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0: 9. 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

0: Las informaciones y con noticias de último minuto, porque el presidente José Antonio Kast hace pocos instantes se refirió a la reunión que sostuvo en Nueva York con la presidenta encargada de Venezuela, Delcy Rodríguez, en el marco de la Asamblea General de Naciones Unidas. Tras la cita, el mandatario afirmó que el objetivo es que Venezuela pueda recuperarse y reiteró la disposición de Chile a colaborar con este proceso. Recordemos que el encuentro fue adelantado para esta jornada, pese a que inicialmente estaba programado para este jueves y se produjo en medio de un proceso de recomposición de los vínculos entre Santiago y Caracas. Entre los principales asuntos que Chile había planteado para la bilateral estaba el restablecimiento de las relaciones consulares, la posibilidad de avanzar posteriormente en relaciones diplomáticas y una mayor cooperación frente al crimen organizado y la situación migratoria. Y esta cita se concreta luego de que ambos países hayan retomado relaciones consulares luego de que estuvieran interrumpidas desde 2024. De esta forma, Chile ya designó un cónsul general en Caracas y mientras el proceso de normalización entre ambos gobiernos continúa avanzando de manera gradual. Nos cambiamos a la política nacional porque desde Renovación Nacional apuntaron en contra del proyecto de ley que busca frenar los embargos de los deudores del CAE. Carolina Flores trae los detalles. Buenas noches.
1: ¿Cómo estás, Constanza? Luego de que esta jornada la Cámara de Diputados revirtió la inadmisibilidad del proyecto Sueldos Protegidos, desde el oficialismo cuestionaron la iniciativa y la calificaron como inconstitucional. Recordemos que el proyecto busca evitar que las remuneraciones sean embargadas por deudas como las del crédito con aval del Estado. En concreto, la propuesta pretende modificar el Código del Trabajo para mantener la protección de los sueldos incluso después de que estos sean depositados o transferidos a una cuenta bancaria. Desde el oficialismo aseguraron que la iniciativa aborda materias que son exclusivas del presidente José Antonio Kast y que además actualmente existen mecanismos para que los trabajadores puedan acreditar ante la tesorería que los fondos embargados corresponden a una remuneración. Sobre esto se refirió el diputado y jefe de bancada de Renovación Nacional.
2: Es inconstitucional porque el artículo 65 establece claramente que cualquier situación que erogue gasto al fisco, como es el caso de una cobranza con un crédito que tiene aval del Estado precisamente, es de iniciativa exclusiva del presidente y además implicaría una función pública alterada en el Código Tributario. Es más, si usted se mete a la página de la Tesorería, se va a encontrar que en la misma página existe un espacio preciso donde usted puede, comillas, solicitar, alzar, sustituir o disminuir los bienes embargados por la Tesorería por la vía de enviar algún tipo de certificación.
1: Ahora, tras la votación en la Cámara de Diputados, el proyecto continuará su tramitación en la Comisión de Educación, donde podrá ser discutido en su contenido y eventualmente incorporar modificaciones. La iniciativa actualmente cuenta con el respaldo de parlamentarios de oposición de la DC y del PDG, quienes buscan mantener la protección de las remuneraciones frente a procesos de cobranza. Informo Noticias en Agricultura.
0: Y gracias, Carolina, por esa información. Con eso nos despedimos. 14 grados en Santiago a esta hora. 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Nos vemos en una hora para más noticias.
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0: ¿Cómo están ustedes? Aquí estamos en un nuevo capítulo de Felipe Podcast con Rafael Gumucio. Gracias, Rafa, por
1: acompañarnos.
0: Tú has escrito varias columnas al presidente José Antonio Kast y quisiera partir con la primera, donde le diste varios consejos. El 26 de marzo escribiste una columna con 6 consejos, creo que era.
1: Sí.
0: Y había uno que me llamó la atención. Primero fuiste bastante cariñoso con él en la columna. Sí. Y dijiste, me sorprende que tengo como una cierta felicidad de adolescente de verte, de, como que me caes bien sin entender tú mucho por qué en ese minuto en la columna. Y dijiste a los que eran como los nuevos octubristas, que tú decías, los nuevos octubristas que son estos fanáticos de derecha, extremo, que probablemente van a ser su peor pesadilla, le decía ya él, enséñales lo que es tu principal cualidad, que los que son diferentes son esos, diferentes, no enemigos. Después dijiste otra frase que me pareció interesante, dijiste que tal vez José Antonio Kast, como extranjero, como que venía de estos inmigrantes, había entendido en su vida que la mejor forma de ser extranjero es dejar de tratar a los demás como si fueran extraños. Entonces, hay ahí un análisis un poco psicológico tuyo del presidente José Antonio Kast, que es una cierta cualidad que ves en él. ¿Cómo ha sido esa cierta alegría que te dio el 26 de marzo de verlo asumir? ¿Porque no te generó tanta molestia?
1: No me dio ninguna alegría, digamos.
0: Pero tu columna daba el signo de que en realidad no estaba tan triste.
1: Bueno, no.
0: Yo sé que no hablaste por él, si no estoy diciendo que cambiaste domicilio político. Probablemente fue una descripción de emociones republicanas de alguien que ve a un presidente
1: que
0: asume.
1: Yo soy totalmente respetuoso hasta niveles increíbles de la figura presidencial, digamos.
0: Por eso te digo.
1: Me pasó con Boric, me pasó con él, me pasó con la presidenta Bachelet, me pasó con Piñera, que nada me podía indignar más que cuando ellos me trataban como de hablar como si fueran seres humanos normales cuando era presidente, digamos. O sea, cuando dejan de ser presidente, ya cero, y vuelven a ser normal, y antes también. Y con José Antonio Kast, lo que pasa es que yo soy reportero de política hace mucho tiempo, entonces lo he entrevistado muchas veces, nunca hemos estado de acuerdo en nada, siempre nuestras conversaciones han terminado muy ríspidas.
0: Cuando está encendida la cámara.
1: Claro, pero fuera de cámara, con mucha amabilidad, mucha simpatía, él tiene cualidades personales que son bastante, tipo bastante gentil, bastante amable, como te digo, también esto de ser tan alemán, yo tengo por lo alemán una cosa contradictoria, por un lado porque fui educado en Francia, no le tengo simpatía, pero he conocido muchísimo alemán en mi vida y he tenido una muy buena relación con ellos, justamente porque tienen esa cosa que se toman un poco todo un poco en serio, y eso me parece. Entonces no tengo problemas personales con el presidente.
0: Y con pocas personas tenés problemas personales, ¿no?
1: Sí, bueno, pocas, sí, tendría que pensar.
0: Es un poquito lo mismo.
1: No. Las personas.
0: No, es lo mismo, pero no eres una persona conflictiva, digamos.
1: No, pero sí, con la idea sí.
0: Sí, pero difilúo. Sí. O sea, y a veces filo, yo he sido. Decís cosas inapropiadas, pero como que la gente te perdona porque no eres tan. No sé, no te la tomas.
1: O sea, he sido muy, muy, muy cruel a veces, ¿sí?, con personas por escrito, pero después cuando me lo encuentro, bueno, evidentemente no me quieren saludar porque piensan que.
0: Y yo digo,
1: pero sí, esto era por escrito, no era real, personal.
0: Es lo mismo porque era por escrito.
1: Hay gente que me cae muy mal personalmente y que me cae muy bien ideológicamente, con lo que tengo total acuerdo, pero que no puedo soportar, digamos. Hay varios casos.
0: Y podríamos decir entonces que Rafael Gumucio, en el caso de José Antonio Kast, no le cae bien ideológicamente, pero que le cae bien personalmente.
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0: Estamos aquí de vuelta en Felipe Podcast con Rafael Gumucio y estabas hablando de algo que yo creo que es la primera vez que veo esbozarlo con tanta claridad, que es en el fondo esta nueva forma de hacer política, más que la ideología, o sea, que el octubrismo y este radicalismo, esta violencia en las redes, pareciera que llegó para instalarse. Estuvimos con la otra izquierda, hoy día estamos con la derecha, que llegó al poder usando muchas de estas estrategias digitales. Y tú dices que el día de mañana París podría ser el que ocupe esta misma forma y llegar eventualmente al poder y sea el ultracentro.
1: Claro, este es como alguien que habita cuerpos y se traga los cuerpos y sale de repente el alien.
0: Y da lo mismo quien sea.
1: Claro, exactamente lo mismo, da lo mismo. El estallido fue de izquierda porque gobierno de derecha. El gobierno hubiese sido de izquierda, habría sido el estallido. Es cierto que la izquierda tiene mejor manejo de estas expectativas sociales y hay un grupo de personas que se fue hacia el octubrismo que se podría manejar.

0: para que no lo hiciesen, digamos. Yo creo que la total ceguera social o la idea de que no hay un problema social en Chile es peligrosísima en ese sentido, digamos. Hay que tener.
1: Ahora, la izquierda fue, los políticos de izquierda fueron bastante carajo. En vez de frente a este alguien que estaba saliendo, en vez de enfrentarlo, se trataron de subir al barco, sí, y que terminaron acusando constitucionalmente a Piñera. Terminaron, sí. O sea, le dieron bastante aire al alien.
0: Sí, pero cuando les tocó a ellos, lo lograron calmar. Yo sé que me va a decir, me va a hablar del plebiscito, yo estoy de acuerdo contigo, o sea, fue horrible. Pero después del plebiscito, que también creo que fue una forma de calmar el alien, digamos, todo ese debate constitucional.
1: Total.
0: Y todo eso. Y luego del plebiscito, creo que hubo esa impresión de aquí. Sí, este alien no lo podemos seguir alimentando y hay que bajarle el fuego, y ahí llegó Republicano y compañía a alimentar el alien. El alien se lo va a comer también a ellos, y evidentemente ese alien se come a todo.
1: ¿Se lo va a comer a ellos?
0: Explico. Por supuesto, se lo está comiendo, de hecho.
1: ¿Cómo se lo está comiendo?
0: O sea, imagínense, nos está yendo súper bien, digamos. Si
1: pero
0: tú...
1: tan mal no le dio, el gobierno tiene 40%.
0: Pucha, súper.
1: Hoy día, en cualquier parte del mundo, mantener un 40% no es tan fácil, digo yo.
0: Yo creo que le está yendo muy mal.
1: ¿Sí?
0: Yo creo que el alien se los come. El tema, por ejemplo, el tema de la inseguridad en Chile. Si tú, el tema de que Chile se está yendo cayendo a payasos. Todos sabemos que eso es pan para hoy y hambre para mañana, para todos, digamos. Y sabemos que no hay manera, si tú tienes la percepción de inseguridad lanzada a lo que hay, esto lo saben todos los políticos, incluidos los del gobierno, digamos, que evidentemente van a empezar a hacer alguna campaña para que el mundo sea más positivo y que Chile es un país maravilloso, que está todo muy bien y todo eso. No se puede.
1: Todo el negativismo que ocuparon se les va a devolver a ellos mismos porque lo van a ocupar contra ellos. Es un poco.
0: Ya sucede, digamos. Sucede, y evidentemente que si las cifras económicas no suben, evidentemente que esto se lo va a tragar. ¿Y por qué?
1: Ahora, el gobierno, desde mi punto de vista, aquí me sale mi lado más de ser de derecha, pero yo sí me alegro, por ejemplo, que Quiroz haya llegado y haya hecho la ventana de oportunidad que tenía para hacer una reforma que nos permita eventualmente institucionalmente volver a crecer. O sea, que no ocupen el poder simplemente para... Que fue distinto con Boric, que no logró pasar ninguna de sus ideas desde su lado. Si yo fuera de izquierda, fue al contrario. Boric llega al poder con mucha popularidad y decía no más, sí. FP, termina consolidando la FP, no quiero estado de emergencia, fue el que más ocupó estado de emergencia, no quiero la ultraderecha le gana por lejos. O sea, lo que te quiero decir es que siento que el gobierno, y además siento que José Antonio sí ha sido bastante más democrático de lo que lo acusaban que iba a ser. O sea, no ha sido un autoritario.
0: Yo no tenía ninguna.
1: Muchos que lo acusaban.
0: Yo no tenía ese temor para nada. Okay. No.
1: O sea, yo no siento que se quiera saltar ninguna regla.
0: Hasta esta reforma que me parece.
1: Sí, y por lo mismo rebotó. Qué bueno, sí, que Chile tenga la capacidad cuando alguien manda una reforma.
0: La pregunta es: ¿por qué hemos llegado a eso? ¿Por qué hemos llegado en un país que es el segundo más seguro de América Latina a tener unas leyes como las que tenemos y que sean extremadamente populares? Es una pregunta que uno se tiene que hacer, digamos. Como parte de la élite, uno se debe preguntar.
1: Bueno, Tironi escribió una columna muy buena sobre por qué la gente elegía a Trump. Y yo lo encuentro que en parte busca esa respuesta, que decía, mira, el problema es que la democracia liberal y todos estos políticos que nos gobernaban se demoraban tanto en encontrar la solución a los problemas reales.
0: Eso
1: sí, así, pues acuérdate que teníamos indicadores de homicidio muy bajos y subieron como locos.
0: Sí.
1: Y los políticos les daban lo mismo y no entendían.
0: Pero sí, lo que no se puede hacer es hacer política a partir de las percepciones del mundo, digamos. No se puede, porque muy bien dice el ministro, ustedes no viven en una población donde disparan, pero él tampoco. Entonces, todos estamos hablando de algo que no sabemos. Hasta que no dejemos que la gente que vive en esas poblaciones tengan poder y tengan voz, entonces dejemos de hacer el ventríloco yo con tu muñeco y yo con mi muñeco. Eso es falso. Yo no puedo hablar con un ventrílogo y no puedo decirme el muñeco habla tal cosa. Y lo que es el pueblo en Chile hoy en día es un ventrílogo. No hay en ninguna parte, yo lo lamento, pero no hay ninguna parte. Antes habían futbolistas, ya ni siquiera hay futbolistas. O sea, ya ni siquiera hay cantantes del mundo popular. Nadie, todo el mundo es igual, todo el mundo habla del mismo lugar y todo el mundo se arroja el discurso del otro. La democracia lo que tienen, la única ventaja que tienen es que todo el mundo puede hablar, todo el mundo puede discutir, pero solo pueden decir muy pocos, que son los que saben, digamos. Yo no puedo dejar que decían los que no tienen idea. Yo los puedo dejar que ellos hablen, digamos, y que opinen, y que la opinión de ellos informe las decisiones. Pero una democracia real no puede llegar a trampas al presidente. No es que no puede llegar hasta trampa a ser presidente. Eso es así. Es decir, una persona que tiene que cuestiona una elección y que quiere hacer un golpe de Estado tiene que estar en la cárcel, como está en Brasil, que me parece un ejemplo bastante más normal de lo que es una democracia. Esta idea de que
1: Yo no creo un buen ejemplo de Brasil, porque es bastante cuestionable cómo funciona la justicia también en Brasil.
0: Funcionaba muy mal cuando tenían a estos jueces.
1: Sí, lo que te quiero decir es que déjame matizar un poco, porque estoy de acuerdo con la mitad de lo que tú dices.
0: Sí, yo también.
1: Y con la otra mitad no. Sí estoy de acuerdo de que la democracia es, hay que cuidarla con mucho rigor, hay que respetar las reglas, y alguien que se viola cualquier institución tiene que pagar las consecuencias de hacerlo, y eso está correcto, y ahí estoy 100% de acuerdo contigo. Donde no estoy de acuerdo contigo es que yo creo que estas pulsiones más como populistas, de sobre todo contra la mano dura, contra la seguridad, son muy efectivas, porque el que sí vive en la población siente que los que gobernaban...
0: Pero que no son efectivas.
1: Pero déjame terminar. Lo que te quiero decir es que siente que la mirada de del mundo político no estaba siendo efectiva en enfrentar ese drama que sí lo vivían a diario. Entonces, cuando tú estás y decís, mira, da lo mismo que en gobierno, pero aparece uno que levanta la mano y sabes que yo sí voy a llevarlo al extremo, voy a matar al tipo que le robe a usted su celular en su casa.
0: ¿Ya?
1: El solo hecho que tú digas eso le da la señal a esa persona que siente que la política está muy alejada de que se va a preocupar de eso. Entonces la pregunta es, y por eso vuelvo a lo que valoro el gobierno, que ojalá lo haga bien, es que necesitas dar cambios institucionales para que eso ocurra. Te vuelvo, por ejemplo, lo que hice yo como senador en la ley de usurpaciones. En la región donde cual yo representaba, que fui senador hasta marzo, tú te tomabas una parcela y no pasaba nada, llegaba carabinero y ni siquiera era un delito. Hicimos una ley que cambió todo, que es la ley de usurpaciones, donde claro, si tú, en el fondo, me tomas mi parcela o mi campo, te va a ir preso. O sea, es un delito penal. Antes era una falta. Entonces,
0: pero
1: los cambios institucionales sí generan efectos reales, sí generan ganar confianza.
0: Claro, pero,
1: y puede que te equivoques. Sobre lo que te digo, puede que te equivoques, porque este fanatismo del gobierno que tú dices, no, soy muy fanático, puede que aunque no se apruebe lo de Arrau, si Arrau logra pasar la mitad de las cosas y eso logra bajar la inseguridad en las poblaciones, mira, la izquierda se puede quedar con un vacío de apoyo popular brutal. Y la derecha, no solamente que ya les ganó después del octubrismo.
0: No, eso no va a pasar.
1: Bueno, lo que te digo es que puede que ocurra.
0: Eso no va a pasar, pero el punto
1: no uno, sabemos, este partido no, se está jugando.
0: No, pero el punto uno es la percepción de inseguridad no la va a bajar, aunque no haya inseguridad. Porque el 2015 no había delitos violentos como la hay hoy, y había la misma percepción o un poquito más baja. Y en los años 90 había percepción de inseguridad igual que hoy.
1: Hoy día la Araucanía, perdón, tía,
0: la Araucanía porque no...
1: Mejoró muchísimo. Y hoy día la percepción de seguridad es mucho más alta que hace 3 años
0: pero,
1: atrás.
0: Pero puede ser, pero
1: muchísimo alta. Y los trabajadores con Carolina
0: digo las cifras globales. La percepción de inseguridad hace mucho tiempo que Chile no está colgada con lo que pasa realmente, ¿no es cierto? Eso lo sabe cualquier persona. Y de hecho, tanto es así que cuando llegó el octubre y esos años, digamos, en que la inseguridad no se transformó en el primer tema, sino que la desigualdad, la inseguridad subía y no sabía y no cambiaba en su lugar en la encuesta. Entonces, esto no es así. Esto, como te digo, es hambre para todos. O sea, si tú logras que las percepciones se descuelguen de la realidad, luego eso no es bueno para nadie, digamos. Si yo creo que un semáforo es un árbol de Pascua, no es bueno, aunque, y eso no significa que la Navidad va a ser más linda, digamos, es absurdo, digamos. Un ejemplo histórico bastante conocido es el caso del problema judío. A mitad del siglo XIX se habló de que había un problema judío. Había un problema judío, lo escribió Marx sobre el problema judío, escribió Nietzsche sobre el problema judío, y luego llegaron a una solución para el problema judío, que fue la solución final que Hitler. ¿Qué es lo que se concluyó después de todo este asunto? De que no había problema judío. Había gente que tenía problemas con los judíos, había gente que odiaba a los judíos, pero no existía el problema judío. Los judíos no eran un problema. Bueno, si tú creas problemas que no existen, luego después poner soluciones que no existen, y los que son mejores para soluciones que no existen son los peores, digamos. ¿Quiénes? Si tú vas y si yo voy y digo que tengo un cáncer y no tengo un cáncer, ¿a quién tengo que acudir? A un charlatán. que me va a decir que tengo la enfermedad que yo quiero tener, digamos. Entonces, estamos haciendo política para charlatanes, digamos, y los charlatanes, evidentemente, entonces, todo esto no tiene ninguna solución. Y además hay otro tema, cuando se trata de inseguridad o cuando se trata de los temas que son ventajosos para tu sector, las percepciones de la gente son maravillosas. Lo que la gente opina es

0: lo que importa. Pero cuando se trata de economía, cuando se trata de subir la bencina o cuando se trata de los sueldos, ahí sí que las percepciones de la gente son estúpidas. Ahí sí que la ley, ahí sí que la gente no tiene idea de lo que les pasa. O sea, ahí sí que uno les dice, usted está equivocado. Lo que Chile necesita para crecer es tal cosa. Y entonces, o escucháis a la gente y entonces uno hace lo que la gente dice, es bastante fácil y agradable, o uno dice, mira, yo creo que la gente tiene una percepción, pero y los datos me dicen otra cosa, y yo voy a buscar entre la percepción y los datos una solución que sea razonable, digamos, y que sirva. Ese es el trabajo de la política. Yo, en el caso de la economía, puedo entender que tú sabes más que yo, yo tengo una percepción, tú tienes la otra, pero puedo llegar a decir, ¿sabes qué? Quizás tú con los datos y con tu conocimiento puede ser que voy a confiar en ti, voy a confiar en la reforma de Quiroz, que me parece totalmente, en algunos sentidos, muy ideológica y muy fanática, pero puedo decir que, mira, yo no lo haría así, pero puede funcionar. ¿Por qué en otros temas no es así, digamos? ¿Me entendí? O sea,
1: lo que te quiero decir es que yo la diferencia que tengo contigo es que yo creo que sí había un problema objetivo, no de percepciones.
0: Hay un problema objetivo.
1: De seguridad.
0: Pero por supuesto.
1: Y se acrecentó muchísimo en el último tiempo.
0: Ayuda.
1: Y digo, la experiencia de la Araucanía lo pongo porque es un caso muy concreto donde se suponía que no se podía ir a la Araucanía, que esto era... Y efectivamente había un problema muy grave en la Araucanía. Aprobamos la ley de Naín Retamal, aprobamos la ley de usurpaciones, aprobamos la ley del robo de madera... Y hoy día te invito a que vaya, y estamos con un nivel de seguridad. Y de hecho, te quiero decir, yo trabajé de la mano con Carolina Tobá en esto, o sea, no fue una cosa solamente mía, desde senador, hubo un esfuerzo compartido, donde no solamente cambiamos objetivamente el tema de la seguridad, sino que además las percepciones. O sea, y yo creo que la apuesta del gobierno, y por eso te digo que esto es un partido que se está jugando, es que si la reforma de Arrau, sácale la parte constitucional donde se pasaron 8 pueblos, se aprueba, y de aquí a 3 años más, la ciudadanía empieza a salir a las calles con un poquito más de seguridad, creo que sería un triunfo muy grande de un sector que, pero, más allá de que las formas...
0: Sí, pero yo voy... Yo no sé,
1: creo que eran puras percepciones, ahí discrepo contigo.
0: No sé nada ni de seguridad ni de economía, yo soy escritor. Y lo que sí sé es de cultura chilena, hay historia de Chile, hay cultura chilena. Bueno, en la Araucanía evidentemente que tú puedes mejorar y has mejorado todo lo que tú quieras. En la Araucanía tiene un problema de percepción, de historia, de forma de trato, de forma de entenderse, de forma de comunicarse, que evidentemente puedes mejorar marginalmente el tema de la inseguridad, pero mientras tú no modifiques eso, digamos, mientras tú no entres al corazón del asunto, que no estoy siquiera hablando del tema mapuche, estoy hablando incluso del tema del trato entre los propios, digamos, no mapuche, digamos. Si tú te das cuenta que hay en la Araucanía un verdadero apartheid, una verdadera fisura social, si tú no vas a Carahue, y es que una ciudad preciosa por fuera, digamos, que tiene un río maravilloso y un puente maravilloso, pero es difícil encontrar una casa que no sea un bar, digamos. Entonces ahí es donde no hay nada. Por supuesto que podemos hablar de la economía, pero ahí no hay ningún discurso, digamos. Tampoco hay un discurso de la izquierda, pero de esta derecha, que no es que ellos no quieren ver el problema, es que ellos quieren pasar por Carahue y no enterarse de lo que es Carahue. Ellos no quieren escuchar a la Violeta Parra, ni a Nicanor Parra, ni a Pablo Neruda. Y entonces, la percepción que tú puedes tener de los problemas es muy frívola y muy superficial. Si uno no ha leído La Opción de Bajar la Noche, evidentemente que no entiende nada de lo que pasó el 18 de octubre. Porque uno puede tener todas las cifras y todos los parámetros y de la inseguridad pero si tú no leíste a Donoso, no entendiste lo que pasa en la fractura profunda de esta sociedad de sospecha, de mezcla, de que vivimos todo en una especie de casona derruida, en que vamos construyendo piezas y vamos deshaciendo jardines y construyendo como hemos construido sin vigilancia. Entender eso, yo, la Araucanía, tú la conoces mejor que yo, pero yo lo conozco bastante. Y la Araucanía es el corazón de otra cosa. Si uno piensa en la Araucanía como una continuación del sur de las casonas de adobe, no entiende nada. La Araucanía está fundada por jefes liberales, por patrones liberales, por patrones francmasones, digamos, que dirigen una zona, bueno, preciosa por lo demás geográficamente, pero evidentemente se puede mejorar los índices en la Araucanía, pero si tú crees que la Araucanía sea Noruega, tienes que hacer una política totalmente distinta, digamos. Y en ese sentido, por eso yo sigo votando por la izquierda.
1: Yo creo, Rafael, que lo que acabas de describir de la Araucanía, yo sinceramente no lo comparto en lo más mínimo.

0: me tocó ser senador 8 años allá, y creo que la...
1: ¿Pero conoces Carahue?
0: Pero muchísimo.
1: Ya,
0: pero no solamente conozco, a partir de los 18 años construyendo en Carahue con Techo para Chile, conozco a la dirigente de Carahue, conozco al alcalde de Carahue, conozco a... O sea, lo que le quiero transmitir es que si ellos te estuvieran escuchando hoy día, te van a estar escuchando, te pueden escuchar, te decir, oye,
1: hola, no.
0: mi vida es mucho más rica que lo que te imaginas. Y esa diversidad cultural,
1: indígena. Si no digo lo contrario.
0: No, lo que te digo, sí, pero es que.
1: Yo digo
0: tú,
1: que
0: tú estás diciendo como que el mundo de José Antonio Kast no entiende este mundo. Muchos de ellos se sienten parte del mundo de José Antonio Kast.
1: Ah, no, votaron. Entonces, por José Antonio.
0: Pero no solamente votaron, no, son sí. dirigentes. O sea, lo que te quiero decir es que esta como mirada como intelectual de que ellos no entienden el verdadero Chile, siendo que el verdadero Chile, además con las nuevas generaciones, ha cambiado a una velocidad. Hasta no, yo que no, tengo casi pues, 50, hasta que yo que tengo casi 50 años, 49.
1: Me encantaría estar equivocado, pero te lo digo,
0: que es mucho más revolucionario lo que ha pasado en los pueblos de cada rincón de Chile por distintos motivos, porque las generaciones son mucho más preparadas, porque son mucho más empoderadas, porque ya no se compra ni un cuento, el trato no acepta ninguna falta de respeto, o sea, toda esta idea como media todavía de patrón de fondo, o sea, olvídate, no los pescan en bajada.
1: Yo
0: no lo veo mucho, y los pocos patrones de fondo que sí los hay, no es que no los conozca, yo sé quiénes son,
1: pero puedo decir,
0: pero esos compadres son tres gatos que, compadre, no son irrelevantes, de verdad, como que siento que ha habido una revolución en Chile muy positiva, la verdadera revolución positiva. Es ver la cantidad de gente joven, empoderada, que está pensando en el planeta,
1: pero,
0: en Chile. Pueden vivir en Carahue, pero están pensando en cómo emprender, están viendo en Tolten, o están viviendo en Vilcún.
1: Pero de repente, estamos todo bien, todo positivo, y de repente hay estallidos como este, como el 8 de octubre. De repente
0: yo no quiero decir que es un oasis, estoy minimizando los dramas que tiene mi región, que son muchos.
1: Estoy diciendo
0: que creo que la solución viene mucho más de ellos. Y viene mucho más de hacer políticas públicas. Ahí, la última parte que dijiste, si te la comparto, que es decir, si queremos ser como Noruega, pero hagámonos en serio. Claro, pensemos en el futuro en serio. Hagamos más congresos del futuro desde Carahue, pensemos cómo desde ahí podemos romperla.
1: Yo estoy por favor de los congresos del pasado. Yo estoy tratando de entender qué es Carahue. Yo lo entiendo, por supuesto, y me gustaría escucharlo. Me parece terrible y patético que tú me estás explicando Carahue, yo te estoy explicando Carahue, y aquí no hay nadie de Carahue que nos esté explicando Carahue. Pero eso es lo que hemos hecho en esta sociedad.
0: Por eso te digo.
1: Hemos excluido a la gente de Carahue.
0: Pero eso es lo que problema de la Araucanía, la caricatura que tiene Santiago de la Araucanía, que es mucho más luminosa de lo que Santiago dibuja. La pobre Araucanía. La Araucanía es maravillosa.
1: No solo eso, solo aceptamos a alguien de Carahue, de Carahue, de La Serena, si se va a Estados Unidos, si se transforma en gringa y llega hablando con acento gringo, ahí sí. Claro, sí, Lincolnado, ahí sí. Lo que no soportamos ya es que alguien venga y hable como habla el mundo popular, o con su historia, o con su forma de hablar, o con su forma. Eso ya no existe. Esto están totalmente erradicados del discurso público. Te digo, hasta hace 10 años había futbolistas que todavía podían hablar un lenguaje distinto al lenguaje uniforme, en que todos hablábamos de políticas públicas, 8 más 8, 46, 40, y todos hablábamos de medidas y todo eso. Y a mí me parece eso de una pobreza, una pobreza. Y la palabra política pública me parece además una redundancia absurda, digamos, porque las políticas son públicas, digamos, como decir,
0: el azulado,
1: digamos. Todo eso me parece reduccionista y terrible. Yo me parece que y es cierto que tampoco la izquierda tenga respuesta, digamos, la tenía o la tuvo. Yo quisiera escuchar discursos que me pusieran en peligro, digamos, discursos que me pusieran en cuestión. Yo quisiera saber lo que los borrachos de Carahue piensan. No el dirigente social que salió, surgió y estaba bien duchado y habla el lenguaje de políticas públicas, digamos. No el señor que va a limpiar
0: su plaza.
1: Yo quiero saber qué piensan los borrachos de Carahue. También quiero pensar lo que pasan.
0: Pero si los borrachos de Carahue son dos gatos, lo que hay más es emprendedores en Carahue, eso es lo que importa.
1: Por favor, pero entonces no ayuda a Carahue. El Carahue que quizás yo me voy. Yo me
0: siento hay borrachos en todas partes.
1: Hay, por supuesto, en todas partes.
0: Y todos tenemos alguna noche borracha.
1: Pero imagínate lo que, por ejemplo, Temuco, que tenía ese mercado maravilloso, que era como lo único en Temuco que todavía tenía como historia. Y se quemó y ya nadie hizo nada encima de eso.
0: No, ahora se está construyendo.
1: El mercado antiguo,
0: se aprobaron los recursos. Como 4 años se aprobaron, están en caída.
1: Claro, pero Temuco es

0: como una ciudad que tiene más historia que ninguna y no tiene historia, digamos. Es como tiene más universidades que Oxford.
1: Es maravilloso Temuco.
0: ¿Cuántas librerías tiene Temuco?
1: ¿Cuántas librerías?
0: Sí.
1: De tener por lo menos unas 20, 30.
0: ¿Librerías en Temuco? Bueno, en mi época había una.
1: ¿Serio?
0: Sí, la que leo, que queda el mall.
1: No,
0: bueno, puede ser ya.
1: Lo que te quiero decir es que Temuco, que también es una ciudad que muy, muy está creciendo. Obviamente el estallido golpeó como todo Chile en la época, todo encerrado, pero hoy día muy, muy ricos lugares, muchos lugares, para hacer la naturaleza, la Araucanía, es una cuestión
0: impresionante.
1: Para las casas, olvídate cómo también ha crecido, para las casas, que antiguamente era con el patio trasero,
0: bueno, sigue siendo con
1: muchas dificultades.
0: Pero yo.
1: No es Imperial, que está al lado, la Abranza, cómo ha crecido la Abranza.
0: Yo creo que hay una fractura profunda, y yo creo que mucho. No digo, pero sí, gente del gobierno también pertenece a esa misma fractura. Hay una rabia profunda, hay un odio profundo, hay una. La inseguridad de la gente no es la inseguridad de que me van a robar o no. La inseguridad es porque viven en un mundo de incerteza totales, en que nada es seguro, en que no es que no sepa si voy a llegar a mi casa o no, porque la verdad es que la mayor parte de ellos llegan a su casa. El problema es que no tengo ninguna certeza de nada, no sé en qué mundo voy. Pasando, y en eso estoy muy mal de acuerdo con tu tío, que contigo, digamos, que también por un problema espiritual, también es un vacío espiritual tremendo, digamos. Nosotros hemos reemplazado las viejas estructuras espirituales del pasado y no hemos entregado nada, digamos. Hemos entregado como unas cosas hechas en pieza, donde no hay ninguna certeza, digamos. Eso me parece como muy endeble. Estoy hablando como un cura, pero...
1: ¿Por qué crees que sea...? Bueno, vamos a ir a una pequeña pausa y volvamos al último bloque, pero quiero volver al tema de lo cultural, lo espiritual, y quiero después que nos vayamos a conversar un poquito de Boric y del futuro, porque sé que ahí también tiene harto que decir sobre cómo ves a la izquierda al futuro. Aquí estamos conversando con Rafael Gumucio en Felipe Podcast y volvemos a la última... esta es la última pausa del día.
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5: El 21 de julio de 1997, River Plate aseguraba el tricampeonato con un empate ante Argentinos Juniors en la cancha de Vélez Sarsfield. Ese día el muñeco Gallardo anduvo tan apurado que ni siquiera pudo dar la vuelta olímpica. Apenas tuvo tiempo de repartir un par de abrazos, de abrir bien grandes los ojos para grabar las imágenes de la fiesta, y se metió en el vestuario mientras sus compañeros de equipo hacían las vueltas y recibían los premios y honores en la cancha. Alejandra La Rosa, ahora señora del muñeco Gallardo, lo esperaba en la iglesia de Nuestra Virgen de Fátima, ubicada sobre la Avenida del Libertador. En cuanto los dirigentes le confirmaron a Gallardo que no había salido sorteado para el control antidoping, se duchó a toda velocidad, aprovechó que la atención todavía estaba centrada en los festejos que se desarrollaban en el campo de juego, se subió medio vestido a una ambulancia y mientras el vehículo blanco con la sirena encendida marchaba por la General Paz, se fue poniendo el smoking para el matrimonio. Gallardo, que entró por una puerta lateral de la iglesia para evitar el acoso, llegó incluso un rato antes que iba a ser su flamante esposa. Qué linda historia la del matrimonio.

0: testimonio del hoy técnico de River, uno de los mejores del mundo.
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4: ¿Cómo están ustedes? Estamos aquí en el último bloque con Rafael Gumucio y estábamos hablando de la espiritualidad. Me interesa, y dijiste que estabas hablando como cura. ¿Por qué crees que se abandonó esa parte más espiritual? Siento que yo creo que existe, yo creo que ha cambiado de nombre, tal vez la gente no va tanto a la iglesia, pero la gente hoy día sigue creyendo mucho en la cultura de sus abuelos, de su familia, sigue siendo los amigos lo más importante. Más allá que le cambien el nombre, y ahí tal vez sí tengo una discrepancia, creo que hay bastante espiritualidad en la gente.
5: Según la encuesta que he leído yo, la encuesta, me tacan la encuesta, pero igual a veces las leo. No, la gente cree en sí mismo, y no cree en nada más que en sí mismo. Y es la única cosa que no existe, digamos, uno mismo, digamos. Sí, debería uno creer en cualquier cosa menos en uno mismo.
4: Porque además dura poco uno mismo.
5: Claro, exactamente.
4: Es bastante corto el viaje.
5: Lo primero que falla.
4: Es bastante corto el viaje.
5: Claro, entonces, yo creo que no, yo creo que hemos tenido una sociedad que toma elecciones que son la gente cree que toma decisiones que no son tomadas. Lo estaba discutiendo hoy en Facebook con unos amigos.
4: ¿Todavía ocupáis Facebook?
5: Sí, por supuesto. Como para hablar cosas serias hablamos en Facebook. Mira. Para hablar cosas sin sentido hablamos en Twitter. La gente piensa que, por ejemplo, no tiene hijos porque quiere ser libre o porque, pucha, por decisiones vitales. O yo, que tengo dos hijos, pienso que también tomé esa decisión porque, pucha, dos es el número perfecto, digamos. Pero no, es una verdad. La verdad es que es una sociedad que no nos deja tener más hijos. Imagínate una sociedad que castra a la gente. Es decir, que le quita el derecho más fundamental, que es el derecho a procrear. El derecho a tener hijos, digamos, y que por culpa de exigencias económicas, pero no solo económicas, también del tipo de crianza que estamos creando, digamos, del tipo de sociedad que estamos creando, le está quitando derechos más fundamentales. Y entonces uno ve a Elon Musk, que tiene hijos por doquier, y les pone nombres ridículos, digamos, y en cambio el pobre persona de Temuco o de Carahue, que quiere crecer, que quiere llegar a algo, que quiere estudiar algo, tiene que abdicar de su derecho o su gusto de tener hijos y se compra un gato o un perro, digamos, un gato más bien. Me parece eso terrible, me parece que esos son temas que no están discutidos. O sea, si la gente se rebelara contra una sociedad que castra, que literalmente toma tu órgano sexual y te lo muele, digamos. Esto ha llegado a tal grado de que los jóvenes ni siquiera ejercen sus órganos sexuales para entretenimiento, para placer, porque al principio era, bueno, mira, voy a tirar, pero voy a hacerlo con condón, con todo, para no tener guagua. Y eso, pero al final llega un momento en que es absurdo, porque tirar sin tener guagua le quita la mitad del peligro, por lo menos, o del placer, digamos. Entonces al final ya la gente no tira, no tiene nada, ¿no? Entonces ya al final...
4: O sea, tirar con condón, dice que le quita el placer, ¿a eso te refería?
5: No, el tirar sin el peligro de los niños, de tener...
4: ¿Lo hace menos excitante?
5: Mucho menos, sí, es parte del asunto, digamos. Es decir, por eso...
4: O sea, a ti te causaba placer el poder tirar el susto que podía salir un niño de ahí.
5: Yo no voy a ser autográfico porque yo... me costó muchísimo salir al ruedo del sexo por ese temor, digamos. Eso me castró y me destruyó. Pero no estoy hablando de mí, digamos. En el caso mío fue... yo agradezco los métodos anticonceptivos y todo eso. Yo soy un gran partidario de ellos. Pero quiero decir que desde el punto de vista societal, digamos, una sociedad en que la gente no quiere ya tener hijos para tener futuro... Es una cosa que no tiene ningún sentido, digamos.
4: Rafa, vamos a hacer un corte ahora. Vamos a darle la gracia a quienes nos escuchan aquí por Radio Agricultura. Y vamos a seguir un último bloque contigo en YouTube, porque me parece demasiado relevante lo que estás comentando de la sociedad castrada, que es un concepto que yo por lo menos no había escuchado. En esa claridad, en esa nitidez. Y lo otro que me interesa también saber es tu visión sobre Boric, la izquierda. Así que les quiero agradecer a los que.

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4: Muy buenas noches, ¿cómo están? Ya estamos de regreso con las noticias en Agricultura. Vamos a partir hablando de uno de los temas que ha marcado esta jornada sobre la adhesión de Chile al escudo de las Américas anunciada ayer por el presidente José Antonio.

0: Estado transnacional. Habló Tobá, planteó su visión al respecto y esta fue su reflexión.
1: Creo que es una decisión que tiene muchos riesgos. Este es un proyecto que está muy asociado a la manera de entender la política exterior que tiene actualmente el gobierno norteamericano, en el cual hay muy poca consideración al derecho internacional y no es banal cuando todavía hay tantas interrogantes sobre ella. Las voces que hemos escuchado de las autoridades parecen no tener en cuenta o no hacerse cargo de todos estos riesgos y de cómo nosotros hoy día nos hemos vuelto en un país demasiado estratégico para muchos aspectos que hoy día son relevantes a nivel mundial.
0: A aprensiones y críticas de Toa que también surgieron de representantes de la oposición que tuvieron respuesta del gobierno, donde detallaron los distintos aspectos de este acuerdo que, según explicaron, van a permitir mejorar la coordinación para enfrentar estos fenómenos criminales. Asimismo, se dejó en claro que esto no implica que tropas extranjeras operen en territorio nacional y junto con ello se negó que este acuerdo atente contra la soberanía o los intereses de nuestro país. Informó Noticias en Agricultura.
2: Gracias, Francisco, por esa información. Hablemos ahora de economía, porque fue dado a conocer el PIB territorial del segundo trimestre de este año 2026, donde 7 regiones habrían retrocedido. Nos cuenta de esto Felipe Sobarzo.
3: El Producto Interno Bruto cayó en 7 de las 16 regiones del país durante el segundo trimestre de 2026, lo que en conjunto significó una contracción de 0,2% de la economía nacional en ese periodo, según informó este miércoles el Banco Central. La contracción del PIB en términos nacionales se explicó en gran parte por la actividad minera, en particular por una menor extracción de cobre. En menor medida, la construcción también aportó negativamente, incidiendo en la mayoría de las regiones del país. En contraste, los servicios personales y el comercio registraron aumentos, compensando parcialmente los resultados previos, indicó en un comunicado el ente emisor. El norte fue la macrozona que tuvo la mayor incidencia negativa sobre la actividad nacional, lo que fue compensado en parte por el aumento de la actividad en la región metropolitana. En la macrozona norte, el resultado estuvo marcado por un desempeño minero dispar. Arica y Parinacota registraron una contracción de 4,9% en su economía. Por su parte, el PIB de Tarapacá cayó un 4,5%, la mayor caída del país. Se registró en Antofagasta, donde el producto disminuyó un 6,3%. Informó Noticias en Agricultura.
2: Gracias, Felipe, por esa información. Nos despedimos por esta jornada. Gracias a todos quienes nos han acompañado en esta sintonía de día miércoles. 14 grados a esta hora en la región metropolitana. 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Mañana desde las 6 de la mañana nos encontramos para más noticias. Que tengan buenas noches.
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6: Muy buenas noches, estimados amigos de Bledo de Rodeo, Radio Agricultura 92.1. Hoy les comentamos que la Asociación de Criadores de Caballos de Raza Chilena de Ñuble recibió un importante apoyo económico luego de postular y adjudicarse un concurso de fondos regionales, los que serán usados en la fiesta del caballo chileno, a realizarse en el mes de octubre, los días 30, 31 de octubre y 1 de noviembre, en la Media Luna de Pemuco. Este evento tendrá exposición, pruebas funcionales, aparte de ganado, barrilete, rienda, sin fronteras. Recordar que esta fiesta está abierta a toda la comunidad de Ñuble. Y buenos amigos, tengan todos ustedes muy, pero muy buenas noches.
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4: Hola, ¿cómo están? Bienvenidos a un nuevo programa de Historia, Libros y Bandera aquí en Radio Agricultura y Agricultura TV. Hoy tenemos dos invitados, vamos a hacer dos partes de programa, escritores nobles con su primera obra histórica, pero muy valiosa. Vamos a partir con Diego Escobedo, licenciado en Historia y magíster en Historia por la Pontificia Universidad Católica de Chile. Trabaja en el Centro de Estudios Bicentenario y ha escrito este libro, La Segunda Independencia, Usos y Abusos de un Concepto en Chile y América Latina, 1970-1980, publicado este 2026, precisamente por el Centro de Estudios Bicentenario. En primer lugar, Diego, qué gusto tenerte acá y felicitaciones por este libro.
5: Hola, ¿qué tal? Muchas gracias, Alejandro. Muchas gracias por la invitación también.
4: Diego, ¿cómo nació este libro? Pues yo entiendo que esto fue parte de tus estudios de posgrado. Entonces te quería pedir en eso, en lo formal, cómo nació, y también en lo intelectual, ¿no? ¿Qué te llevó a esto?
5: En lo intelectual, la primera vez que escuché este concepto, ya pensando un poco en la idea más personal, yo me acuerdo que esto fue el año 2008, la primera vez que lo escuché. Yo tenía 14 años, me acuerdo, porque estaban dando en TVN el programa Grandes Chilenos de Nuestra Historia. Estaba viendo el capítulo de Salvador Allende y pusieron el típico fragmento de su discurso cuando gana la noche del 4 de septiembre la primera mayoría relativa, y él dice: somos los herederos de los padres de la patria y juntos vamos a hacer la segunda independencia, la independencia económica. Y bueno, son las típicas obsesiones de los historiadores o de la gente común, incluso, que estas ideas o frases que a uno le quedan dando vueltas. Esta frase me acompañó hasta que entré a la universidad, hasta que entré a Historia, y me dije: esto lo quiero investigar un poco más. Y lo convertí en mi tema del curso de seminario con el profesor Alfredo Riquelme en la licenciatura. Después entré al magíster, ahí con el mismo tema, lo profundicé más porque lo convertí en mi tesis de magíster. Así que ahí tuve todo el tiempo y espacio para desarrollar todo lo que quería, porque en el curso de seminario es básicamente un artículo largo, ahí en 30, 35 páginas tuve que condensar todo lo que había investigado. Ahora, con más libertad, lo convertí en la tesis del magíster, y bueno, acá en el libro le pude hacer las correcciones finales, amplificarlo, pulir todas las fuentes y pies de página, obviamente correcciones de estilo, hasta derivar en este libro.
4: Perfecto. Diego, tú dices ahí usos y abusos de un concepto en Chile. Esto se inscribe en historia política de alguna manera, pero es historia conceptual. ¿Por qué no explica un poco tu interés por la historia conceptual? Además, estuviste en México hace poco, en julio, agosto, me parece. Que nos cuente un poco esa experiencia.
5: Bueno, el título, parafraseé un poco al título de otro libro de una historiadora canadiense, cuyo nombre no recuerdo ahora, pero que se titula justamente Usos y Abusos de la Historia, que es una práctica bastante común en política, porque todos los políticos en algún minuto quieren ser o o juegan un poco con esta idea de subirse un poco arriba de la pelota, como se dice más coloquialmente, de decir estoy haciendo algo histórico, aunque se esté poco menos que inaugurando una plaza de juegos. Pero sí, a muchos políticos en distintos momentos les gusta no solo homenajear y parafrasear a O'Higgins, sino decir poco menos que yo soy como O'Higgins porque estoy haciendo algo muy parecido a lo que hace él. Y eso es en parte algo que yo investigo acá. Y es algo que se da no solo en Chile, también a lo largo de América Latina. Aquí yo siempre cito al profesor Jocelyn Holt. Él tiene esta frase que dice en su clásico libro, que es su libro ensayo, El Chile Perplejo. Él dice que en Latinoamérica tenemos el mal de la fracasomanía, que es citar, homenajear o querer emular a fracasos o a líderes mártires, o ya dicho de una forma un poco más ruda, a fracasados. Acá en Chile tenemos el típico caso de Balmaceda o bueno, el mismo Salvador Allende, que terminó con su gobierno con un golpe de Estado y un suicidio.
4: Es lo que se dice el 21 de mayo.
5: También, pero bueno, el 21 de mayo es caso aparte, porque ahí yo no lo calificaría como fracaso. Pero si uno ve la panorámica latinoamericana, uno ve que Brasil, por ejemplo, tenemos a Getúlio Vargas, que lo mismo, suicidio y terminó bastante mal su régimen. Perón en Argentina lo derrocaron con un golpe, pero el peronismo sigue bastante vivo y ha hecho bastantes cosas post Perón. Es algo que se repite a lo largo de América Latina, y particularmente acá en Chile también siento yo, al menos, que nos encantan los mártires, incluso empatizamos más con el que murió trágicamente que con el líder que vivió mucho y logró dejar un legado concreto, que podemos estar de acuerdo, ¿no? Pero un legado más o menos objetivo, que tú puedes decir esto es gracias a tal movimiento o a tal grupo de personas en particular. Y a lo largo del continente está presente eso, y eso lo vemos no solo a nivel de caudillismo, también lo vemos a nivel de conceptos, porque es algo que también desarrollo acá en el libro. Siempre es segunda independencia, nunca es tercera o cuarta. Uno siempre tiene esa pulsión de querer completar algo que iniciaron los padres de la patria, que, entre paréntesis, lo mismo, que es quizás la tragedia fundacional de América Latina. Todos nuestros padres de la patria, todos nuestros próceres, O'Higgins, San Martín, Bolívar, todos terminaron mal, o en el exilio o con alguna muerte en condiciones bastante trágicas. De ahí para adelante, ya siendo un poco pesimista, catastrofista, uno puede ver que tenemos esta debilidad por glorificar no solo al fracaso, también a fórmulas y liderazgos bastante nocivos. Paraguay tenemos a Solano López, que para mí es la suma de todo lo que no hay que hacer, pero tú le dices es un paraguayo y la gran mayoría al menos salta indignado. Y volviendo a la segunda independencia, tenemos esta dicotomía de somos herederos de algo bueno, pero al mismo tiempo de algo malo, algo que quedó inconcluso, incompleto, y que por eso tenemos la imperiosa necesidad de completar acá. Es al mismo tiempo revolucionario, pero también restaurador.
4: Cuando tú dices que la revolución en libertad tendría esta idea de segunda independencia, ¿por qué estaría asociada a la revolución en libertad? Eduardo Frei Montalva.
5: Sí, eso es lo divertido, que este concepto, segunda independencia, yo lo rastré, lo encontré bien presente en tres proyectos políticos bien distintos: la democracia cristiana de Frei Montalva, la unidad popular de Salvador Allende, la dictadura de Augusto Pinochet. En algún minuto pensé incluso en ampliar este libro a derechamente tres proyectos distintos, pero encontré mucho más material con Allende y Pinochet. Porque aquí yo opino, al menos, que la democracia cristiana pecó un poco de voluntarista y de exceso de retórica, porque era en cierta medida revolucionario, pero también había cierto espíritu conservador, en el sentido de conservar la propiedad privada, pero también comunitarista, por supuesto. Ahí ya hilando más fino, hay que distinguir socialismo, comunitarismo, propiedad privada, mercado, capitalismo, pero en gran medida, Frei Montalva, lo que

0: tenía bien presente en la cabeza era esta tensión que describí un poco más atrás, de querer hacer una revolución, pero al mismo tiempo proteger las tradiciones y estructuras e instituciones más esenciales de la chilenidad. Porque, dicho en términos bien pragmáticos, esta revolución es necesaria para evitar que los comunistas nos pasen encima. Al menos ese era el cálculo de Frei Montalva. Y en retrospectiva sabemos que le salió el tiro por la culata en vez de frenar una revolución.
1: De hecho, era también para evitar las dictaduras militares anticomunistas.
0: También,
1: le salió
0: supuesto.
1: El doble tiro por la culata.
0: También, pa más remate. Y sí, aquí también está otro libro que cito acá, que el puro título es bastante elocuente, que es de Fontaine, Todos querían la revolución. El año 64 tenemos tres candidatos, que son Frei Montalva, Allende y Durán. Uno quería la revolución en libertad, el otro quería la vía chilena al socialismo, y está Durán, pero para no ser despectivo no voy a comentar su candidatura testimonial, entre comillas testimonial. Y lo que interesante acá es que si tú sumas los votos de Frei con los de Allende, obtienes que el 95% de los chilenos votó por un candidato revolucionario o que proponía una revolución. O sea, estaba el consenso en este minuto de que lo que Chile necesita es una revolución de distinto signo, de distinto contenido ideológico, pero al fin y al cabo una ruptura radical. Y en ese sentido se presenta la democracia cristiana con dos grandes banderas, que son la de la nacionalización o chilenización del cobre y también la de la reforma agraria. Ahí, bueno, como tercer punto, la promoción popular. La organización del pueblo en esta época es una cosa bien formidable, bien grande, porque el origen de los centros de madres los podemos rastrear acá. Alguien podrá decir con Ibáñez, pero bueno, la idea matriz viene de acá. Y esto de por sí mueve bastante los cimientos del status quo, del orden tradicional que teníamos en Chile. Y si uno lee el libro de esta autora italiana, Stabile, creo que se llama, Rosa Stabile.
1: María Rosario Stabile.
0: Stabile, sí. Ella habla de justamente cómo la
1: Rosaria.
0: Justamente cómo la reforma agraria fue tan traumática para la derecha, allá en el gobierno de Frei. Allende terminó expropiando casi el doble de lo que se produjo en el gobierno de Frei. Pero ya en esta época se produce una agudización de una reforma que inició Jorge Alessandri en las postrimerías de su gobierno, la famosa, comillas, reforma de Macetero. Pero ya en esta época tenemos que la élite sintió, desde el oficialismo hablan de, y desde la izquierda hablan desde la oligarquía, en términos un poco más neutros, desde los propietarios de la tierra. Y no solo grandes propietarios, sabemos que la reforma agraria también produjo algunas inconsistencias, algunas, para decirlo en simple, terrenos que no se debían expropiar porque no eran latifundios, etcétera. Pero los grandes propietarios sintieron que ahora sí que sí, había un gobierno que estaba no solo dispuesto, sino capacitado para tocarles donde les dolía, en el bolsillo. A eso hay que sumar también la universidad. En esta época, solo una élite va a la universidad. Los hijos de obreros todavía son una minoría en los estudios superiores. Por lo tanto, los dos lugares donde más se concentra la clase alta chilena son justamente el gran latifundio y la universidad. Aquí tenemos que, entonces, cuando se ataca a estas dos áreas, con la universidad tienes la reforma universitaria, que se dio el año 67, la toma de la Universidad Católica, la Universidad de Chile, Universidad Técnica del Estado, tienes movilizaciones importantes, hay un estudiantado que está movilizado, hay un campesinado que está movilizado, hay un pueblo que se está organizando mediante la promoción popular. Entonces, hay un espíritu revolucionario acá y hay una impresión o sensación de estar efectivamente viviendo una nueva independencia, un nuevo proceso de independencia, de estar rompiendo con el, comillas, imperialismo yanqui o sencillamente con la inversión extranjera, de estar iniciando un nuevo proceso en la historia de Chile que... de nuevo, podemos entrar a discutir qué tan profunda fue o no la intervención que hizo el gobierno de Frei en el cobre.
1: Ahora, la izquierda.

0: la discute, porque la izquierda dice Fidel Castro no hay, o sea, la libertad, la revolución en libertad no fue revolución y apagó la libertad. El programa de la Unidad Popular critica la receta reformista y desarrollista, y a su vez ambos se presentan, Fidel Castro el 62 en su famoso discurso de la segunda declaración de La Habana, y la Unidad Popular, como tú recordabas al comienzo del programa, como una verdadera segunda independencia. ¿Por qué la Unidad Popular sí tendría ese paradigma, a juicio de ellos, que no lo tuvo la Democracia Cristiana?
1: Si nos vamos a un tema numérico, podemos decir que, como mencioné un poco más atrás, Allende puso el pie en el acelerador con la reforma agraria, expropió el doble de lo que hizo Frei. También es en la economía, como una visión más global, su famosa reforma de las tres áreas de la economía, estatizó un montón de empresas más. Y sí, por mucho que el gobierno de Frei, en las editoriales del periódico La Nación, salen columnas para las fiestas patrias que se titulan tal cual la segunda independencia que está haciendo el gobierno de Frei. Pero con el gobierno de Allende está esta intención más explícita de querer transformar la economía, pero también de ya derechamente acabar con la propiedad privada, gradualmente, por supuesto, que era la fórmula de la vía chilena al socialismo. Estaba la conciencia de esto no lo vamos a lograr del 4 al 5 de septiembre, pero sí aplicando una fórmula más etapista. Y esto ya nos lleva a las tensiones internas de la Unidad Popular, porque desde la misma coalición se le acusa a Allende de, hoy diríamos, creo que ya existía la palabra en esa época, amarillo, se le acusaba de tibio, de conservador. Por supuesto que desde la derecha decían todo lo contrario. Ahí Allende trata de posicionarse en un punto medio, por lo menos de surfear la ola, tratando de mantener en equilibrio todas estas fuerzas en tensión. En retrospectiva sabemos que no le resultó, no como él lo tenía calculado, al menos. Y en términos de ruptura, incluso ya entrando al nivel cultural, está esta idea también de querer iniciar una nueva etapa en la cultura y las artes, que es otra área que desarrollo bastante en este libro, y es algo que me tiene bastante complacido también, porque el proyecto cultural de la Democracia Cristiana es formidable. A mí todavía yo todavía me saco el sombrero ante eso, porque la película, por ejemplo, la película chilena más taquillera en la historia hasta hace poco, hasta el año 98, es Ayúdeme Usted, Compadre. Claro. Que es básicamente el programa de la Revolución en Libertad convertido en un musical, en una película. Y eso fue lo más visto. Entonces,
0: Enganchó muy bien con la tradición popular, sí.
1: Claro. Entonces, por ahí, sí, el proyecto DC era bastante global. Es la época de las planificaciones globales, parafraseando a Mario Góngora. Ataca la política, la economía, la cultura. Pero el gobierno de Allende hace lo mismo, una planificación global, y va varios pasos más allá. En términos culturales, lo mismo. Hay una necesidad de ya de una ruptura aún mayor. Y aquí quiero hacer el énfasis porque, como mencionaba, el gobierno de Frei se presenta como revolución y conservación al mismo tiempo, o restauración si se quiere. Por eso este fomento, las tradiciones patrias. Por eso Ayúdeme Usted, Compadre. La mitad de la película es cueca, básicamente. Es el ya, aprovechando que estamos en septiembre también, cerca de las fiestas patrias, la mitad de esa película es básicamente la cultura huasa de la zona central de Chile. Pero lo que hace la Unidad Popular es meter la revolución acá también, en esta área. Y por eso tenemos un incentivo aún mayor a la cultura andina, a la nueva canción chilena, el nuevo cine chileno. Aquí tenemos que artistas folcloristas más tradicionales, Willy Bascuñán, por ejemplo, en algún minuto yo lo entrevisté, creo que le contó lo mismo a usted, que a fines de...
0: Estuvo acá,
1: sin ir más lejos. Él sintió, no me acuerdo en qué festival, creo que fue el año 65, que por primera vez se subió a un escenario y lo pifiaron. Y después subió a otro grupo, Quilapayún creo que era, y ahí, aplausos. Ahí se dio cuenta que ya hasta la cultura estaba dividida para esa época.
0: Y lo último, Pinochet, también segunda independencia. Así que la paradoja es que al final los tres gobiernos que Góngora llamó de las revoluciones globales, que los podemos llamar de múltiples maneras, también...

0: quién estaría en esta idea de segunda independencia.
1: Sí, bueno, está la idea bien yoística, si se quiere, de ahora sí que sí. Lo que estoy haciendo es lo correcto, todo lo que hicieron los anteriores estaba equivocado, ahora sí que sí, es la segunda independencia, ahora todo debiera resultar bien. Con Pinochet, eso sí, hay que complejizar un poco, porque a diferencia de Frei y de Allende, que llegaron a La Moneda con un programa bien estructurado, bien armado, de público conocimiento, con los militares la cosa se fue armando en el camino. Partimos con un programa bastante difuso, la famosa declaración de principios del 11 de marzo, que es básicamente un programa anticomunista y nacionalista.
0: Pero, más que programa es...
1: Bueno, declaración de principios.
0: Son declaraciones, sí.
1: Ya a mediados de los 70 la cosa va agarrando otro rumbo. Aquí está el famoso libro de la Verónica Valdivia, el golpe de, dentro del golpe, creo que se llama. O el golpe, después,
0: el golpe después del golpe.
1: El después del golpe, sí, justamente. Y lo que habla es justamente cómo los nacionalistas terminaron siendo desplazados por el ala, por los Chicago Boys, por un Jaime Guzmán. Y al 73 estaba el mismo 11 de septiembre. Dentro de los liderazgos o emergentes que había dentro del nuevo régimen, es medio caricatura, pero los dos rostros más conocidos que yo destacaría es Pablo Rodríguez y Jaime Guzmán, uno nacionalista, uno más sabía artes marciales, sin ir más lejos, entrenaba a sus seguidores en Patria y Libertad en técnicas de defensa personal. Por otro lado, un Jaime Guzmán, que es un liderazgo intelectual de ideas. Bueno, ya entrando en las ideas de Jaime Guzmán, él pasó del corporativismo a un gremialismo que mezclaba elementos de varias cosas, pero aquí tenemos que lo que destaco bastante de este libro es que pasamos de una derecha nacionalista, estatista, la de Jorge Alessandri, la de Jorge Prat, la de Pablo Rodríguez.
0: ¿La del Partido Nacional?
1: La del Partido Nacional, a la nueva derecha que en gran medida sigue, o siguió viva hasta el año 2019, pongámosle, que es una derecha que cree en el libre mercado a rajatabla, en un estado chico, que es más pragmática, más tecnocrática. Y eso es algo que se forja acá en los años 70 y define la nueva independencia que le quiere imprimir Pinochet al país, que es la de ya no solo la independencia del comunismo internacional, del régimen marxista de Allende, es también la independencia de un estatismo exacerbado y de un país atrasado, en definitiva, que necesitaba modernizarse y que eso lo iba a lograr al alero o siguiendo los derroteros que determinara el libre mercado.
0: Diego, estamos llegando al final del programa. Tú has visto este programa en otras oportunidades. Le preguntamos a nuestro invitado alguna recomendación de libro, algún libro que te haya llamado la atención, que quieras compartir con nuestro público y conmigo, ciertamente.
1: Pues dos libros. Primero, este que me traje acá, directo desde México, que es Historia Conceptual en el Atlántico Ibérico, de Javier Fernández Sebastián, uno de los fundadores de la Historia Conceptual en Iberoamérica, del proyecto Iberconceptos. Este libro es...
0: Y el director chileno de Iberconceptos.
1: También, por supuesto.
0: Y estuvo sentado ahí, Javier.
1: Un tremendo profesor, don Javier Fernández Sebastián. Y Sebastián. Y este libro es quizás el mejor resumen que existe para entender lo que se ha hecho en Historia Conceptual en América Latina. El segundo libro que quería recomendar, no lo traigo acá, voy a leer el título para no equivocarme, es del profesor Jorge Rojas.
0: La Historia Que No Fue.
1: La Historia Que No Fue, Errores, Conclusiones y Falsedades del Pasado. Un tremendo libro. Aquí,
0: gran historiador, gran también ha estado acá.
1: Y tremendo profesor también. Lo recomiendo mucho porque... es una historia freak o historia desconocida de Chile, pero en serio, muy bien documentada, desarma varias leyendas, malentendidos, incluso errores de cita que yo no tenía idea, que hasta yo había asumido que eran correctos, pero el profesor hace un ejercicio bien simple, que es ir a buscar la fuente original y ahí uno descubre que o está mal citado o sencillamente o sacado de contexto o sencillamente no dice eso.
0: Pero muy buenas recomendaciones de libro. Yo le aprovecho de recomendar este, La Segunda Independencia, Usos y Abusos de un Concepto en Chile y América Latina, 1990-1990.

0: 1970-1980 de Diego Escobedo. Tú no te vas a ir sin habérmelo firmado, eso sí. Muchas gracias, Diego, por habernos acompañado.
1: Muchas gracias a ustedes, muy buenas tardes.
0: Ya viene mi recomendación del libro, no se vayan. Y seguimos con la segunda parte de este programa, Historia, Libros y Banderas, aquí en Radio Agricultura y Agricultura TV. En esta primera parte del programa queremos recomendar este libro, que es la historia de Chile 1960-2010 de la Universidad San Sebastián, que me tocó dirigir en esta primera etapa hasta el tomo 9. Este es el tomo 3, correspondiente a la era de las revoluciones y específicamente a Eduardo Frei Montalva, presidente de la República entre 1964 y 1970, una época fascinante de la historia de Chile, de cambios en los más distintos niveles, en el plano cultural, en el plano político y ciertamente en las formas de acción, tanto ideológica como en la lucha por el poder.
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0: Hola, ¿cómo están? Estamos en la segunda parte de nuestro programa de hoy de Historia, Libros y Banderas. Tenemos invitado para esta segunda parte a Rodrigo Ojeda. Rodrigo es profesor de Historia y Ciencias Sociales, estudió en la Universidad de Valparaíso, pero después hizo un magíster en liderazgo y gestión de organizaciones escolares. Él escribió este libro, El expresidente Frei Montalva y el fracaso de la vía chilena al socialismo, 1970-1973, un libro valioso. Y te agradecemos desde ya, Rodrigo, nos habíamos visto en ferias del libro, habíamos conversado, pero feliz de que esté aquí en la radio.
5: Gracias por la invitación y por fin nos reencontramos y aprovechemos el tiempo para hablar sobre el libro y el contexto.
0: Primero, Rodrigo, es una pregunta como obvia. ¿Qué te motivó a escribir este libro? ¿Algún estudio personal? ¿Alguna inquietud específica? ¿Cómo llegaste al tema?
5: Hay dos llegadas. Inicialmente la respuesta formal para la licenciatura en Historia en la época universitaria, que ya ha pasado no poco tiempo, pero lo abordamos como monografías, ¿no? Y era una especie de Frei en tiempos de la Unidad Popular, parafraseando un título de otra obra importante. Pero el texto como tesis quedó relegado en un correo electrónico y posteriormente yo ya me decidí en términos personales y profesionales a actualizarlo y darle forma en un libro, porque sentía que era una deuda que convenía cerrar.
0: Eso en el tema formal. Y en el tema de fondo, ¿por qué Frei y por qué la Unidad Popular?
5: Y en el fondo, porque precisamente la etapa universitaria, los ramos y los seminarios a los cuales yo más me aboqué fue precisamente Chile en el siglo XX. La Unidad Popular me generaba ya dudas desde la etapa escolar, que fui profundizando en mi época universitaria, y el expresidente Frei solo por la característica y coincidencia de ser el expresidente inmediato al triunfo de Salvador Allende. No tengo militancia ni cercanía política ni ideológica.
0: Ahora, ¿por qué el tema es Frei y en la Unidad Popular, cuando uno habría pensado vamos a hacer Frei en la pre-Unidad Popular, Frei en el gobierno, por decir?
5: Sí, o sea, Frei da para prácticamente la primera parte del siglo XX y hasta los 80, pero yo tenía inquietud en

0: analizar desde un personaje central e importante la unidad popular que me sigue llamando la atención y sigue reapareciendo en el presente. Entonces, son tres años con muchas vicisitudes, cambios, sesgos, pasiones, pero yo quería una mirada relativamente menos contaminada desde la labor y desde su experiencia como presidente y expresidente durante la Unidad Popular.
1: ¿Por qué se volcó contra la Unidad Popular el expresidente Frei? Porque tú dices que ya desde el principio, citando a Gabriel Valdés, dijo: esta cuestión va a fracasar y yo no voy a colaborar con el éxito de la vía chilena del socialismo.
0: Sí, hay un par de facetas y fases que se ven en el libro, pero como usted dice, es rastreable que desde el día uno, desde el minuto uno, desde derrotados en la campaña del 70, ¿no?, donde Radomiro Tomic termina tercero, Frei ya había anunciado que no era el candidato más idóneo, y cuando ya entrega la banda, tanto física como emocionalmente, él se ve compungido, afectado, y comienza con las primeras intuiciones y críticas de advirtiendo, pero también argumentando que esto no venía bien, y dice el dicho, el tiempo le dio la razón.
1: Cuando tú ves que Frei se va a ir, llega tercero Tomic, esto puede ser visto como un fracaso. Él le escribe una carta, que también citas tú, a Maritain, explicándole cómo él advirtió que se venía mala la cosa y nadie le hizo caso. Pero nadie le hizo caso y él era presidente de la República.
0: Sí, es que el contexto habla de divisiones, de pulsiones y de lo que diría Gonzalo Vial, el embrujo guerrillero. Entonces, facciones al interior de la Democracia Cristiana, al cierre de su gobierno, se vuelven muy críticas. Ahí se levanta esta candidatura de Tomic con un tono anticapitalista, ya distanciado del gobierno y de Frei Montalva. Y tal como usted dice, la derrota es del partido, del candidato, pero también del expresidente Frei, porque esta generación había apostado por el camino largo, pero de llegar al gobierno y ojalá extenderse más de un sexenio, y eso no ocurre, y lo golpea en términos personales, intelectuales, tal como lo describen cartas e intervenciones públicas.
1: Antes de ir al 73, o sea, que bueno, hasta el 72, por decirlo, ¿en qué estuvo Frei y la Democracia Cristiana?
0: Al interior del partido, él se representa a través de su figura cercana, especialmente el expresidente Patricio Elwin. Y usted hace un buen quiebre en el año 72. Por lo tanto, si bien es cierto, el libro no lo rastrea por completo porque no es la temática central. Él toma cierto palco porque cuenta con este gran privilegio de ser expresidente, ¿no? Se dedica a recorrer Chile, a apoyar algunas candidaturas que se van dando, la de su hija en lo que entonces era el municipio de Santiago.
1: Regidora por Santiago,
0: Carmen Frei, Frei votó en la estación Mapocho, y él además continúa con esta faceta de comentarista, de intelectual, por lo tanto es requerido en distintos viajes por América y en Europa. Podemos decir, en palabras actuales, que mantiene un pie en el partido, pero el otro pie lo mantiene en sus actividades tanto profesionales como intelectuales, ¿no?
1: Y vamos al 73. Aquí ocurre algo raro, objetivamente, y después del 90 no me parece que haya ocurrido, salvo en el caso de Eduardo Frei Ruiz Tagle, que fue candidato a senador. Pero él decide ir a competir al fragor de la lucha electoral de las parlamentarias del 73. Y ahí te quiero hacer dos comentarios y la pregunta. Uno, él va por Santiago, que es la madre de todas las batallas, o sea, van todos los grandes.
0: El epicentro.
1: Altamirano, Bolodia Teltelbon, Jarpa, o sea, van
0: pesos pesados.
1: Y lo segundo, en una campaña extraordinariamente odiosa, particularmente odiosa contra Frei. ¿Qué ves tú ahí? ¿Por qué quiso ser candidato? ¿Qué buscaba y cómo evaluar los resultados? Que obtuvo un logro impresionante.
0: Tal como usted dijo, un lugar, una batalla, podríamos decir la batalla de Santiago, ¿no? En una época durísima, polarizada, con campañas del terror que hoy serían difíciles de explicar, ¿no? Algunos se quejan por un par de bots, pero si lo trasladáramos al pasado, con murallas pintadas, con insertos en prensa, con panfletos, donde lo mínimo que se le dice al expresidente es que es ladrón, que está vendido al imperialismo, y un sinnúmero de otros descalificativos por el extremismo de izquierda. Por lo tanto, es muy simbólico el lugar que escoge. Y a mí me queda la impresión de que él vuelve a lo electoral para hacer un contrapeso a la crisis. Él sabe que su apellido es una marca.

0: esta política que carga con toda su historia, pero también con lo que representaba en ese entonces la, y era muy trascendente, el Partido Demócrata Cristiano. Yo tiendo a creer, y lo expreso en el libro, que él vuelve a ser un gran contrapeso a la crisis, pero también a la Unidad Popular, que él ya ve que esto está totalmente desatado. Él anuncia que hay ingobernabilidad, que la crisis está totalmente fuera de control, está muy preocupado por la violencia política y callejera, y yo creo que él llega a la convicción de que él es un hombre con trayectoria, que su voz está autorizada y que puede generar, y además que llegar al Senado y ser presidente del Senado le genera estar casi palmo a palmo con una figura que está desprestigiada como la del expresidente Allende.
1: El expresidente Frei Montalva y el fracaso de la vida chilena del socialismo 1970-1973. Estamos conversando con Rodrigo Ojeda. Tú ya lo anunciaste, Frei, presidente del Senado, la segunda figura política de Chile.
0: Y pide ser presidente del Senado y aparece en el libro, lo pide.
1: Porque eso le da un estatus,
0: una preponderancia.
1: Y además era el político más destacado de su tiempo.
0: Totalmente.
1: Junto con Allende, con Jorge Alessandri. ¿Cómo fue Frei en 1973, después de la elección y después de ser elegido presidente del Senado? ¿Y cuál es su relación con el 11 de septiembre de 1973?
0: Desde la elección, desde su triunfo en Santiago con primera mayoría nacional, obviamente él se apega a lo protocolar en su faceta de senador, pero sigue jugando un rol detrás de Patricio Elwin. Porque usted recuerda que se dan estos intentos, estos diálogos fracasados, con mediación del cardenal.
1: No, que no va Frei, sino que va Elwin.
0: Pero está Elwin y él lo declara.
1: Presidente,
0: ¿no?,
1: de la democracia.
0: Él lo declara. Yo estoy en sintonía y detrás de Patricio Elwin. También señala en público privado que no cree en los diálogos, que piensa que es una estrategia, al menos táctica, por parte de la Unidad Popular y de Salvador Allende para poner cierto paño frío, ¿no?, dicho coloquialmente. Pero está ahí, es una figura que se mantiene ahí, que sigue criticando, que sigue escribiendo, que sigue apoyando a la oposición. Aparece el segundo gabinete cívico-militar, la crisis está totalmente desatada. Y en relación al 11 de septiembre, la evidencia que yo utilizo en el libro, más todo el contexto historiográfico, señala que él no es protagonista, autor, ni siquiera sedicioso, por calificarlo desde otra mirada analítica. Es un testigo del 11 de septiembre, pero básicamente en los meses previos lo intuye. Todo indica que en septiembre su ex edecán también le comunica que hay movimiento. Hay que recordar que agosto, septiembre, más o menos, toda la dirigencia de los distintos colores políticos intuían y preveían algún tipo de acción militar.
1: Eso se habló todo el año de guerra civil.
0: Eso él lo tiene declarado. Teme la guerra civil. Él escribe respecto a que hay un riesgo no menor de una mortandad gigantesca en torno a una guerra civil. Pero él participa, como lo digo yo, de este 11 de septiembre como testigo, ¿no? Toma distancia, no lo celebra. Los testimonios de la época señalan que lo sufre como demócrata, pero rápidamente se da cuenta que llegamos a eso. No es una irrupción de golpe de los militares.
1: Eso te voy a preguntar, y después, el Tedeum, la carta Mariano Rumor, ¿cómo aprecias tú esas cosas?
0: Sí, yo lo abordo en el capítulo a modo de balance, ¿no? Todo lo que él criticó durante la Unión Popular lo confirma y lo consolida posterior al 11 de septiembre. Tiene esta participación en el Tedeum, que todo indica que es más bien una señal republicana, porque se congregan todas las instituciones del momento junto a los otros expresidentes, una especie de señal que no se relaciona directamente a la investigación. Pero retomando su juicio y observaciones a la Unidad Popular, él las confirma, él las declara nacional e internacionalmente. Durante el año 73 toma contacto con el ABC de Madrid y declara, haciendo un balance en el cual mantiene coherencia con todo lo que dijo público-privado durante la UP. Está la famosa carta Mariano Rumor, que son 23 carillas en las cuales él analiza tema por tema por qué se fracasa y por qué se llega a la crisis responsabilizando a la Unidad Popular. Y así otros escritos. Por eso yo lo denomino un balance respecto de desde Frei hacia la Unidad Popular, pero en el cual él mantiene coherencia y su mirada crítica sin jamás decir quizás aquí me equivoqué o tomo un poco de distancia, ¿no? Él es muy, muy

0: la coherente
1: diario.
0: Y consecuente.
1: Y la tira al presidente Allende y a la Unidad Popular como el único responsable del quiebre de la democracia en Chile.
0: Sí, porque él empieza a replicar cuestionamientos que fueron muy próximos y con posterioridad al 11 de septiembre, en el cual se buscó responsabilidades desde la derecha a la democracia cristiana, y él empieza a decir, no, aquí hay un gran responsable que es el presidente del gobierno y su conglomerado, con diagnósticos irreales, con un paradigma extraviado, eso él lo mantiene, pero empieza, lo interesante es que empieza a responderle a otros. No, usted se equivoca, esto no es así, tiene un intercambio epistolar el año 75 con Bernardo Leighton.
1: Que es muy duro.
0: Obviamente él recibe harto, cuestionamiento desde sus camaradas, y no solamente desde la izquierda, decirle, expresidente, parece que usted está un poco sobregirado, por decirlo, en confianza, y él dice, no, yo mantengo mi análisis, y entrega otras categorías, ordena la información muy claro, publica un
1: libro. De hecho, tiene el prólogo de la vida chilena, la vida insurreccional, de Genaro Regá.
0: Y en ese prólogo él vuelve a sintetizar y a difundir una vez más todo lo que denunció, todo lo que temió, pero todo lo que criticó, ¿no? En el área económica, política, social, un expresidente absolutamente tajante y coherente en cómo criticó y se opuso a la Unidad Popular.
1: Estamos hablando con Rodrigo Ojea por su libro El expresidente Frei Montalbán. Rodrigo, me llama la atención el epílogo, interesante el título que le pones, Un pasado incómodo. Cuéntanos qué quieres decir ahí, cuál es tu balance ahí.
0: Lo voy a unir a la primera pregunta. Yo actualizo el libro en la época de los 50 años del 11 de septiembre, ¿ya?, que fueron organizados como conmemoración por el expresidente Gabriel Boric. Y ahí me quedó la sensación de que tanto ellos como los demás, cada vez que llega el 11, se genera una incomodidad a tal punto que desde el presente ya está comunicado que el gobierno actual no realizaría mayor acto de ningún tipo, ¿no? Entonces, el 11 de septiembre nos sigue incomodando, pero yo aprovecho a utilizar un estilo distinto en esa parte final del libro, porque yo escribo columnas, ¿no? Y abordo la conmemoración del expresidente Frei, y yo me atrevo a entregar en escrito y a recordar la hora, que yo creo que fue muy mal manejada. Se tensionó innecesariamente el año 2023, reapareció cierta nostalgia y romanticismo por decir que la historia nacional había tenido una gran crisis del 11 en adelante, y yo me hago la gran pregunta en la introducción, ¿qué pasó antes?
1: ¿Y cuál sería la incomodidad? Porque yo, así a título personal, no veo por qué un gobierno tenga que estar celebrando el 11 de septiembre o el 15 de septiembre. Yo creo que los triunfos, las derrotas, los dolores, no necesariamente se andan celebrando, sino estaríamos celebrando todo el año o lamentando todo el año. ¿Lo incómodo es solo si se celebra o hay una incomodidad más profunda?
0: No, la incomodidad yo la sumo a ese episodio en el cual el organizador que había designado el expresidente Gabriel Boric termina saliendo, ¿no? Porque hubo presión desde grupos
1: Patricio Fernández.
0: Patricio Fernández Taudec, y él termina enviando una carta diciendo lo que esperábamos en el espíritu de la conmemoración no se está cumpliendo, no se va a cumplir, porque existieron presiones reales de decir, ojo con apartarnos de un relato oficial, ¿no? Yo ahí también levanto una pregunta y una reflexión respecto a que eso también genera incomodidad. Yo creo que en los 50 años y los 53 de hoy podemos analizar la Unidad Popular e idealmente lo que viene después con cierta distancia de que no siga siendo un pasado incómodo, que nos sentemos en una mesa historiográfica, en una mesa analítica, a decir que el pasado tiene luces, sombras, grises y muchas lecciones para el presente. Y lamentablemente yo voy viendo en ciertas declaraciones del remozado Frente Amplio que se sigue uniendo, al menos de manera nostálgica, a la figura de Salvador Allende y de la Unidad Popular. Y aquí quiero citar dos autores, ¿no? Daniel Mansuy es muy categórico en su libro sobre Salvador Allende. Dice que es una generación, de Frente Amplio, que se une pero sin entender y comprender todo el pasado. Y hace muy poco, a propósito de su primer congreso ideológico y estratégico, Sergio Muñoz, que es un intelectual y analista que escribe frecuentemente
1: en el Ex-Ante, que estaba en ese mismo puesto,
0: que ha conversado con usted, hace esa misma pregunta y crítica. Es una generación que intenta unirse a Salvador Allende, pero sin conocer el todo, sin conocer todo el pasado, y pareciera ser que busca un lazo.

0: momento nostálgico, romántico, que no está mal, pero que lo trae el presente y al menos es opinable y debatible.
1: Por último, Rodrigo, te quería preguntar tú, a partir ya de todo lo que has estudiado, lo que has escrito, ¿ves que hay espacio para intentar conocer y comprender el gobierno de la Democracia Cristiana, el gobierno de la Unidad Popular, las revoluciones, tratando de ofrecer un trabajo específicamente historiográfico y no de otro tipo?
0: Tenemos muchas memorias dando vuelta, hay mucha opinión, hay mucha pasión que es propia de la actividad humana y de nuestra de convivir en sociedad. Hace rato que no hicimos esa pregunta, ¿no? Yo ahora estaba releyendo a Gonzalo Vial y él decía, ¿seremos capaces de historiar nuestra historia del presente con objetividad, con acuerdos? Y a mí me queda yo creo que es un desafío, ¿no? A rato podemos avanzar, pero cada cierto tiempo nos volvemos a tensionar, nos volvemos a distanciar. Por eso en el libro yo pongo como ejemplo al ex gobierno del Frente Amplio, porque a mí me parece que tensionó innecesariamente. Yo he visto su labor historiográfica, sumado a otros autores que tienen este intento de decir, analicemos idealmente con objetividad lo que hizo la Democracia Cristiana, luego la Unidad Popular y lo que termina
1: el proyecto Historia de Chile 1960-2010,
0: por ejemplo. Y tenemos que recuperar la categoría que estableció don Mario Góngora, ¿no? Las planificaciones globales, lo que dice Gonzalo Vial. La Unidad Popular fracasa, pero también tiene de arrastre una crisis que era muy propia del siglo XX. Entonces, hay información que yo creo que es necesaria que reaparezca en el presente, y eso nos podría favorecer que calmemos un poco las pasiones que son muy propias del análisis político.
1: Rodrigo, estamos llegando al final del programa y como tú sabes, aquí hacemos recomendación de libros para mí, para los auditores. ¿Qué nos traes? A ver.
0: A propósito de Gonzalo Vial, la primera gran recomendación, ¿no? Idea País ha recopilado sus columnas.
1: Muéstralo, a ver en
0: pantalla. Llamado Gonzalo Vial, Política y Crisis Social.
1: Tremendo trabajo, muy bueno.
0: Gran historiador, gran columnista, visionario,
1: y muy católico. Buen esfuerzo de Idea País ahí en recrear la obra de columnas de Gonzalo Vial, que es muy potente en el diario La Segunda.
0: Anticipó.
1: Yo las leí en tiempo real,
0: ¿no? Yo recuerdo haberme formado con Gonzalo Vial remotamente y el libro nos dice, de alguna otra forma Gonzalo Vial anticipó la crisis social del año 2019 y son tareas que siguen pendientes, ¿no? Yo lo estoy releyendo en esa sintonía que Gonzalo Vial nos sigue hablando y nos sigue diciendo, hay temáticas sociales que están están pendientes, ¿no? Tal como usted dice, nos interpela. Y un segundo libro, yo creo que le va a sonar conocido, Neruda, el premio Nobel chileno en tiempos de la Unidad Popular.
1: Pero tremendo libro.
0: De Alejandro San Francisco, ¿no? Una lectura ideal para septiembre de un premio Nobel.
1: Ese libro lo publiqué el 2004, para el centenario de Neruda. Y tiene prólogo de Clive Griffin, un gran profesor de la Universidad de Oxford en Inglaterra.
0: Dos grandes recomendaciones, dos grandes libros, pero no olvidarnos que tenemos dos Nobeles, ¿no?
1: Gabriela Mistral,
0: Pablo Neruda y Pablo anteriormente Doña
1: y Gabriela Mistral, además de ser una gran mujer, una patriota, una premio Nobel de Literatura, es de mi valle, del Valle del Elqui, así que doble premio.
0: Una gran zona que conozco y frecuento de manera seguida.
1: Rodrigo Ojeda ha sido nuestro invitado en esta segunda parte del programa aquí en Historia Libre y Banderas de Radio Agricultura y Agricultura TV. No se vayan, vienen mis recomendaciones de libro a propósito de ambos invitados. Que estén muy bien. A propósito de nuestra conversación sobre Frei Montalva y la Unidad Popular, queremos recomendar aquí en Historia Libre y Banderas este libro, Un protagonismo recobrado, la democracia cristiana chilena y sus vínculos internacionales entre 1973 y 1990. Esta es una obra colectiva que hicieron Olga Ulianova, Alessandro Santoni y Rafaele Nochera. Un excelente libro que vale la pena leer, con un acopio de información extraordinario de primera base, cartas, entrevistas, prensa de la época. Un libro inteligente y que ciertamente hace un gran aporte a la historiografía de la democracia cristiana y de la política chilena en esos tiempos convulsos. Nos vemos en Historia, Libros y Banderas.
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1: 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Agricultura indica la hora. 10 de la noche. 56 minutos. 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
2: 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Bienvenidos a Chile Público. 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Oye, hasta yo me escucho gangoso y obstruido este resfriado de primaveral que me tocó. Que arrastro desde el día sábado, no es producto de las celebraciones dieciocheras que estuvieron. Estuvieron tranquilas este 18, porque fue un 18 además más breve. Además, yo tengo una guagua de 1:30, entonces tampoco es que voy a andar con la guagua ahí hasta las 5 de la mañana, como antiguamente. Fue una mala suerte, yo creo que me agarré el resfriado. ¿Cómo está usted?
3: Bienvenido. ¿Pero resfriado?
2: No, no hay alergia.
3: ¿No hay alergia?
2: Yo no soy alérgico a esa cuestión de los plátanos orientales y la primavera, que empezó. ¿Le regalaron flores amarillas esta semana o no?
3: ¿Por qué?
2: Porque empezó la primavera, entonces uno regala flores amarillas. Pero no es necesario
3: ¿en
2: parejas?
3: ¿Qué parte del mundo?
2: No es necesario, puede ser amistad, puede ser.
3: No sé, pero ¿de cuándo?
2: De mucho tiempo que se regalan flores amarillas. Cuando inicia la primavera uno regala flores amarillas. Y busque entre tus cartas amarillas. Ese es Nino Bravo, ¿no?
3: Sí, pero ¿no? Con unas cartas amarillas, porque son cartas amarillas porque por el paso del tiempo que el papel se va poniendo amarillo, no sí, tiene claro. Nada que ver con las flores amarillas.
2: No, solamente me acordé del color amarillo. La primera canción.
3: ¿Quién dijo que había que regalar flores amarillas en...?
2: Es la primera canción que se me vino a la mente a propósito del color amarillo. La segunda que se me acaba de ocurrir es Tengo un tractor amarillo. ¿Se acuerdan?
3: El submarino amarillo de los...
2: Ah, claro, también. Yeah.
3: Pero en fin, mira, no sé, yo...
2: ¿Cómo está usted, José Manuel Palacios Parra?
3: Alcalde de la Reina. También. Estoy como con Halloween, que yo cuando chico no existía Halloween y ahora Halloween...
2: Bueno,
3: y
2: todo, pero el mundo es viendo. Como los municipios, cuando chicos los municipios no se preocupaban de la seguridad.
3: No,
2: y ahora
3: no,
2: usted...
3: No, otra cosa, po. No,
2: pero es que el mundo cambia. Chile cambió, alcalde.
3: No,
2: Chile
3: cambió. Somos copiones, traemos todas esas culturas extrañas de otros países que no tienen nada que ver con nuestra idiosincrasia y la adoptamos.
2: Pero si aquí en Chile, antiguamente, Lucho te lo puede decir, antiguamente se celebraban las fiestas de la primavera en el Estadio Nacional. Eran es así un amistoso, jugaba la Católica con la U, pasaban carro alegórico, se elegía la reina de la primavera en muchas ciudades.
3: Entonces la flor amarilla era de antes, perdió en el tiempo.
2: Se perdió
3: y
2: el
3: ahora
2: tiempo,
3: se está retomando.
2: Tal cual.
3: Ya, entonces sí.
2: Tal cual, sí. ¿Cierto? Lucho me va a decir algo, mira.
3: No sé.
2: ¿Qué me va a decir ahí? Sí. Ajá. Lucho dice que efectivamente los clásicos universitarios habían abierto chuchuqueo, pero además en la Plaza de Armas había...

0: La fiesta de la primavera
1: con flores amarillas.
0: Con flores amarillas.
1: Pura flor amarilla.
0: Y muchas, oiga, y mucho. De hecho, después los municipios. Mire, los municipios incluso lo han adaptado. ¿Ya? Ahora se llama el Pasamo de Agosto. ¿Le suena eso?
1: No, se llama. No, pues. Bienvenida Primavera se llama.
0: Ajá. Lucho dice que efectivamente los clásicos universitarios habían abierto chuchuqueo, pero además en la Plaza de Armas había la fiesta de la primavera.
1: Con flores amarillas.
0: Con flores amarillas.
1: Pura flor amarilla.
0: Y muchas, oiga, y mucho. De hecho, después los municipios. Mire, los municipios incluso lo han adaptado. ¿Ya? Ahora se llama el Pasamo de Agosto. ¿Le suena eso?
1: No, se llama. No, pues. Bienvenida Primavera.

0: amarilla, ponte tú.
1: Como
0: hábito de ceremonia de
1: bienvenida. ¿Y los pasamos a agosto?
0: Sí, lo que pasa es que pasamos a agosto. Era con
1: los adultos mayores.
0: Claro, era un poco. El concepto era.
1: Los que se salvaron.
0: Claro, se
1: salvaron. Es que agosto es duro.
0: Estaban con una gladiola sí, ya, pues. Y entonces ya. No, pues entonces ahora se cambió por algo un poco más bonito.
1: Digamos. Ya no, y pasamos a agosto. Bienvenida a primavera.
0: Bienvenida a primavera.
1: ¿Y hubo fiestoca de la bienvenida a primavera?
0: Todavía no. Claro. Estamos planificando ahí una ceremonia en grande.
1: Porque el primero de octubre.
0: 134.000 invitados vamos a tener.
1: Ah, muy bien, como la parada militar, así como el desfile.
0: No, pero va a ser grandote.
1: El primero de octubre se celebra también hace muchos años el Día de las Personas Mayores.
0: Sí, pues.
1: Y pero hay algunos lados que también los juntan. Como estamos en reducción de gasto, sí, juntan el pasado agosto, bienvenida primavera, y el adulto mayor. Todo un puro día.
0: Sí, no, acá estamos haciendo también esa economía de escala con el Ministerio de Desarrollo Social, y vamos a hacer una cosa en conjunto.
1: Sí. Oiga, ¿cómo estuvo su 18? ¿Cómo? ¿Hay 18 chicos?
0: A mí septiembre es un mes.
1: No, sí, yo lo sé.
0: Agotador.
1: Yo lo sé.
0: Agotador.
1: Todos los días en algo.
0: O sea, yo no sé qué es peor. Mira, son tres meses complejos. Yo creo que en orden, así como de agotamiento mental, está septiembre. Igual septiembre viene como cargado buena onda, ¿cachai? Pero es un
1: mes agotador,
0: aparte.
1: Porque es su cumpleaños, digamos. Exacto. No, pues es su cumpleaños, ¿no?
0: Viene también diciembre, que es Navidad.
1: Y que le llevaron unos pies de cueca ahí a la alcaldía.
0: Y marzo, que también es un mes complicado. Sí, vos, estuvimos ahí con harta gente. Se agradece, le mando un saludo a todos los que... Y a todos los que me fueron a ver y a los que no me pudieron ir a ver, porque...
1: A los que no me pudieron a ver, no vayan más. Eso no lo voy a recibir.
0: No, llegaron. Hoy día, ponte tú, llegó la Rosanita, tú sabes que fue secretaria mía hasta hace poquitito, jubiló.
1: Sí, claro.
0: Y llegó, fue el día de mi cumpleaños y ya no estaba. Entonces, y llegó hoy día y... No, súper bien. Así que, no... Yo...
1: Porque la reina estaba, la fiesta le cae, no sé, por los 45 lucas, 47 lucas, y claro, se corta, y ahí uno pasa nomás, es el máximo, claro, de pago. Entonces también deberían tener, no sé, por algún sistema como de máximo de pago.
0: Después... Sí, yo creo que hay que hacer una, ahí hay ingeniería, pero claro, desde la comodidad de la concesionaria es bien difícil que eso suceda, pues si finalmente a sonar tan lucas.
1: Han tenido hartas negociaciones, ahora luego se inaugura AVO, ¿no? AVO 2.
0: Claro, nosotros hemos estado hablando para todos los vecinos de la Reina Gratis. No, hemos estado conversando con ellos porque tenemos que ponernos de acuerdo en lo que pasa en superficie.
1: ¿Cuándo toca AVO ya la inauguración?
0: Todas estas obras finalmente cierran el sector, después lo abren. Entonces es un trabajo colaborativo permanente. Y también porque hemos tenido algunas conversaciones, algunas que fueron bien complejas, pero que logramos sacar adelante mitigaciones, por ejemplo. Vamos a hacer un parque, que son 2 hectáreas, una súper buena noticia para los vecinos, que está en el sector de Clorinda, pero ahí por el borde del Canal San Carlos.
1: Perfecto.
0: ¿Ah? Ahí en la raíz con
1: Clorinda Enrique.
0: Con toda la.
1: Con toda la.
0: Ahí como. Entonces hay se hace un parquecito,
1: porque
0: es un espacio que está agotado, que es un terreno que no es ni siquiera nuestro, es de Agua Andina, pero lo tenemos una concesión como para siempre.
1: ¿Ese es Larraín o es Castillo Velasco?
0: Lo que pasa es que Fernando Castillo Velasco llega hasta Toda Alaba, y de Toda Alaba hacia abajo es Larraín.
1: Ah, ok.
0: Lo que pasa es que cuando se habló de eso, ¿cómo vamos a eliminar Larraín, una calle emblemática? En fin, entonces se llegó al consenso que un pedacito iba a ser Larraín y otro
1: pedacito Castillo Velasco.
0: Claro, esa era. Pero...
1: ¿Qué calle le gustaría a usted para la calle Palacio? ¿Cuál vamos a traer? Príncipe Gales, una cosa así.
0: No, yo.
1: Vespucio, al tiro.
0: Yo creo que la 5 Norte.
1: Pero no está la reina.
0: Para traerse a todo Chile. Si vamos a pedir, digamos, vamos con algo.
1: Es pedirnos de engaño.
0: Es pedirnos de engaño.
1: Un pedirnos de engaño.
0: No, una plazoleta. Una cosa. No, estamos.
1: José Manuel Palacios Parra, alcalde de La Reina, vecino, padre de familia y también presidente de la MUCH. Gracias por estar hoy día aquí en
0: Chile. No, gracias por la invitación.
1: Lucho Fraile, vamos a hacer una pausa comercial y ya seguimos con más acá en Chile.

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3: Ya estamos de vuelta, queridos amigos, Radio Escuchas en Chile Público. 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Y como todas las semanas, ha llegado acá hasta Providencia 1208, piso 6, nuestro amigo Ignacio Augusto. ¿Cómo está usted?
4: ¿Qué tal? ¿Cómo está?
3: ¿Viene todavía en 18 o ya quedó atrás?
4: Pero si nosotros celebramos el mes de la patria, ¿verdad? Hasta el día 31.
3: Usted está como los de la Pampilla, que tienen un día más.
4: Bueno, tuvieron un día menos. Medio complicado ahí con la lluvia.
3: Ah, bueno, sí.
4: Entonces, tienen que darle un día más. Así que, ¿hasta será cuándo? ¿Hasta el 4 de octubre será la fiesta?
3: El que quieren hacer, que el gobierno incluso dijo que lo iba a patrocinar, es el feriado regional de Magallanes. ¿Lo vio usted?
4: Totalmente.
3: A propósito de...
4: A favor.
3: De que el 21 de septiembre llegó la expedición de la goleta Ancud a poner la bandera chilena ahí a Magallanes.
4: Sí.
3: Ahora, el tema es que eso se engancha literalmente con el 18 de septiembre.
4: Sí.
3: Entonces los amigos de Magallanes, o sea, 18, 19, 20 no trabajan nadie, 21 lo enganchamos, van a tener, hay que ir a pasar la fiesta patria a Magallanes próximamente.
4: Ahora, hay que considerar también que la región de Magallanes y las zonas más australes, por las cuestiones climáticas lógicas, los ritmos de trabajo no son los mismos, por tanto yo les daría feliz.
3: Ah, usted dice que son flojos los de Magallanes.
4: No, al contrario.
3: ¿Eso está diciendo usted que son flojos los de Magallanes?
4: No, le quiero decir que la forma de trabajar son distintos. Yo no me voy a pelear. Me puedo pelear con todas las regiones que usted quiera, menos con la de Magallanes ni la de Maule,
3: menos con la de O'Higgins.
4: Pero, no, totalmente a favor. Además que creo que hoy día es importante que mire la vuelta que le voy a dar. Que toda la zona sur de nuestro país tenga un reconocimiento especial. Ve que hay algunos que le han puesto los ojos a nuestro sur de Chile. Entonces hay que tener mayor...
3: El ministro Alvarado encabezó las celebraciones de la conmemoración, no sé, porque a propósito de lo que pasó con la goleta Ancud, que pone la bandera chilena,
4: sí,
3: no resultó el asentamiento, que es el Fuerte Bulne,
4: sí,
3: 1843, y de ahí es que se decide mover el asentamiento 57 kilómetros más al norte, lo que hoy día entendemos como Punta Arenas,
4: sí,
3: se funda Punta Arenas.
4: ¿Sabe que ahora para hacer la pata a los magallánicos, hay una región del país, además de mi región del Maule, a la que a mí me gusta ir, pero yo me puedo ir un fin de semana a Punta Arenas, a disfrutar del clima, a comer en el kiosco Roca, a pasear por la Plaza de Armas? Creo que es de las ciudades, sobre todo Punta Arenas.
3: Darle el beso al en el dedo al indio.
4: Ah, claro. Entonces, creo que es de los lugares bonitos que tiene nuestro país. Y que a los chilenos nos queda a veces un poquito caro ir de vacaciones al sur. Pero si podemos estimular el turismo en nuestra Patagonia, hay que hacerlo.
3: Oye, a propósito de todo lo que sucedió con estas

0: de las autoridades argentinas que mandaban recados. En Puerto Williams, que por supuesto también se celebraron las fiestas patrias, hoy todavía me escucho congestionado.
1: Pero digamos que eso es un refrío.
0: Desde el día sábado, sí. Sí, no es lo que ha pasado a otros conductores en otros lados. Más de 1.300 marinos protagonizaron el desfile de fiestas patrias en Puerto Williams, que tiene esta pelea además con Ushuaia de cuál es la ciudad más austral del mundo. Sí. Puerto Williams efectivamente está más al sur que así Ushuaia, es. Pero ellos dicen es muy chico, esa cuestión no es ciudad.
1: No, estás loco. No, vi las imágenes del desfile y me parecen preciosas. Creo que es muy importante en estas fechas, ¿no es cierto?, relevar el rol de nuestras instituciones y de nuestra autoridad y, por supuesto, celebrar nuestras fiestas patrias como Dios manda, ¿no es cierto? Lo podría haber dicho un republicano eso.
0: Oiga, vamos a los temas que nos competen esta semana, don Ignacio, porque cuando estábamos en medio de las fiestas patrias, nos enteramos de, a propósito de esto de las misiones, de la goleta Ancud, del naufragio de la postulación de la presidenta Bachelet sí. como secretaria general de la ONU. Mm. Vinieron todas las recriminaciones cruzadas, la actual oposición dice esto es culpa del gobierno, el gobierno dice, oye, nosotros siempre elegimos que esta cuestión no iba a volar, no iba a navegar, ¿por qué no la bajaron antes? Hicieron hacer un papelón a todo. Recordar que el gobierno no lo apoyó, pero tampoco dijo que iba a apoyar a alguien más, sino que como que decía abstener. Y más allá de la posición del gobierno, al parecer, la candidatura de Bachelet, mucho más, insisto, mucho más allá de lo del gobierno, nunca tuvo la venia de los grandes, de los equipos grandes, para hacerlo así también es. Futbolístico. Entonces, por lo tanto, efectivamente, nunca iba a navegar esa parte. Estados Unidos nunca le gustó.
1: Mire. Y tuvo algún grado de tensión con China también, a propósito de los informes que hacía la expresidenta en su condición de alta comisionada de derechos humanos respecto a lo que ocurre en algunas partes de ese país. Mire, creo que escuché declaraciones de la presidenta del Frente Amplio, Gael Yomans, y también las declaraciones del presidente del Partido Republicano, el senador Esquilla. Ninguna de las dos me gustó. Creo que las dos denotan la carencia y la falta de capacidad de comprender la política internacional. Si hay algo de lo que adolecen nuestros políticos, es que no entienden cómo funciona la política internacional. Y por una parte, Gael Yomans trata de hacer una especie de ganá chiquitita, echándole la culpa al gobierno del fracaso en la elección, en la derrota de la elección de la expresidenta Michelle Bachelet. Y por otra parte, el senador Esquilla da una declaración, creo que el día lunes en la mañana, respecto de por qué el gobierno no habría apoyado la candidatura de la presidenta Bachelet, que era bien inentendible. Lo entrevistó Iván Valenzuela, le preguntaba, oiga, pero ¿por qué el gobierno no la apoyó? Porque, según Esquilla, era un costo no apoyarla. Pero su posición no tenía ningún sustento, más allá de esbozar, y acá me pareció algo más o menos crítico, esbozar una crítica por parte del oficialismo a los organismos internacionales. Eso no es comprender absolutamente, perdón, eso es comprender absolutamente nada de lo que está ocurriendo hoy día en el mundo. Mientras nosotros estábamos...
0: ¿Tú crees que Gael Yomans, la presidenta Yomans, de tu ex sí. partido...
1: No, perdóneme, yo nuevamente lo voy a corregir igual que todas las semanas. El Frente Amplio nunca fue mi partido. Yo he militado, para que usted sepa, en la vida en un solo partido.
0: Eso, en los movimientos fundacionales...
1: El Partido Progresista fue mi partido.
0: La izquierda autónoma, ¿no es cierto? Este movimiento fundacional del Frente Amplio.
1: No, tampoco.
0: Tampoco, ¿igual era?
1: Yo fui adherente del movimiento autonomista.
0: Sí. Lo autonomista, a mí me gusta, es como la elección de la fecha, lo autonomista, sí. Maoísta, de la más ultra izquierda, después del río.
1: Acá es cuando usted me empieza a arrinconar
0: del río y
1: me ponen una...
0: Pero más allá de eso, ¿usted cree que la actual presidenta del Frente Amplio sí. hubiese apoyado a José Antonio Kast en una candidatura a la Secretaría General de la ONU?
1: No sé, la verdad que no tengo idea.
0: No sé. Esa es la respuesta.
1: No sabemos.
0: Pues, ¿Por qué a la gente en la política le gusta tanto esto del baile de las máscaras? Si aquí la gracia de esta cuestión es que nosotros no estamos en esa cuestión ejecutiva. Entonces, la gracia de este micrófono es que uno puede decir, jamás la habría apoyado.
1: No, es que eso nuevamente es comprender o analizar la política internacional con los ojos de la política nacional. Y en la política internacional uno tiene que tener un poquito más de grandeza y tiene que comprender que un liderazgo nacional representa los intereses del Estado. Y cómo va a ser, es de toda lógica, es de toda lógica.

0: que para el país era importante que Michelle Bachelet o, si estuviera vivo, por ejemplo, Sebastián Piñera, fueran la máxima autoridad de un organismo tan importante como la ONU, ¿no es cierto? Sobre todo hoy día, en un contexto, que yo se lo voy a decir, mientras nosotros zapateábamos, hubo un bombardeo histórico en Moscú. O sea, el nivel de crispación hoy día en el mundo ya no es solamente las guerras típicas que había en el Medio Oriente. Hoy día las guerras están alcanzando niveles de peligrosidad que son muy latentes y Chile no puede seguir siendo un país al margen de la discusión internacional, porque eso en el mediano y el largo plazo termina afectando también la realidad nacional.
1: Eso está súper bien y es muy comprensible. Yo creo que en algún momento el gobierno, bueno, yo creo que nunca estuvo convencido de apoyar a Michelle Bachelet, pero en algún momento trató de buscar una salida más diplomática para ella. Se reunieron, probablemente hablaron del tema, pero ella decidió continuar. Ahora, yo entiendo todo aquello, pero es muy difícil no soslayar una figura como la de Michelle Bachelet en la historia reciente de Chile, como para decir, hay que hacer oído sordo a un acto de grandeza. Porque eso está bien, hubiese estado bien con el mismo Sebastián Piñera, hubiese estado a lo mejor bien con Ricardo Lagos, no me cabe duda, habría estado bien con Ricardo Lagos, con Eduardo Frei, con Patricio Elwin. Pero la figura de Bachelet es distinta, porque fue ella la que trajo a los amigos del Partido Comunista de vuelta a la política chilena. Fue ella la que nos pegó el frenazo que hasta el día de hoy estamos viviendo. Fue ella la que hizo la reforma basura educacional con el ex ministro Izaguirre, que tiene nuestro liceo emblemático destrozado. Fue ella la que hizo la reforma fiscal con el ministro Arenas, que nos tiene hasta hoy frenados. Fue ella la que hizo el sistema. Entonces, todo lo que tiene que ver, fue ella la que apoyó el apruebo. Entonces, probablemente, a diferencia de otros presidentes que son un poquito más, no sé si ideológicos, pero que han sido un poquito, especialmente después de ser presidente, ella como continúa con la hoz en la mano, me da la impresión de que no era la figura de consenso para apoyar, finalmente. Y como muy bien tú dices, tenía problemas con China. Donald Trump no la quería, pero ni ver en foto. Entonces, además, era una cuestión, era casi que un voluntarismo propio de la señora Bachelet, más que una candidatura fundada. Sí, aquí el único que le dijo que podía ser presidente era el pobre presidente Piñera, que en paz descanse, y Lula, que está en medio de su campaña presidencial, no es pescado, porque además, caballo pillado, caballo ganado, debe estar en nada respecto de la ONU. Entonces, era algo destinado al fracaso. ¿Por qué continuar? Ella misma en una entrevista semana atrás decía, yo sé que no voy a ser presidenta. Incluso los candidatos con menos porcentaje, cuando les preguntan, oye, ¿usted sabe que no va a ser presidente? Esperemos las elecciones, pues. Eso es como lo típico que responden los que salen último en la encuesta. ¿Cuál era la razón? ¿Había a lo mejor algún grado de obsesión? Me cuesta entender, porque más allá de mi disgusto con sus políticas públicas, la respeto profundamente como presidenta de Chile, como mujer, como presidenta de Chile en dos ocasiones. No sé si da para líder. A mí no, su liderazgo no me agradó para nada. De hecho, te diría que hasta me cae mejor Boric que Michelle Bachelet. Pero creo que el gobierno que intentó buscarle una salida limpia se terminó enredando por una obsesión, a lo mejor de ella. A lo mejor ella estaba interesada en que el gobierno también le pegara. No tengo idea, es que me cuesta leer las acciones de ella en el último tiempo.
0: Mire, creo que yo no soy vocero de Bachelet. Fui duramente crítico cuando era estudiante de su primer gobierno. En su segundo gobierno me manifesté en contra de las reformas de Michelle Bachelet y sigo manteniendo una postura crítica a la parte final de la Concertación, fíjese. En la parte final de la Concertación tenían la brújula absolutamente perdida, porque no entendieron nunca.
1: Entendemos por Concertación
0: a la ex nueva mayoría, digamos.
1: Ah, ya, sí. El 2014...
0: Para ser preciso, usted tiene mucha razón. Fui muy crítico de la nueva mayoría, del gobierno de la nueva mayoría, de esa convivencia extraña entre la Democracia Cristiana y el Partido Comunista. Porque recordemos que después del episodio Cabal, los que gobernaban en el gobierno de la nueva mayoría no eran los comunistas, era la Democracia Cristiana, que tenía al ministro del Interior a cargo de toda la agenda política y que manejaba las votaciones en el Congreso. Ahora, dicho eso, no hay nadie en la política chilena, en la historia de este país, que haya alcanzado la posición internacional de Michelle Bachelet. A mí Michelle Bachelet no me importa en tanto ella como persona, no me interesa defenderla y mucho menos su legado, porque también tengo una visión crítica de eso. No creo en los fanatismos de la política, no creo tampoco en los liderazgos, como dice usted. Creo sí que para el país sería positivo y siempre es positivo tener a un connacional en una alta comisión de los derechos humanos, a cargo de la ONU Mujeres, a cargo de, ojalá, la Organización de Naciones Unidas. Lamentablemente hoy día ya no será posible. Pero también tiene razón usted y las personas que han criticado la candidatura
1: incluso,
0: de Bachelet.
1: Incluso si fuera Kast.
0: Incluso que fuera Kast.
1: Ah, usted estaría con Pandero apoyando la candidatura.
0: ¿Sabe cuál es el problema? Es que el presidente actual, primero hoy día tiene otras preocupaciones, que son mejorar, por ejemplo, el empleo, aprobar la reforma patética en materia de seguridad que ingresaron al Congreso, mejorar las cifras en economía. Tiene tanto por hacer que hoy día yo creo que ni se le ocurre se le ocurra pensar la política internacional más allá de lo que le compete como gobierno en ejercicio. Fuera de eso, creo que nuevamente los intereses nacionales, la posición de Chile al mundo, la cancillería de nuestro país, hoy día las encuestas el fin de semana le daban casi 10 puntos de pérdida al canciller, sí, que hizo un papelón, este gobierno que se supone el más patriota, el más republicano de todos, hicieron un papelón ante la agresión velada de Argentina, del gobierno argentino, de senadores de la República Argentina, que representan la visión de más de uno de los sectores de la política argentina. Hicieron un papelón. Entonces, a mí me preocupa seriamente que la política internacional de nuestro país, sobre todo en momentos de tensión geopolítica, cuando Estados Unidos tiene tantos intereses en nuestro continente, cuando China tiene tantos intereses en nuestro continente, la estemos mirando con la mezquindad de la política nacional. Y ahí se equivoca el presidente del Partido Republicano, es que ella, pero también se equivoca la diputada y presidenta del Frente Amplio, Gael Yeomans. No podemos mirar la política internacional con la mezquindad de la política local, porque no nos alcanza. Y yo dejaría que toquen el piano los que saben tocar el piano, no los que creen que pueden tocar el piano.
1: ¿Sabes lo que pasa? Es que yo siento que es difícil, en eso, en los temas que estamos conversando, es difícil caminar y comer chicle. Es difícil caminar y comer chicle y es difícil dejar atrás toda una vida de enfrentamiento y oposición que uno tiene con Michelle Bachelet para decir, mañana es chilena, si es chilena es buena, entonces mañana la vamos a apoyar a la Secretaría General de la ONU por los intereses del país. Yo no sé, en lo inmediato, claro, es chilena, iba a salir la bandera de Chile cuando ella hablara, pero no sé qué defecto tampoco objetivo de beneficio para el país tenía en el corto mediano plazo. Yo creo que la imagen país es muy importante. Yo creo que eso era probablemente lo que más aportaba, pero no sé si teníamos algún beneficio,
0: que un
1: beneficio
0: un costo. Tenía para Chile un costo apoyarla y
1: había un costo económico importante.
0: No, pero no me hable de las tres chauchas que sale esa campaña, no me hable de eso.
1: Era millones de dólares.
0: Hablemos de la política. Tenía un costo político apoyar a Michelle Bachelet, el senador es que ella, que a mi gusto se equivoca, aclaró y confirmó que para ellos tenía más costos políticos no apoyarla. Entonces mi pregunta es, en materia internacional,
1: sí, porque mucha
0: ¿tenía
1: gente,
0: un costo apoyar
1: mucha,
0: a Bachelet?
1: Mucha gente, efectivamente, podía decir, ¿sabe qué? ¿Cómo esta gente no apoya a Michelle Bachelet? Para muchos, Michelle Bachelet es una santa secular, la madre de Chile.
0: Me parece mal.
1: Para algunos.
0: Lo sé y me parece mal. No es correcto.
1: Por lo tanto, sí, pues yo creo que podía haber un costo el hecho de no apoyarla. Ahora, sigamos hablando un poco en materia internacional, porque esta semana también el presidente está desplegado en Estados Unidos, de hecho sí. está con el canciller. Hay bastante expectativa, ¿no es cierto?, de las reuniones que se puedan conseguir. En un momento en que sí estoy de acuerdo en algo, cuesta mucho también leer, a Estados Unidos, en el sentido de que tú no sabes con qué va a salir el presidente, tú no sabes con qué va a salir el embajador. Son formas muy raras, incluso para Estados Unidos.
0: Sí.
1: Da la impresión de que hay una permanente sorpresa de cómo actúa Donald Trump y parece que también una sorpresa de cómo actúa Brendan Judd,
2: sí, se llama?
1: El embajador de Estados Unidos en Chile, que claramente además no tiene una expertise diplomática.
0: Yo no quiero ser peyorativo, pero la experiencia diplomática del embajador no es muy grande. Creo también que usted menciona una de las grandes virtudes de Donald Trump, que es la capacidad de impresionar tanto a sus adversarios como a sus socios. Y efectivamente hay expectación respecto de la agenda que va a tener el presidente Cast. Entiendo que tiene una reunión confirmada con el primer ministro de Canadá y también con Zelensky, ¿no?, el presidente de Ucrania. Mucho más fuera de eso, entiendo que no está confirmado, pero nuevamente, no quiero ser majadero y volver al tema anterior, pero la política internacional muchas veces también depende de un teléfono. Ojo, de repente, si la secretaria general de la ONU, que no va a ser Bachelet, pero si fuera una chilena o un chileno, va el presidente a la Asamblea Nacional de la ONU, mandan al canciller, habla con Bachelet o habla con quien sea, pídele que me junte con algún presidente importante, porque quiera juntarse con Zelensky hoy día. Ya lo hizo Boric. O sea, el gesto de Chile apoyando a Ucrania, que puede ser cuestionable incluso de cierta forma, nunca es bueno meterse en guerra donde no nos han invitado, pero ese gesto ya lo hizo Boric. Entonces, la verdad es bastante improductiva esa reunión, más allá de la reconfirmación de estar de un lado de la fuerza en esta guerra entre Ucrania y Rusia. Y de lo demás no hay mucho más. Entonces, yo esperaría, entiendo que el día martes habla el presidente Lula, habla también el presidente Trump en la asamblea, y que José Antonio Kast debería hablar el miércoles o el jueves. Por tanto, con esa expectativa, yo le deseo de todo corazón que esta comitiva que viajó a Estados Unidos tenga y vuelva a Chile con buenas noticias, sobre todo en materia económica, ¿no? De atracción de inversiones, que es lo que más nos falta hoy.
1: De todas maneras, oye, un último tema, quedan 4 minutos. Hay un debate interno en los amigos del Frente Amplio, porque muchas ex autoridades se han reconvertido en lobistas.
0: Sí.
1: Entonces, en algo que la plana dirigencial del Frente Amplio ha
0: Hay fuego cruzado.
1: Sí. Probablemente porque, y aquí también son las dos miradas de la vida que a mí me impresiona mucho de ese mundo. Entonces, ¿esperarán que la gente trabaje siempre para el Estado, que no vaya como al sector privado? Estamos hablando de una actividad que está completamente regulada en Chile, sí, que es legal, que uno se anota, mucho más de alguno de nosotros alguna vez ha pedido una reunión por lobby, etcétera, etcétera, etcétera, etcétera. Que no tiene nada de malo ir a conversar. Aquí nadie está hablando de que hay corrupción, nadie está hablando de tráfico de influencia, sí, nadie está hablando de soborno. No, aquí estamos hablando exclusivamente de que uno, en una página de transparencia, pide una reunión con una persona. Eso es todo, para que quede registro.
0: El problema es que yo no sé si las personas que en particular han sido objeto de esta crítica, me refiero a Matías Mesa López Andía, que fue jefe de gabinete de Gabriel Boric, y entiendo que también hay un subsecretario por ahí metido en el mismo cuento, habrán hablado públicamente contra el lobby o esa figura retórica, ¿no es cierto?, que el Frente Amplio ocupaba tanto de los políticos que salían del gobierno para irse a un directorio de una empresa. Básicamente había una cuestión, había una crítica en torno a qué hacían los políticos de primera o segunda línea después de los gobiernos, ¿no? Y que el Frente Amplio explotó y usufructuó. O sea, acá el problema de los iconeos, en buen chileno, el problema de los iconeos. Cuando uno lleva una postura y la caricaturiza y sin mediar casos excepcionales, hace una generalidad, después no puede cometer el mismo delito. Entonces, como ellos se creen superior moralmente, en algún minuto atacaron a toda esta gente que como usted dice, se desarrolla en el ámbito privado y que hoy día les está pasando a ellos mismos. Entonces, me parece correcto que tengan ese tipo de crítica entre ellos. No obstante, yo soy de una posición en la que mientras las personas que salgan de los gobiernos tengan un apego estricto a la ley, pero también hay una cierta moral o un cierto comportamiento ético que hay que cuidar, ¿no? Porque los funcionarios públicos, yo entiendo que hay un subsecretario que fue uno de los redactores de una ley que ahora precisamente asesora a uno de los intervinientes en esos procesos que fueron regulados básicamente por el subsecretario. Creo que ahí roza, ¿no es cierto?, el marco de lo ético, y podríamos tener un poco más de atención. Pero me parece bien que den el debate, porque en algún minuto fueron, usufructuaron tanto de esas críticas viscerales, y hoy día que están más grandes, que tienen que pagar cuentas, que son papás, que son mamás, que ya no son los jóvenes rebeldes bonitos que parecían Friends, tienen que hacerse cargo. Así que me parece bien que se produzcan estas críticas. 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
1: 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Don Ignacio, gusto.
0: Querido amigo.
1: Gracias por compartirme energía, necesitaba hoy día.
0: Vamos arriba.
1: Ando down.
0: Arriba, que estén muy bien.
1: Nos vamos, volvemos mañana con otro Chile Público.
0: Chao, chao.
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10: Elon Musk, en su campaña de llegar a Marte, tiene estos supercohetes que son los más poderosos de la historia del universo, del mundo, obviamente, pues, son los últimos. el Falcon 9. Uno de esos, porque tiene varios, acuérdense que hacen 1000 viajes a Marte más adelante. Uno de esos tuvo que con un aterrizaje controlado se estampó en la Luna. Pero ahora le salió competencia. Él veía los Thunderbird, la serie esa de marioneta, los Thunderbird cuando niño, y veía que los cohetes despegaban y después aterrizaban. Lo hizo con SpaceX. Ya no son como los de la NASA que hasta el día de hoy, literalmente hablando, caen en el mar. Estos vuelven y aterrizan y son reutilizables. Lo mismo, los clones son exactamente iguales, también los tiene Jeff Bezos con Blue Origin. La única diferencia es que Bezos no tiene el contrato con la NASA, entonces no viaja a la estación espacial, pero tiene viajes de placer, por ejemplo, con su señora y con la Katy Perry, fueron a ver la curvatura de la Tierra. Ahora se suma otro más, otro clon más de estos cohetes que despegan y aterrizan, chino. Exactamente igual a SpaceX por casualidad, y ya están las pruebas, tuvieron varios intentos, bueno, igual que Elon Musk, varios que partían y explotaban o aterrizaban y explotaban. Ahora ya funcionó perfectamente y está más que probado el cohete chino que va al espacio y que es reutilizable. Cualquier consulta en mis redes sociales, Lucho Undurraga. Soy Luis Undurraga, Pura Tecnología en Agricultura FM.
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13: Cuando Brian Carrasco fue a probarse a Audax Italiano, le dijeron que tenía que volver en diciembre para las pruebas masivas porque no había cupos. Sin embargo, Carrasco volvió a los pocos días. Y Rodrigo Santander, técnico de las inferiores en ese momento, le pregunta qué hacía ahí. Y el jugador le dijo, por favor, déjame probarme. Yo voy a demostrar que puedo jugar aquí en Audax. Además que para mí es muy importante hacer deporte porque estoy luchando por ser mejor en mi vida. El propio jugador reconoce que venía de la población José María Caro y le contó al técnico que había amigos que robaban por ese sector. El profesor quedó para adentro. De pronto, al ver a este chico pidiendo una oportunidad, le abrió la puerta. Y Brian Carrasco se transformó en una figura simbólica ya por muchos años.
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1: Buenos días, aquí estamos en directo al grano este miércoles 23 de septiembre, ya iniciada la primavera, iniciado el cambio, esperemos también mejores tiempos, ¿no? En todo sentido, mejores tiempos también para la economía de cada una de las familias de nuestro país, para mirar con un poquito más de optimismo este fin de año del 2026, un año que ha sido duro, ¿no? En materia económica para muchos, no solo por la cifra de desempleo, la inflación, ha sido un año difícil, ¿no? En materia económica, algunos dicen un año de siembra. ¿Por qué? Porque se espera que los próximos años sean mejores a partir de los cambios, las reformas que se han implementado. Está con nosotros, como todos los miércoles, Rodrigo Arellano, vicedecano de la Facultad de Gobierno de la Universidad del Desarrollo, Flor Weiss, diputada de la República por la región del Biobío. Y vamos a comentar algo que, bueno, ocurrió el día de ayer, ¿no? Ayer, por primera vez, el presidente José Antonio Kast se dirige a la Asamblea de las Naciones Unidas. Repitió una fórmula, y siempre es bueno repetir, una fórmula que fue exitosa, ¿no? Una frase, la comentamos aquí la semana pasada, una frase que utilizó el ministro de Economía, más en el Chile Day en Madrid. Chile está de vuelta, para explicar cómo el país se volvía a ser atractivo para la inversión, para el crecimiento, para la inversión extranjera. Es la misma frase que decide utilizar el presidente José Antonio Kast en su discurso inaugural, su primera vez en Naciones Unidas. Eso acompañado de una crítica a las Naciones Unidas, ¿no? Ese no ha estado a la altura respecto de mucha deliberación, una deliberación lenta y un actuar titubeante, ¿no? Frente a distintas contingencias que ha vivido el mundo, recordemos un mundo muy convulsionado, tanto en la parte económica como en la parte política, con guerras en algunos lugares, ¿no? Declaradas, y una actitud distante, vacilante, o en algunos rato inoperante, ¿no? De parte de Naciones Unidas, y por eso la crítica, que es lo que llevó el presidente de la República en parte de su discurso, ¿no? Un llamado a la acción, al cambio de esta institucionalidad internacional. Flor Baize.
2: Hola, Rodrigo, Gonzalo. Bueno, sí, estábamos expectantes al discurso del presidente Kast en su gira en Estados Unidos, particularmente en la ONU.

0: certeza jurídica, instituciones estables, un sistema político, una democracia que también se fortalece y donde también tenemos una capacidad y un talento desde el capital humano que está a la altura de lo que hoy día buscan quienes quieren invertir y que nosotros necesitamos, que haya una alianza no solo con los capitales, digamos, no solo que haya inversión nacional, sino que haya inversión extranjera, y por eso también lo del Chile Day, en lo cual estuve, fue muy positivo y se dio las presentaciones de los ministros. Tú señalaste al ministro Mas, que fue una muy buena presentación en Londres, como también en Madrid el ministro Quirós, que abrió esto y que fue de verdad con cifras que son y con una proyección y una estrategia de lo que Chile está haciendo en materia económica, que efectivamente es lo que hay que continuar, que no es los efectos en la inmediatez, porque sabemos las dificultades que hay con el empleo en estos momentos, para lo cual tiene que haber otro plan desde aquí del gobierno, pero a nivel internacional me parece que lo que ha dicho el presidente va en sintonía con lo que también escuchamos en Chile Day, y ha abierto también el foco en lo que es seguridad, que es la importancia que tiene para los chilenos y para los países que están incorporados también en todo este flagelo, en cómo se trabaja el control de fronteras, cómo el crimen organizado se combate también de manera asociada, de manera coordinada, de manera unida, donde a mí me parece que la ONU tiene que tener un rol importante y no puede esquivar ni mirar para el lado, ni dar matices o según qué país es o de qué orientación política es. Entonces tener una participación, una opinión que quizás no es tan, como en ese caso comparto con el presidente, no tiene una postura que sea clara, sino que de repente un tanto dubitativa a la hora de también actuar e imponerse como un organismo que protege a las naciones de flagelos, como son en este caso crimen organizado, que hoy día es lo que tiene que ver, insisto, con todo lo que es el resguardo de fronteras y cómo nos organizamos y nos asociamos de esa manera.
1: Así es, ¿no? Parte, como lo decía Flor Weiss, parte de lo que ocurrió también en este encuentro en Naciones Unidas es, a propósito de una invitación del presidente Donald Trump, Chile, a través del presidente, a través de la Cancillería, informa, ¿no?, de que adhiere al escudo de las Américas, ¿no? Invitación a formar parte, ¿no?, de esta organización que va a generar una coordinación mayor en el combate con el crimen organizado, pero que aspira más, ¿eh? O sea, cuando lee los detalles, uno de los pilares de seguridad, quizá el que más nos llama la atención, el que más nos interesa para combatir el crimen organizado transnacional, ¿no?, que lo hemos vivido, lo hemos sufrido en nuestro país, la presencia, no solo el Tren de Aragua, de bandas transnacionales originarias de México, de Perú, de Brasil, también operando en nuestro país, sino que también tiene una aspiración de coordinación en otros temas a nivel continental, ¿no? Y también de incidencia en los organismos multilaterales, de manera de formar un verdadero bloque, ¿no? Hay algo curioso, ¿no?, que vale la pena destacar. Recordemos, el presidente José Antonio Kast, antes de asumir, participó del escudo de la América, ¿no? A fines de febrero, principios de marzo, antes de asumir el 11 de marzo. Y ayer la Cancillería comunica que somos parte, pero ayer se le da la bienvenida no a Chile, curiosamente, ¿no? De hecho, el secretario de Estado de los Estados Unidos, Marcos Rubio, le da la bienvenida a Perú y a Colombia, al escudo de la América, y no le da la bienvenida a Chile. O sea, entendía que Chile ya era parte, ya había suscrito, ya era un miembro o un observador, o ya era parte del escudo de la América, ¿no? De hecho, en una de las declaraciones del mes de junio también se incorpora Chile como parte de este escudo de las Américas. ¿Qué efectos tiene, no? Porque provocó obviamente una gran irritación en todo el mundo anti-Trump, ¿no? Porque es una organización íntimamente vinculada al presidente Donald Trump. Generó escozor, ¿no?, en la izquierda chilena. Rodrigo Arellano.
2: Muy buenos días, saludos a Flor y a todos los auditores de Radio Agricultura. Perdón, yo me tengo que, también quería referirme un poquito al discurso del presidente Kast, ya su primer discurso ante Naciones Unidas, que creo que siempre marca un sello, es como la línea hacia donde quiere proyectarse el país, y por tanto, por eso tenía tanta importancia y por eso estábamos todos mirando, y no solo estábamos mirando nosotros, ni los países que estaban ahí, sino que a lo largo del mundo, muchos inversores, mucha gente con proyectos que quiere desarrollar en América Latina, observaban también este foro, y por eso hace mucho sentido la frase que pronunció en varias oportunidades, y como bien recordabas tú también la mencionó el ministro, perdón, de Economía en el Chile Day: Chile está de vuelta, que es una frase que hace sentido, porque habla de un gobierno que está cambiando los ejes.

0: que ha cambiado las prioridades con respecto a lo que estábamos acostumbrados hace 4 años atrás. Y ha puesto prioridades en 2 áreas. En seguridad, y bueno, después eso fue queda refrendado con lo que tú comentabas recién, que esta incorporación al más formal, al escudo de las Américas, y también la economía. La economía que si bien no ha tenido cifras alentadoras durante estos primeros 6 meses, pero que se espera que vengan mejores, también hay un mensaje para aquel mundo que está mirando América Latina y que observa Chile con cierta distancia por lo que le tocó ver estos últimos 4 años del gobierno del Frente Amplio. Un Chile que no daba certezas, que cambiaba las reglas de la mañana a la tarde, un Chile que tenía una tasa impositiva mucho más alta para los proyectos de inversión, y el dice, no, nosotros estamos cambiando ese eje y estamos volviendo a un eje que quiere darle a Chile competitividad a nivel internacional. Y por eso me parece muy acertado ese discurso, hablándole al mundo. El otro le habla a la ONU y le dice, oiga, ustedes tienen que mirarse también el ombligo y ver que no están dando el ancho frente a los grandes problemas que enfrenta el mundo a nivel de conflictos internacionales. Hoy no solamente está la guerra en el Medio Oriente, en Rusia, sino que hay una serie de conflictos armados donde uno esperaría que la ONU tenga un rol mucho más proactivo, y hemos visto
1: el crecimiento del crimen organizado en el mundo.
0: Bueno, por cierto.
1: También debe tener un rol, o sea, no solamente los conflictos entre los países, sino que también el crecimiento, ¿no?, de problemas que trascienden la frontera, que se hacen cada vez más normales.
0: Este organismo fue creado para generar un mundo más tranquilo, más en paz. Y la pregunta es, ¿estamos más tranquilos? ¿Estamos más en paz? No. Y muchas de las cosas también tienen que ver con la forma de trabajo, y eso me parece que fue bien valiente el presidente de plantearse adelante y hacer una crítica bien profunda, bien dura con respecto a la forma en que la ONU desarrolla sus reuniones, sus actividades, su forma de trabajo. Y por último, la noticia con que cerramos la tarde, esta incorporación más formal al escudo de la América, yo creo que es una buena noticia. Por supuesto, uno tiene que mirarla con cierto reparo porque sabemos de quién viene.
1: ¿Tenía opción Chile de no hacer?
0: Yo creo que no tenía opción, Gonzalo, fíjate.
1: Es que es el punto, porque hay muchos que discuten, le irrita la figura de Trump y todo. Exacto. Pero en esta nueva orden mundial que está en disputa, ¿no? Perú y Argentina se están alineando fuertemente con Estados Unidos. Tienen menos reparos que los que existen en el interior de Chile. Y ya hemos visto cómo Argentina se ha visto beneficiado por decisiones de Estados Unidos, abiertamente.
0: Cualquier iniciativa que proponga la lucha contra el crimen organizado es valorable y creo que hay que ser parte de ella. Y la lucha contra el crimen organizado no cede ni un centímetro en soberanía. Y eso tenemos que, lo refrendó el Ministerio de Relaciones Exteriores y el mismo presidente. Por supuesto, hay que ver cómo avanza y hay que establecer los límites. También lo dice la declaración. Aquí nada va a interferir nuestras normativas, nuestras leyes, nuestra constitución interna ni internacional. Pero bueno, yo creo que este tipo de iniciativa da lo mismo de quien venga, si viene de Donald Trump, si viene de Biden o de otro. Creo que combatir el crimen organizado va mucho más allá de las ideologías políticas. Se trata de darle seguridad a nuestras familias, y en eso creo que Chile no podía ausentarse.
1: Así es, ¿no? Y esto ha generado reacciones cuando decíamos que la izquierda se irritó, ¿no? Sobre todo porque la primera parte del discurso del presidente José Antonio Kast, ¿no?, él se toma un par de minutos largo, cuando hay un discurso que no es tan largo, ¿no?, el de Naciones Unidas, un par de minutos haciendo referencia a lo que había pasado en Chile. Estallido social, violencia política, desórdenes, incerteza jurídica, procesos constituyentes. Y obviamente que eso tiene responsables, y los responsables acusan el golpe, porque es la vocera de la izquierda, ¿no? En la práctica, la ex diputada, ex ministra Camila Vallejo reaccionó, dice, Kast nos avergonzándonos fuera de Chile. Yo quiero detenerme un poco en esa frase que elige Camila Vallejo, dice, avergonzándonos afuera de Chile, ¿no? Avergonzando a todo Chile en el exterior. Y lo que está haciendo Kast es relatar prácticamente los años que provocaron en la elección de Gabriel Boric y su gobierno. No sé si se pone tan incómoda la situación para ellos de que ponerlos frente al mundo es algo que avergüenza. A Chile no, es parte de lo que sufrimos, es parte de nuestra realidad. Salimos de ahí, esa es la esperanza. Pero claro, a quienes fueron protagonistas, yo me imagino que les debe dar vergüenza. Frau Weiss.
2: Sí, pues la vergüenza le da a los protagonistas. Nosotros estamos orgullosos, yo me siento orgullosa, al contrario de ellos, de que el presidente haga lo que tenga que hacer, y es decir, instalarse y pararse ahí en la ONU y decir lo que tiene que decir respecto a Chile. Y eso es constatar una realidad. Y les guste o no, esto es un tema también político, porque obviamente que el gobierno de hoy es muy distinto al gobierno anterior, o sea, son totalmente antagónicos. Entonces, precisamente eso es lo que tiene que desvirtuar la imagen que había de Chile respecto a todo lo que ya se ha señalado, la incerteza, la inestabilidad, los cambios de reglas, todo lo que es una variabilidad y cambios, que las chaquetas se dan vuelta en cualquier momento sin nada de reglas claras. Y eso es lo que, cuando veamos el tema económico, que eso también tuvo que ver con mucho todo esto, inmigración ilegal, dejar entrar a todos porque era un derecho mundial de todos, aquí vengan los que quieran, ¿cierto? Con toda la crítica que hubo en el tiempo de campaña respecto a las medidas que se querían implementar por parte de CAS, que hoy día se hicieron, como por ejemplo la zanja, que después no les resultó tan extraña, y después andaban con los carabineros sacándose fotos, después que los escupían en la cara. Entonces, bueno, todo eso a mí me parece que es muy bien que lo haya planteado en un lenguaje y en una forma, en un discurso a la altura de un presidente, por supuesto, pero dejando ver las diferencias, y por qué Chile hoy día está de vuelta, lo que dijo el ministro, y por qué Chile tiene que recuperar las confianzas, y por qué Chile puede ser un polo atractivo para los inversionistas en esa materia, y que tiene que ver con lo que es seguridad también, porque aquí cuando se quiso desestabilizar el país era porque aquí era el mundo y era el mundo de Vilsipap, donde el alimento y todo iba a caer del cielo, parecía, y no había que ser serio, responsable y trabajar y tener políticas públicas claras y responsables. Entonces el presidente está dando cuenta de lo que fue Chile en su momento y de cómo hoy día se está enfrentando para poder cambiar y cambiarle la vida a los chilenos, y que haga ahí se pare y haga una crítica al manejo como ha sido la ONU hasta ahora. Me parece que está en todo su derecho de hacerlo, de plantearlo y no achicarse en el fondo frente a eso y decirlo, porque muchos lo creemos, pero bueno, hay instancias para decir las cosas. El presidente representa a los chilenos, hoy día le 58% votó por él, tiene esa facultad, tiene esa potestad de estar ahí y decirlo. Si a la izquierda no le gusta, evidentemente que no le va a gustar, no le gusta Trump, podemos tener diferencias en la forma como digamos, en algunos matices también respecto a eso, pero finalmente somos aliados también, pues somos aliados desde un punto de vista político, insisto, con, por supuesto, no con extremos que hay que resguardar siempre, pero aquí es evidente que va a haber una crítica constante y permanente de la izquierda, sobre todo los que fueron octubristas, respecto a lo que hoy día está haciendo el presidente Kast, y que por lo demás el ingreso a la Escuela de América ya salieron inmediatamente, que era pérdida de soberanía, que era prácticamente que iba a controlar Trump a Chile, si nada de eso es. En la mañana escuchaba a Guillermo Ramírez, que está en la delegación, por lo tanto está muy al tanto de todo. Aquí esto es un acuerdo, es una manifestación de voluntad de asociarse, de unirse, como bien ha dicho Rodrigo. El crimen internacional, la inmigración ilegal, el resguardo de fronteras son objetivos comunes para los países que se deben enfrentar, incluso con siendo gobiernos distintos, porque lo que hay que pensar es en las personas que se tienen que resguardar, y esa obligación es de los gobernantes. Entonces, unirse y asociarse para combatir el crimen organizado, y por supuesto en ningún minuto perder soberanía ni inmiscuirse en las decisiones internas de nuestra democracia, es solo organización y coordinación para la información, me imagino yo, tener información, entregar información adecuada, rápida, oportuna, pronta, para todo lo que es tema de resguardo, principalmente de frontera, porque si no, recordemos lo que pasó con Venezuela cuando hubo un convenio, ¿cierto?, para mejorar las cosas, y que fue para solo entregar información y después resultaron que vinieron a matar aquí a los venezolanos. Entonces hay que hacer acuerdos que sean los que sirvan también, y yo tengo confianza en que estos acuerdos o esta organización, esta coordinación y unidad entre quienes son en los países que están sufriendo estos flagelos, obviamente que es positivo. Así que yo me quedo con totalmente evaluación positiva de lo que ha planteado el presidente, y con orgullo de cómo se planteó en la ONU.
1: Sin duda, las reacciones de la izquierda, en este caso personalizada en la vocera, ¿no?, que tiene la izquierda todavía, que es Camila Vallejo, ejerce ese rol, sobre todo cuando siente que el gobierno de Gabriel Boric es el que está en cuestión, ¿no? Ahora se pone el gobierno en cuestión internacionalmente, se le llega a Naciones Unidas. Ese es un espejo, los últimos 5 años, un espejo que a la izquierda, en el cual no le gusta mirarse. Porque claro, el sentimiento de vergüenza existe, ¿no? Y la explicación hay que darla. Si recordemos que no hace un siglo, hace 4 años, el discurso que salía desde la Cancillería chilena para el mundo era que Chile estaba revisando todo su tratado de libre comercio. Es decir, de que estaba botando a la basura el esfuerzo de los últimos 30, 40 años de construcción del Chile integrado al mundo, del Chile que comercia con el mundo, del Chile que tiene, botándolo a la basura, ¿no? Y hoy día rasgan vestiduras y hablan de la peor cancillería. los que le estaban haciendo ese daño a Chile anteayer, ¿no? Entonces, un poquito de calma también cuando se hacen estas evaluaciones, un poquito de yo entiendo que a la izquierda no le guste mirarse en ese espejo, ¿no? Es un espejo que es incómodo y que sin duda mucho le debe dar vergüenza. Vamos a la pausa y volvemos en directo al grano.
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14: El pistacho comienza a posicionarse como una alternativa rentable para diversificar la producción agrícola en Chile. Actualmente existen menos de 200 hectáreas plantadas en el país y gran parte corresponde todavía a huertos de ensayo. Según Fedefruta, la zona comprendida entre las regiones de Valparaíso y O'Higgins presenta condiciones favorables para desarrollar este cultivo. Además, la demanda internacional se mantiene sólida y los precios continúan altos, impulsados por su consumo como snack y su creciente utilización en chocolates, yogures y pastelería. El desafío ahora es avanzar hacia una industria de mayor escala, asegurando plantas y variedades adecuadas, mejorando el manejo de los cultivos y desarrollando infraestructura para el procesamiento, selección y envasado con miras a mercados internacionales como China y Europa. 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
1: Aquí estamos de vuelta en directo de Grano en Radio Agricultura este miércoles 23 de septiembre junto a nuestro panel. Estamos conversando con Flor Weiss, diputada de la República por la región del Biobío con Rodrigo Arellano, profesor de Ciencia Política UDD, y estamos analizando este momento internacional, el debut internacional del presidente José Antonio Kast a nivel multilateral, siempre tras las tradiciones, ¿no? El 1 de junio en la cuenta pública, y bueno, después, justo después de las fiestas patrias, inmediatamente siempre está la sesión del Pleno de las Naciones Unidas, ¿no? Organismo entre el cual se dirigió el presidente José Antonio Kast, como decíamos en el primer bloque, dirigió un discurso crítico a rato, crítico también respecto a lo que había pasado en Chile, a algunos les dolió, pisó algunos callos, ¿no? Hubo reacciones, eso dice que, en el fondo, mira, si la reacción de la ex vocera, ex diputada comunista Camila Vallejo, refleja que el discurso cumplió su objetivo, digamos, ¿no? pisó los callos que tenía que pisar, ¿no? De alguna manera fue crítico respecto del mal funcionamiento de Naciones Unidas y fue crítico respecto de lo que había pasado en el país, y yo creo que esa opinión, como decía Flor Baice, el 58% de los chilenos por algo votó por José Antonio Kast, porque comparte, ¿no?, esa mirada crítica. Si el país, desde el estallido social hasta la elección de José Antonio Kast, prácticamente se paralizó, ¿verdad? El discurso este de que Chile estaba tirando la cancillería chilena, ¿no? El subsecretario Ahumada, ¿no?, que decía que había que enterrar y que se acababan los tratados de libre comercio, que se perdían vigencia, todo eso dicho hacia... Imagínense cómo el mundo escuchaba a Chile, uno de los países más abiertos, más integrados del mundo, con ese discurso. ¿Qué le pasó a Chile? Por eso es que le hace sentido, no solo a nosotros, le hace sentido al mundo esta frase. Si al final la frase fue las cuñas, como dicen políticamente, ¿no? Funcionan es porque tienen un sentido de realidad, porque se apalancan en algo que está ocurriendo. Dice, Chile está de vuelta. El mundo dice, bueno, sí, este discurso, el de José Antonio Kast, se parece más al discurso de Chile en los últimos 30 años. Este posicionamiento de Chile, este reposicionamiento de Chile, se parece más a lo que hacía Chile normalmente. Nos vienen a decir que de nuevo se respetan las instituciones, el Estado de Derecho, las reglas claras, el compromiso que tiene con la democracia. Se parece, ¿no? Se parece al discurso normal de Chile. Y queda como un paréntesis, ¿no?, lo que ocurrió en el gobierno del Frente Amplio o en los entornos del estallido social, en los procesos constituyentes, ¿no? Pero esas cosas que están ahí, ese espejo, como decíamos, en el cual a la izquierda no le gusta mirarse, está muy presente. Y quiero hacer eso un punto, ¿no? El diputado Jaime Baza.
15: No tenía anotado.
1: Pongámoslo sobre la mesa, porque mire usted que el día de la parada militar se hace un homenaje al general Manuel Baquedano, el monumento vuelve a quedar instaladísimo en el lugar donde la historia lo puso, donde los chilenos lo pusieron, ahí está, y se le rinde honores por las escuelas matrices de las Fuerzas Armadas, un momento muy bonito, muy... ¿Y qué genera en gente como que estuvo involucrada en el octubrismo y está marcada su dirección por eso? Bueno, incomodidad absoluta. Dijeron, para nosotros siempre será la Plaza de Dignidad. Para ustedes, para unos pocos, ¿no? Todavía queda, para el resto queda un sabor amargo cada vez que se escucha Plaza de Dignidad, porque está vinculada a violencia, a un camino inconducente, a la paralización de Chile, a la división, ¿no?, entre chilenos. En cambio, veíamos, ¿no?, como esas imágenes de las escuelas matrices rindiéndole honores, de la gente que se concurrió, ¿no?, en torno a esa actividad que preparó el alcalde de Providencia, Jaime Belolio, terminó generando ese sentido de unidad, de recuperación. Por eso que el Chile está de vuelta es una frase que le hace sentido fuera de Chile y también nos hace sentido mucho aquí. Flor Baice.
2: Bueno, eso es, Chile está de vuelta y se recuperan las tradiciones y se recupera lo que siempre debió ser, el respeto a nuestras instituciones, a nuestras Fuerzas Armadas, a nuestras instituciones en general. Pero, y a mí me parece que las expresiones de el diputado Baza, bueno, lo único que hacen es volver aquí, o sea, y estoy convencida de ello, que con eso lo que hace es que cada día haya menos adhesión de la que hubo algunos que creyeron en este canto de sirena respecto a lo que iban a hacer para Chile. Ellos, con esto, cuando quisieron instalar su mamarracho constitucional y derribar y refundar Chile, a mí me parece que con eso lo único que hacen es generar menos adhesión cada vez los chilenos y chilenas. Las personas lo que quieren es precisamente recuperar las confianzas, las tradiciones, recuperar el orden, la estabilidad. Y eso es lo único que es símbolo de inestabilidad. Y que ellos la llamen como lo quieran llamando, bueno, pero a mí me parece que cada día se les achica más el espacio para que ese octubrismo que ellos quieren revivir, los chilenos cada vez lo quieren, ojalá, olvidar y enterrar, y que nunca más se repita. Entonces, por eso que hoy día se levanta, vuelve el general Baquedano con esa ceremonia donde se le guarda respeto, donde, se, insisto, tiene que ver con un hecho tan icónico, que eso fue el centro de la desestabilización, de la falta de respeto, del caos, de la pérdida de la estabilidad democrática, que tuvimos a riesgo de eso, o sea, donde perder todo lo que es nuestro sistema, nuestro ordenamiento jurídico, institucional, policial incluso, o de orden, de seguridad. Bueno, y eso es lo que ellos quieren revivir y quieren instalar, que ese sea el centro para hacerle odas a eso. Por Dios, creo que con eso lo único que hacen es dañarse su movimiento. Ellos van a seguir buscando un nicho, están buscando una unión, tener un punto ahí, pero, y con esas expresiones, pero me parece que la mayoría de los chilenos rechazan eso. Y esa es la Plaza Baquedano, el general Baquedano, es el general Baquedano, él que está en la plaza, y eso creo que al revés de querer cambiar nombres ni nada, lo que hay que hacer, y con eso, con lo que se hizo, además lo que se hace, reforzar precisamente eso, que Chile vuelve, que Chile no retrocedió, que no se logró derrocar todo lo que nosotros queremos, lo que es nuestra tradición democrática, y que hoy día eso se repone, y se repone con más fuerza, con más fuerza, con más adhesión ciudadana. De eso estoy convencida. Así que el señor Baza que diga lo que quiera, pero creo que lo único que hace con eso es que los chilenos cada vez más valoren lo que hoy día tenemos, y que gracias a Dios estamos recuperando, y que no perdimos al punto que pudiese haber sido si ellos hubiesen logrado su objetivo.
1: Así es, ¿no? Que estuvimos en la cornisa ese 4 de septiembre del 2022 y Chile, ¿no?, le dio un portazo al proyecto de izquierda, al proyecto refundacional. Pero hay una frase del diputado Baza que no está dicha el 2019, no está, no es arqueología tuitera, la dijo ahora, dice: el malestar va a seguir incubándose. Y dice, mira, ojo con que fueron protagonistas de la borrachera del octubrismo, ¿no? De esa borrachera política. Yo tengo la imagen del diputado Baza, ¿no?, como vicepresidente de la convención, cuando sale a enfrentar a Carabineros, decirle: soy el vicepresidente, soy el vicepresidente de la convención, suelten esas. O sea, oiga, la ley del Estado de Derecho pasando, claro, por arriba de todo. Esa es la borrachera política, ¿no?, de la que estamos hablando y de la cual fue protagonista. Y resulta que hay pocas lecciones aprendidas, porque dice: oye, el malestar sigue incubándose. ¿Qué nos quiere decir el diputado Baza con esa frase?
0: Una amenaza soterrada, creo yo, o sea, y te demuestra un poco que el discurso del presidente Kast tiene cierto sentido, ¿sí? Recordar la historia, que es bien reciente en nuestro país, sirve justamente para eso, para aprender de los errores y distinguir quiénes estuvieron por el lado de la institucionalidad, del respeto a nuestra democracia, y quiénes trataron de dinamitarla, si fue así, quiénes coquetearon con la violencia, quiénes trataron de destruir las instituciones del país, quiénes hablaban de la plurinacionalidad, de los distintos sistemas de justicia.
1: La violencia.
0: O sea, el diputado Baza fue protagonista intelectual de lo que vivió Chile, y hoy refrenda un poco eso. O sea, sus declaraciones van en esa línea, así que no nos podemos sorprender, porque fue protagonista, artífice, generador de pensamiento de una convención que trató de dinamitar la democracia de nuestro país. Por tanto, hace bien el presidente Kast al recordar eso. ¿Y quién estuvo de un lado y quién estuvo del otro? Porque justamente de la historia se aprende y nos invita, yo creo que a mucha gente, a no volver a cometer esos errores de no coquetear con la violencia, de no claudicar a las convicciones, de no renunciar al Estado de Derecho. Así que
1: solo para agregar algo, Rodrigo, pero hace un par de semanas, tres semanas más aproximadamente, uno entiende cómo hay gente en la centroizquierda que hace el análisis totalmente contrario, no persiste en el error como el diputado Baza, ¿no? Sino que se arrepiente de haber votado a prueba. Se arrepiente de haber apoyado ese proyecto constitucional, ¿no? Como la ex ministra del Piano, ex ministra del gobierno de Gabriel Boric, ¿no? Con una larga miembro del PPD, pero con una larga presencia en distintos gobiernos de centro izquierda e izquierda, como el de Gabriel Boric, y dijo: bueno, me arrepiento de haberlo hecho. O sea, yo creo que ese es también un sentimiento que hay otra parte, ¿no?, de esa izquierda, que dice: en realidad esto fue un error. Nos condujo a la peor derrota de la izquierda en 35 años, de la cual no hay autocrítica, ni de Baza, ni de nadie, ¿no? Que fueron los que estaban manejando esa micro que chocó de frente. ¿Ah? No hay ni una autocrítica. Y de hecho, tan poca autocrítica que se demoran un minuto y medio en levantarle el dedo a este gobierno que lleva 6 meses. Rodrigo Arellano.
0: Y ayer más encima tuvimos una, podemos discutir lo que seguirán después en el tercer bloque, pero ayer tuvimos la prueba más firme de que todavía existe un sector de nuestra política que tiene una representación además parlamentaria importante, que sigue del lado de la violencia. Ayer se rechazó un proyecto bien importante del gobierno que extendía la detención en caso de los ingresos irregulares. ¿Y quiénes votaron en contra otra vez? El Frente Amplio y el Partido Comunista.
1: Muy cuadrado.
0: Muy ordenadito, justamente en una agenda que impulsa darle más seguridad al país, que impulsa
1: Partido
0: volver.
1: Partido Socialista también, ¿ah? ¿Ah? Partido Socialista también se votó en contra. Mayoritariamente.
0: Mayoritariamente.
2: Y salieron de la sala varios también, sí. De CPPD.
0: Y del partido de la gente también. Bueno, por eso te decía, una
2: también se abrieron, sí.
0: Y otros estaban con el presidente y se perdió por un voto. Bueno, pero es una discusión quizás más política. Pero
2: no, discusión bien intensa.
0: Pero te muestra, Flor, que todavía hay un sector que promueve o que restringe o que busca no avanzar en una agenda contra la delincuencia, que justamente fue la que de alguna forma pavimentó el camino en la crisis que vivió el país, que de alguna forma se nutrió también de ese episodio, y que bueno, y que está más que claro con las declaraciones que hemos escuchado del diputado Baza, ex vicepresidente del primer Consejo Constitucional, ex promotor de la destrucción de la democracia en nuestro país. Entonces, ahí me hizo sentido que el presidente hiciera referencia al último Chile que probablemente vio este organismo de Naciones Unidas, porque fue el presidente Boric el último que hizo una referencia también justamente a ese periodo de la historia, y ahora marca la diferencia. A mí me gustaría que los efectos sí de este camino trazado sean más rápidos, porque creo que el país lo requiere, pero aquí hay un cambio en las prioridades del gobierno, hay un cambio en los ejes, que es la seguridad, volver a recuperar las calles, volver a que las familias estén más tranquilas y volver a reactivar la economía, dos conceptos que estuvieron muy alejados del gobierno anterior y que finalmente son hoy en día la mayor preocupación que tienen los chilenos, y en ese sentido creo que el presidente hizo bien justamente al ponerlos como eje prioritario de su gestión y mostrarle al mundo que este gobierno está con esa lógica hoy en día. Flor Weiss.
2: Bueno, a mí me parece lo mismo. Creo que el presidente tenía que dejar claro que Chile cambió, que Chile está de vuelta, pero que cambió. Y por eso es lo que había que insistir en eso, en quiénes somos ahora. ¿Quiénes somos ahora? Porque está hablando frente a un organismo internacional donde tienen que tener la mirada de Chile, que no esté sesgada y que no se queden con la opinión del gobierno o la imagen que tenían respecto al gobierno anterior. Por lo tanto, tenía que hacer de alguna manera comparaciones y plantear lo que hoy día somos como país y donde estamos respetando, como digo, todo lo que es la estabilidad y lo que es la urgencias que tienen los chilenos, que son seguridad y empleo, y por eso en materia del proyecto de ayer, que era muy relevante, un segundo proyecto de la ACOT, y faltó solo un voto, hay que decir que hubo 88, igual por eso hubo una mayoría, si uno lo ve, pero tiene un rango constitucional y por lo tanto tenía una votación, claro, es una mayoría, en una votación normal eso está perfecto. Lo que ocurre es que era reforma constitucional, entonces, claro, a mí me parece, hubo diputados que hicieron discursos a favor, y eso es el derecho hasta el último minuto, y eso hay que reconocerlo, porque el derecho al voto es en el momento en que se vota. Antes se puede decir lo que sea, pero de la oposición que hicieron discursos a favor, y que son de los más sensatos, más razonables, que uno puede entender, y que finalmente no votaron. Entonces, ¿qué pasó en esos momentos? Deportados del Partido Demócrata Cristiano salieron de la sala, PPD salieron de la sala, otros que no estaban por diferentes razones, entonces, otros que, y el PDG, como bien dijo Rodrigo, también no estuvieron todos votando de la misma manera, a favor o en contra o abstención, en fin, pero lo que voy yo es que no se puede confiar todavía, y en eso cuando se trata de una reforma constitucional no podemos confiar, y ahí no podemos, digo, como oficialismo, y también lo digo como ejecutivo, en este caso Sexpress, que ha sido tema, porque no confiarse en que esos están con la seguridad de estar esos votos. Ya habíamos visto el episodio del PPD con respecto a lo que fue la ley de reconstrucción, donde hubo presiones de último minuto y finalmente rompieron el acuerdo o lo que se habían comprometido. No vamos a volver atrás con eso, pero me refiero a que todavía no tenemos esa certeza ni tranquilidad de lo que puede ocurrir hasta el último minuto. Entonces, y que aquí debe haber estado eso en el ambiente, y ahí, por eso digo, ahí está donde tiene que estar el olfato, que bien entiendo, el ministro García ha dicho hasta el minuto que llegan a la votación hay imponderable, la gente cambia de opinión, y eso es verdad, porque ocurre, y hay presiones y de todo, me imagino, acuerdos que toman los partidos también, pero por eso que era tan relevante el tener la certeza, y cuando hay diputados que están fuera, que mayoritariamente están fuera porque están en una gira en la que estamos hablando con el presidente, que es muy relevante y está muy bien que vayan, porque además el presidente invita y no está solo oficialista. Pero ahí es donde hay que tener minimizar lo que más se pueda el riesgo de que esto pueda fracasar cuando se trata de que se requieren 89 votos. Entonces, habían formas para haber postergado la votación, para ver los trámites de permiso constitucional hubiesen sido en la forma y en el tiempo y forma, porque se dice que no llegaron adecuadamente, en fin, varias cosas de estas que empiezan a desmenuzarse, pero mira, ya fue, es un voto solamente, pero que es un tema que es muy relevante para los chilenos, muy relevante el tema de cómo se pueden hacer las migraciones, las expulsiones, puedan hacerse dar mayor resultado, digamos, y para eso necesita ampliar el plazo. Bueno, se volverá a insistir, hay que buscar otra, hay otras alternativas que se están viendo, porque es un tropiezo importante a mi juicio en materia de ACOT. Habíamos aprobado la flagrancia de manera bastante amplísima, el aumento de la flagrancia. Entonces, ahí creo que también hay que primero decir que los que no estuvieron, lo que bien dijo Rodrigo, los que hacen discursos a favor, que dicen que están a favor de la seguridad, y en contra de toda la inmigración ilegal, en fin, y cuando llega la hora, se conoce quiénes son. ¿Ah? Y por supuesto, Partido Comunista, Frente Amplio, pero no solo ellos, porque hubo otros también, de los que se supone que tenían un cierto compromiso, que tampoco lo hicieron. Ahora, insisto, hasta el momento el voto es, y la libertad y soberanía de cada parlamentario, pero ahí es donde entonces había que tener una mayor rigurosidad en tener esa, insisto, bajar el riesgo de que esto pudiese fracasar cuando estás tan ajustado, cuando se trata de una reforma constitucional. Bueno, esperamos que esto no vuelva a ocurrir y que busquemos la forma en cómo esto se puede reponer, que el mismo proyecto no puede ser en un año, pero hay algunas ideas de algunas indicaciones que pueden ir a proyectos similares que están en la Cámara, en fin, creo que
1: falta
2: esto
1: no se agota también, ni, ¿no? Falta el Senado.
2: Sí, lo que pasa es que el Senado es una fórmula de ingresarlo, pero la verdad es que en el Senado, por lo que te ha visto, está más difícil en términos de quórum que una reforma constitucional.
1: Sí, requeriría para poder aprobarse en el Senado, pero claro, de nuevo, marcando el punto de lo que dice Flor, va a obligar, ¿no es cierto?, a poner, todo el mundo habla hoy día contra la inmigración ilegal, el daño que produce. Bueno, claro, aquí está la oportunidad de votar, de mejorar nuestra legislación, de ponerle un freno y de mejorar realmente las condiciones. Ya son 5 días máximo de retención, se va a subir a 30 días, que claro, están todavía muy por debajo del estándar internacional, pero que ya con 30 días se puede hacer mucho más efectivo el control en esta materia. Vamos a ir a una pausa y volvemos en directo al grano. Estamos conversando con Flor Baiza, diputada de la República por la región del Biobío, con Rodrigo Arellano, profesor de Ciencia Política UDD, aquí en Radio Agricultura.
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3: En Chile generamos millones de toneladas de residuos domiciliarios cada año y reciclamos menos del 10%. 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Una acción concreta, accesible y necesaria para ayudar a reducir el e-waste de Chile. Soy Cata Droguet, periodista, y seguimos encontrándonos para nuevos datos, noticias sobre sostenibilidad aquí en Radio Agricultura.
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1: Estamos de vuelta en directo al grano en Radio Agricultura. Aprovechamos a saludar a quienes hacen posible nuestro programa. 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Estamos conversando con Flor Weiss, diputada de la República por la región del Biobío, con Rodrigo Arellano, profesor de ciencia política UDD, y estamos haciendo el análisis de lo que un poco el discurso. Es siempre bueno revisar, ¿eh? Porque aquí escuchábamos a Camila Vallejo, que no, obvio que no se sintió incómoda con el discurso del presidente José Antonio Kast. Y yo fui a revisar el primer discurso de Gabriel Boric, 2022, que ya venía moderado, porque venía, este discurso fue el 20 de septiembre del 2022, ya venía con la cola entre las piernas, porque había tenido una derrota que, digamos, le hizo tambalear al gobierno, ¿no? Le votó su proyecto político un par de semanas antes de ir a debutar a Naciones. A pesar de eso, uno se olvida, ¿qué recuerdo hace Gabriel Boric en su primer discurso? A Salvador Allende. Los 50 años de discurso de Salvador Allende. Una figura de unidad, como ustedes saben, ¿no? De la política chilena, del país, ¿no? Ese era el tono con que venía Gabriel Boric. Entonces, uno tiene que mirar, siempre es bueno mirar la historia, uno aprende a decirle a aquellos que hoy día levantan la mano, critican todo, que yo escuchaba críticas a la Cancillería, de hecho el canciller va a ser interpelado, están incómodos con el escudo de la América. Pero ahí estaban reivindicando a Salvador Allende, dándose todos los gustos, como representando a los chilenos. No, en ningún caso. Claro, el presidente venía a haber ganado su elección después de haber sido derrotado en el plebiscito, y quería, recordemos, así partió el 11 de marzo, ¿no? Con ese recuerdo de Allende, esos anteojos de Allende, después lo dejó de usar. Pero ese era lo que quería, ¿no? Era la impronta que con la que venía, ¿no? Como un recuerdo permanente de lo que había sido la Unidad Popular. Un gobierno que está mal evaluado por los chilenos, no hace 50 años, hoy día. Está mal evaluado. Y lo mismo el presidente Salvador Allende, una figura que divide a los chilenos absolutamente. Siempre bueno hacer la comparación correcta, ¿no? Entre unos y otros. Ahora, respecto de esta agenda de seguridad, y me parece correcto el discurso, decirle, bueno, aquí ver quién es quién, pero siempre es bueno mirar desde todos los ángulos, ¿no? No es primera vez que faltan votos para algo importante, y así como se aplaude cuando se hace bien las cosas, aquí ya empieza a surgir una duda respecto del manejo de la Secretaría General de la Presidencia, ¿no? Está bien la explicación de que, mira, aquí a último minuto se dan vuelta los votos. Oiga, sí, pero de las cosas que dependen del gobierno, de las cosas que dependen del ministro, ¿se hizo todo? porque no es primera vez que fracasa un proyecto porque falta un voto, falta un par de votos, porque no se hace algo, porque no se contempla, se improvisa. Recordemos que corcovió, ¿no?, en algún minuto la ley de reconstrucción por lo mismo, ¿no? Caras de sorpresa, pero oiga, aquí hay un trabajo, se votan o no se votan las cosas de acuerdo a si están los votos, ¿no? Y ese trabajo no puede estar sujeto a la improvisación y mucho menos a la incertidumbre. Si hay incertidumbre, bueno, no se vota. Que esta derrota del gobierno, porque eso es, así se lee en todos los medios, en la agenda de seguridad es algo que lo afecta, ¿no? Y por lo tanto también hay que corregir cosas, no hay que ser autocomplaciente. Así como uno dice, oye, la izquierda no hace ninguna autocrítica, bueno, aquí tampoco hay que ser autocomplaciente, decirle algo falló, no se fue todo lo riguroso o ponerse en todos los escenarios posibles. ¿Por qué se votó si no estaban seguros los votos? Eso son preguntas que quedan abiertas. Flor Weiss.
2: Así es, Gonzalo, nosotros somos parte del oficialismo, defendemos, apoyamos, pero también tenemos que tener una opinión, y como bien dices tú, creo que eso es colaborar al gobierno cuando uno hace una crítica o plantea una opinión respecto a este tema. Esto no puede volver a ocurrir, o sea, no, porque no es la primera vez, como bien tú dices, y más allá de la soberanía y potestad del momento en emitir el voto o no, cada parlamentario, pero claro, lo que yo señalé anteriormente es que evitar los riesgos, y este era un riesgo, porque habíamos vivido todo lo que fue de la famosa reforma constitucional en materia de seguridad, ¿cierto? Que nos decayó y nos retrasó la ACOT con lo que era la reforma constitucional. Entonces se dio por seguro que todo iba a estar bien, que iba a haber una adhesión a eso, se lanzó, bueno, no alcanzó a llegar, digamos, a la votación, estamos todavía todo ese trámite que había que hacer, pero se recuperó de alguna manera con la votación de la flagrancia, que fue muy buena, y que se recuperó la agenda, la ACOT, empezó a ir bien. Y este era el segundo proyecto, porque además, un poco similar a lo que pasó con todo el, por eso digo, hay que, no se podía confiar en la izquierda o en la oposición, porque ellos han dicho que están de acuerdo con el combatir todo lo que es inseguridad, crimen organizado, pero en la tema de reforma constitucional salieron inmediatamente a pegar, pero inmediatamente. Entonces, hoy día, en esto, en materia de expulsiones, también han hecho esos discursos, pero miren lo que pasó. Entonces, claro, hay que, ojalá tuviéramos los votos de todos. Pero lo primero es asegurar los votos, bueno, de los propios, y ahí había un tema por el hecho de estar en viaje. Entonces, cuando ya lo dije, ya cuando hay una reforma constitucional que está dentro de lo que es la ACOT, que es la prioridad del gobierno junto al empleo, bueno, había que ser más riguroso a mi juicio, y eso tendrán que dar, revisar ahí, la Secretaría de la Presidencia estará revisando.
1: Pero
2: bien,
1: tu impresión, Flor, si esto se hubiera votado la próxima semana, el próximo martes, ¿se hubiera ganado la votación?
2: Pero por supuesto, si habían, ¿cuántos? 2, 3, 4 diputados, a lo menos, del oficialismo, así con la misma, manteniendo la votación hoy día la oposición, porque andan dos fuera, o sea, por lo que he visto, no recuerdo bien, pero andan más oficialistas que no oficialistas fuera. O sea, si lo vemos así, llegar y sumar, habían otros con licencia, pero eso es un tema de enfermedad y eso.
1: Y las expresas, debería haber hecho sentir, si lo que, bueno, vamos a votar esto porque hay tantos diputados en la comitiva, está bien que estén acompañando al presidente, pero quizás son más importantes votando las leyes de seguridad en Chile, pero, que acompañando al presidente de Naciones Unidas.
2: Bueno, eso es lo que hemos dicho. A mí me parece que una reforma constitucional donde tenía que ver con un tema tan relevante como es la seguridad para los chilenos no debiese haberse votado en una semana como esta, y para eso habían elementos, se puede retirar el proyecto, sacar la urgencia, haberlo dejado para la próxima semana. ¿Y qué pasó? Y eso, se confiaron en los votos, en este caso, PDG, DC, PPD, que insisto, hicieron discurso incluso a favor, y por eso se confiaron. Pero en la confianza está el peligro, y en esto, esta regla se tiene que aplicar acá también, porque tenemos que tener las certezas, lo más exactas posibles. Nunca va a ser 100% exacto, pero bajar los riesgos estando diputados acá y salirse de la sala, o sea, eso es un riesgo tremendo. Fueron más de, mira, hay que contar los votos, hay más de 10, creo que andan por 10 votos o más, sino que estuvieron y no votaron, o sea, estando acá en el Congreso. O sea, ¿qué control había entonces de eso? ¿Qué nivel de información había de eso que estaban acá? ¿Y cómo no hablan con las bancadas, los jefes de bancada? En fin, de alguna manera en la conversación acá se va notando si está la certeza, si está la disposición es absoluta, y por último está la palabra, que me imagino que esa tendrán que comprometerla, pero no fue así, porque si se salieron de la sala es porque simplemente no llegaron a ese acuerdo. Eso fue. Entonces ahí falta un tema de haber sido contar más exactamente los votos, los que estaban seguros.
1: Rodrigo Arellano.
0: Yo creo que no es una alarma, yo creo que la constatación de que aquí hay un, así como celebramos cosas del gobierno, aquí constatamos que aquí hay un déficit político, hay un diseño que ya 6 meses no ha cuajado, y vale la pena quizá observarlo, porque no solamente se perdió la votación del día ayer por un voto, un tema que es fundamental para los chilenos como es la seguridad, otro tema que es fundamental para los chilenos es el empleo, el proyecto Esa Laguna Universal está sin financiamiento porque tampoco encontró los votos en el Senado por un senador, o sea, dos proyectos súper importantes para los ciudadanos se han caído por falta de cálculo, problema administrativo, reglamentario. Entonces, eso ya habla de una tendencia. Súmale a eso parlamentarios del gobierno con agendas propias, interpelando al gobierno. Ministros que se interpelan públicamente en temas tan relevantes como el uso de los recursos, presupuesto, etcétera. Entonces, aquí vale la pena observar no solamente el diseño estratégico y la relación con el Congreso, sino que también el liderazgo, las vocerías que tiene el gobierno para plantear agenda. Y hay un llamado más que de atención, aquí hay una alerta real de que hay un problema de diseño político estratégico del gobierno. Por suerte, hay una oposición fragmentada y sin liderazgo. Si es una oposición más unida y con liderazgo nítido, quizás otro gallo cantaría.
1: Así, ¿no? Estos 6 meses han estado marcados por el éxito legislativo del gobierno, es verdad, y, o sea, la dupla Alvarado García Rominot se han llenado de elogio por el manejo político y todo, pero aquí no hay tampoco que ser autocomplaciente. Aquí hay temas importantes, como decía Rodrigo Arellano, como decía Flor Weiss, falta coordinación, pulso. Había manejo, ¿no? Era cosa de sacar el proyecto y dejarlo para el próximo martes, o decirle a los diputados: oiga, sea diputado, está bien ir a Nueva York, bonita la foto, pero ustedes lo necesitamos aquí en Chile. Exacto. ¿No? Quizá no tenían que haber viajado 6 diputados del oficialismo, 4, sino que tenían que haber ido 2 nomás. Entonces, y habríamos tenido aprobada esta agenda de seguridad, una materia muy importante para los chilenos, como es el control de la migración irregular. Le damos las gracias a Flor Weiss, diputada de la República por la región del Biobío, a Rodrigo Arellano, profesor de Ciencia Política UDD, y a todos los que nos acompañan aquí en directo al grano en Radio Agricultura. Hoy día se nos pasó volando el programa, es muy entretenido, por lo menos yo lo pasé muy bien en el análisis, ¿no? Tanto internacional como nacional. Terminamos la parte más legislativa vinculada a los temas de seguridad que siempre interesan mucho a nuestros auditores. Los dejamos invitados a seguir a la radio. Ya vienen las noticias en nuestro departamento de prensa. Y a continuación, la voz de la gente con la gran Pepa Hoffman aquí en los micrófonos de Radio Agricultura. Quédese en Radio Agricultura, que como decimos siempre, opinión hay toda la mañana. Un abrazo. Chao, chao.
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1: ¿Cómo están? Muy buenos días, iniciando nuevamente Conectados en Agricultura de este día miércoles 23 de septiembre, ya pasada la resaca 18era. La política chilena se ha internacionalizado en estos últimos días. Tuvimos durante el fin de semana la baja de Michelle Bachelet de su candidatura a la ONU. Después el presidente Kass y su intervención del día de ayer en la Asamblea de las Naciones Unidas. La adhesión de Chile al escudo de las Américas. Los dos votos que faltaron para la reforma respecto a las expulsiones de emigrantes. Todo eso y más estaremos conversando el día de hoy, miércoles, acá en El Conectado. Recuerde siempre escribirnos a nuestro WhatsApp, más 569-4248-9804, o también a nuestro correo conectados@radioagricultura.cl. Con panel estelar de día miércoles. Sí, panel estelar, ¿no? Sí, estelar, estelarísimo. Falta uno. Falta uno importante. Que debe estar por llegar, ¿o no? Sí, debe estar por llegar. ¿Bri? ¿Está por llegar o no?
2: Seguro.
1: ¿No lo sabemos todavía?
2: Seguro.
1: Perfecto. A mi derecha.
2: ¿De derecha?
1: Bien de derecha, más a la derecha. Mira con un ceño así
2: profundo,
1: con un semblante, con una mirada profunda, intrigante. Muy buenos días, don Ricardo Tuani, ¿cómo está usted?
3: Muy bien, qué gusto tenerlo usted aquí conduciendo el programa, don Javier. Sí.
1: Oiga, usted me... ¿Qué conductor le gusta más?
3: Oye, permítame con la licencia.
2: Vamos a empezar con el bloque El Serrucho.
1: Estamos con motosierra, como mi
3: ley. Oiga, permítame una licencia. Lo que pasa es que hoy día tengo una de mis hijas de cumpleaños. Entonces tengo a la Valentina. Favor, así que Valentina. La gran Valentina Tuane, sí. Y no lo ha pasado bien, un tiempo no lo pasó bien, pero ahora ya estamos de vuelta.
2: Ella tiene mucha fortaleza, una mujer muy fuerte. Así que
3: para mi Valentina Tuane, muy feliz cumpleaños, hija.
4: Un abrazo.
3: Te adoro.
1: Sí, un muy feliz cumpleaños entonces para Valentina. También tengo un gran amigo, Álvaro, que volvió a cumpleaños el día de hoy. Sí. ¿Cuánto cumple su hija?
3: Esta es la tercera, cumple 32.
1: Ah, perfecto, ya, perfecto. A ver, una Lola todavía.
3: Sí, una Lola.
2: Ya, es que el tiempo pasa mucho. Te cuento así una cosa, ya que estamos en miscelánea. Llega a Chile un muchacho extraordinario francés que acaba de terminar medicina, que va brillante. Es nada menos y nada más que el nieto de mi profesor con el cual yo estuve en Francia. El nieto, ya no es el hijo, ya es el nieto. Ya un médico hecho, no, esta cuestión es demasiado, así que
1: no sé si eso habla mucho de tu edad o de
2: qué cosa, pero de todo, weón. El tiempo pasa muy rápido.
1: El tiempo pasa y nos vamos poniendo viejos.
2: Muy viejo.
5: Yo me voy poniendo joven.
1: ¿Usted está cada día más joven?
5: Sí, pero obvio.
1: O sea, así se le ve. Se le ve ya. Usted ya está en tenía primaveral, polera manga corta. A usted ya le llegó la primavera ya.
5: Pero si llegó para el todo 21. El mundo, no sé si se han enterado.
1: El 22 llegó este año. Pero están los días medio nublados todavía. Sí, usted está así, juvenil.
5: Yo asumí que llegó la primavera.
1: Absolutamente. Exceso de testosterona, gimnasio, ejercicio físico.
5: Exacto.
1: Sí, buenos días, Tomás Coloro.
5: Buenos días a todos.
3: Y dice Max, exactamente. Exceso de testosterona, exceso de todo.
5: Exceso de gimnasio.
4: Está como la periodista de la empanada, de la segura,
1: que se
4: usaban dos masas para hacer empanadas. Así de seguro.
1: Ya, y muy buenos días. Yo no lo he presentado y se autopresenta, pero muy buenos días, nuestra reina queen del panel de los días miércoles pasado, Ale Cota.
4: Muy bien, aquí con ganas de comentar todo lo que está pasando ahí en el escenario internacional.
2: Sí, estamos 3 horas, no 2 horas.
1: Hay harta cosa, sí. vamos a pedir alargar el programa con nuevo conductor, dijéramos.
2: Bien,
1: nuevo conductor y programa alargado, 3 horas. ¿Le parece a usted?
3: Sección
1: El Serrucho.
3: Dele nomás.
1: Priscila me está diciendo que me está despidiendo en este instante. Bueno, Ricardo, le vamos a dejar el programa a usted.
3: No. Feliz.
1: Oye, harto que hablar. Empecemos por. A mí me. Creo que lo más importante, más allá del. De algunas cosas que se dijeron, Max, en el discurso, me parece que la adhesión al escudo de la América abre una visión del multilateralismo que se está dando hoy día. Más somos multilaterales en la medida que haya alguna afinidad ideológica entre quienes somos parte de este grupo, pero pareciera ser una señal, ¿no? Una señal en un mundo en que Trump ha ido perdiendo apoyos claramente. El escudo de las Américas como que resulta ser o está resultando ser como aquella instancia multilateral en la que Estados Unidos quiere tener predominancia, pero en la que hay por lo menos una adhesión de un grupo de países. No sé cómo viste esta señal de ayer, una señal esperable, pero que me parece que marca un antes y un después en el reordenamiento post-elección del presidente Castro.
5: Estoy de acuerdo, yo creo que efectivamente era una señal esperable. El mundo se está, efectivamente, como dices tú, reordenando. Estamos como en la lógica de una nueva Guerra Fría, de un nuevo realineamiento entre países que tienen visiones distintas de lo que es la sociedad, el desarrollo, la democracia. Yo creo que Chile en eso efectivamente no tenía mucho margen para hacer algo diferente. Podría haberse mantenido al margen, pero la posibilidad de estar completamente al margen de una iniciativa que lo que busca básicamente, al menos en lo formal, es combatir el crimen organizado y el narcotráfico en el continente, nos dejaba en una situación bien compleja, porque Chile y el propio gobierno ha planteado que una de sus principales prioridades y desafíos es precisamente el combate al crimen organizado y al narcotráfico. Entonces, era difícil quedar al margen de eso, pero tiene costos políticos, tiene un alineamiento que va a generar sobre todo tensiones internas probablemente. Hay un cierto aroma de adoctrina de seguridad nacional para algunos sectores de la izquierda que salieron ayer con mucha fuerza a criticar esto, pero yo creo que el presidente hizo lo que debía hacer según lo que es el sentido y según lo que es la orientación del actual gobierno. Yo no habría esperado nada diferente. Creo que Kast, lo traté de comentar también en la columna del domingo en La Tercera, creo que Kast está haciendo lo que dijo que iba a hacer, y lo que dijo que iba a hacer es algo que a un sector muy importante del país no le gusta, pero que a otro sector del país le gusta, y en ese sentido yo creo que es una novedad, también lo dije el domingo, tener a un gobierno que está haciendo lo que considera que tiene que hacer y que hace lo que dijo que iba a hacer, sin importar. Creo que Kast está haciendo lo que dijo que iba a hacer, y lo que dijo que iba a hacer es algo que a un sector muy importante del país no le gusta, pero que a otro sector del país le gusta, y en ese sentido yo creo que es una novedad, también lo dije el domingo, tener a un gobierno que está haciendo lo que considera que tiene que hacer y que hace lo que dijo que iba a hacer, sin importar si eso le trae o no costos electorales.
3: Pero además hay una mirada, Max, que yo creo que

0: Argentina, Bolivia y Perú. O sea, es, tú no puedes quedarte debajo de esa mesa. Imagínate que tú dices no, efectivamente no, nosotros mantenemos nuestra imparcialidad, pero significa que tus tres vecinos van a estar coordinados en una situación que te deja en una posición tremendamente desfavorable. O sea, esto es una cuestión de materia de seguridad nacional, además. Y aprovecho de decir, después de la parada militar, en que mucha gente aplaudió la parada, la cual yo también la aplaude por la gallardía, etcétera, etcétera, pero también se ha puesto sobre la mesa una serie de antecedentes con respecto a cómo están en realidad la capacidad operativa de nuestras Fuerzas Armadas. Por ejemplo, los tanques Leopard, los uno y los dos, los que están en el sur, los que están en el norte, están casi inoperativos. Por falta de mantenimiento, por falta de actualización. Entonces, resulta que de una manera u otra, nosotros tenemos que también tener claro que el país necesita una política de defensa a largo plazo.
1: Y en el contexto actual,
0: en el contexto actual, más aún. Y dado eso, uno mira hacia atrás y dice, claramente no fue buena cosa que en los últimos años se le haya quitado presupuesto a las Fuerzas Armadas y nos pone en una situación de mayor debilidad. Y lo otro es que nuevamente seguimos pensando que son el hardware, es decir, los fierros, los que de alguna manera podrían cambiar el destino de la guerra, y eso me parece que hoy día no es así. Hoy día es cada vez menos, y en donde tú te das cuenta cómo Ucrania paró a Rusia con los drones, cómo Irán está haciéndole pelea con la cohetería de Estados Unidos, que no es menor. Entonces, yo creo que todas estas cosas, toda esta ensalada del escudo de la América, donde la información es muy importante y la coordinación de los países es muy importante, obliga también de que nosotros como país, como política de defensa, estemos muy, muy encima.
2: Estoy de acuerdo. Yo quiero seguir una línea a propósito de lo que plantea Ricardo, porque efectivamente lo que me gustaría ver, a ver si La Paz y Micho pueden ir sobre ello, pero es que efectivamente el multilateralismo está cambiando, ¿no? Esencialmente uno veía que había un criterio en algún momento geográfico, intercambio comercial, y ahora lo que se está viendo es un multilateralismo de infinidad ideológica también, ¿no? O sea, somos multilaterales en la medida que tú estás de acuerdo conmigo, y si no estás de acuerdo conmigo, ideológicamente no vas a estar conmigo. Y esto está pasando ahora con el escudo de la América, y ha ido pasando también en otras situaciones, y es lo que estamos viendo especialmente en Europa y Asia y otros continentes, ¿no? Entonces, ¿cómo ven esta reinserción de Chile? Porque efectivamente uno pudiera decir, mira, nuestros países vecinos hoy día, ideológicamente estamos de acuerdo, ¿no? No estamos relativamente de acuerdo en todo, etcétera, etcétera. Pero hasta hace algunos meses atrás no había acuerdo con Bolivia, no había acuerdo con Perú y no había acuerdo con Argentina, un poquito más, un año y tanto, ¿no? Y había una diferencia ideológica. Entonces, por lo tanto, y uno ve que en esta lógica de ideologías más o menos parecidas, similares, también empezó la carrera armamentista desde Argentina y desde Perú especialmente. Entonces, no sé, Paz o Micho, ¿quién quiere pensar algo? ¿Cómo lo ven desde esa perspectiva?
3: Yo creo que Paz va a tener un punto distinto con respecto a lo que está pasando, José, seguramente, y por eso que a lo mejor sería bueno que remataras tú. Yo lo de la ideología está clara, y a lo mejor si podemos hacer un paréntesis, lo que pasó ayer, digamos, con este proyecto de ley a propósito de la inmigración ilegal que fue rechazado, hay un tema ideológico absoluto. Pues yo creo que la gente que votó en contra es un poco un revanchismo producto de que a lo mejor le bajaron, imagínate, a la expresidenta Bachelet de esta candidatura. Entonces, toma, así respondo yo. O sea, la ideología está metida absolutamente en todo esto, claramente, y por eso que es bueno que ideológicamente a lo mejor los países cercanos tengan algún acuerdo ideológico para poder avanzar. Con respecto
2: al tema que pasa cuando cambia el gobierno.
3: Sí, claro, pero por eso, con respecto a esto del escudo de la América, yo no sé si a lo mejor Max ha indagado un poco más. Yo lo que he escuchado y he leído, porque he tratado de ayer a hoy entender bien, aquí no hay ni un tratado, ¿no? Y aquí todavía no hay ningún así acuerdo firmado, sino que esto es un acuerdo nomás de palabra para poder transmitir información, donde el presidente Kast fue ayer bien explícito en decir que esto no significa que va a venir Estados Unidos a colocar su ejército acá o se va a infiltrar, digamos, en el país. Y al respecto de eso, no sé, Paz, a lo mejor tú vas a tener un punto, pero estamos en un momento país mundial súper complejo con el narcotráfico y el crimen organizado y la seguridad del país. Si bien es cierto, se ha intentado con estos proyectos de la ACOT, seguramente reformas importantes que las vamos a ver, todavía no somos capaces de frenar esto. Hay un fiscal involucrado, un fiscal, o sea, esto ya llegó en cuanto a crimen organizado a esta fase que alguna vez conversábamos, una, dos.

0: casi tres. Ya estamos infiltrados a nivel judicial, probablemente a nivel bancario, es decir, ya han habido. Entonces, cualquier ayuda, digo yo, de sentido común, cualquier ayuda en esto, por Dios, que es valioso, porque no hemos sido capaces de resolverlo, al contrario, todas nuestras estratégicas han fracasado. No sabemos ni siquiera quién coordinó el estallido social, no hay responsable. O sea, han pasado cosas increíbles de las cuales no nos hemos podido ocupar bien. Bueno, una ayudita, yo lo tomo más bien por ese lado, una ayudita, o sea, ¿cómo vamos a decir que no? A un acuerdo que podría ayudar, ¿no?, en esclarecer muchas cosas y avanzar en un tema que es dramático y que es muy importante resolver. Yo lo veo así, ¿eh? Quizás es un poco naif mi visión, pero yo hasta aquí no veo que haya un involucramiento, un tratado, algo firmado, como para preocuparnos realmente, como algunos han levantado la voz, que esto ya poco menos que es que Estados Unidos se van a apoderar de Chile, así como Venezuela, o quizás el intento de Trump de Cuba.
1: De Chile y el estrecho Magallanes, es decir.
2: A ver, mira, sí. A mí sí lo que me preocupa del nuevo multilateralismo del que estamos hablando, es que está basado en un tema ideológico. O sea, todos los vecinos hoy día, claro, ideológicamente se parece, son primos, son hermanos, primos cercanos, o sea, ya somos todos familia. Pero ¿qué pasa cuando efectivamente ese multilateralismo ya no existe y cambia el gobierno? Porque la afinidad del multilateralismo era que éramos la misma región, era que teníamos que hacernos cariño entre todos, que somos vecinos eternamente y vamos a seguir siendo vecinos, da lo mismo el presidente que tengas, éramos vecinos. Hoy día esto como que se rompe y pasa a ser desde el punto de vista político. O sea, eres afín a mis ideas políticas,
0: o sea,
2: entonces
0: tú sigues pensando rige más lógico los acuerdos, pero o sea, el interés de los países.
2: Lo que pasa es que el interés
0: del
2: sí, pero piensa tú que, a ver, hace un par de semanas atrás teníamos al embajador de Estados Unidos en Chile hablando de política interna como que estuviera en su casa. Sí. Nadie le puso freno. O sea, yo esto de la cumbre de la América y todo esto, que es efectivamente tú tienes razón, que es una declaración de buenas intenciones nada más, ¿no? No hay nada firmado y todo. Pero si tú miras el comportamiento que ha tenido Estados Unidos con el mundo y el que ha tenido, sí, en las últimas semanas con Chile, cuando una periodista le pregunta al embajador estadounidense en Chile si a él no le parece que ha hablado más de la cuenta en su calidad de embajador, y él dice que no, porque Estados Unidos tiene que cumplir su misión. Y la periodista no le pregunta cuál es la misión con Chile. Entonces ahí yo digo, oye, ojo, que finalmente Chile no es Venezuela, Chile no es Cuba, Chile tiene una democracia plena, Chile tiene oposición y oficialismo, alternancia en el poder, y nosotros políticamente no tendremos diferencia, nos agarraremos a combo en las urnas como corresponde en una democracia, pero no necesitamos a Estados Unidos nosotros en nuestro país como para, ¿no?
0: Es el susto.
2: No, es que yo creo que es un susto que se ratifica hoy día, pero que viene fundado de un par de semanas atrás desde el comportamiento del embajador en Chile. Ya, el embajador en Chile se toma la libertad de opinar de política interna, de decir que Estados Unidos tiene antecedentes del estallido social, y después no pone nada sobre la mesa.
3: Me parece de eso, que es peligroso. Contraste de eso, se denuncia, porque se declaran como organizaciones criminales y terroristas, como a 18 organizaciones, fundamentalmente mexicanas, colombianas. Cuando tú haces el análisis de acuerdo a lo que nuestra fiscalía determina, la chilena, te das cuenta que el 70% de esas organizaciones ya está operando en Chile, sí, con distintos grados. Organizaciones que hace 10 años no existían en el país. Incluso organizaciones como el Comando Vermelho, que es brasilero, digamos, que es una cuestión. Entonces tú dices, claramente nuestra institucionalidad no ha sido capaz de dar cuenta con eso. Hoy día siguen existiendo asesinatos, y son asesinatos fundamentalmente arreglos de cuentas. Ya no son los asesinatos que antes habían pasionales. Entonces, el modo.
2: ¿Por eso justificamos entonces esta entrada?
3: Aquí no hay ninguna justificación de entrada. Lo que digo es que no nos podemos quedar debajo de la mesa, no. Si tengo la posibilidad de acceder a información, si tengo la posibilidad de acceder a entrenamiento, si tengo la posibilidad de acceder a tecnología, si tengo la posibilidad de acceder al combate. Eso no significa ceder soberanía, eso está súper claro, ni ceder integridad territorial, ni ceder nuestra estructura legal. Significa, de una vez por todas, comenzar a hacer las cosas bien.
2: Pero si ya hemos cedido diplomacia.
0: Tenemos que ir a la pausa.
3: Yo creo que no.
2: ¿Con el embajador?
0: Está interesante el tema, porque yo creo que, a ver, creo que hay dos enfoques. Paz está viendo el enfoque, está viendo qué es lo que a mí me pasa, qué pasa cuando lo. Está bien, uno puede decir, hay un grupo de gente que se tiene que poner de acuerdo para enfrentar un problema, claro, ¿no? El problema es qué va a pasar cuando en Argentina pueda cambiar el gobierno, es si el multilateralismo ideológico por sí mismo vale o no vale, o es de carácter permanente, porque ahí Pensemos en lo que intentó hacer el presidente Piñera, que fue Prosur en su momento, pero cuando cambiaron los gobiernos de todos los países de América del Sur, por el lado pacífico, terminó Prosur. Creo que por ahí va la paz y me parece que es una línea interesante. Vamos a la primera pausa en Conectados y ya regresamos.
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0: Estamos viajando.
3: Un viaje diario.
0: Puede hacer un programa nuevo. Viajando en tanda comercial.
3: Pero maravilloso, pero qué cosa. Pero ahí la experiencia, invertir en experiencia.
0: Viajando
3: en conocer a otra gente, aprender de otra gente. Saber.
0: Lo que quedó claro, estimados auditores,
3: que están los mejor invertidas.
0: Están los pro cruceros y los anti cruceros.
2: Así es.
0: A propósito de las vacaciones de
3: Antibarco.
0: Antibarco, usted es pro crucero.
2: Yo soy pro crucero.
0: ¿Y usted, Max?
12: No los conozco, así que lo probaría para tener una nueva experiencia.
0: Volvamos al escudo de América. Oye, hablando de testosterona, enojos y conflictos. Harto enojo hubo ayer por la votación a la reforma, por el rechazo a la reforma de expulsiones migratorias, por el desorden de los votos. Han habido acusaciones varias. Acusación uno, dos diputados republicanos que están en la gira con el presidente Kast no mandaron su excusa a tiempo y por lo tanto no hubo, en el fondo, baja en el quórum.
12: No hubo pareo.
0: Efectivamente.
3: Muy mal, pobre.
0: Uno. La dos es que
3: como que yo me olvidé llegar a operar un paciente programado. Sí. Una cuestión así.
12: No ha pasado nunca, y no te preocupas de que haya un retrasado.
3: Entonces llega el paciente y está en la sala de operación y pregunta, y el doctor,
0: Si fue así, ellos se habían pareado, pero se parearon, no acusaron la inasistencia. Si ellos hubieran acusado la inasistencia, cambia el quórum, porque hay dos menos en sala. Cuando tú te pareas, el quórum sigue siendo el mismo, porque tú dices, bueno, no estoy yo, pero no está este otro. Entonces, lo que pasó es que al no haber, en el fondo, o al no haber presentado en su momento la excusa, no hubo baja del quórum. Al no bajar el quórum, en las Express, que es la segunda acusación, calcularon mal la cantidad de votos. Entonces, en vez de necesitarse 88 votos para nosotros, se dan 89. Y la tercera acusación, que es la acusación que ha venido parte del oficialismo, mire, habían diputados del otro lado que habían comprometido
3: que su voto
0: y
3: que no votaron.
2: Yo creo que todas tienen algo de verdad, pero
0: cuando tú como ejecutivo tenías el poder.
12: No, esto es responsabilidad del gobierno.
0: Vamos abriendo un poquito el debate.
12: Es responsabilidad del gobierno. Si al gobierno le faltaron votos que supuestamente tenía, no hizo las gestiones para que los senadores que iban a acompañar al presidente, o los parlamentarios, los diputados, Felipe Ross, que iban a acompañar al presidente en la gira internacional, no hicieron el trámite que debían hacer para que el quórum se modificara. Bueno, hay una responsabilidad del Ejecutivo. Las Express, sin ninguna duda,
0: Déjame, Micho, quiero seguir en eso. Hay harto cuestionamiento a las Express. Le ha cuestionado harto al ministro, ¿no? Es mi impresión que ha habido harto ruido, ¿o no?
12: Puede ser una acusación injusta. Yo creo que efectivamente el ministro García Rominotti es un buen ministro, es una persona con mucha experiencia política, que conoce muy bien el Congreso y la ley orgánica, pero estos problemas lo golpean, son su responsabilidad.
3: Pero tú nos levantaría un poquito la responsabilidad, porque independientemente de los temas que tú tocas y que podemos conversar, esto no es una responsabilidad también de todos los parlamentarios, todos los diputados, frente a un tema que es transversal, porque aquí esto es un tema que afecta a todos los chilenos. Entonces, aquellos que se niegan, ¿cuál es el argumento?
0: Digamos que hay una revancha ideológica, lo que se estaba votando. Para que pueda seguir, Micho, es el rechazo a la reforma de expulsión migratoria. Esencialmente, una cuestión que era bien importante, que es ampliar el plazo de detención de 5 a 60 días para la expulsión de migrantes y para generar, en el fondo, también infraestructura que permita tener los retenidos y que no pasado el plazo actual, que es de 5 días, tuvieran que inmediatamente quedar en libertad. Eso era lo que se estaba votando, una cuestión bien consabida. Perdón, Micho.
3: No, claro, porque quien entró, y ahí termino, quien entró por la ventana y que no es un inmigrante legal y
0: tiene que salir del país o justificar su reinserción normal. Y para eso 5 días era insuficiente. Entonces lo pasaba que se empadronaban, que sí, después se escapaban y quedaban libres y entonces nadie los podía encontrar. ¿Cómo no va a ser lógico eso? ¿Cómo no va a ser de interés a propósito del tema que estamos hablando, de la seguridad ciudadana, del narcotráfico, ¿no es cierto?, del crimen organizado? ¿Cómo no va a ser importante para toda la Cámara de Diputados una ley como esta? Entonces, que alguien haya votado en contra, eso me hace ruido. Son personas que finalmente, ahí estaba también, ¿cómo se llama?, el Partido de la Gente, ahí estaba Democracia Cristiana, parte de la izquierda más democrática, ¿no es cierto? Me extraña que haya oposición a una cosa así.
2: Primero partamos de la base que esto era el tema de los migrantes es una promesa de campaña, ¿ya? Quien tiene que encargarse de que esa promesa de campaña, digamos, salga adelante es el gobierno y sus parlamentarios, ¿ya? Porque el gobierno por sí solo no puede, necesita la votación de sus parlamentarios, y desde el día uno sabemos que tienen mayoría y que todos esos votos sabemos que estaban para esta ley. O sea, si dos parlamentarios deciden a irse de viaje y no hicieron el trámite bien, hay una responsabilidad de la bancada parlamentaria republicana, ¿no? Porque ellos presentan esta moción para ellos ausentarse estos días, pero efectivamente no tienen todo el conocimiento técnico y lo hacen mal. Ellos hicieron mal esa solicitud. Por lo tanto, no se rebaja el quórum.
13: O sea, pidieron permiso para la salida, pero no mandaron el documento que les dice yo no voy a participar en esta votación.
2: Eso te habla.
13: No modifica el quórum.
12: Exacto. Perdón, y en eso hay una responsabilidad de la SECPRES.
0: Sí.
12: La SECPRES, si tiene una votación relevante, clave, y sabe que hay parlamentarios del oficialismo que van a viajar con el presidente, tiene que asegurarse de que los trámites se hayan hecho.
2: Sí, pero mira, la primera responsabilidad aquí la tienen los parlamentarios con el Ejecutivo, ¿cierto? Que no se pusieron de acuerdo, lo que habla de que no están conversando, ¿ah? Porque aquí una ley tan importante que es promesa de campaña, no está conversando el gobierno internamente.
13: Eres tan puntillosa,
2: pero no estoy mintiendo, ¿no? De un análisis muy técnico-político.
13: Yo me sonrío nomás.
2: Porque cuando uno está en el gobierno, cuando yo que trabajé estuve ahí como asesora, la coordinación que tú tienes con el Ejecutivo es de taquito. Si tú, diputado, tu senador le tiene mal a alguien del gobierno y empiezan a estos problemas, claramente no estamos conversando, ¿ya? Entonces aquí hay dos problemas que sigue siendo de comunicación interna en esta ocasión, ¿ya? Ahora, si la SECPRES tiene, yo creo que sí tiene culpa, claro, pero no es la culpa más importante que la de los parlamentarios que hacen mal el trámite para no rebajar el quórum. Porque si ellos se van a ir de viaje, ¿cómo no se aseguraron de bajar el quórum si ellos sabían que sus votos no iban a estar?
3: Pero Paz, yo suscribo lo que estás diciendo.
2: Te parece a mi marido, me dijiste, pero Paz, pero Paz.
3: Estoy alineado. Lo que pasa es que tú tienes razón, esas son las formas. Las formas han estado mal. Hay problemas de la forma, de la implementación. Eso no cabe ninguna duda. Pero yo me quiero quedar con lo que dice Micho. ¿Cuál es la justificación de un diputado de la República para votar en contra de una ley, de la modificación constitucional de una ley, que lo que hace es proteger al ciudadano chileno y darle un marco legal al inmigrante ilegal para que sea adecuadamente conducido?
2: Ahora, eso, algo de eso dijo Sandra Parisi, que ha votado con el gobierno, dijo que el gobierno no planteó bien ciertos temas. Bueno,
3: probablemente.
2: Y por eso ella votó en contra.
3: Probablemente.
13: Uno de los votos de contra fue.
2: Claro.
13: Yo creo que hay que. Perdón, Ricardo, sigo el título contigo. Yo creo que una es la dimensión moral, que es lo que tú estás planteando. Como un parlamentario, que es un parlamentario que tiene un buen propósito por Chile, no vota a favor de esta ley. Dimensión moral. Dimensión política.
2: Es la que digo yo.
13: Es la que está acá, a este lado. Uno puede discutir sobre lo moral y podemos estar de acuerdo. Como un parlamentario se niega a votar algo que es aparentemente bueno, ¿no? Y después está la dimensión política, pero tú en política actúas desde la dimensión política, claro. porque no actúas desde la dimensión moral, no actúas desde que lo que nosotros creemos que es bueno, todos van a creer que es bueno y por lo tanto todos lo van a votar a favor, dimensión moral. Pero a mí me parece que, y en esto creo que estoy muy alineado con La Paz hoy día prácticamente en todo, me parece que hay una dimensión política que uno no puede soslayar.
2: Claro.
13: Ese es mi punto, porque La Paz dice, esta fue una promesa de campaña. Si vas hacia allá, me parece que hay un ámbito político que es fuerte. Perdón, Ricardo, y después Max.
3: Yo simplemente planteo una cosa que yo creo que Max puede, como doctor en filosofía, puede responderlo mejor. Probablemente gran parte de los problemas que están viviendo los gobiernos es la fractura entre la dimensión moral y la dimensión política.
13: Claro, pues
3: obvio, ¿sí? Porque cuando tú dejas de pensar la dimensión moral que tiene que ver con el bien común y solamente te quedas con la dimensión política, que es en el fondo el acceso al poder, ocurre lo que está ocurriendo. Entonces, a mí me parece que en la medida que vayamos acercando nuevamente esa dimensión del bien común, la dimensión moral o ética del buen hacer con la acción política, probablemente vamos a tener mejor, una mejor calidad política. Entonces me parece muy complicado que alguien diga, ¿sabes qué? A pesar de que esta ley claramente favorecía la seguridad de todos los ciudadanos sin distingo político, voto en contra porque políticamente me conviene. Eso me parece muy complejo.
12: Max. Yo tengo una percepción distinta respecto de esto. Yo sinceramente creo que uno tiene que asumir las cosas como son y no como le gustaría que fueran. En la oposición hay sectores que permanentemente han estado votando para debilitar los resguardos y para debilitar el control de la inmigración ilegal. Entonces no hay ninguna sorpresa en eso. Tenemos a sectores de la oposición. Es como si me dijeran.
13: El hecho fáctico está ahí, ¿no?
12: Es como si me dijeran, mira, hace un par de años atrás se votó en la Cámara de Diputados una moción para que hubiera una condena unánime de rechazo a la violencia política. Y hubo partidos que votaron en contra.
2: Claro.
12: Y alguien me diga, pero me sorprende que haya sectores que rechacen la condena a la violencia política. No, pues. Hay sectores que la han apoyado y la han apoyado explícitamente, públicamente, la han defendido, la han justificado, la han relativizado, la han romantizado en estos últimos años. Tenemos experiencias recientes, claras y categóricas respecto de esto. Entonces, que haya sectores de la oposición que no quieren ponerle resguardos a las fronteras y que no quieren tener un control estricto respecto de la inmigración ilegal, sinceramente no me sorprende. Me sorprendió, sí, lo del PDG.
13: Claro.
12: Lo del PDG es una cosa que no me la esperaba. Tiene que haber ahí habido una negociación, un desacuerdo, un gallito entre el PDG y el gobierno.
2: También. Pero PS, hay gente que votó.
12: PPD no me sorprende.
2: Pero y la vaca votó a favor. O sea, hay gente PS sí, incluso que sí, está mal izquierda que votó.
12: Pero la inmensa mayoría está donde ha estado desde hace ya un buen rato.
2: Sí, el problema aquí, mira, es que estos parlamentarios republicanos no pidieron que se rebajara el quórum y el gobierno no necesitaba pedir votos ajenos para que esto se aprobara.
12: El problema
2: parte en el Partido Republicano, que no pidió
12: esto no se aprobó por falta de votos del oficialismo.
13: No. Sí, no acusaron la ausencia, porque una cosa es el pareo, quiere decir, mira, yo no voy a estar y tú no vas a estar, pero nosotros nos pareamos, pero no modifica el quórum porque están pareados.
2: Claro.
13: Cuando tú ajustas o denuncias la ausencia, sí, lo que hace es que se modifica el quórum. ¿Por qué? Porque los presuntos posibles en sala, en el fondo, son distintos. Entonces, hombre, ahí es donde el quórum va a entrar.
3: Está bien, pero de nuevo volvemos
2: al mismo tema.
3: Sí, aquí tenemos dos miradas distintas que, evidentemente, son complementarias, pero son distintas. Cuando tú, Max, dices, no me sorprende, bueno, yo también creo que eso es un problema. Cuando la clase política deja de sorprenderse que alguien efectivamente piense por el bien común, o cuando el ciudadano le da lo mismo que su diputado vote a favor de la inmigración ilegal, estamos con un problema
13: tremendo. Sí,
3: entonces tú decís,
13: pero
3: es que no me sorprende.
13: No, pero creo que Ricardo, que ahí estás poniendo hubo un tema de voto a favor o no de la inmigración ilegal. Hubo un proyecto de ley respecto a ampliación con algunas ciertas, en el fondo, temas de infraestructura que tenían que ver con recintos para está bien, pero lo que quiero decir es que a mí me parece que si uno pone esto en blanco y negro, creo que el problema del debate se sitúa en que están los buenos y los malos.
3: No, yo no estoy diciendo eso.
13: Y me parece que ahí no hay posibilidad.
3: Lo que estoy diciendo es que es una cuestión que tiene un matiz distinto. Que durante mucho tiempo hemos aceptado la instrumentalización del poder político y hemos dejado de lado el bien común del país. Porque podemos pensar distinto y es legítimo y es bueno porque nos desafía. La mirada distinta del país son muy buenas porque nos permiten, nos complementan. Pero distinto eso es a que un grupo de políticos diga, ¿sabéis qué? Independiente de que yo sé que esta medida es buena para el país, voto en contra porque quiero hacerle daño al país. Eso no puede ser.
2: Pero mira,
3: ni en la izquierda.
2: Sí, pero...
3: Eso no puede ser.
2: Sí, pero mira.
13: Tenemos que ir a la pausa y volvemos. Está bien interesante el debate. Vamos a seguir con la misma línea. Vamos a la pausa.
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13: 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Ya estamos en una interesante discusión respecto a la dimensión moral o a la dimensión en el fondo ética de o a la dimensión política en el fondo de lo que ocurrió ayer en la cama. Y ahí había La Paz, quería en el fondo, había quedado como pendiente de decir algo respecto a lo que planteaba Ricardo.
2: Sí, mira, lo que pasa que yo creo que el Partido Republicano se perdió la tremenda oportunidad de hoy día ser titular porque aprobaron alguna ley sin necesitar a la izquierda. Y esto por un error político de la misma bancada, de los mismos diputados que se ausentaron porque andan de viaje, yo no sé cuánto le suma al presidente que ellos estén allá, pero ya, ese es otro cuestionamiento. Pero si se iban a ir de viaje, la responsabilidad de esto, porque era su promesa de campaña, era del Partido Republicano. Y en vez del titular ser otro, hoy ya estamos hablando de los errores que cometieron los parlamentarios y de cómo se quieren cepillar a García Rubino, porque ese es el tema aquí. Pues, aquí le quieren pasar la factura a García Rubino.
12: Es
2: cepillar es un término muy político que lo usa la máquina
12: igual,
2: política, pero como yo siempre he sido máquina política, lo usé aquí. Pero cuando uno quiere pasarle la factura al ministro, cuando la gente hoy día se está dando cuenta, y todos nos estamos dando cuenta de que no están conversando. Y yo no creo que sea todo culpa de García Rubino si sacaron adelante la mega reforma, no por la simpatía de Quiroz, sino porque hay alguien ahí, hay alguien que está haciendo
13: articulando
2: desde el afecto, si la política también se mueve por afectos. Entonces, él es un hombre conocido y respetado, que tanto la izquierda como la derecha lo escuchan, porque es un hombre que tiene esa capacidad de tejer puentes. Y hoy día vemos que lo quieren culpar a él, cuando el problema acá son de los dos diputados que se fueron sin pedir que se rebajara el quórum. Ese es el problema inicial de esto, porque la derecha y Republicano, que es el partido del presidente, siempre han tenido los votos para sacar su proyecto, su promesa de campaña adelante. Entonces,
13: ¿estás hablando de diputados que están en la gira con el
2: presidente? Sí, yo no sé a qué fue, perdón, me voy a exceder en esto, pero No sé a qué fueron, no sé cuánto le pueden sumar al presidente allá. Yo creo que le servía más su bancada acá. Estamos hablando de ellos porque no porque se fueron de viaje, sino porque no, una ley, un proyecto de campaña, una promesa de campaña se cayó gracias a que ellos están allá. Ahora, ¿cuánto le suma eso a Chile? Cuando yo en esto estoy de acuerdo con se me olvidó Ricardo, estoy de acuerdo con Ricardo, que necesitábamos hoy día esa ley para ver cómo avanzamos en materia de migración, porque efectivamente hay un problema migratorio y los que no estamos en el Parlamento sabemos que ese problema es real, que están las poblaciones y que no hay una pura voz. Y creo que era la oportunidad de tener una pura voz en materia de migración, y eso se diluye por el viaje y el mal manejo de su equipo técnico, porque si eso no lo sabe el parlamentario, lo tendrían que saber sus asesores, sus jefes de gabinete. Resulta que no lo sabe nadie lo hizo. O sea, hay una cadena de errores y el error parte acá. Y yo creo que se quieren cepillar a García Ruminó para no asumir la culpa del Partido Republicano.
13: Sí, eso, el presidente ayer en el fondo salió muy... El presidente Cáceres después hizo declaraciones después de su discurso en la ONU, toquémoslo rapidito respecto a esto, y que efectivamente él responsabilizaba más a los parlamentarios que no habían ido a votar y que habían comprometido su voto a favor, más que los que estaban en la gira. Pero efectivamente, para volver a la explicación, los parlamentarios cuando salen piden permiso para salir en una gira. Luego de ello, ellos tienen que enviar una carta dentro de plazo a la Secretaría de la Cámara para decirle, mire, yo no voy a participar de esta votación. ¿Por qué? Porque eso modifica los quórum por los presentes en sala, no por los pareos. Esa notificación de los diputados republicanos habría llegado fuera de plazo, por lo tanto no se podía modificar el quórum. En ese momento la SECPRES no había contado los votos que se necesitaban, porque habían asumido que, al parecer, esa notificación había llegado en plazo, cosa que no era así. Por lo tanto, no notificaron la SECPRES el tema de los quórum y se perdió la votación. Esa es más o menos la historia. ¿Algún comentario respecto al tenemos este bloque muy cortito, pero respecto al discurso del presidente Kast ayer, qué tema les pareció? ¿Hizo una autocrítica respecto a la inutilidad que él habla o a lo más que inutilidad, en el fondo, a lo deficitario que ha sido la UNO? ¿Reivindica el multilateralismo? Este multilateralismo que decíamos hoy día más con cierto criterio ideológico, plantea en el fondo, él hace una especie de Chile Day, ¿no? Dice como Chile está de vuelta, mire, pasaron hartas cosas, por culpa de estas cosas el país estuvo mal, pero vuelva a invertir en Chile. Esos son como tres puntos centrales, no sé, Micho, Max, Pasita o Ricardo, ¿quién quiere empezar?
12: Dale. Yo creo que el presidente hizo un discurso correcto en lo formal. No un discurso para generar entusiasmo, es un atributo que el presidente Kast en general no tiene, pero un discurso correcto, plantea ciertos puntos importantes, efectivamente una mirada respecto del contexto internacional, el deterioro del multilateralismo, Naciones Unidas en el centro de ese deterioro, los cuestionamientos.
13: Se criticó mucho la autocrítica que hizo como interna, sí, de la izquierda. ¿Cómo lo viste, Max?
12: Eso, es que yo creo que efectivamente hay una visión de que ciertos sectores políticos hoy día en el mundo, encabezados por Donald Trump probablemente y por Javier Milei, están en una ofensiva por debilitar a Naciones Unidas y por imponer decisiones de carácter unilateral en determinados conflictos globales. Yo creo que algo de eso hay, es cierto. Hoy día efectivamente la arquitectura institucional del mundo se ha debilitado, pero yo creo que también es cierto que hay que, de nuevo, mirar el mundo en el que estamos y tratar de tomar posiciones y tratar de resguardar los intereses nacionales, no en un contexto ideal, no en el contexto que nos gustaría, no en el contexto normativo, sino que en este contexto complicadísimo en el que estamos hoy día, con guerras muy complejas a nivel global, lo que está pasando en Ucrania, Rusia, lo que está pasando en el Medio Oriente, lo que está pasando en Europa. En Europa estábamos hablando al comienzo de la necesidad de rearmar y de refinanciar a las Fuerzas Armadas. Bueno, Europa está hoy día en eso. ¿Por qué? Porque hay un temor real de que Rusia en algún momento puede terminar atacando algún país de la OTAN. Y eso es algo que está muy presente, muy latente.
1: Y tengo una pregunta a propósito del discurso.
13: Nos queda un minutito, sí, antes de ir a
1: la pregunta. Es, si separáis en dos fases su discurso, yo lo escuché en la primera parte, donde se pilló bastante al gobierno anterior, ahora sí, Chile, ¿cómo fue la expresión?
13: Chile está de vuelta.
1: Chile está de vuelta. vista, y hay muchas medidas que apuntan a que espero que el 2027 estemos de vuelta, pero por ahí no estamos, por ahora no estamos de vuelta en nada, digamos, hay cifras que son re malas. Entonces sí, quizás ahí debía haber tenido más cuidado, porque de nuevo, vamos a hacer una política de acuerdo en donde vamos a empatizar y tratar de acercarse y sumar, claro. O seguimos pegándole pencaso a quienes finalmente, mira lo que pasa, nos votan en contra de lo que nosotros queremos, entonces ahí hay una inconsecuencia que me carga.
12: Yo estoy
1: de acuerdo. La segunda parte fue muy buena, en donde él apela una crítica a los organismos internacionales.
12: Yo entiendo la lógica del presidente, pero tiendo a estar de acuerdo con Micho. ¿En qué sentido? El país no está de vuelta. No, el país está haciendo esfuerzos grandes para tratar de estar de vuelta en el mediano plazo. Si nos va a resultar que el país esté de vuelta, va a depender mucho de nuestra gestión política, de la capacidad de construir acuerdos, de la capacidad de tener
1: mínimos. Para que no voten en contra.
12: Claro.
3: Yo fíjate que
12: pero el país no el país.
3: Tenemos que ir a la pausa. Yo creo que esto tiene que ver con qué tanto tú eres capaz de inspirar a todo el país en que estés de vuelta. Porque yo no creo que falte un recurso en el país.
2: Con el ánimo de él ayer no inspira a nadie.
3: Bueno, pero es que esto es una cuestión súper importante, porque si yo tengo un líder que realmente es inspirador, que es carismático y que genera puentes, probablemente, aunque no renuncies a tu posición, pero genera puentes de afecto, como a La Paz le gusta decir, que me parece bien, probablemente el ánimo es otro. Entonces, si yo normalmente estoy castigando al de al frente, porque evidentemente el gobierno anterior problemas de gestión gigantescos tuvo, pero esto no es solo problema del gobierno anterior, o sea, venimos con malas políticas públicas de hace 15 años, desde el segundo gobierno de Michelle Bachelet. Entonces tenemos que hacernos cargo de eso y tenemos que de alguna manera sumar gente en vez de restar, porque si queremos que el país esté de vuelta, aquí se necesitan a todos concentrados en lo mismo.
13: Vamos a la pausa, vamos a las noticias del mediodía en Agricultura y ya volvemos con más Conectados en este día, miércoles 23 de septiembre, con Ricardo Tuane, Michel Mejet, Paz Suárez y Max Coloro.
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5: Josephine Esther Menzer nació en Queens en el 1908. Hija de inmigrantes húngaros, su vida cambió cuando un tío químico llegó a vivir con su familia y empezó a preparar cremas caseras para la piel. Primero en la cocina y después en un establo transformado en laboratorio. Ella, fascinada, se quedaba horas observándolo y ahí nació su obsesión de por vida con la belleza. Nadie le enseñó a hacer negocios en una universidad. Josephine, que más tarde se rebautizaría Estée Lauder, aprendió vendiendo sus cremas puerta a puerta en los mercados de Nueva York durante la Gran Depresión y haciendo demostraciones gratuitas a mujeres que esperaban bajo los secadores en salones de belleza. Fue rechazada varias veces por las grandes tiendas por departamentos antes de que en 1948 lograra convencer a Saks Fifth Avenue de vender sus productos. Su mentalidad emprendedora se resume en una frase suya: nunca soñé con el éxito, trabajé para llegar a él. Fue pionera en regalar muestras gratis en vez de gastar en publicidad tradicional, convencida de que dejar que la mujer probara el producto valía más que cualquier aviso. Esa apuesta por la experiencia directa con el cliente, sostenida durante décadas, convirtió 4 productos artesanales de 1946 en una de las compañías de belleza más grandes del mundo. 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
13: Estamos de vuelta ya al Conectados en Agricultura, miércoles 23 de septiembre. ¿Qué no había quedado pendiente algo de la
2: ONU?
13: De
2: la ONU, yo no
12: el discurso del presidente.
13: Sí, discurso del presidente, muy cortito para ir a
2: Sí, cortito. Sí. Bueno, solo quiero decir que bien fomito al presidente. Yo creo que no tiene emoción. No, de verdad, no era. Nadie era como para ovacionarlo, pero creo que cumplió con las normas y los estándares mínimos que se piden, que se hable de todas las cosas. Sí, siento que le puso un poco, mucho énfasis al tema estallido social o cuando el tema, cuando dice la palabra Chile se estancó. Creo que hablar un poco de la política, del tema interno, no, esto no era un foro empresarial como para hablar tanto de economía. Y lo otro que sí me llamó la atención, que me siento que me faltó, que cuando él se refiere a las guerras, que también es un tema que todos los mandatarios tienen que tocar, él habla del problema económico que generan las guerras en el mundo, pero nunca habla del tema humanitario. Y siento que me faltó, ¿ah? Porque son, a lo menos eran palabras de buena crianza que cualquier persona, independiente si es el presidente o no, tiene que hacer mención. Y todo lo hizo en la línea de lo económico. No hubo algo así como más cercano, más afable, como que nunca vi esa cosa de piel que siento que todos los mandatarios transmiten cuando dan su discurso. Y lo otro, decirle que fome.
13: O sea, yo creo que el impacto, claro, él habló ahí del impacto para Chile, que significaba la guerra, específicamente la hoy día afecta al Oriente,
1: el impacto económico por el alza de la benzina al diésel. Yo creo que por ahí le faltó un poquito la parte blanda, decir que el impacto principal es a las personas, a la comunidad mundial.
12: O sea, las guerras generan crisis humanitaria, obviamente.
1: Y el impacto colateral lo recibimos nosotros a propósito de la gasolina y la crisis que eso genera. Claro, ahí faltó un poquito.
2: Siento que eso me faltó.
13: Ya, vamos a ir a nuestros auditores también, obviamente, dígalo en 30 segundos aquí en el Conectados en Agricultura, nuestros WhatsApp.
2: Aquí estamos.
13: Ya, es que ahí nos faltó un pequeño play. Ricardo, tú muy cortito, ¿cómo analizaste el ¿cómo analizaste el discurso, perdón?
1: Nos quedó pendiente analizar un poco el comentario acerca de la reforma de esta ONU 1945 del Consejo de Seguridad, que está constituido por un grupo tan pequeño y que no es representativo ni de África ni de Japón. Hay varias, yo creo que están todos de acuerdo, desde Europa, Francia, que hoy día creo que lidera, estaba de acuerdo, el mismo quien dirige, ¿no es cierto? Hoy día la ONU también estaba de acuerdo, yo creo que eso va...
3: Pero la ONU surge, este Consejo de las Naciones Unidas surge como una respuesta a lo que ocurre en la Segunda Guerra Mundial.
1: Sí, 45.
3: ¿No es cierto? Entonces, para evitar precisamente que estos conflictos potencialmente puedan volver a realizarse. Incluso durante algunos años, la década del 50 y 60, los cascos azules, que son estas fuerzas multinacionales armadas y que representaban a las Naciones Unidas, tuvieron activa participación en África y en Asia. Pero se ha ido descomponiendo absolutamente su función. Y de hecho, hoy día tenéis tres guerras, hoy día hay tres conflictos armados, de los grandes, porque hay otros dos en África más pequeños, que están funcionando. Tienes los hutíes con Arabia Saudita, tienes Israel con Palestina, tienes Ucrania con Rusia, tienes Irán con Estados Unidos y con los vecinos, y tienes conflictos potenciales en Pakistán con India, China con Taiwán, Japón con China.
12: Lo de África, o sea, la crisis en Sudán es muy grave, lo de Nigeria también es muy complicado.
3: Entonces resulta que para la función primaria, que tiene que ver con resguardar la población y fundamentalmente evitar las crisis humanitarias, está demostrando que es un completo fracaso.
12: ¿En Haití no funcionó?
3: No funcionó para nada. Entonces, necesariamente tienes que volver a pensar, porque hay miles de funcionarios que no me cae ninguna duda que están todos bien intencionados y que están haciendo su pega y tienen todo su doctorado y su maestría al día y que están haciéndolo. Pero si vamos a tener una organización de esa naturaleza, partamos por lo primero, que es evitar los conflictos de agresiones. Y hoy día los paradigmas son totalmente distintos, porque cuando tú tenías a una China, tienes a una India, tienes a Rusia o tienes a Estados Unidos tratando de pisar el acelerador y poner la pata encima del otro, yo no sé si efectivamente Naciones Unidas va a tener algún rol primario, si es que no la refundamos, no en el sentido de hacer una cosa distinta, sino que en el sentido de qué herramientas y qué consenso operativo efectivamente la vamos a dar.
12: Y yo creo que es muy difícil la posibilidad de generar un nuevo consenso.
13: Un nuevo consenso.
12: Lo veo muy difícil.
13: Mientras siga los geopolíticos en bloque, está bastante difícil. Ahora, Max Colodro, a propósito de la ONU, hablemos de Michelle Bachelet un ratito. su bajada, su proyecto, fue esto un abrazo del oso de Gabriel Boric. ¿Cuál va a ser el futuro de la izquierda y la centroizquierda? ¿Va a venir Bachelet de nuevo a llegar como esa madre? Gabriel Boric intentó, estoy hablando por favor en términos metafóricos, matar a la madre. ¿Qué fue lo que sientes que ocurrió primero? Los errores propios y los errores de la izquierda. ¿Y si Bachelet se va a volver a reinstalar como un actor acá en la política chilena, qué crees?
12: En primer lugar, yo creo que el gobierno de Chile, el gobierno de Gabriel Boric, cometió un error de diseño básico en el origen de esta candidatura, que fue no incorporar a un sector importante de la sociedad chilena, a los que en ese momento eran la oposición y que a todas luces, según todos los estudios de opinión, iban a terminar siendo gobierno, como efectivamente ocurrió. El presidente anunció de manera sorpresiva esta candidatura junto con Bachelet, sin consultarle a las fuerzas fuerzas políticas de oposición, sin consultarle en rigor a las fuerzas políticas de gobierno tampoco.
13: Nunca fue una candidatura de Estado.
12: Nunca fue una candidatura. Yo creo que ese fue el problema inicial. Esta no fue una candidatura de Estado, esta fue una candidatura que no se le informó, no se integró, no se articuló con los sectores de la oposición. Al presidente ya electo en marzo se le informa que esta candidatura está siendo apoyada por México y por Brasil, sí, sin haberlo consultado tampoco con el presidente electo. Por lo tanto, hubo una intención clara de dejar fuera de este diseño a un sector político, y yo creo que eso efectivamente pasó la cuenta. Ahora, seamos realistas, esta candidatura en rigor en el escenario actual nunca tuvo ninguna viabilidad.
13: ¿Y por qué crees que se vetó Bachelet?
12: Porque yo creo que Bachelet se entusiasmó con la posibilidad. Yo creo que efectivamente ella vio que podía en este contexto haber, aunque
13: dicen fuera que había algunos compromisos de la izquierda europea que después al final terminaron quitándole los apoyos, y que ya a finales de enero, finales de febrero, en esa famosa cumbre en Madrid, ella sabía que el apoyo de Europa ya no estaba y que la candidatura...
12: Pero yo creo que la piedra de tope aquí, la única, la decisiva, la fundamental, era Estados Unidos, y por una razón muy simple. O sea, yo creo que haber pensado que esta candidatura era viable cuando tienes a Marcos Rubio en la Secretaría de Estado, sí, un hijo de exiliados cubanos que tiene como su prioridad número uno la democratización de la isla, no le iba a dar la pasada nunca jamás a una persona que ha sido incondicional de la dictadura cubana.
3: Pero además nuestro embajador allá, Valdés, fue claramente una oposición.
12: Pero absolutamente, participó en actos de campaña de Kamala Harris.
3: De Kamala Harris, o sea,
12: absolutamente. Entonces, y el presidente Boric, acuérdense, que el presidente Boric no le quiso contestar el teléfono a Marcos Rubio.
3: Eso había mucho.
12: O sea, pensar que había alguna posibilidad de que Estados Unidos dejara pasar esta candidatura era, a mi juicio, una completa ingenuidad.
13: Pasó Ares, perdón. Le vamos a decir, voy al tribunal.
3: No, dale.
13: Mira, ¿va a volver la mami a ordenarle a los niños o no?
2: Yo creo que esa posibilidad siempre ha estado. Cuando se discutió hoy la primaria con Boric, el Partido Socialista quería Bachelet 3. Eso era real, digamos. Hubieron muchas voces públicamente incluso que estaban en contra, o sea, que ya decían que ya dos periodos era suficiente, que hay que dejar pasar nuevos liderazgos que salieron del mismo sector, pero yo creo que ella tiene un liderazgo indiscutible en la centroizquierda y en la izquierda, y si ella se instala como una persona consejera, ella puede unir a la izquierda de este país de manera mucho más fácil que cualquier otro rostro.
12: ¿Tú crees que más fácil todavía que Gabriel Boric?
2: Sí, claro. Gabriel Boric tiene... No es muy querido tampoco en el PS, en el PPD. Él tiene un tema ahí. Pero Bachelet lo une a todo. Entonces, y además que Bachelet tiene eso que, a ver, hoy día las poblaciones, en general, la gente votó por republicano y libertario, porque querían economía, querían seguridad. Y no había otro candidato que ofreciera algo en esa línea, ¿cierto? Y querían plata. Pero Bachelet no les dio plata, pero sí les dio bonos, les dio caja mercadería, les dio oportunidades, qué sé yo, les dio una casa, les dio algo, ¿cierto? Entonces, si Bachelet vuelve a aparecerse en las poblaciones, esa gente que votó libertario, votó republicano, va a volver a caer en los brazos de Bachelet con mucha facilidad.
13: Oye,
2: por los beneficios, porque ellos buscan los beneficios.
13: Tú la ves también, perdón, Micho, te lo pregunto a ti también, ¿tú la ves como candidata, como ordenadora o no?
3: O sea, yo la pregunta primero que quería hacerle a ustedes dos, después de tu disclosure, a propósito de las razones por las cuales falla esta candidatura del origen desde allá y no desde acá, haberle hecho un guiño a la centroizquierda por parte de este gobierno estratégico, ¿no habría sido correcto apoyar a la candidata chilena y haber estrechado lazo, no? ¿Era una mala estrategia?
12: Yo lo veo difícil porque precisamente, como comentábamos, el gobierno de Kast y el propio liderazgo de Kast y la centro-derecha y la derecha fueron completamente excluidos de este diseño. Sí, entonces claro, era muy difícil apoyar.
13: Era muy difícil subirse y aparte hoy día, ¿para qué te voy a ganar un problema diplomático con Estados Unidos? Otro mal.
12: Pero además, esta candidatura estaba siendo patrocinada por México y por Brasil, México, es decir, los dos únicos grandes gobiernos de izquierda que quedan en América Latina.
13: Y recordemos que Lula no vino al cambio de mando de
2: Kast. Bachelet no vino al cambio de mando, no sigue viviendo internamente.
3: Esa cuestión, no sé, igual tiene efecto colateral para nosotros.
12: Sí, tiene efecto interno, claro, sin duda. Claro.
3: De hecho, esta votación que comentábamos.
2: De hecho, esta votación que yo te digo, que yo tengo amigos cercanos en el PSPP, que mucha gente no votó a favor de la ley del gobierno, porque no le dieron el minuto de silencio al padre de Orlando Letelier, a Orlando Letelier. Ellos pidieron, anterior a esto, pidieron que el hemiciclo le diera un minuto de silencio
12: a los 50 años del atentado.
2: Exacto, y resulta que la derecha se opuso a ese minuto de silencio, entonces el sector dijo, perfecto, entonces usted no lo necesita. Entonces hay revanchas.
13: Ese es como el voto revanchista.
2: Sí.
13: Don Ricardo Tuán, ¿usted qué estaba pensando?
3: Estaba pensando que faltan buenos liderazgos transversalmente. Eso estaba pensando. Porque cuando un sector importante de la ciudadanía piensa que efectivamente alguien que ya ha sido presidente dos veces tiene la posibilidad de ser postulado, no significa que hay una orfandad de otras caras y de otros rostros, hombres y mujeres que potencialmente puedan representar esas ideas de manera más fresca. Yo no estoy hablando de gente necesariamente más joven, ¿eh? Porque yo creo que la frescura de la idea tiene que ver con otra cosa, tiene que ver con la energía, tiene que ver con el dinamismo, con la incorporación de nuevas cosas. No tiene que ver con la edad cronológica para mí. Y de hecho, hoy día en el mundo, la gran mayoría de los líderes que manejan el mundo son todos sobre 70 años. Putin, Jinping, Trump, Erdogan, Lula, etcétera.
13: O sea, ha tenido oportunidades.
3: Tengo oportunidades.
13: Ricardo Tuanes,
0: vamos
13: a apoyar a Ricardo.
0: Ah, ahora este movimiento entonces es la plataforma presidencial.
12: Pero absolutamente.
13: No, siempre lo ha sido, pero yo creo siempre que fue. Podría ser.
0: Está bien.
13: Hablemos de un idioma
3: extraordinario. Le agradecemos a todos. Oye, pero a lo que refiero yo, que ustedes no notan que hay una suerte de orfandad de liderazgo.
0: Absolutamente.
3: Y eso nos hace muy mal para la política, digamos. Porque en los liderazgos, cuando yo me he enfrentado al otro en una dinámica de adversario o incluso de enemigo, es súper difícil reconvertir esa dinámica. Entonces, si yo no traigo nuevos liderazgos, gente fresca, que diga, ¿sabes qué? Fantástico, tú pensás distinto, pero juntémonos a tomar un café y veamos cómo construir algo que nos una a los dos y que sirva a todo el país. Entonces, yo creo que eso nos hace muy mal para la política, digamos. Porque en los liderazgos, cuando yo me he enfrentado al otro en una dinámica de adversario o incluso de enemigo, es súper difícil reconvertir esa dinámica. Entonces, si yo no traigo nuevos liderazgos, gente fresca, que diga, ¿sabes qué? Fantástico, tú pensás distinto, pero juntémonos a tomar un café y veamos cómo construir algo que nos una a los dos y que sirva a todo el país. Entonces, yo creo que estas dinámicas, cuando escucho a La Paz hablar de los libertarios y

0: Día escuchaba a Alfredo Jocelyn Holt en otra radio diciendo que él veía muy probable que entráramos de nuevo en otro ciclo de Boric Cast y nos pasemos 16 años de nuevo con dos liderazgos, sí, como ocurrió con Bachelet y Piñera.
1: Yo creo que hay una posibilidad. Usted sí estuvo en la charla de un gran charlista, o sea, el otro día en Unidos por Chile.
2: Ese sería un fracaso.
1: Ese gran charlista decía, bueno, ¿qué
3: usted?
1: ¿Qué pasa después de la batalla? Si el problema es cuando tú dices, estamos en polarización, bueno, claro, la pregunta es, ¿qué se hace después de la batalla? Pasó la batalla, ¿seguimos eternamente en la batalla que viene? ¿O efectivamente nosotros tenemos la capacidad de darnos cuenta que el fenómeno polarizante en algún momento tiene que parar? Y yo creo que la hipótesis que plantea Max me parece que es real. Ahora creo
0: La de Jocelyn Holt,
1: pero creo que hay un elemento que probablemente los que nos dedicamos un poquito más al comportamiento electoral o al análisis electoral entendemos que cambia las cosas. Con voto obligatorio cambian ciertas matrices de pensamiento y ciertas matrices de comportamiento.
0: Es cierto.
1: Y por lo tanto ahí, cuando uno ve lo que fue Bachelet Piñera, estuvo marcado por el voto voluntario, por una cierta significación, conocimiento, y cuando tú tienes 5 millones, más o menos 4,5 millones de personas que no sabes bien cómo se van a comportar frente al proceso electoral, eso te puede cambiar la regla del juego. Perdón, Pacífica.
2: Sí, yo creo en comerciales, pero lo dije en off, lo voy a decir públicamente de mejor manera de como lo dije en off. Pero yo creo que el presidente Kast, está perdiendo la posibilidad de hacer un conglomerado como la Concertación en su sector político, así amplio, de RN hasta Libertario, o incluso podrían tomar
0: de centro, inclusive.
2: Sí, claro, yo creo que él está perdiendo la oportunidad de hacer un gran conglomerado que le permita gobernabilidad y que alternancia en el poder de derecha, digamos, que le pase la banda a la derecha, porque el gran fracaso para José Antonio Kast es si le pasa la banda a la izquierda.
1: O a Franco Parisi.
2: O a Franco Parisi. Digámoslo, eso es real. ¿Por qué? Sí. Porque como nunca la izquierda no tiene rostros para...
1: No, pero Boric es un rostro que está ahí.
2: No, pero es un rostro que viene de un fracaso. O sea, si le pasa la banda a Boric, sería un fracaso para José Antonio Kast.
3: Espérame un segundito.
2: Entonces, yo más bien veo que en la lógica de querer buscar ese gran conglomerado para que gobernemos y alternemos el poder entre un partido y otro, como lo hizo la Concertación por muchos años, que permitió que el país creciera, ¿no? Y que creciera con las ideas de la Concertación, que eran múltiples, ¿no? Había múltiples colores adentro. Y yo creo que acá se está buscando más bien matar al otro, buscar quién es el más de derecha, quién es el más conservador, creyendo que Chile es un país de derecha conservadora, y eso no es real. Aquí los conservadores existen y son un porcentaje que importante en este país, pero Chile no es conservador. Entonces, más bien están dentro del mismo sector de derecha tratando de matar a la derecha liberal. Eso es lo que yo veo, y lo he visto, y lo veo ahora con el tema...
1: Yo ahí difiero, creo que Chile es un país conservador, pero está bien.
3: Lo que pasa es que
1: tenemos que ir a la pausa.
3: No, sí, yo creo que tiene mucha razón La Paz y la Concertación tuvo su buen éxito porque, claro, había un buen equilibrio. Al principio venía arrastrado por la institucionalidad del gobierno militar,
2: claro,
3: los Chicago Boys que los mantuvieron y este régimen de libertad económica, y finalmente muere con la nueva mayoría, donde el Bachelet incorpora al Partido Comunista, claro, y ahí muere. Y acá, como dice Max, el gobierno de Kast ha sido súper consecuente desde el punto de vista que no le importan las encuestas, no le importan las opiniones, no le importa todo lo que le decimos que tiene un vocero.
0: Pero eso también tiene costos, lamentablemente.
3: Tiene costo. ¿Qué? Y eso tiene costo, sí. y vamos a verlo, pero a mí me preocupa.
2: Y si el costo fuera pasarle la banda a la izquierda, ¿sería un fracaso para
0: este
2: gobierno?
0: Sin duda.
3: Está bien. Hay cosas interesantes.
1: Yo creo que ojo, yo sí siento que Boric es un personaje que está ahí. Yo creo que cualquier tipo que tiene un 30% de apoyo tiene un PIB.
0: Yo creo que hoy día Boric es la principal alternativa, la principal alternancia que hay en Chile,
1: y me parece que sí. Yo creo que la amenaza para el, perdón,
3: el otro problema es que el país tiene mala memoria, entonces vamos a tener que empezar a darle
1: paso. Claro, lo que pasa es que dentro de dieta. Boric, uno se olvida que Boric tiene 40 años. A Boric le quedan 30 años. Todavía de carrete político, si él quisiera seguir en la política,
2: sí, pero aquí tú vas a tener la variable del gobernador de la metropolitana.
1: Bueno, sí, bueno, creo
2: que él
0: se nos puede olvidar,
1: yo creo que él todavía se va a esperar una vuelta más.
0: No se nos puede olvidar que la última vez que en Chile no tuvimos alternancia y tuvimos continuidad fue el 2006, hace 20 años atrás. Después de eso, solo alternancia.

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8: Ya, ahora sí estamos de vuelta en Conectados en Agricultura. Vamos con los WhatsApp, Betito, estamos listos, ¿no? Sí, sí. Listo. En Conectados, dígalo en 30 segundos.
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10: Hola, buenos días. Aquí Verónica desde La Serena. Con respecto a este proyecto fallido, en realidad es impresentable, impresentable. Pero se me ocurre que se podría a lo mejor salvar si lo entran como un nuevo proyecto, cambiándole algunas cosas, sacando, agregando, transformando. Que sea un nuevo proyecto.
11: Hola amigos de Conectado Panelista. Mira, respecto al Tratado de la América o lo que sea de la América y a la reforma económica de CASP, creo que si dan esas dos cosas buenos resultados, aunque

0: Estado. Eso no va.
1: Tremendo programa, muchachos. Felicitaciones y muchas gracias. Un cariñoso abrazo a los chilotes. Desde un chiloense aparecido aquí en como ratón citadino. Pero aquí estamos. Los Ulloa Muñoz y actualmente Ulloa Heckman. Se viene mezclando la cosa, pero bien. Espero mejor. Un abrazo. Que estén bien. Gracias.
2: Aquí de nuevo yo, Verónica, desde La Serena, escuchando esto de la mala presentación del documento de estos dos diputados que viajaron. ¿Y dónde están los asesores? ¿No se le paga también a los asesores que puedan revisar esas cosas? Yo no sé. Pucha, realmente se está contratando a la gente idónea.
3: Mira, sin ser defensora de la política ni del embajador norteamericano, no nos olvidemos que nosotros tuvimos un embajador nombrado por Boric en Estados Unidos, que le hizo campaña a la Kamala Harris. No sé si se recuerdan de eso. Creo que eso también es grave. Entonces, no vengamos a vociferar que tenemos un embajador que se mete en las cosas internas chilenas y qué sé yo, cuando tuvimos ese tipo de embajador, Valdés, ¿no? Ese es el embajador cuando estaba Boric. Entonces, oye, hablemos, pero con la frase completa, o sea, completemos la oración. Entonces, no pretendan, Boric le sopló el oído todo el mandato mientras le pudo a Trump. ¿Qué esperaban? Así que, oye, cortémosla, ya.
4: Interesante, WhatsApp. Yo quiero responderle a la última auditora. Primero, una cosa, o sea, que haya hecho algo el embajador A no significa que justifiquemos lo que haga el embajador B, eso es lo primero. Valdés fue un acto de campaña de Kamala Harris horrible, atroz. El embajador norteamericano dijo que tenía antecedentes respecto a quienes habían fomentado el estallido en Chile.
5: No los puso a disposición.
6: Y no los tenía.
4: Creo que ahí, sin justificar ni A ni B, porque A y B están mal, me parece que lo del embajador norteamericano respecto a que tenía información de una situación que todavía nosotros logramos resolver, información que nunca apareció, me parece que es distinto el criterio, creo.
5: Y además le voy a sumar a eso que Chile no es una potencia, y que ayer el presidente de los Estados Unidos se paró en las Naciones Unidas a amenazar a Irán con nuevamente, está basado en amenazas, en destruir una a la gente, ¿qué quieren que haga con ellos? Es un gallo despectivo, un hombre que ayer en plena Naciones Unidas no oculta su sed por destruir algo. Entonces nosotros no somos Estados Unidos, somos el pelo de la cola del mundo y no somos una potencia como Estados Unidos como para temerle. ¿A qué le va a hacer daño Chile? A ver.
4: Sí, bueno, pero yo incluso un poquito más allá de si somos potencia o no, yo creo que efectivamente ninguna de las dos acciones está bien, a mi juicio.
5: No, por supuesto.
4: Creo que el embajador norteamericano dijo tener información sobre algo que parece que no tenía información, y ahí creo que sí hay un paso un poquito más, ¿no? Y que creo que y me parece que Verónica de la Serena también habla del tema de los asesores, que me parece que es una cuestión bien trascendente y bien relevante en esto, y le quiero mandar saludos al amigo chilote, porque yo también soy chilote por parte materna, así que...
5: Ah, por eso dijo chilote, chilotes.
4: Mi mamá es barriento Ulloa, entonces también Ulloa acabaste.
7: ¿De qué parte?
4: De Curaco de Vélez.
7: ¿De Curaco de Vélez?
4: Sí,
7: no,
4: efectivamente. Ahí vienen mis raíces, fíjense, para que usted vea. Así que por ahí estamos, ya. ¿Con qué seguimos ahora? Max Colodro y por supuesto todos los que estamos acá. Discusión, reforma al sistema político, un tema poco sexy, tema poco públicamente no tan notorio, de muy poca atención, pero bien interesante. Y hay un punto, Max, que tú tocaste al principio y que es uno de los puntos que está en controversia en la reforma, que es las sanciones a los partidos que promuevan o que justifiquen la violencia como método de acción política. Esa es una de las reformas que están. Entre ellas viene el umbral de voto en el 5%. Para inscribirte como partido tienes que hacerlo en 10 regiones contiguas, no en 4. Vienen algunas cosas que me parece que están bien orientadas respecto a el hecho de terminar con las pymes como partidos políticos. En el programa el día lunes lo conversamos acá con Johannes Kaiser, él planteaba que a él no le gustaban tanto las limitaciones, sino que le gustaba más la libertad. Algunos le planteamos el hecho de que cuando hay fondos públicos es distinto a cuando se financian de manera privada, porque ahí efectivamente sí. Uno dice esta cuestión no se puede transformar en una pyme tener un partido político. Primero, ¿cómo ves la discusión? Si crees que falta algo en esto, dicen que, bueno, aquí falta o faltaría volver al redistritaje y algún otro tipo de cosas, pero por lo menos un avance, ¿no?
0: Este es el proyecto que presentó en su momento el ministro Lizalde. Es el ministro Lizalde el que presenta esta iniciativa de reforma al sistema político, dado que la reforma sustantiva que se pensaba hacer a través de los procesos constituyentes obviamente no prosperó. Yo estoy de acuerdo con lo que se ha planteado, es decir, creo que hay cosas positivas, hay avances desde el punto de vista de subir los umbrales y las exigencias para la formación de nuevos partidos políticos. A mí me gustaría que hubiera un umbral mínimo para la sobrevivencia de los partidos. O sea, creo que un 4 o 5% debiera ser un umbral para que los partidos puedan tener existencia legal. Creo que es muy nocivo lo que ha ocurrido en Chile. El año 2015 teníamos 7 partidos con representación parlamentaria, hoy día tenemos 21. O sea, la fragmentación, la atomización del sistema político es uno de los problemas importantes que se genera con el cambio en el sistema electoral. Para mí, lo que está pendiente en términos sustantivos es el cambio precisamente del sistema electoral y la discusión de si nuestro régimen presidencial, el presidencialismo chileno, funciona mejor con un sistema electoral mayoritario o proporcional. Creo que esa discusión es una discusión que lamentablemente...
4: Bien de fondo.
0: Es una discusión súper de fondo que lamentablemente no dimos el 2015 de la manera en que debíamos dar. El país apostó a que, y sobre todo un sector del país apostó a que había que terminar con el binominal. ¿Por qué? Bueno, porque lo había impuesto la dictadura, pero la discusión de fondo de si el sistema presidencialista funciona mejor con un sistema presidencial, funciona mejor con un sistema mayoritario o proporcional, esa discusión lamentablemente todavía no la hemos dado.
4: Bueno,
0: ¿no?
4: la literatura te dice que sistema proporcional funciona un semipresidencialismo, sí. Y desde ahí para allá, en el fondo.
0: Un semipresidencialismo. A mí me gustan más los sistemas mayoritarios.
4: Sí, a mí me gustan más los sistemas mayoritarios también. Efectivamente. Yo haría redistritaje y uninominal. Pero,
5: de hecho, volvería.
4: Pero eso, esa es mi
5: visión. Volvería a la orden de partido, que también hay un.
4: Bueno, sí, también está. Efectivamente, sanciones a quienes, al parlamentario que voten fuera de la orden de partido de la bancada.
6: Yo tengo una pregunta para ustedes. Para ustedes, fundamentalmente, los que están más en la cosa política. ¿Ustedes no habrían aprovechado o no aprovecharían esta oportunidad para generar mayor exigencia para los candidatos a ser parlamentarios y senadores?
4: ¿Cómo cuál?
6: Por ejemplo, el completar estudios universitarios en un área en particular, ¿no harían cambios mucho más profundos en términos de la probidad, en términos del fuero, por ejemplo? Estoy haciendo algunas preguntas que me parecen interesantes, porque yo puedo hacer todo un entramado y puedo hacer toda una arquitectura electoral, pero si no tengo buenas personas que administren esa arquitectura, al final no sirve absolutamente de nada. Aquí volvemos a lo mismo. Si yo tengo gente preparada, bien intencionada, que es proba, probablemente cualquier arquitectura funciona mejor que una arquitectura muy bien diseñada pero con malas personas. Entonces, la pregunta que yo hago sobre la mesa, cuando yo tengo hoy día 4 o 5 senadores cuestionados, a punto de ser desaforados, cuando tengo no sé cuántos alcaldes de la arquitectura también pasados a tribunales, cuando tengo diputados en la misma, tú dices, bueno, aquí, ¿qué es lo que ocurre? Yo no estoy diciendo que todos estos en particular sean culpables, pero evidentemente cuando va enturbiando la transparencia de la política tiene que ser una cuestión que nos acoja a todos. Esto es como el sistema judicial. Si yo tengo jueces que se toman licencia y se mandan cambiar sabiendo que están cometiendo un delito y después el mismo sistema los protege, tú comienzas a tomar distancia de esto. Entonces, vuelvo a insistir. Yo entiendo el tema de la arquitectura, porque es importante, porque te obliga a ciertos elementos, ciertos consensos. Pero yo creo que también podría ser una buena oportunidad para tener ciertas exigencias del buen actuar. ¿Y ustedes creen que se justifica el fuero hoy día o no?
4: A ver, yo quiero... Me siento aludido con la pregunta. Lo primero es que hay que diferenciar cargos públicos y cargos políticos, y hay que diferenciar quiénes manejan recursos y quiénes no manejan recursos. Eso es lo primero. Cuando tú eres subsecretario o ministro, tú manejas recursos, por lo tanto, tus competencias profesionales son muy relevantes. La superposición democrática es que el Parlamento es la representación del pueblo y de todas sus características. Claro. Por lo tanto, tú no puedes decir al Parlamento pueden llegar solo gente que tenga título universitario, porque se asume que en la diversidad de la población no hay solamente gente que tenga título
6: universitario. Y yo tengo si esa asunción es correcta.
4: Es lo que,
6: hoy día, el Chile hace pero, 50 años no sé atrás, si, pero Chile doy. Pero
4: lo que pasa es que ahí estaríamos haciendo una disección diciendo, mira, si es que la gente tuviera título profesional, esto funcionaría mejor. Y la verdad, es que eso no lo sabemos. Podemos suponerlo, pero no lo sabemos.
0: ¿Ya? Probablemente muchos de los parlamentarios que están hoy día en riesgo de desafuero son profesionales también.
4: O sea, en el fondo ahí es ¿por qué? Porque se asume y cuando tú legislas estás en representación de los distintos sectores de la sociedad. Claro. Y por lo tanto, tú puedes decir o pensar, ¿han habido grandes parlamentarios que no han sido profesionales? Bueno, sí, han habido grandes parlamentarios que no han sido profesionales, pues uno no puede, vaya de la implicancia, uno no puede no pensar, por ejemplo, ahora en Manuel Bustos, por ejemplo. Gente que
6: yo te complemento. Sí. El presidente de Brasil, Lula da Silva, era un obrero, y estamos de acuerdo. Y Lech Walesa también.
4: Porque la democracia supone que es la expresión de todos.
7: Complementar, Ricardo, lo que dice Ricardo. Yo creo que él le puso a lo mejor el título de tener un título profesional. Yo creo que lo que a lo mejor Ricardo quiere decir, que para estos cargos que son tan importantes en la trascendencia del país, ¿no es cierto?, por lo que deciden, por lo que proponen, por lo que votan y que nos afecta a todos, tiene que ser gente que ha caminado por una vereda y que permita tener un currículum que califique para el cargo, independientemente que sea profesional o no.
5: Quizás
7: gente que sea intachable, porque lamentablemente si ha tenido caídas, han sido caídas producto de su gana y emprendimiento, pero no ha engañado a nadie, no es una vía corrupta, hay buenos antecedentes, es una persona que ha hecho aporte a su edad.
4: El problema es que si lo sabes per se o no lo sabes per se, porque tú puedes decir, pongo a tal persona. Y el problema es que la tentación aparece en otro momento, en un momento más complejo, cuando la tentación está definitivamente ahí, ¿no? Cuando llegan a ofrecerte la plata y decirte, oiga, si usted vota así, yo le voy a pasar tal plata. Entonces, creo que ¿cómo objetivas tú eso?
5: Pero piensa tú que hemos tenido parlamentarios que a viva voz han hablado de probidad y culpando al otro y ha sido ellos mismos culpables. Entonces, uno nunca sabe, al final es un tema que no podemos...
6: Mi pregunta es en el fondo, ¿puedo yo desafiar el establishment e ir un paso más allá en la exigencia?
5: Es que ellos son los que votan, entonces
6: es que te voy a dar las razones, porque resulta que tú misma dijiste, estos dos votos de los diputados republicanos, o si no sabían, sus asesores tienen que saber. Bueno, pues yo creo que hay un elemento mínimo de conocimiento constitucional que tenés que tener si vas a desarrollar leyes,
7: sí, por eso
6: vas a desarrollar una estructura legal que le impacta a millones de personas. Entonces, ¿por qué no nos desafiamos en una pregunta simple concepto? Decir, bueno, ¿qué tal si exigimos un poco más? ¿Qué tal si vamos a un sentido más allá? ¿Qué tal si en vez de tener, por ejemplo, asesores personales, qué tal si con todos esos recursos no tenemos asesores técnicos y que sean además licitados?
4: Pero si la bancada lo tienen, Ricardo. Aparte los asesores personales.
5: De hecho, tú pagas por eso tantos asesores, por eso tú ves tanta plata invertida.
6: Bueno, por eso le estoy diciendo, desafiémonos. Y en vez de que sea eso y que sean tres universidades los que den la asesoría en vez de tener 300 asesores, lo que te estoy diciendo.
4: Pero es que tú no puedes censurar per se quiénes sí, quiénes no, por Ricardo.
6: No estoy censurando, estoy diciendo.
4: Pero sí, obvio, po.
6: No.
4: Sí, pero si dices tres universidades.
0: ¿Puedo decir algo?
4: Voy como breve porque no quiero la pausa.
6: O sea, un piloto de avión yo lo censuro, un médico lo censuro, el tipo que maneja una micro, pero evidentemente en cada cosa de tu vida tú haces un
0: a lo mensaje. Mejor,
4: pero no son electos por voluntad popular, por Ricardo, si eso es. El doctor tú no lo eliges el doctor y dices, ya, claro. Vamos a elegir
5: si
4: entre
5: tres personas. Si tú eliminas la voluntad popular, te
4: está eliminando voluntad.
0: Pues, a lo mejor lo que se requiere no es subir las barreras de entrada, sino que elevar los estándares y las exigencias en términos de sanciones cuando se cometen irregularidades.
5: Cárcel efectiva.
0: O sea, por ejemplo, yo sinceramente creo que dos diputados que no hicieron esta pega de dejar establecido que iban a estar ausentes y que había que modificar el quórum, probablemente el presidente debería decir, estos diputados no vuelven a viajar en una delegación presidencial nunca más.
4: Vamos a la última pausa, conectado en Agricultura, y ya volvemos.
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4: Estamos de vuelta, perdón, acá en el Conectados en Agricultura. Un tema que ha estado muy fuerte, tú señalaste una hebra al principio, Ricardo, respecto al presupuesto de defensa. Estaba habiendo mucha presión por el tema del presupuesto del próximo año. Saltaron los gobernadores por el recorte del 10%, está la presión por el aumento del presupuesto de defensa, efectivamente todo lo que se ha ido recortando a nuestras fuerzas armadas y de orden, hay presiones en salud, hay algunos alcaldes que ya están levantando también algunos temas. Es una discusión que viene media calorada, Ricardo. ¿Dónde tú sientes que debiera haber énfasis? Ya hablaste del tema de defensa. ¿Y dónde crees que efectivamente el gobierno también debiera poner algún énfasis, pensando en que las proyecciones que hay del Fondo Monetario Internacional y otros organismos internacionales es que a lo mejor vamos a estar en un rebote de crecimiento entre el 2,7 y el 3% el próximo año?
6: Yo quiero decirte dos cosas. Primero, voy a responder tu pregunta, que tiene que ver con eso. En cualquier cosa que genere ocupación intensiva de mano de obra, o sea, necesitamos mejorar el tema del empleo, porque es una cuestión que afecta a la dignidad, al afecto, afecta muy profundamente. Yo creo que no hay mejor política económica que la gente tenga trabajo. O sea, por lo tanto, el gobierno tiene que jugarse en aumentar el presupuesto en cosas de obras públicas intensivas. Y lo segundo, yo vuelvo a insistir con el tema, a pesar de que me parece a mí que esta es una oportunidad para mejorar el estándar de los políticos. Yo sigo insistiendo, hay que buscar la forma en que estemos todos tranquilos de que efectivamente los políticos, independientes de la mirada que tengan, independientemente si tienen título universitario o no, si son técnicos, si son sindicalistas, me da lo mismo, pero que efectivamente el estándar sea un mejor estándar, y que el conocimiento sea un mejor conocimiento, y que salgan leyes promulgadas que efectivamente pasen el tamizaje del conocimiento. Hemos en los últimos 5 años aprobado leyes que no tienen ningún sentido lógico, que toda la evidencia comparada te dice que es una mala ley y salen igual. Eso tenemos que corregirlo porque nos afecta. Esto no tiene que ver con una mirada de derecha o de izquierda, tiene que ver con una mirada de hacer bien las cosas. Eso es todo lo que estoy diciendo.
4: Gracias. Ya, un minutito nos queda para final para cada uno. Micho,
7: no, pasa. Vale, dale para no. Yo creo que las Fuerzas Armadas tienen que tener más recursos, definitivamente. Yo trabajé en el Hospital de la Fuerza Aérea de Chile en un momento de gloria de las Fuerzas Armadas, en donde se notaban los recursos, se notaba el bienestar de la comunidad militar, y yo creo que para Chile es bueno eso. Hoy día, por ponerte un ejemplo, el Hospital de la Fuerza Aérea no tiene maternidad. Se cerró la maternidad por falta de recursos.
5: ¿Y dónde van a tener los boletos
7: la funcionaria? Hay poco nacimiento, así que Ricardo dirá que no importa tanto, ya sí, ya no nace nadie, ya no nace en Chile.
5: Sí, oye, mira, es fuerte.
7: Pero es fuerte.
5: Fuerte, ya, por eso. Supuesto. Oye, no, yo solo quiero recordarle al gobierno, si no está, porque yo sé que no escuchan, ¿eh? Recordarle al gobierno que la ministra Chomalí, que de mi mirada creo que es una seca, la verdad, que ha mostrado capacidad, ha demostrado que sabe en la cartera en la que está jugando.
4: Creo que ahí hay un liderazgo que en algún momento puede emerger.
5: Me gusta mucho. Y creo que, bueno, la tuvimos acá nosotros y ella respondió todo lo que se le preguntó.
0: Se muy maneja muy bien la ministra, sí.
5: Bastante bien. Y yo creo que hay una persona de las que teje puentes, y creo que eso es importante en la derecha, porque no estemos bombardeando los puentes, sino que los estemos construyendo. Y creo que ella levantó a un inicio de gobierno que encontró 1000 camas que estaban ocupadas por personas que no quieren, digamos, que están de alta.
7: Que no tienen dónde irse
5: porque su familia no las quiere, ¿ya? Y yo le pregunté eso en la entrevista que estuvimos acá, que qué pasaba. Entonces, el gobierno quedó en dar una respuesta a esas 1000 camas que necesitamos para las listas de espera y para otras enfermedades. Pero hay 1000 personas que no son parte de salud, que eso ya le corresponde a desarrollo social. Entonces, me gustaría saber cuál es la solución, y si tenemos esas 1000 camas disponibles, o si ya se han hecho gestiones para sacar a esa gente, porque si efectivamente su familia no las quieren tener, o cómo van a operar, las van a mandar a asilo, a clínica, ¿cómo lo van a hacer? Porque algo hay que hacer con esa gente, porque esas 1000 camas que son prácticamente 2 hospitales de camas, o sea, no es menor.
4: Últimos 30 segundos, Marcito, para ya abandonar.
0: Yo estoy de acuerdo con que el gobierno haga el esfuerzo de reducir el presupuesto y de que el avance, por lo tanto, del gasto sea de entre un 0,5 y un 1%. Me parece un desafío súper importante, difícil, sobre todo en este contexto, y yo partiría mirando los programas sociales, sobre todo, que están mal evaluados por la DIPRES, que considera que son programas que no tienen rentabilidad social, y empezar a cortar por ahí, aunque haya captura política, aunque haya clientelismo. Yo creo que esa es una pelea emblemática que el gobierno comprometió, la reducción del gasto público en función de hacer más eficiente y modernizar al Estado. Creo que esa es una tarea que el gobierno va a tener que acometer ahora, sobre todo porque además no tiene grandes recursos.
4: Sí y no, sí o no, presupuesto pro empleo, sí, inversión pro pública, empleo,
0: obviamente, ya,
4: y defensa
0: también, pero pues, como te digo, yo creo que hay muchísimos programas que están capturados políticamente, que hay clientelismo y que el gobierno tiene ahí un bolsón de muchísimos recursos a los cuales echar mano.
4: Tremendo programa hoy día, miércoles 23 de septiembre, Conectadores de Cultura. Muchas gracias, Ricardo Tuane. Gusto tenerlo siempre también. Michelle Mejet, muchas gracias, tenerlo siempre. Pasita Suárez también. Max Colodro. Nosotros nos despedimos. Ya viene en Agricultura Nuevas Voces con Vicente Martínez. Y nosotros nos vemos mañana jueves aquí en una nueva emisión del Conectado. Chau, chau, que esté muy bien.
7: Chau, chau.
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10: ¿Cómo están? Muy buenos días. Hoy día miércoles, ay, se me olvidó el día, 23 de septiembre, llegó la primavera ayer, como ustedes ya saben, y hoy día les tengo un programa especial, una programación distinta, porque vamos a entrevistar a Magdalena Piñera, presidenta de la Fundación Piñera Morel, donde vamos a conversar sobre un libro que acaba de salir que se llama Piñera, Sebastián Piñera en 50 voces globales, y no solamente es relevante porque vamos a conversar un poco de su trayectoria. Está escrito por más de 50 autoridades mundiales que quisieron dar su testimonio sobre cómo los había marcado la experiencia con el presidente. Y la verdad es que es bien interesante porque hay muchas cosas que van a darse cuenta, podemos aplicar al día de hoy. Sobre todo, ayer me tocó asistir a la presentación de uno de ellos, de Jesse Norman, un ex parlamentario británico extraordinaria en el CEP, liderada ahí por Juan Luis Osa. Y fue muy entretenido cómo nos enseñaban un poco a mirar el pensamiento del presidente Piñera y cómo se podría también aplicar hoy día, cuáles son las enseñanzas en términos de la cooperación, cómo no solamente fue una persona muy inteligente, sino que también tenía esa sensibilidad tan especial para entender cómo mover y liderar a las personas. Así que vamos a ir una pausa y vamos a estar de vuelta ya con Magdalena Piñera para conocer no solamente sobre esto, sino que también la celebración de los 100 años de conservación ambiental que vamos a tener en Chile, en el Parque Tantauco, la Fundación Piñera Morel, y aquí atención a todos los profes y a los liceos bicentenarios porque se vienen de nuevo las Olimpiadas. Va a estar súper entretenido. Nos vamos a una pausa y nos vemos con Magdalena Piñera.

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8: Y ya estamos de vuelta, como les anunciaba antes de ir a la pausa. Estamos con Magdalena Piñera, profesora de Historia y Geografía, licenciada en Educación PUC y presidenta de la Fundación Piñera Morel. ¿Cómo estáis, Magdalena?
9: Muy bien, Pepa. Muchas gracias por la invitación y saludo a todos los auditores. Y espero que tengamos una conversación entretenida.
8: Sí, va a estar muy entretenida. Y quiero partir al tiro porque ayer tuve la suerte de ir a esta presentación de Jesse Norman en el CEP. ¿Puedes creer que yo nunca había ido al CEP?
9: ¿En serio?
8: Te juro por Dios, no puedo creer. No, dije, pero ¿por qué no he venido nunca si hacen tantas cosas entretenidas? Además encontré una casa preciosa, súper buen ambiente. Juan Luis Osa, más un 7. Sí. Ahí con su mamá, con su inglés, bien British, su acento. Y me pareció muy interesante y quería contarles, cuéntanos primero en términos generales para que empecemos a conversar, ¿de qué se trata este libro que se lanzó hace poco, Sebastián Piñera en 50 voces globales?
9: Este libro, tal como dice su nombre, se trata de 50 líderes internacionales que escriben sobre el legado o reflexionan sobre el legado de Sebastián Piñera. Y escribe, por ejemplo, el presidente Barack Obama, el presidente Clinton, el presidente Lula da Silva, muchos presidentes y expresidentes de Latinoamérica. También está el expresidente Pepe Mujica, el actual presidente de Ecuador, Daniel Noboa, en fin, también David Cameron, el mismo Jesse Norman, que es un intelectual y filósofo británico. Escriben intelectuales como Niall Ferguson, como Moisés Naím, la presidenta del Banco Europeo, Christine Lagarde, Marco Galperín, que es el fundador y creador de Mercado Libre. En fin, son 50 líderes internacionales que desde distintas perspectivas, el emprendimiento, la academia, el medio ambiente, la política, la democracia, hablan de este legado. Y la verdad es que es bien impresionante cómo resultó hacer este libro, porque cuando empezamos, una vez que empezamos a recibir muchas condolencias, incluso escribió, nos escribió condolencias, el rey Carlos de Inglaterra, el rey Felipe de España, empezaron a caer, tengo una caja de cientos y cientos de condolencias internacionales. Dije, ¿cómo podemos dejar una constancia de esta admiración, cariño y respeto hacia la figura de mi padre, el presidente Sebastián Piñera? Y ahí se nos ocurrió entonces hacer este libro, y cuando fui contactando a esta figura me sorprendió que todo de manera inmediata me dijeron que era un honor y que estaban felices de participar. Así que empezamos 20, 25, 35 y llegamos a 50.
8: Y se han sumado.
9: Y se han sumado, porque cuando fuimos a presentar este libro hace un par de semanas en la Organización de Estados Americanos, la OEA, y en el Banco Interamericano del Desarrollo, el BID, en Washington, el director general de la OEA y el presidente del BID también se sumaron con un texto que reflexiona sobre el legado de Sebastián Piñera. Así que en esta segunda edición, que estamos ya a puertas de mandar a imprenta, van a aparecer nuevas voces. Así que la verdad es que es un orgullo tener esta respuesta, y han pasado ya más de 2 años y medio de la muerte, y no me deja de asombrar la magnitud de la figura que fue Sebastián Piñera y el legado democrático que se admira y se respeta a nivel internacional.
8: Me llamó mucho la atención, porque quiero contarle a los auditores que cuando se parte con esta presentación hay un video testimonial donde muchos de los que nombra la Mane dicen alguna frase, y fíjate que sobre todo los tiempos que corren, cuando uno ve, a Lula da Silva, que yo anoté un par de cosas, dice, la civilidad y la decencia hoy se extrañan mucho. Una persona que veía el mundo al revés del presidente Piñera, pero que es capaz de cruzar esa barra que hoy día es imposible pensarlo en nuestro país, es muy poca la gente que se atreve, está de moda la estridencia. Entonces, que un líder de izquierda diga la civilidad y la decencia que se extrañan mucho, o el expresidente Obama, perdieron un líder con principio, me llamó sobre todo la gente que piensa, digamos, distinto. Me emocionó mucho Corina Machado cuando habla de, además, como ella es mujer, su amor a la libertad. La verdad es que el que más me llegó fue el de Cayetana Álvarez de Toledo, que donde dice, aún le quedaban dar muchas cumbres por escalar. Y fue como que dije, oh, pero es bien fuerte cómo marca a personas que pensaban distinto o a personas que eran muy de derecha. O sea, ese mensaje hoy día yo creo que es uno de los más fuertes, de lograr que a través de su liderazgo nos permitamos encontrarnos una vez más desde la diferencia.
9: Totalmente de acuerdo, Pepa. Tú has vivido también la política, has estado en el Congreso. Y vemos hoy día mucha virulencia, violencia en el lenguaje y también en las actitudes que no corresponden. Esto es algo que queremos nosotros defender y fomentar a través de la iniciativa UC Presidente Sebastián Piñera, que es fortalecer la democracia, entender que nos cuidamos entre todos, pero entender que podemos ser adversarios, pero no enemigos. La iniciativa UC Presidente Sebastián Piñera es un espacio que tiene la Universidad Católica, que es la alma mater de mi padre y también mía, que busca ser el espacio desde el cual la universidad va a aportar en el fortalecimiento de la democracia, de la defensa de los derechos humanos, de todos estos temas que tú estás planteando, ¿verdad? De cómo se hacen buenas políticas públicas, de cómo desde el rol que le corresponde a la universidad, que es la academia, que es la evidencia y que es también la incidencia. Y esa es la gran... hay muchos temas que uno va desglosando de lo que es la democracia, el cuidado del medio ambiente, nuestra naturaleza, derechos humanos, políticas públicas, vivienda, etcétera. El método Piñera también, que se conoce mucho. Pero eso, mi padre era un hombre que no era rencoroso, que nunca le negó la mano a nadie, pensara lo que pensara. Entonces eso yo creo que es un ejemplo que tenemos que fomentar, que realzar, porque además no es solamente un problema de las autoridades. Vemos en el Congreso tantos escándalos y incidentes, a ti te tocó. Que
8: y se han profundizado, lamentablemente,
9: se han profundizado,
8: con la polarización.
9: Y no puede, y eso no puede ser, ¿verdad? Porque, insisto, podemos ser adversarios políticos, pero jamás enemigos. Tenemos que aprender a mirarnos a los ojos. Y esto no solamente es algo que les corresponda a los presidentes, a los ministros, a los parlamentarios, o a las autoridades en general. Le corresponde a todos, a los empresarios, le corresponde, sí, a los profesores, yo soy profesora, le corresponde a las familias, les corresponde a las mamás, a los papás, a los cuidadores, dar el ejemplo. Cosas tan sencillas, cuando uno va a la micro y hay un adulto mayor, dar el asiento, respetar las reglas, pagar el Transantiago, porque cada evasión significa un desayuno menos a un niño, un remedio menos a un adulto, cumplir las reglas, cuidar nuestras ciudades, no rayarlas, usar los espacios públicos, manifestarse, por supuesto, pero siempre cuidándolo, lo que es de todos, y cuidándonos entre todos. Y eso yo creo que es algo, es un mensaje importante que quiero repetir y repetir.
8: Suena muy de sentido común, Mane, porque son como cosas obvias, pero que no están pasando hoy día. Y quizás también el legado del presidente Piñera tiene que ver con eso, del respeto a la diferencia, de algo que a mí, tú ayer también hiciste un llamado en esta conferencia a leer la carta de Monseñor, del Cardenal Chomalí, a volver a entender lo que, yo te juro que de repente siento que no entendemos lo que significa vivir en comunidad. Ya no es solo que el zurdo respete al facho, no tiene que ver con la política, tiene que ver con el respeto al entorno donde estás, no tiene nada que ver con el niño que va en la micro y que no se ve. Entonces, ¿qué rescatarías tú de este llamado, que es una carta, digamos, a los empresarios, pero es una carta que nos toca a todos porque todos somos actores sociales? Eso es algo que después profundicemos con Jesse Norman, que también lo toca desde el punto más ideológico, pero cuando, además, él tenía una capacidad muy grande, es difícil ver una persona tan inteligente como era Sebastián Piñera, pero al mismo tiempo tan ejecutivo. Y alguien dice ayer, no lo alcancé a notar, que decía, convertir el diagnóstico en decisiones. O sea, cuando dice ya, vamos a rescatar a los mineros, vamos a rescatar a los mineros. O sea, no es como que, oye, tratemos de hacer lo mejor posible. No, vamos, y está ahí. Y es una cosa de una fuerza que... Yo me acuerdo que había harta gente que nosotros era como que le teníamos cariño, respeto, pero era un hombre que era como una ola. Caminaba y veía como una ola detrás. Lo mismo con el terremoto, lo mismo con las vacunas. Vamos a adelantar nuestro problema, y hizo todo. O sea, esa capacidad de convertir ese diagnóstico en decisiones, y ese líder que sabe sumar, también tiene que ver, digamos, con esto de entender el rol de cada uno en la sociedad.
9: Bueno, Aristóteles decía en su Ética a Nicómaco que el fin no es el conocimiento en sí, sino que es la acción. Entonces, ¿cómo? Claro, a través de un diagnóstico, a través de la evidencia, a través de la academia, que eso es lo que queremos hacer a través de la iniciativa UCD, presidente Sebastián Piñera, es ir a la acción, es ir a resolver el problema. Ya tenemos muchos diagnósticos, sabemos, por ejemplo, que hay una brecha inmensa en lectoescritura, sabemos que hay problemas de faltas de vivienda, tenemos muchos diagnósticos. El tema es ahora pasar de ese diagnóstico a la acción, a resolver ese problema, a hacer crecer al país, a traer a más crecimiento, más oportunidades, más empleo, resolver los problemas de la gente. Eso yo creo que efectivamente es muy importante en política y en general en cualquier cargo que uno tenga que responder. Y con respecto al tema de la democracia y la figura que mencionabas antes de respeto, de tolerancia, quiero decir que hoy día más del 50% de la población en Chile nació después de 1989, es decir, nació en democracia, en un país relativamente en paz, con muchos problemas, por supuesto.
8: Nosotras también, por supuesto.
9: Nosotros nacimos un poquito antes, Pepa.
8: Feliz.
9: ¿Ah? Y ellos no vivieron lo que son los tiempos turbulentos que tuvimos en la década del 70 y el 80, no vivieron la dictadura. Hace 2 días se cumplieron 50 años del fatal atentado y muerte de Orlando Letelier, y quiero ahí mencionar también que la Cancillería y el gobierno hizo un homenaje en Washington, donde fue asesinado. Entonces tenemos que reflexionar con nuestros hijos, con este, que ya no son tan jóvenes, van a cumplir 40 años, pero hablar con esta gente, hablar con nuestros hijos, hablar con los estudiantes y decir que la democracia no cae como maná del cielo. No es algo que lo tenemos como por sentado. Es algo que tenemos que cuidar, que tenemos que profundizar y que tenemos que trabajar entre todos y todos los días. Entonces eso yo creo que es un mensaje que es importante y que llamo a los educadores, llamo a todas las autoridades y a las familias a reflexionar sobre esto.
8: Yo creo, quiero sumarme a esa reflexión, porque fíjate que algo ayer Juan Luis le pregunta también a Jesse Norman cómo él había visto desde afuera, cuando en uno de los momentos más difíciles de la democracia, el presidente tuvo que tomar una decisión de si era un poco repetir lo que había ocurrido el año 73, que había mucha gente, y yo me quiero sumar, yo voy a ser súper honesta, yo me quiero sumar al facherío que estaba ahí atrás, así como, sálvenos de este caos, y te reconozco que mi primera reacción fue una decepción profunda, dije, pero ¿cómo? O sea, casi que le faltan pantalones, diablos. Dos días después uno entiende la dimensión, la capacidad que tuvo de mirar desde afuera, de priorizar, porque ahí es cuando realmente uno se ve si respeta o no respeta la democracia. Y tiene que ver con una creencia muy profunda. Lo más fácil hubiese sido, bueno, que se enfrenten. Y eso también es algo que varios de los autores que vienen en el libro lo reconocen, porque hablar de la democracia es bonito, pero tomar decisiones difíciles en minutos que están tan enfrentado, va a ser algo que yo creo que en el largo plazo, y en esta radio que somos todos muy fachos la auditoria, así que también en el fondo es entender cómo su amor por la democracia fue capaz de priorizar y entender que un proceso que además hoy día tenemos cerrado el tema constituyente, independiente que hayan fracasado los dos proyectos anteriores, que fue un desastre, A y B, mucho más A que B, pero el tema está cerrado. Entonces al fin, a la larga, y tuvimos, digamos, y seguimos enfrentados, pero con algo bastante menor de lo que podría haber sido.
9: Es algo que efectivamente se le reconoce en este libro, en los 50 líderes mencionan el temple, o sea, la defensa irrestricta que tuvo Sebastián Piñera siempre a la democracia, a las instituciones, a la república, y eso lo, y muchos mencionan efectivamente cómo sortió y cuidó y salvó con muchas otras personas, por supuesto, en un periodo tan difícil la democracia y la república en Chile. También fue una persona que fue muy valiente y atrevida. Él fue a Venezuela, visitó Venezuela, estuvo afuera de Ramo Verde pidiendo la liberación de los presos políticos, entre ellos Leopoldo López. O sea, era una persona que la defendió no solamente en Chile, sino que también en el resto de Latinoamérica. Y eso es importante porque cada país tiene sus reglas, tiene sus instituciones, tiene su forma de gobernarse, ¿verdad? Pero hay principios que trascienden los países y que tenemos que tener claro, que los tenemos que defender siempre y en todo lugar.
8: Hablemos de Jesse Norman, que fue uno de los autores, digamos, de este libro que vino ayer, un político inglés, economista, filósofo además, un gallo muy profundo, y lo que más me gustó, Vane, fue que no tenía susto, igual que el presidente, de esas personas que son tan inteligentes, de hacer reír, de tirar talla, de ser capaz de decir cosas inteligentes, porque de repente el hombre inteligente como que dice, no, tengo que ser serio todo el rato. No, se tiró un par de tallas, se rió también del presidente cuando decía que le había llevado a no sé quién un pedacito que andaba repartiendo. A todos nos regaló unos cuadritos por el tema de las mineros, a otros unos pedacitos de la tierra, de Atacama, qué sé yo. Entonces, esas cosas que al final son los testimonios que te van quedando. Pero él hizo una reflexión súper profunda y habló ontológicamente de esta visión que él tenía del presidente, que también hoy día yo lo veo. Nos cuesta entender esta dimensión humana de las personas, que no son solamente una vasija donde se van depositando esto, sino que cómo los individuos se conectan. Y eso el presidente lo hacía muy bien. Escuchaba mucho, tomaba las decisiones él, por supuesto, como tiene que ser, pero escuchaba mucho y hablaba de esta ética donde visibilizaba esta dimensión humana, pero al mismo tiempo da un hecho que yo no me acordaba, Mané, que una de las primeras leyes que se aprobó fue esta de la, ay, la 2500, no sé cuánto, no me acuerdo el nombre, pero que permite que las organizaciones intermedias, las juntas de vecinos, habló mucho
9: de la sociedad civil,
8: de la sociedad civil en general. Este es un valor que además tiene una presencia muy importante en esto que hablábamos al principio, de la responsabilidad personal en la vida en comunidad, y el presidente Piñera supo relevar estos cuerpos intermedios mejor que nadie, que se lee el principio de subsidiariedad, y eso hoy día también es una gran lección.
9: Sí, es muy importante fortalecer, y ese G.C. Norman tiene muchos libros, pero hay uno que es muy importante y muy interesante, y que yo creo que ha sido como el más difundido, que es La Gran Sociedad, de cómo estos cuerpos intermedios, como tú dices, se empoderan y también participan, porque nosotros, los países no se construyen solamente por el sector público, se construyen con el sector privado, se construyen con la filantropía, se construyen con la sociedad civil, se construyen también con la academia, o sea, todos tenemos un rol importante para de participar, cada uno con distintas cuotas de poder. Un presidente tiene mucho más poder para poder incidir en la vida de las personas, a lo mejor pero tú también desde la radio eres una comunicadora, también tienes tu cuota de poder.
8: Tu granito de arena le aportamos.
9: Así que ese libro se lo recomiendo, se llama La Gran Sociedad, de este político y filósofo británico G.C. Norman, que además es muy alto. Yo subí ayer una foto en mi Instagram para que me sigan.
8: Es más alto que nosotros.
9: Sí, bueno. Ya, pero Pepa, no nos tiremos tanto para abajo. Subí una foto en mi Instagram, Mane Pineda, con él al lado, que de verdad parece un llavero, es muy divertida. Pero él es muy simpático, es muy inteligente, es muy profundo, tiene sentido del humor y es un líder innato. Él hoy día está liderando el Partido Conservador en Inglaterra, así que quizás prontamente puede llegar a ser primer ministro.
8: Wow, esa foto va a valer más después.
9: Sí.
8: Oye, también me llamó la atención, y acá quiero llevarte también a un tema que tiene que ver con la actualidad, algo que tiene que ver con esta característica de tu papá de están martillando cerca, es que están arreglando la radio. De, en el fondo, cuando le preguntan cómo enfrentar los tiempos de hoy, la estridencia, la polarización, que no solamente se vive en Chile, y él habla de un concepto que también es un tema que tiene que ver con la actualidad, algo que tiene que ver con esta característica de tu papá de están martillando cerca, es que están arreglando la radio. De, en el fondo, cuando le preguntan cómo enfrentar los tiempos de hoy, la estridencia, la polarización, que no solamente se vive en Chile, y él habla de un concepto que yo encontré muy interesante, habla la tentación a perder la paciencia, a rendirse.

0: con cómo vamos recuperando ¿cómo vamos poniendo en valor ese atributo? Porque hoy día un buen político, Bosmane, es el que grita más fuerte, el que dice las cosas más feas. No tenemos, yo siento que parte de lo que está haciendo este libro es volver a relevar un liderazgo, que en este caso se llama Sebastián Piñera, pero una forma de actuar en política, que es el respeto, el admirar a tu adversario también, y también en el fondo a no perder la paciencia, como decía ayer también Jesse Norman.
1: Efectivamente es así, hay un método de trabajo. Algunos le dicen el método Piñera. Están pronto a salir un libro que escribió Joaquín Lavín, Cristian Larroulette y Gonzalo Blumel, que se dice 6 lecciones sobre la forma de trabajar de Sebastián Piñera, que efectivamente parte siempre con tener la evidencia. ¿Qué queremos? ¿Cuál es el problema que queremos solucionar? ¿Qué plazos tenemos para solucionarlo? ¿Qué presupuesto asociado tenemos? Y siempre importante asesorarse con gente experta en la materia, buscar todas las alternativas posibles. Y otra característica es la que tú dices, es tener la templanza, la paciencia, el carácter para no rendirse y para soportar los vaivenes que a veces le tocan tan fuerte. Eso dice Neil Ferguson en el libro. Él sorteó las tempestades con altura de mira, con fortaleza, con carácter, para poder tomar las mejores decisiones posibles. Y entonces eso es importante, tener esa paciencia. La paciencia no significa esperar eternamente, y tener también ese concepto que tú dices de responsabilidad ética, por ejemplo, en el uso de los recursos públicos, hacer las cosas bien hechas. Una cosa mal hecha gasta plata y perdemos plata en construir mejor colegio, por ejemplo, o mejores viviendas. Entonces es muy importante tener también esa responsabilidad, que cuando uno está a cargo de cualquier cosa del sector público, tenemos que también ser responsables en responder a los contribuyentes, que somos todos los chilenos.
0: Estamos conversando con Magdalena Piñera de la Fundación Piñera Morel, conociendo un poco más de estos 50 autores, no solamente por la figura, tremenda figura que queremos mucho, como fue el presidente Sebastián Piñera, su legado, sino que también las lecciones que podemos sacar hoy día. Yo me acuerdo, Vane, que una vez me acuerdo que veníamos entrando a San Antonio, entonces me decía, explíqueme bien la situación del hospital. Y ya me lo había preguntado las 2 veces que había venido antes. Y yo dije, oh, me está probando. Y efectivamente me estaba probando. Me dijo, pero usted me dijo la última vez que estaba en esta etapa, ¿qué pasó? Y contradecía. Entonces, no me diga yo pienso, yo siento. No, yo pienso.
1: Uno puede tener distintas opiniones, pero no distintos datos.
0: Exacto, sí, era notable. Oye, vamos a una pequeña pausa para que nos sigáis contando en qué está hoy día la fundación, este concurso que hay también de los liceos bicentenarios, ese amor que tenía Sebastián Piñera también por la naturaleza, por la conservación, y cómo eso también tiene que ver de cómo los individuos se conectan, porque no somos solo materia política o solamente de trabajo, sino que también necesitamos cultura, necesitamos naturaleza, y él lo tenía súper claro. Vamos y volvemos.
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4: El crecimiento exponencial de los data center para la inteligencia artificial tuvo una piedra de tope. Los procesadores, usted en un computador tiene una CPU, ¿no es cierto? Un procesador. Entonces, las CPU no sirven para la inteligencia artificial, se necesitan las GPU, que son cientos de veces más potentes y pueden hacer muchos más procesos a la vez. Y las GPUs las tiene NVIDIA. Y NVIDIA ya ni siquiera vende, solo arrienda. Entonces Google, para sus nuevos data centers, ha tenido que arrendar espacios en otros data centers. Ejemplo, paga $920 millones mensuales a SpaceX por ocupar parte de sus instalaciones y procesar ahí sus datos. El contrato es a varios años por un monto de $30 mil millones. ¿Qué le paga Google a SpaceX? ¿Por qué? Porque el computador de X ahora es de SpaceX, todo de Elon Musk. Cualquier consulta en mis redes sociales, Lucho Undurraga. Soy Luis Undurraga, pura tecnología en Agricultura FM.
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6: Yo soy fanática, man, del Jurel, pero las croquititas de Jurel, las encuentro del Jurel solito, así como con limón. No, prefiero el atún. Pero el Jurel le hemos hecho mucha propaganda, porque además no sé si supiste que hubo por las corrientes del Niño y las bajas de temperatura, una baja captura del Jurel. De hecho, se fueron muchos como para Perú, entonces están haciendo como una campaña moral de volver a valorar lo que no tiene nada que ver con que vuelvan los pececillos. Pero es una pesquería muy querida en nuestro país, y de hecho los pescadores del Bío Bío son más de, no sé, 10.000 personas que trabajan en este rubro, o sea, una fuente laboral súper importante. Estamos conversando con Mane Piñera y quería que entráramos y hemos conversado un poco sobre el libro de estos 50 líderes que además se han ido sumando, que reconocen atributos del político y del personaje público que era el presidente Piñera. Pero creo que ese legado del presidente también, y conversamos hace un año atrás de las fundaciones, me acuerdo que trajiste unos libros preciosos, que de hecho me llamó mucho la atención porque mis hijos, que son grandes, no se acordaban tanto del rescate de los Piñera, del rescate de los mineros, tomar conciencia de cómo entregar cómo promover este legado es hacer ese tipo de cosas, ¿no?
7: Sí, tenemos la colección de historias poderosas en la fundación, donde hablamos de 5 historias que además son chilenas. Insisto en esto, tenemos que sentirnos orgullosos del país que tenemos y conocer el país que tenemos. Por eso hablaba de la reflexión con respecto a las generaciones que ya nacieron en democracia, porque el que conoce quiere y el que quiere cuida. Entonces tenemos que conocer nuestra historia, tenemos que conocer nuestro país, sentirnos orgullosos y trabajar juntos para que nuestro país sea mejor y se solucionen los problemas que obviamente todavía existen. Esta colección son 5 cuentos. Uno es el rescate de los mineros, el otro es la exitosa reconstrucción que tuvo Chile, que en 4 años logró levantar al país en casi 600 kilómetros que estuvo en el suelo después del 5º terremoto más grande registrado en la historia de la humanidad. La tercera historia tiene que ver con la celebración de los bicentenarios de Chile. Son muy pocos los países que pueden decir que están celebrando 200 años de historia independiente. Ahora está celebrando Estados Unidos 250, pero no son muchos más. Entonces también sentámonos orgullosos y respetemos el país que tenemos y cuidémoslo. Después tenemos la cuarta historia, que tiene que ver con la pandemia, que también es un ejemplo de democracia y de orgullo chileno, porque la Organización Mundial de la Salud entregó un reconocimiento póstumo a mi padre como un presidente que había liderado con mucho éxito la pandemia que vivió todo el mundo. Y entre las cosas por las cuales yo creo que Chile resultó bien, además de esta anticipación que tuvo Sebastián Piñera en comprar vacunas en verde cuando no existían, etcétera, y además no solamente eso, entre regalar vacunas a Uruguay, que lo reconoce Pepe Mujica, a Paraguay, a Colombia, tiene que ver cómo nosotros respetamos las reglas. Cuando estaban estas cuarentenas, siempre hay excepciones y esas personas, ¿no? Nosotros respetamos, nos tocaba una semana encerrado, era una lata, era angustiante, era estresante, pero cumplimos esa regla y eso nos permitió también salir adelante. Entonces, y la quinta historia tiene que ver con lo que estamos celebrando este año, 100 años de conservación en Chile, porque se cumple 100 años del primer parque nacional en Chile, que es el Vicente Pérez Rosales. Los invito a todos a conocerlo, que está en esa maravillosa comuna de Puerto Varas. Entonces tenemos la quinta historia poderosa, tiene que ver con guardianes de la naturaleza, entender también que todos somos responsables en el cuidado de esta casa común, y que no tenemos que esperar a que Estados Unidos y China se pongan de acuerdo en el tema del calentamiento global, la carbono neutralidad, sino que también todas las personas, todos los ciudadanos, todos los niños somos guardianes de la naturaleza en el espacio y el lugar en el cual estamos.
6: Me tocó acompañar al presidente, tú también estabas ahí, a Buenos Aires en este encuentro.
7: Nos reímos mucho.
6: En este encuentro de la Fundación Progreso y Libertad, ¿cómo se llama?
7: La Fundación Libertad.
6: No, pero la que fundó él con el resto de los presidentes de
7: Latinoamérica. El grupo Libertad y Democracia.
6: Eso, Libertad y Democracia. Y me acuerdo que en esta presentación, que además fue increíble porque eran puros expresidentes, que además esto fue como 4 meses antes de que partiera, fue bien emotivo. Hace tiempo que no lo veía tan apasionado hablando, como jugaba con sus emociones cuando hablaba de la naturaleza. Y cuéntame y vinculémoslo con qué tiene que ver con que Tauco ahora también inaugura una exposición para conmemorar lo que estás diciendo, porque este era un tema que le apasionaba
7: la conservación.
6: Visionario, porque hoy día está como de moda la naturaleza, pero a él le gusta hace mucho rato.
7: Sí, él empezó a hablar de conservación y de políticas públicas desde la década del 80. 90, cuando fue senador, del 90 al 98, también él participó en muchas leyes que tienen que ver con el cuidado de la naturaleza. Y siendo presidente, cuando celebramos ahora los 200 años, invitamos a todos los expresidentes desde el retorno a la democracia o sus familias, en el caso de aquellos que no están. Y vimos lo que y felicitamos que la naturaleza y el cuidado del medio ambiente ha sido una política de Estado que ha trascendido los gobiernos. Obviamente que el presidente Elwin tiene menos cosas respecto a la conservación, no era un tema tan sexy, y además que le tocó a él la transición, o sea, su enfoque está 100% en otra cosa. Pero viendo lo que, y sin desmerecer lo que hicieron los otros gobiernos, es bien impresionante que los dos gobiernos de Sebastián Piñera fue donde más se avanzó en esta materia. Se hicieron los tribunales ambientales, se hicieron, bueno, el Ministerio del Medio Ambiente, se separaron las responsabilidades, hay que está la institución que fiscaliza, la institución que aplica las políticas públicas, se crearon 7 parques y reservas naturales, entre ellos el Parque Yendegaya, que es precioso en el sur, que también los invito a conocerlo, se creó el parque marino, el quinto parque marino más grande del mundo, que está en torno ahí, Gómez y Sala. En fin, se avanzó mucho tanto en institucionalidad, se avanzó en el SVAP, esta nueva ley que es el Servicio de Biodiversidad de Área Protegida. O sea, hay una institucionalidad muy robusta que también tiene que hacernos sentir orgullosos en Chile, porque nosotros tenemos otra institucionalidad en temas de cuidado del medio ambiente, de conservación, y de entender de que conservación y crecimiento no son contrarios, sino que van de la mano. Nosotros cuidamos la naturaleza, el crecimiento tiene que ser verde y sustentable, pero tiene que haber crecimiento, porque si no, no tenemos cómo financiar también la conservación, y entender que hay espacios que uno tiene que conservar de manera pura, pero también hay otros espacios que uno tiene que abrirlos a las comunidades, aprovechar. Entonces yo invito a todos los chilenos a que vayan a visitar sus parques, vayan a visitar las reservas que existen en sus distintas regiones, y aprovechemos la naturaleza, porque además es un espacio, como tú decís, que es muy amable, donde nos podemos encontrar las familias, las comunidades, los vecinos, los amigos. Y claro, y Sebastián Piñera creó además este parque que ya tiene 21 años, el Parque Tantáhuaco.
6: ¿Tanto tiene?
7: 21 años, sí. Somos el parque privado abierto público todos los días del año más grande de Chile, 120.000 hectáreas. Y también los invito a todos a que lo vayan a visitar. Está en la comuna Quellón, al sur de Chiloé. Y esto lo creó, como te digo, hace 21 años. Él tenía la convicción profunda de que el cuidado de la naturaleza tiene que ser prioritario, porque además, si no, yo creo que somos. No creo. Nosotros somos la primera generación que está sufriendo los problemas del cambio climático, y probablemente somos la última generación que tenemos la posibilidad de revertir este tremendo problema. Y nuestros hijos y nuestros nietos van a ser muy severos respecto de qué planeta, qué casa común les vamos a legar. Porque además que queremos que nuestros hijos y nietos y las generaciones que vengan conozcan los bosques en vivo y en directo, y no a través de libros de historia. Y hay una oportunidad en Chile muy muy buena. Tú sabes que el 60% de los turistas que vienen a Chile vienen por nuestros destinos verdes. Hemos ganado ya 2 años seguidos el destino verde más mejor destacado en los Global Awards de turismo verde. Entonces también hay una oportunidad de desarrollo para las comunidades locales importante. Por eso te digo que desarrollo y crecimiento van de la mano con conservación, no son contradictorios, y tenemos que hacer que ese crecimiento sea verde y...
6: Fíjate que...
7: Me voy a seguir comiendo el sándwich.
6: Sí, dale nomás.
7: Oye, vengan toda la radio agricultura, porque hay un cumpleaños exquisito.
6: Sí, felicidad a la Nidia. Mira, a mí me pasa con todo lo que nos recuerdas, que efectivamente fue una de sus grandes pasiones y muy visionario, pero hay algo para una mujer política de derecha que es imposible negar, y que tiene que ver con estos temas. Generalmente estaban muy asociados a un sector político, y yo creo que también lo que hace el presidente Piñera es darle esa mirada global de que no que el péndulo sobre la conservación, el péndulo sobre el desarrollo, es de los primeros pioneros que a mí me permitió tener una mirada un poco, porque siempre era como el nicho, que la pelea, el árbol o la persona, pelea ridícula. Él también construye, no solamente con su vivencia, un discurso que nos permite tener una visión mucho más amplia y mucho más transversal. Así que yo ahí lo valoro.
7: Bueno,
6: muchísimo.
7: Porque efectivamente, como tú dijiste hace unos minutos atrás, él fue muy visionario, puso el tema de la conservación en el debate nacional, lo hizo siendo senador, participando en leyes, lo hizo siendo presidente, lo hizo siendo ciudadano, hizo esta fundación y Parque Tantauco, avanzó mucho. Y te quiero decir, para que tú dices efectivamente que de repente uno cree que son nichos de sectores que no son de derecha, bueno, es totalmente falso, porque el que puso estos temas fue Sebastián Piñera, entre otras personas, pero fue Sebastián Piñera. Y te quiero decir otra cosa también respecto a estas como
6: mitos
7: entre la derecha y la izquierda. Quiero decir que fue Sebastián Piñera el que puso en el tapete el tema del acuerdo de bien común. Fue Sebastián Piñera el que promulgó la ley de matrimonio igualitario.
6: ¿Cómo olvidarlo?
7: Fue Sebastián Piñera el que hizo la ley de violencia en el pololeo. Fue Sebastián Piñera el que hizo muchos avances en el tema del desarrollo de la mujer, el subsidio del empleo femenino. Entonces, uno cree que también ese tema quizás es de izquierda. Bueno, yo creo que las personas de izquierda, cuando Sebastián Piñera puso habló del acuerdo de bien común en el año 2009, se han pegado cabezazos de por qué no se les ocurrió a ellos.
6: Y los cabezazos también nos pegábamos entre nosotros, si no creáis, si fue de lado y lado. Oye, cuéntame, había una cuestión que a él le gustaba, ya nos quedan un par de minutos, que le encantaba todo el tema de los liceos bicentenarios, que yo creo que va a ser, en verdad, en el tiempo uno de los legados más potentes, que es darle estos espacios a nuestros jóvenes a que saquen sus talentos. Y en estos encuentros, me imagino que buscan promover el intercambio de experiencias, capacitarlo. ¿Qué es esto de este encuentro nacional de directores? ¿Así como olimpiadas?
7: Sí, no, nos vamos, sí. Los liceos bicentenarios, una vez le preguntaron a mi padre que si se tuviera que quedar solamente con una política que hubiera hecho él, ¿con cuál se quedaría? Y él dijo con los liceos bicentenarios, porque él entendía que la educación era el motor principal para el desarrollo de cualquier país, y los liceos bicentenarios han demostrado a lo largo del territorio que se puede entregar educación de excelencia, que permita la movilidad social, que esté basada en el mérito, que esté basada en el trabajo de la comunidad completa, y han demostrado con creces muy buenos resultados. Son los colegios preferidos de los padres a la hora de postular a sus hijos. Sí. En las últimas dos pruebas PAES de los 25 colegios públicos, 15 fueron bicentenarios. En el Global School Awards, que elige los 50 mejores colegios del mundo, los dos chilenos que salieron elegidos son bicentenarios, San Nicolás y también el Víctor Jara, así que felicito a esas dos comunidades. Y nosotros lo que hacemos con esta red de 420 liceos bicentenarios de excelencia es ayudarlos a compartir su experiencia, intercambios. Todos estos colegios son todos distintos. Hay unos que son SLEP, municipales, particular subvencionado, de administración delegada. Entonces es importante que se conozcan entre ellos, que intercambien experiencia, y tenemos este encuentro donde vamos a ir con 150 directores de liceos bicentenarios a la comuna de Futrono en un encuentro de 3 días, precisamente con este objetivo. Así que estamos muy contentos de poder ser un aporte al desarrollo de estos colegios, que además el foco principal y por la razón de la que nacieron, Joaquín Lavín era ministro de Educación.
6: Sí, yo estaba en la comisión y era presidente de la comisión.
7: Ah, mira, viste, también fue bueno. Sí, así que muchas gracias.
6: De arena.
7: Hay que darle gracias también a todos los que participaron, entre ellos, por supuesto, tú, sí, Pepa. Siempre hay que agradecer, fomentar, felicitar, tirar para arriba a la gente. Bueno, entonces, estos liceos, ¿qué es lo que pasaba? El 2010, cuando llegó mi padre, el primer gobierno, existían los colegios emblemáticos. En ese tiempo todavía eran emblemáticos, pero estaban solamente en Santiago, Providencia y Ñuñoa. Entonces, ¿qué es lo que hizo mi padre? Fue decir, hagamos espejos de estos liceos emblemáticos, que además el Instituto Nacional nos ha entregado 17 presidentes de la República. Uh-huh. Entonces también es un símbolo muy importante de la República, el Instituto Nacional.
6: De movilidad social.
7: Y de movilidad social, y de mérito, y de esfuerzo, y de excelencia. Entonces hacer estos espejos para que estén en las 16 regiones del país y así entonces las familias de las distintas regiones tengan acceso a estos colegios. Así que lo vamos a pasar muy bien. Partimos el próximo miércoles y vamos a estar de miércoles a sábado con estos 150. Es la cuarta versión que tenemos de encuentro de directores del Liceo Bicentenario. Y volvemos el sábado y nos vamos directo a la tercera versión de las Olimpiadas Vivan los Liceos Bicentenarios, donde los liceos de todas las regiones del país, de las 16 regiones del país, vienen a competir en el mejor espacio deportivo de Chile, que es el Parque Estadio Nacional. Perfecto. Así que también agradezco que por tercer año consecutivo el IND y el Ministerio del Deporte nos hayan prestado este espacio, que es muy emocionante, corto el tiro, muy emocionante porque vienen chiquillos de Pitrufquén, de Chanco, y compiten en la piscina que donde fueron los Panamericanos, en la piscina de Crystal Cobrit, compiten en la cancha de atletismo, compiten en la mejor infraestructura deportiva que tiene Chile. Así que se emocionan mucho, vienen con sus familias, vienen con sus barras, y es un momento muy, muy emocionante. Eso van a ser el 10 y 11 de octubre en el Parque Estadio Nacional.
6: No puedo tener 30 segundos de contingencia. ¿Cómo ves y cuáles son tus deseos también, y cómo ves al gobierno del presidente Kast?
7: Bueno, el gobierno del presidente Kast acaba de cumplir 6 meses. Como le dijeron al presidente Boric, otra cosa es con guitarra, es difícil gobernar, pero creo que tiene un equipo muy bueno, tiene ministros muy buenos, se ha avanzado, se hizo esta reforma importante, cosas chicas que a mí me importan, y que volvemos a este prejuicio. El Museo Histórico Nacional, que es el museo por excelencia, que debe dar cuenta de la historia de nuestra república, viene pidiéndose décadas financiamiento para poder ampliarse, porque de verdad está en muy malas condiciones. Y fue el presidente Kast el que acaba de autorizar, y el museo cerró hace un par de semanas, para poder hacer una ampliación y un upgrade, como se dice realmente ciúdicamente, de este museo. Entonces hay muchas cosas que no se ven, que no se conocen, y como tú dices, a lo mejor se conocen más las malas. Es lo que te acabo de decir, le hicieron un homenaje a los 50 años del asesinato de Orlando Letelier. O sea, se han hecho cosas importantes. Yo le deseo suerte, y yo le deseo suerte a todos. O sea, también se lo hice al presidente, porque uno
6: lo hiciste con Boric también.
7: Sí, lo hice con Boric, con quien tuvimos muy mucha cercanía personal, familiar, porque si al gobierno le va bien, a Chile le va bien, a los chilenos nos va bien.
6: Así es. Ese es el espíritu. Hemos terminado en el Mano Avatar, porque me pasé un par de minutos con una conversación preciosa con Magdalena Piñera, contándonos sobre este libro que viene a recordarnos a todos esos atributos tan potentes que tenía, no solamente de gestión, sino que esa visión humana del presidente Piñera, y también en lo que está la fundación y cómo sigues promoviendo el legado de tu padre. Así que muchas gracias.
7: Muchas gracias, Dani. Pepa, muchas gracias a todos los auditores, espero no haberlos aburrido.
6: No, feliz, muy entretenido.
7: Y feliz de que me invites de nuevo, porque los sándwiches estaban realmente exquisitos.
6: Gracias a la Vesna. Oye, un beso grande, Mane, nos vamos, ya viene Conectados, y muchas gracias por acompañarnos en este programa, con esta tremenda conversación. Hay que parar también de repente, la contingencia importa, pero estos son los temas que marcan nuestro destino. Un beso y buen día.
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8: Buenas tardes, queridos auditores de Nuevas Voces. Empieza un nuevo programa en este, digámoslo así, nuevo miércoles de historia. Me acompañan grandes invitados, pero no solo grandes invitados, sino que para una ocasión muy especial. Ya los ven ustedes en pantalla, está Alejandro San Francisco, historiador, doctor en Oxford, académico de la Universidad de Tarapacá. ¿Cómo estamos, Alejandro?
4: Muy bien, pues Vicente, un gusto estar acá en este miércoles de historia.
8: Así es, y también habitué de este programa, estuvo el lunes, nos acompaña hoy día. Estamos recuperando las horas perdidas, ¿no?
4: Así es.
8: Lo perdimos 6 meses y ahora le estamos pasando la cuenta. José Ignacio Palma, director ejecutivo de Idea Republicana. ¿Cómo estamos, José Ignacio?
9: Muy contento, especialmente por lo que nos convoca en este programa.
8: Por lo que vamos a hablar, dice.
9: Exactamente.
8: Que déjenme al tiro poner en contexto a nuestros auditores. Viene también en camino otro invitado especial que ustedes, no solo los que vean este programa, sino por la pura voz lo van a reconocer. Pero ya vamos a estar ahí. Miren lo que tengo en mis manos. Un libro, pero no un libro cualquiera, un nuevo libro de nuestro profesor y estrella de los antes jueves de historia y día miércoles de historia, Alejandro San Francisco, que se titula, y recién, esto es la novedad absoluta, sale estas semanas, El camino político de José Antonio Kast, publicado por la editorial de El Libro, escrito por nuestro profesor aquí, Alejandro San Francisco, que narra la historia, que entra al detalle, que cuenta y nos permite conocer a un personaje más actual que nunca, el presidente de la República, José Antonio Kast. Alejandro, este esfuerzo, este libro, ¿de qué se trata El camino político de José Antonio Kast?
4: Está calentito, ¿eh? Llegó ayer.
9: Salió del horno, claro.
4: Me han preguntado.
8: Mira, ahí está en pantalla.
4: Me han preguntado algunos, ¿y dónde lo encuentro? Se puede comprar a través de El Libro. Va a estar también en la Feria de los Buenos Libros, que es el próximo sábado, no este, el próximo sábado, y ya se está empezando a distribuir en librerías, por si acaso. Esta es una iniciativa del libro y lidera cómo presentarle fundamentalmente a extranjeros, por ejemplo, la figura de José Antonio Kast, su trayectoria. Ese fue el origen. Entonces íbamos a hacer un José Antonio Kast ensayo histórico político. Y después, a medida que se fue alargando la investigación, dijimos, no, pues lo que hay que hacer es El camino político de José Antonio Kast. O sea, ¿cómo llegó José Antonio Kast a la Moneda?
10: Pero muy buenas tardes, ciudadano.
4: Pero
10: ciudadano,
8: ¿cómo está?
10: Oye, descoordinación en la radio como el gobierno. No es el 129.
8: Estamos al aire, ¿eh?
9: Estamos al aire.
10: Oye, está haciendo su función.
8: Así es.
10: Oye, ¿usted cree que jubiló de vocero o no?
8: El eterno vocero.
10: Está rico aquí, güey.
8: Sí, le pusimos aire, está.
4: Presente,
8: está una buena conversación.
10: Veo que Walker le está yendo bien, ¿eh?
8: Oye, nos acompaña, ustedes ya lo escuchan y lo pueden ver ahí en pantalla, don Francisco Vidal Pancho.
10: Muy buenas
8: Vidal.
10: Tardes, ciudadanos.
8: ¿Cómo estamos?
10: Bien, corriendo, weón, pero llegué.
8: Feliz de estar acá presentando este nuevo libro, ¿no, Alejandro San Francisco?
10: Ya lo leí ya.
8: ¿Sí? ¿Y qué le pareció?
10: Porque tengo que agradecerle la confianza a Alejandro que me mandó el borrador.
8: Sí, pues.
10: Le leí el borrador,
4: sí, pues.
10: Le hice unas mínimas observaciones, no sé si las consideró, pero siempre las considera. Y me parece un muy buen libro, muy contingente además, porque yo lo que conozco del presidente era la información pública, su vida de concejal, su vida de diputado, su vida parlamentaria, 16 años en el Parlamento, su vida de las candidaturas. Hay un libro que lo compré, que era negro con amarillo.
8: ¿El Mesías se llama?
4: El Mesías.
8: No, de la ultraderecha.
4: Hay dos, el de la ultraderecha y el Mesías.
10: Tiene que ser el Mesías. ¿Estamos? Que me parece que eran mujeres periodistas.
8: Es que no sé cuál de los dos, pero hay uno que es de dos mujeres.
10: Pero eso, así que me parece bien. Y en la conversa con ustedes yo tengo mi análisis de qué es lo que significa José Antonio Kast, bueno, evidentemente presidente de la República, pero no, es interesante lo que está pasando a la derecha.
8: Bueno, precisamente vamos, a propósito del análisis de este libro, de la conversación, a entrar también, cómo nos ayuda este libro a entender lo que ha pasado estos 6 meses. Pero Alejandro, cuéntanos un poco, ¿no? ¿De qué se trata este libro? ¿Por qué hay que acercarse? ¿Cómo nos permite ver la figura de
4: Mira,
8: del presidente?
4: El libro es fundamentalmente la trayectoria de José Antonio Kast para llegar a la Moneda. O sea, narra desde su infancia, sobre todo la familia, después su estudio universitario y su adscripción al gremialismo de la Universidad Católica, su labor como concejal y candidato a alcalde en los años 90, misma década en que asesinaron a Jaime Guzmán, la semana en que él se casó con Pía Driasola, Jaime Guzmán 1 de abril, matrimonio el 6 de abril. Después la etapa de la UDI, que se subdivide a su vez, es el cast parlamentario de la UDI, cuando entra esa nueva generación el 2001, antes había entrado Darío Palli y Rodrigo Álvarez, ahí entra Marcela Cubillo, Marcelo Forni, Gonzalo Uriarte y José Antonio Cast, y eso se mantiene hasta el 2016. Ahí me detengo en el discurso parlamentario de José Antonio Cast, o sea, en qué debates participa, qué es lo que sostiene, pese a que él reconoce que él es un parlamentario más bien de oposición, más bien de parar proyectos que de proponerlos, sacarlos adelante. Y finalmente el distanciamiento, que parte, yo diría, con la candidatura del 2008 a presidir la UDI, luego el 2010 nuevamente, y finalmente el alejamiento el 2016. Por último, las tres campañas presidenciales, 2017, 2021 y 2025, y dos capítulos sobre el presidente Cast. Uno el presidente electo y otro el presidente en la moneda. Y con un cogollo para terminar, Vicente, en el prólogo, yo digo que el año decisivo de José Antonio Cast, el año decisivo político, es el 2017.
8: Eso. ¿Eso a propósito de alguna decisión en particular?
4: Al menos hay algunas decisiones que son relevantes. Primero, ser candidato presidencial, que eso es absolutamente decisivo. Alguien podría haber dicho, oye, pero es un candidato marginal, es un candidato de nicho, un candidato extremo, lo que se quiera. Pero ahí marca el inicio de la carrera presidencial de Cast. En segundo lugar, porque cuando perdió no se amurró. Yo creo que en gran medida porque tenía claro que iba a perder, pero esa misma noche adhiere a la candidatura de Sebastián Piñera y el otro día está recorriendo Chile para que sus votos se vayan a Piñera. La gente no se acuerda probablemente hoy día, pero esa fue una campaña estrecha, o sea, no era una campaña ganada. De hecho, Piñera esperaba más del 40% en la primera vuelta
10: y sacó el 36.
4: 36, porque es muy bajo.
10: Y si yo sumaba todas las no derechas,
4: ganaba la no derecha. Entonces, tiene
10: la estupidez.
4: Tiene relevancia. Por la genialidad. Esto
10: no,
4: es.
10: No.
8: Y en esa se la juega Cast a un nivel de que llega a ser. ¿Cómo se llaman los que van ahí a las votaciones?
11: Los apoderados. Que van a votos,
8: sí, claro. Apoderados. O sea, sí. Porque normalmente, claro, todos los candidatos.
4: Estuvo en el Estadio Nacional.
8: Tradición que se ha perdido los últimos años, pero todos los candidatos normalmente apoyaban al de su sector. Pero aquí Cast se inmola y hace, sí, y hace de eso también un.
11: Y de hecho, creo que fue apoderado junto con Fernando H de la misma mesa, una cosa así, ¿o no? ¿Se acuerdan?
4: No. Y le gritan, sí, tiene su mito. Pero eso, por eso yo considero
10: que el libro es muy importante para que la gente lo lea, porque estamos hablando de la historia del presidente de la República.
8: Así es, más actual que nunca.
10: Que no tenía mucha biografía.
8: Es verdad. Yo me leí una que. No me pareció, me parece un poquito parcial, no me encantó la que yo.
10: No, esta tiene el mérito, en mi opinión, que es una descripción. No te metí en juicios de valor demasiado.
4: Eso me critica mi amigo Joaquín Fernando, pues dice que soy demasiado ecléctico.
10: No, eres historiador.
4: Pero son estilos.
10: Tú puedes ser partizano como historiador o cuando uno hace las clases, pues.
8: Oye, pero
10: todos mis alumnos saben lo que pienso, pero es otro,
4: pero la clase
10: rollo,
4: otra cosa.
10: Es otro rollo.
8: Abordemos también usted.
10: Este hombre está nuevamente juntando alcalde.
8: Es que mira.
10: Así leí yo en el diario.
4: Ya lo presentamos. Es una figura importante.
10: Si no lo tengo cachadito.
8: Ya lo presentamos, pero quiero contarle un poco a raíz de este libro, ¿no? La figura de José Ignacio Palma. Decía Alejandro que tiene un capítulo, dos capítulos, ¿no? Uno de presidente electo y uno de presidente en ejercicio. Bueno, aquí está José Ignacio Palma, que fue el presidente. Principal redactor de discurso de José Antonio Cast en los primeros 6 meses.
11: Borrador
8: en el segundo,
11: de discurso.
8: En el segundo piso.
10: Tiene borrador por la autoridad presidencial.
11: La última palabra siempre.
10: Eso lo hacía, fíjate, para nuestros auditores. Esa pega tuya la hacía con Lago, la hacía Otone de repente.
4: Tenía varios.
10: El que se murió, que era gran tipo, Eugenio Laena.
11: Sí, pues, y el presidente Cast también tiene un equipo de fondo, no era, sí, para no llamarme todo.
10: Y la presidenta Bachelet, hay una que es como analista hoy día, espérate. Ya se acuerda.
8: Ya se acuerda.
11: Oye, la tiene aquí, ¿no?
10: ¿La tiene aquí? No, la tiene aquí la jefe de prensa.
11: Sí.
8: Oye, pero José Ignacio, tú has tenido una cercanía muy privilegiada con la figura del presidente. Trabajaste mucho en la campaña, fuiste parte de ese equipo, entraste a La Moneda con el presidente. ¿Qué recomendáis de este libro? ¿Qué te pareció particularmente interesante? ¿Y por qué es necesario leerlo o importante?
11: A ver, lo primero es decir que, una precisión en el fondo, yo creo que el presidente, y quizás lo que yo rescato más del libro, es cómo evidencia el camino largo que hay que recorrer para llegar a ser presidente de la República. Y que no es un camino, digamos, escrito en piedra. O sea, no hay una receta así que uno pueda seguir paso por paso y decir que aquí llego a ser presidente de la República, independiente de que siempre hay algunos aspectos comunes que se encuentran, digamos. O sea, inevitablemente implica mucho sacrificio, inevitablemente implica dar una vuelta larga de recorrer Chile. Exactamente.
12: Determinación, sí.
11: Y también, y qué increíble, porque es algo que se recoge en el libro como en algún minuto, especialmente en la época del 2017, pero incluso también en el 2021, una frase que escuchaba mucho uno era: este tipo jamás va a ser presidente de Chile.
12: ¿Tiene
11: jamás,
12: techo?
11: ¿Ah? ¿Tiene techo? Que era lo típico que se decía. Eso aparece mencionado en el libro.
12: Yo lo digo, sí.
11: Y de hecho, a propósito del resultado que obtuvo, ¿cierto?, en la elección del 2021, que fue alrededor de entre 44-45%, se decía que ese específicamente
12: era el techo. Que el techo de Pinochet.
11: Exactamente. Entonces, acá hay una cosa, Maquiavelo en El Príncipe, ¿cierto?, hablaba de la mezcla entre la virtud y también la fortuna, ¿cierto? Y quiero cambiar la palabra fortuna por las circunstancias, en el fondo. Porque también se tienen, y quizás, si uno mira la historia de la derecha, en los últimos 30 años, son solo cuatro los liderazgos que han estado en una segunda vuelta: Joaquín Lavín, Evelyn Matthei, Sebastián Piñera, que fue presidente dos veces, y José Antonio Kast.
12: Dos veces.
11: O sea, si uno toma la proporción de gente que lo ha intentado, que lo ha buscado, que lo ha querido, y cuántos han estado efectivamente en una papeleta de segunda vuelta, la verdad es que la desproporción en el fondo es bastante grande, ¿cierto? Lo que muestra que al presidente, quizás como otras personas que lo persiguieron también, se dio una circunstancia bastante especial, digamos, que es la del 18 de octubre del 2019, con todas las consecuencias que de ahí vinieron. Y un presidente que en esa voluntad, en esa virtud, en ese quererlo, en ese mantener una posición en distintos temas, incluso aunque sean impopulares, mucha gente le terminaba reconociendo esto: sí, sabe que yo en esto estoy de acuerdo con Kast, pero se nota que es de una sola línea, en el fondo. Todo eso de alguna manera termina siendo que las circunstancias lo convirtieron en el líder. Él se convirtió en el líder, ¿cierto?, de una reacción, digamos, a un momento, diría yo, aquí comparto la tesis de Alejandro, un momento que fue en muchos aspectos revolucionario. Y en fin, me parece que ahí hay una cosa que el libro, en los hechos, al contar los hechos, se evidencia bastante bien. Ese camino largo que hay que recorrer para llegar
12: a... ¿Puedo decir una cosa? Por supuesto. A propósito de esto, y yo no sé si...
8: Beneficio
12: de
8: autor.
12: Pues, estará de acuerdo conmigo, pero cuando tú dices, mira, hay que recorrer un camino largo, es muy difícil. No hay predestinado. O sea, si me hubieran preguntado, ¿va a ser presidente de la República Elwin, Frei, Bachelet, Piñera, Boric, Kast? Yo habría dicho que no. Tal vez Del Lago habría dicho que sí. No hago la diferencia. Pero claro, es que no hay predestinación, hay determinación. O sea, y eso es lo que tienen particularmente los dos últimos. Boric tiene una gran determinación, un asalto democrático al poder el 2021, y Kast es exactamente lo mismo. Yo digo una cosa, para mí hay dos cosas clave en política: la decisión, o sea, el día que tú tomas una definición, la que sea. Y segundo, la determinación, o sea, la capacidad de sostener la decisión en el tiempo. Y eso Kast, yo creo que lo vivió de manera bastante consistente.
10: Fíjate que me estaba acordando de la perseverancia. El presidente Allende cuatro veces.
11: Sí.
10: 5% la primera vez, 28% la segunda, 39% la tercera, 36% la cuarta. Parisi llega y va para la cuarta.
12: Me oye,
11: bueno, y al presidente Piñera, si le contáramos el intento del 93, que al final no terminó en la papeleta, sería... Claro, son cuatro.
8: pero Meo te demuestra que no solo perseverancia.
12: Pero Piñera el 92.
11: Claro.
12: El 99 fue precandidato, 2005 candidato, 2009 candidato, 2017 candidato.
11: Así es.
12: Y el 2013 habría sido, pero no se podía la reelección.
10: ¿Y el 89 quiso, güey?
12: Dicen que quiso.
10: No, dicen que no.
8: Pero claro, llevaba
12: son incluso... Peladores.
10: No, si te... ¿Te consta? Están los testimonios de esa comida en la casa de Elwin o de Frei, sí, o de Gabriel Valdés.
8: Pues Alejandro, tú en el libro, a mí también me tocó la oportunidad de poder mirar los borradores y algo
10: yo estaba
8: más
10: ansioso que me lo mandara, po.
8: Incluso yo, después de alguna tertulia que compartimos, yo le critiqué a Alejandro que se lo vaya a Pancho, y yo que soy tu amigo, y yo no puedo verlo. Y me lo mandó después de esa negociación. Pero Alejandro se mete mucho también en cuáles son ciertos valores, ciertos principios, ciertas incluso contextos que definen al presidente más allá de su candidatura. La familia, su religión.
10: Lo rural.
8: Entra mucho el análisis para entender el personaje. Alejandro, vamos a entrar a eso, pero a la vuelta a la pausa en dos minutos, aquí en Nuevas Voces, presentando el camino político de José Antonio Kast, de Alejandro San Francisco.
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1: Estamos de vuelta aquí en Nuevas Voces en este miércoles de historia, programa absolutamente especial, presentando el nuevo libro Alejandro San Francisco, El Camino Político de José Antonio Kast, de Ediciones El Libero.
9: Muy, muy, muy apropiado el líder, ¿no?
1: Sí, sí, por supuesto.
9: Dios mío.
1: Conversando ya con su autor, Alejandro San Francisco, con Pancho Vidal y José Ignacio Palma. Antes de seguir la conversación, déjenme saludar a quienes nos escriben aquí en el chat. Luis Pérez nos manda muchos saludos, Tabita, Silvia Yancamil nos pone su like. Es fundamental el like para llegar cada día a más personas. Elizabeth Vega también nos manda muchos saludos. Marcelo Guzmán, vecino de Santiago, que tuve la oportunidad de conocer en la feria. Pedro Valle, así que mandarle un gran saludo. Nos conocimos hace un buen tiempo y ha sido un fiel participante aquí de la familia de Nuevas Voces. Arribita, bien rápido, en el QR que está en la esquina superior izquierda, usted pone el teléfono, aprieta el link y va a empezar a participar de la comunidad de Nuevas Voces, donde está el profesor San Francisco, donde está José Ignacio Palma y donde vamos a estar, por lo demás, rifando uno de estos libros solo para la comunidad. Esta vez no es para todos los auditores, solo para quienes pertenezcan a la comunidad de Nuevas Voces.
10: Estamos excluidos algunos de esa.
9: No, yo estoy de ese concurso.
10: Sí, usted sí.
9: Lo es propio.
1: Saludemos para placer de Pancho.
9: A ver.
1: A quienes hacen posible este programa.
9: La base material. Viejo concepto.
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9: Me imagino.
1: Y por supuesto, a todos los invitamos a acompañarnos a través de las 14 frecuencias de Radio Agricultura, sus plataformas digitales y en los canales de televisión Claro 518, BTR 47, GTD del Sur 143, Mundo 114 y Zapping 166. Alejandro San Francisco, nos habíamos quedado el primer bloque con
9: ¿quién es Kast?
1: ¿Quién es? En su esencia.
11: En su esencia.
9: Yo digo cada ciudadano es porque estamos hablando del libro. Siempre yo me refiero a los presidentes de la República como presidente de la República, pero en este caso pido la excusa.
1: Por supuesto.
9: Estamos hablando del libro del que hoy día es presidente de la República. Sí.
12: Yo creo que José Antonio Kast en su vida tiene tres ejes que lo definen, que lo marcan profundamente. Uno es la familia, tanto su concepto de familia como su familia de origen y la familia que él formó, incluyendo hijos, ¿no? A su señora Piedra Sola y a sus nueve hijos, efectivamente.
9: ¿Viste? Y los Martes de Pololeo.
12: Con Marte Pololeo.
9: Que permiten los nueve hijos.
12: Que además me recibieron, me permitieron entrevistarlo y todo eso.
9: Muy bien, muy bien.
12: Segundo, la religión católica, no solo heredada, sino que vivida.
9: ¿Y Schoenstattiana?
12: Y específicamente en el movimiento de Schoenstatt. Y en tercer lugar, el gremialismo de la Universidad Católica, donde nace el liderazgo de José Antonio Kast. Y se proyecta posteriormente en dos partidos que adscriben al gremialismo, como son la Unión Demócrata Independiente y el Partido Republicano. Yo creo que esos tres ejes lo marcan profundamente y el resto ya son ramificaciones.
9: Yo estoy plenamente de acuerdo contigo, pero además esos tres ejes en lo personal se traducen en Dios, patria y familia, que es una dimensión más global.
1: Claro, como de definición de un conservador, por decirlo así.
12: Una trilogía histórica.
9: Dios, patria y familia, imagínate.
1: Esto lo tú decías, ¿no? estos cuatro personajes que llegaron a la segunda vuelta, los presidentes, ¿no? Este trinomio yo no lo veo en los cuadros, o sea, es muy propio también del presidente Kast, y me imagino que lo hace bien único respecto al análisis.
13: Sí, lo que pasa es que yo creo que la clave de Alejandro al encontrar, ¿cierto?, estas tres claves de interpretación es entender cómo ellas han ido forjando su carácter, ¿cierto? O sea, primero el carácter calmado que todo el mundo le reconoce, ¿cierto? En esta cosa de la famosa frase de todo va a estar bien, hay una cosa de confianza en la providencia que es muy característica de su persona y que lo hace también de repente ser menos sensible a la polémica semanal en la medida que él tenga la tranquilidad de que en los hechos y en el día a día hay cosas que se están haciendo bien, ¿cierto? Pero yendo a su historia, en particular a mí hay una cuestión de su historia familiar que me interesa destacar y que no se dice mucho, porque el hermano más famoso de los que tuvo José Antonio fue Miguel, ¿cierto? Que fue ministro de Hacienda, del Trabajo, presidente del Banco Central, y que murió a una muy corta edad, a sus 84 años.
9: ¿Cierto? 18 de septiembre.
13: Así es, hace poquito, de hecho,
12: días atrás. 83. Estaba en cuarto medio José Antonio Kast.
13: Pero además José Antonio Kast tiene otras dos hermanas que fallecieron también, y eso está relatado también en el libro, una de las cuales no pudo conocer porque era mayor y murió a la edad de 2 años, una historia bastante trágica, Mónica Kast. Y también Bárbara Kast, que murió a los 18 años en un choque.
12: Y que casi no la conoció también.
13: Que casi no la conoció tampoco por muchos años, y sin embargo que es muy respetada y querida en el movimiento de Schoenstatt. Yo me he encontrado con gente que de otros países que están en el movimiento de Schoenstatt, ubican a Bárbara, pero no ubicaban al presidente Kast. Ahora lo ubican más de todo porque es presidente de Chile. ¿Por qué voy a este hecho particular? Porque también es una familia que desde su llegada en Alemania con pocas lucas, digamos, a Chile, lo que implicó forjar, claro, hoy día uno lo asocia al mundo del tema Bavaria, ¿cierto? Las asesinas, hay una empresa grande, pero que cuando uno lee el libro se da cuenta que algo que se forjó
9: bueno, con un gallinero.
13: Exactamente.
9: ¿O no?
13: Y con varias otras cosas. Entiendo que las gallinas en algún minuto por una peste murieron todas y hubo que partir de cero nuevamente. La madre, en el fondo, el hecho de haber perdido a estos hijos la hizo también acercarse a la fe de una manera y forjar un carácter de una manera que creo yo que está muy presente en el presidente también, de aceptar también esos designios de la providencia en algún sentido y encontrarle significado para seguir teniendo esperanza y seguir mirando arriba.
1: Ahora, Alejandro, ¿en qué? Porque claro, este trinomio, decimos, es fundamental, pero ¿en qué lo podemos observar en su vida? Yo, a mí siempre me ha generado mucha curiosidad, hablábamos antes de la determinación, ¿no? Pero esa decisión de salirse con muy poco acompañante de la UDI y decir, soy candidato a presidencia.
9: Porque es una convicción.
1: Sí, pero una convicción.
9: Después tengo una interpretación desde la izquierda.
12: Adelante.
9: Después,
12: al tiro.
9: Sí, mira, sí. Yo creo que voy a hablar todo post Pinochet, 90 para adelante. Yo creo que la derecha, más allá de los candidatos, que lo mencionó
1: José Ignacio,
9: en la derecha chilena post Pinochet hay dos liderazgos. Bueno, uno murió, Sebastián Piñera y José Antonio Kast. Con todo respeto para la Evelyn Matthei.
1: Y Lavín.
9: Y Lavín.
1: Y tu contertulio eterno.
9: Exactamente. Pero Lavín, además, acuérdense que hizo un giro táctico en su campaña más exitosa, la del 99.
12: En términos de izquierda se llamaría flexibilidad táctica.
9: Exactamente, en principio leninista plenamente vigente, que lo estamos viendo en el gobierno incluso, pero debe ser otro problema. Oye. Pero acuérdense que eligió un solo concepto y el cambio, muy acertado después de 10 años de nosotros. Acuérdense que se distanció de Pinochet detenido. Longueira se lo llevó de una oreja a Londres, ¿se acuerdan? Sí, pues eso son cosas históricas. Entonces, Lavín tuvo mucho éxito porque representaba el cambio de una coalición que estaba ya 10 años y empezaba los primeros fallas. La Evelyn Matthei, acuérdate que empezó en Renovación como paloma, enfrentando a Lavín, que era el halcón. Como yo soy más viejo que todos ustedes, la campaña del 89, yo vivo en Las Condes, empezó con el gallo de pelea. ¿Quién era el gallo de pelea? Lavín. ¿Y quién era la paloma? La de Lin Matthei. Y el gallo de pelea llegó, en palabras de Joaquín, para defender el legado de Pinochet. Y la de Lin Matthei se posicionaba como una persona cercana a la mano, a Piñera, más distante del tema de los derechos humanos.
13: La patrulla juvenil.
9: La patrulla juvenil. Entonces, por eso los dejo como... Pero yo creo que Piñera fue un liderazgo muy especial y que contrasta con el presidente.
12: Presidente Kast.
9: Presidente Kast. Para que me entiendan, tú vas a los 80, y voy a situar a los dos, atemporalmente, pero para que nuestro auditor entienda. Por ejemplo, el acuerdo nacional, que fue un intento de una salida política a la dictadura en el año 85, la firma Lamán. ¿Estamos?
12: Sí.
9: No lo hubiera firmado, la podría haber firmado Piñera estaba de noche en ese minuto.
12: Pero la DC la firmó.
9: La DC la firmó, pero no jamás lo hubiera firmado José Antonio Kast. ¿Te fijas?
12: Como no la firmó Jaime Guzmán.
9: Exactamente. Después te vas al matrimonio que duró un año, cuando se quedó Renovación Nacional, está la UDI, Unión Nacional y el Frente Nacional del Trabajo de Jarpa. Ese matrimonio duró un año y terminó con violencia intrafamiliar por una calle en Suecia, ¿te acuerdas, no? ¿Estamos? Impresionante.
12: Lo he leído.
9: Lo que pasó ahí, métete, un año. Y fíjate que entonces Jaime Guzmán se sale, reconstituye la UDI y le agrega en la militancia, la UDI por el sí.
12: Es el 88.
9: El 88, o sea, José Antonio estaba ahí, figuradamente, más allá de los años.
12: Figuradamente, pero no estuvo en ninguno de los dos.
9: Exactamente. Pero si nos vamos a Elwin, las dos reformas principales de Elwin, las iniciales, la tributaria y la tributaria la laboral,
12: Se opone la UDI.
9: Se opone la UDI. Pero, y Piñera es un actor para
1: el éxito. Pero por eso.
9: Así que entonces son dos liderazgos, pero con una connotación impresionante. La correlación de fuerza entre la UDI y Renovación Nacional en los 90 y los 2000, porque después vienen los republicanos, etcétera. Acuérdense que en los primeros 7 años la hegemonía es Renovación Nacional.
12: Sí. Hasta el 2001.
9: Claro, 11 senadores Renovación Nacional, 2 senadores en la UDI, el 89. Después se revierte, ¿de acuerdo?
12: El 2001 cambia. Cambian los senadores el 97 y los diputados claro. El 2001.
9: Entonces, raya para suma, ciudadano, lo que tenemos es un liderazgo perseverante, persistente, que se inició en la minoría de la derecha y se ha transformado en la expresión de la mayoría de la derecha. Y esto se expresa muy bien en la última elección presidencial, primera vuelta. Fíjense que José Antonio Kast y los republicanos, 24%, Kaiser y los libertarios, 14%, que es como la reserva a la derecha de los republicanos, y la centro-derecha, Chile Vamos, 12.
1: Alejandro, vamos pa ir haciendo también el movimiento hacia el presente. Me interesa ese José Antonio Kast que estaba militó en el gremial, después se incorpora a la UDI y juega un papel. ¿Cómo es generacionalmente José Antonio Kast? Porque uno que algo ha leído, los puedo escuchar a ustedes, no es un líder. No es el Ricardo Lagos, tu comentario al principio de su generación, no es una persona que uno diga, bueno, aquí está el liderazgo unívoco de esa generación. ¿Cómo es su paso y su influencia en la UDI en todos estos años en que está y que después terminan con su salida?
12: Primero, José Antonio Kast es miembro de una generación que algunos le llamaron generación bisagra, yo en el libro le llamo la generación perdida. Perdida de la UDI, no es generación perdida en sí misma. Y esa es la generación de los 80, siendo la de Guzmán la de los 60 con Jovino Novoa, Hernán Larraín. La de los 70 sería Chávez, Coloma, Longueira en alguna medida. Y la de los 80 sería Paya, Rodrigo Álvarez, José Antonio Gas, Marcela Cubillo y otros. Eso es lo primero. Generacionalmente la generación de los 80 y dentro de la UDI la generación bisagra o perdida. Ellos entran en el Congreso. El 93, Paya, San Miguel. 97, Rodrigo Álvarez. 2001, las cuatro personas que mencioné fueron Uriarte, Cast y Marcela Cubillo. Es obvio que esa generación debería haber asumido la conducción de la UDI. Y da lo mismo que nada, ¿eh? Podría haber dicho, oye, Paya, te animás y tú, o cualquiera lo podría haber hecho. Y resulta que no, se produjo una perpetuación de los coroneles. Eso siempre tiene un plus y siempre tiene un costo. Y las dos cosas la tuvo la UDI. De hecho, llegó a ser el partido más grande de Chile. Claro. Mérito, podríamos decir, el de los coroneles. De los coroneles. Y se le filtró, se le fue este grupo por la derecha, responsabilidad, te animás y tú, o cualquiera lo podría haber hecho. Y resulta que no, se produjo una perpetuación de los coroneles. Eso siempre tiene un plus y siempre tiene un costo. Y las dos cosas la tuvo la UDI. De hecho, llegó a ser el partido más grande de Chile. Claro. Mérito, podríamos decir, el de los coroneles.

0: hacemos el...
1: Yo no estoy preparado, si Pablo está más preparado, o Hernán Larraín está más preparado.
2: O Coloma
1: está más preparado. O Jovino no va a estar más preparado. Sí, claro. Y hay que hacer el cambio. Porque eso, si no lo hace desde dentro, esto lo decía Lord Acton, si quieres conservar, tienes que cambiar, pero a tiempo. Si tú no cambias por dentro, te cambian por fuera. Eso es lo que le hizo Boric a la Concertación, eso es lo que le hizo Kast y Republicano a Chile Vamos.
0: Claro, o sea, José Antonio Kast toma la decisión de salirse, pero antes hay una película bien larga, incluso hay una anécdota, yo no sé a quién, tengo 100% certeza que es real, pero no sé si la leí, la escuché, esta que Marco Enrique Ominami, después de que José Antonio Kast va a la candidatura de la presidencia de la UDI.
1: Yo te la conté.
0: Mira qué bueno.
1: Porque me la contó Marco Enrique Ominami en un aeropuerto en Brasil. Y la anécdota es la siguiente. Marco Enrique Ominami dice, ¿cuándo decidí yo ser candidato presidencial? Cuando vi que Kast se rebelaba contra los coroneles. Yo dije, aquí hay un cambio generacional. Me tiro. Y dijo, y Kast no se atrevió.
2: Se ha tirado 5 veces.
1: Y dijo, Kast no se atrevió. Y yo sí me atreví. Pero Kast llegó y Marco no.
3: Bueno, que demuestra que la persistencia no es lo único a propósito de lo que hablábamos delante.
1: No es lo único.
0: No, pero claro, hay una circunstancia, pero en el caso de José Antonio Kast hay 10 años que hubieran quizá desanimado a cualquiera. O sea, 10 años en que ni siquiera dentro del partido hay influencia.
2: Sí, ha perdido 2 veces la presidencia.
1: Pero además la influencia era menor. Si no era una influencia relevante la de Kast en
2: lo que pasa que, mire, he mirado desde el otro lado. El mérito de José Antonio Kast, aparte de la perseverancia, es que en mi opinión se dio cuenta de que la centro derecha, el liderazgo de Piñera, no daba cuenta de un sentimiento profundo en el electorado derecho.
0: Hay una frustración enorme.
2: Entonces, ¿cuánta gente se molestó en la derecha cuando Lavín tácticamente se declaró aliancista bacheletista? ¿Estamos?
0: Bueno, que José Antonio lo comenta en esa famosa entrevista con Mochatti cuando sale de la UDI y le pregunta por las razones. Uno dice, sí, esto no quiero responsabilizar a nadie, pero yo estoy muy lejos de esa
3: que en la misma entrevista en la que Mochatti le dice, pero esto es una candidatura testimonial, sin chance, en el fondo, y José Antonio trataba de decirle.
2: Lo que pasa es que la hegemonía la tenía Chile Vamos, alternadamente Renovación y la UDI. Acuérdate que además los liderazgos principales de la UDI, Hernán Larraín, Pablo Longueira, en el gobierno de Lagos, hacia la mitad, asumieron también algo que era inédito en la UDI, que era el tema de no tocar el régimen militar en materia de derechos humanos. Porque la UDI en los 90 defiende el legado en 2 dimensiones, el legado económico y el legado del gobierno, del régimen militar. Pero cuando ya Longueira se encuentra, ¿te acuerdas? Con los de familiares de
1: detenidos. Sí, pues 2003, la más ahora, el documento.
2: Entonces eso también, en mi opinión, va generando un distanciamiento del núcleo más duro. Y contemporáneamente, y a raíz de un fenómeno más bien global, pero en el caso de Chile, en la reacción al estallido, Kast se posiciona muy bien.
1: O sea, en principio de nicho. Porque todos Chile estamos en el cambio constitucional, pero después esa postura se va.
2: Eso fue farreado. Estoy leyendo un libro de Tironi sobre la época.
1: La resaca.
2: No, la impaciencia.
1: La impaciencia.
2: Que es más directo al momento. Esa época.
0: Pero sigue el mismo formato de título, por lo que veo.
2: Sí. No, escribe muy bien este hombre, pero lo que te quiero decir es que lo impactante es el desplazamiento.
0: Claro.
2: El ciudadano. No solamente ganó el presidente K con el 58% y 7 millones de votos, sino que su partido tiene 31 diputados y 5 senadores.
0: Bueno, lo que Alejandro llamó la Revolución de Octubre, y esto es parte de los vientos de la contrarrevolución. Pues.
2: Obvio.
0: ¿De dónde quedó? Oye, vamos a seguir conversando.
2: ¿Otra pausa?
0: Sí.
2: Otra pausa, me refiero.
0: Es que de los
2: senadores. La base material, muy bien. Oye, pero que la raíz vial se ponga un poquito
0: vamos,
2: más.
0: Vamos a la pausa y vamos a volver a hablar, porque este libro tiene una gran gracia, si nos permite entender el gobierno actual, al presidente actual. Y de eso vamos a estar conversando en el último bloque.
2: Que va a requerir mucha perseverancia, porque a los 6 meses.
0: Vamos tener una bonita conversación, quédese atento.
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8: Estamos de vuelta a este último bloque de este miércoles de historia. Este miércoles de historia histórico, me atrevo a decir, conversando con Pancho Vidal, con José Ignacio Palma y con Alejandro San Francisco de su nuevo libro, El Camino Político, de José Antonio Kast, de Ediciones del Libro, que lo presentamos aquí, conversamos sobre él, pero que ya va a estar, ya está disponible en el libro y va a estar, me imagino que en librería de todos lados.
9: En librería, va a estar en ferias,
8: poco tiempo.
9: En libro, va a estar en.
8: Aparte, te vi en otros programas, desplegado.
9: Es que la vida es muy dura, pues, la vida académica.
8: No. Alejandro, ¿cómo entendemos, llevamos 6 meses de gobierno, cómo entendemos la construcción de este gobierno a raíz del libro? ¿Se puede explicar de dónde viene esta, hablábamos en el off, de la composición que tiene este gabinete, pero también de la idea, de la forma en que el presidente ha liderado el país estos primeros 6 meses de gobierno?
9: Yo creo que este es un gobierno claramente orientado en la línea que había planteado José Antonio Kast en la campaña, las prioridades en materia económica y de seguridad están presentes. A mí me parece que el plan de reconstrucción quiebra en algo el consenso socialdemócrata que había primado en los últimos 20 o 25 años. Hay una baja de impuestos, la tendencia a leer noticias es que una reforma tributaria es para subir impuestos y no para bajar impuestos. O sea, ahí hay una clara orientación de lo que ha sido la trayectoria de José Antonio Kast. Lo que es más raro y difícil de explicar es la conformación del gabinete. El gabinete, yo creo que es plenamente Kast. No es un gabinete de la Alianza Chile Vamos Republicano, no es un gabinete de la coalición que nunca fue, es un gabinete que estaba en la cabeza de Kast y él lo aplica. Yo creo que tiene una lógica, esto se discutió en enero, este gobierno no tiene diseño, yo creo que sí tiene diseño, lo que pasa es que es un diseño kastiano y no de una fórmula partidista. Sí me llama la atención en eso, no aparece en el libro, lo digo acá porque es una discusión que se generó el último mes. La propuesta esta del gobierno de hacer un cambio en el sistema político y limitar los micropartidos es contradictoria con la conformación del gabinete. O sea, en el gabinete, aquí tú tienes.
10: Claro, el gabinete es partido fantasma.
9: Po. Hay partido fantasma. Y tú tienes.
10: Jaime Campos, mi amigo del Partido Radical, que no existe.
9: Pero seamos sinceros, ¿cuántos partidos grandes hay en la derecha? Grande, hay 4.
10: Sí, claro.
9: Está. Los republicanos, el primero, la UDI Renovación Nacional, o sea, Chile Vamos, y luego los nacional libertarios que están fuera del gobierno. Esos son 3 partidos grandes, distinguibles, de muchos diputados y varios senadores. ¿Y qué partidos chicos hay? Bueno, Demócrata, Amarillo, Social Cristiano, Evópolis. Pero ahí está la marca.
8: Sí, están...
9: Y resulta que esos partidos que yo nombré tienen un ministro y la UDI tiene un ministro y Renovación Nacional tiene un ministro. Y Republicano, por ser el partido del presidente y por ser el partido de la derecha, tiene dos ministros. Entonces, eso...
10: Y sectoriales.
9: Eso fomenta...
8: Pero...
9: Eso fomenta los partidos chicos. Ahora, ¿esto es algo que el gobierno va a evaluar? Por supuesto que lo va a evaluar. Pero termino con una cosa. Yo cuando digo los riesgos que tiene el gobierno en materia política, yo creo que tiene dos. Uno es la subrepresentación política de las grandes fuerzas. Segundo, es la ausencia de los nacional libertarios. Yo creo que la música, esto de que pone la música, yo creo que la música la pone el gobierno. Esta es la visión mía. Pero hay dos que le ponen harto pa'lante a la cuestión, que yo creo que son Franco Parisi y Johannes Kaiser. Y eso también se nota. Ahora, ¿eso está bien o está mal? No, ese es un dato, no está ni bien ni mal. Pero el gobierno tiene que ser muy proactivo en tener una agenda tal que no se lo coma ni el populismo y no se lo coma un forado por la derecha, como le ocurrió a Sebastián Piñera en su segunda administración.
8: Pancho Vidal,
10: yo te diría que
8: interpretación de los 6 meses, pero a raíz del libro.
10: Sí, claro. Yo creo que el gobierno está viendo una situación bien, bien difícil. Tiene los argumentos tanto de diagnóstico como de propuesta de Alejandro. Algo tiene que hacer el gobierno. Porque fíjate que saqué la cuenta en las últimas 3 encuestas, las promedias. CADEM le da 36% de aprobación, Criteria 29, y ayer salió la Data Influye de Calle 25, menos un 30%. Y la desaprobación cuadrada en el 60%. ¿No? Pero con un agravante, medida en la última encuesta, la de Data Influye. Fíjate que ahí se hacen como 9 afirmaciones sobre el programa del presidente. Y me detuve en 4 o 5, que era el corazón del programa. Y al lado hay 3 opciones. ¿Está peor ese tema? ¿Se mantiene como antes o se mejora? Y es de... Pero, mírala, porque es impresionante la caída. O sea, en crecimiento económico, olvídate. 53% dice que estamos peor, algo así como 30% dice que estamos igual y 17% que estamos mejor. Después viene inflación y costo de la vida, similar. El tema de las migraciones, similar. El tema de las listas de espera, similar. Entonces, desde mi punto de vista político, el gobierno, yo creo que cometió un error que le permitió ganar holgadamente, pero que le cuesta mucho gobernar. Y voy a poner un ejemplo, porque lo he vivido en mi militancia de terreno. El triunfo del presidente Kast es avasallador porque entró a una parte del mundo popular que votaba por la izquierda. Y si tú le agregas los 4 o 5 millones de despolitizados que no están en Vitacura, están debajo de Mena, los despolitizados, pues, ¿estamos? Entonces, y voy a poner un ejemplo de auditores para que me van a cachar al tiro. En la segunda vuelta, Jara, Kast, en Vitacura, nada cambió. 80, 85%, siempre. En Nuñoa, nada cambió. Siempre 50-50 en Nuñoa. Escúchame bien, en Puente Alto, la comuna más grande de Chile. Boric Kast, hace 4 años y medio. Boric 70, Kast 30. Ahora, Jara 53, Kast 47. 17 puntos.
8: Le comió la color, como decía Pepe.
9: Es una mezcla.
8: Con
9: el
8: alcalde de izquierda.
9: Obvio, es una
8: y
9: mezcla.
8: Antes era con derecha.
10: Oye, una mezcla de inseguridad ciudadana objetiva más el mundo también vinculado a este tema. Entonces, si tú le dices a esa gente, le hicieron tan bien, pero se equivocaron en alguna cosa. Cuando el presidente empieza a ¿cómo se llama? 19 días, 18 días, 16 días. Claro, la Fundación Paz Ciudadana lo puede entender. Pero en Bajo de Mena y Armín de la Victoria se entiende eso como que el 12 de marzo salen los 300.000 migrantes venezolanos.
9: Sí.
10: Y van 1824.
9: Es otra lectura.
11: Pues a ver, yo para hacer un matiz con lo que obviamente dice Pancho, yo creo que hay muchas cosas que hay que mirar con la mirada de la película larga y qué bases se están sentando para que hayan cambios que sean duraderos y no solamente efectistas, ¿cierto? Y de nuevo, comparemos con el pasado, en la época del 18 de octubre, en la época de ese año 2019-2018, acuérdense que al presidente le sacaron una vez, le intentaron sacar la cresta en Iquique, o sea, estamos hablando de un liderazgo que pasó de eso.
9: Está la foto ahí.
11: Efectivamente, está la foto acá en el libro, al 58% de esta elección, y eso vino acompañado de un cambio de prioridades de la ciudadanía que yo creo que van a permitir y están permitiendo hacer cambios que van a ser duraderos en el tiempo. Por ejemplo, si ustedes le hubiesen preguntado hace 6, 7 años atrás, ¿será posible bajar los impuestos en Chile? Yo creo que la gran mayoría de la derecha te hubiese dicho, me encantaría, pero no se puede. Si en la época del 18 de octubre a ti te hubiesen dicho, vamos a tener un aumento en la dotación de carabineros, vamos a tener carabineros más empoderados, vamos a tener más dotaciones en las calles presentes, vamos a poder lograr bajar los homicidios como se han bajado incluso y vamos a lograr aprobar leyes en materia de seguridad como las que el presidente Boric tuvo que terminar muchas veces, ¿cierto?, aprobando contrario a muchas de sus intenciones al inicio de su gobierno.
8: Y a los votos del Partido Comunista.
11: Exactamente. Mucha gente te hubiese dicho, no me lo imagino. Entonces hay que tener cuidado con y en esto yo me tengo lo que siempre dice el presidente, las encuestas que menciona Francisco por supuesto que son importantes y hay que considerarlas, pero hay que ver también cuál es el piso que se está sentando para hacer cambios que son duraderos en el tiempo. El tema migratorio ya tenía un 86% respecto al año pasado de disminución de ingresos irregulares. Eso en 6 meses es difícil notarlo, pero si es una cuestión que se mantiene en el tiempo, yo no tengo ninguna duda de que este gobierno, por la eficacia política que tenía en estas materias, va a ser recordado por razones de fondo muy distintas, pero de una manera similar al nivel de cambios estructurales, como por ejemplo los que produjo Michelle Bachelet en el sentido contrario, ¿cierto? No hay que olvidar que el presidente Kast en 6 meses ya aprobó su reforma tributaria y el presidente Boric no pudo aprobar la suya como la tenía pensada hace 4 años.
8: Alejandro, nos queda un minuto. ¿Por qué comprar el camino político de José Antonio Kast?
9: No, yo que lo compre el que quiera. Yo lo que digo es que conviene leer historia e historia actual. Eso es. Yo en eso recomiendo el libro de Marian Basso sobre Boric y recomiendo La Resaca de Tironi. Este obviamente no lo voy a recomendar porque es mío, pero yo creo que es un aporte.
11: Yo lo recomiendo.
8: Yo también.
9: Al conocimiento, por una parte, y a la comprensión
10: del presente
9: de José Antonio Kast y de la historia de la derecha y la historia política chilena en los últimos 30 años.
8: Alejandro, José Ignacio, Pancho, muchas gracias por acompañarnos.
10: Lo último que voy a decir, Alejandro, fundamental, ciudadano, usted sea de centro, derecha, izquierda, lea, infórmese, opine con fundamento. Oye, el promedio de la galla dice cualquier cosa, weón.
8: Y es importante estar permanentemente formándose, y aparte esta comprensión más en el fondo, ¿no? De lo que está pasando, de cómo conocer y acercarse a las figuras que hoy día gobiernan, en particular al presidente de la República, José Antonio Kast. Muchas gracias a todos. Viene el deporte.
10: Bueno, muchas gracias por la invitación. Ayer dije a Carlos Larraín que tengo el debate hoy día también en el Puedo Votar. Le dije, mira, Carlos, si no llego al programa, ando de Chomalí a presentar un recurso de amparo porque voy a la radio del golpe.
8: Muchas gracias, Pancho. Muchas gracias a todos. Nos vemos.
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1: Miércoles, señoras y señores, 2:03, estamos en vivo, por supuesto. Comienza Deportes en Agricultura, mucho material, debate, con altura de miras. Sí, acá, maestro. Estos son los títulos. Se cuadra con Córdoba. Lucas Cepeda afirma que la selección chilena ha ido en evolución desde que asumió el técnico. Además, alabó a Manuel Pellegrini y puso sus fichas para que llegue a La Roja. La Roja está entrenando hoy en San Luis y esta fue una de las declaraciones. Lo vamos a estar escuchando, las de Cepeda. Sigue sin celebrar, Colo Colo suma su tercer empate consecutivo ante Audax y deberá definir su continuidad en Copa Chile el próximo viernes. Ahí estaremos, transmitimos. Eduardo Villanueva fue una de las figuras del encuentro. Suma y sigue, Universidad Católica, no te lo puedo creer. Pierde a Bernardo Cerezo en la previa del duelo ante La Calera y suma 16 bajas, una locura. Daniel Garnero adelantó las dificultades que presenta el partido en el Nicolás Chaguán, hoy también, Copa Chile. Siguen los problemas, Universidad de Chile tendrá 2 nuevas bajas para el duelo ante Everton, se trata de Lichnowsky y Octavio Rivero. El defensor sufrió un problema gastrointestinal, mientras que el delantero fue marginado por decisión técnica. Charles Aránguiz, en tanto, se suma a los citados. La U contra Everton también por Copa Chile. Comienza a llegar el panel, estamos en vivo, prepárese. 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
1: Pero acá, Patricio, todo eso.
2: Low battery.
1: Cosas, no, aquí le metemos arriba. Yo sé que a ti te gusta participar, Patricio, en estos días medios locos de primavera. Pero aquí estamos, con Tuti. Ahí está Pato, ahí está Manuel de Tezanos también. ¿Qué tal, Manuel?
3: ¿Qué hubo?
1: Tutu Pene. Y sí. Cristian Caamaño.
3: ¿Qué tal? ¿Cómo le va? Esta temperatura es ideal.
1: Sí, ideal, y aparte aquí, ideal. Mira, aquí lo venimos a pasar bien, a discutir, ¿cierto? A debatir, compartir información, Caamaño, ¿cierto? Hay de Tuti. Vamos a estar. Tuti Cuanti. Vamos a estar escuchando las declaraciones de Cepeda, de Lucas Cepeda. Pero lo fresquito, y ya justo tenemos imágenes acá, y el partido de Colo-Colo, Patricio. Tercer empate consecutivo, sin goles. Una crisis que la pueden decir cuántos equipos en Chile, muchos.
3: Debe renunciar a ti.
1: No, ya. Oye, hay colegas que se la juegan y preguntan. El otro día Nico Mazú también se la tiraron.
3: Sí, va a dar el paso al costado.
1: Claro, después de la derrota.
2: Después de la derrota se podía ir.
1: Sí, hay algunos que se la juegan.
2: Sin goles, con lo de
1: sin goles.
2: Lo de Deportes Concepción.
1: Fue autogol.
2: Fue autogol. Entonces lleva 3 goles. Pero ayer el primer tiempo tuvo pares.
3: Haber hecho un golcillo. Uno por ahí.
1: Yo te dije cómo podríamos definir el partido de ayer.
2: A ver,
1: tarde de arqueros. ¿Cierto?
2: Sí.
1: Buenas tapadas de. Sí. De Villanueva, pero Colo-Colo, sobre todo de Ahumada.
2: Ahumada en Audax, sí.
1: Ya, llave abierta. Igual Patricio Colo-Colo con un montón de bajas, pero también con un montón de titulares, como Vidal, Correa.
2: Son equipos que la mayoría de ellos
1: Madrid.
2: Han tenido participación anteriormente, han jugado. Lo que pasa es que juntos debe ser la primera vez. Pero aún así, el primer tiempo Colo-Colo fue bueno. Y pudo haber marcado. Después ya el segundo tiempo se complicó. Un Colo-Colo que pese a dominar y se fue generando, se fue atrayendo un poco más este dispositivo ultra defensivo en la primera mitad del Audax italiano, en la manera de jugarle a Colo-Colo, porque no se iban a comer que lo hizo en el Monumental, sí, por el campeonato. Así es que
1: también buen trabajo de defensivo.
2: No hay nada que criticarle al Audax Italiano, por el contrario, jugó sus chances, sus fichas para empatar en la primera mitad. Camaño tiene una posición ahí con relación a que tuvo un equipo y buscó otro después en la segunda mitad con los cambios, fue diferente, distinto, pero finalmente si Colo Colo marca la primera mitad, tal vez la historia del partido hubiese sido diferente. Pero esta cuestión no es como el boxeo que tú practicas, que te pegaron un cornet en la nuca.
1: Me pusieron un aletazo bravo.
2: Y esto se gana con goles.
1: Sí, no por puntos.
2: No por puntos como en el boxeo.
1: La llave totalmente abierta. Mira, los
2: favorable
1: invito
2: a Colo Colo, abierta, sí, pero favorable a Colo Colo.
1: Antes de escuchar a Manuel y a Cristian Camaño, por supuesto, su apreciación del partido, metamos una declaración del Tano. Me preocuparía si no generamos situaciones.
4: Dani.
1: Las tuvo, sí, a ver.
4: Dani,
1: a ver, ¿qué dice? ¿Qué dice el Tano?
5: Me preocuparía mucho más si no creamos situaciones. Las situaciones las creamos, no estamos finos o no estamos acertando ese último tramo. También está el rival, el arquero en el primer tiempo tuvo buenas actuaciones. Entonces me preocuparía mucho más si la situación no se genera y se están generando. Hay que seguir trabajando, afinando la puntería y saber que el día viernes tenemos de nuevo la chance de poder pasar a la siguiente ronda.
6: Sí, yo creo que lo que dice Ortiz apunta malo el primer tiempo. Las situaciones se generaron en el primer tiempo, fundamentalmente. En el segundo ya le costó más, sintió quizás la falta de recambio Colo-Colo, porque habitualmente cuando el asunto no le resulta en el primer tiempo, entra un Pastrán, o entra un Correa, o Romero, Marchán por Ulloa. Entonces a partir de ahí Colo-Colo empieza también a ponerle el pie encima al rival. O sea, mira lo que yo te estoy poniendo sobre la mesa en el segundo tiempo. Ayer lamentablemente, después de un primer tiempo donde Ahumada tiene dos buenas tajadas, un cabezazo de Romero y otro remate de Correa, después en el segundo tiempo Colo-Colo se fue quedando en la cancha. Además, lo que decía el Pato, lo que yo insistía con algo, es que Audax en el segundo tiempo empezó a poner quizás a jugadores más titulares. O sea, entró Chiaverano, entró César Pinares,
1: Paolo
6: Catuto, que son habitualmente titulares en la Liga Primera. Ayer, por ejemplo, le dio oportunidad a Ariel Uribe, que no venía jugando habitualmente en la Liga Primera.
1: Que provocó la mejor casi de
6: claro, la Oliver Rojas, que está también, que habitualmente era suplente, jugó ayer. Después está el chico Loyola, que entra y sale. A mí me parece que la estrategia de Audax era resistir este primer partido.
1: Damián Pizarro titular.
6: Imagínate, sí. O sea, por delante de Coelho y de Trojanski. O sea, en condición normal, la Liga Primera, Damián Pizarro no habría jugado. No habría sido titular y a lo mejor no entrar en el segundo tiempo. Acá lo puso porque entendía que había una posibilidad de partido de resistencia y que en ese sentido a lo mejor Damián Pizarro se sentía más cómodo. Fíjate que me llegó una estadística, el último gol de Damián Pizarro, compadre, en el fútbol profesional.
1: ¿Dos años?
6: Te voy a decir, el tío, tengo la fecha acá. 863 días más de, sin hacer un gol oficial, Damián Pizarro. El último, Audax Italiano, Audax, el 12 de mayo. 2 años, 4 meses, 10 días.
1: Entonces, o sea, casi 1000 días.
6: ¿Cuánto? 863 días.
2: ¿Cuántos partidos hoy en Blue Gran eso más o menos?
6: No sé.
2: Porque hay que verlo, porque no ha jugado nada tampoco.
6: No, pero ya.
2: Pero ya, claro, ya llevar esa cantidad de tiempo.
1: Es que sí, o sea, si tú ves el delantero y todos los equipos donde ha estado y después ves la cantidad.
6: No, pero entre Racing, creo que jugó 6-7 partidos. Acá, ¿cuánto habrá jugado? 6.
1: Le abre
6: 2, creo. Por ahí Udinese 1. Porque bueno, lo que es peor, partidos, bueno, ¿no? lo que es peor todavía, porque una cosa es que no haga otra cosa es que no juegue.
2: Ha entrado a 6 partidos.
6: Sí, puede ser, pero lo peor es que en 2 años ha jugado. ¿Cuántos partidos completos jugó en 2 años? Desde que se fue Colo Colo, ¿cuántos partidos completos jugado?
2: No, nada.
1: Sin ser.
6: Eso es lo más grave.
1: Leche, ¿me tendrá vuelta el chico Pizarro, no?
6: Pero bueno, el tema no es ese. Y para el partido de vuelta. Claro, Colo-Colo porque tiene mejores individualidades, pero siento que Audax tiene la posibilidad ahora de manejar de otra manera la revancha. Porque insisto, fíjense la formación que puso ayer en Campeonato Nacional, por los puntos no la ponía.
1: No. no la ponía, no ponía estos mismos intérpretes. Y Colo Colo tiene que repetir los mismos intérpretes, salvo el arquero, que a lo mejor juega de Paul, si que sigue en este caso.
3: Jugó bien Villanueva.
1: Sí, jugó bien, pero pensemos que juegue, pero no cambia el funcionamiento. En cambio, te cambia si pone a Pinares, si te cambia si pone a Rebolló lateral derecho, te pone menos, a Trojansky.
2: Un equipo menos físico y va a ser un equipo menos Pato, defensivo.
1: No, sí, Pato, no, porque Ariel Uribe no es defensivo.
2: ¿Tú creís que va a defender?
1: No, no, lo que te, no, Pato, pero lo que te digo es que lo intentes.
2: No, pero
1: es que,
2: a ver, tú me decís no, Pato, no, Pato, ¿qué no qué? Estoy diciendo.
1: Pero que Ariel Uribe no es defensivo.
2: Es que, por eso
1: sabe
2: te
1: jugar,
2: digo,
1: no sabe
2: por
1: jugar
2: eso te digo,
1: defensivamente.
2: El viernes, si pone estos jugadores que entraron, va a ser un equipo que va a tener más probabilidad
1: no,
2: de la
1: No creas. Pero Pinar, pero
2: los mismos.
1: No, pues Pato, porque resulta que Damián Pizarro no había jugado.
2: No, aquí no me decís, pues.
1: Pero Pato, ¿cómo va a ser lo mismo Pizarro o Trojansky?
2: Yo te digo, si entran mejores jugadores, el Audax tiene más posibilidades de ganar el partido.
1: No, tú me estás diciendo que Audax va a salir a disputar de manera distinta al partido. No, yo creo que Audax va,
2: porque va a tener otras, más herramientas y jugadores.
1: Va a cambiar el funcionamiento del equipo, Pato.
2: Eso es lo que te estoy
4: pero
2: diciendo.
4: Pero estamos de acuerdo en que va a salir a buscar más
1: no,
4: el partido.
1: No,
4: que,
1: no creo.
2: Si lo va a salir a buscar o no, yo lo que te estoy diciendo es que tiene más probabilidades, tiene más herramientas para jugar un partido.
1: Puede plantear otro partido totalmente
2: no
1: distinto.
2: Tan defensivo como lo de ayer, porque lo de ayer fue una cuestión 5-4, eran 9.
1: El primer tiempo, totalmente.
2: Entonces me decís, no, ¿qué?
1: No, pues Pato, es que los jugadores que puso.
2: ¿No qué? Me decís,
1: los jugadores que puso. Sí, porque los jugadores que puso él no eran para defender. Colo Colo lo empujó a Ariel Uribe. Ariel Uribe no es un futbolista que esté habituado a jugar sin pelota.
2: No.
1: Damián Pizarro, Loyola y Uribe,
2: si no,
1: la disposición
2: si
1: de ellos.
2: Baduli.
1: Baduli, otro. Si pero él puede ser un de vuelta más constante.
2: En el segundo tiempo, obvio que va a ser un partido distinto. Pero cuando metís 9 atrás, eso lo trabajó esa manera y está bien.
1: Yo creo que
2: pero no, con otros jugadores no lo va a meter atrás otra vez. Con otros nombres, con otros jugadores, con otras características.
1: Manuel, escucha y que
3: deberíamos llamar a Yolanda Sultana para que dirima esto porque están hablando del partido del viernes. Increíble. Están discutiendo por el partido del viernes.
2: Entonces no hablemos del viernes.
3: No, pero
2: si
3: sí.
2: No miremoslo ahí, no proyectemos
3: no,
2: nada.
3: Por eso de... Pero están hablando de puro supuesto, ¿no? Quizá Audax Italiano no le interesa la Copa Chile.
1: Ya, pero Manuel, un
3: quiere
1: facto
3: votarla,
1: es que el equipo de Audax de ayer es totalmente alternativo.
3: Sí, bueno, pero hay muchos factores.
1: Se guardó.
3: Yo creo que Colo Colo, comparto con el Pato, pudo haber hecho un gol en el primer tiempo porque se generó ocasiones muy claras. Estuvo muy bien el arquero Ahumada y después en el segundo tiempo le costó. Yo creo que esto, el fútbol actual se está acostumbrando mucho a los equipos, sobre todo más poderosos, a contar con 16 jugadores que puedan abrirle la lata.
2: Claro, de cambiarlo.
3: Porque tienen 5 cambios y para Audax los 5 cambios quizás no marcan una mayor diferencia, pero a Colo Colo sí, porque entran 5 cracks a la cancha, que ayer no los tenía, no tenía 5 cambios como habitualmente tiene Colo Colo por esta cuestión de la selección. Entonces el partido se empareja después y me alegra por Villanueva, un arquero que está jugándose su gran chance en este, quién sabe si juega el viernes también. Y Ortiz confió en él, teniendo a De Paul y teniendo malos antecedentes. Villanueva no había estado
2: lo
3: bien.
2: Lo pasó mal, ¿verdad? El partido sí. Puerto Montt.
3: Sí.
2: Con el Betis. Pero el último,
1: ese fue el
3: amistoso. Con el Valladolid.
1: Valladolid.
3: Sí, cometió Valladolid. Algunos errores en algunos partidos, pero lo importante es que él fue figura, que estuvo bien. El arco de Colo-Colo está muy competitivo. Y creo que. A pesar de que Audax comparto con Cristian, va a ser distinto, va a ser, se pone a los titulares mucho más competitivo, Colo-Colo.
2: Claro, eso.
3: Puede más. Claro, o sea, este mismo equipo, quizás con un par de cambios.
1: Ahora,
3: puede
1: Manuel,
3: más.
1: Igual, Colo-Colo ya puede más, si yo estoy de acuerdo, pero viene con falta de gol, 3 partidos, y no está en un buen momento en la liga Colo-Colo, en la liga de primera. No.
2: Claro, lo que pasa es que se genera lo que dice Ortiz, ¿no?
1: Sí.
2: Que se genera y Correa.
1: Por ejemplo, Concepción le jugó bien a Colo Colo, claro. y
2: Correa en cualquier momento te puede marcar si es en la.
1: Tuvo cerca, estuvo cerca.
2: Pero no la metió.
1: Mira, yo los quiero invitar a escuchar a Villanueva y de verdad jugó un partidazo. Ahí estamos viendo una de las repeticiones de Ariel Uribe, un zapatazo espectacular. Muy competitivo el arco de Colo Colo, pero ¿sabes qué, Camaño? ¿Cómo habló? La tiene clara. Sus años en el club, 11 años, canterano, habló de la. Me encantó, de verdad, el jugador en la cancha puede demostrar mucho, pero siento que si quiere dar un saltito más, un pasito más adelante, aprender a expresarse como un deportista profesional, claro. Lo encuentro extraordinario. Ayer me sorprendió mucho, mira. No, no más palabras, que hable el protagonista, Eduardo Villanueva, lo escuchamos.
7: Menos mal.
8: Estoy muy feliz, muy contento, muy tranquilo. Es una oportunidad que venía trabajando hace mucho tiempo, entonces tenía mucha confianza en que lo iba a hacer muy bien. Y como dices tú, el arquero Colo Colo tiene que estar preparado para una, para dos, porque quiero darle mucho mérito al Tommy Ahumada, que para mí el experto era él. Y por otro lado, quiero sacarme un poco de presión, porque para mí es más responsabilidad. Yo soy canterano, llevo ya 11 años en el club, entonces para mí no es presión, para mí es responsabilidad de saber lo que significa defender esta camiseta. Creo que las oportunidades se ganan con trabajo, pero también entiendo que las oportunidades son escasas. Entonces por ahí entiendo que tenía que rendir, también tenía que responder a la confianza que me entregan mis compañeros y el cuerpo técnico día a día, pero también por ahí me sentía un poco al debe con los hinchas y las hinchas de Colo Colo que me conocen desde las categorías inferiores. Creo que en parte mi buen rendimiento es en gratitud hacia ellos, porque me escribieron mucho, me mandaron muchos mensajes, me alentaron. Entonces estoy muy agradecido tanto del apoyo de los hinchas, de las hinchas, de mis compañeros y del cuerpo técnico.
1: ¿Ves, Patricio? Agradeciendo a los y las hinchas, ¿no? Me gustó mucho, sí, bien, bien clarito. Una de Audax también, y pasamos ya a lo que se viene, porque hoy día juega la Católica. ¿Les parece? Marco Collao, que jugó ayer, y dice la llave está... se la jugó. La llave está abierta, claro, si fue a 0-0, pero igual, la llave está abierta. Marcos Collao.
9: Me parece que preparamos un partido de trabajo donde teníamos que cerrarle los espacios, sobre todo en el medio campo, donde ellos tienen muy buenos jugadores. Si bien ellos tienen jugadores los microciclos, la selección, la juvenil y todo, también tienen jugadores de jerarquía, un plantel amplio. Así que sabíamos que iba a ser complicado, lo trabajamos bien. Como decís tú, la llave está abierta, así que hay que esperar que pase el próximo partido. Sí, la verdad es que este año Colo Colo ha hecho un muy buen torneo, un muy buen año. Como te dije recién, tiene jugadores de jerarquía. Quisimos competir el partido de igual a igual, por momentos trabado, como dices tú. Seguir, porque la llave está abierta.
1: Ya, eso fue el 0-0 de Colo Colo. Hubo más partidos.
3: Espera, no habló nadie.
1: Querido panel.
3: No, salvo Villanueva, que estuvo muy bien porque recibió el premio y tuvo una buena entrevista. No hubo atención a zona, no, en zona no mixta. Habló. No, ningún jugador. Ningún jugador.
10: El Tano,
11: no, otra vez, perdón.
10: Dos partidos.
3: Tres.
10: La Concepción ocurrió lo mismo.
11: Ya.
10: En contra Huachipato en el sur también.
3: Creo que sí.
10: Ya, no recuerdo, pero el de Concepción lo recuerdo sí o sí, porque me lo mencionó Edson en el programa. El que de verdad tienen que hablar para el canal, ¿por ahí tic? En la banca. No, te digo los jugadores. Tiene de inmediato Ortiz se refiere.
11: Claro, ahí tiene obligación, ¿no?
10: Y un jugador, me imagino, por el premio, para hacer su impresión, claro. Generalmente.
11: Y después no hablaron.
10: Después no pasaron por zona mixta para hablar. Es raro porque raro, tampoco aquí Colo Colo perdió, ni quedó colgando en la Copa Chile, ni que un tema de vida o muerte. Así que.
1: Nadie, porque los que.
10: Bueno, hay un tema también de comunicación.
1: Se entiende,
10: o sea, yo, pensador de Colo Colo, ya no me está hablando Vidal y no me están hablando los jugadores. O sea, compadre. O sea que. ¿Qué está pasando? O sea,
1: pero solo si no está... un reglamento, si no pasa por su.
10: No, lista, pero me no. imagino, no, me imagino que los pisadores de Colo-Colo, si en la semana ya prácticamente las conferencias no se muestran en televisión. Esperan los partidos para mostrar. Y el único que disfruta de eso es el canal que transmite, TNT en este caso, porque cuando lo entrevistan en la cancha ponen sus auspiciadores. Pues. Los auspiciadores Colo-Colo, los auspiciadores de tu club, los que te financian, o sea,
1: hay
10: el sueldo.
1: Hay que ver el tamaño, la línea de los, la letra chica del contrato.
10: Colo-Colo hacen lo que quieren los jugadores, partiendo por su capitán.
1: Tú dices que hacen lo que quieren. Sí,
10: partiendo por su capitán. Entonces, yo, auspiciador de Colo-Colo, diría, compadre, ¿qué está pasando? No. ¿Por qué me están escondiendo a los jugadores después de los partidos?
1: Es raro.
10: No hay nadie.
3: Decisión de los jugadores.
10: Claro,
3: decisión
10: bueno, de los pero jugadores. Comunicación tiene que actuar por algo.
3: No, pero sí.
10: O los dirigentes.
3: Yo entiendo, comunicaciones hace lo que puede, pero los jugadores.
10: O los dirigentes, no sé, o el director deportivo, el lo mismo
3: que,
10: Moza.
3: Lo que me llama la atención es que no entiendo bien el enemigo acá. Esto es cuando los clubes empiezan a ver fantasmas. Ahí lo comentaba con Edson justamente hoy día. Estas cosas no terminan bien cuando se empiezan a ver enemigos por todos lados.
1: Pero eso está como que están viendo enemigos.
3: No sé, coincide que no volvió a hacer un gol ni siquiera Colo Colo. O sea, yo creo que hay que concentrarse en el juego y en la actitud. Yo creo que estas son responsabilidades que, sobre todo un club como Colo Colo, son muy importantes de cumplir. No, no digo por los medios, no, sino porque la gente quiere saber. A mí me gustaría todo esto que analizamos del partido. ¿Qué opina Vidal? ¿Qué opina, qué sé yo, Madrid? ¿Qué opina Javier Correa? ¿Qué opina Maximiliano Romero, que no ha hecho gol en los últimos partidos? No sé, sería interesante. Después dice, no, que no se habla de fútbol, que no sé. Bueno, sí, eso, tampoco hablan
11: salvo,
3: de fútbol.
11: Salvo Cristian, perdona, que cierren filas con Vidal, que está con el tarro, porque no han hablado con la gente.
10: Se quieren más
11: importante. Sí, está claro.
10: Totalmente.
11: El lucubre.
10: Estoy de acuerdo con tu hipótesis.
11: Puede ser eso que es ahí que, oye, todavía no.
10: ¿Quién es más importante, un jugador o un director?
11: No sé.
10: Digo yo, no, está bien, pero.
11: Otra cosa, estoy con lo que dice Manuel de esto de empezar a ver enemigos donde no los hay.
10: Sí, pero eso también es una no sabemos si es enemigo o les molesta no ganar, ¿me entiendes? O hay otra cosa, porque la semana también va a una conferencia, o sea, va a jugar una conferencia, ¿me entiendes? Yo es lo que trato de ver. Yo
11: no sé si al plano futbolístico
10: Vidal, no yo no veo ningún plano. Yo como club tengo que tomar medidas.
11: No, pero te digo desde esta tribuna, ¿no? Si como yo estoy de acuerdo en lo otro. ¿Te parece que no hablan porque una cuestión futbolística o llevan dos partidos sin ganar?
10: Yo creo que tiene que haber algo más que
11: algo más.
10: Porque Colo Colo ya tiene el título.
7: Y aparte, o sea, la Copa Chile,
11: no,
7: o sea.
11: No, todavía no tiene el título.
10: Pero,
7: bajón futbolístico.
10: Recordemos cuál fue la reacción de Javier Correa después del partido contra Audax, justamente, contra Dani Arrieta. Me mataste toda la semana, muchas gracias. Algo así, ¿no?
7: No, ni siquiera.
10: Bueno, pero algo así, ¿por qué no querían que hable? Muchas gracias. Y se fue.
11: Ah, cuando recibió el premio.
10: Claro.
7: Fuimos más inteligentes, chao.
10: Entonces, claro, yo digo, pero después el trasfondo era que me estuve matando toda la semana que querían que hable con ustedes. Entonces, finalmente, bueno, yo no sé si es producto de esa situación del superclásico, que estaban pidiendo sanción y que.
7: Ya, pero si fuese eso, Camaño, sería una ridiculez.
10: Es que todo es ridículo. ¿Eh? Es que no hablar después de un partido es ridículo porque hay un contrato. Los auspiciadores no están solamente para el estadio. Los auspiciadores están para la zona mixta, están para la sala de conferencia. Por algo ponen su panel.
11: Yo estoy de acuerdo. Lo que pasa es que si no lo normáis, estáis sonados. El jugador quiere hablar o no quiere hablar y chao. ¿Te acuerdas?
10: Cuando Manuel reporteamos para nuestros canales de extranjeros, lo sacamos al lado del auto, lo sacamos en el pasillo, hasta que los clubes se pusieron serios y dijeron, compadre, zona mixta, los jugadores habla uno por semana y me interesa que esté el mono atrás, por favor. Y no había forma que nos escapáramos de los auspiciadores del programa. Entonces, eso es para todo. Si queremos profesionalizar, está perfecto, listo. ¿Sabes qué? La semana te respetamos esto de mostrar los auspiciadores. Pero tú, compadre, garantízame que en el partido vaya a tener una voz, por lo menos, en la zona mixta.
11: Los clubes cuando se quitaban la camiseta y evitaban que la publicidad apareciera en el momento de la celebración.
10: Claro.
11: Eso también lo hablaron algunos clubes.
10: Normal. ¿Recuerdas? Amarilla, al que no quería.
7: No sé por qué podría sospechar.
11: Oye, ¿cómo te voy a quitar la camiseta si está el sponsor ahí en el gol?
10: Sí. Claro, bueno. No, es que prefiero poner una frase bíblica. Oye, no sé si vieron las imágenes con respecto a los incidentes que hubo en... lo que voy a contar es para que tomen nota para el viernes. Ya hubo imágenes sobre unas corridas, la Garra Blanca,
7: entre hinchas
10: de Colo Colo, hubo herido. Resulta que hay un grupo que responde a Pancho Malo, que quiere volver a tomar aparentemente el control de la barra, y ya venían amenazando a través de redes sociales que querían hacerlo en un partido fuera del Monumental. Bueno, se dio la circunstancia acá, pero aquí lo que me da lo mismo quién pelea, quién no pelea. El tema es que abrieron una bodega en la galería, rompieron el candado y de ahí sacaron los fierros.
7: Como pasó en el estadio Independiente.
10: Después la policía ingresó, sacó alcanzó a requisar buena parte de los fierros que habían, tubería y todo, pero los fierros que estaban en manos de los hinchas que no fueron requisados, bueno, fueron utilizados para golpear. Digo yo, si va a haber una barra brava, muchachos, preocúpense, o cuidan la bodega con policía, ¿cierto? O saquen las cosas que están adentro, porque ya saben que están las cosas ahí. Digo, pensemos un poquito, si yo no digo, porque al hincha que entró, porque a mí me lo contaron dos hinchas que fueron a la galería.
7: ¿Y qué bodegas son? ¿Y qué hay adentro?
10: No, bodegas donde están implementos de el mismo para resguardar las rejas.
11: No tiene que ver con la mantención.
10: Pero a veces las vallas que utilizas para saltar los 100 metros, todo tipo de implementos. Perfecto. De atletismo,
7: deportivo.
10: También para arreglar el jardín, la estaca y todo eso
7: está
10: a un candado.
3: En la galería.
10: No, entonces yo digo, muchachos, para el viernes, para el sábado, para el domingo, cuando hay una barra brava, y así como tienen tiempo para registrar hasta los cordones de los hinchas, bueno y malo, compadre, revisen lo que está a mano
7: fortalecer la puerta
10: de los barristas, porque no falló el control. Nadie entró con un fierro a la galería.
7: Estaban ahí.
10: Estaban ahí mismo.
7: Estaban ahí.
10: Entonces, yo digo, bueno, tenemos del año que nos pida.
7: Ay, ay, ay. Sí.
10: Y pudo haber sido grave. Hay un tipo que recibió varios fierros en la cabeza.
7: Qué loco.
10: Salió sangrando.
7: Qué locura. Oye, esto de que Pancho Malo está ahí.
10: Pero él
7: encontró trabajo el amigo.
10: Y, claro. Y aparentemente los que tienen el control de algunas poblaciones de Santiago los identificaron y los fueron a buscar después con los mismos implementos que habían robado los del grupo de Pancho. Así que, bueno, para que tomen nota, porque el partido se juega el viernes.
7: Ahí mismo.
10: Entonces, por si acaso, digo yo, a ver si hacen una revisión previa.
7: Colo-Colo local.
10: O sea, mucha más gente.
7: Eso va a estar lleno.
3: Tampoco le importa a Colo-Colo. ¿Ah? Colo-Colo tratando de bajar su castigo por Copa Libertadores.
10: En Conmebol,
3: este tipo de antecedentes.
7: Pero no, Manuel, en el Monumental, con el tema de los torniquetes y
3: sí, la. No, está ahí, bueno, pero. Sí, pero aquí todo suma y todo resta. Todo suma y todo resta.
7: Los que no pueden
3: estar. Esto es una demostración que hay gente que está metida en el fútbol que le importa tres carajos el club, digamos. El club, sus resultados, su futuro, y están preocupados de otra cosa. El tema con el Nacional es complicado, porque al ser del INB y no tener un sistema más serio, porque Colo Colo y Católica han invertido mucho en esto y sus equipos estos años de local no han tenido ni un problema, ninguno.
7: Si estos son los que no pueden entrar
3: en el estadio, en las cercanías suelen haber incidentes en el Monumental y todo eso, pero por lo menos en el estadio se ha mantenido la fiesta en paz y te digo, hasta no hay tantos lienzos alrededor de la cancha, lo que permite que en un estadio como el Monumental, donde el lienzo tapa la visión de un buen número de asientos,
10: de 7 a 10 filas, claro, aproximadamente.
3: Es una buena noticia, pero el punto es que aquí ya Colo Colo está medio atado de mano. Este estadio no lo maneja Colo Colo, entran personas que tienen a lo mejor derecho a admisión, porque es más fácil colarse, digamos. Sí.
11: Yo creo que era eso, local, eso pasó. El Audax italiano, sí, y correspondía a
3: ellos. Pero esto pasa en el Nacional.
11: Sí, no, te digo que lo que dice Cristian, yo me sumo, es decir, el partido de vuelta es Colo Colo el local.
10: En el Nacional. Claro.
11: En el Nacional, y tomará las medidas que no tomó ayer, no sé, por el dispositivo.
10: La policía,
11: de
10: la Audax, pero también la policía.
7: No, porque Audax dice, ¿sabes que yo?
10: A la administración del estadio.
7: Exige el libro de cargos, Pato.
10: Claro. Dice, ¿sabes que necesitas 500 guardias, claro, 200 claro, policías, no sé? Pero ellos son los que tienen que, ellos son los que analizan, ¿sabes que va a venir la Garra Blanca a este sector? Claro. ¿Qué elementos podría recurrir la Garra Blanca en caso de que esto se desborde, de que haya un problema entre bardistas? Porque todo eso, imagino yo, que lee las redes sociales. O sea, si yo voy a un partido y vienen porque las amenazas de este grupo, de los espejos, ya venían hace bastantes partidos, digo, ¿sabes qué? Mira, para evitar problemas, revisemos lo que hay en la parte baja y la parte intermedia del estadio,
7: a ver
10: si hay alguna bodega que pueda quedar
7: un foco a
10: merced del hoy. Y bueno, quedó
7: de riesgo.
10: Y con desgraciadamente a esto de que hubiese alguna tragedia, porque están los videos, las imágenes, y hay un tipo sangrando en la cabeza, o sea, le pegaron un fierro en la cabeza.
7: Incidentes graves.
10: Entonces yo digo, muchachos, el viernes hay un partido en ese mismo estadio con los mismos protagonistas, los mismos barristas, hagan bien las cosas, ¿no? Para evitar la tragedia, Manuel siempre ha dicho, acá el tema ocurre generalmente en una avalancha.
3: La avalancha.
10: Y la avalancha, cuando la gente empieza a ver que se está desbordando, no sabe para dónde correr.
3: Sí, pues ayer había 7.000 personas, entonces espacio para arrancar, pero en un estadio lleno pasa esto mismo.
10: Exacto.
3: Empiezan a correr, aquí van a aplastar a las mujeres, los niños. Si esa ha sido la gran tragedia del fútbol mundial.
10: Pero no
3: invoquemos. Pero es que esto se viene avisando desde los años 90, ¿sí?
10: Por eso es siempre
3: casi. Esto, todo el mundo promete que va a sacar la violencia de los estadios, todo. Pero la idea se quedan escondidas después, hasta la siguiente campaña.
7: Pero mira, yo creo que Católica e incluso Colo Colo en el Monumental.
3: Sí. Pero es que el problema está claro que.
7: Una inversión gigante.
3: El problema no es el estadio.
10: Sí, claro. La sociedad, sí, es un tema cultural.
7: Sí, pero
10: un tema
7: de. Se colaron por Camaño.
10: No, también, pero es un tema de la sociedad, sino un tema. Hoy día, olvidémonos del estadio. Yo siempre digo, siempre pareciera que queremos estigmatizar. Oye, los principales insultos contra la autoridad es de la gente que mejor paga.
7: De la
10: galería. El tipo que te va a insultar a un directivo contrario, el que te quiere tirar un vaso con bebida, es el tipo que paga 140 lucas por una entrada. No es el tipo que está pagando la galería ni el abonado. Después, tenemos este tipo de situaciones donde el hincha quiere pasarse de una tribuna a otra, corriendo el riesgo de que se clave un alambre de púa, de que se coma 3-4 palos, pero con tal de vivir la fiesta en vivo ahí con los lajis, es capaz de sacrificar su vida, compadre. Sí. Entonces, ¿cómo no va a ser difícil, digo yo, o hacérsela más difícil a ellos? Sabéis que, compadre, lo siento, pero hay gente aquí que no sabe comportarse.
7: Bueno, ya entonces, está, hay que ya resguardar está la administración.
10: Resguarden
7: ahí,
10: las cosas, muchachos, en otro lugar,
7: cambiémosle el candado al
11: Monumental. No ha ocurrido nada porque se han tomado medidas, han invertido.
7: Muchísimo.
11: Y como dice Manuel, esto ocurre en el Nacional. Pues sí. En el Nacional están ocurriendo este tipo de cuestiones, así que yo me imagino que Colo-Colo, que es local, que tiene a cargo y tiene la responsabilidad, tomará las medidas.
10: Porque sabes que lo que pasa, Pato, que el día domingo, el día viernes, no existe el mismo control de acceso que en el Monumental, porque ese control de acceso Monumental es cerrado, digamos, para ellos, para ese estadio. Está instalado con las cámaras y todo el sistema ahí. No se puede trasladar al Nacional.
11: No.
10: Entonces, ojo, también con eso.
11: Claro, eso por eso que tomen las medidas Colo-Colo, que es local y es dueño del espectáculo, para que no vuelva a repetirse.
7: Ya se dijo en deportes, en agricultura. Bueno. Ayer hubo más Copa Chile y recuerdo el mensaje que me escribiste ayer, Pato, ¿te acuerdas que me sí. whatsappeaste? Me dijiste, hoy estoy viendo un partido espectacular, te fascinó.
11: Se pasó.
7: El 2-0 de Puerto Montt ante Ñublense.
11: Hacía rato que no había un partido con tantos errores, la cancha, el viento, pero en verdad.
7: No es fácil jugar ahí, Pato.
11: No, yo sé, entiendo, ¿no? Si le ponían ganas, corrían y
7: chocaban. Querían jugar. Y ganó Puerto Montt.
11: Fue como
7: y 2-0.
11: Eso, pero no se dan dos pases seguidos, ¿no? Así fue una verdad.
3: Hubo dolor de ojo.
11: Casi.
7: Pero casi. Ver la isla Tenglo y todo te arregla el panorama.
11: Yo lo que pasa es que
7: la cancha es muy linda.
11: Claro, ya estaba en el canal, ya entonces no podía, si hubiera estado en la casa el pica. ¿Cómo es? ¿El duele?
3: Duele el ojo.
11: No,
7: 2-0.
11: Sí,
7: el equipo
11: salmónico termina ganando.
7: Se está leyendo a pedazos. Oye, a eso iba. Una derrota ante un equipo del ascenso y Ñublense ahí, complicadísimo. 2-0. Va a tener que.
10: O sea, su objetivo no es ni uno ni lo otro. O sea, ojalá clasificaron a Sudamericana, pero llegó a estar casi segundo. Hoy día está quedando fuera de todo y podría quedar fuera de la Copa Chile con el equipo primera vez. Yo creo que el viernes creo que juega, o el sábado juega Puerto Ñublense de local. Coto Rivera se juega ahí.
7: Y Cobreloa estaba viendo si guardó jugadores y perdió 1-2 ante Coquimbo en el primer partido de Mario Salas al mando de los Zorros del Desierto. Hay un tema en Cobreloa. Ah, sí, con el estadio, que le faltan unos permisos de edificación y hace 10 años que no tiene permiso de edificación. Exactamente.
11: Claro.
7: Bueno, eso ya es.
10: No, un estadio del Estado.
7: El sábado está el partido. Está en duda el estadio.
10: No, ahí están
7: los papeles.
10: Ahí sí que se le complica a Cobreloa. Lo sacáis de Calama y el handicap varía muchísimo. Ahora, es un estadio del Estado. O sea, no es que un privado que se quiso. O sea, el mismo Estado no le está dando
7: la firma del Estado.
10: Viejo. O sea,
11: claro, yo
10: al gobierno.
11: Yo lo vi que lo podían utilizar en tanto y cuando, digamos, corrigieran eso para tener la recepción final y no se abrució.
10: Es que se inauguró el 2014-2015.
11: Ya.
10: Si mal no recuerdo. Cuando creo que fue el 2015 porque fue el último año de Cobreloa.
7: 16.
10: Dicen, sí. Ya. Pero fue al final de ese campeonato. 2015-2016 estaba en primera Cobreloa y descendió. Perdió esa condición del nuevo Zorro del Seto hasta el año pasado que jugó en primera.
7: Tienes toda la razón, que no pudo estar en primera con ese estadio. Sí, lo recuerdo. Chuta. Bueno, la vida se la va a jugar el día sábado. Cae 26. Sábado 26, Cobreloa a Santiago Wanderers.
11: Le dieron unos días, ¿no? Le dieron una cantidad de días para que corrigieran. Y va a ser nuevamente, si no, ahí las 30 penas.
7: Días.
11: ¿30 días?
7: 30
11: entonces
7: días.
11: Entonces, juega el sábado ahí. Infierno, claro.
7: No. Pero lo que dice Camaño, si es del hagamos una.
10: Ah, no.
7: Agilicemos
10: la cosa.
7: Maestro, dame la fijera.
11: Es que algo parece que físicamente tenía que hacer y no
7: lo hicieron. 10 años, Patricio.
11: No era solo papeleo, entonces.
7: Bueno. Ojalá no haya problema con el pimiento nomás. Porque ahí sí que estará incluido en el documento. Mira, la selección, ya nos vamos a ir al corte para hablar de la Católica, vamos a hacer la previa del partido de hoy, por supuesto, hay declaraciones de Garnero, etcétera. Pero antes, algo de la selección que se está preparando en San Luis, Missouri. De ahí va a ir a Canadá, después se queda en Estados Unidos para los partidos ante los locales y ante México. Vamos a jugar contra los 13 anfitriones. Y vamos a escuchar a Luquita Cepeda, que está viviendo un momento...
3: ¿Dulce?
7: No quería decir eso.
3: Ibas a decir, ¿verdad? Dulce.
7: Iba a decirlo.
3: Te escuché en mi cabeza.
7: Un momento...
3: Alegre.
7: Pero dulce, caer, es que es tan fácil caer en esa
3: parte. ¿El facilismo?
7: Facilismo,
3: dulce.
7: Sí, el dulce. Sobre su momento en el Elche, a ver qué es lo que dice Cepeda.
11: Entra todo.
7: Dulce.
11: Claro.
7: La otra, la de Córdoba, me dicen. Ya. La de Córdoba.
12: Que un proceso ya creo que la mayoría lo ha tenido de las series juveniles. Se ve reflejado un poquito más. Creo que independiente de cómo se den cosas, todo, yo no me meto. Yo soy un jugador que a mí me convocan y tengo que dar lo mejor de la selección. Si él está o viene otra persona, cualquier cosa, pero creo que se han dado los resultados. Igual creo que ya más de un año que estamos y creo que han sido positivos los resultados. No creo que han sido tan negativos. Y creo que como estamos hoy en día como selección, cada partido para nosotros es una prueba para demostrar que el trabajo se está haciendo bien, y creo que vamos por un buen camino. Creo que cada vez nos sentimos un poquito más sólidos, así que contento con eso.
7: ¿Qué me dice, Manu? No está viviendo un calvario como Darío Osorio, ¿cierto?
3: No,
7: es que se viralizó eso, que decían que está viviendo un calvario Osorio, sí, pero la verdad que no.
11: ¿Calvario?
7: No.
3: No, está muy agresivo.
7: Muy agresivo. Pero Cepeda no, Manuel. Cepeda,
3: o sea, lo
7: último
3: está,
7: triunfo
3: lo,
7: con Anselmi.
3: Lo está dando vuelta, Qué bueno por él, porque, bueno, igual como le pasó con Colo-Colo. Colo-Colo al principio no jugaba.
11: Claro,
3: se fue ganando un lugar. Digamos que ahí, hablando de la mentalidad de los jugadores jóvenes,
11: sí,
3: que les cuesta, que aquí Cepeda, o sea, ha comido banca, muchos partidos sin ingresar. Y ahora, bueno, esperó su momento, jugó bien contra el Real Madrid. Este partido era muy difícil, jugaba uno menos gran parte del encuentro el Elche y rindió, así que llega en un buen momento a la selección.
7: Sí, y qué bueno por él, como que vivió el proceso,
11: no sabemos.
7: Aguantó.
11: No demos por hecho situaciones que el año pasado, cuando empezó a jugar, dije, uy, qué bien, se adaptó rápido, y después no empezó a jugar y terminó la temporada prácticamente siendo el cuarto, quinto suplente.
7: Pero como este lo año dice Manuel, como que siento que le está...
11: Sí, pero
7: haciendo
11: este año esta es su primera titularidad, en 7 fechas.
7: Sí.
11: No llevaba más de 30 minutos promedio en los 6 partidos anteriores. A veces jugó 8 minutos, a veces jugó 30.
3: Pero había perdido todos los partidos.
11: Sí.
3: Y aquí gana.
11: Claro, el tema es que justo cuando viene una fecha FIFA donde no se va ningún seleccionado del Elche, de los pocos que se van es Cepeda. Entonces llega un jueves a Elche, donde tiene Anselmi 2 semanas para haber trabajado un equipo. Vamos a ver si lo considera, claro, como titular,
7: claro,
11: o vuelve atrás de nuevo. Entonces ahí es donde yo digo, pues, ojalá que lo premie por el buen partido, digamos.
7: Claro,
11: y que no...
7: Real Madrid contra el español fundamentalmente lo hizo bien,
11: y la asistencia que metió, sí, contra el Madrid
7: muy buena.
11: Entró bien ahí, jugando más en su posición por fuera, y ojalá que le den continuidad, pero yo creo que esto lo beneficia estar en la selección.
7: Sí, ojalá.
11: Siento que, claro, sí, supo.
7: Aquí el mejor, es confianza. Esta cuestión es confianza. Sí. Esta cuestión es la cabeza, compadre. Lo que hablábamos hoy día. ¿Cierto? Ojo con el tema de la cabeza. Es demasiado relevante, demasiado importante.
11: Salud mental, siempre.
7: Salud mental.
11: Siempre, sí. Preocúpese. 20 minutos faltan
7: no
11: para
7: la... huevo, no. y comente. Si estáis pasándolo mal, coméntalo a tu amigo, Manuel. Oye, es ahí que me pasa esto. Ojo con esas cuestiones que de repente tú sabés que empiezan y no sabés dónde terminan.
11: Y ayuda.
7: Profesional.
11: Porque... Ayuda, no cuesta nada pedir ayuda, nada.
7: Te puedo decir que no sé si quizá me carrilé, pero
11: ¿ya?
7: Un porcentaje alto de temas de salud mental no se pueden solucionar solo, sino que necesitan
11: ayuda.
7: Una ayuda. Bien. Profesional.
11: Sí.
7: ¿Ya? Que quede claro. Saludamos, ¿les parece?, a nuestros queridos auspiciadores.
11: ¿Cómo?
7: A la vuelta volvemos con la previa de la Católica, hoy día ante Unión La Calera. 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
7: 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Pausa y escuchamos al Peluca Garnero en la previa de Católica, acá en Deportes en Agricultura.
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4: Ya nomás faltan 14 minutitos para las 3 de la tarde, estamos en vivo. ¿Quién se me está? Ah, y Camaño. No, tranquilo, Camaño. No, sí. Ahí está, que la gente dice, ¿y dónde fue Camaño? No. Tenemos que escuchar a Daniel Garnero, porque hoy juega la Universidad Católica. La tónica, igual que Colo Colo, que las bajas. No, las bajas en Católica.
5: Es que
4: se sumó Cerezo ahora. Es
5: que ha sido demasiado para la Católica.
4: Demasiado
5: para la Universidad Católica la cantidad de lesiones. Y la calidad es tan misma, ¿no? Digo, calidad en términos de los jugadores que se han lesionado, ¿no? Ha sido, no, demasiado. Pareciera ser que se van a recuperar, se vuelve a caer uno, se vuelve a caer otro. Uno pensaba que Monte ya más allá lo apuraba y iba a estar bien. Sigue con un problema en su
4: tendón. Rosel, Juan.
5: No, es que son demasiadas las bajas que tiene Católica. Demasiadas las bajas.
6: A ver, el que tiene que estar está.
4: ¿Tú dices?
6: Sí.
4: Ah, bueno. El toro goleador. Ah, claro, ¿no?
6: Mientras esté él.
4: Sí.
6: El problema no es tan terrible.
5: Ha tenido minutaje Corral, ha tenido minutaje también Gómez, que de alguna manera ya en el medio está más o menos con Palavecino, que levantó el otro día. Zucchi, Valencia, ya uno debería pensar que con eso por lo menos va a intentar hacer algo distinto. Lo que pasa es que de repente no juega bien y termina ganando Católica. Y ya lleva varios ganados.
4: Así es.
5: Varios ganados y está arriba.
4: Varios ganados. Sí. Porque
5: con todas las bajas que tiene.
4: Con todas las bajas y un juego quizás no tan vistoso, sí, pero sí. Si vemos el resultado, ahí está. Y esta es una nueva oportunidad también para la Católica, para meterse en copas internacionales. Y ojo con Unión La Calera. En la liga ya sabemos que complicadísimo, ¿cierto? Colista absoluto. Y dice Garnero sobre enfrentar a este equipo que va a tener a su DT debutante, John Armijo, el ex Deportes Antofagasta.
5: ¿Qué dice? ¿La frase? ¿Cuál es la frase? Equipo,
6: equipo que debuta, gana.
4: Gana.
6: Que tranquilo,
5: ¿será?
6: Que va.
5: Sí, ¿verdad? Sí, esa estadística.
6: Sí, no, absolutamente.
5: ¿Ah?
6: Absoluto.
4: Sí. Mario Salas ayer. No, señor. No sé.
5: Debutó. El último ejemplo, Mario Salas.
6: No, pero eso fue porque puso suplente. ¿No?
4: Yo creo que equipo que gana repite. Eso sí.
5: Gago.
4: Esa es buena.
5: Gago perdió con la Calera.
4: Gago perdió.
5: Copa de Galicia. ¿Repitió?
4: No, cuando perdió.
5: Ah, claro.
4: Cuando debutó. Primer partido. A dos días. O sea, ahí también hay que ver cuánto, si se van a completa. Fernando Ortiz llegó a Chile.
5: Primer partido se comió tres en la Supercopa.
4: En la Supercopa con los abuelitos ahí en la tribuna.
5: Creo que no da el ejemplo.
4: John Armijo en La Calera. ¿Podrá ser el milagro en el campeonato y ahora también algo en la Copa Chile? Es lo que dice el técnico de los Cruzados, Garnero.
7: Sí, pasa eso, tenés referencias que pueden no ser las reales, porque al cambiar el entrenador puede haber cambios estratégicos de posicionamientos, pelota parada, bueno, en distintos aspectos que un entrenador sí trata de, apenas llega a un lugar, de darle su impronta, así que vamos a tener las referencias que de los últimos partidos, pero sabiendo que puede haber alguna modificación o alguna estructuralmente también que nada nos sorprenda, que estemos preparados para cualquier tipo de situaciones que nos presenta el rival.
4: Porque te hacen el descuento.
6: Pero yo lo del 2-0 no es estadístico. ¿Cuántas veces tenemos que hablar? El 2-0 es peligroso porque te puedes confiar que ya ganaste el partido. ¿Cuánto? Y ahí es el peligro.
5: Claro. 54, 54.

0: 2 ganó el equipo que iba a 2-0.
1: Pero si no, digo que sea más difícil ganar. Digo que si está 1-0 nadie se relaja, no es suficiente para relajarse.
2: Yo creo que hay una ley que se cumple siempre.
0: ¿Cuál?
2: Siempre, siempre, ¿cuál? Siempre. 2 cabezazos en el área.
1: Gol. Ocurre bastante. Es muy difícil que 2 cabezazos
2: en el área. 2 cabezazos en el área, gol. Siempre,
1: siempre ocurre bastante. Sí. Y la ley del ex, yo creo que está medio desvirtuada, porque hay tantos jugadores que tienen 25 equipos que siempre, claro, hay uno que es ex.
0: Pero claro, de 14 goles hay uno que entonces.
1: La ley del ex era antes, cuando había jugadores que tenían 2 transferencias, 3 en su vida, ¿no? Exacto, ahora que se cambian de club.
2: Pero la ley del ex es algo como que se cumple o no se cumple. Uno dice, ¿se irá a cumplir la inexorable ley del ex?
1: Porque hay mucho ex hoy día. O sea, en Audax, no sé si ayer había ex jugadores de Colo-Colo, seguro. Damián Pizarro, ahí está uno, al tiro. Y en Colo Colo, ¿algún ex Audax?
2: Patricio, la ley de... ¿Tú
1: no? ¿Matías Fernández no jugó en Audax? ¿Matías Fernández?
0: No, era de Wander.
3: No, lo voy a averiguar. Me voy a meter a los archivos que tengo.
2: Dentro y fuera de la cancha.
0: ¿Cuáles son tus archivos?
2: La ley del ex, terrible.
0: ¿Cuáles son tus archivos?
3: Es que una vez me mandó Rodrigo Muñoz una estadística de... Entonces, a ver si hay goles al ex. La ley del ex.
2: Sí. ¿Al Pato le hizo un gol a la UPO?
3: Sí.
2: ¿De cabeza?
1: Listo, gol. ¿En la ley del ex?
2: ¿El 93?
3: Ah, ya.
2: ¿En el arco sur?
3: No me acordaba.
2: Ahí está, una vez.
3: Y San Luis no. Y
1: en España no le hiciste un gol.
3: En España no recuerdo.
2: No pudiste, perdón.
3: Lo voy a averiguar porque lo mandó Rodrigo Muñoz.
2: Ya. Yo tenía uno, a la U le hiciste. Y hay dicho de Colo Colo también, Patricio.
3: ¿Cuál?
2: La suerte del campeón, por ejemplo.
0: No, a veces la suerte del campeón cuando
2: de atrás Picalindio.
1: No, la suerte del campeón es para el equipo que está perfilado a ganar.
2: Está perfilado, claro, como Colo Colo.
3: Tiene dos postes, que está de espalda y.
1: Joaquimbo Unido tuvo mucha suerte del campeón el año pasado. Hay un gol que hace en contra Pablo Calderón para Ñublense con el Popín.
0: No Popín Castro, sino
1: con el Poto. Gol de Poto, autogol de minuto 96. Y ganó con ese gol. O sea, si eso no es.
0: La segunda rueda.
1: Sí, si eso no es la suerte del campeón, ¿qué es la suerte del campeón?
2: Oye, otra más de Garnero sobre lo que estábamos hablando, la acumulación de lesionados. Increíble la cantidad, y se sumó Cerezo también, que ahí Martín tenía la lesión, digamos, específica. Antes Garnero dice también, ¿qué pasa con el equipo? Tanto lesionado. A ver, lo escuchamos.
4: Dice, no tener a todo el plantel no es lo mejor. Y cuando tenés, creo que 13, es un montón. 13 es muchísimo, pero bueno, son las reglas del juego. Nos tocó, lamentablemente, hay lesiones que son muy que nos pasa a nosotros, nada más. Porque la verdad que son cuestiones muy casuales, comunes. Y bueno, terminan en cirugía. Y así que estamos en esa situación. Pero bueno, el primer entrenamiento del año hablamos de que todos tienen que estar preparados. Por eso el plantel importante que tiene Católica, sabiendo que pueden pasar estas cosas. Hoy le toca jugar quizá a chicos o estar en la convocatoria, a chicos que no estaban en otras convocatorias hace poco. Tienen su oportunidad y tienen que estar listos para aprovecharla. Y la cercanía de los partidos no es lo ideal, jugar, pero es para todos. Así que me hubiese gustado jugar con una semana de preparación entre un partido y otro. Pero bueno, nos tocó así como les toca a todos y hay que afrontarlo de esa manera.
2: En el Nuremberg. Por favor, escuchen la cantidad. Tengo formación, ya que jugamos hoy día, puede ser con música. Esta es la forma. A ver, no, primero.
3: ¿Estáis seguro?
2: Sí, estoy seguro. Mira, no está Ampuero. No está hasta Buruaga. No está Mena. No está Rosell. No está Medel. No está Gianni. No está Díaz. No está Cerezo. Ni Monte. Ni Martínez. Increíble. Esta es la formación de Católica para hoy. Con el arquero titular, por lo menos, Vicente Bernedo. Con Sebastián Arancibia también. Titular, sí. Agustín Farías o Daniel González, junto a Agustín García Basso y Cristian Cuevas. Mira, ahí no hay tanta diferencia.
0: No, es una defensa, sea Farías, sea González,
2: de primera edición. Exacto, sí. Zucchi, Johan Valencia y Palavecino.
0: Lo mismo, el mismo mediocampo
1: que contra Palestino.
2: Exactamente.
1: Jugó la Copa Libertadores.
2: Y arriba, aquí los acompañamientos de San Pedro, y son ahí donde se ve más mermada la Católica, porque va Diego Corral por la derecha y Martín Pesadilla.
0: Corral jugó la segunda rueda casi completa, porque Gianni y Monte, él ha sido permanentemente el que ha jugado, porque Monte ha jugado poco, y cuando guardó a Gianni jugaba Corral. Ahí el único que no ha tenido mucha continuidad como titular es Pesadilla Gómez.
2: Pesadilla.
0: Todos los demás prácticamente lo que tiene a mano Garnero hace mucho rato. No ha maquillado demasiado. Y para el fin de semana, Gianni que se recupera, o sea, fíjate que vuelve la suspensión, sería.
1: Si bien hubo un muy mal arbitraje en ese último partido con San Luis, que pierde Católica 4-0, Católica ya estaba clasificada y había ganado el grupo. Y Gianni se enfrascó con, insisto, un mal árbitro, un mal día, un mal, muy mal arbitraje de Vergara, y se ganó una roja tonta que le impide estar en este partido.
2: Exactamente. Por lo menos no está lesionado, está suspendido.
1: Suspendido, así es.
2: Gracias, Patricio.
0: Oye, bueno, quiero dar una información de que este fin de semana en la final del, o sea, las semifinales del rugby, ¿eh? Del rugby Itaú Ayentel, juega el sábado y el domingo en el Old Georgian de Chicureo, para que vaya la gente, la familia del rugby. El sábado juega Cops contra Prince of Wales Country Club, y el domingo Old Boys, los Old Grangonian, los del Grange, ante los All Reds del Redland. Ahí la entrada por tickets prueba, que vaya la gente para apoyar el rugby chileno, que recordemos el próximo año estará en la Copa del Mundo en Australia.
2: Qué grande. Gracias, Camaño.
0: Abrazo,
2: Gerardo. Ahí está la invitación. Chao, Pato. Chao, Manuel. Lindo miércoles para todos. Hoy Católica y, digámoslo al tiro, porque hay más partidos. Está Curicó con el Deportes Concepción, exactamente a las 6, a las 8:30, Calera Católica, y también a las 8:30, Deportes Iquique ante Deportes Antofagasta, para que lo anoten. Que esté bien, chau.
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3: Levantándose. Es jueves ya, 24 de septiembre del 2026, y les damos la bienvenida a las noticias. Veamos a cuánto está la temperatura a esta hora. La actualizamos, el pronóstico del tiempo según la Dirección Meteorológica de Chile. Hay 12 grados en este instante en Santiago, la máxima. Día nublado y estará por debajo de los 20, es lo que se reporta hasta el momento. Las y los invitamos a que nos lean en nuestro sitio web www.radioagricultura.cl, a que nos sigan en todas las redes sociales, y ahora les presentamos el dato práctico.
4: Hola, ¿cómo están? Les traigo el dato práctico de hoy. Cuando se cumplen 50 años de matrimonio, las parejas pueden acceder a un aporte estatal denominado Bono Bodas de Oro, beneficio que será reajustado durante octubre según la variación del índice de precios al consumidor. En detalle, la Superintendencia de Seguridad Social informó que este año el reajuste será de 4,1%. Esto significa que el monto que se entrega pasó de 463 mil pesos a 482 mil pesos por pareja, el que se empezará a pagar a partir del 1 de octubre. Para acceder al dinero, los matrimonios no deben estar separados ni divorciados, también deben pertenecer a los cuatro primeros quintiles de la población según el Registro Social de Hogares, junto con acreditar residencia en Chile y pertenecer al mismo hogar. Es importante saber que los 482 mil pesos se dividen en dos, por lo que a cada persona le tocan 241 mil pesos, los que pueden ser cobrados en el plazo de un año desde la fecha de su aniversario número 50 de matrimonio. El trámite se puede realizar a través de Chile Atiende.
3: 6:03 de la mañana. Vamos con los titulares. La Moneda defendió la adhesión de Chile al escudo de las Américas. El canciller Francisco Pérez Mackenna aseguró que la iniciativa no contempla el uso de las fuerzas militares. El gobierno aseveró que su implementación se hará respetando las normas. El Ejecutivo confirmó que insistirá en el Senado tras el revés que sufrió en el Congreso la reforma constitucional que amplía el plazo de detención para las expulsiones administrativas de extranjeros. El gobierno apuntó a las ausencias en la Cámara de Diputados. Emiten alarma meteorológica por precipitaciones intensas con isoterma cero alta en tres regiones del país. Se trata de la Araucanía, los ríos y los lagos. Las lluvias se van a extender hasta este jueves. Con fuerte custodia policial se realizó el funeral del presunto líder narco asesinado a balazos en Los Espejos. Se trata de Héctor Aladino Cárdenas Venegas, alias El Poroto. Estaba sindicado como quien amenazó de muerte a la alcaldesa Javiera Reyes. Detienen a un nuevo implicado en el homicidio de un carabinero en Renca. Van 7 capturados y aún queda uno prófugo. Se trata de Claudio Alejandro Valdivia Erazo, de 29 años, de nacionalidad chilena. Avanza la ley antibarricadas 2.0 en el Congreso. La Cámara de Diputados aprobó en general la iniciativa, pero el Frente Amplio y el Partido Comunista hicieron una reserva de constitucionalidad. En el ámbito internacional, el presidente de Argentina, Javier Milei, aseguró que la Asamblea General aseguró ante ellos que las Islas Malvinas es una causa nacional y criticó a la ONU porque decidió mirar para otro lado, dijo. Alicia Machado intentó volver a Venezuela 3 veces esta semana y se lo impidieron. Martina Weil, histórica. La chilena arrasó en los 400 metros y obtuvo oro en los Juegos Sudamericanos de Santa Fe. Unión La Calera, por su parte, y Universidad Católica animaron el partido de ida de los octavos de final de la Copa Chile.
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3: 6:06 de la mañana. En regiones, el proyecto Parque Barón avanza hacia su puesta en servicio provisorio. Se trata de una de las intervenciones urbanas más relevantes de la región. Y nos informa Carlos Tapia. Buen día.
5: Buenos días. El Parque Barón de Valparaíso se encuentra en la fase final en sus obras y avanza hacia su puesta en servicio provisorio, lo que permitirá que la comunidad pueda comenzar a utilizar este nuevo espacio público de manera oficial y segura. La iniciativa impulsada por el Ministerio de Vivienda y Urbanismo contempla la recuperación de un sector que históricamente presentaba deterioro y que ahora incorpora áreas verdes, senderos, juegos y espacios recreativos frente al borde costero. El director del Servio Valparaíso, Víctor Reynoso Valdés, explicó que la apertura provisoria permitirá el uso del parque mientras se completan algunos trabajos pendientes.
6: Este se refiere a la utilización del nuevo espacio público y que se abre de forma oficial, segura a la comunidad, permitiendo principalmente que los vecinos utilicen los senderos, los juegos, también sus áreas recreativas, mientras el contratista subsana los últimos detalles menores, dándole la utilización, y sobre todo que ahora se viene el verano y es de la mejor forma de utilizar el espacio público.
5: El proyecto registra actualmente 85% de avance físico, mientras que el 15% restante corresponde principalmente a terminaciones, entre ellas la instalación de juegos infantiles, demarcaciones, vallas de protección, sistemas eléctricos y redes de riego. la obra considera una inversión superior a los 600.
6: Ahora se viene el verano y es la mejor forma de utilizar el espacio público.
5: El proyecto registra actualmente 85% de avance físico, mientras que el 15% restante corresponde principalmente a terminaciones, entre ellas la instalación de juegos infantiles, de marcas

0: y visitantes de Valparaíso, mientras continúan las labores correspondientes a las terminaciones del proyecto. Desde Valparaíso informó Agricultura.
1: 6:08, seguimos en regiones. Una extensa aglomeración de adultos mayores se registró en el punto de cultura de la Municipalidad de Concepción. Todo esto en medio de la entrega gratuita de las nuevas tarjetas que permitirán acceder a la tarifa rebajada del transporte público. Se prevé que se realicen nuevas jornadas para obtener este beneficio, nos informa Marcelo Castro.
2: Malestar, enojo y preocupación. Eso causó la mañana de este miércoles en centenares de adultos mayores que llegaron hasta la Municipalidad de Concepción a retirar la tarjeta del adulto mayor que servirá para el transporte público del Gran Concepción. Una vez que entre en régimen el pago electrónico, durante este miércoles se entregarían más de 1,000 tarjetas a los adultos mayores que viven en el radio del centro de la capital del Biobío. Eso sí, llegaron más de 1,800 a recibir la tarjeta, lo que desbordó el proceso. De esta forma relataron lo ocurrido los adultos mayores penquistas.
3: Y estaba bien, y ahora con esto a mí no me conviene resfriarme por mi asma, menos mal ando con mis inhaladores aquí. Pero esto es indignante para las personas, sobre todo para las personas que son más mayores que uno.
4: Era noticia que había que venir hoy día, el 23 de septiembre, que iban a ser las primeras tarjetas que iban a entregar a los adultos mayores. Bueno, pero fue mal, o sea, todo esto es mal organizado, yo creo, por mucha gente mayor que uno.
5: Que había que estar aquí de las 9 hasta las 5 y iban a atender para sacar el pase.
6: Muy poca información porque antes era más organizado.
2: Desde la Municipalidad de Concepción reconocen que hubo descoordinación en el proceso, ya que no se informaron como corresponde la forma en que ocurriría esta situación. Además de que existen otras 3 fechas más para distintos sectores de la comuna. Así lo indicó el alcalde de Concepción, Héctor Muñoz.
7: Vamos a ver después los errores, las responsabilidades, pero ahora la idea es solucionar lo que está pasando para que esto se agilice. Nosotros siempre nos acostumbramos a dar la cara, a hablar con las personas, obviamente la molestia la entendemos. Lo importante es dar la cara y darle la información correcta y tratar de agilizar el proceso lo más rápido posible durante la mañana del día. El día se llamó al sector Centro Concepción, llegaron otras personas de Concepción. La idea es entregársela, porque es la tarjeta de forma gratuita, la idea que es un ahorro para muchas personas. La tarjeta se sigue entregando en diferentes modalidades, pero aquí obviamente hay un ahorro y las personas obviamente llegaron.
2: En tanto, desde la Seremi de Transportes del Biobío indicaron que este es un proceso que se ha coordinado con la empresa Busmatic a cargo del pago electrónico en el Gran Concepción, la que debe entregar 20,000 tarjetas de forma gratuita, tanto a adultos mayores como a usuarios en general. El Seremi Henry Campos indicó que se espera que estos episodios no se vuelvan a repetir.
8: Nosotros como Ministerio de Transportes y Telecomunicaciones adjudicamos este proceso a la empresa Busmatic. La empresa Busmatic, dentro del proceso de licitación o dentro de la base de la licitación, debe entregar 25,000 tarjetas de adultos mayores de manera gratuita. En el caso de la ciudad de Concepción, el municipio tomó la decisión de poder realizar 4 entregas en 4 sectores distintos, y esta es la primera de esas 4 entregas que están definidas ya por el calendario que ellos mismos acordaron con la empresa Busmatic y que se nos puso en conocimiento como Ministerio de Transportes y Telecomunicaciones. Lo que hemos hecho nosotros es conversar con ellos para que se tomen las prevenciones necesarias para que esto no vuelva a ocurrir en las próximas 3 entregas, porque entendemos que primero debe primar la seguridad de los adultos mayores que quieren obtener una de estas tarjetas de manera gratuita.
2: El pago electrónico en el Gran Concepción comenzará el próximo 1 de diciembre por un periodo de 90 días en marcha blanca. Eso significa que será de forma mixta, aún con dinero en efectivo. En tanto, desde marzo del próximo año ya será en forma completa.
1: 6:12, seguimos en regiones. Bajo alerta amarilla se mantiene la región de la Araucanía por precipitaciones intensas con isoterma cero alta. Ante el sistema frontal que afecta a las zonas, la Municipalidad de Temuco constituyó el Comité de Operaciones de Emergencia. Cristian Cárez nos informa.
9: Ya se cumplieron más de 24 horas de lluvia en la Araucanía. Las precipitaciones se han hecho sentir con fuerza y particularmente en la zona precordillerana. En Pucón ya superaron los 100 milímetros de agua caída, mientras que en Temuco la lluvia no ha cesado, generando anegamientos en distintos puntos de la ciudad. Roberto Neira, alcalde de la capital regional, precisó parte de las complicaciones que se han registrado durante las últimas horas.
10: Hemos tenido contingencia de cierre de calle, coordinado con Carabineros de Chile, y también una situación bastante compleja que se tiene dando ya hace algún tiempo en la ruta Temuco-Labranza, donde hemos hecho un llamado al MOP que se haga presente en ese lugar, porque es un problema complejísimo.
9: En la cordillerana comuna de Curarrehue, los pulsos de lluvia generaron una remoción

0: En masa que bloqueó por algunos minutos un camino, mientras que en Angol se ofreció una evacuación preventiva a los afectados que hace algunas semanas se inundaron. Así lo precisó el delegado presidencial en la zona, Francisco Luberich.
1: Solo tenemos una remoción en masa en la comuna de Curarrehue, que fue abordada convenientemente para la familia que sufrió la afectación. En la ciudad de Angol se ofreció la posibilidad de que personas, ¿no es cierto?, familias que viven en las villas que fueron afectadas en el mes de julio con los temporales de ese tiempo, pudieran hacer abandono voluntario de las mismas. Fue acogido por algunos que se radicaron en casas de familiares.
0: Según el pronóstico meteorológico, durante las próximas horas las precipitaciones se continuarán, pero con menor intensidad. A pesar de ello, la atención continúa, esta vez en la crecida que podrían experimentar los cauces de ríos y esteros. El detalle lo precisó Ian Gorayev, director de Senapred de la Araucanía.
2: La preocupación que sigue a lo que va a ocurrir hoy día en la noche es aguas abajo, lo que se va a ir materializando el día jueves hacia el viernes, y es por eso que ya se están tomando todas las medidas, como decía nuestro delegado, evacuaciones preventivas, habilitaciones de albergue y entrega de elementos de ayuda como de sacos de defensa fluvial.
0: Calles anegadas, colapso de pequeños esteros y una remoción en masa en la zona de Cordillera. Parte de lo que ha dejado hasta el momento el sistema frontal que pasa por la Araucanía. Algunas comunas han decidido suspender las clases durante esta jornada como medida preventiva ante un posible aumento en las precipitaciones, viento y las posibles tormentas eléctricas que se pronostican para este jueves.
3: 6:15 de la mañana. Vamos a conocer ahora el bloque de panoramas.
4: Buenos días, bienvenidos a los panoramas que hemos preparado para ti acá en Radio Agricultura, y comenzamos contándote sobre El enemigo del pueblo, montaje que nos muestra a Tomás Stockman, que descubre que las aguas del balneario local están contaminadas. Hacer pública la información podría proteger a la población, pero también destruir una de las principales fuentes de sustento del pueblo. Lo que comienza como una advertencia se transforma rápidamente en una disputa donde entran en juego el poder, los intereses económicos y la capacidad de una comunidad para decir qué verdad está dispuesta a escuchar. Montaje que se está presentando en el Teatro Finisterra y la entrada tiene un valor general de 15.000 pesos. Y seguimos para contarte sobre Nimiedades, montaje que nos muestra a un campesino que ha sido asesinado en su propia cama y su esposa es la única sospechosa. Hasta el lugar del crimen llegan un policía, el fiscal y un vecino, acompañados por sus esposas, quienes permanecen en la cocina mientras los hombres buscan las pruebas que permitan esclarecer el asesinato. Sin embargo, son ellas quienes comienzan a observar aquellos pequeños detalles domésticos que los demás consideran simples nimiedades. A medida que reconstruyen silenciosamente la vida de la acusada, descubre mucho más de lo que esperaban y deben decidir qué hacer con aquello que han comprendido. Obra que se está presentando en el Teatro UC y las entradas las puedes adquirir en la página web www.ticketplus.cl.
3: 6:17 de la mañana. Vamos a actualizar el pronóstico del tiempo a nivel nacional. Arica va a tener una máxima de 22 grados, nublada la mañana, despeja la tarde. La misma condición se presentará en Iquique, ahí la máxima será de 21. Para Antofagasta, nublado, variando a despejado, esa así será la jornada, la tarde estará despejado, 20 de máxima. En Copiapó, 26 de máxima, nublada la mañana, despeja la tarde. La Serena y Coquimbo, 19 de máxima, nublado todo el día. Valparaíso, nublado también, 17 de máxima. En Santiago a esta hora, 12 grados, la máxima será de 20 y estará cubierto. Rancagua mantiene esa condición, 18 de máxima. Y Talca, lluvia y viento para hoy, todo el día. 15 de máxima es lo que se está anunciando por parte de la Dirección Meteorológica de Chile. 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Pausa y volvemos.
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17: Productores, expertos y proveedores de la industria avícola se reunirán el próximo 15 de octubre en Santiago para participar en la primera edición del Encuentro Chileno del Huevo 2026, organizado por Chile Huevos. 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El encuentro también analizará las tendencias de consumo, la promoción del huevo como alimento clave en la nutrición, además de contar con una muestra comercial de tecnologías, equipamiento y servicios especializados para el sector avícola. 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
3: 6.22. La Cámara de Diputados revirtió la inadmisibilidad del proyecto Sueldos Protegidos, que busca evitar el embargo de remuneraciones por deudas como el CAE. Los detalles con Carolina Flores.
19: Por un solo voto, la Cámara de Diputados revirtió la inadmisibilidad del proyecto Sueldos Protegidos, que busca evitar que las remuneraciones sean embargadas por deudas como la del crédito con aval del Estado. El proyecto, impulsado principalmente por la oposición, busca modificar el Código del Trabajo para mantener la protección de los sueldos incluso después de que estos sean depositados o transferidos a una cuenta bancaria. La iniciativa surgió luego de denuncias de deudores del CAE que aseguraron haber visto retenidos sus fondos. Si bien inicialmente la Comisión de Educación había declarado inadmisible la moción por 8-5, esta vez logró ser aprobada con el respaldo de 53 parlamentarios. Una de sus principales impulsoras, la diputada comunista y jefa de bancada, Daniela Serrano, valoró el avance en la discusión legislativa, pero apuntó al oficialismo de no abrirse al debate, calificando su decisión como fraudulenta.
5: No lo hemos podido poner en tabla, porque el oficialismo se ha negado de manera reiterada, y la vez que lo pusimos, el oficialismo lo declaró inadmisible, siendo que la Secretaría Técnica de esta Cámara ya lo había declarado admisible. Ganamos por un voto, creemos que eso también es una esperanza, se están empezando al menos a mover estas mayorías tan rígidas que tenía el Congreso Nacional. Ya le dimos 2 derrotas en el Tribunal Constitucional, y ahora se suma este revertir la inadmisibilidad que declararon de manera bastante fraudulenta.
19: La iniciativa busca reforzar la protección que actualmente contempla el artículo 57 del Código del Trabajo, que establece la inembargabilidad de las remuneraciones hasta las 56 UF, es decir, cerca de 2.300.000 pesos. El punto de discusión está en qué ocurre una vez que el sueldo llega a una cuenta bancaria. Sobre esto se refirieron desde el Frente Amplio, quienes cuestionaron al gobierno y al oficialismo por, según ellos, no entregar soluciones y oponerse al debate. Asimismo, la diputada y miembro de la Comisión de Educación, Emilia Schneider, calificó como injusto que una persona pueda perder su sueldo por una deuda asociada a estudios.
20: Y es increíble lo lejos que está dispuesta a llegar la derecha con mentiras, con argumentos completamente absurdos para evitar dar este debate, para seguir defendiendo a los bancos y a los créditos por estudiar. Nosotras y nosotros quienes estamos acá lo que hacemos es defender el sueldo de las y los trabajadores, que nos parece una injusticia que se les quite solo por tener una deuda por estudiar. Lamentablemente, la derecha y el gobierno del presidente Kast generan estos problemas para las personas, pero dan 0 soluciones.
19: Pero desde el oficialismo criticaron tanto la admisibilidad como el contenido de la iniciativa. El diputado de Renovación Nacional y jefe de bancada, Diego Chalper, aseguró que el proyecto sería inconstitucional, argumentando que aborda materias exclusivas del presidente de la República y asegurando además que actualmente existen mecanismos para acreditar ante la tesorería que los fondos embargados corresponden a una remuneración.
21: Es inconstitucional porque el artículo 65 establece claramente que cualquier situación que erogue gasto al fisco, como es el caso de una cobranza con un crédito que tiene aval del Estado precisamente, es de iniciativa exclusiva del presidente y además implicaría una función pública alterada en el Código Tributario. Es más, si usted se mete a la página de la Tesorería, se va a encontrar que en la misma página existe un espacio preciso donde usted puede, comillas, solicitar, alzar, sustituir o disminuir los bienes embargados por la Tesorería por la vía de enviar algún tipo de certificación.
19: Una postura similar plantearon desde el Partido Republicano, donde la diputada Paz Charpentier advirtió que el CAE cuenta con garantía estatal y que cualquier dificultad adicional para cobrar esas deudas podría terminar generando un costo para el Estado y, por lo tanto, para los contribuyentes.
22: El CAE tiene garantía estatal, el fisco paga cuando el deudor no lo hace y, por tanto, si se dificulta el cobro, el costo se traslada directamente a todos los contribuyentes, especialmente a los más vulnerables. La izquierda pretende presentarse como defensora de los deudores mediante un proyecto que confunda a las personas, desconoce una protección en el Código del Trabajo que ya existe y que traslada el costo a todos los chilenos, especialmente a los más vulnerables.
19: Precisar que la iniciativa no contempla la condonación de las deudas del CAE ni impide sus cobros por otras vías. Su objetivo es mantener la protección de las remuneraciones cuando éstas son depositadas en una cuenta bancaria y, según sus impulsores, evitar que trabajadores queden sin acceso a sus sueldos producto de acciones de cobranza. Ahora, tras su aprobación, el proyecto continuará su discusión en la Comisión de Educación, donde podrá ser analizado y eventualmente incorporar modificaciones.
3: 6:27 de la mañana. Vamos a los titulares. La Moneda defendió la adhesión de Chile al escudo de las Américas. El canciller Francisco Pérez Mackenna aseguró que la iniciativa no contempla el uso de las fuerzas militares. El gobierno aseveró que su implementación se hará respetando las normas. El Ejecutivo confirmó que insistirá en el Senado tras el revés que sufrió en el Congreso la reforma constitucional que amplía el plazo de detención para las expulsiones administrativas de extranjeros. El gobierno apuntó a las ausencias en la Cámara de Diputados. emiten alerta meteorológica por precipitaciones intensas con isoterma cero alta en tres regiones del país. Se trata de la Araucanía, los ríos y los lagos. Las lluvias se van a extender hasta este jueves. Con una fuerte custodia policial se realizó el funeral del presunto líder narco asesinado a balazos en Lo Espejo. Se trata de Héctor Aladino Cárdenas Venegas, alias El Poroto. Estaba sindicado como quien amenazó de muerte a la alcaldesa Javiera Reyes. Avanza la ley antibarricadas 2.0 en el Congreso. La Cámara de Diputados aprobó en general la iniciativa, pero el Frente Amplio y el Partido Comunista hicieron una reserva de constitucionalidad. El presidente de Argentina, Javier Milei, aseguró que la Asamblea General de las Islas Malvinas son una causa nacional y criticó a la ONU porque decidió mirar para otro lado. Alicia Machado intentó volver a Venezuela 3 veces esta semana y se lo impidieron. Y Martina Weil, histórica, la chilena arrasó en los 400 metros y obtuvo oro en los Juegos Sudamericanos de Santa Fe. Unión La Calera, por su parte, y Universidad Católica animaron el partido de ida de los octavos de final de la Copa Chile.
0: Revisamos los indicadores económicos. El dólar se cotiza en 962 pesos con 80 centavos. El euro tiene un valor de 1095 pesos con 85 centavos. El cobre se transa en 6 dólares con 68 centavos la libra en la Bolsa de Metales de Londres. El petróleo Brent tiene un valor de 99 dólares con 25 centavos el barril. El WTI se transa en 92 dólares con 70 centavos el barril. La unidad de fomento para esta jornada es de 41.008 pesos con 10 centavos, en tanto la unidad tributaria mensual es de 71.721 pesos.
3: 6.30, la UEF superó esta jornada la barrera de los 41.000 pesos. Con esto se encarece el pago de los compromisos económicos de las personas. Hay quienes incluso no descartan alzas en la morosidad. Lo que viene hacia adelante se mira con preocupación debido a las proyecciones sobre la inflación. Felipe Sobarzo con los detalles.
0: Es el día que no querían que llegara. Las personas que estaban pensando en comprar una vivienda, los que pagan seguros, los arriendos o planes de ISAPRE. Y es que luego de la inflación de 0,6% de agosto, la unidad de fomento se va a disparar poco más de 245 pesos hasta el 9 de octubre. Con esto, hoy superó la barrera de los 41 mil pesos, algo no menor considerando que la UEF incide directamente en los créditos hipotecarios y en sus resultantes dividendos, en el valor a pagar por los arriendos inmobiliarios firmados en UEF. También los planes de salud de las ISAPRES se modifican. Para los que tienen hijos, los colegios con contratos en UEF también van a tener cambios. En algunos casos también entran en estas modificaciones el pago a honorarios y facturas de servicios. La académica de la Facultad de Economía, Negocios y Gobierno de la Universidad San Sebastián, Michelle Labé, eso sí, enfatizó en el caso de los créditos hipotecarios que es importante considerar la tasa de interés.
1: Lo importante del crédito hipotecario es cuál es la tasa de interés que van a cobrar por el crédito. Las tasas de interés han bajado y por lo tanto, en ese sentido, efectivamente es mejor momento que hace, por ejemplo, que hace un año atrás, en términos de que las tasas de interés están más bajas, pero también puede ser, siempre existe la posibilidad que las tasas pudieran estar más bajas. No es un mal momento, en todo caso, para tomar un crédito hipotecario. Las tasas no están excesivamente altas.
0: Para entender el impacto en el bolsillo de las personas, hagamos el siguiente ejercicio. Supongamos que alguien paga 10 UF mensuales de dividendo. Hace un año, el 24 de septiembre de 2025, tenía que desembolsar más de 394 mil pesos. Esa misma persona, con el valor actual de la unidad de fomento, tiene que destinar 410 mil 81 pesos para poder costear esta misma mensualidad si es que se le modifica el contrato. El gerente general de Arenas y Cayo, Teodosio Cayo, entregó recomendaciones para quienes estén pensando adquirir una vivienda o arrendar una. Dice que lo ideal es poder negociar el precio final de compra para no tener el efecto de las alzas.
2: En estos efectos inflacionarios de corto plazo, lo ideal, ¿no es cierto?, es también poder negociar el valor final y cerrar el precio final de compra para no verse afectados precisamente por estas alzas. Uh-huh. Y muchas veces para ello también se recomienda, bueno, que la misma cotización se puedan fijar los precios. Hay, de hecho, propuestas que están llevando a que las personas también puedan incluso a lo mejor poder acceder a créditos hipotecarios en pesos, lo cual también facilitaría el que el valor a pagar mensualmente también sea un monto más fijo y no claro. se vea influenciado por los cambios de inflación de UF.
0: Hay que destacar que la UF tardó casi 5 meses en escalar desde los 40.000 hasta el valor actual. Al encarecer los compromisos económicos, hay quienes estiman que podría aumentar la morosidad. Habla Guillermo Figueroa, director de Chile Deudas.
4: Cuando aumenta el valor de la UF, también crece en pesos el monto de los dividendos y el saldo de capital de los créditos denominados en UF. Para una familia con ingresos que no crecen al mismo ritmo, como ocurre hoy, esto significa mayor presión sobre su presupuesto y dificulta el cumplimiento de las obligaciones. De hecho, la Comisión para el Mercado Financiero tiene un seguimiento permanente de la morosidad de las personas, incluyendo la cartera de vivienda, en un contexto de una UF más elevada, donde crecerán los incumplimientos financieros.
0: La próxima publicación del IPC la va a hacer el Instituto Nacional de Estadísticas el 8 de octubre. Ahí se va a saber cuánto más va a subir el costo de la vida en el país.
3: 6:34, estamos viendo a esta hora calles anegadas por fuerte lluvia en Temuco. Mucha agua a esta hora, así que quienes transitan por el lugar para que mantengan las precauciones. En el ámbito internacional, la tensión entre Estados Unidos e Irán marcó la jornada en Naciones Unidas luego de que el presidente iraní respondiera a las amenazas de Donald Trump. En paralelo, Javier Milei retomó el reclamo argentino por las Islas Malvinas y cuestionó el rol del organismo, nos informa Constanza Galvez.
7: En el marco del debate general de la Asamblea de Naciones Unidas, las tensiones entre Estados Unidos e Irán volvieron a concentrar parte de la atención luego de que el presidente iraní Masoud Pezeshkian respondiera a las advertencias formuladas por Donald Trump. El mandatario estadounidense había asegurado que podría aniquilar a la República Islámica si es que no se alcanza un acuerdo para poner fin al conflicto. Ante estas declaraciones, Pezeshkian afirmó que Irán no se rendirá frente a Washington y rechazó que sean presentados como un estado terrorista, aunque dejó abierta la posibilidad de avanzar por la vía diplomática.
23: Pero ayer el presidente de Estados Unidos nos describió como terroristas, cuando hemos sido víctimas del terrorismo. Vengo de un Irán en el que nuestro estimado líder supremo fue asesinado sin ningún fundamento jurídico, sin ningún motivo. Vengo de Irán donde bombardearon una escuela. Estos niños perecieron bajo las bombas con armas utilizadas por Estados Unidos e Israel.
7: Su intervención también estuvo marcada por la defensa del programa nuclear iraní, al que atribuyó fines pacíficos, además de cuestionamientos contra Estados Unidos e Israel por su actuación en el conflicto y por la muerte de miles de civiles. Desde Washington, el secretario de Estado Marco Rubio volvió a responsabilizar a Irán por su apoyo a organizaciones armadas en Medio Oriente y recordó los ataques registrados contra instalaciones estadounidenses en la región. Pese a ello, la administración norteamericana mantiene abierta la opción de retomar conversaciones si es que existen condiciones para alcanzar avances concretos.
24: El régimen iraní apoya activamente organizaciones en Medio Oriente que atacan infraestructuras energéticas y a la población civil. Atacan, por ejemplo, instalaciones diplomáticas. Es inaudito que ustedes bombardearan o atacaran, por ejemplo, nuestra embajada en Kuwait. Se trata de una instalación diplomática que fue atacada deliberadamente. No fue alcanzado por la metralla. Todo esto lo llevan a cabo personas patrocinadas por los iraníes.
7: Otro de los discursos que marcó el debate fue el del presidente argentino Javier Milei, quien volvió a llevar ante Naciones Unidas la disputa por las Islas Malvinas. Durante su intervención cuestionó el papel del organismo frente al conflicto con Reino Unido y aseguró que Argentina adoptará medidas para defender su posición. Y respecto de la controversia territorial, Milei reiteró su llamado a Londres para avanzar hacia una solución sobre la soberanía de las islas y criticó la falta de avances dentro del sistema de Naciones Unidas.
6: Se convirtió en una organización inútil que solo sirve para alimentar a una casta de parásitos fatalmente arrogantes, disfrazados de burócratas bien intencionados. A lo que les recuerdo lo que decía Mises: las buenas personas no piensan en controlar la vida de sus semejantes. Quienes deberían garantizar la seguridad colectiva y los derechos humanos fracasaron en la tarea. En su lugar permitieron el caos, la violencia y el terrorismo internacional.
7: A la agenda diplomática se sumó el primer encuentro entre Donald Trump y la presidenta interina de Venezuela, Delcy Rodríguez, desde la captura de Nicolás Maduro. Una cita que fue más bien breve y abordó materias como la reestructuración de la deuda venezolana en medio del acercamiento entre Washington y Caracas. En tanto, la agenda de Naciones Unidas continúa esta jornada con nuevas intervenciones de jefes de Estado y de Gobierno, junto a diferentes reuniones de alto nivel. Con ello, el debate general seguirá desarrollándose hasta el próximo lunes.
3: 6:39 de la mañana. Conozcamos el pronóstico del tiempo. Chillán, 14 de máxima, lluvia y viento para hoy. En Concepción, 15 será la máxima también, lluvia y viento para esta jornada. 15 que se mantienen en Temuco, veíamos calles anegadas y varios lugares que estaban inundados a esta hora, para que lo tengan presente. Seguimos con Valdivia, 14 de máxima, precipitaciones todo el día. En Puerto Montt, lo mismo, 14 de máxima y precipitaciones. Coyhaique, precipitaciones y 9 de máxima se espera para hoy. A 5 llegarán en Torres del Paine, nubosidad parcial variando a nublado, y Punta Arenas tendrá una máxima de 6 grados con nubosidad parcial. A esta hora en Santiago, 12 grados de temperatura, una mañana algo fresca, la máxima será de 20, dice la Dirección Meteorológica. Cielos completamente nublados este jueves 24 de septiembre. 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Pausa y volvemos.
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3: 6:44 de la mañana. Pese a la derrota en la Cámara de Diputados, el gobierno insistirá en el Senado con la reforma constitucional que amplía el periodo de detención de migrantes irregulares en Chile. En paralelo, la ley antibarricadas 2.0 avanzó a la Cámara Alta, esto en medio de cuestionamientos al rol del jefe de la SECPRES. Los detalles con Ricardo Cuevas.
27: La Moneda se niega a bajar los brazos con la reforma constitucional en materia de expulsión de migrantes, ya que el Ejecutivo anunció que reingresará al Senado el texto que fue rechazado por la Cámara de Diputados. En detalle, lo que busca el gobierno es ampliar el periodo en que un migrante irregular con orden de expulsión pueda estar detenido, todo esto con el objetivo de asegurar su salida del país. La propuesta planteaba que se modificaran los plazos que actualmente están fijados en 5 días. En concreto, el texto sugería que la ventana fuese de no menos de 5 días y no más de 60, aunque se dejaba la puerta abierta para renovar por 2 veces la fecha de vencimiento, de manera que en total una persona podría estar detenida por hasta 180 días. La idea fue desechada por la Cámara de Diputados a falta de un voto. No obstante, el vicepresidente Claudio Alvarado anunció que ingresarán nuevamente el texto al Senado, el que debe ser aprobado por 34 legisladores para que se pueda reactivar su tramitación.
28: Pero nosotros, como estamos conscientes de que tenemos que hacer cumplir la ley y que necesitamos regularizar la situación, vamos a insistir por el Senado, por los 2/3, para se pueda seguir tramitando esta iniciativa. Respecto al contenido del proyecto, bien claro y bien simple, se discutió en las comisiones y personas que votaron a favor de las comisiones votaron en contra en la sala. Entonces, yo lo único que quiero pedir es un sentido de responsabilidad.
27: Respecto de la decisión, la presidenta del Senado, la RN Paulina Núñez, enfatizó en que los plazos pueden ajustarse con diálogo, pero la clave está en no dejar caer la modificación a la Carta Magna.
29: El gobierno tiene que insistir en el Senado, pero con realismo legislativo y un texto que sea capaz de concitar un consenso. Si para lograr un acuerdo hay que revisar todos los aspectos centrales del proyecto antes de insistir, hay que estar disponible para discutirlo. Pues lo importante es que tengamos una norma que pueda aprobarse y que le entregue al Estado una herramienta efectiva para concretar las expulsiones.
27: Sin embargo, la propuesta no logró generar consensos en parte de la oposición dentro y fuera del Parlamento. De hecho, para la ex ministra del Interior, Carolina Tohá, la extensión del plazo no se justifica, ya que la mayoría de las expulsiones se concretan en el periodo ya establecido por la normativa.
30: Entonces, no es que es un debate que no se pueda dar. El problema es que hoy día, con esa ampliación que se hizo, la verdad es que todas las expulsiones, el 96% de las expulsiones se alcanzan a hacer dentro de los 5 días. Entonces, si el 96% de las expulsiones se logran de hacer en 5 días, ¿qué necesidad hay de pasar de 5 días a 180 o a 120? Porque tener retenidas a personas que no están acusadas de ningún delito, ni condenadas mucho menos, no es una cosa baladí.
27: La exsecretaria de Estado también aseguró que el problema de los votos no solo es del jefe de la SECPRES, José García Ruminot, sino que de todo el gobierno. Lo anterior, considerando que tras el rechazo por la falta de un voto, los dardos se dirigieron principalmente al encargado de las negociaciones, a quien desde la oposición le reprocharon una falta de trabajo prelegislativo. Sin embargo, tanto el gobierno como en el oficialismo respaldaron el trabajo de García. En ese sentido, habló el jefe de bancada de diputados de Republicanos, Benjamín Moreno, mientras que para el diputado de la DC, Patricio Pinilla, faltó trabajo prelegislativo pese a que él manifestó su voto a favor en una primera instancia y al momento de emitir el sufragio salió de la sala.
0: No, a mí me parece que tenemos que aprender de los errores todos los sectores que estamos involucrados, independiente si es la SECPRES, la bancada, el oficialismo en su conjunto, y tenemos que tratar de que estas situaciones no nos vuelvan a ocurrir.
1: Lo más importante es que el gobierno no hizo ningún trabajo prelegislativo. Una reforma constitucional tiene que ser conversada previamente. Esa es la relevancia. Aquí no se hizo tal conversación, por lo tanto, cada diputado y diputada fue tomando su decisión a medida que los argumentos iban siendo desarrollados durante el debate de ayer.
27: En medio del balde de agua fría que recibió la moneda con el rechazo a la reforma constitucional, el Ejecutivo tuvo un respiro tras la aprobación en general de la ley Antibarricadas 2.0, que es parte de la agenda ACOT.
3: 6:48 de la mañana y una emergencia química provocada por una fuga de gas en un servicentro abastible obligó a suspender las clases de este jueves en 9 establecimientos educacionales de Arica. El incidente se localizó en la intersección de Alejandro Azolas con Francisco Bilbao, lugar donde se desplegó un operativo técnico para resguardar a las comunidades educativas y a los vecinos de la zona. La dispersión del gas licuado estacionario generó un olor perceptible a varias cuadras a la redonda, lo que activó las alarmas comunitarias en Arica y la movilización de los servicios de socorro en horas de la noche del miércoles. Así que hay clases suspendidas en 9 establecimientos educacionales de Arica. En otros temas, el gobierno advirtió que la adhesión de Chile al escudo de las Américas no afecta la soberanía nacional y tampoco permite el ingreso de tropas extranjeras a nuestro país. Respuesta de La Moneda a las críticas de la oposición, donde acusaron falta de transparencia del Ejecutivo sobre las verdaderas implicancias que tiene este polémico acuerdo. Nos informa Francisco Arriagada.
2: La decisión del gobierno del presidente José Antonio Kast de adherir a nuestro país al escudo de las Américas impulsado por el mandatario de Estados Unidos, Donald Trump, se tomó el debate interno donde, tal como se esperaba, hubo visiones divididas sobre este tema. Instancia que reúne al menos a 15 países del continente que, según se plantea, permitirá una coordinación económica, además de combatir el crimen organizado, siempre bajo la lógica que cada uno de los estados actúe conforme a sus respectivas obligaciones legales nacionales e internacionales. Pese a ello, prácticamente toda la oposición advirtió que al adherir a este grupo, Chile queda de cierta forma subordinado a Estados Unidos. Habló sobre esto el diputado del Partido Socialista, Marcos Silavaca, quien también planteó su postura en la materia.
4: Este es un acuerdo que puede traer graves consecuencias y una de ellas puede ser la intromisión de la Fuerza Armada de Estados Unidos en diferentes territorios de Latinoamérica. Puede significar además restricciones respecto a tratados internacionales suscritos por nuestro país. También algún tipo de tensión con uno de nuestros principales aliados en materia económica como es China. Entonces yo le pido al canciller, le pido al presidente de la República que se entregue la mayor cantidad de información respecto a las obligaciones y deberes que Chile está suscribiendo al ser parte del escudo de la América.
2: Aprensiones y críticas que tuvieron respuesta del propio presidente, quien negó presiones por parte de Estados Unidos para suscribir el acuerdo. También descartó que atente contra la soberanía de nuestro país y que este permita que tropas militares extranjeras intervengan en suelo nacional.
5: En ningún momento nosotros hemos planteado una intervención militar de ningún tipo para enfrentar al crimen organizado. Nosotros lo abordamos en nuestra nación de manera soberana y la única presión que sentimos nosotros es articularnos a nivel internacional para combatir el flagelo del crimen organizado. Tenemos muy buenas relaciones comerciales con China y en eso no veo ninguna contradicción en que nosotros digamos que vamos a perseguir el crimen organizado, que vamos a controlar las fronteras y en mantener relaciones comerciales con los distintos países que compren lo que producimos en Chile.
2: postura del gobierno que fue respaldada por los representantes del oficialismo. El diputado y presidente de la UDI, Guillermo Ramírez, en conversación con La Mañana de Agricultura, enfatizó en que habría sido totalmente incomprensible que Chile no adhiriera, considerando que los países vecinos sí son parte de este acuerdo.
6: No se cede un centímetro de soberanía. No nos comprometemos a nada de lo que hoy día ya hacemos con otros países. Por ejemplo, en materia de crimen organizado, nos compartimos información de inteligencia, operaciones conjuntas en la frontera. Eso se va a seguir haciendo, pero se va a escalar a una manera que permita hacer frente a esta nueva realidad, que es el crimen organizado, el narcotráfico. Habría sido absolutamente incomprensible que Chile no participara, cuando además aquí están participando nuestros vecinos, Bolivia, Argentina y Perú.
2: Por su parte, la ex ministra del Interior, Carolina Toá, fue consultada sobre esta decisión del Ejecutivo, además de sus posibles efectos, ante lo cual aseguró que esta adhesión de nuestro país es, en cierta manera, riesgosa.
30: Creo que es una decisión que tiene muchos riesgos. Este es un proyecto que está muy asociado a la manera de entender la política exterior que tiene actualmente el gobierno norteamericano, en el cual hay muy poca consideración al derecho internacional. Las voces que hemos escuchado de las autoridades parecen no tener en cuenta o no hacerse cargo de todos estos riesgos y de cómo nosotros hoy día nos hemos vuelto en un país demasiado estratégico para muchos aspectos que hoy día son relevantes a nivel mundial.
2: Controversia que está absolutamente abierta, donde la oposición acusa al gobierno de falta de transparencia sobre los efectos o implicancias que pueda tener esta alianza de carácter militar y también económica. Hecho que seguirá marcando la agenda, considerando que será parte de los temas que deberá responder o aclarar el canciller Francisco Pérez Mackenna en la interpelación que enfrentará el próximo lunes 28 de septiembre.
3: 6:54 de la mañana. Vamos a dejar hasta aquí las noticias, pero usted sabe que puede leernos en nuestro sitio web www.radioagricultura.cl. Hoy Beto me prendió todas las luces acá del locutorio. No veo nada. Está brillante todo. Sigan en compañía de Radio Agricultura. Ya viene Deportes en Agricultura. Que tengan buen día.
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11: Héctor Caldillo Vega, un volante rudo que jugó en Deportes Iquique, Coquimbo, Wanderers y también anduvo por Perú y Ecuador. Saltó a la fama triste en aquel momento en 1989 cuando provocó una de las cuatro fracturas que sufrió el volante de Universidad Católica Mario Lepe. Tras ayudar al retorno de Wanderers a la primera división en 1999, Vega volvió a su natal ciudad de Iquique y el año 2001 la fama nuevamente llamó a su puerta, esta vez en buena onda. El Caldillo fue el único ganador del loto, adjudicándose 457 millones de pesos. De jugador pasó a ser dueño de camiones, pero él continuó con la camiseta celeste de Iquique, donde se retiró el año 2002.
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19: Hola, hola, ¿cómo están? ¿Cómo les va? Muy buenos días. Iniciamos la edición AM de Deportes en Agricultura. El puntapié inicial acá con todo el equipo, con el Pato Yáñez, con Cristian Caamaño y con todas las informaciones en esta jornada de día jueves 24 de septiembre. Y vamos con los titulares, con todo lo que ocurrió, por ejemplo, anoche en la Copa Chile, con la Universidad Católica empatando frente a Unión La Calera allá en la quinta región, con una serie de bajas el equipo de Garnero. Había comenzado ganando el partido con gol de Gómez, pero se lo empató Salomón a los 80 y terminaron igualando 1-1 en La Calera. Todo se define el día sábado en el Claro Arena. Y en la U otra vez fuera Octavio Rivero, que quedó marginado de la convocatoria con los azules para el partido de esta noche por los octavos de final, llaves de octavos de final, partidos de ida de la Copa Chile que se va a estar jugando durante este receso por la fecha triple FIFA. Hoy la U va al Sausalito, enfrenta a Everton de Viña del Mar a las 20:30 horas y por decisión técnica quedó afuera Octavio Rivero, mientras que Igor Lichnowsky también se quedó sin convocatoria por un problema gastrointestinal. Y la Roja, son partidos de muy buen nivel. Marcelino Núñez compara los entrenamientos que está realizando la Roja de cara a los amistosos en Norteamérica con lo que se trabaja en Europa. Está muy contento con el nivel mostrado en los trabajos de el Nico Córdoba. Además, habló de su presente en la Premier League. Es un sueño que estoy cumpliendo, dijo Marcelino Núñez. Y en el polideportivo, la más veloz de Sudamérica, los 400 metros, a Martina Vale, alcanzó el oro en su prueba en los Juegos Sudamericanos, mientras que lamentablemente al fútbol se le escaparon las medallas. En el caso de las mujeres, cayeron por penales en la final, les empataron el partido en el último minuto y los hombres quedaron fuera de la opción del oro al caer en semifinales también de manera agónica. Tenemos mucho material. Comenzamos esta edición AM de Deportes en Agricultura.
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19: Bueno, nos lanzamos entonces en esta edición AM de Deportes en Agricultura en este jueves 24 de septiembre. Ya entramos con todo en el 18 chico, Patito, el fin de semana. El último fin de semana de septiembre.
28: Último fin de semana de septiembre, ya se viene ya la Navidad. Así pasa rápido.
19: ¿Cómo Navidad? ¿Va a comprar regalo ya?
28: No, te quiero decir que ahí llega marzo, Después las vacaciones de los niños, septiembre y la Navidad. Ya estamos al otro lado.
19: Y después fue el año.
28: Y después se va el año. Así es la vida. Así de rápida está la cosa. Hay que aprovecharla.
19: Me gusta el tono reflexivo del Pato hoy día, Cristian Cámara. ¿Qué te parece?
28: ¿Qué tal? Buenos días.
19: ¿Cómo está, Cristian?
28: Es como si el otro año hubiese 8 meses nomás. Como si no hubiese vacaciones de los niños, septiembre. Claro. Yo estoy viendo el reloj, está avanzando igual que ayer.
19: ¿No? Hace día ahí. ¿Y Halloween?
28: Halloween, entre medio. Ahora va a ser fome porque es sábado domingo. Entonces no existen esos feriados largos.
19: Es una
28: largo.
19: Fiesta gringa, ¿no?
28: Sí, pero ya está instaurada en Chile hace más de 20 años. Pato. Yeah. Desesperadamente para los padres que tenemos
19: pero igual,
28: niños a esta altura.
19: Para los cabros.
28: Sí, es brutal, es brutal. Digo,
19: ¿alguna vez me disfracé con la Laura?
28: No, yo no. Sí. Yo no, pero sí, no me ha tocado en los últimos años a mí estar con los niños. Pero yo recuerdo que antes de que se diera este feriado evangélico, porque antes era feriado el primero, siempre, históricamente, pero después se otorgó el 31 de octubre. Como la noche de Halloween es de 31 para primero, entonces claro, como al haber feriado tú tenías todo el día para preparar a los niños y salir a pedir los dulces. La contra es que a las 5 de la tarde los cabros chicos ya quieren estar tocando el timbre de los vecinos. En cambio antes, primero, siempre, históricamente, pero después se otorgó el 31 de octubre. Como la noche de Halloween es de 31 para primero, entonces claro, como al haber feriado tú tenías todo el día para preparar a los niños y salir a pedir los dulces. La contra es que a las 5 de la tarde los cabros chicos ya quieren estar tocando el timbre de los vecinos. En cambio antes, como se trabajaba el 31, llegaban los papás antes del estallido, antes de

0: 31, están todo el día en función del disfraz, del maquillaje, el 31 de octubre. Pero a las 5 de la tarde ya veis desfile, papá, cuando antes era a las 8 de la noche, no era muy de noche la fiesta.
1: ¿Y dulce travesura, Patito?
2: En general.
3: No, yo he de tener que comprar dulce.
1: No, pero en tu vida en general.
3: No, dulce.
1: ¿Ah?
3: Dulce, mucho dulce.
1: Ah, ¿y tú cada año?
0: No, travesura. Es que no entiendo. O sea, ¿a quién queremos engañar? ¿Por qué tengo que decir dulce va a quedar como
3: el bueno?
0: Mojigato, claro. Dulce, travesura o hielo.
3: Porque no. Siempre tocan el timbre, nunca pesco, entonces ahora voy a poner una
0: bolsa. No, pero hay una regla, vos, Pato. Al menos los condominios y las casas. Idea, si no tienes, te lo voy a enseñar. Si no tienes nada en la puerta.
3: Enséñale a los que tienen
0: hijos. No, tú no tienes nada, por eso no tienes nada.
3: No, digo, me enseña a mí algo que no tengo que aprender.
0: Porque si no tienes nada en tu puerta, nadie te toca. Esa es una regla. Te dice. No te dice nada, este fome. Si tú venís a decorar la casa, van los niños y te tocan el timbre. Ah, este es de los nuestros. Vamos a. Y claro, a las 8:30, 9 ya se la cagan los dulces.
3: Los que tienen niños, sí, pues está bien.
0: No, pero si hay gente que no tiene niños y que también participa, no necesariamente tienes que decorar tu casa para participar, o sea, porque tienes hijos, sino que te gusta la fiesta. Hay gente que le gusta.
3: El 29 lo voy a hacer, el 29 bueno, voy a hacer los adornos correspondientes.
0: Pone una guirnalda naranja y negra.
3: Hay unas cuestiones que traen acá los niños, ¿no?
0: Unas calabazas.
3: Esas calabazas las voy a poner, sí.
0: Cuélgalas en la manilla. Cuélgalas en la manilla.
1: Mi compañero jugaba contigo con Colo Colo, que tenía como cabeza calabaza, ¿te acuerdas?
3: ¿Cuál de todas hay en
1: volante? Jugada de visita especialmente.
0: Oiga,
3: ¿cuál es la
1: weá? Oye, comenzamos entonces.
0: No sé, métete con Pancho, yo no tengo idea, no lo sabía. Yo conocí el KSTL, con lo menos.
1: Ese va. Ayer jugó la Universidad Católica por Copa Chile. Había empatado Colo Colo en la jornada anterior en el Estadio Nacional. Y ayer la UC con muchas bajas fue a La Calera y empató 1-1. Goles para el visitante. A los 69 minutos, Martín Gómez, este argentino, 21 añitos joven, y lo empató Salomoni a los 79, bien adentro ya, pero bueno, Juan Pablo Salomoni, el ex.
0: Es el
1: que viene de.
0: Es el hermano de Felipe Salomoni.
1: Jugó en Bulgaria, estoy viendo aquí el.
3: En Bulgaria.
1: Sí, salió de Deportivo Armenio, después se fue a Bulgaria y ahora está.
3: Bueno,
1: es el hermano. Bueno, la cosa es que, igual que Colo Colo, Cristian, muchas bajas en la UC, más que en el equipo titular, en donde echar mano en la banca.
0: Claro, y lamentablemente no pudo sostener el gol de Gómez, que también fue bien adentro.
1: Sí, le duró poco
0: la 64 minutos había sido la apertura en la cuenta de Católico. No jugó bien. Católico, bueno. Ante un rival que también tenía algunos problemas, venía llegando recién John Armijo, una semana de trabajo, tenía el nuevo entrenador designado por la directiva de La Calera para intentar el salvataje, pero no tiene Católica elementos los cuales echar mano en un momento difícil del partido. Lamentablemente el primer tiempo fue muy pálido para ambos, quizás la más clara incluso la estuvo La Calera, mejoró Católica en el inicio del segundo tiempo, se acomodó mejor, empezó a recuperar un poco más alto, avanzó 10 metros en la cancha, muy pasivo Católica en el primer tiempo y después ya sobre el final el 1-1 les convenía a los dos. No, La Calera no quería perder, más que nada para saber que puede competir en los partidos de Liga Primera. No, el objetivo no está en ganar esta llave ni en sumar demasiado en la Copa Chile, sabiendo que el objetivo principal es la permanencia. Están a 7 puntos del salvataje todavía, a 7 partidos del final. Y para Católica el desafío ahora de ganarle de local a La Calera. Recordemos que en la Liga Primera ganó La Calera en la primera rueda 2-1.
1: 2-1, sí.
0: Así que vamos a ver cómo responde el sábado con prácticamente los mismos nombres, salvo Gianni, que estaba suspendido. De todos los jugadores ausentes, el único suspendido era Gianni y va a poder estar el sábado, que es una buena noticia para Garnero. Ahora, ¿qué versión de Gianni? No sabemos, porque en el último tiempo ha tenido un bajón, no ha sido el mismo jugador de la primera rueda con muchos goles, así que al menos la buena noticia para Garnero es que recupera a Gianni, tiene un elemento más ahí, pero ayer echó mano a algunos chicos que ni siquiera habían debutado, como el caso de León, que porque viene de Puerto Varas, si no me equivoco. Así que un empate para dejar abierta la llave, pero no mucho más. No han sido buenos los partidos de Copa Chile de los dos.

0: grandes que han entrado en disputa. Vamos a ver qué es lo que pasa hoy día con la U.
1: Ahora, muchas bajas, tanto en Colo-Colo, Pato, en la U. Sí. Este torneo, además, medio escondido, que se juega cada cierto rato.
2: Estoy de acuerdo.
1: No sé, como que cuesta ver un partido de alto vuelo.
2: Perdió prestigio, creo yo, la Copa Chile. Yo no sé si por el premio que tiene, ¿no? El segundo torneo más relevante debiera tener un premio mayor. Yo entiendo que la Copa de la Liga también debutó y está bien metido dentro del calendario de los 12 meses, 11 meses que tiene el fútbol chileno, pero yo diría que hay que entregar estímulos económico importante. Es la única manera de que los clubes también
1: yo creo que
2: pongan todo, porque en definitiva si van a estar los que están del séptimo lugar para arriba, es como un poquito así. Bueno,
0: el año pasado Guate que jugó la final Limache con Huachipato, claro, que fue sorpresivo.
2: Y lo otro, pero para terminar lo de Católica, que la noticia es que no marcó San Pedri. Pues, por fin.
1: Ya es noticias.
2: Es que todo lo hace San Pedri, todos los hinchas de Católica le atribuyen el donde está Católica, lo que hace Católica a San Pedro, ¿no? Entendiendo que el gol es clave, ¿no? Muchos empates se han vivido, partidos como dice Cristian ahí nomás, que son no hay no prende todavía esta Copa Chile. Yo no, por eso digo, si son los premios, porque si el premio fuera económico importante, yo creo que todos le pondrían un poco más de cariño a esta Copa Chile.
3: Pero hay un detalle. Perdón, pero más para hablarlo de los premios, cerrar eso. Más allá del premio económico, etcétera.
0: No, si no hay premio económico.
3: No, por eso, claro, pero lo que dice el Pato.
0: Claro, sí.
3: Yo creo que le daba otro pedirí el tema de directo a Copa Libertadores.
0: Claro, bueno, es que tenían que jugarse.
3: Al Chile 4,
0: claro, tenemos que darle
3: una buena oportunidad.
0: Lo que pasa es que, como la Copa de la Liga el primer año, y había que darle una relevancia porque eran partidos que se tenían que pagar a TNT sí o sí. Entonces, para TNT era fundamental que el tercer torneo pasara a tener una relevancia mayor que la Copa Chile. Es más, la Copa de la Liga era solo con equipos de primera división, a diferencia de la Copa Chile. Ya la Copa de la Liga pasó por afuera de la pista de aterrizaje, porque no llegaron los grandes ni siquiera a semifinales, por lo tanto quedó muy escondida la definición de las semifinales. La final se postergó para octubre. El tema es que ahora se le genera un problema tremendo a la programación de la Copa Chile. Sí. Yo la voy a tratar de resumir para que la gente entienda, porque van a quedar programados los cuartos de final algunas idas para la próxima semana. Por ejemplo, si pasa Colo-Colo y pasa Puerto Montt, la próxima semana se podría jugar la ida entre Colo-Colo y Puerto Montt. El tema es que el fin de semana Puerto Montt juega por la Liga del Ascenso. Se juega la Liga del Ascenso el próximo fin de semana. No este, el próximo fin de semana. Entonces ya queda absolutamente impedida de resolverse un fin de semana. Entonces ya la vuelta podría jugarse a mitad de semana. ¿Qué pasa si juega la U con Cobreloa, por ejemplo? O Everton con Cobreloa. Se puede jugar a mitad de semana, pero el fin de semana no se puede jugar, producto de esta definición de Liga del Ascenso. Pero el tema grave viene para Católica. Si Católica pasa, por ejemplo, y tiene que enfrentar a Coquimbo, tú dices, bueno, juega el miércoles la ida. Ya, se juega el miércoles. No, porque resulta que la revancha de Coquimbo Cobreloa es el 7 de octubre. Por lo tanto, se tiene que jugar el cuarto de final de esa llave con Coquimbo Cobreloa después del 7 de octubre. ¿Qué pasa? El 10 ya comienza la Liga Primera. Y el 17 o el 16, no recuerdo el fin de semana qué día, se juega la final de la Copa de la Liga. Por lo tanto, no le puedes programar a mitad de semana a Coquimbo un partido de Copa Chile. Coquimbo te dice, compadre, me estáis metiendo un partido de Copa Chile, y resulta que O'Higgins no va a tener Copa Chile en esa mitad de semana. Bueno, entonces juguemos después la ida. Ya, ¿y la vuelta cuándo? Y si es Católica, la vuelta va a ser el 28, tres días antes del clásico universitario. Entonces, imagínense cuándo van a terminar los cuartos de final.
3: ¿Cuándo quedó el clásico?
0: Que va a ser problema.
3: ¿Cuándo quedó el clásico?
2: Pero sábado, problema. Sábado,
3: pero ¿qué fecha?
0: Sábado, domingo, 30.
2: Problema.
3: Esa es la final, claro, del Chile 2.
2: Problema armado en nuestra estructura, y porque somos medio, como dicen los cabros, para no voy a decir la palabra, somos bastante cómodos.
0: Como dice Palena, huevoldo.
2: Claro, es decir, no podés jugar cada tres días, no tenés que jugar cada siete. Es decir, es la comodidad y esa frase que no le gusta a Pancho, entre algodones, ¿no? Es que es demasiado tú veías el fútbol argentino, bueno, y le están dando, es decir, comienza
4: Brasil lo mismo.
2: Comienza 15 días después y ya tenía más fechas jugadas en algunos momentos cuando se inician los torneos. Entonces acá, es que no puedo jugar porque juego 4 días después, es que no me voy a programar porque juego 3 días después. Entonces, de verdad que hagan una calendarización y donde de alguna manera se haga bien.
4: Caiga quien caiga con 3 días, la Copa, cada 4 días.
2: La Copa
4: días,
2: Chile, ¿verdad? Hágala de febrero, abril, mayo, una buena Copa Chile, interesante, que de premio.
4: Pato, yo pisador oficial de la Copa Chile, estoy claro. Bien puteseguido, po. Me la tienen escondida.
2: No, pero está bien, si entiendo yo eso, yo entiendo esa cuestión.
4: Se colocó lo mejor a los 2 partidos octavos finales del día de semana.
2: Hagan un poquito de memoria a los dirigentes antiguos. Estos que no recibían, que no eran dueños de los clubes, que muchas veces se metían la mano al bolsillo y perdían mucha plata, esos dirigentes que no tenían los recursos que tienen los dirigentes actuales, los dueños de clubes, que algunos de ellos vienen a hacer la negociada, aprendan un poquito de lo que hacían antes, de cómo se ordenaban los torneos y cómo calzaba todo. No había inconveniente. Entonces ahí yo creo que falta un poco de darle cariño, de tener cabecita, como decía Pancho hace mucho tiempo atrás, contraten gente profesional para que haga esto de alguna manera y calce. Tenemos tantas semanas, se juega tan poco de repente, que es una lástima que lo que está mencionando Cristian y porque yo no quiero jugar 3 veces en 10 días, no quiero jugar cada 4.
5: Ayer, otros resultados. Bueno, la Católica con la Calera 1-1. Deportes Iquique 1-1 en Antofagasta y el Concepción del Nano Díaz fue a Curicó y le hizo 4.
4: Sí, lo equipo, es que los equipos de la B, evidentemente, como Curicó, por ejemplo, está jugándose el descenso. O sea, está pensando más en salvarse del descenso a segunda división profesional que seguir avanzando. Si no hay premio, además, para los equipos de la B, no hay nada. O sea, si ganan, no puedes clasificar a nada. Entonces, la Copa Chile pasa en un momento, si te toca un grande lindo, recibís buenos millones en la recaudación, pero fue un cacho. Vas a ser un cacho, ¿no? Sí, te conviene ganar un partido por ahí por una recaudación, pero después te toca un partido. Por ejemplo, Iquique Antofagasta. Otro partido entre dos equipos de la B no te genera mayor recaudación, no hay incentivo económico por avanzar de ronda. Por ejemplo, ¿te acuerdas que ocurre en la Copa Argentina que lucen orgulloso ese chocoso cheque? El chocoso, compadre.
2: El chocoso cada vez que termina.
4: Exacto, ganamos, no sé, 100 lucas por último, pero sabes que la repartimos entre el plantel, sirve para un empanatón, un asado, pero algo que haya, finalmente, un incentivo, no solo el hecho de, puta, ya tenemos que pegarnos el pique, ¿verdad? Claro. 500, ¿para qué? Si yo no puedo clasificar el torneo internacional, porque está en el reglamento que un equipo del ascenso no puede participar de Copa Libertadores.
5: Pero la gloria, Cristian, la gloria.
4: ¿Gloria Trevi?
5: No, la gloria eterna.
4: ¿Simonetti?
5: La gloria.
4: Es que la gloria eterna no puede clasificar.
5: ¿Tú conocías a Gloria Simonetti?
4: No.
5: Por eso.
4: Compañero, sí, conozco una historia muy particular.
5: No, pero me refiero a que un compañero tuyo.
4: Sí, entonces, por eso una historia particular. Sí,
5: Oye, hoy día 2 partidos: O'Higgins, Deportes Santa Cruz a las 6 y la U ante Everton en Sausalito. Vamos a tirar la pausa y a la vuelta escuchamos a Gago y todo lo que tiene que ver con la previa de los azules. 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
5: 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A la vuelta, hablamos de la selección chilena, la previa de la U, Juegos Sudamericanos. Ya volvemos.
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13: Bueno, Patito, guía la U, va a Sausalito, Everton, un Everton que ha sido mucho más competitivo este año, no está en el en la convocatoria por decisión técnica Octavio Rivero, una nueva baja con lo de Lichnowsky, que está con un problema gastrointestinal, una gastroenteritis, y ahí la U armándose. Me parece que en el papel puede ser un partido.
2: Yo creo que el partido de la fecha más relevante.
13: Rico estadio, rico horario.
2: Sí, más relevante de estos partidos de ida de la Copa Chile, ¿no? Por lo que significa la U, por la recuperación de la U y por lo que también está haciendo el cuadro de Everton, ¿no? Que está metido en la parte alta, ha sostenido y un buen rendimiento. De local cuesta un poco más, pero yo creo que esto ya debe sacar lecciones, ¿no? De la derrota frente a Colo-Colo en un buen partido y la derrota frente a Católica, otro de los equipos grandes. Así es que ojalá sea un muy buen partido y esto hace pensar que así va a ser. Y él, insisto, de estos partidos de ida, de lo que nos toca a nosotros más de cerca, me parece que es el partido que tiene más aliño, más sazón, más pimienta, el Everton Lau.
4: ¿Sabes qué esperas? ¿Cómo mejora? Lo que pasa es que hay un tema ahí, como esta Copa Chile te obliga a sumar 130 minutos en cancha con sub-20. Everton en el campeonato lo tiene resuelto con Emiliano Ramos. Pero es el único futbolista al cual ha confiado Riboneto y en la Copa Chile tienes que poner dos futbolistas, no puedes sumar 1.90 y 1.35, tienen que jugar dos al menos 65. Entonces va a tener que jugar un chico, creo que de apellido León, que jugó contra Católica justamente en la Copa Chile, y que ocupa la posición de extremo derecho, que no tiene la experiencia ni el recorrido para ser todavía muy considerado en la Liga Primera, así que ahí de alguna manera da un pequeño hándicap Everton con esta utilización. ¿Por qué? Porque la U lo tiene resuelto por los convocados a la selección, al Chico Arce,
2: claro,
4: y tiene al Burqueque, que está al lado de Sur. Por lo tanto, ni siquiera tiene que recurrir a un sub-20 en cancha. Eso también debería ser analizado, porque Alburquerque, que debe ser el cuarto arquero de la U, no te puedes sumar minutos en un partido de Copa Chile dando un hándicap a tu favor y el otro equipo se siente, entre comillas, medio perjudicado porque tiene que utilizar sí o sí un chico.
2: Claro. Sub-20,
4: o sea,
2: si está habilitado,
4: no conoce.
2: Sí, si el tema es que cuando hay un juvenil que no está habilitado y lo llaman a una selección, le hacen contrato.
4: Claro, es que le echa la trampa,
2: si,
4: Pato.
2: Claro, pero si ya está
4: dentro. Como decís, Arce ya está bien.
2: Claro, no, ellos son.
4: Alburquerque, los chicos que no ha jugado, tiene, no se ha vestido en el camarín del primer equipo.
2: Claro.
4: A eso yo voy con ese. Porque
2: es
4: también está
2: la sub-20. Esa es la política.
4: Es que eso debería cambiar. O sea, sí, si no ha debutado todavía en primera edición, no puede sumar minutos.
2: La verdad es que lo hablamos hace ya del año pasado.
4: Sí, por eso tengo que
2: hablar de este tema, porque no. No puede ser que le hagan contrato, le inquietan.
4: No, está bien que extraordinario que le hagan contrato.
2: No, pero
4: que no sea utilizado para
2: el contrato lo hacen para evitar tener que poner chicos de menor edad en el torneo.
4: Yo creo que ahí hay un cambio fundamental. La idea es que jueguen con futbolistas profesionales para que tengan roce. Claro. ¿Qué te sirve sumar minutos cada vez que te nominan jugadores para una sub-7 o sub-20? Entonces,
2: norma debieran quitarla porque los
4: o que al menos tenga tres partidos jugando primera edición.
2: Para muchos técnico es un cacho tener que poner un chico,
4: claro,
2: pero, menor de edad
4: por eso, no porque te llaman un jugador de 18 años que no ha jugado un minuto en el fútbol profesional, te va a descontar en un partido, claro, Copa Chile, porque está llamado una sub-20, claro, por ejemplo. Mínimo.
2: Lo hemos hablado tantas veces.
4: No, pero le digo, pero que no escucha mucha gente.
2: No,
4: los dirigentes no escuchan. Muchachos,
2: que nos háganlo van a escuchar,
4: bien,
2: man.
4: Porque mañana te puede perjudicar a ti, que no tienes.
2: Llegamos dos años hablando de lo mismo.
4: Profesionalismo.
2: Que no puede ser que le hagan
4: que hagan el cambio.
2: Eso y que no sirve para
4: jugar
2: nada.
4: Jugar convocado y que te descuente minutos. Juveniles, claro, que al menos tenga 270 en el año en primera edición.
2: La vergüenza que había en el fútbol profesional, que tenía que entrar y lo sacaban a los 5 minutos.
13: No, eso fue muy bien.
2: Entonces,
4: hubo casos chicos,
2: claro, yo vi muchos casos en esos partidos que hacía, muchos casos de entraban porque tenían que entrar. Entonces los dirigentes hacen lo que quieren. O sea, bueno, al final, ¿sabes lo que pasa? Que uno ya repite, parece una vitrola antigua. Y repitiendo los mismos temas, otra vez lo mismo. Esto es un déjà vu. Lo que me estáis diciendo, ya lo hemos hablado el año pasado, que venimos.
4: No, pero esto, Pato.
2: No, te estoy diciendo.
4: Esta reglamentación de los dos jugadores 63
2: si está bien,
4: es peor, pues, Pato.
2: Pero escúchame lo que te estoy diciendo, porque no quieras tú siempre hablar lo tuyo. Escucha un poco. Lo que yo te digo, que venimos hablando hace mucho tiempo, que esto no sirve de nada. que no sirve absolutamente
4: nada. Bueno, pero no por eso nos podemos quedar callados, pues,
2: pero
4: Pato.
2: Que yo bueno, yo me remito a lo que ya llevo más de un año hablando lo porque, mismo, no voy a repetir. Bueno,
4: porque sigue hablando tú. Porque finalmente hay una desventaja deportiva y eso no puede ocurrir, lo que no puede haber es desventaja. Puede ser local, visita, porque así te lo aplica el calendario. En un equipo que tiene un jugador convocado en una selección donde...
2: Es que eso no es desventaja, es que si tenéis buenos jugadores van a ser convocados, como que Everton tuviera cuatro convocados porque tiene buenos jugadores. No es una desventaja, es cómo andan los chicos en esa categoría, sí, y que son convocados y te
4: si
2: toca.
4: Si no han jugado en primera división, no te puede a ti descontar en un partido de profesionales. Eso es lo que yo
2: es
4: voy.
2: Es que eso es lo que hemos hablado, de lo que tú no quieres escuchar, Cristian, que llevamos hablando hace más de un año.
4: Y voy a seguir hablando 3 años más, si quiero, no, hasta que cambien la regla.
2: A mí me aburren los dirigentes que son ellos, que tienen a Pablo Milá, se quejan de lo mal que está el fútbol y ellos han decidido quiénes los manejan, quiénes los representan.
4: Dicho esto, es un partido que en la Liga Primera fue 0-0 en Viña, un partido ahí medio chatito. Everton perdió con los dos grandes en esta segunda rueda, en su mejor momento, perdió con Colo Colo y perdió con Católica, pero en dos partidos muy cerrados y donde quizás no mereció perder en ninguno de los dos. Así que vamos a ver cómo responde en esta llave la U, que tiene la obligación de ganar la Copa Chile. O sea, si tiene un objetivo que pueda salvar la temporada, es justamente esta Copa Chile. Así que más allá de las bajas que tiene, que son muy importantes, algunas titulares, otros no tanto como Rivero, como Lichnowsky, que todavía no es titular.
2: ¿Lesionar?
4: No, está solamente resguardado, lo están cuidando para que haga el fortalecimiento, ya se sacó
2: a mí me pareció raro, extraño que dijeran que está nivelándose físicamente cuando se supone, sí, que cuando llega un jugador.
4: Es que no quieren correr ni un riesgo.
2: No sé. Sí, ayer escuché a alguien que decía, ojo con una rodilla.
4: A mí me dijeron que no hay absolutamente nada.
2: Raro.
14: Ahora, qué añito de Rivero.
4: Sí, lamentable. Bueno, pero la U lo tenía pensado siempre este receso a Rivero, tratar de que
2: porque
4: jugara antes.
2: Se supone
4: antes.
2: Cuando un jugador llega, vuelve, es porque viene 100% en todo sentido. Físico, claro, y el alta media.
4: Pero mira lo que le pasó a Montes. Montes por apurarlo.
2: No, pero bueno, a Montes lo apuraron, a Rivero no lo apuraron, porque Rivero tuvo todos los tiempos. Sí, no sé, yo dudo de esa nivelación física, porque alguien me tiró el latín ayer que parece que había tenido una complicación.
4: Es que se ve una menor, complicación y menor, el domingo no habría complicación.
2: Menor,
4: lo que,
2: pero
4: lo
2: complicación.
4: Que, lo que yo sé y confío realmente en mis dos fuentes, que no tiene nada,
2: yeah,
4: y que lo están simplemente trabajando para que la vuelta de la Liga Primera le esté. Ahora, puede que el domingo, si la U necesita dar vuelta al resultado, necesita delantero, vaya a la banca, pero no hay ningún apuro con él. Es lo que me dijeron, que no lo necesitan para esta ronda. Tener desesperadamente a Rivero, no lo ven como una situación para un jugador que está a 20 minutos. Contra la Serena, por ejemplo, el último partido de la U en la Liga Primera no jugó. Él había jugado contra Coquimbo la semana anterior y el cuando fue 13 de septiembre el partido con la Serena ni siquiera entró. Y fue a la banca y estuvo allá. Entonces, para esta oportunidad prefirieron resguardarlo, a lo mejor partido
2: se lo están nivelando físicamente.
4: Exacto.
14: Sí. Escuchemos a Gago, como dicen, Pintita Gago, en la previa de este duelo frente a Everton.
15: No se define ni en el primero, ni en los minutos previos, ni hablando. Es una serie de 180 minutos. La serie de 180 minutos la tenemos que entender así. Tenemos que pensar el partido con un equipo que está bien trabajado, que es un equipo que tiene intenciones de llevar a cabo su forma de jugar. Trataremos de nosotros llevarlo al partido más cómodo que queremos nosotros, sabiendo que también tenemos la posibilidad de definir de local, y eso también implica una cierta ventaja con otra gente y todo. Pero sabemos que la serie dura 180 minutos, es un equipo bien trabajado. Va a ser una linda serie.
14: ¿Va a ser una linda serie, Patito? ¿Eso espera usted?
2: Sí. Buena serie. La más competitiva, como dije hace un rato, de la primera, de los partidos de ida de esta Copa Chile, por... Yo no sé, yo creo que si le voy a elegir a la U entre Copa Chile y Chile 2, yo creo que elige Chile 2, si le dan a elegir. Pero no, ya después del bochorno que han tenido, digamos, a tanta distancia de Colo-Colo con todos los jugadores que contrataron, tienen que estar y pelear los dos frentes, creo yo, independiente de lo que entregue o no entregue Copa Chile. Como dice Cristian, tiene que estar en la final y tratar de ganar al menos
4: un título.
2: Es un bálsamo para el objetivo principal, que están lejos de cumplirlo, salvo que Colo Colo diga otra cosa, es lo que queda. Estar a 12 puntos, a 16 puntos como estuvieron, no, tú no podés desechar un torneo como la Copa Chile y pelear el Chile 2 de la misma forma.
4: Ahora, el tema de la U es que a veces tiene una cara muy, muy vistosa y hay otros partidos
2: muy gago.
4: Donde desgraciadamente no aparece
2: muy de gago,
4: nunca el equipo, y vamos a ver cuál es la versión hoy, porque Everton, si hay algo que tiene, justamente aprovechar mucho esos equipos que tienen la pelota, y de repente con Medina, la velocidad de Medina y este chico Montiel, el centro delantero, el espigado 9 que tienen, te genera problema en el retroceso, la velocidad de Ramos. Ahora, insisto, como va a jugar con un chico por el extremo derecho que habitualmente saca Alfaro, que es el volante por la derecha, que es bien profundo, el jugador formado en la U, seguramente va a perder esa cuota que tiene Everton por el costado derecho, porque ahí también está el volante, este muchacho Lucas Soto, que pertenece a Colo Colo, que es más un volante central que un lateral. Entonces ahí seguramente va a tener que corregir alguna situación Everton, y lo mismo me imagino que la U va a tratar de aprovechar esa zona del campo, poniendo un jugador más de experiencia, porque como no necesita poner sub-20 la U, va a poner a Díaz o Aránguiz de volante central, esa es la única duda, pero después está Poblete, está Guerrero, está este chico Reina. Fíjate que aún con todas las bajas del mediocampo no aparece Altamirano. Ayer Gago decía, no lo dijo abiertamente, pero es Bosa, que si no mejora no va a jugar, y pasan los partidos y no entra. O sea, que era titularizo hace un año, era el mejor de la U, hoy día no lo ha podido recuperar Gago, así como recuperó la cabeza de Asadi en un momento, Altamirano no ha podido.
14: Así como hoy día en el torneo nacional el foco de la U es el Chile 2, pero la única opción que le queda de ganar un título, exacto, es la Copa Chile, claro. Y habló de esto el técnico argentino.
15: Más responsabilidad la tenemos y vamos a tratar de ganar todos los partidos que queremos jugar. Nosotros, la competencia del futbolista o de un equipo de fútbol es tratar de ganar y de ganar título. Todos los clubes lo quieren hacer. Entonces, obviamente que nosotros estamos en una institución muy grande que necesita y quiere estar siempre peleando los títulos, pero claro, tenemos que seguir trabajándolo, tenemos que tratar de llevar a nosotros al partido, de seguir cada partido, tomarlo como una final, independientemente si es una copa, un amistoso o un partido. Esta camiseta, y creo que la institución merece siempre al máximo de las posibilidades físicas, mentales y futbolísticas, de tener el mejor jugador, el mejor equipo y las mejores condiciones para afrontar ese partido.
14: Ahí está, igual
2: de libro, ¿no? Es
14: que de libro siempre Gago.
2: Que el único, sí. Gago es el único que sigue pensando que todavía están peleando el título, cuando el resto de los equipos piensa que el Chile 2 es la única opción que queda. Y lo digo, salvo que Colo Colo diga otra cosa, ¿no? Pero son frases que de alguna manera dejan tranquilo. Yo creo que el hincha no es tonto y sabe que está muy...
4: No, pero acá no distante. Dijo, acá no habla del título, porque habla de que tiene que...
2: No, te digo, en general todos siguen hablando y Gago sigue hablando acá en un partido, ¿no? Si vamos a pensar en el título, los jugadores que entrevistáis, si vamos a ganar el título, todavía seguimos peleando el título, cuando ya Católica, Palestino, Everton dicen que, bueno, el Chile 2 es el objetivo. Eso es lo que...
14: Eso con la U, 20-30 horas en el Estadio Sausalito. Y hablemos un poquito, a propósito de fútbol, vamos a comenzar con eso, pero después derivamos en el polideportivo, porque los Juegos Sudamericanos ayer, muchas dos derrotas agónicas, tristes, porque la selección femenina, sub-20, del técnico Luis Mena, jugó la final por el oro allá en los Juegos Sudamericanos ante Venezuela, cayó por penales y iba ganando hasta el minuto 91, compadre. Gracias a un gol de Antonella Martínez a los 49, pero la venezolana Carla Alfonso lo empató a los 91, fueron a penales, Martínez y Pardo erraron y terminó ganando el cuadro venezolano el oro. Chile se quedó con la plata. Igual habló su técnico Luis Mena, quien dijo, el multicampeón con Colo Colo: estoy muy orgulloso de mis jugadoras.
16: Muy orgulloso de cada una de las jugadoras que tuvieron la oportunidad de disputar este torneo. Fue un torneo muy lindo. Empezamos de muy buena manera y lo terminamos, creo que de una manera que no la esperábamos. Pero así es el fútbol, muchas veces tiene esas injusticias que no se entienden, pero muy orgulloso de cada una de nuestras jugadoras, de la entrega que tuvieron. Hay jugadoras que lo habíamos decidido así con los demás cuerpos técnicos de la selección, jugadoras sub-17 que vinieron a agarrar esta experiencia que seguramente les va a servir muchísimo en el Mundial que van ahora en octubre a Marruecos. nosotros muy contentos porque creo que también encontramos muchas jugadoras para potenciar nuestra selección adulta. Creo que hicieron un torneo maravilloso y solamente faltó cerrarlo con la medalla de oro porque creo que era el merecimiento, pero muchas veces en el fútbol no se da y hoy día lamentablemente para Chile no se dio, pero nos vamos con la frente en alto y muy orgulloso, como te digo, de cada una de la integrante del plantel.
14: Esta derrota duele para el medallero general porque el fútbol tenía una condición especial en esta competencia, Cristian.
4: Sí, porque había solo 4 selecciones. Esta competición no debió haberse, bueno, se tiene que generar, pero se debe obligar a toda la selección a participar. Si es que hay un Mundial Sub-20, como está ocurriendo en este momento, a la misma altura del campeonato, por eso no está Ecuador, por eso no está Colombia, por eso no está Brasil, no estaba Argentina. Y Perú y Bolivia no mandaron delegación. Entonces esto era un cuadrangular y los dos primeros del cuadrangular jugaban la final. Y resulta que Venezuela, como perdió tanto relieve esta competición, decidió mandar una selección sub-17. Y aún así, lamentablemente, nos quedamos sin el oro en esta final. Chile le había ganado 3-0 a Venezuela en la fase de grupo. O sea, se daba casi por descontado que en esta final se iba a repetir el triunfo de Chile. Lamentablemente vino esta situación sobre el final, el penal cometido por una zaguera chilena. Y después vienen fíjate que las dos futbolistas que estuvieron involucradas en el gol, Pardo y Martínez, son las que terminan fallando, desgraciadamente, los dos penales que le dieron la medalla de oro a esta chica venezolana.
14: Otra de Mena sobre la proyección de este cuadro, el trabajo a largo plazo. Recordemos que Chile tuvo su generación dorada en el fútbol femenino, sí, después vino un valle que es el que está intentando pasar, sobrellevar Mena, y le da importancia a este equipo, a este grupo joven en los sudamericanos.
16: Yo sé que muchas veces la gente está ansiosa de resultados, pero los resultados también van de la mano de un proyecto deportivo que hoy día lo estamos llevando a cabo y hoy día está dando fruto. Esta sub-20 nunca le había ido tan bien a nivel competitivo. La sub-17 ya clasificó mundial, entonces de a poco se van dando los frutos, pero más allá de los resultados que obviamente la gente necesita, nosotros también hemos visto muchas jugadoras que seguramente se van a ir sumando de a poco a nuestra selección adulta y que van a ser el futuro para nuestra selección.
14: Ahí está entonces Luis Mena con lo que pasó con el fútbol femenino. Lo dicho, Chile irá por el bronce. En el fútbol masculino cayó también de manera agónica ante Paraguay en la semifinal. Y en los Juegos Sudamericanos ayer, bueno, hizo la pega, demostró su poderío, le sacó 2 segundos a La Plata, al segundo lugar. Martina Bail alcanzó el oro, los 400 metros femeninos. Venía, recordemos, de un excelente quinto lugar en la final del año de la Diamond League allá en Budapest. Hizo una marca de 50-45, que no es su mejor marca del año. Había hecho 50 clavados en esa final. Y fíjate que todavía, pero se lo va a romper seguro. El récord sudamericano de los 400 libres plano lo tiene la Jimena Restrepo, su madre, ¿cierto? Recordemos que Martina es hija de Gerd Bail, 2 veces finalista olímpico en lanzamiento de la bala, y Jimena Restrepo, la primera sudamericana velocista, o sea, la primera sudamericana en obtener una medalla de oro, perdón, una medalla olímpica en prueba de velocidad, ya porque los 400 es velocidad, en unos Juegos Olímpicos en Barcelona 92. Bueno, Jimena Restrepo tiene el récord de los 400 desde el año 92, que los consiguió precisamente en esa final en Barcelona 92. Tiene 49-64. Bueno, tendrá que rompérselo pronto la Martina Bail, ¿no?
4: Sí, yo espero que esto sea antes de los Juegos Olímpicos, los próximos años panamericanos, recordemos, creo que son en Lima, si mal no recuerdo. Así que en este ciclo que ya supera con mucho éxito y con alta performance del Lobo de Sur, esto además para ella es el final de la temporada.
14: Sí, porque vienen vacaciones.
4: Aquí las marcas a esta altura del año ya no son las mismas que tú obtienes, por eso los Juegos Olímpicos siempre son en julio o agosto, es decir, cuando tú estás en tu peak. A esta altura ya viene el bajón lógico de una temporada larga. Bueno, seguramente el próximo año en esos Juegos Panamericanos podemos ver a una Martina Bail todavía mucho más asentada de cara a lo que va a ser su recta final en la preparación a los Juegos Olímpicos de Los Ángeles del 2028. Es nuestra atleta más destacada. Hay otros deportistas, el oro que consiguió también Claudio Romero en el lanzamiento del disco, pero hoy sin duda que la cara del atletismo chileno es
0: Martina Bail.
13: Otras medallas de ayer, el oro de Jesús Martínez en la contrarreloj del kayak cross. Esos patos, ¿y viste lo que son cuando se les da vuelta el bote, compadre? ¿A ti te entró agua el bote?
0: No.
13: ¿Un par de esas? No, nunca. Nunca. Ok. Equipo de fútbol femenino, plata, lo dicho, Rodrigo Rojas en el karate, 84 kilos, plata. También Aranza Villalón y Scarlett Cortés en ciclismo pista en la Madison femenina. Plata para Florencia Aguirre en la contrarreloj de kayak. Para Jacob De Cari y Diego Rojas en el ciclismo pista en la Madison también. Plata para Martín Sáez de Santa María en los 110 metros vallas. Daniela Vega y Paulina Vega, eternas en el tenis de mesa doble femenino, y plata también para Nicolás Burgos y Gustavo Gómez en el tenis de mesa dobles pero masculinos. Y bronces ayer para Brahim Albayay y Rafael Aravena en el remo doble masculino, y Brahim también en el remo single masculino. Ahí está Chile en la lucha por el medallero general. Por eso dolió además la medalla con la derrota frente a Venezuela, porque Venezuela te saca una medalla
0: para palo a palo.
13: Palo a palo.
0: Sí. Ahí los oros son los que mandan la
13: Exacto.
0: Brasil, Argentina, Colombia, esos tres seguros. Y después Chile estaba peleando con Venezuela. No sé cómo está a esta altura el medallero.
13: Te lo digo de inmediato, me estoy metiendo en el medallero.
0: Estaba Chile con cuatro oros ayer por sobre Venezuela. Pero claro, hay que ver cómo fue.
13: Aquí estoy entrando, medallero. Está Brasil con 99 oros, solo 99. Igual Argentina está cerca, 54. Mira Brasil. Bueno. Colombia, 52 oros. Venezuela, 40. Chile, 34. Ah, ahí hubiéramos quedado 35, 39. Que
0: seguramente en atletismo.
13: Ahora Chile tiene más medallas, ¿ah? 122. ¿Sí? Y Venezuela tiene 118. Pero lo que vale son los oros siempre.
0: Piensa que Brasil te manda una delegación siempre muy, muy suplente, entre comillas, los atletas top, ¿no?
13: Pero mira.
0: Vienen generalmente a Lodo de Sur, que Lodo de Sur para Brasil no significa nada. Los panamericanos sí, ya muchas veces ponen lo mejor, pero si quisieran en deportes colectivos, Brasil y Argentina harían masacre. O sea, Lodo de Sur, esto es, afortunadamente para el resto de los países, se abre una ventana en algunas disciplinas, porque no va lo top de línea de Brasil y
13: ahora mira, Pablo.
2: Una cuestión es el medallero, y otro relevante para el deportista, para los técnicos, son los registros, ¿no? Tú puedes decir, oye, no tuvimos ninguna medalla, pero mejoramos en todas las disciplinas.
13: Te voy a contravenir en esto, ¿sabes por qué? Porque estos Juegos Sudamericanos, para el polideportivo, para los deportistas que no son del fútbol, este es el sueldo.
0: Ah, sí, medallas.
13: Porque estas medallas, estas medallas les permiten, en el fondo, no sé si todavía se llama Prodar o la
2: Becolímpica. Sí, recibir
13: es su sueldo, sí. Es un ciclo completo.
2: Lo relevante, más allá de las lucas, que son clave en este momento en el deporte, en el deportista, independiente de las medallas, independiente de esto que hemos mirado desde afuera, es mejorar los registros. Ahí se ve tu trabajo, cómo ha evolucionado.
0: El valor de la medalla cambia también.
2: El precio de la medalla, claro.
13: Sí, no sé, pues. Mira, Rodrigo Rojas, por ejemplo,
0: ¿ya?
13: En el judo, 84 kilos, fue plata. Me explican acá gente que trabaja en el alto rendimiento que en los Ode Sur solo se paga el oro, compadre. Entonces ya no es el honor nomás. Porque por el nivel de la prueba se premia el oro. En Panamericano se premian el podium, etcétera. Así que gracias por el dato.
0: Es otro nivel. Buena
13: la Me escribe un amigo que trabaja ahí, que conoce muy bien, fue atleta, deportista olímpico alto rendimiento, y lo tengo entrenando, porque lo llevo a Valdivia. Vamos a estar ahí en el Ironman de Valdivia para la posta, Moir. Tiene que bajar 116 kilos de aquí al 29 de noviembre, pero es extraordinario. Así que con que baje medio, estamos. Saludos para el nadador olímpico. Oye, ¿con qué se nos viene el fin de semana, además de Chile? ¿Hay alguna cosita, partido internacional en la Nation League, algo, Cristian, para no perderse?
0: No, hoy día arranca la Nation League, hoy día está el primer partido de Xavi y de Jürgen Klopp.
13: Qué bueno.
0: Países Bajos, Alemania, 15:45.
13: Qué contracultural un técnico español en Países Bajos.
0: No es tanto, ¿no? Porque Xavi es de la escuela de...
13: Pero un español sentado en la banca
0: de Holanda. Claro, o sea, tú me dices, un extranjero, tú lo puedes quizás te puede llamar la atención, pero el ser un hijo de Guardiola, nieto de Cruyff, evidentemente que te da cierta continuidad, porque además
4: Países Bajos se fue quedando sin entrenador, porque sí, la rotación de Van Gaal y Koeman, salía uno, volvía el otro. Salía uno y volvía el otro. Entonces, al final, se fueron quedando sin entrenadores. Y mejor ir a buscar un técnico que me parece que se adapta perfectamente a la filosofía neerlandesa, como Xavi, que conoce perfectamente cómo es el juego que le gusta al hincha holandés. Así que va a ser un lindo desafío para Xavi, que había quedado bastante al margen de los grandes equipos los últimos dos años.
14: Y Chile jugando frente a Canadá el día sábado, 20 horas, será transmisión de Deportes en Agricultura. Habló Marcelino Núñez ayer en los trabajos que lidera el Nico Córdoba y habló de su presente en la Premier. Le costó, pero al final logró, después de mucho rato en segunda división en la Premiership, llegar a la Premier League. En la Championship, perdón, a la Premier League, y dice: estoy feliz. Habla sobre su presente en la liga más competitiva del mundo.
17: Estoy muy motivado, esto es lo que quería, sueño desde niño, quería uno siempre ver la Premier desde chico. Gracias a Dios pude cumplir este sueño, este deseo. Escucha, los primeros partidos muy positivos, arranqué súper bien, primera vez, como tú decís, debuté en la Premier, es otro nivel. Obviamente que van a traer jugadores de alta categoría para mantenerse, que eso es lo que queréis, Twitch, mantenerse en la Premier League, y eso, escucha, a mí me deja solo trabajar, y así es el fútbol siempre hay oportunidades, y eso es la mentalidad para mí.
14: 33 partidos para Marcelino Núñez en la selección, ha jugado harto.
4: Sí, pues se debutó con la Sarta, recordemos, el 2021, así que es un...
14: Partió como aviones, después se anduvo...
4: Es que las lesiones lo fueron marginando.
14: Y la expulsión en Venezuela.
4: Quedó muy atrás después con Gareca por las lesiones mismas, y hoy día creo que arranca también de atrás, porque está Loyola, está Vicente Pizarro en esa posición de doble pivot que le gusta jugar a Nico Córdoba.
14: No sé qué va a pasar, pero para mí, un jugador chileno que está en la Premier League tiene que
4: jugar. Sí, está bien, pero...
14: Ahora, él
4: pero
14: tiene que demostrarlo en cancha.
4: Claro, no,
2: y por características, por lo que te ofrece.
4: Es que la selección tiene que... Un datito, porque sí, este fin de semana se juegan las semifinales del rugby, ¿eh? Así que vayan ahí a Ticket Pro, se van a jugar allá en el complejo Chicureo de Old Grangonian. Así que todos invitados ahí a las semifinales del campeonato de Aarhus, al torneo rugby, el Prince of Wales Country Club contra Cops, y los Old Boys contra Old Reds.
14: Nos vamos.
4: Abrazo grande.
14: Good morning para todos.
4: Old Boys son los ex Grange. Chao.
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3: Muy buenos días, es hora de noticias en agricultura. Vamos a partir con una nueva amenaza a otro alcalde de la región metropolitana. La información con Felipe Sobarzo.
4: El alcalde de Ñuñoa, Sebastián Sichel, publicó un video en sus redes sociales en el que acusa que ha estado recibiendo amenazas a través del número de seguridad pública de la comuna. En el registro se escucha a una persona mencionando que van a agredir a la autoridad comunal, situación que se da tras una serie de publicaciones en la cuenta de Instagram del edil, en la que confronta a hombres por ingerir alcohol en la vía pública, lo que generó un tenso enfrentamiento entre el jefe comunal con la persona. Escuchamos las declaraciones que entregó Sebastián Sichel por medio de su cuenta de Instagram.
5: Hoy, a las 7:14 de la mañana, llegó este llamado al 1445.
6: Anda a proteger al alcalde, que vamos a sacar en la p***.
5: No solo hace perder tiempo valioso a un teléfono de emergencia, sino que no nos da miedo. Al revés, demuestra lo ridículo que es que aquellos que quieren hacer daño en una comuna traten de hacer amenazas ridículas a aquellos que tratamos de proteger a la comunidad. Vamos a seguir persiguiéndolos, vamos a seguir sacándolos de los espacios públicos, vamos a seguir cuidando a la comunidad.
4: El alcalde de Ñuñoa agregó que no cree en una sociedad donde el que grita más fuerte o el que se toma el espacio que es de otro tiene un privilegio porque con violencia usa lo que le pertenece a todos. Hizo un llamado a dejar libre esa línea telefónica que muchos vecinos utilizan para protegerse de gente como la que lo amenazó. Agregó, informó Noticias en Agricultura.
3: En otros temas, una reunión lideró el presidente José Antonio Kast el miércoles por el compromiso de Santiago, la iniciativa que levantó el gobierno en mayo de este año en orden de coordinar a los países de la región en el combate contra el crimen organizado transnacional. La instancia convocó a los jefes de Estado de Bolivia, Chile, Paraguay, Perú y Uruguay, junto a los cancilleres de Argentina y Ecuador, en la sede de Naciones Unidas. Todo esto en el marco de la Asamblea General de la ONU. Desde la presidencia manifestaron que el encuentro renovó el impulso político a la implementación del compromiso regional de Santiago. Además detallaron que este proceso ya cuenta con un grupo de trabajo organizado en 4 mesas temáticas: seguridad, inteligencia financiera y tributaria, trazabilidad y control migratorio y control y fiscalización fronteriza. Detallaron que las mesas, las instituciones competentes de los países participantes identificarán medidas concretas de cooperación y elaborarán un plan de acción. Hasta acá las noticias. Hay 12 grados a esta hora en Santiago. La máxima será de 20, día nublado para Santiago. Véanos en el canal 47 de BTR, 114 de Mundo, 518 de Claro, en el 143 por GTD y Tel Sur y en el 166 en Zapping. Ahora sigan en compañía de Cristina González y la mañana de Agricultura. Que tengan buen día.
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3: ¿Cómo están? Buenos días, bienvenidos a La Mañana de Agricultura, este día jueves 24 de septiembre, que tenemos acá en la capital 12 grados de temperatura, vamos a llegar a 19, pero pendientes de lo que está pasando en el sur a partir de las intensas precipitaciones que se van a dejar caer particularmente este día ahí en la Araucanía, en Valdivia, también en Puerto Montt, con precipitaciones que además van a venir acompañadas de tormenta eléctrica. Así que inquietante lo que se prevé para las próximas horas, lluvias además con una isoterma alta, donde, bueno, uno entiende, ¿no? Isoterma alta es que donde debería estar nevando va a estar cayendo agua. Por lo tanto, la activación de las quebradas pasa a ser especialmente riesgosa, porque no solamente cae agua por las quebradas, sino que también sedimentos, bueno, palos, piedras y todo aquello que puede convertirse en un verdadero proyectil cuando caen por las pendientes. Estamos atentos a eso, a todavía la evolución de la gira del presidente José Antonio Kast, que ya debería llegar a su fin esta jornada, a las citas que se han dado además también en el marco de la Asamblea de Naciones Unidas. Y una de las cosas que ha dejado, por supuesto, sobre la mesa como una de las más inquietantes es la adhesión de Chile al Escudo de las Américas. Chile finalmente adscribe a este organismo impulsado por Donald Trump y los ex cancilleres han planteado preocupación, ¿no? Preocupación por la decisión de Chile de adherir a este grupo, un grupo político que, si bien no es un tratado, sí habla también de posibles acciones militares en los distintos países para controlar y atacar el crimen organizado. Mariano Fernández, precisamente, es exministro de Relaciones Exteriores y está con nosotros a esta hora al teléfono aquí en La Mañana de Agricultura. ¿Cómo está, Mariano? Un gusto saludarlo. Buenos días.
8: Muy buenos días, Cristina. Aquí estamos.
3: Muchas gracias.
8: Muy bien.
3: A ver, hemos hablado durante muchos días sobre el Escudo de las Américas, pero si uno lo pudiera describir, ¿qué es el Escudo de las Américas?
8: Mire, yo creo que hay que separar dos cosas. La primera, el intento de realizar un trabajo más organizado, mejor ejecutado de control, de combate, digamos, al narcotráfico, al crimen organizado, etcétera, que en general yo creo que compartimos todos los chilenos, eso no hay ninguna duda. Y luego surgió el Escudo de las Américas, que es una propuesta de Estados Unidos y que tiene elementos dentro de esa propuesta que son verdaderamente inquietantes, porque crimen organizado, terrorismo, narcotráfico, etcétera, son elementos que se combaten internacionalmente de manera policial. Uh-huh. Y aquí, en el comunicado del Departamento del Escudo de las Américas, ¿sí?, que parece comprometido también el gobierno chileno, aparece la larga mención al Tratado Interamericano de Asistencia Recíproca, que es un acuerdo destinado al combate militar en caso de conflictos de potencia extranjera con paricado del Departamento del Escudo de las Américas, ¿sí?, que parece comprometido también el gobierno chileno, aparece la larga mención al Tratado Interamericano de Asistencia Recíproca, que es un acuerdo destinado al combate militar en caso de conflictos de potencia extranjera con países de la región. Y aquí se está aludiendo principalmente al artículo

0: acuerdos en la OEA, yo creo que excede completamente, no los hace bien, porque tenemos un promotor principal, que es el gobierno del presidente Donald Trump, que para muchos, internacionalmente, ¿para qué lo decían para los canadienses, para los europeos occidentales? Es un gobierno poco confiable, extremadamente agresivo y con una manera de mirar la realidad que lo hace mantener distancia, porque el lenguaje que ocupó anteayer en Naciones Unidas es una cosa
1: Sí.
0: inédita en la historia de Naciones Unidas.
1: Cuando habla de
0: Cuando le
1: aniquilar a
0: preguntaron.
1: Irán.
0: No, no solamente lo Irán es brutal realmente, y además, en el caso de Irán, una dictadura teocrática que ha violado los derechos humanos, que tiene perseguido una parte importante de su pueblo y frente al cual había una rebelión, ya ha comenzado la gente a salir a la calle, las mujeres, en los ataques y el estilo de declaraciones de Trump, le ha devuelto todo el poder a los ayatolás y a la Guardia Revolucionaria, y tiene a Irán prácticamente convertido en una víctima internacional. Eso. Pero, por ejemplo, cuando él habló de Venezuela, de lo que había hecho en Venezuela, y dijo, tan tranquilamente refiriéndose al petróleo, el que gana se queda con el botín. Qué un lenguaje de corsarios, un lenguaje del siglo XVIII, que ocupaban barcos para asaltar galeones con recursos. Eso produce una desconfianza brutal.
1: Ahora, la desconfianza con Donald Trump es bien global, en general, a partir de las declaraciones, de la forma en que él, entre comillas, negocia, si es que pudiéramos hablar de negociar, pero básicamente como impone su política de relaciones internacionales, externas. ¿Chile tenía otro camino que no adscribir al escudo de las Américas, considerando que esto ya está integrado por 15 países, bueno, sumando Chile, ¿no? Y donde todos nuestros vecinos estaban participando. ¿Había algún margen? Y aquí le pregunto inmediatamente, ¿ustedes en la reunión con Pérez Mackenna pudieron efectivamente advertir que aquí habían presiones de Estados Unidos?
0: Mire, es que se ha transformado esta frase presión de Estados Unidos. El canciller Pérez Mackenna nos explicó a los ex cancilleres que era muy difícil abstenerse de participar en el escudo de las Américas. A mí me parece que, dada la situación que había, yo creo que la condición de observador habría sido perfectamente sana para un país como Chile. Porque en esta crisis que estamos viviendo, esta crisis del crimen organizado, del narcotráfico, etcétera, los gobiernos que han sido elegidos en el conjunto de América Latina, yo creo que Chile, en medio de todas estas cosas, más allá del gobierno que tenemos, tiene una institucionalidad, tiene un estilo de hacer política nacional e internacional que le permite tomar decisiones complejas y que finalmente se aceptan por los países más importantes, incluso Estados Unidos. Y esto no es la primera vez. Yo puedo dar muchos casos. El más conocido, que más se recuerda, el año 2003, cuando Chile se opuso en el Consejo de Seguridad a que Estados Unidos obtuviera la
1: Irak.
0: autorización del Consejo para invadir Irak.
1: Sí, el presidente
0: Entonces,
1: Lagos ahí.
0: el presidente Lago, entonces,
1: Es
0: pero
1: que,
0: hay otros
1: sí,
0: casos, ¿ah? El
1: pero
0: presidente Alessandri,
1: uno
0: año 62, se opuso a expulsar a la OEA de Cuba, a Cuba de la OEA, perdón. ¿Se fija?
1: Pero uno se pregunta inmediatamente si Chile estaba contra la espada y la pared, no solamente considerando que los vecinos estaban adscribiendo el escudo de las Américas, sino que porque también tenemos un tema comercial con Estados Unidos, con una alza arancelaria importante que está afectando productos emblemáticos, por ejemplo el salmón, ¿no? Solamente para decirlo. ¿Estaba verdaderamente Chile contra la espada y la pared o usted cree que había una salida?
0: No, yo tengo la impresión que si hubiéramos conservado la condición de observadores, yo creo que finalmente se habría aceptado, porque además en los temas de combate del crimen organizado, del narcotráfico, etcétera, Chile aporta una policía civil, que carabineros, y una policía criminal que están bastante bien calificadas en general. Yo lo he visto a los carabineros en trabajando en los

0: Balcanes, he visto a los carabineros en Haití, en fin, he visto nuestra gente que da confianza, que cumple sus compromisos y que trabaja bien. Entonces aquí nos estamos metiendo en un tratado militar para combatir un asunto policial.
1: Pero aquí dicen que no es un tratado, porque si fuese un tratado debería pasar por el Congreso, y eso no...
0: No. El uso de un tratado que ya existe, que es el Tratado Interamericano de Asistencia Recíproca.
1: Sí, ya.
0: Que es un tratado netamente militar. Y sobre todo que en la declaración hay un lenguaje bastante más complicado que la declaración que hizo el gobierno chileno.
1: Que es la declaración que se conoció ayer.
0: Claro, la declaración que hizo el gobierno chileno Escuelas Américas, los grupos delictivos mexicanos como el cartel de Jalisco, participan varios países, y resulta que la declaración conjunta aprobada por Chile, cosa que el gobierno chileno no nos contó, dice cuestiones como que hay tres objetivos: defender la economía potenciando la cooperación económica, explorando mecanismos de control de las inversiones, salvaguardando la cadena de suministro minerales críticos mediante un abastecimiento diversificado y confiable, y promoviendo normativas sobre proveedores de confianza. O sea, estamos utilizando un lenguaje subjetivo que no debe existir en un acuerdo político. Esto de proveedores de confianza, ¿quién lo define?
1: Seguramente lo definirá entonces Estados Unidos, ¿no? Considerando
0: claro,
1: que es el impulsor de esto.
0: Y ahí tenemos la guerra que tiene Estados Unidos a que son ajenas a las nuestras. ¿Se fija?
1: De todos modos, el escudo de las Américas pareciera ser una instancia de cooperación que va a estar sujeta básicamente a la permanencia de Donald Trump. Yo no sé si esto va a seguir prosperando en un futuro, una vez que Donald Trump salga del mandato, porque en definitiva es muy acorde a su estilo de hacer política exterior, ¿no? Porque abre esta puerta de cooperación militar, efectivamente, con los tratados que usted ha mencionado, pero que pareciera estar muy sujeto más bien a un tema económico.
0: Claro, entonces resulta que ¿con quién tiene guerra económica Estados Unidos?
1: Con China.
0: ¿A quién? ¿No es cierto? Aparece aquí el tema, como ya lo dice mucha gente. Bueno, dice, estas son medidas para obstaculizar la presencia de China en América Latina. Yo creo que yo no soy partidario en particular de China ni nada, entre otras cosas por su estructura política poco democrática, porque eso hay que o dictatorial.
1: Hay que decirlo.
0: Eso hay que conservarlo. Pero tenemos que manejar estas cosas como corresponde. Para eso nosotros tenemos una diplomacia, tenemos un país que ha sabido sobrellevar dificultades con distintos gobiernos, y este es un desafío actual. Ahora, lo que usted dice, yo creo que si Trump pierde las elecciones
1: las de ahora,
0: del medio término ahora, y en todo caso al final de su periodo, estoy seguro, porque además hemos conversado con gente en Estados Unidos, la posición de Estados Unidos va a cambiar, porque lo que usted dice, el estilo de negociación de Donald Trump, mire lo que ha hecho con Canadá. Resulta que Canadá ha rechazado ser el 51 Estado, y ahora se está pactando Canadá Unión Europea, un gran tratado de asociación al que Chile ya tiene con la Unión Europea, y que este es un momento de revivirlo, y tiene otro tipo de cosas con lo que ha hecho con Groenlandia, el tema de Irán. Es decir, no es simplemente un estilo, no te piden acciones que, viniendo de la primera potencia del mundo, hacen de la primera potencia como un gran matón que está disponible a barbaridades sin importarle mucho quién es la contraparte, si esto le acomoda ahí. Lo que ha hecho en Venezuela, pregúntenle a los venezolanos que han luchado por la democracia, incluso a María Corina Machado, con la que yo no conozco ni tengo relación alguna, pero que está completamente excluida, y era la figura que se oponía a una dictadura en que hemos estado todos en contra, porque era no solamente una dictadura entre comillas izquierda, una dictadura mafiosa. Y ahí están los de la dictadura mafiosa, lo mismo que antes, y lo único que han pactado es que el petróleo pase a compañías americanas, probablemente cercanas a Donald Trump. Entonces sí, estamos frente a un gobierno no confiable.
1: Mariano Fernández, ¿y qué le parece la cita que tuvo José Antonio Kast con precisamente Delcy Rodríguez? Entiendo que fue Donald Trump y José Antonio Kast quienes se reunieron como jefes de Estado con Delcy Rodríguez, que es una presidenta encargada, donde se dice que van a haber elecciones, no se aclara cuándo, pero para algunos también puede haber una, no sé, una legitimidad del gobierno de Delcy Rodríguez, considerando que es una presidenta encargada y que estuvo muy cerca del gobierno, fue la vicepresidenta de Nicolás Maduro, y que de una u otra manera esa reunión le da legitimidad precisamente a esa figura.
0: Mire, yo no sé en qué consistió la reunión del presidente Kast con ella, pero la parte negativa en general sería lo que usted menciona. Se está legitimando un gobierno dictatorial que está convertido en un protectorado de Donald Trump, que no se preocupa de los derechos humanos, civiles y políticos y de las elecciones, sino que mantiene al grupo este bajo la presión de las armas y vaya a saber usted qué otros acuerdos privados. La parte positiva de la reunión, yo espero, es que nosotros tenemos muchos migrantes venezolanos que viven realmente en condiciones muy precarias por el tipo de gobierno que tienen, porque aquí nosotros hablamos mucho de los criminales vinculados a Venezuela, ¿no? El tren de Aragua, etcétera, pero no mencionamos cotidianamente que estamos llenos de profesionales y de gente honesta que ha sido perseguida política y económicamente en Venezuela, y que seguramente tendrían mucho interés en volver a su país si hubiera garantías de vida normales. Y yo espero que el presidente Kast y nos comente y le informe a la opinión pública que él planteó el punto de mejorar la situación interna en Venezuela y de mejorar la relación de Venezuela con sus inmigrantes en Chile, para que ellos puedan tomar decisiones más libres respecto de qué tienen que hacer en el futuro.
1: Sí, bueno, una de las cosas que dijo Kast es que efectivamente habían hablado sobre las relaciones consulares y cómo hacer que fuese mucho más fácil el regreso de cientos, miles de venezolanos quizás a sus países, que no han podido básicamente por la escasez de documentos. Pese a tener una especie de salvoconducto, ¿no? Esto se ha logrado demorar más de la cuenta. Así que bueno, esperemos que esto pueda ayudar precisamente a esos venezolanos para poder regresar a su país. Quería preguntarle también, Mariano Fernández, por esta decisión del Parlamento de interpelar al canciller. Bueno, usted fue canciller. Muchos hablan de una situación inédita y algo riesgosa. Considerando lo que hemos hablado, ¿cree que es una herramienta válida? No la atribución del Parlamento, porque entiendo que eso no está sin cuestión. Pero ¿es pertinente interpelar al canciller en este momento en particular?
0: Mire, yo creo que es una gran oportunidad. No había la ley en la época en que yo era canciller, pero a mí me interpeló el Parlamento.
1: Ya, me sí, porque esto fue del 2005.
0: El 2009.
1: Ya.
0: Me pidieron a mí ir al Parlamento para presentar el programa de política exterior, y fue un debate como de 2 horas y media, que me pareció extremadamente positivo, porque noté los efectos durante toda la gestión que me tocó de canciller. Entonces, esto está en una ley. Y entonces, este estilo de interpelación es más crítica, pero yo creo que el canciller tiene la gran oportunidad de presentar un programa de política exterior que el gobierno todavía no ha hecho. El presidente Kast, cuando asumió su primer discurso, su primera presentación, no menciona la política exterior. El canciller Pérez Mackenna después ha participado en decisiones que, a la vista nuestra, de gente que ha estado en política exterior, son decisiones improvisadas, no debidamente preparadas, y que no colaboran a lo que ha sido una cierta tradición de política exterior de Chile, que le ha permitido al país desempeñarse internacionalmente mucho más allá de lo que son nuestras condiciones objetivas de economía, población y territorio. ¿Se fija? Entonces, él está desafiado ahora a presentar un proyecto de política exterior que sea interesante y que ojalá, como todos pensamos, sea finalmente nuevamente tomar una política exterior de Estado en que no es que tengamos que estar todos de acuerdo, pero que haya información, conocimiento, discusión, de las decisiones que hay que tomar, que en el mundo de hoy son mucho más importantes que lo que eran hace 15, 20 o 30 años, porque la interacción internacional hoy día es brutal.
1: Queremos agradecerle mucho a Mariano Fernández, ex canciller, por haber conversado con nosotros para entender también el alcance del escudo de las Américas y la controversia y dudas que también despierta su implementación en nuestro país. Muchas gracias, Mariano, que tenga excelente día.
0: Muchas gracias, Cristina, lo mismo para usted.
1: Que le vaya muy bien, muchas gracias.
0: Hasta luego.
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1: Ya, esto está súper interesante porque ojo con lo que está ocurriendo con el dólar. Estamos llegando a un valor, a una cotización del dólar, de la moneda norteamericana, en los 962 pesos. Esto significa claramente que el peso chileno está perdiendo terreno frente a este dólar fortalecido que se dispara sobre puntas que, claro, no habíamos visto hace bastante, bastante tiempo. De hecho, hay proyección, por supuesto, también, a ver, si podríamos hablar del 2021, claro, si uno calcula, hace bastante, bastante tiempo no estaba en estos índices, $960, y exacerba, por supuesto, las preocupaciones también respecto de lo que va a significar la importación de productos como, por ejemplo, el petróleo, que, les digo, de inmediato está en un valor de $100 el barril, el petróleo Brent, y el WTI está en un valor de 92. Ojo también con lo siguiente, el cobre está transando también alto, $6.68 la libra en la bolsa de metales de Londres. Les cuento también de pasada que la unidad de fomento para hoy está en 41.008 pesos. Ayer ya les decíamos, mañana vamos a estar con una UF, con una unidad de fomento por sobre los 41 mil pesos, y así es, 41 mil 8 pesos con 10 centavos llegó definitivamente a esta barrera de los 41 mil pesos. Con la inflación como está, difícilmente podemos ver que se estabilice la UF dentro del corto plazo. Así que bueno, esas son las novedades económicas que tenemos para compartir con ustedes. En la medida que además se ha confirmado que ya prontamente se tiene que presentar el presupuesto. A ver, por ley tiene que hacer a fin de mes, ¿no? Por ley. Pero está el propósito del presidente José Antonio Kast de una vez regresado desde Estados Unidos, que eso va a suceder mañana, esto ya se comience a sociabilizar y a presentar oficialmente al país la ley de presupuesto 2027 la próxima semana. 8,26, 12 grados de temperatura. 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Vamos a hacer el corte, la pausa, regresamos, pero de inmediato.
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1: Bien, regresamos de inmediato para seguir hablando de otros temas. Estamos con Pedro Araya, senador del PPD, integrante de las Comisiones de Seguridad Pública, Defensa Nacional y Constitución. Senador, se aprobó la ley de barricadas, pero dicen nuevamente con un traspié para el gobierno. ¿Qué pasó ahora?
9: Hola, Cristina, muy buenos días. Bueno, aquí vamos a esperar a ver el texto.
1: Sí, porque esto pasó en la Cámara.
9: Así, esto pasó en la Cámara de Diputados y vamos a estudiarlo en la Comisión de Constitución del Senado, pero decirle a nuestros amigos auditores y auditoras, como lo hemos señalado, vamos a apoyar todos aquellos proyectos que digan relación con la seguridad pública para devolverle la tranquilidad a los chilenos y chilenos. Punto y coma, una cosa muy distinta son aquellos proyectos que buscan, mediante la sanción penal, el control del orden público, como es esta ley de barricadas 2.0. Porque claro, lo que uno mira detrás de la ley de barricadas 2.0, más que perseguir delitos, perseguir delincuentes, pareciera ser que lo que se busca es una sanción penal para aquellas personas que legítimamente quieren realizar una protesta por determinada situación. Entonces, claro, lo que pasó ayer en la Cámara, con esta indicación que entiendo que es de los diputados socialistas, deja sin ningún sentido la ley de barricadas 2.0, que lo que buscaba justamente era sancionar a cualquier persona que realizaron una manifestación en la calle y que producto de esa manifestación se cortara o se impidiera la normal circulación de los vehículos.
1: Ya, pero eso es, uno podría entender que es un atentado a la libertad de las otras personas, ¿o no?
9: O sea, uno podría entender eso, pero también hay que entender que las personas tienen derecho a manifestarse, que uno puede generar protesta, puede salir a marchar. Entonces no podemos estar pensando que todo lo vamos a resolver por la vía penal. Si pareciera ser que por este proyecto lo que se estaba buscando más bien son normas de control de orden público que normas de seguridad pública. Entonces en esto el gobierno pareciera ser que quiso pasar un gol y ayer le resultó mal producto de esta mala política que ha adoptado el gobierno y el Partido Republicano, decir que los partidos se ganan por un voto.
1: Pero ¿cuál es la diferencia en interrumpir el tránsito e instalar una barricada?
9: Porque hay que recordar lo siguiente, cuando se aprobó la primera ley de barricadas, lo que se buscaba era justamente impedir o sancionar a aquellas personas que estaban generando, que impedían el normal tránsito de personas con un ánimo doloso de generar perjuicio, de generar daños. Y se excluyó expresamente en esa ocasión a aquellas personas que estaban realizando manifestaciones respecto a determinadas situaciones. Entonces, claro, esta la barricada 2.0, lo que quería en el fondo era volver a un texto que ya originalmente había rechazado el Congreso en la época en que se aprobó esta ley. Entonces, justamente porque lo que se discutió en el proyecto, en la ley que hoy día está vigente, justamente tenía que ver con el derecho de las personas a ejercer su derecho a manifestarse pacíficamente, a poder marchar por la calle, a poder generar espacios donde se pudieran manifestar frente al gobierno, frente a determinadas situaciones. Ya, entonces esta fue una larga discusión que ya tuvimos en la ley que nos rige. Y eso se excluyó expresamente porque se entendió que aquí también había un derecho, que las personas tenían derecho a manifestarse de forma pacífica.
1: Ahora el límite está puesto básicamente en el encender barricadas, ¿o no?
9: Así es, el límite está puesto en el encender barricadas.
1: Ya.
9: Porque efectivamente eso hoy día sigue, puede seguir siendo sancionado. Lo que pasa es que, claro, el gobierno quería ir un paso más allá y en el fondo era cualquier interrupción que incluía una marcha pacífica. También las personas que estaban marchando pacíficamente podían ser sancionadas penalmente. Entonces, eso era lo que ya se había discutido en la ley que nos rige hoy día y que el gobierno trató de reingresar a través de la ley de barricada 2.0.
1: Bueno, finalmente esto lo van a ver ustedes en el Senado. ¿Qué es lo que debería ocurrir en el Senado? Porque efectivamente el gobierno tiene este traspié, ¿no?, con esta indicación del Partido Socialista, pero ¿en qué debería derivar esto?
9: Es que, a ver, yo en esto vamos a insistir, nosotros le hemos manifestado al gobierno que en el Senado de la República hay una agenda bastante recargada de diversos temas.
1: De muchos temas.
9: Y nosotros en la Comisión de Constitución hemos tenido una larga conversación con el Ejecutivo y se ha decidido priorizar una serie de temas que entendemos que van mucho más al fondo en los problemas de seguridad pública. Y por eso se ha priorizado la ley de responsabilidad penal adolescente, que vamos a continuar su discusión la próxima semana, que es una ley que es bastante compleja, pero que efectivamente va a hacerse cargo de unos principales problemas que tenemos hoy día, que son aquellos jóvenes que cometen los delitos más violentos y que son los multirreincidentes. Una vez despachado ese proyecto, el propio Ejecutivo nos ha pedido sacar adelante dos proyectos. Uno, el que dice relación con el gobierno judicial para hacernos cargo de todos los problemas que hemos tenido en el último tiempo con el Poder Judicial, y el que prorroga la entrada en vigencia de la Ley de Protección de Datos. Y adicionalmente vamos a ir viendo una serie de proyectos que tienen que ver con temas de seguridad pública, como son, por ejemplo, aquel que sanciona o penaliza con que otorga una mayor pena aquellos delitos cometidos contra bienes agrícolas, que es una preocupación que tienen especialmente las personas que viven en el sur del país que están dedicados a la agricultura, entre otros proyectos que son, por decir así, de más fácil despacho, que no debieran tener tantas complicaciones. Y vamos a ver qué prioridad va a querer el Ejecutivo en este proyecto, porque además también hay que recordar que se insisten en el proyecto que también se perdió en la Cámara respecto de la expulsión administrativa de migrantes. Ese proyecto
1: pues
9: también
1: van a insistir.
9: Lo va a ver la Comisión de Constitución.
1: Sí, pues van a insistir en ese proyecto, porque se perdió por un voto.
9: Este también lo ve Constitución. Exactamente, entonces ese es un proyecto, por ejemplo, yo ayer le manifesté al Ejecutivo que soy de los que creo que ese proyecto debiera insistirse en el Senado, porque efectivamente hay temas que hay que corregirlos, porque probablemente hay algunos aspectos del proyecto que necesitan ser mejorados, pero hay puntos que a mi juicio son centrales. Tenemos que hacernos cargo hoy día, por un ejemplo muy concreto, ¿qué ocurre con una persona que viene a Chile, un extranjero que quiere ingresar a Chile y tiene una orden de detención o una orden de captura internacional por Interpol? Esa persona puede estar detenida técnicamente hasta 5 días, y que esa persona, por ejemplo, queda detenida un día viernes, difícilmente en otros países pueden trabajar el sábado y domingo, se pierden 2 días respecto a recabar información.
1: No, claro. Entonces, sí.
9: Hay temas que ese proyecto
1: todos
9: resuelve
1: ven la necesidad de
9: son necesarios, sí.
1: Todos ven la necesidad de extender el plazo de detención, pero en la Cámara se cayó, y perdóneme que se lo ponga así, pero porque algunos parlamentarios le pasaron cuenta al gobierno por otras cosas. Y porque no estaba una ley que querían, por ejemplo, en el PDG, o porque no se aprobó el feriado, no respaldaron el feriado del 16 de septiembre. O sea, hubo pasadas de cuenta finalmente.
9: ¿Sabes lo que pasa, Cristina? Y creo que el problema es que el gobierno hoy día está cosechando lo que ha sembrado en estos meses de gobierno, porque nosotros hay algo que le hemos insistido hasta el cansancio al equipo político del gobierno, a la CEPRES, que ellos no pueden seguir pretendiendo que en temas tan centrales como, por ejemplo, los temas de seguridad pública o los temas de reactivación económica, pretendan ganar por un voto que tienen hoy día y que legítimamente les otorga mayoría tanto en la Cámara de Diputados como en el Senado.
1: Porque al final
9: del día lo que pasa, claro, es una mayoría muy frágil, se le falta un parlamentario y pueden perder dos votaciones. O sea, le pasó esta semana, sí. Perdieron dos votaciones importantes en la Cámara de Diputados por no tener ese voto que han... respecto del cual han ejercido esa mayoría. Entonces, por eso nosotros lo que hemos dicho hasta el cansancio, que es necesario construir acuerdos transversales, especialmente en los temas de seguridad. Y claro, yo entiendo que legítimamente los diputados de oposición generaron un punto político que les permite instalar temas que para nosotros son centrales en la agenda de seguridad y que el gobierno no está considerando. O sea, yo por lo menos lo digo francamente, estoy disponible a apoyar la insistencia respecto de las expulsiones, pero así como al gobierno le interesa que avance este proyecto, nosotros le vamos a pedir que avance el tema del secreto bancario, porque entendemos que este es un tema central para el combate al narcotráfico y el crimen organizado. Entonces, esta es la posibilidad que tiene la oposición de exigirle también al gobierno que aquellos temas que se han planteado en la agenda de seguridad tengan la misma prioridad de aquellos proyectos que solo se han priorizado por el lado de la derecha.
1: Ya, ahora, hablan directamente. Usted dice, yo hablé con el gobierno, le dije al gobierno. ¿Con quién habla usted del gobierno? Porque entendemos que además el ministro Rau ha dicho que él preferiría no ir al Congreso porque prefiere estar en terreno haciendo otras cosas más, prácticas, ¿no?, de su cartera, sin desmerecer el Congreso, ¿no?, sino porque se pierde mucho tiempo en el debate legislativo. ¿Usted habla con la SECFRES? ¿Con quién habla?
9: O sea, yo entiendo lo del ministro Rau, y básicamente porque después del bochorno y el papelón que tienen con la reforma constitucional de seguridad, ni yo iré a dar la cara por un proyecto tan malo. Entonces, claro, detrás de lo que dice el ministro Rau está su falta de experiencia técnica, la mala calidad técnica que tienen su equipo legislativo, y por eso tienen esos bochornos. Entonces, claro, un ministro que no tiene capacidad de armar un buen proyecto de ley, que también es parte de la gestión. Entonces eso no tiene mucho sentido lo que dice el ministro Rau de no querer ir al Congreso. Si parte de la gestión de un ministro, sobre todo un ministro de seguridad, que además tiene que tratar de corregir aquellos problemas que él ve en el día a día, no querer ir al Congreso es un tremendo error. Pero bueno, uno lo entiende, porque si, después de haber visto el bochorno que presentó con la reforma de seguridad, probablemente por eso no quiere ir al Congreso a pasar más vergüenza. Ahora, en esto, claro, y efectivamente podríamos liderar al ministro Rau de ir al Congreso, porque para los bochornos que no lleva proyectos de ley no tiene mucho sentido que vaya. Pero este tema lo hemos estado hablando, lo hablamos el día de ayer con el ministro de Justicia, quien parece que probablemente va a llevar el tema
1: ya
9: de cómo se va a abordar el decreto de insistencia. Porque además lo que nos interesa a nosotros, yo le transmití ayer, yo soy parlamentario por Antofagasta, estoy muy consciente de los problemas que tenemos con la migración irregular. Nos interesa que si hay una insistencia se realice una serie de correcciones al proyecto original que tenía el gobierno, de las deficiencias que presentaba originalmente, y que se puedan recoger algunos puntos que no tocaba originalmente la moción del Ejecutivo, para buscar un proyecto que tenga puntos de acuerdo.
1: Oiga, ¿y habla con la SECPRES? Porque ahí están los ojos bien puestos también en el trabajo del ministro García Rubinot.
9: Con la SECPRES también hemos estado conversando este tema, pero como el tema de la expulsión probablemente se iba a radicar en el Ministerio de Justicia, lo estuvimos viendo más bien con el ministro sectorial, pero ayer hemos hablado también con el ministro García respecto de otros temas. Ayer estuvimos hablando, por ejemplo, respecto del proyecto de ley que prorroga la entrada en vigencia de la Ley de Protección de Datos, que es un proyecto que también está en la Comisión de Constitución.
1: ¿Y lo ve presente usted al ministro García Rubinot en el debate?
9: O sea, el ministro García ha estado presente todos estos días en el Senado, estuvo estos dos días en el Senado por los distintos temas. Yo creo que en el fondo hay un problema que es mucho más complejo, que tiene que ver con cómo el Ejecutivo y el equipo político logra ordenar a sus propias filas.
1: Queremos agradecerle mucho, senador Pedro Araya, por haber estado con nosotros esta mañana.
9: Muchas gracias a ti, Cristina. Un saludo afectuoso a todos los amigos y amigas de Radio Agricultura.
1: Que le vaya muy bien, muy amable.
9: Gracias.
1: Vamos a saludar de inmediato a Michelangelo Bianchi, fiscal del Biobío, para hablar sobre esta condena, ¿no? Que pasa a ser una condena histórica de más de 1000 años sumados, ¿no? Las penas para los 18 condenados en el ataque al molino Grolmus, un ataque incendiario, ustedes recordarán, en 2022 en la comuna de Contulmo, en la región del Biobío. ¿Cómo está? ¿Cómo le va?
10: Buenos días, Cristina, un gusto recibir la invitación para comentar esta sentencia.
1: Sí, hablemos de esta sentencia porque pasa a ser histórica, ejemplar también, algunos han dicho, pero hablemos de este caso particularmente y de los 18 condenados. ¿Cómo fue la investigación para determinar las responsabilidades de estas personas?
10: A ver, esta investigación es bastante compleja desde el punto de vista que no hubo detención en situación de flagrancia, es decir, al momento del ataque no se detuvo alguna persona en el lugar o con algún elemento vinculante al delito. Desde el punto de vista de la organización del ataque mismo, también los imputados se cuidaron de no dejar elementos de huella, actuaron con guantes, rostro cubierto, apagaron las comunicaciones telefónicas. Por lo tanto, desde el punto de vista de obtener elementos de prueba al momento mismo del ataque, era muy dificultoso. Pasamos por un periodo de laguna desde el punto de vista de antecedentes investigativos para poder imputar cargos a este grupo de sujetos, y finalmente, con el transcurso de la investigación, un trabajo eficiente, paciente, con labor investigativa importante de equipos especiales de la Policía de Investigaciones, fueron surgiendo antecedentes, hebras investigativas para poder tirar, hasta finalmente poder determinar elementos de prueba tanto para pedir las órdenes de detención, pedir la medida cautelar de prisión preventiva respecto a los imputados, llevarlos a juicio y, lo más importante, obtener un veredicto condenatorio respecto de 18 sujetos que fueron llevados a juicio.
1: Súper contundente, ¿no? Bueno, la resistencia mapuche lafkenche. ¿El sentido y el propósito del ataque se pudo establecer? ¿Simplemente terrorismo?
10: A ver, No aventuraría tanto ese concepto, dado que nosotros de hecho no formulamos acusación por ello, porque había un cambio legislativo, al momento de los hechos no estaba vigente la actual ley. Que establece requisitos bastante más laxos que lo que había antes. Nosotros históricamente hemos trabajado en lo que es violencia rural, las cuatro regiones que llamamos macro zona sur, Biobío, Araucanía, Los Ríos y Los Lagos. Y siempre hemos llegado a la conclusión de que todas estas orgánicas, me refiero a RML, Resistencia Mapuche Lapquenche, UAM, CAM, la Coordinadora Arauco Mayeco, tienen un discurso en relación a estos ataques desde el punto de vista de la reivindicación territorial. Pero tras ese discurso existen elementos finalmente de criminalidad organizada, como es el control territorial, la comisión de delitos de carácter comunes, en particular la sustracción de madera, una actividad sumamente lucrativa, y el robo de vehículos motorizados en distintas carreteras. Por lo tanto, claramente este ataque, si bien tenía una situación de odio con la reivindicación que hizo la RML, ataque a los colonos que estaban ahí, detrás de ello también está el control territorial en la zona de parte de la RML para vincular con delitos comunes como es la sustracción de madera y los robos de vehículos motorizados.
1: Sí, había un ataque también ahí, podríamos decir ideológico, ¿no? Por ser colonos, incluso racial, escuché también en términos de la argumentación de la fiscalía.
10: Claro, principalmente basado en la acción de reivindicación que hizo la RML, que lo hace al otro día en una página web, en una radio. Y en razón de ello, a partir de ese discurso, es que se determina que el ataque es precisamente por la presencia de estos colonos alemanes que estaban históricamente en ese molino que al final era museo y bueno, estaba con harto tiempo en esa zona.
1: Hay un video de un dron que entiendo que es clave también como prueba para determinar la responsabilidad y la condena de los 18, pero de los 19 acusados. ¿Es verdad que faltan 5 personas además por ser detenidas en este caso?
10: Sí, efectivamente, cuando nosotros llegamos a la conclusión de los partícipes de estos ilícitos, se piden las órdenes de detención y al momento de la ejecución de aquellas se encontraron estos 19 personas, incluidos mayores, menores de edad, y por lo tanto faltan otras personas que están en calidad de prófugos con orden de detención pendiente y que la policía debe, ¿no es cierto?, ejecutar las diligencias para dar con su paradero.
1: Ahora, ¿hay espacio de apelación de estos condenados?
10: Sí, la sentencia no se encuentra firme y ejecutoriada, se leyó el día lunes, las defensas respectivas tienen los recursos respectivos, en particular el recurso de nulidad, que dependiendo de la causal del recurso podrá ser conocido ya sea por la excelentísima Corte Suprema o por la ilustrísima Corte de Apelaciones de Concepción en este caso.
1: Hay una cosa que llama la atención también en este caso fiscal y tiene que ver con la participación de menores de edad. Sí. Que pareciera ser la tónica también en muchos de estos movimientos de reivindicación, vamos a ponerlo así, de reivindicación en la macro zona sur, donde muchos finalmente lo que buscan son otro tipo de negocio, pero lo vamos a dejar bajo esa lógica. Grupos de reivindicación. Hay muchos menores que están participando en este grupo de delincuentes, de terroristas que actúan en la macro zona sur.
10: O sea, en general, dentro de las causas mismas, los imputados generalmente son mayores. En este caso, 3 de los imputados, o de todos los imputados que se llevaron a juicio y de los que están con la detención, son menores. A ver, la calidad de menor lo que involucra es una penalidad bastante más baja. Los dos menores que fueron condenados por una serie de delitos le aplicaron el máximo de lo que permite la Ley de Responsabilidad Penal Juvenil, que son 10 años. Entonces, si usted saca la proporción en relación a lo que fueron condenados los mayores con los menores, evidentemente a un menor, por decirlo en términos comunes, le sale bastante barato la comisión de un número grave de delitos y un número de delitos, 10 años solamente con la cantidad de delitos en común. Por lo tanto, pareciera eso que es habitual la pertenencia o la concurrencia de menores en la comisión de este tipo de ilícitos.
1: ¿Y este dron que le preguntábamos también fue determinante?
10: Sí, al analizar la sentencia y nosotros al plantearlo en el juicio oral los elementos de prueba, es determinante, primero, la fortuna de tener un medio de prueba que filme, efectivamente, no la comisión misma, pero sí las consecuencias, los incendios, los vehículos que están bloqueando las rutas, etcétera. Y lo que el tribunal concluye es, dice, bueno, los testimonios de las víctimas directas, los testimonios de los testigos reservados son coincidentes con las imágenes, le dan credibilidad aún más a estos testimonios. Y lo relevante ahí es que este video, que lo tiene el dron como una especie de caja negra donde se ubican tanto las coordenadas que filmó como la filmación misma, se mantuvo en reserva durante todos los años de investigación. Por lo tanto, no es que hayan sido observados o vistos a través de los medios de comunicación o que se hayan sido exhibidos para quitarle credibilidad a las víctimas. Las víctimas declararon no por lo que vieron en el dron, sino por lo que vivieron al momento de la comisión de los hechos. Y eso lo resalta mucho la sentencia en el sentido de la convicción que viene a dar estas imágenes del dron con los relatos de víctimas directas y testigos.
1: Fiscal, para ustedes que tienen que investigar causas relacionadas con este tipo de actos, ¿no? Actos de violencia extrema en la macrozona sur. ¿Este tipo de condenas terminan siendo un desincentivo quizás para la nueva comisión de este tipo de actos? Y de la mano le quiero preguntar también si finalmente han disminuido en violencia y en cantidad las acciones de estos grupos reivindicatorios, como le hemos puesto.
10: Absolutamente. Esta sentencia es un ejemplo en el sentido de aquello, y también más que la sentencia, las detenciones. Acá cuando se producen las detenciones de los miembros de esta orgánica, que nosotros lo teníamos corroborado desde el punto de vista investigativo de la pertenencia, la disminución de los ataques incendiarios, a lo menos en la provincia de Arauco, casi es prácticamente cero. Y la relevancia es que también las acciones de reivindicación de la resistencia mapuche lapquenche es prácticamente cero. Y eso no solo es en la provincia de Arauco o en la región entera de Biobío, sino también en toda la macrozona sur. Hay un descenso absoluto, a lo menos en el año 2026, de delitos de la naturaleza que llevamos a juicio. Por lo tanto, es toda una conjugación de elementos como prisiones preventivas, acción penal pública ejercida de manera eficiente y eficaz, y esta sentencia, que por los montos de pena resulta ser un ejemplo para una persona que quiere cometer un delito, decir, bueno, me arriesgo a una pena de 80 años.
1: Sin duda. Queremos agradecerle mucho, fiscal Michelangelo Bianchi, fiscal del Biobío, por esta conversación, para entender también el alcance de esta condena en términos de ejemplo, ¿no? Y cómo desincentiva, de una u otra manera, también significa un desincentivo también para la nueva comisión de delitos y para que retorne definitivamente la paz también a esa zona. Muchas gracias, fiscal, muy amable, y muchas gracias por todo su trabajo.
10: Muchas gracias, Cristina, que tenga un buen día.
1: Igualmente, gracias. Muy amable, gracias. Les cuento antes de irnos a la pausa, cuando son las 8:50 y tenemos 13 grados aquí en la región metropolitana, que Mazda de Humay entregan experiencia Mazda, el respaldo de más de 65 años al servicio de sus clientes. 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
1: Ya, a ver, algunas cosas que tenemos que tener en cuenta para esta jornada de día jueves, 24 de septiembre, es que hoy va a comenzar la sesión del Pleno del Tribunal Constitucional, que tiene en segundo punto los alegatos para ver la posible continuidad del Partido Radical. Ojo con esto, porque además se enmarca con las exigencias que van a tener que vivir los partidos en caso que se aprueben las modificaciones al sistema político, que pareciera ser que ya la próxima semana esto se va a votar y que incluso podría significar la aprobación de esta norma que va a aumentar también los requisitos para la existencia de los partidos políticos. Así que atención con este tema. En paralelo y más tarde, a las 11 de la mañana, los secretarios generales de los partidos de la oposición se van a reunir para analizar particularmente las implicancias del escudo de las Américas, que harto ruido ha generado nuestro país por eventualmente atentar contra la soberanía de Chile, algo que el gobierno y particularmente el presidente José Antonio Kast ha descartado. Tuvimos una entrevista súper interesante esta mañana temprano con Mariano Fernández, ex canciller, quien habló precisamente del alcance del escudo de las Américas y las implicancias que él ve. Hubiera preferido, según sus propias palabras, que Chile hubiera quedado como observador y no como un país que adscribe directamente también a este acuerdo. Ojo, que no es tratado, aquí no hay una firma por parte del Congreso, sino que esto es una adhesión a un bloque político. Y a las 12 también les contamos que el ministro de Seguridad, Martín Arrau, va a encabezar el Comité Ampliado de Seguridad Macrozona Sur, justo lo que hablábamos con el fiscal recientemente por el caso Grolmus. La instancia va a reunir a los altos mandos de las policías que precisamente tienen que ver con el trabajo que se desarrolla en esa zona, en ese territorio. Nos vamos, nos despedimos, agradeciéndoles por supuesto el que hayan estado con nosotros esta mañana. Como siempre, todas las entrevistas disponibles en nuestros canales digitales de Agricultura, agricultura.cl, e invitarlos inmediatamente también para que puedan seguir con nosotros y con un análisis de las noticias. Primero, un resumen de ellas, con un resumen de noticias del Departamento de Prensa, e inmediatamente después, Gonzalo Miller, haciendo también con ustedes el programa, por supuesto que continúa directo al grano. Muchas gracias, Beto. Directo al grano con el Pollo Miller, Gonzalo Miller, ahí va a estar analizando con sus distintos panelistas, por supuesto, también las implicancias, seguramente, de el escudo de las Américas y la visita de José Antonio Kast a Estados Unidos. Nos vamos, 8:56. Muchas gracias por haber estado con nosotros esta mañana. Nos escuchamos mañana viernes. Que estén bien. Chao.
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26: 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Un minuto.
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1: Muy buenos días, es hora de noticias en agricultura. Vamos a partir con información económica. La UF, que pasó ya la barrera de los 41.000 pesos. Felipe Sobarzo tiene más información. Buen día.
28: Buenos días, y son 41.008 pesos con 10 centavos el valor al que llegó hoy la unidad de fomento, algo que no miran con buenos ojos quienes estaban pensando, por ejemplo, en comprar la vivienda, los que pagan los seguros, los arriendos o los planes de ISAPRE. Esto luego de la inflación de 0,6% que se registró en el mes de agosto, según informó el Instituto Nacional de Estadísticas, la UF, está subiendo poco más de 245 pesos hasta el 9 de octubre próximo. Algo no menor, esto considerando que la UF incide directamente en los créditos hipotecarios en UF y en los dividendos, en el valor a pagar de los arriendos inmobiliarios firmados también en esta unidad. También acá en los planes de salud de las ISAPRES, que se van a tener que modificar para los que tienen hijos, los colegios con contratos también en UF. En algunos casos también entran en esta modificación el pago a honorarios y facturas de servicio. Hay quienes dicen que tal vez sí es un buen momento para pensar en comprar una vivienda, considerando que las tasas de interés, si bien se han mantenido, están más bajas que lo que se había visto hace algunos meses, incluso el año pasado. Hay que destacar que la UEF tardó casi 5 meses en escalar desde los 40.000 hasta los valores que se están registrando actualmente. La próxima semana hay que estar atentos a lo que pueda decir el Instituto Nacional de Estadísticas con el IPC. El 8 de octubre se va a dar a conocer cuánto subió el costo de la vida y por ende se va a saber si va a seguir subiendo la unidad de fomento. Informó Noticias en Agricultura.
1: Y se viene el primer temporal de la primavera. Hay alertas meteorológicas, alarmas que están activas por lluvias. La información con Ricardo Cuevas. Buen día.
0: Buenos días. La Dirección Meteorológica de Chile emitió una alarma por precipitaciones intensas con isoterma cero alta debido al paso de un sistema frontal en las regiones de la Araucanía, los ríos y los lagos. En estas se esperan precipitaciones de hasta 120 milímetros con una isoterma cero que se ubicará entre los 2.600 y 2.800 metros dependiendo de la región. Por otro lado, la DMC también actualizó su aviso por altas temperaturas para sectores del norte del país, donde los termómetros podrían alcanzar los 36 grados Celsius durante los próximos días. En concreto, se consideran sectores de las regiones de Tarapacá, Antofagasta y Atacama debido a la presencia de una dorsal en altura. Según el organismo, las altas temperaturas se registrarán desde la tarde de este jueves hasta la tarde del sábado 26 de septiembre, informó Noticias en Agricultura.
1: 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Tenemos 14 grados a esta hora, dice la Dirección Meteorológica. La máxima para Santiago será de 20 esta jornada y estará nublado, es lo que se reporta. Arica, nublado también la mañana, 22 de máxima. Iquique, la mañana cubierta, 21 grados de máxima. 20 se espera para Antofagasta, nublado variando a despejado. Y Copiapó, nublada la mañana, 26 de máxima. 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Ahora sigan en compañía de Radio Agricultura porque ya viene directo al grano. Que tengan buen día.
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3: Muy buenos días, aquí estamos en directo al grano este jueves 24 de septiembre ya, y estamos con nuestro panel, como todos los jueves, está con nosotros Alfredo Moreno, también de la región del Maule, Victoria Bumón, de Salud Libre, el senador Gustavo Sangüesa, también de la región del Ñuble, ¿no?, acompañándonos en este día jueves. Hay muchas cosas, hay cosas internacionales, cosas que han pasado, ¿no?, en esta visita, presencia del presidente José Antonio Kast en Naciones Unidas, además del escudo de la América. Súmelo usted a la reunión bilateral con Daisy Rodríguez, la encargada, la presidenta encargada de Venezuela, ¿no? De un parece pronto restablecimiento de las relaciones bilaterales, ¿no? De las relaciones entre ambos países a nivel de embajadas, ya algo que es necesario pensando en la cantidad, ¿no?, de venezolanos que viven en Chile y de también el acceso, ¿no?, a poder tener información sobre ello, puedan, de sus trámites, de sus papeles, ¿no?, de todo. Empezamos por lo internacional, porque también nos vamos a dejarnos caer en el Congreso, que han pasado cosas. Esta semana no ha sido una semana fácil, vamos a aprovechar que tenemos al senador Gustavo Sangüesa, pero partamos por lo internacional. La izquierda chilena ha reaccionado con dureza respecto de que habría sido un error de Chile ingresar al escudo de las Américas. Recordemos, uno no es el único objetivo, pero bueno, quizás el objetivo más importante de este acuerdo, no es un tratado, es de este acuerdo de coordinación entre los distintos países, tiene que ver con el combate del crimen organizado en distintos niveles. cooperación de inteligencia, cooperación en amplio sentido de la palabra cooperación en el combate al crimen organizado. ¿Tiene otros componentes? Sí, tiene otros componentes, ¿no? Entonces, y eso es lo que ha generado dudas de cuánto compromete a Chile, a qué nivel, y de nuevo, no es un tratado, por lo tanto no tiene fuerza de ley en nuestro país, sino que es simplemente una coordinación, es un grupo en el cual se coordinan. Y el ingreso de Chile, recuerdo el presidente José Antonio Kast, antes de asumir el mando ya había asistido, ¿no? En primeros días de marzo, me parece que de este mismo año. Y ahora ratificó como miembro del Escudo de la América. Junto con Chile ya había ingresado Argentina, ya había ingresado Perú ahora y Bolivia, Colombia. O sea, prácticamente estamos quedando solo nosotros pendientes, ¿no? Bueno, y los países gobernados por la izquierda, como Brasil y Uruguay, que no contemplan participar. Victoria Aumón.
4: Bueno, es bastante... Se han generado mucho ruido respecto a este tema. Y en primer lugar, por un aspecto que yo creo que es político, que es que antes de llegar a este acuerdo, el canciller se reunió con los ex cancilleres. Y tuvo una reunión la semana pasada donde les explicó a grosso modo lo que significaba este acuerdo de escudo fronterizo, escudo internacional. Y lo que sucedió, a mi juicio, es más bien desde el ámbito político. De llegar a este acuerdo, el canciller se reunió con los ex cancilleres y tuvo una reunión la semana pasada donde les explicó lo que significaba este acuerdo de escudo fronterizo, escudo internacional. Y lo que sucedió, a mi juicio, es más bien desde el ámbito político. Yo creo que un nuevo mal manejo por parte de Cancillería, porque

0: canciller había dicho que Chile tenía que ingresar a este acuerdo porque Estados Unidos estaba presionando. Asunto que ayer tuvo que desmentir el presidente de la República. Entonces, lo primero que quiero reflexionar es respecto a que en este tipo de reuniones el aspecto político es súper importante. Si bien uno tiene que confiar en que las personas, si se llega a un acuerdo de confidencialidad, eso se tendría que cumplir. También hay que evitar hacer este tipo de comentarios que geopolíticamente pueden ser conflictivos. En segundo lugar, hay otro asunto que yo creo que generó el conflicto. Es la diferencia de comunicados entre el comunicado que hizo Chile una vez firmado y el comunicado que hace Estados Unidos. Porque el énfasis chileno obviamente está en el segundo pilar de este acuerdo, que es el pilar de seguridad.
1: El combate al crimen organizado.
0: Exactamente.
1: Transnacional.
0: Que en el fondo es confrontar la amenaza de organizaciones narcoterroristas transnacionales. ¿Ya? No obstante, Estados Unidos pone mucho foco en el primer pilar, que es el pilar de económico. Y claramente lo que dice Estados Unidos es que los firmantes se comprometen a defender las economías, sus economías propias, mediante la cooperación y explorando mecanismos de examen de inversiones extranjeras. O cualquier cadena, salvaguardar cualquier cadena de suministro de minerales críticos. Entonces, esos temas claramente nos traen al asunto de qué hacemos, porque nosotros, por supuesto, nuestra relación con China y los minerales críticos es fundamental. Entonces, esos son, yo diría, los puntos de discordia que hoy día han generado que la oposición esté realmente desconfiando de este acuerdo. Dicho eso, obviamente, a mi juicio, geopolíticamente no podemos salir, o sea, no podemos no estar en este acuerdo, porque ya no cabe ninguna duda de que un país individualmente no puede hacerle frente al narcoterrorismo y al crimen organizado internacional.
1: ¿Cuánto influye que sea Donald Trump, no, la contraparte en este sentido, no? Porque claro, con China tiene una relación de dulce y de agrar, ya tenemos el tema de los aranceles, aquí habla de cooperación económica, proteger nuestra economía, pero resulta que de protegerla de quién, de Estados Unidos, de los aranceles de Estados Unidos. Ya lo sufren los salmones en nuestro país, ¿no? Que para entrar a Estados Unidos tiene que pagar una salvaguarda de 12,5%. Entonces, Gustavo Sangüesa, senador, ¿cómo se entiende o cuánto afecta, no, que la contraparte sea Donald Trump y que de alguna manera él use este acuerdo como una verdadera mesa de negociación? Porque de hecho, el encargado de negociar los aranceles por parte de Estados Unidos con los distintos países estaba presente en la reunión del Escudo de las Américas. Gustavo Sangüesa.
2: Indudablemente que la figura del presidente Trump genera siempre suspicacia y además que su actuar va cambiando de acuerdo al día muchas veces, ¿eh? Entonces ahí hay una situación que siempre genera gran incertidumbre cuando está involucrado el presidente Trump. Pero yo creo que Chile marcó un rumbo y de hecho lo hizo en el Acuerdo de Santiago primero, que se firmó, recordemos, en mayo, recién asumido el presidente Kast, que tenía que ver con asumir una realidad, que el crimen organizado hoy día es transnacional y por lo tanto si los países no se unen para combatirlo es infructuoso hacerlo uno solo. Por lo tanto, cualquier alianza que permita que la información de inteligencia de los diferentes países vaya circulando y sea parte de un todo, yo creo que es bienvenida, porque en el fondo eso es lo que persigue el objetivo. Ahora, Chile es un país que ya por más de 50 años ha mantenido una relación armónica entre estas dos grandes potencias, Estados Unidos por un lado, China por otro, y creo que eso va a seguir siendo así y debiese ser siendo así. Porque la soberanía de Chile también depende de su actuar

0: en la política internacional. Y en la medida que eso se siga conservando, creo que el participar de este tipo de tratados finalmente fortalece este escudo que se llama Escudo de las Américas, pero yo creo que es bien significativo el título que tiene, porque efectivamente permite que podamos, entre todos los países, unirnos para combatir el crimen organizado. Porque muchas veces el crimen organizado comete sus delitos en un país y el dinero circula rápidamente a otro país. Entonces, si no tenemos las articulaciones necesarias para poder perseguir esa ruta del dinero, para poder efectivamente quitarle el capital al crimen organizado, es infructuoso lo que puede hacer un país por sí solo, porque combatir los síntomas, que es lo que ocurre en las calles, lo que es lo que sucede, digamos, en el día a día, es una cosa, que es donde actúan nuestras policías, donde actúa Carabineros, la PDI, pero otra cosa es cómo tú logras finalmente desarticular estas bandas, colocarlas tras las rejas, lograr el aislamiento necesario y finalmente poder quitarles el capital, que es lo que más genera daño, porque si no, siguen funcionando desde el interior de las cárceles.
1: Así es, ¿no? Y como decía el senador Sangüesa, a veces la cabeza está en un país, los delitos se cometen en un segundo país y los recursos fluyen hacia un tercer país. Entonces, o hay una coordinación especial a nivel de inteligencia, de información, que ya se estaba empezando a producir. Recordemos que mira cómo cambió cuando sale Nicolás Maduro de Venezuela, se acabó la impunidad para los asesinos del teniente Ojeda. Inmediatamente empezó a fluir la información de inteligencia, permitió su captura y finalmente tenemos a varios de ellos aquí y otros pendientes de ser interrogados. Entonces, la cooperación internacional es necesaria, sin duda que es un camino. También hay una señal muy positiva, creo yo, saliendo un poquito del Escudo de América, ¿no? En la reunión bilateral que sostienen dos personas con pensamientos muy distintos, pero que tienen la capacidad de ponerse de acuerdo, como Daisy Rodríguez, la presidenta encargada de Venezuela, y el presidente José Antonio Kast, en función de que para Chile es muy importante restablecer las relaciones diplomáticas con Venezuela, que garantice acceso de nuevo a sus ciudadanos, los ciudadanos venezolanos en Chile, acceso a información, a trámite, a los papeles, a que pudieran regularizar su situación. Alfredo Moreno.
2: Hola, Gonzalo, saludo ahí al senador y a Victoria y a todos los auditores. Yo creo que aquí hay dos cosas. Lo primero, hay cosas que son imprescindibles. Y yo en esto y estoy muy de acuerdo con lo que planteó el senador respecto a lo que ha sido lo que ha estado haciendo estos días el presidente en esta gira. Es decir, tú bien lo decías, restablecer y buscar los mejores mecanismos para tener la relación con Venezuela pareciera ser un desde, una necesidad urgente de millones de chilenos que apoyaron al presidente Kast, y los que no lo apoyaron no fue por eso, porque también están de acuerdo de que la inmigración es un problema grave, de que es imprescindible tener una relación con Estados Unidos, aun cuando su presidente sea, por decirlo de alguna manera, errático o difícil de leer cómo va a seguir, también es imprescindible. Chile no puede decirle va a cerrar la puerta porque, o como dicen algunos de la oposición, que con Trump no, nada. Oye, no, si es nuestro gran socio y en cosas como esta es imprescindible. Conocemos solo los titulares. La prioridad de los chilenos sin duda es enfrentar la delincuencia y el crimen organizado, que es algo que llegó y que es muy difícil, muy grande y muy lejano a lo que es nuestra realidad chilena hasta ahora, pero ya es una realidad que está aquí. Entonces, eso lo y por último, que yo creo que ahí por primera vez, creo que en todos los programas que he estado no estoy de acuerdo con Victoria Guzmán. Yo no diría que es un error de Cancillería en una reunión de ex cancilleres donde se trata política exterior tocar los temas. Pongamos el foco donde corresponde. Aquí el que cometió el error, un ex canciller que conoce cómo se trata la política, lo que es una política de Estado versus la política contingente, sabe qué es lo que es la diplomacia, fue canciller. Y terminado en una reunión de ex cancilleres, sale de ahí y dice un trascendido, el cual es desmentido además, o sea, tampoco sabemos qué es lo que de verdad pasó, porque es una reunión confidencial. Entonces, ¿quién comete el error? En una institución formal como es la de los ex cancilleres, que se supone que se juntan para hacer un beneficio para Chile, pensando en una política de Estado, salir y decir algo que va a ser una más bien un punto político contingente, o quien ocupó y fue y habló y pidió consejo con todas las realidades para poder sensibilizar lo que estaba haciendo el Estado de Chile? O sea, aquí el problema, creo yo, es cuando los coletazos, y hago este símil en mi opinión al menos, los coletazos de una del presidente Boric, de su decisión de convertir en política contingente una política de Estado que podía haber sido llevar o no tal o cual candidato a secretario de la ONU, se convierte en política contingente. Estos son coletazos de eso. Entonces todos creen que pueden llamar o desconvertir una política de Estado, como era la política exterior, en una política contingente. ¿Y los costos quién lo va a pagar? Chile. Entonces yo creo que aquí el foco hay que ponerlo en que la política exterior de Chile tiene que volver a ser una política de Estado donde de manera transversal cuidamos a nuestro país, cuidamos nuestra posición para afuera. Podemos tener distintas posiciones, pero los temas importantes nos alineamos. Bueno, este es un tema importante, el crimen organizado es un tema importante, y hay que poner el foco, si hay que cambiar la coma, si hay que todo lo que quieran, perfecto, pero no nos enredemos. Un ex canciller no sale de una reunión de ex cancilleres a ser trascendidos respecto a temas que son de política contingente o tratando de que su sector gane un punto en una política contingente. Ahí pondría el foco yo, porque aquí no se equivocó cancillería, se equivocó un ex canciller.
1: Así, ¿no? El ex canciller Mariano Fernández, ¿no? Porque no sale, él perfectamente podría haber salido a decir que no estaba de acuerdo, que no creía que fuera útil para Chile, pero pone en duda, ¿no? Algo, una información, un acceso, una información privilegiada que le dieron en una confianza que él traiciona, ¿no? Empieza de alguna manera a hacer público elementos de una conversación más privada, donde seguramente entre los propios ex cancilleres y el actual canciller adquirieron mayor información, se les dio más detalle. Hay algo que parece bastante evidente, ¿no? Que la
2: y
1: manera.
2: No vaya a ser que salga otro ex canciller diciendo que no fue eso lo que se dijo, sino que lo entendió mal.
1: Sí, pero es que sería lamentable y triste, ¿no? Porque es una instancia que hay que cuidar, donde se comparte información que es relevante, se escucha la opinión también, por algo se lo invita, y que de alguna manera se traiciona esa confianza, ¿no? Con las declaraciones y con los trascendidos, ¿no? Perfectamente el ex canciller Fernández podría haber manifestado que no estaba de acuerdo, que consideraba que no era positivo, eso es parte de su opinión, pero de ahí a hacer trascender la conversación que se produjo al interior, traiciona la confianza de quienes lo invitaron. Vamos a una pausa y volvemos en directo al grano.
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1: Estamos de vuelta en directo a grano en Radio Agricultura junto a nuestro panel con el senador Gustavo Sangüesa, con Alfredo Moreno, con Victoria Bumont. Y vamos a cambiar de tema, vamos a dejar lo internacional de lado, vamos a ir a lo que está pasando aquí en nuestro país, un tema importante, cómo se está tramitando el proyecto que permitía, ¿no?, con mayor y mejor control de la migración ilegal, en términos de aumentar el plazo de retención de las personas que estaban migrando ilegalmente en Chile de 5 días a 30 días, y parecía que estaban los votos. Había un acuerdo amplio, era una reforma importante, por lo tanto requería de 4/7 de los votos, esto eran 89 votos y faltó un voto. Entonces alguien me dice, uy, pero faltó un voto. Sí, faltó un voto mientras habían, me parece que 6 parlamentarios de oficialistas, 6 parlamentarios de derecha en Nueva York, no sé si eran tan necesarios los 6, bastaría que se hubieran quedado 2 aquí, se aprueba la norma. Por otro lado, hubo un error en el conteo de los votos. Por otro lado, en la mañana, ¿no?, en la mañana se pidió en la misma sala de la Cámara de Diputados un homenaje a Orlando Letelier, víctima de un atentado en Washington, ¿no?, que le costó la vida, y el Partido Republicano se niega a eso, lo que crispa el ambiente. Obviamente que algunos miembros del socialismo democrático se sienten liberados de cualquier de concurrir con sus votos. De hecho, hay muchos diputados que salen de la sala, se produce un desorden. Esa es la verdad, ¿no? 2 parlamentarios que estaban fuera de Chile, el Partido Republicano, no tramitan bien su permiso constitucional, se produce un desorden. Y raya para la suma, un proyecto importante para el país, por una decisión equivocada de las Express de llevarlo a votación, en medio de ese desorden, se pierde. Y hoy día quedamos en muy mal pie, porque la única posibilidad es o esperar un año en un nuevo proyecto, o insistir en el Senado, pero por 2/3 de los votos. Y al necesitar urgentemente esos 2/3, lo que se necesita es un acuerdo amplio con la oposición en un tema en el cual la oposición siempre ha estado dividida, ¿no?, como es el control de la migración ilegal. ¿Qué pasa con eso? ¿Por qué se producen esos errores? Victoria Humón.
13: Bueno. A ver, ¿por qué era importante este proyecto? Partir por eso. En primer lugar, porque teníamos el problema de los días, de los 5 días. Lo que el argumento del Ejecutivo era que el límite vigente de 5 días de retención era insuficiente para gestionar todos los trámites consulares, las identificaciones de las personas, las compras de pasaje. Entonces, todo eso que requería más tiempo para poder expulsar a estas personas. Por lo tanto, la urgencia para poder, en fondo, cumplir con la promesa, con el compromiso de campaña del presidente, era llegar a un rango entre 5 y 60 días para poder efectivamente generar las expulsiones que se habían prometido. Por lo tanto, es un proyecto de ley que es uno de los corazones de las promesas presidenciales, así de importante. Y por lo tanto, dado el resultado, yo quiero comentar respecto a, tal vez hay un tema de la técnica legislativa que se está ocupando en la Secretaría General. Lo que sucede es que van a tener que colocar a alguien, tal vez muy experto en revisar específicamente que se cumpla con toda la burocracia si es que hay problemas de quórum porque hay parlamentarios que estén fuera. O sea, tal vez hay que hacer un chequeo mucho más exhaustivo. Ya, pero eso
1: es parte de la pega de la SECPRES. Es que, o sea, al parecer, eso como es la quintesencia de lo que hace la SECPRES. Preocuparse de ver si están los votos, quiénes van a votar, quiénes están, si están los pareos. Eso es como decirle, hagan la pega.
13: Bueno, ¿qué querés que te diga? O sea, es que no es primera vez que le sucede. Y es complejo el escenario porque en realidad, lo único que queda es que el proyecto de ley queda mucho más desafiado, ¿ya? Porque requiere...
1: Ya había forzado total.
13: Claro, porque además...
1: Queda en manos del socialismo democrático.
13: Ya tomaron la decisión, o sea, según lo que lo que dice el mismo ministro, ya tomaron la decisión de que van a ir al Senado a jugársela por los 2/3. Entonces... Eso, este desaguisado, yo diría, genera que ahora sí hay que ser mucho más efectivo en cómo van a generar la negociación en el Senado. Y es un camino súper difícil, pero el proyecto de ley lo amerita, porque es un proyecto de ley fundamental para cumplir la promesa presidencial, por la cual los votantes del presidente votaron por José Antonio Kast.
1: Así es, no es cualquier proyecto, es un proyecto importante, es un proyecto que apunta, ¿no?, a la migración ilegal e irregular en nuestro país, a su control, al mejor control. ¿Hubo errores, no hubo errores? ¿Qué obvio, forzado la negociación? Ya la senadora Bojanovic y el senador Araya, ¿no?, del PS y el PPD, ya le pusieron precio a esta conversación, ¿no? Dijeron, bueno, nosotros estamos disponibles para conversar, salvar este proyecto, pero hablemos de toda la agenda de seguridad como un solo paquete. Gustavo Sangüesa.
0: Bueno, llama la atención, primero, si uno... escucha los discursos de varios diputados, manifestaban que iban a votar a favor. Entonces aquí el ministro se expresa, pues, no puede ser el tutor de estarle ahí tomando la mano a cada diputado que se había comprometido con su voto. Aquí claramente pasó algo que no está sobre la mesa. Cuando uno escucha el discurso del diputado Montalva del PPD, cuando escucha el discurso del diputado Pinilla de la DC, cuando escucha el discurso del diputado Ilavaca del PS, o sea, tres partidos diferentes, donde manifiestan claramente que van a apoyar la iniciativa, entonces uno dice, ¿qué pasó en el intertanto entre que das tu discurso y después emites tu voto? Porque es bastante llamativo lo que ocurrió. Además, faltó un voto que... Además, hay, y en eso sí, estamos como sector cometiendo errores no forzados, que ha traído como consecuencia el rechazo de algunos proyectos. Nos pasó en Salacuna, nos pasa ahora en este proyecto. Errores como que no se tramitan por parte de los diputados republicanos el permiso constitucional, que eso permite bajar el quórum, por lo tanto no hubiesen necesitado los 89, hubiesen necesitado los 88, el proyecto estaría aprobado. Entonces, esos errores no forzados que tienen que ver, yo creo, principalmente con nuestros propios partidos, y aquí todos tenemos que hacer mea culpa, ¿qué nos está pasando? ¿Por qué no están cursándose los permisos constitucionales cuando se tienen que cursar, sabiendo que son leyes de quórum las que vamos a votar. O sea, todos estos antecedentes están de manera previa. Esto no, este proyecto no se coloca sobre la mesa, y como bien lo decía Verónica, este es uno de los proyectos ejes de las propuestas del presidente Kast. Es algo donde existía consenso. Entonces, creo que hay que revisar los antecedentes y averiguar cuál fue efectivamente la motivación para que tres diputados de oposición cambiaran desde su discurso al momento de emitir el voto. Ahí hay una circunstancia, desde mi punto de vista, anómala, no es la constante. Entonces creo que ahí primero, ese es lo primero que hay que analizar. Segundo, nosotros como partido adherentes al gobierno también tenemos que hacer un mea culpa de qué está sucediendo, por qué no se ingresan los permisos constitucionales en la forma y tiempo adecuado para que esto tenga su efecto en el quórum de votación. Entonces, claro, yo veo que la SECPRES hace la pega, hace el recuento de los votos, tienes la confirmación, pero tampoco tiene la potestad para efectivamente emitir el voto por aquel que está comprometido a hacerlo. Entonces, nos está pasando seguido algo, esto de estar al límite con los votos también, obviamente que siempre va a generar este riesgo. Aquí claramente hay un sector que no está disponible para este tipo de proyectos. Cualquier proyecto que el gobierno presente, vemos que hay parlamentarios del Partido Comunista y del Frente Amplio que siempre lo están votando en contra. No importa cuál sea el fin, no importa cuál sea el efecto, ellos de entrada ya manifiestan su voto en contra. Entonces, con aquellos que existen ciertos acuerdos o la posibilidad de llegar a cierto consenso, que parte del socialismo democrático principalmente, ocurren estos traspiés. Algo aquí sucedió en el intertanto. Yo no sé si tiene que ver con este rechazo que hubo al minuto de silencio, que puede haber producido un enojo circunstancial en alguno. Eso puede ser una de las causas, pero también a eso tú le sumas los errores no forzados, porque efectivamente, si los diputados hubiesen hecho uso del permiso constitucional y se hubiese presentado, no hubiesen necesitado los 89 votos y esto estaría aprobado. Entonces, así es, ¿no? Hay errores en diferentes partes.
1: Lo que observamos como ciudadanos es el resultado, ¿no? Una ley importante que ha trabado, que ha puesto en contrapié, con riesgo de ser postergada por un año más, puesta a precio, ¿no?, por la oposición en el Senado. Entonces, obviamente que llama la atención, está el foco en cómo se están haciendo, si se confiaron o no se confiaron. También hay algunos dicen que, cierto, pasa, ¿no? Uno lo cree, uno lo decía el senador, están los discursos anunciando que van a votar a favor, y de repente se empiezan a dar cuenta que los votos están muy justos, y de repente empiezan a operar otras maquinarias, y dicen, sí. Bueno, la diputada Pamela Gil, le parece, empezó también a sacar gente, a sacar gente del PDG para afuera, la cosa que se le podía provocar una derrota al gobierno, y se le provocó. Y en eso estamos, ¿no? Y así como hay gente que hace eso, tiene que haber al otro lado gente que tenga la habilidad para decir, oiga, cumpla, echarlos para adentro, o alargar la discusión para que se vote otro día cuando estén los votos. Alfredo Moreno.
14: Yo, Gonzalo, creo lo primero que lo último que dijiste tú me parece lo más sensato. O sea, digamos, todo lo que ha dicho el senador, todo lo que dijo Victoria, tienen toda la razón, pero aquí, digamos, uno no está, cuando está en época de crisis y ya conoces a tu adversario, no tu enemigo, tu adversario político en este caso, que es una posición que es bastante dura, por ponerlo de alguna manera. Ojalá ellos actuaran como piden que actúe la oposición cuando ellos son oficialismo. Acá ellos pueden tener un compromiso, lo vimos también en el proyecto anterior, no sé si fue la mega reforma o cual, que cuente al más mínimo subterfugio por el cual poder justificar que los votos que habían comprometido no los van a dar, que fue con un caso con el ministro Quiroga. Ahora te van a decir de que fue en el Senado ahí donde don Gustavo. Después fue este tema de ahora que te dicen que puede haber sido el minuto de silencio, que la verdad puede ser cualquier cosa. de que las moscas estaban volando muy bajo ese día, que pasó un avión muy cerca. No, no sé cuál habrá sido la situación, que querían ir a mirar afuera.
1: Había una gaviota ayer en la sala.
14: Claro, en Valparaíso estaba más bonito, querían ir a mirar para afuera, les dijeron que había una puesta de sol muy bonita, no tengo idea. ¿Por qué no votaron? Pero cuando tú eres quien está llevando un proyecto de ley, cuando tú tienes la posibilidad de ganar con tus votos, yo me voy a tomar la confianza de darle un consejo a las Express. Primero tengamos todos los de nosotros. No dejemos ni uno fuera. Votemos el día que no están de viaje, si están de viaje, que tengan los permisos sacados, porque no se puede confiar. Esto que bien decía Victoria, oye, ahora va a ir a jugársela al Senado, perdón, es que esto no es el casino. No, no, la gracia es no jugársela, pues tratar de tener la mayor certeza posible. Aquí uno puede no jugar al azar, sino que jugar a tener la mayor certeza posible y disminuir los riesgos. Y creo que ahí estamos pecando un poquito de ingenuos, porque no podemos volver a jugarnos la a votar un proyecto importante con 6 votos que son seguros, que están fuera de Chile y que no están. ¿Para qué? Es innecesario. Si tienes la posibilidad de, entre el presidente de la Cámara, se exprese, pedir mayor discusión o lo que sea, tratemos de jugárnosla cuando sea, porque creo que son temas importantes. Pero lo de fondo, creo yo, también, y va relacionado con esto, es ver la oposición que enfrentamos. Una oposición que es súper dura, que es capaz de poner un punto político. Tú nombraste el tema de Pamela Giles, que son, a ratos son de un lado, a ratos son de otro, pero también buenos diputados del partido del PPD, del PS, como bien nombraba el senador, que dicen una cosa y después no votan, diciendo que esto es bueno para Chile, bueno para los chilenos. O sea, aquí, claro, le pegaron un golpe al gobierno, sí, le hicieron un traspié, sí, pero al final el presidente va a tener su escolta, va a tener su sueldo los otros 4 años, el ministro de seguridad también. Son los chilenos los que están sufriendo día a día con una inmigración regular. Son ellos los que van a pagar el pato y van a pagar el costo de que hayan inmigrantes los cuales no puedan salir, aun cuando son delincuentes o no cumplen con los requisitos. Entonces, yo también le preguntaría a la oposición, ¿cuál es el discurso que de verdad vale? ¿El que dijeron en la sala? ¿El que hicieron con su voto? ¿O qué proponen ellos para resolver un problema de inmigración que sufren millones de chilenos todos los días y que están pidiendo a gritos que lo resuelva? ¿Quién? ¿El gobierno? Sí, el gobierno. El Estado, Chile, la política. Y la política lo que le está diciendo es que les da lo mismo, que le importa mucho más tener un punto político esta semana y pegarle al adversario un traspié. Harto,
1: vamos a errores que duelen, y uno de estos es lo que pasó con esta ley, ¿no? De con mejorar el control de migratorio, aumentar el plazo de detención, donde había un consenso, había un diálogo, y se produce esta derrota que duele, y duele mucho, sobre todo por lo que decía Alfredo Moreno, ¿no? Porque afecta finalmente la calidad de vida, la seguridad de los chilenos. Le damos las gracias a nuestro panel, a Gustavo Sangüesa, senador de la República por la región del Ñuble, a Alfredo Moreno desde el Maule, a Victoria Bumbón de Salud Libre. Los dejamos, vamos a la pausa, y a la vuelta tenemos un invitado, Leonardo Daneri. Vamos a hablar de infraestructura y obra pública aquí en Directo al Grano.
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1: Aquí estamos de vuelta en Directo Grano, tal como lo anunciábamos antes de irnos a la pausa. Tenemos un gran invitado, ¿no? Tenemos a Leonardo Daneri, expresidente de COPSA, que es la Agrupación de Concesionarios de Obras Públicas, ¿no? Un ingeniero, ¿no? Un ingeniero civil, experto en infraestructura, experto en obra pública. Y lo invitamos a conversar, ¿por qué? Porque se han producido ciertas noticias en torno a las concesiones, cosas que quizás no estábamos tan acostumbrados, o nuestra memoria, hay ciertas controversias. Aparecieron exministros de obra pública, justamente, de distintos gobiernos, detrás de la cancelación del proyecto de concesión que ya estaba adjudicado de los corredores del Biobío, ¿no? Estos corredores para el transporte público en la región del Biobío. Y bueno, y eso ha generado cierta controversia, si bueno, se ve afectado el sistema de concesiones o no se ve afectado los inversionistas. ¿Cuál es tu opinión, Leonardo?
25: Perfecto. Primero que nada, buenos días, gracias por la invitación, Gonzalo. A ver, efectivamente, debo partir diciendo que no es deseable en general que un proyecto de concesión que fue licitado por el sistema sea retirado o cambiado a última hora por diversas razones, pero...
1: ¿Ya está adjudicado? Ya está,
25: sí,
1: listo,
25: estaba en proceso de adjudicación, faltaba la toma razón de Contraloría. Bien. Ya, entonces, pero el sistema de concesional es muy robusto y tiene una historia muy larga, con un muy buen sistema de adjudicación. Siempre se le ha adjudicado al más barato o al más conveniente para el Estado, aunque sea uno. Segundo, tiene un muy buen sistema de resolución de controversias y están muy bien resguardados los derechos de todas las partes. Bien. Y es muy legítimo que una de las partes decida cambiar, y en este caso particularmente cuando esa parte parte es el dueño, porque tomó una decisión en base a que las condiciones probablemente cuando se pensó hasta la situación eran distintas a las que hubo en el, o las que hay en el momento de la adjudicación, que pueden ser consideraciones de toda índole. Por tanto, quiero decir que no quiero dramatizar tanto el tema. Esto no va a afectar la salud del sistema. La mejor prueba de aquello que se han presentado, se han abierto una concesión por lo menos después que tenía tres oferentes. Por tanto, de ninguna manera esto va a afectar ni va a afectar la salud del sistema, que es muy robusto, que reparte bien los riesgos, y reitero, en este caso una de las partes, que es el dueño, tomó una decisión que es totalmente legítima. Eso es lo primero.
1: ¿Quién eso? Los ex ministros decían que esto nunca había pasado en el sistema público, que se echara para atrás una concesión que ya está prácticamente adjudicada, que se retrocediera, y que eso iba a generar desconfianza en el sistema. Era el argumento más escuchado.
25: Es un argumento absolutamente incorrecto. Durante el segundo gobierno de la presidenta Bachelet se retiró de la Contraloría la adjudicación de una concesión que fue el Hospital Sótero del Río, y se paralizaron simultáneamente varios otros hospitales que estaban en distintas etapas de su proceso de base administrativa, de licitación, etcétera.
1: O sea, esto ya había ocurrido en un gobierno distinto.
25: Tal cual había ocurrido.
1: Y porque había, en ese sentido, había un debate sobre la política pública de concesiones, ¿no? Ellos querían avanzar en hospitales públicos construidos de manera directa y no a través de concesión.
25: Absolutamente. Pero esto ya se recibe que si cambian las condiciones económicas, políticas o sociales de la coyuntura, en el momento de adjudicar, puede cambiarse ilegítimamente por parte del dueño, que es el Estado, que cambie de opinión. En este caso, las consideraciones fueron más bien políticas en esa época.
1: Ahora, en tu opinión de experto, ¿no? ¿Qué pasó con esta concesión? Porque es una concesión un poco inusual, ¿no? De un corredor, aquí en la región metropolitana está lleno de corredores, todos fueron construidos de manera directa, ¿no? Allá son los corredores en la región del Biobío que se concesionan, se usa la iniciativa privada de obra pública, finalmente no hay otro oferente, el mismo, la persona que empujó el proyecto, el que se lo adjudica, y el gobierno decide echarlo para atrás, y el argumento que usa es del menor valor, ¿no? Que saldría mucho más barato hacerlo de manera directa.
25: A ver, efectivamente, normalmente una obra pública, particularmente carretera y también de aeropuerto, el concesionario financia, diseña, construye y opera y cobra tarifas en el tiempo para poder pagar su inversión. Eso es lo normal. En este caso, efectivamente, se trataba de una obra singular en que se pagaba vía subsidio, o sea, básicamente una obra pública pagada y diferido, pero además tiene otras particularidades que vale la pena destacar. Primero que nada, se construye sobre una obra existente. Es un camino existente. Eso baja mucho los riesgos y los costos de construcción, porque hay menos apropiaciones, menos cambio de servicio, menos riesgos en general. O sea, una obra bastante más simple. Eso es lo primero. Lo segundo, está destinada a transporte público de buses, ¿ya? Y aquí vienen dos consideraciones que son bastante importantes. La primera de ellas es que el sistema de transporte público tiene sistemas de subsidio, estoy hablando del Fondo Espejo del Transantiago, que permite de alguna manera gestionar y tener subsidio para todas las obras relacionadas con el transporte público. Y yo creo que el actual ministro de Obras Públicas, no nos olvidemos que es viceministro Transporte y Obras Públicas, conoce muy bien el sistema. Por lo tanto, esa es la consideración. Y la tercera, que en mi juicio es la más importante, y una consideración técnica, porque se ha hecho mucho hincapié, que una de las principales ventajas del sistema concesional es que el concesionario mantiene durante toda la operación en buenas condiciones. En este caso, cuando no se mantiene en una carretera, evidentemente no es bueno, por eso las autopistas están muy bien mantenidas. Pero en este caso, que circulan solo buses, quiero marcar un punto: los caminos se diseñan para los camiones. El principal daño al camino lo hace un camión, la carga,
1: el tonelaje
25: del camión. Cuando uno diseña un camino a 20 años, saca las cuentas de cuántos camiones van a pasar en los 20 años y de acuerdo al mecanismo de cálculo se diseña el pavimento para que aguante 20 años ese paso de camión. Cuando el tránsito es, por ejemplo, solo automóviles, no requiere ninguna mantención porque los automóviles no le hacen ni cosquillas al pavimento, pueden pasar infinitos automóviles. Y los buses, que son de un tonelaje intermedio, bastante liviano, mucho más que un camión, más que un auto, no pasan un número infinito de veces, pero sí muchísimas veces sin causar daño en el pavimento. Por lo tanto, quiero llegar a que la mantención...
1: Cuando el asfalto...
25: No, es lo mismo, cualquiera, no hacen daño. Por lo tanto, la mantención de un camino pavimentado como una autopista, en que solo pasan buses, es muchísimo más barata que una autopista normal, que para todo tipo de vehículos. Por lo tanto, su conservación se parece mucho a la que hace la Dirección de Vialidad con las conservaciones globales en todas las autopistas, en todos los caminos de Chile que no son concesionados. Por lo tanto, yo creo que la decisión que él toma, reitero, pero tomando consideraciones políticas, económicas y sociales que hay en este minuto, permitan que ese camino sea construido en forma directa por el MOP y después operado por
1: el ministro. ¿Te parece correcta la decisión del ministro?
25: Me parece correcta. Yo estoy en la posición de que él está teniendo consideraciones económicas, pero eso reitero, él maneja muy bien los dos conceptos de transporte público y obra pública. Y por eso creo que es una decisión acertada, pero de ninguna manera esto afecta a la salud del sistema. Eso es lo que quiero recalcar, porque es legítima la decisión que tomó. ¿Ya? Tal como, y pongo el caso contrario, también ha pasado que un concesionario que se ha adjudicado alguna licitación después se ha arrepentido y ha desistido de hacerla, y ahí se le ha cobrado la boleta garantía de salida de oferta. ¿Ah? Y esto siguió andando igual. Ahora, evidentemente el Estado no entrega boleta de garantía porque el Estado por definición es serio.
1: Claro. Buena conversación con estamos conversando con Leonardo Daneri, ex presidente de COPS, ingeniero. Una última consideración: cuando mira el sistema actual de concesiones en el Congreso, se insiste, ¿no? Se insiste en un debate que apunta al costo excesivo de los peajes, se dice, o se usa el concepto de que ya están pagadas las carreteras. ¿Por qué? Porque ya han pasado mucho tiempo y todo. ¿Qué te parece ese debate? Es un debate que apunta a un problema, ¿no? El costo, pero que parece que las soluciones que ofrece son peores todavía que el problema.
25: A ver, definitivamente, primero que nada, veamos el contrafactual. ¿Cómo sería este país si no hubiéramos tenido todas las autopistas y aeropuertos concesionados? No tendríamos el desarrollo, bueno, que tenemos.
1: Eso para empezar.
25: Y no habría nadie reclamando por el cobro, pero sí no habría la actividad económica que hay ahora. Eso es lo primero. Ahí, quiero marcar un segundo punto que he hecho de menos. Todo el mundo habla como si el pago del peaje fuera algo que uno tiene que hacer y que no recibe nada a cambio. Y creo que hay que poner más énfasis en que la cantidad de retribución que tiene que pagar un peaje es gigantesca en su tiempo disponible, en el menor costo de operación de su vehículo, su menor riesgo para su vida, etcétera. Pero más allá de eso, los ciudadanos todos exigen, el desarrollo exigen que las autopistas sean cada vez mejores en seguridad vial, etcétera, etcétera. Entonces, cada vez son más caras. La primera licitación, yo he puesto varias veces el ejemplo, es la ruta Santiago Valparaíso, en su época costó alrededor de $400 millones. Bueno, la licitación ahora...
1: ¿Se licitó el año pasado?
25: $1.400 millones. Y usando lo que había, absolutamente, la autopista estaba en perfecto estado, pero hay que hacerle nuevas pistas, nuevos túneles, más cambio de servicio, más, sobre todo, y eso es muy importante, más obras para los vecinos, porque ahora las autopistas no solo se preocupan del usuario, se preocupan de los vecinos, y eso significa mucho más costo.
1: De hecho, la zona de Pudahuel, que es una zanja, ¿no?, que divide Pudahuel entre norte y sur, bueno, se genera un parque ahora que genera esa unidad, se soterra la autopista. Es verdad, es mucha exigencia de mayor nivel, de mayor, y eso tiene costos asociados. Le damos las gracias a Leonardo Daniel, nos aclara, ¿no?, una situación de controversia que aparecía, ¿no?, del sistema de concesiones, del cual usted conoce de memoria, de experto, que aparecía en esa controversia la decisión del gobierno, y bueno, porque por otro lado, el propio ministro con el que vamos a conversar el día de mañana, ¿no?, el ministro, mi ministro de Obra Pública y de Transporte, ¿no?, Luis de Grange, dice que ha apostado fuertemente por el sistema de concesiones, de hecho fue protagonista en la visita al Chile Day en Madrid y en Londres, y que se esperan novedades y una mayor competencia en cada una, en una cartera amplia de concesiones que es la que tiene nuestro país. Así que le reiteramos el agradecimiento a Leonardo Daneri por haber conversado con nosotros aquí en Directo al Grano.
25: Muchas gracias, Gonzalo.
1: Bueno, aprovechamos también de saludar a quienes hacen posible nuestro programa. 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Nosotros nos despedimos de este Directo al Grano de día jueves. Los dejamos invitados aquí en Radio Agricultura a seguir con nosotros, porque ya vienen las noticias de nuestro departamento de prensa. Y a continuación, la voz de la gente con la gran Pepa Hoffman aquí en los micrófonos. Así que quédese en Radio Agricultura, porque opinión hay toda la mañana. Nosotros nos despedimos. Un abrazo. Chau, chau.
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23: 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Un minuto.
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8: Muy buenos días, es hora de noticias en Agricultura. Vamos a partir con información desde la región del Biobío. Marcelo Castro nos informa. Buen día.
26: Claro, Jessica, muy buenos días. Ya hay estragos en la región del Biobío a raíz de este sistema frontal que afecta desde la jornada de ayer a la zona. Se declaró hace minutos por parte de Senapred alerta roja para la comuna de Arauco, producto de la crecida del río Pichilo en esa comuna, por lo cual ya se encienden las alertas ante posibles evacuaciones y alerta SAE que pudiera emitir Senapred. Además, otro en esa zona han caído más de 87 milímetros, de acuerdo a las mediciones en el aeródromo La Colcha de la comuna de Curanilahue. Otra zona de preocupación es la comuna de Tirúa, en donde hay 16 personas aisladas. Además, se suspendieron las clases en esa comuna a raíz de los estragos que causan las lluvias. Además, se espera que durante esta jornada ya haya trabajo con maquinarias a raíz de robados que hay en distintas rutas y caminos rurales que conectan a esa comuna. Desde Concepción, informó Noticias en Agricultura.
8: Y agregar, nos avisa nuestro corresponsal que recién, mientras estábamos al aire, se decretó alerta amarilla para el Biobío. Lo acaban de anunciar, así que vamos a estar ampliando también esa información. Nosotros nos vamos a cambiar de tema, vamos a noticias internacionales, porque el juez federal Timothy Kelly ordenó restablecer el acceso de las cadenas CNN y otras varias tras haber sido vetadas de las instalaciones oficiales por orden del presidente Donald Trump. En un fallo emitido durante la madrugada de este jueves y al que se ha tenido acceso, el juez consideró probable que el veto se produjera sin el debido proceso adecuado para los medios afectados y ordenó devolverles de inmediato las acreditaciones de prensa que se les retiraron el pasado viernes. Se trata de una orden de emergencia con efecto temporal que estará en vigor durante 14 días, es decir, hasta el próximo 8 de octubre, y el acceso de esos medios a la Casa Blanca debe mantenerse al menos hasta que este tribunal dice emita otra orden o hasta que caduque la medida anunciada el jueves. El juez del Tribunal del Distrito de Washington, D.C., da así la razón a los medios vetados por Donald Trump que solicitan esa orden temporal de emergencia mientras se examina el fondo del caso. El argumento de los periodistas afectados, un total de 78, es que la retirada de sus credenciales constituía una represalia por el contenido de sus informaciones y una violación de la primera enmienda de la Constitución que garantiza la libertad de expresión en Estados Unidos. Hasta acá vamos a dejar las noticias. Léanos en www.radioagricultura.cl. Hay 15 grados, está cubierto, dice la Dirección Meteorológica en Santiago. La máxima será de 20 para esta jornada. En La Serena y Coquimbo, 19 de máxima, nublado. Valparaíso, 17 de máxima, también nublado. Rancagua, 18 grados, será la máxima, nublado y Talca llegará a una máxima de 15. Precipitaciones y viento para este día. Véanos en el canal 47 de BTR, 114 de Mundo, 518 de Claro, en el 143 por GTD y Telsur y en el 166 en Zapping. Ahora sigan en compañía de La Voz de la Gente. Que tengan buen día.
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11: ¿De verdad el diputado Baza cree que puede decretar a punta de nostalgia ideológica y resentimiento lo que una plaza significa para todos los chilenos? Repita conmigo, Plaza Baquedano, no dignidad. Tras la inauguración del monumento Baquedano, dijo, pongan el monumento que quieran, esa plaza es y seguirá siendo Plaza Dignidad. Esa plaza fue escenario de protestas, algunas legítimas, pero también de una violencia que dejó una profunda herida en Chile. El general Baquedano volvió a su lugar, y menos mal que ni siquiera su sector, la izquierda, le dio mucho piso a las aprensiones léxicas, añejas y antojadizas del diputado Baza. Pero su frase revela algo mucho más profundo. El octubrismo sigue vivo en el corazón de la ultraizquierda. No aprendieron la lección ni quieren hacerlo. Lo que preocupa es cuánto añoran la división en Chile, cuán perdida está la izquierda, que se asoman fórmulas odiosas que les dieron rédito en su minuto, pero que los chilenos no queremos más. La historia no se cambia con consignas. Baquedano está de vuelta y lo que quedó atrás fue esa arrogancia de creer que una minoría puede imponerle su relato a todo Chile. Repita conmigo, diputado Baza. Plaza Baquedano, y escríbalo 100 veces en el pizarrón para que no se le olvide. Soy María José Hoffman y esta fue la apertura editorial en La Voz de la Gente.

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2: Estamos al aire, panel, al aire, diputado. Buenos días, jueves 24 de septiembre, qué gran día, y vamos a tener un panelazo aquí que hoy nos acompaña. Quiero partir además. ¿Vieron que Martina Vail arrasó los 400 metros y batió el récord de su propia madre? ¿Qué chuchería más grande? Había que partir con esto porque lo encontré una noticia muy bonita. Pia Margarit, ¿cómo estás?
3: Bien, bien, Pepa, muy contenta, días. Partiendo la primavera, sí, además, bonita noticia.
2: Menos.
3: Sí, esta semana te eché de menos. Pero contenta por el deporte, ha sido una linda semana para Chile, los sudamericanos, yo creo que es de las noticias que se destaca poco, pero la verdad, muy, muy bonita la carrera de Martina Vail ayer, muy emocionante, no, muy contenta.
2: Ay, es verdad, me pasó lo mismo, estas cosas de madres.
4: Tiene que, eso sí que tiene que lograr lo que hizo la Jimena Restrepo, que es la mamá. Tercera medalla de bronce en los Juegos Olímpicos de Barcelona.
2: Ah, le falta eso. Ya. Estamos hablando de los sudamericanos. Sí, tienes toda la razón.
4: Ella batió récord, sudamericano.
2: Sí. Diputado Lavarría, que como ustedes verán, ya no espera ni siquiera que lo presenten. Él se siente dueño y parte del programa. Muy bien, así me gusta que se sientan incluidos. Y aquí viene también dos parlamentarios que fueron exalcaldes, así que están sentados ahí, putifruncis, los dos juntitos. Senador Becker, ¿cómo está usted?
5: Hola, muy bien, muchas gracias, muy buenos días, saludar al panel, saludar a todos los auditores de Agricultura a nivel nacional, pero especialmente a quienes nos escuchan en nuestra querida región de la Araucanía, que por estos días lo está pasando muy mal con un temporal tremendo, con mucha lluvia, mucho viento, y ya hoy día en la tarde voy a estar por allá viendo lo que ha ocurrido con estas condiciones climáticas.
2: Me contabas afuera antes de empezar el programa que increíble que fuiste diputado, ahora eres senador, pero sigues todavía con un rol como edilicio, alcaldicio. ¿Qué
5: sí,
2: heavy?
5: Bueno, es que 12 años de alcalde, después de haber entregado mi número personal también, con repartí infinidad de tarjetas con mi número, la gente me llama. Anoche mismo me llamó una persona del área rural preguntándome por cómo enfrentar una situación que tenía. Entonces, bueno, yo respondo siempre los que tengo grabados, porque los otros números hoy día prácticamente no se puede, pero tengo casi 20.000 teléfonos grabados, así que lo respondo. Y si la gente me pone un WhatsApp primero y se identifica, lo grabo y después puedo conversar o contestar como corresponde. En el celular, y de esa forma me mantengo vigente y en contacto con la gente, que para mí ha sido siempre muy grato.
2: Sí, pues con las patas de la tierra también, porque eso te llevan
5: duda
2: a los temas locales
5: sin duda que sí, Pepa.
2: Así es. Lucho Maquena, buenos días.
6: Buenos días, Pepa.
2: ¿Estás con?
6: Sí, vine el trote.
2: Sí, mira.
6: Pero llegamos a tiempo.
2: ¿Y por qué andas pirulo si hoy día no tenés congreso?
6: Consejo municipal, pues.
2: Ah, es mucho.
6: El día de gala para mí en la semana, el otro puedo ir mucho menos vestido.
2: Oye, un breve comentario. ¿Hasta cuándo seguimos con Baza que le cambia las cosas, los nombres a las cosas y cree que podemos volver para atrás?
3: Constitucional.
2: He visto muchas notas que no entienden por qué el diputado Baza está haciendo esto. ¿Alguien tiene alguna explicación que no sea lo obvio que es seguir fomentando la violencia, hablarle solo a su público?
3: Yo creo que no tiene otra forma de hacer política. Esa es mi mirada. Hay gente que nace con un formato y muere en ese formato. Es como un personaje. Y ese personaje, yo creo que en el caso de Jaime Baza no se va a salir de su personaje nunca. Eso, y no entiende que tiene un rol distinto.
2: Porque es un gallo inteligente.
3: Sí,
2: eso no lo vamos a negar.
3: Totalmente de acuerdo.
2: Pucha, qué mal usada la inteligencia. ¿Algún o no quiere pegarle al gremio, diputado Larrea?
4: No, la verdad es que encuentro que
2: una lesera, ¿no?
4: Es nostálgico nomás. Uno lo ve en sus presentaciones en general, el diputado Baza. Yo estoy un poquito desilusionado, porque pensé que iba a hacer más aporte en temas técnicos, legislativos. Y la verdad que cuando está en la sala, bueno, me toca en comisiones con él, son este tipo de discursos. Entonces, como que está bien para otro tipo de diputados, pero para él yo esperaba más.
2: Sí, yo también. Oye, senador, una cosa. Dice Chile hace historia. Me llegó esta noticia a nuestro productor.

0: cafetería de Villarrica es elegida como la mejor de Sudamérica.
1: Sí, lo vimos, lo felicito a la cafetería de Villarrica. No tengo el gusto en conocerla, pero por supuesto.
0: Capaz que haya estado próxima, ahí, capaz que tanta reunión.
1: En mi próxima ida a terreno en Villarrica voy a ir a visitarla de todas maneras y vamos a disfrutar del mejor café del mundo, dice la publicación.
2: Oye, pero hagámosle propaganda a esa cafetería, ¿no?
3: ¿Cuál o sea, mejor que un café de Viena, por ejemplo?
2: Yo me voy para allá ahora,
1: Hay 100 cafés que fueron destacados por este grupo de personas que fueron a visitar cafés a través de todo el mundo. Y aquí hay una incorporación de algunas cosas relacionadas con nuestra zona, como el maqui y otros que tienen un plus en el café. Y eso fue lo que a la larga les dio el premio. Así que felicitaciones para esos emprendedores. Espero que les vaya muy, muy bien. Y esperamos seguir adelante con los proyectos y cosas y colaborando en lo posible para que esto se replique.
3: ¿Cómo se llama la cafetería?
4: Eco Mapu Coffee se llama.
0: Eco Mapu Coffee.
4: Así es. Para que la vayan a visitar ahí. Eco, en espacio.
3: Mapu de ecológico.
4: Mapu, de mapuche, imagino.
3: Pueblo, sí.
4: Y coffee de café.
0: Una mezcla.
4: Así le explico, diputado.
3: Mira cómo estamos. Coffee de café.
0: Políglota. Oye, diputado Lavarría, llegaste de día furioso y enojado por lo que pasó ayer. Cuenta qué está pasando en el Congreso, que las buenas leyes, y no solamente aquí, palos para los dos lados, porque por un lado la responsabilidad de algunos parlamentarios, pero también digamos la verdad, pues si esto se aprueba porque no tiene todos los votos de la izquierda. Cuéntanos de qué se trata esta indicación antibarricada tan relevante.
3: Pero primero estaba la reforma constitucional por el tema de ¿cómo se llama? Del plazo de lo de tener
0: de detenido
3: a los migrantes.
0: Ah, ya, ya.
3: Era muy importante.
0: De días.
3: Esa era la más importante.
0: De 5 a 30, algo
3: claro,
0: así era.
3: Sí. Entonces, eso significa un cambio fundamental en todo el tratamiento de los migrantes que entran ilegalmente. Y la verdad que todos hablan de todo, ¿para qué decir los parlamentarios, los diputados de la zona, donde están las fronteras, donde se pasa toda esta gente, y se abstienen, votan en contra, otros no van, y se pierde por un voto. Necesitábamos 89 votos, 88 sacaron. Entonces uno empieza a decir, bueno, ¿qué pasó? Claro, obviamente hay una responsabilidad del gobierno, de las Express, ¿cierto? Que sabía que esta semana habían varios parlamentarios que no estaban por el tema de acompañar al presidente y otros por otras cosas más, y la verdad que se lo ponen ahí en tabla para que se vote.
0: Ya, pero la primera responsabilidad es de cada parlamentario, creo yo.
3: Sin duda. Los que viajaron, parece que no quedó acreditado que viajaban, no había pareos que funcionaran.
0: Sí, bajar el quórum.
3: Exactamente.
4: Entonces, constitucionales.
3: Entonces tú dices, bueno, ¿quién está a cargo de eso? ¿A quién se le pasan esas cosas? Eso por el lado nuestro, porque hay varios parlamentarios de nuestro sector que no votaron, por distintas razones. Y segundo, entiendo que se había llegado a acuerdo con algunos parlamentarios del PDG. Y el PDG, esos parlamentarios, es una figura que a mí me molesta mucho, ¿eh? Que es, se están presentes, salen de la sala cuando van a votar.
0: Dicen que van a votar a favor.
3: Dicen que van a votar a favor y no entran. Entonces quedaron azulitos, porque dicen azulitos.
0: Sí, curiosa actitud,
3: entonces,
0: ¿no?
3: Y después las explicaciones que dan es, mira, ayer escuché al Pinilla uno. Pero buena persona, pero da unas explicaciones, se da vuelta como pescado y los periodistas le decían y todo. ¿Qué explicación puedes tener, salvo que sea una jugarreta, cierto, para ganar algún punto? Entonces,
0: ¿el baño?
3: La verdad que molesta mucho, molesta, sí. Porque pierdes tiempo, esto ya no se puede ver sino en un año más, salvo que ahora parece que
0: hay
3: una salida
0: del
3: Senado. Pero de todas maneras.
0: Un quórum altísimo, entiendo.
1: Dos tercios en el Senado, lo cual lo veo muy complicado. Sí. Espero que ojalá podamos convencer al centro, a la izquierda democrática, que pueda colaborarnos con esta importante ley. Y por otro lado, lo que dice Mario Lavarría, me refiero a que hubo compromisos, por ejemplo, con el diputado Montalva, que dio su respaldo a la iniciativa. Dijo que iba a votar a favor y al momento de votar votó en contra o se abstuvo. Entonces hay un poco falta de seriedad en mucho, y también de los diputados que viajaron con el presidente, que no hicieron adecuadamente el trámite para bajar el quórum. También eso habría significado la posibilidad de lograr el objetivo de los 89 votos. Entonces, hay varias cosas que se tienen que corregir y que tenemos que estar atentos a que no nos vuelva a ocurrir que por un voto podamos quedar fuera de una situación que es de interés nacional, salvo del Partido Comunista y del Frente Amplio, que siguen transmitiendo en una onda totalmente distinta.
0: Senador Becker, pero tú como militante RN, ¿no te da como, no te parece quizás injusto? Hay un grado de responsabilidad, sin duda, pero que además los dardos lleguen al ministro García, a la subsecretaria, que son militantes de tu partido, entonces aquí empieza la pequeñez de... Bueno, aquí lo grave es que en un proyecto tan relevante la izquierda no pone los votos, y otros chantean sus votos diciendo cosas que terminan votando distinto. Así de simple. Y algunos también hasta venden sus votos.
1: Claro, yo sé el trabajo que estaba haciendo nuestro ministro José García Ruminot, que yo creo que le está dando con todo cariño mucho sustento al gobierno, a propósito sí. de que hay muchas personas que no tienen experiencia, pueden tener muchas capacidades, pero la experiencia política de este tipo de cosas no la tienen. Y esta cuota de experiencia la está poniendo el ministro García Ruminot. Y ahora, los votos estaban, pues tal como dice Mario, es decir, los votos estaban hasta hace un minuto antes de la votación, en que personas del PDG, por ejemplo, abandonan la sala. Eso es absolutamente impredecible. Impredecible porque si se cuentan los votos, y obviamente habían bastante más que 89, pero a última hora hay dos que se dan vuelta de la izquierda y dos PDG que salen de la sala. Bueno, se llega a 88, y eso es lamentable, pero no le puedo atribuir ningún tipo de responsabilidad en este caso a nuestro ministro García Ruminot. Yo espero que tomemos otras precauciones en el futuro y que los diputados también se pongan un poquito más responsables por sus decisiones y por sus votos, sí. que a la larga dan explicaciones que no las entiende nadie y probablemente ni ellos mismos.
0: Yo estoy de acuerdo, Lucho.
4: Sí, yo creo que hay como mala fe de parte de estos diputados, porque uno cuando tiene una pega legislativa, está preparando este tipo de cosas, que son proyectos importantes para Chile, ir con mentiras, ir con estrategias raras, salir con sorpresa, me parece que habla mal de nuestra democracia, porque uno puede estar en contra, y que lo digan así, salgan, punto prensa, hablen con todo, digan, no, esto me parece mal, por esto. Pero salir diciendo que van a votar a favor, y después resulta que tuvieron un problemita en el baño, se hacen los locos, salen a fumar, me parece que es una falta de respeto con sus votantes, es una falta de respeto con la institucionalidad.
0: ¿Con su palabra?
4: Con su palabra, con ellos mismos, como uno les da vergüenza. A mí me pasa que como que lo toman con una liviandad que me sorprende mucho. Mm. Porque uno, o sea, la palabra es todo en este tipo de cosas, pienso yo.
0: Yo creo que acá, Pía, no sé si ustedes comparten, pero también volvemos a un problema que es mucho más profundo, porque efectivamente yo creo que la responsabilidad número uno es del parlamentario, la responsabilidad número dos, porque ayer también veía al senador Esquella que un poco le responsabilizaba al presidente de la Cámara, tú decías, oye, paremos, estamos como echándonos la culpa entre todos, que si el ministro, que si el presidente, que si es... La responsabilidad es del diputado. Obviamente que el ministerio encargado puede ayudar, pero la responsabilidad siempre 100% del diputado. ¿No será que finalmente esto responde a este desorden que tenemos en el oficialismo, no ser capaces de sentarnos de verdad como una coalición que mire hacia el futuro, donde hayan reglas, donde este tipo de cosas, porque aquí no hay ninguna sanción, pues, ninguna sanción moral? ¿Por qué? Porque no somos nada. ¿Qué somos? Somos una cosa, un oficialismo que funciona pegado con chicle.
2: Una suma de partidos.
0: Una sumatoria de partidos que se descoordina un poquito y miren la escoba que queda.
2: Yo creo, y va exactamente al punto que me estáis preguntando, Pepa, aquí es imperioso la necesidad de ordenar una coalición de gobierno. Llámele como quieran, coalición, grupo, equipo, da lo mismo. Pero aquí hay que liderar a los partidos que hoy día están comprometidos con la agenda del gobierno, ¿ya? Y eso se hace desde cuando tú empiezas a tramitar un proyecto de ley, y aquí quiero poner especial atención sobre lo que está pasando con el PDG, más allá de la izquierda, porque como que a la izquierda no me gusta referirme, porque creo que no tiene vuelta. La izquierda va a votar en contra de todo aquello que provenga del gobierno y que le cause...
4: Y contar con ello un problema.
2: Exactamente, no puedes confiar. Contar con eso. Confiar, y ya te dan muestra en estas cosas que no puedes confiar en ellos. Pero en el caso del PDG, el gobierno, Pepa, se sienta con el PDG a negociar, para introducir cambios importantes a materias que son sustantivas hoy día en la discusión legislativa. El PDG le pide al gobierno otra serie de proyectos que para ellos son importantes y emblemáticos para poder salir con sus banderas a defender aquello que creen propio. Después el PDG hace lo que quiere, no ordena su partido y después tenemos que arreglar los problemas en el Senado, con la dificultad que eso implica. Entonces yo siento que estamos en una, estamos gobernando, tratando de gobernar con el PDG, que nos parte una coalición de gobierno, y después los problemas los tiene que arreglar los partidos. No, voy a hablar de Chile Vamos, los partidos de Chile Vamos y el Socialismo Democrático.
0: Yo no estoy tan de acuerdo, Pía.
2: Yo tengo una mirada de que...
0: Porque
2: que
0: el PDG siempre ha funcionado así, entonces que sí, tampoco nos puede sorprender. Es que ellos se declaran que no son de gobierno, han votado con la izquierda, por ejemplo, la mesa, la cámara, exacto, han votado con nosotros, entonces también esperar que ellos vengan a ordenar, yo creo que...
2: No, pero no creamos nosotros que...
0: Ah, bueno,
2: a eso voy. No, sí, creamos ya nosotros que podemos gobernar con un partido que tiene camino propio. Y que no está ese camino enredado 100% con el gobierno ni con la acción de gobierno. Y después en el Senado tenemos que llegar a tener acuerdos con el Socialismo Democrático, los partidos más tradicionales que normalmente han compuesto nuestra democracia. Sí.
0: Pero en esto, senador Becker, ¿se puede arreglar por lo menos el tema de los migrantes con un quórum demasiado alto, ¿no? Hay una... ¿O se tendría que presentar un año más? ¿Eso es?
1: Bueno, porque... esa es la opción. Si logramos los dos tercios, se puede presentar ahora. Y si no, tenemos que esperar un año para volver a presentar un tipo de ley relacionado con lo que se rechazó. Así es que es un tema delicado y espero que podamos resolverlo lo antes posible.
0: ¿Pero por qué se ponía a la izquierda? Yo, por ejemplo, escuché que no tenían claro dónde quedaban estos migrantes que eran detenidos, que pasaban de 5 a 30 días, dónde iban a estar, lo que es bien absurdo, si iban a estar en algún lugar cuando esté esta cuestión aprobado. ¿Cuál era? ¿Había alguna aprensión razonable en esta...?
1: La aprensión yo creo que es mucho más ideológica que otra cosa. Es decir, francamente, aquí hay la mayoría de las personas que estamos hablando son o provienen de Venezuela, ellos son adoradores de lo que ocurría, o afortunadamente ya está terminando, pero entre Cuba y Venezuela ellos adoran ese tipo de gobierno. Entonces, eso es la principal oposición, digamos. No creo que haya ningún tipo de... Porque si hay algo razonable también lo podemos tomar nosotros, pues si hay algo que diga relación con la situación de eventual de dónde van a estar las personas que se van a retener, bueno, también lo podemos resolver, pero ellos votan en forma distinta, incluso a veces en contra del gobierno, ¿no?
0: Sin mucha razón.
4: Sí, lo que pasa es que es impresentable para la ciudadanía, la gente, lo estoy viendo en el chat también, es inexplicable cuando tienes la presidencia de la Cámara, la presidencia del Senado, que se caiga por un voto, por una cuestión que ellos arman las tablas, y también hay una responsabilidad bien transversal acá, porque todos los responsables que de algún grado van a empezar a decir no, es que es Express, no, es que es Secretaría, no, es que... Y se empieza a pelotear, pero hay una responsabilidad bien transversal entre todas las partes que hicieron esto, que habla de una descoordinación profunda. Y es el tipo de cosas que tenemos que tratar de ordenar y trabajar por ello.
0: ¿Qué te pareció, diputado Lavarría, el viaje del presidente a la ONU? ¿Cómo has visto esta semana? ¿Qué te pareció su discurso? Partió muy duro para hacer un punto de que Chile se había levantado. ¿Qué te pareció esto de la Escuela de las Américas, que ha generado tantas aprensiones? Yo todavía no tengo tan claro los beneficios, pero pareciera que, y quizás de repente podrían en la previa haber como un poco explicado, un poco más en profundidad, lo bueno que era esto para el país, y quizás ahí, ¿cómo has visto la semana para el gobierno, para el presidente que ha estado ahí en Estados Unidos?
3: Bueno, yo creo que el presidente Case, como todos los presidentes, se va a la reunión anual de Naciones Unidas, donde presenta sus discursos. Normalmente en esos discursos no hay nadie más en la sala, salvo unos amigos. Y para asesores contar, entonces, cómo son. Pero son ritos de esta organización, que efectivamente yo coincido con varios de los presidentes que han ido a decir que uno que ha perdido fuerza, que es una organización que nace después de la Segunda Guerra Mundial, que reemplaza a las Ligas de las Naciones para poder dar paz al mundo, para dar certezas, para qué sé yo, que los juegos de los poderosos se puedan realizar de forma tan con los menos poderosos, en fin. Entonces, todo eso ha perdido fuerza en la ONU. Al contrario, se ha ido por otros lados, quiere tener un mundo a modo ONU en todos los aspectos, que eso es bastante atentatorio contra la autonomía de cada país, en fin. Entonces, formamos parte de eso, y yo creo que la visita del presidente además la reunión, aprovecha de juntarse con mucha gente, me parece totalmente positivo.
0: El discurso se juntó con Delcy Rodríguez, que yo creo que es una buena señal para lograr...
3: Yo encuentro que no hay otra. O sea, nosotros tenemos una cantidad de venezolanos acá impresionante. El gobierno venezolano de Maduro había cortado las relaciones con Chile y no sabíamos cómo trabajar con los que están acá, con el problema, en fin. Ni siquiera nos recibían de vuelta a los que estaban expulsados. Entonces el gobierno del presidente Kass empezó a reunir con Delcy Rodríguez, con su equipo, empezaron a hacer a nivel de relaciones diplomáticas un poquito más que embajadores, y hoy día ya estamos, ya se reúnen los dos, me parece bien, me parece lo que corresponde a un jefe de Estado que tiene que estar preocuparse por un problema tan importante como la migración. En respecto de Escuela de América, yo creo que esta es una iniciativa del presidente Trump, y el presidente Trump hoy día manda al mundo, así nomás. Nosotros, si no nos sumamos, que nos pasa de todo, ¿ah?
0: Suben los aranceles.
3: Argentina hoy día está vasallo de Estados Unidos completamente. El presidente Milei está entregado. Está entregado completamente, además le dé hasta el alma.
0: ¿Ah? Le están llegando avioncitos también.
3: Le llegan avioncitos, le llegan carros, le llegan apoyo con respecto a las Malvinas. Estados Unidos ve también para el Tratado Antártico también, que va a vencer un tiempo más. Sus intereses, en fin, Argentina está siendo muy, muy fácil para Estados Unidos. Y Chile se queda atrás, nos quedamos sin los F-35, nos quedamos sin los repuestos, nos quedamos sin apoyos. Entonces, oye, yo creo que esto es un problema práctico. Además, difícil decirle que no a Estados Unidos cuando está, y menos a Donald Trump, y cree que el mundo se divide entre los. Tiene el sheriff aquí con su revólver, y América Latina, él dijo que es el. La doctrina Monroe nueva,
4: Don Rowe,
3: ¿ya? Que es el que va a manejar el mundo, y no quiere a los chinos. Sin embargo, llega Chipín ayer a Estados Unidos, a la base de Andrews, la primera vez un presidente años. Después del año de 62, sí, de Kennedy, lo atiende lujos, como rey, el mejor amigo del mundo, en seguridad se están sacando la mugre. ¿Por qué? Porque son las dos potencias del mundo y se están repartiendo lo que nosotros somos. ¿Te fijas? Entonces, ¿nosotros tenemos que estar en la Escuela de América o no? ¡Uy, este que sí! No tenemos mucha opción.
0: Después de este análisis no tenemos ninguna duda. Larría, ¡qué buen análisis!
2: Oye, pero además yo creo que el presidente Kass fue bastante astuto en su discurso, que fue bien contundente, a mí me gustó mucho, vale la pena escucharlo, porque además creo que nos cierra la puerta a China en lo comercial, pero nosotros tenemos que tener una estrategia efectivamente militar con Estados Unidos, porque es lo que nos conviene en el barrio, es lo que nos toca y es lo que creo que tenemos que hacer, porque para Estados Unidos hoy día Chile, Argentina y el Cono Sur se han transformado en aliados estratégicos importantes, sobre todo después de la decadencia del Estrecho de Panamá, donde el flujo comercial por el océano, por el interoceano, va a pasar probablemente por el Estrecho Magallanes en mayor medida. Y en ese sentido yo creo que el presidente también es muy astuto en no cerrar en que efectivamente nuestro aliado militar estratégico es Estados Unidos, pero que para nosotros es importante la alianza comercial con China, que es donde nosotros mayormente sustentamos nuestras exportaciones. Entonces, yo creo que ahí hay una dualidad que el presidente maneja bien y que vale la pena mirar para efectos de este juego entre China y Estados Unidos, que muchas veces a los países como Chile nos complica de a quién, con quién hacemos una relación mucho mayor y más estrecha.
0: ¿Cómo lo viste tú, senador Becker?
1: Yo creo que nuestro presidente Kass no, de alguna forma no tenía muchas opciones. Íbamos a ser el único país de nuestro sector que iba a quedar fuera de esta alianza de escudo de las Américas, y yo veo que no hay ningún tipo de compromiso adicional, y no hay nada firmado, sino que es simplemente una adhesión en que vamos a recibir información, vamos a tener posibilidad de saber qué es lo que está ocurriendo con estos grupos terroristas y de narcotráfico y otros. Así que yo creo que por un lado, no había muchas opciones, no había muchas alternativas. El presidente, yo creo que tomó una buena decisión, y por mi cuenta, por lo menos por mi lado, creo que absoluto apoyo a esta incorporación.
4: Yo creo que hay que ser súper cuidadoso cuando empezamos a comprometernos en estas cosas, porque todo tiene un costo, de un lado o de otro. Y eventualmente, Estados Unidos tiene mucho interés en esta competencia comercial, en que no tengamos relaciones económicas y no profundicemos las relaciones económicas con China. Y eso, en eso hay que ser súper cuidadoso y saber dónde poner la línea. Porque cooperación, mandando información, contra el crimen organizado, adelante, con todo. Pero cuando empieza a meterse un poquito más allá, porque ¿qué pasa? Hay países, en Argentina, hoy día empresas chinas han tenido que salir del mercado porque tienen presiones de Estados Unidos. Creo que Huawei no opera en Estados Unidos, por darte un ejemplo. Entonces, hay un problema de de que se empieza a influir mucho en cómo invierte, quiénes invierten y cuánto pueden invertir en el país. Entonces, ahí yo creo que es donde hay que ponerse un poquito pesado y saber jugar y decir, hasta aquí no va.
0: Sí, a mí me gustaría, y creo que en eso me tengo que informar más, entender bien los beneficios y los límites. Creo que en esto hay que tener la alerta que levanta también Lucho Mackenna. Estamos conversando con Mario Lavarría, diputado, el senador Miguel Becker, Pia Margarit y Lucho Mackenna. Vamos a una breve pausa en La Voz de la Gente y volvemos.
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14: Elon Musk en su campaña de llegar a Marte tiene estos supercohetes que son los más poderosos de la historia del universo, del mundo, obviamente, pues, son los últimos. El Falcon 9, uno de esos, porque tiene varios, acuérdense que hacen 1000 viajes a Marte más adelante. Uno de esos tuvo que con un aterrizaje controlado se estampó en la Luna, pero ahora le salió competencia. Él veía los Thunderbird, la serie esa de marioneta, los Thunderbird cuando niño, y veía que los cohetes despegaban y después aterrizaban. Lo hizo con SpaceX. Ya no son como los de la NASA que hasta el día de hoy, literalmente hablando, caen en el mar. Estos vuelven y aterrizan y son reutilizables. Lo mismo, los clones son exactamente iguales, también los tiene Jeff Bezos con Blue Origin. La única diferencia es que Bezos no tiene el contrato con la NASA, entonces no viaja a la estación espacial, pero tiene viajes de placer, por ejemplo, con su señora y con la Katy Perry, fueron a ver la curvatura de la Tierra. Ahora se suma otro más, otro clon más de estos cohetes que despegan y aterrizan, chino. Exactamente igual a SpaceX por casualidad, y ya están las pruebas, tuvieron varios intentos, bueno, igual que Elon Musk, varios que partían y explotaban o aterrizaban y explotaban. Ahora ya funcionó perfectamente y está más que probado el cohete chino que va al espacio y que es reutilizable. Cualquier consulta en mis redes sociales, Lucho Undurraga. Soy Luis Undurraga, Pura Tecnología en Agricultura FM.
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4: Vamos a ver qué se está diciendo hoy día en el chat. Está muy activo, hay hartos comentarios. Está muy enojada la gente, la voz de la gente hoy día con lo que pasó en la cámara. Pero primero partimos con algo más positivo. Rigo Zapata dice: saludo al senador Becker, el más patriota.
2: No.
4: Germán dice: mal, pésimo sobre la cámara. David Pizarro dice: lo de la votación es imperdonable. No se puede caer un proyecto por un voto. Hay que poner ojo. Y aquí veo muchos errores de este tipo. La gente derecha no es tan tolerante como con la ineptitud como la izquierda.
2: Es verdad.
4: Tan blandito, y yo creo que tiene un punto muy serio, porque la gente se cansa rápido de este tipo de cosas. Y cuando son errores no forzados, es difícil explicarlos después.
2: Oye, ayer fue el funeral de El Poroto. No sé si vieron las noticias, relacionado con una banda que había hecho amenazas explícitas de muerte a la alcaldesa Javiera Reyes del Espejo. Y yo creo que esto levantó un tema bien importante, dado también lo que había pasado las semanas anteriores con el alcalde San Bernardo. Que es, en el fondo, ¿cuán expuestos están los alcaldes al tema del narcotráfico, a las amenazas, a cuál es el costo que significa poner mano dura en los territorios y enfrentar estas bandas de narcotraficantes? Y acá tenemos dos alcaldes. Yo creo que la mirada de ustedes es bien importante en esto, porque no solamente vimos un despliegue tremendo de carabineros, que yo creo que genera en la ciudadanía ese temor de decir, chuta, ¿cuánto carabinero se está desplegando para un operativo que tiene relación con los funerales de estos narcotraficantes? Pero también ese temor que tenemos de que incluso las autoridades hoy día en nuestro país están siendo amenazadas. No sé cómo lo ven.
15: Sí, ¿cómo lo ven ustedes, exalcaldes, actuales parlamentarios?
1: Bueno, sin lugar a dudas que estamos hoy día mucho más expuestos, sin duda, digamos. Yo en algún momento, a propósito de algunas medidas que adoptamos el año 2011, estuve amenazado y estuve con seguridad 24 horas.
15: ¿En 2011 eras alcalde o diputado?
1: Alcalde.
15: Sí. Temuco.
1: Y en Temuco. Y estuve 6 meses con guardia de carabineros las 24 horas, lo cual es bastante invasivo, digamos, por decirlo menos. Pero afortunadamente no pasó nada. Lo que ocurre aquí es que tenemos que poner una mano mucho más dura, digamos, y ahí es donde aparece siempre el Partido Comunista y el Frente Amplio protegiendo a los delincuentes, o lo han hecho de hace décadas. Así que no me cuenten cuentos, porque yo soy, ya los conozco ya desde la década del 70, donde hicieron un desastre de gobierno junto al gobierno de la Unidad Popular. Pero lo que pasa aquí es que es que, bueno, primero felicitar también a Germán Codina y al ministro Arrau, a propósito que en este, precisamente en este último funeral narco del Poroto, no ocurrieron hechos negativos como en la vez anterior, que estuvieron, aunque no tenían el cuerpo, hicieron un velorio simbólico, sí. Igual le echaron a perder la vida a los vecinos durante 3-4 días que estuvieron ahí disparando y otras cosas. Así es que yo espero que se tomen las medidas. Los delincuentes hay que detenerlos y llevarlos a la cárcel. Este Poroto había ofrecido 100 millones de pesos por la cabeza de la alcaldesa y esto realmente es inaceptable. Es decir, tenemos que, como país, tomar las medidas y yo espero que nunca tengamos de un alcalde o una autoridad que sea asesinada por un grupo de este tipo. Ya lo tuvimos con Jaime Guzmán y hasta el día de hoy nos sigue impactando y nos sigue dando mucha pena, porque sin duda a Jaime Guzmán lo hemos echado de menos dentro del quehacer político del país. Y en ese sentido creo que Chile tiene que ponerse las pilas en todo aspecto, darle más facultades a Carabineros, darle equipamiento a Carabineros, la policía de investigaciones, tener cárceles seguras donde no puedan hablar por teléfono estos delincuentes y hacer que entonces que la justicia haga lo suyo también, dándole una cantidad de años que correspondan de acuerdo al daño que han hecho.
0: Oye, déjenme darme un gustito, que aquí van a compartir 4 de 5 del panel. Feliz día a nuestro partido, la Unión Demócrata Independiente. Hoy día cumple 43 años al servicio de Chile. Así que perdón que me suba por el chorro, porque aquí. Pero al senador Baker me lo recordó. Así que se agradece pues, cuando nos recuerda a nuestro fundador. Ya, paréntesis. Feliz día, Mario Larrea.
3: Feliz día.
0: Diputado de la UDI.
3: Y nosotros celebramos. ¿Qué cosa al final? Porque
16: el movimiento.
3: Sí, la UDI movimiento, ¿no es cierto? Sí.
16: Así es.
3: Porque el partido del año 89.
2: Y en octubre.
3: Que ahí me acuerdo que firmé la firma. Puse la firma, pero en el anterior era más chico.
0: Uy, así, se te cayó el carnet. Sí, es verdad.
3: Oye, una cosa a propósito de lo que están. Felicidad al partido, que sean muchos más. Lo que quería decir, aporte la amenaza de alcalde, que sé yo tú.
0: A ver.
3: También. Ayer salió una amenaza de una profesora de Arica al presidente Kast.
1: Ah, mira.
0: No lo vi, Mario.
3: Hay un video que está circulando, no sale la cara de ella, por lo que yo vi.
0: Valiente mujer.
3: Sí, está como en su casa ahí y está diciendo, miren, ¿vieron la parada militar? Sí, bien, mira, bonita la parada militar. ¿Se fijaron que había unos francotiradores? Porque ahí arriba de los techos siempre unos francotiradores. Que se supone que están cuidando al presidente. Entonces digo, oye, ¿y se fijaron que el presidente de repente se le posó una mosca? Porque andan todos con la cuestión que se le posó una mosca. Y si los francotiradores hubieran pegado a la mosca. Y eso ha causado bastante revuelo en las redes, por si acaso. Es una amenaza explícita a una intención o un deseo, más bien. Pero ya pidió algún diputado investigación sobre este tema.
16: Un detenido hace un par de meses, si no me equivoco, también por lo mismo, porque ¿sí? Dijo que había que matar un perro, había uno en la moneda, y una cosa bueno, así, refiriéndose a José Antonio, y terminó preso.
3: Esas cortas hay que cortarlas, por mucho, a veces sí. Pueden ser... como bromas, pero no un tema para tomarlo a la broma, así que yo creo que la profesora salió, todo está viralizado, por si acaso, una profesora de Arica.
0: Porque además también aprovechemos de mandarle un cariñoso abrazo a la diputada Rodríguez, que un profesor de la escuela de, no sé qué escuela, pero de la Universidad de Chile, de arquitectura, precisamente.
3: De la Católica. Grey.
0: Ah, pero gracias por corregirme todo el rato. Tienes toda la razón.
3: Es que yo solidaricé con mi.
0: Con tu compañera diputada.
3: Sí, sí, porque encuentro que el colmo, porque ella aparece con una foto, con una bandera y con la estaca de la bandera, digamos, sobre. En una imagen nomás, sobre la cabeza.
16: Está detrás, pues.
3: Claro. Y este profesor, que no me acuerdo el nombre, pues Grey, que es un arquitecto de la Católica.
0: Tratando de llegar. Grey, sí.
3: Sí, que y le dieron un premio hace poco, 30 años de profesor. Y dice, ojalá la estaca siguiera para abajo, porque está aquí arriba, el de la cabeza de la diputada. Entonces,
0: eso
3: causó mucho rechazo y
0: Lo que pasa es que este tipo de declaraciones están al borde de... Exacto, o sea, después de eso te puede llegar un charchazo en cualquier momento.
16: Todo funciona en un contexto en que tenemos gente ofreciendo 100 millones por matar a un alcalde, otro amenazado a muerte, otro operativo. Entonces, estamos en un contexto en que ya no son bromas esas cosas, están pasando cosas graves.
3: Por eso que molesta el tema de haber perdido la votación por un voto de los migrantes, y por eso que molesta que gente del sector vote a favor de indicaciones que hizo el diputado Leiva respecto de la ley antibarricada.
0: ¿Y por qué es importante? Porque las normas van creando realidades, van creando incentivos, y quiero leerles una noticia que está en EMOL que dice: ingresos irregulares, extranjeros detectados cruzando la frontera norte caen 93% respecto al año 2025. Según datos de la PDI, entre enero y agosto se registraron 286 casos frente a los 4.393 del mismo periodo del año anterior. Yo creo que esta es una noticiaza y que esperemos que ayudemos acá, que el gobierno la cacaree como corresponde, porque esto es pura gestión. Esto merece no solamente ser reconocido, si es la pega que tienen que hacer, pero es una buena noticia. Pero es que la gente lo sepa. No es que lo valore, es que lo sepa, porque se están tomando las medidas. El otro día estuvimos con la diputada la Tepa Geldres, que también nos decía, o sea, se robaban los autos, era como que ya, voy a comprar pan, te roban el auto, vaya a una reunión, te roban el auto. Y eso también había bajado, no sé, un 30, un 40% había bajado.
2: Lo que pasa es que aquí lo que señala Mario y Lucho en relación a cuánto influye la expectativa y el ambiente que se genera a través de la clase política, las autoridades, el gobierno, es muy relevante. Eso, en sentido negativo, claro, si hay violencia en el ambiente entre las autoridades políticas, se genera un ambiente de violencia que repercute en que finalmente terminan pasando las cosas que pasan en la calle. Pero también cuando llega un gobierno con autoridad para gobernar en materia migratoria, con decisión para decir aquí se acabó la fiesta y vamos a detener las entradas irregulares de migrantes, más allá de las medidas legislativas que evidentemente avanzan más lento, lo que pasa es que los migrantes se inhiben y lo piensan dos veces antes de venir a Chile, y los incentivos empiezan a disminuir para ellos y por tanto la inmigración empieza a reducirse. Sí. Esos son los números que creo que vemos hoy día, que es una tremenda noticia.
0: Sí, es una muy buena noticia, así que un abrazo cariñoso al ministro Arrau por estar liderando también esta estrategia defensiva. Mire, senador Becker, Sexpress suma nuevo traspié a la cámara, en la cámara, y Valladares, su presidenta, sale a respaldar a García Ruminot. Ha hecho un gran trabajo, tal como usted lo planteó al principio del programa. Yo lo comparto. La responsabilidad es de los parlamentarios.
1: Fueron los parlamentarios los que no estuvieron para votar. ¿Sí? Y por eso es que yo les pido mucha responsabilidad, especialmente a nuestro sector. Es decir, bueno, no pretendo ser autorreferente, pero hay un solo diputado que en los últimos 4 años cumplió con un 100% de asistencia a la Cámara, un 100% de asistencia a las comisiones. Uno.
3: Miguel Becker.
1: Sí. Sí. Así es. Así es.
0: Fíjate que te quiero contar un secreto, pero cuando yo fui parlamentaria 12 años, en 12 años, toma cachito de goma, fui 100% asistencia. 12. Así que supérame, supérame, senador.
1: Ya.
0: Pero desde el Senado,
1: tendría que ser en 16 en el Senado. Lo que ocurre es que también se considera que un sistema que parece existe solamente en nuestro ambiente, que con una licencia médica está justificado. Claro. Yo afortunadamente no tuve ni licencia médica, tampoco, ni permiso, ni viajé al extranjero, ni nada. Entonces tuve 100% de asistencia. Bueno, no tanto, pero aquí estamos por lo menos disponibles para trabajar por Chile.
0: Felicitaciones.
2: No es necesario viajar. Felicitaciones. Yo le quiero decir ese mensaje. ¿Para qué? O sea, entendemos, hoy día hay un viaje de Estado, están viajando acompañando al presidente de la República.
3: Pero hagan bien las cosas, entonces.
2: Pero claro.
3: Sí, sí, la preocupación de que se presente el permiso constitucional.
2: Hay un
3: quórum,
2: permiso constitucional.
3: Véalo con la Secretaría de la Cámara, y si las cosas se hagan bien.
2: Exactamente.
3: ¿No?
0: Sí.
3: Para que no tengamos
0: el
3: bochorno.
0: Yo estoy con la vía, se están yendo al chancho con el tema de los viajes. Encuentro que tanto viaje, tanta organización internacional, que la verdad que chorrea poco para el país. ¿Tú has viajado mucho por la Cámara?
3: No.
0: ¿Casi nada? ¿Una?
3: No, una.
0: Vaya.
1: Una vez.
0: Una vez al año está bien.
1: Una reunión. Una vez, pero era una invitación de otra parte, no era por la cámara. De hecho, ayer les dije lo de la cámara. Oye, parece que se repiten los mismos.
0: O sea, eso es porque está implicado, porque no te han invitado.
1: Se repiten los mismos.
4: A mí eso tengo que invitar un par, pero yo no. Es
1: rarísima, güey.
4: Yo no viajo.
0: Ah, ya viajan. Yo te voy a contar cómo funciona.
4: Por eso digo yo, eso mismo digo yo.
0: Como jefa de bancada, tú sabes cuántos viajes van a haber al año, los parlamentarios, los jefes de bancada, ¿sabes? Se lo guardan porque lo usan para cuando un diputado está medio chuca, no sé qué. Oye, ¿no te querés ir para allá a este encuentro internacional?
1: O así no que,
0: pórtate mal y te van a llevar los viajes.
2: O sea, jefe de bancada.
0: O sea, jefe. No, bueno, yo fui, no.
1: Mira, bueno saberlo.
4: Está muy bien.
17: Las buenas prácticas.
2: Yo creo que la gente le da un espasmo cuando escucha esa cosa.
4: Sí, a mí me dan tiritones de escucharlo.
1: Sí.
0: Yo cuando era concejal de esto propuse que los concejales no viajáramos porque ahí sí que se nota mucho más. Y ustedes como alcaldes lo saben, como también los alcaldes los invitan a hacer acuerdos a, no sé, Europa, ponte tú, y que no traen muchas buenas noticias. Y bueno, ya, no hablemos más de los viajes, vamos cerrando. Yo les quiero agradecer al diputado Olavarría. Muchas gracias por acompañarnos.
1: Muchas gracias, Pepa Hoff.
0: Muchas de
1: María
0: nada.
1: José, ya siempre,
0: pues. Senador Becker, qué gusto tenerlo acá, tan buen mozo como siempre.
1: Muchas gracias, María José, y siempre un agrado poder estar acá y poder comunicarnos con nuestra gente a través de los micrófonos de Radio Agricultura.
0: Muchas gracias. Pía Margarit, qué gusto tenerte.
2: Gracias, sí. Muchas gracias por la invitación, muy contenta. Me voy hoy día con el senador más ratito a la Araucanía, así que muy contenta.
0: ¿En serio? ¿Estás
2: ¿Sí?
0: con él?
2: Sí, no sé si con él, pero me voy en la tardecita.
0: Vas a Ñuble mañana, ¿no?
2: Mañana Ñuble, hoy día Araucanía. A las 4 me voy.
0: Mándale saludos al senador Sangüesa.
1: ¿Por qué tema vas tú? ¿Personal?
2: personal es siempre a la Araucanía.
0: Mario Olavarría no quiere saber a qué va la Pía a Ñuble. No vas a querer saber, te lo cuento cuando se acabe el febrero.
2: Voy a acompañar
1: a encontrar con otra
0: Lucho. Lucho Maquena.
1: Una junta.
0: Buen día.
2: Va a ser una junta de idea.
0: Que tengan una muy buena jornada. Yo me voy a Puerto Montt. Nos vemos. También. Que estén muy bien y muy buenos días.
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28: Buenos días, es hora de noticias en agricultura. Nos vamos hasta el Biobío. Hablaron autoridades sobre la alerta amarilla regional y la alerta roja para Arauco por el desborde del río Pichilo. Más información con Marcelo Castro.
29: Buenos días, son más de 100 milímetros de agua caída en la provincia de Arauco, los que derivaron en que se declarara alerta amarilla para la región del Biobío y la crecida del río Pichilo en Arauco, y su posible desborde derivó en que SENAPRED también declarara alerta roja para la provincia de Arauco. Estos dos son los factores de preocupación hasta ahora en la región del Biobío, y el paso de este sistema frontal, además de 16 personas que están aisladas en Tirúa por la crecida de un estero. Detalle de esto lo entregó el delegado presidencial del Biobío, Julio Anatibia.
30: Registró en sectores cordillerano y en el cono sur de la región hasta 100 milímetros de agua caída y hasta entre 20 y 40 milímetros de agua caída en el Gran Concepción. A partir de esto se generaron algunas afectaciones. En la comuna de Tirúa se registra, producto de la crecida de un estero, 16 personas aisladas que están siendo atendidas por el municipio local a través de la generación de envío de ayuda. Adicionalmente, se ha declarado la alerta amarilla producto de las crecidas de ríos Pichilo y Curanilahue.
29: A esta hora arrecia el agua en la comuna de Los Ángeles, por ejemplo, y en otros sectores de la región del Biobío, por lo que el llamado es a la precaución a las personas que circulan en las calles. Se espera que este sistema frontal se mantenga en la zona por lo menos durante toda esta jornada, y ya disminuya el agua durante la jornada de este viernes. Desde Los Ángeles, informó Noticias en Agricultura.
28: Cambiamos de materia, abrimos la página económica. Los operadores financieros prevén que la variación mensual del índice de precios al consumidor de septiembre sería de 0,5%, un poco más bajo que el 0,6% que proyectaron en la encuesta anterior. De acuerdo al sondeo del Banco Central, en octubre el IPC avanzaría un 0,4% y en noviembre un 0,3%. Así, es en un horizonte de 12 meses, la inflación llegaría a 3,5%, dos décimas por sobre lo anticipado en la consulta del mes anterior. Con todo, los agentes que fueron consultados estiman que en la próxima reunión de diciembre la tasa de política monetaria del Banco Central se mantendría en 4,5%, mismo nivel previsto para hasta 24 meses en adelante. En tanto, para el tipo de cambio, los operadores financieros prevén que en los próximos 7 días llegará a 945 pesos, lo que es 10 pesos más arriba que la encuesta anterior. De inicios de septiembre, la divisa se acerca a los 970 pesos esta jornada. Hasta ahora tenemos 16 grados de temperatura, está cubierto en la región metropolitana, se espera una máxima de 20 para hoy, esto según informa la Dirección Meteorológica de Chile. Con esta información nos despedimos, sigan en compañía de Radio Agricultura, ya viene el programa Conectados.
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1: ¿Cómo están? Muy buenos días, conectados en Agricultura. 24 de septiembre, ya ha avanzado rápido el año, como que es verdad eso que después del 18 todo avanza más rápido y la verdad es que queda como esa recta o esa etapa final. Harto tema vamos a tener hoy día en el Conectados. Hubo harta polémica porque algunos llamaron a piñerizar algunas cosas, otros tanto han saltado con el escudo de las Américas. Hubo o sigue la polémica o alguna tensión también entre el Partido Republicano y las Expresa a propósito del fracaso de la ley de detención de inmigrantes con criterios de expulsión. La verdad es que hay harta noticia, han pasado hartas cosas, hay hartas novedades, declaraciones de el ministro de Relaciones Exteriores Pérez Maquena respecto a la interpelación que va a tener también la próxima semana. Por lo tanto, hay harto que conversar hoy día. Hoy, jueves, la verdad es que tenemos un panel de lujo. Todos los días tenemos buenos paneles, pero este jueves en especial, la verdad es que hay un panel de lujo, a pesar de que mis dos primeras panelistas están ahí mirando fotos.
0: Nos estamos poniendo al día porque no es lo mismo online que tener la presencial a Marcela Cubillo.
1: Me mató la sorpresa.
0: Perdón, pero es que estoy muy emocionada, estoy muy contenta, ¿no?
1: Qué bueno tenerte acá, Marcela. ¿Cómo estás? Muy
2: bien,
1: buenos días.
2: Pues, muchas gracias, Javier. Feliz de estar acá presencial en este panel y de ver de nuevo a la CONI. Efectivamente, nos estábamos poniendo al día con alguna copucha, pues.
1: Una de azul y una de rojo, muy patriótica.
2: La convención nos dejó así.
0: Sí, el trauma de la convención nos dejó así, entonces no nos ponemos de acuerdo.
1: Está muy bien. ¿Cómo está usted, mi querida diputada Juve?
0: Bien, todo muy bien.
1: ¿Sí?
0: Sí, todo muy bien.
1: Semana intensa esta, bueno, harto tema que conversar. Empecemos hablando primero sobre el escudo de las Américas, implicancias en el fondo que ha tenido esta participación de Chile o participación futura respecto a esto promovido desde Estados Unidos. Muchas críticas desde la izquierda, algunas bastante destempladas, algunas otras con algún carácter de sensato, pero me interesaría partir en una lógica y quisiera anunciar algo, ¿no? Creo que estamos viviendo, Marcela, y me gustaría partir contigo, porque estás tú también en Europa y probablemente lo has vivenciado mucho, pero estamos viendo una especie de nuevo multilateralismo en donde en realidad hay razones ideológicas que muchas veces juntan respecto a acciones, ¿no? Si uno ve el escudo de las Américas, más o menos, hay algunos que son hermanos, otros que son primos, otros primos hermanos, medios primos, pero más o menos lo que estamos viendo es que el multilateralismo hoy día se está dando también mucho más por criterio ideológico o por ciertas proximidades. Primero, ¿cómo ves en el fondo esta mirada? Y segundo, Marcela, también ¿cómo ves también que Chile se integre al escudo de las Américas?
2: A ver, yo creo que tienes razón en lo que estabas planteando. Yo creo que la integración al escudo de las Américas, el ministro Alvarado lo explicó muy bien, diciendo que esto es una iniciativa política. Es sumarse a una acción que es política. Aquí no se está hablando de nuevos tratados internacionales ni de cosas diferentes, sino una acción política. Y digo, ¿y quién puede estar en desacuerdo? Cuando uno dice esto, vamos a cooperar entre los países para el tema de enfrentar de mejor manera el crimen organizado, de compartir información de inteligencia, uno ahí se da cuenta, a ver, el crimen organizado no tiene fronteras hoy.
1: No tiene fronteras, efectivamente.
2: ¿Ah? Entonces, cuando tú dices, y con razón, el multilateralismo se está dando en razón ideológica, puede que en algunos casos sí. ¿Pero por qué? Porque agrupa, por así decirlo, a todos quienes quieren ser más firme para frenar el crimen organizado. Entonces, eso, claro, hay un componente ideológico atrás, sí lo hay, pero hay un componente de gestión fundamental que hoy día necesariamente es internacional, y por eso creo que Chile no se podía quedar al margen, y creo que las críticas de la izquierda, como en tantas cosas, solo buscan confundir la naturaleza de esta zona.
1: Y en esa misma línea, Connie, a propósito de lo que estábamos conversando y lo que plantea Marcela muy bien, creo, a mi juicio, es que efectivamente uno en temas como, como la criminalidad, uno tiene que tener, o sea, por lo menos tiene que tener, estar de acuerdo en principios de cómo enfrentarlo, ¿no? Porque, porque cuando uno ve en el fondo lo que ha pasado, por ejemplo, bueno, lo que pasó en Venezuela con el Tren de Aragua, ¿no? Un movimiento criminal auspiciado y fomentado desde el régimen, lo que ha ido pasando en Brasil con el Comando Vermelho y la incapacidad que ha tenido Lula da Silva para controlarlo, y hoy día, en el fondo, una organización de carácter internacional, en el gobierno del presidente Lula da Silva, donde el Comando Vermelho se ha internacionalizado, ¿no? Uno entiende que por lo menos ahí tiene que haber una afinidad doctrinal o política en algunos temas o ideológica para poder enfrentar ciertas situaciones como el crimen organizado, ¿no?
3: Que yo creo que, bueno, ahí la Marcela lo decía bien, y además ahí hay un doble estándar también de la izquierda, porque el multilateralismo, estas relaciones también con otros países, en la medida que no te convenga ideológicamente, ¿no? Porque recordemos que acá en Chile tuvimos este encuentro que fue por la democracia siempre, o democracia siempre, que básicamente incorporó solamente jefes de Estado de izquierda. El hecho de participar, por ejemplo, en organismos internacionales, bueno, eso para la izquierda cuando tiene jefes de Estado de afines, le parece muy bien, independiente que no cumpla un objetivo o un rol específico. En este caso es básicamente una declaración, finalmente una alianza para poder enfrentar un tema que nadie se podría negar a enfrentar y que tiene que ver finalmente eso para la izquierda cuando tiene jefes de Estado de afines, le parece muy bien, independiente que no cumpla un objetivo o un rol específico. En este caso es básicamente una declaración, finalmente una alianza para poder enfrentar un tema que nadie se podría negar a enfrentar y que tiene que ver finalmente con el crimen organizado. El punto es siempre el interlocutor. Esto siempre es a la carta, ¿no? La democracia

0: ejemplo de Estados Unidos, porque Donald Trump no me acomoda, ¿no? Entonces, ese doble estándar en la práctica de la izquierda, yo creo que la gente también la tiene bien, bien cansada, y desde nuestro punto de vista, creo que la discusión, el debate que se ha dado en relación con el tema del escudo de América es simplemente un tema ideológico y bastante mezquino, ¿no? Sí. Porque más que quedarnos con el fondo, nos estamos quedando en la práctica con el interlocutor que no le acomoda a la izquierda. Entonces, si solamente vamos a terminar teniendo alianzas con gente que le acomoda a la izquierda, entonces, estamos mal, ¿no?
1: Y parece que va a salir también en Brasil. Bienvenido. ¿Cómo está, presidente de la Cámara de Diputados, Jorge Alessandri?
2: Muy bien, muchas gracias. Muy contento de estar en la Radio Agricultura nuevamente.
1: Estábamos conversando sobre el escudo de las Américas, las críticas que han venido de la izquierda. ¿Cómo lo percibes tú? ¿Va a haber coordinación también en temas parlamentarios o legales, Jorge? ¿Han hablado algo de eso? ¿En qué va esa conversación? No sé si la han tenido o no. A lo mejor te pillo muy de sorpresa con la pregunta.
2: No, por supuesto que sí. Primero, el escudo de las Américas, tremendamente importante. Todo lo que sea compartir información, todo lo que sea coordinar las policías. Si nosotros somos muy duros en la frontera, pero Perú y Bolivia no lo son, eso no sirve para nada. Si al final el delincuente, el crimen organizado, el narco va a buscar dónde puede permear, dónde puede entrar, dónde puede saltarse las reglas. Y una coordinación entre países, si ya iba a estar Argentina, iba a estar Perú, iba a estar Colombia y Chile no iba a estar, eso habría sido una señal desastrosa. Por supuesto que hay que tener mucho ojo con las cosas que el escudo de las Américas choca contra nuestra legislación. Si el día de mañana se les ocurre hacer comandos conjuntos entre la policía o el ejército chileno y el de Ecuador para hacer una operación en Colombia, evidentemente que eso no lo permite nuestro ordenamiento, pero el presidente Kast fue bien claro y dijo: esto es una declaración de intenciones, una coordinación, vamos a compartir inteligencia y hay que estar en el escudo de las Américas. O sea, ¿cómo no? El nombre ya lo dice todo, escudo de las Américas. ¿Quieres estar o no quieres estar protegido por ese escudo? Y creo que es una instancia muy importante. Tan importante que Kast incluso fue en marzo como presidente electo,
1: sí, claro,
2: a una reunión del escudo de las Américas.
1: Sí.
2: Y además de eso, legislativamente tenemos que ir viendo formas de que esto sea permanente, que no dependa de los gobiernos de turno, que nosotros tengamos el visa waiver. Ya nos permite intercambiar información relativa a narcotráfico, a personas con antecedentes penales, a investigaciones por lavado de activos, y que eso fuera permanente. Todo lo que se va a lograr en el escudo de las Américas, la tarea nuestra como legisladores es que sea permanente y no dependa de los gobiernos.
1: ¿Cómo han visto, pues Laconi tocó esa debería aparecer las críticas desde la izquierda, gente que casi planteando como que esto significaba que Estados Unidos va a tener bases militares instaladas en Chile y en el estrecho de Magallanes, perdón, y que Donald Trump casi como que va a poner una flota de portaaviones en alguna parte del Pacífico? Porque
0: tienen tiempo, va a haber mucha tele.
1: Sí, yo creo,
2: pero cuando estaba Boric, acuérdate que el señor Ahumada, que estaba a cargo de los tratados internacionales, dijo que él iba eliminar los tratados internacionales.
1: Sí.
2: O sea, el encargado de esa pega pensaba que Chile tenía que hacer los televisores en Arica, los Peugeot 504 en
1: Arica. Los Andes, claro.
2: La Connie y la Marcela son muy jóvenes, pero hicimos autos en Arica.
1: En Arica, sí, claro.
2: En alguna época.
1: En los Andes también.
2: Y el mundo cambió, y hoy día globalizado, son fronteras abiertas. Nosotros nos acordamos.
1: Sí, efectivamente. Bueno, Marcela, las críticas que han venido desde allá, ¿no? Esta como actuación en el fondo constante de falta de ideas, de críticas muchas veces infundadas, pero que sientes que al gobierno también quizás le faltó instalar mejor el tema en algún momento para haber bajado un poco la atención a las críticas desde la izquierda,
0: por eso te partí diciendo que yo creo que fue ayer o anteayer cuando el ministro Alvarado lo explica. A mí me parece que fue una explicación muy potente, porque es salir a decir: a ver, esto es un acuerdo político. El presidente, como dijo Jorge Alessandri, fue muy claro. Si esto, porque hay que explicitar que es de acuerdo a la Constitución y las leyes. Obvio que es de acuerdo a la Constitución y las leyes, y que nadie está yendo más allá. Son acuerdos políticos de cooperación en áreas que son fundamentales. Lo que pasa es que la izquierda, número uno, yo creo que, como dice Laconi, o mucha serie o poca lectura de lo que es el acuerdo que se ha suscrito, o a qué nos estamos integrando. Y número dos, bueno, hay que mirar su forma de actuar. ¿Qué tanto les importa a ellos ser más firme para enfrentar el crimen organizado, para enfrentar la inmigración irregular? Entonces, claro, cualquier acción que haga que el Estado se fortalezca en este ámbito, sea más eficiente, lo miran con sospecha.
1: Sí, claro. Diputada, bueno, entre todas las críticas que han aparecido, ¿eh? Porque han aparecido infinitas críticas.
0: Tienen creatividad,
1: ¿no?
0: Sí.
1: Sí, y a propósito también de lo que fue la parada militar también, diputado Alessandri, bueno, y diputada Juve, pero Primero, si esto significa alguna presión a propósito un poco de las políticas que ha tenido Trump respecto al tema del presupuesto de

0: defensa que viene, que va a ser en la discusión, que ha sido tema en estos días, muy fuertemente, se ha planteado bastante sobre ello, sobre la inoperatividad de varios, en el fondo, elementos del ejército por falta de recursos, etcétera, etcétera. Hay una patita, Connie, que tú ves que efectivamente va a terminar ejerciendo algún tipo de presión, o crees que son temas que van paralelamente y por carriles separados?
1: No, o sea, yo creo que va por carriles separados. Esta discusión, o mejor dicho, todas las como las tensiones que se han generado en materia internacional, yo creo que le hacen mucho daño a Chile. O sea, creo que lo que ocurrió con respecto a las declaraciones, por ejemplo, el presidente Milei, y después la interpelación al canciller, por ejemplo, yo creo que son señales que hacia afuera le hacen daño al Estado de Chile, porque cuando hablamos en el fondo de materias internacionales siempre hacemos una diferencia, sí, claro, en lo que es política de gobierno con lo que es política de Estado, no, ¿cierto? Entonces, acá adentro, bueno, tenemos muchas diferencias, pero hacia afuera somos uno, ¿ya? Y por lo tanto, todo esto, lo que es la interpelación, todo lo que finalmente ha sido un poco las críticas también al presidente como jefe de Estado, ¿ya? Uh-huh. En su rol de jefe de Estado, me parece que le hacen daño al país en general. El tema del presupuesto, yo creo que lo que no nos puede volver a pasar fue algo que ocurrió en el y esto no es por echarle la culpa al gobierno anterior, sino que solamente constatar un hecho que fue que el ejército en la práctica dijera que ya no tenía plata para pagar las cuentas, uh-huh, porque se le había acabado la plata en octubre o en noviembre, y uno dice, chuta, esas son las señales que en la práctica o en términos públicos que no se pueden dar, porque muestran obviamente una debilidad hacia los vecinos, demuestra una debilidad de Chile en términos de defensa y en términos también de la defensa de la soberanía, que no nos puede volver a ocurrir. Por lo tanto, todo lo que se pueda destinar para evitar que pase una cosa como esa, bueno, es importante. Ayer, de hecho, tuvimos, también está relacionado, no es una cuestión que vaya de la mano, pero tuvimos, por ejemplo, recibimos al fiscal de la Fiscalía Supraterritorial en la Comisión de Constitución. Y decía, bueno, yo tenía un presupuesto A comprometido y ahora me llegó un presupuesto Z. Entonces, con esto yo tenía para contratar, te invento, 20 fiscales y ahora puedo contratar 8. Entonces, son esas cosas en la práctica, diseño, ¿cierto?, de institucionalidad, y que tiene que ver también precisamente con el enfrentamiento al crimen organizado, donde no podemos escatimar en la práctica en recursos. Es verdad que obviamente tenemos pocos recursos, el erario fiscal quedó escuálido, por decirlo de una manera simplista, ¿cierto?, pero quedó escuálido, pero en este tipo de cosas es donde no podemos mostrar debilidad, y donde el presupuesto evidentemente se aplica o se tiene que entregar de la manera más efectiva posible.
0: ¿Y qué dice usted, presidente de la Cámara, respecto a temas de presupuesto? Porque obviamente vienen desafíos nuevos. A propósito de la palabra militar, vuelvo a insistir, se ejerció presión respecto al presupuesto de defensa, aumentaron las postulaciones a carabineros, una gran noticia, gran noticia,
2: récord
0: de postulaciones
2: desde el 2017,
0: así es, a 188% en la oficialidad, me parece, así, y algo así como un 400% en las escuelas de formación. Pero ¿cómo viene eso? Ha habido harta pregunta, nos llegan hartos mail acá preguntando respecto al presupuesto de defensa. Ha sido tema durante esta semana. ¿Qué conversaciones han tenido y cómo sí, lo están viendo en la Cámara?
2: Recuerden ustedes que antes teníamos el financiamiento de la ley del cobre, ¿cierto? Se sacaban un porcentaje de las ventas de Codelco y eso se dividía en 5 cuentas, las ramas de las Fuerzas Armadas y otra que quedaba como fondo de capacidad estratégica. Se cambió eso. Y hoy día las Fuerzas Armadas tienen que ir todos los años al Congreso a pedir un presupuesto, aunque hay una planificación bianual, y se crea por fuera de la ley del cobre el Fondo de Capacidad Estratégica, porque evidentemente que las Fuerzas Armadas, cuando compra buques, cuando compra aviones F-16, los F-5 ya se están yendo a retiro, piensa en cómo los va a mantener y cómo los va a armar en su vida útil de 30 años. Y ese Fondo de Capacidad Estratégica hoy día está prácticamente en cero peso. Los gobiernos no le han puesto la plata que dice la ley, porque por supuesto que para el político de turno, cualquiera que sea, siempre va a tener más prioridad un hospital o va a tener más prioridad una inversión social. Pero cuando la geopolítica se pone complicada, cuando están los temas de los países limítrofes, cuando está también la presión de Estados Unidos por aumentar el gasto en defensa, evidentemente que vamos a tener que notar un cambio en este presupuesto. El comandante en jefe del ejército hizo una parada militar espectacular, pero para que los que leen entre líneas, desplegó mucha fuerza al ejército, mostró mucho de lo que tenía. Desfilaron por primera vez los tanques Mowak. Me tocó estar ahí las 4:10 en primera fila.
0: Sí.
2: sin sentarme, lo que me permitió verla pero completa y con uno de los generales sentado muy cerca que nos iba explicando. Yo creo que se va a notar. El presupuesto del presidente Kast va a venir con plata para el Fondo de Capacidad Estratégica, va a venir con algo de aumento para las Fuerzas Armadas. Por supuesto que el país está en una situación muy difícil. El ministro de Hacienda Grau, en enero, dos meses antes de entregar, hizo recortes en ministerios como vivienda, salud, que estamos pagándolos hasta el día de hoy. Yo creo que hay que buscar un equilibrio entre ordenar las cuentas fiscales y apoyar cuando la economía está alicaída en que haya algo de inversión, ya sea pública directamente o de concesiones, donde el Estado pone las condiciones pero el privado pone la plata. Y ahí está la difícil tarea de Quirós de buscar ese equilibrio. El gasto estaba creciendo al 7% y si hubiéramos hecho algo distinto para el vencinazo, ya no quedarían ahorros soberanos del FES en Chile, lo habríamos gastado todo, porque algunos de la oposición decían que la guerra de la bencina y el estrecho de Hormuz duraba máximo 60 días. Busquen en Google, ahí están las cuñas. Vamos para los 160 días. Entonces la plata se habría acabado. Y al ministro Quiroz hay que apoyarlo porque va a apretar la mano en algunas partes, va a soltarla en otras. Y evidentemente que hay que pensar a 4 años y no solo en este presupuesto.
0: Vamos a la primera pausa de Conectados en Agricultura, hoy con Jorge Alessandro, presidente de la Cámara de Diputados, la diputada Constanza Juve y también Marcela Cubillos. Vamos a la pausa y ya volvemos.
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0: Estamos de vuelta ya en el Conectados en Agricultura. Ahí, hay harto tema político entre medio que rodeó la semana. Partemos con un tema que quizás es poco sexy, un poco llamativo para la ciudadanía, pero la reforma al sistema político que está en este momento en el Senado, que nos contaba el diputado Alessandri que fue aplazado, pero Marcela, bueno, Connie, pero empezar contigo, Marcela, esto es tratar de un poco de arreglar un sistema político que fue desmembrado desde el gobierno de Michelle Bachelet, digamos las cosas como son, un sistema político diría que lo que ha promovido es primero la atomización, segundo la polarización, tercero establecer muchos partidos políticos como una verdadera pyme, ¿ah? Que duran un periodo electoral, reciben financiamiento del Estado y luego desaparecen, muchos de ellos con rendiciones inconclusas, con temas jurídicos en la justicia, bueno, en fin, tenemos harto de eso, pero no sé si has podido seguir un poco el debate, Marcela, ¿qué te parece si es un avance, si es sustantivo, si aún no es suficiente? Hay gente que habla que todavía necesitamos rebajar la cantidad de parlamentarios, volver a un distritaje en el fondo parecido al anterior. ¿Cómo lo ves tú?
1: A ver, un avance, pero obviamente no sustantivo, ni mucho menos todo lo que se necesita hacer.
12: No es un cambio del sistema político.
1: Son como normas como separadas que están como haciendo algunos cambios a temas, pero no hay un cambio de sistema. Con la Connie, en las cosas que nos lamentábamos entre los dos procesos constituyentes, quizás lo único que hubiera sido positivo, que de verdad se hubiera podido cambiar, pero para mejor, no para peor, como se proponía en la convención, era el sistema político, porque mientras eso no lo cambió, podemos seguir como parchando. Y por otro lado, es muy difícil cambiarlo desde dentro. Bueno, aquí hay dos parlamentarios que pueden ser mucho más claros, pero es muy difícil, en el fondo, que los propios dirigentes de los partidos se pongan normas con las cuales su partido deja de existir, o disciplinas que no están dispuestos a seguir las propias bancadas. Entonces, eso como que desde afuera, y ahora como uno está de afuera, lo mira con mucho interés, cómo lo ven los parlamentarios, si hay opciones o no de avanzar en algo más sustancial. Porque lo que hoy, no sé, yo leía y la discusión es quién, si van a rechazar totalitarismo, si van a rechazar la violencia, bueno, cosas que hoy día están en la Constitución también, entonces sí, claro. ¿Qué tan real es esta reforma que entiendo que hereda el proyecto desde el gobierno de Boric, ¿no?
0: Sí, pero que
12: es la reforma
0: de Elizalde,
2: ¿no? Urresti y Elizalde.
0: Sí. Connie, bueno, se decía que una de las cosas que estaba supuestamente, a propósito de lo que plantea Marcela, ¿no? Que una de las cosas que estaba en discusión era el famoso artículo respecto al rechazo a la violencia política y a las sanciones a las que podían someterse los parlamentarios o partidos políticos que la promovieran. Insuficiente, creemos que es insuficiente, o sea, muchos creemos que en un sistema presidencial tener un sistema proporcional en el Parlamento y no mayoritario es, desde la ciencia política, prácticamente un atentado. O sea, uno lee cualquier paper relativamente fundado y te dice que en un sistema presidencial no tener sistema mayoritario en el Congreso es muy complejo. Pero bueno, en fin, ¿cómo ves el avance, Connie?
12: No, yo creo que este proyecto, a mí no me gusta que le digan que es un cambio de sistema político, porque no lo es. Iba a quedar como una especie como, bueno, viene el cambio de sistema político. No un cambio de sistema político, vienen algunas modificaciones bien aisladas, como decía Marcela, este tema de las declaraciones de los estatutos de los partidos, que a mí me parecen de sentido común, pero pareciera que el Partido Comunista también le molesta un poco, pero más allá de las declaraciones que son de sentido común, y más allá del tema de que los partidos se haga más difícil en el fondo formarlos, que yo creo que es algo positivo, ¿cierto? Para que no existan, o para que se disminuya al menos estas pymes de partidos políticos que se terminan generando. Piensa que en el 2013 teníamos 7 partidos políticos.
0: Así es.
12: 7. Y hoy día tiene 18 con representación parlamentaria.
2: Llegamos a
12: 21 en un momento. Sí. Entonces, claro, pero al final el fondo del asunto tiene que ver con cambios al sistema electoral. ahí está en el fondo el meollo del asunto. Y tú necesitas cambios profundos al sistema electoral.
2: Y eso no está en este proyecto.
12: Y eso no está en este proyecto.
0: Que era lo que decíamos. O sea, es difícil tener gobierno presidencialista con sistema no mayoritario. Es bien complejo desde el punto de vista de cómo se plantea.
12: Efectivamente. O sea, para la gente que nos está escuchando esta cuestión, el cambio del sistema binominal, que para nosotros es una mala palabra, es como el lucro, ¿no? En la educación. O es
1: y envejeció pésimo. Y envejeció el cambio, igual como la reforma educacional. O sea, y nadie se hace responsable del daño que hicieron.
12: Advertido, ¿cierto? Advertido que esto no iba a funcionar, y bueno, y hoy día nadie se hace responsable de esto. O sea, pensemos, mire, el sistema electoral, el binominal, ¿qué significaba? Teníamos 60 distritos, se elegían dos por distrito, teníamos 120 diputados, ¿ya? Eso era el binominal. ¿Y eso qué te permitía? Te permitía en la práctica que tú tuvieras una claridad de partida de distritos más chicos y una claridad de quién era tu representante. Porque como normalmente se iba a elegir uno de un lado y otro del otro, tú tenías clarísimo quién te representaba. Hoy día, ¿qué es lo que tienes? Tienes 28 distritos, o sea, menos distritos, pero tienes más diputados, 155, y puedes elegir entre 3 hasta 8. Pregúntale al ciudadano de Maipú quién lo representa.
0: Sí.
12: Que elige 8 diputados. O al ciudadano de Estación Central o de Cerrillo, que eligen 8. Bueno, evidentemente hay una desafectación del elector con su representante, y eso también te muestra que, si bien tampoco hacemos mucho mérito los parlamentarios, no quiero generalizar porque hay algunos parlamentarios que lo hacen bien, otros parlamentarios que no, pero la baja de confianza en el Congreso, tú lo ves, y es una baja así exponencialmente hacia abajo, precisamente luego el cambio del sistema electoral. Entonces, claro, hay un tema de la fragmentación, hay un tema de que no existe tampoco incentivos por parte de los parlamentarios a querer colaborar con ningún gobierno, que sea incluso hasta de su sector político, no se genera ningún costo, pero por otro lado, también hay un tema de una desafectación del elector con respecto a su representante cuando tú tienes 8 representantes dentro de un distrito, ¿cierto? Sí. Pero no se genera ningún tipo de incentivo. Entonces, la gran cirugía mayor que requiere el sistema electoral, o sea, el sistema político, pasa por el sistema electoral.
0: ¿Insuficiente?
2: Algo ayuda, toma un camino esta reforma, dificulta la creación de nuevos partidos. Recuerden ustedes que los partidos tienen financiamiento estatal, por lo tanto ahí está el incentivo a crear un partido y otro, las pymes familiares le han llamado en la prensa, algunos partidos chiquititos que tienen a todos los parientes metidos. Eso es malo. El discolaje también lo trata de arreglar, de formalizar los comités parlamentarios, que el jefe de bancada tenga algún poder real y no un poder solamente simbólico. Pero evidentemente el meollo del asunto,
0: que se tenga que inscribir en 10 regiones contiguas, sí, no 4, bueno, etcétera.
2: O sea, va en la línea correcta, sí. Es una puerta que se abre, diría yo, no es una reforma, pero evidentemente que el sistema electoral que tenemos hoy día privilegia muchos partidos, y además de lo que decía la Connie, que se eligen 3 a 8, te agrandó muchísimo los distritos, por lo tanto el diputado se alejó de la ciudadanía. La Marcela fue una gran diputada por Providencia y Ñuñoa, que son 2 de mis 8 comunas, sí, imagínate.
1: 2 comunas y 2 diputados, sí. Sabían quién representaba a Jorge Burgo, sí, y a quién representaba a uno, era fácil.
2: Era más o menos fácil, sí. Hoy día yo tengo San Joaquín, La Granja, Macul, Santiago, muero. Providencia y Ñuñoa, por lo tanto, haga lo que haga el parlamentario, y el Congreso en Valparaíso, haga lo que haga el parlamentario, lo alejaste de la ciudadanía, por lo tanto, cuando se trata de la validación, de identificarlo también, va a ser más difícil. Yo, ojalá que se apruebe esto luego, el Partido Comunista se está oponiendo, pero me decía la presidenta del Senado que se vota de todas maneras muy pronto y que pudiéramos tomar estas ideas para trabajar en el tema de fondo, que es la forma en que elegimos a nuestro parlamento.
0: Y hay alguna moción parlamentaria, se ha pensado, se ha trabajado en eso, o esto es una conversación muy abierta?
2: Hay una idea, primero, que baja la cantidad de 155 a 136, hay un proyecto presentado, otro a 130, que al final lo que busca es eliminar a los diputados del 1%. Esto a la gente le da mucha rabia cuando de repente ve quién es su diputado, cuántos votos sacó, 0,8. Y ahí estaba el caso de Florcita Motúa, en fin, que me tocaba mucho a mí porque nos sentaban en orden alfabético.
0: Vinter en su primer periodo también.
2: Alessandria al lado de Alarcón siempre, entonces Vinter en su primer periodo. Y eso evidentemente no tiene representatividad. Pero proyectos para cambiar el sistema electoral no hay hoy día presentado, y si tú al final vas a hablar con los expertos y le dices el binominal, la única crítica que te hacen es que fue creado en la dictadura.
0: Sí, claro.
2: Pero es un pecado como de origen, pero nada de fondo. Te dicen, en realidad,
0: Mira, la Constitución del 80 también tenía como un pecado de origen y ahí está gozando de buena salud.
1: Y con la firma de Francisco Vidal, y Andrés Proboste.
2: La Constitución más ratificada de la historia de Chile.
0: Claro. Sí, la Constitución más ratificada de la historia de Chile. Así que bueno, ahí hay harto tema aquí.
12: Oye, pero en esa línea estamos trabajando en un proyecto de reforma al sistema electoral. Estamos trabajando en un proyecto de reforma.
0: ¿Cómo sector se refiere así amplio? ¿Qué parte del sector? ¿O una parte del sector o todo el sector?
12: No, en general podríamos decirlo así, con la coalición que queremos formar, estamos trabajando en un proyecto de reforma al sistema electoral que vamos a presentar.
0: ¿Y algo que se pudiera contar? No sé cómo.
12: Apunta a bajar, o sea, a aumentar los distritos para que los distritos sean más chicos, ¿cierto? Apunta a bajar las magnitudes, que en términos simples es de que el máximo pueda ser hasta 5. Diputados, no 8, y bajar también el número de diputados.
2: Claro. ¿Le pone mínimo de votación? O sea, chao los del 1%.
12: Eso no viene incorporado en esta propuesta.
1: Se rompe el acuerdo.
12: No viene incorporado en esta propuesta, pero en estricto rigor, con la baja de magnitudes, logras el mismo efecto. Debieras lograr más o menos el mismo efecto. Pero estamos trabajando en eso. Oye, otro datito, además.
2: Pero lo ingresen se ponen tablo al tiro.
0: Sí, eso.
12: Se cumplen 43 años del el movimiento... de movimiento gremial, como parte de la UDI, se cumple 43 años desde que parte como la UDI como movimiento.
0: Claro,
12: el día de hoy, 24
0: de septiembre, efectivamente. Sí,
12: así que hoy un saludo a todos nuestros militantes.
0: A todos los gremialistas que están en algún lado y el otro que están en otro lado.
12: Pero gremialistas siempre, uno en otro lado, pero bueno.
0: ¿Hubo alguna polémica, chicos, si sigamos en la arena política contingente respecto a algunas declaraciones del secretario general de Renovación Nacional que llamó a piñerizar el gobierno del presidente Kast? Después se hizo alguna precisión respecto a fomentar las políticas de subsidio al empleo, de algunas medidas pro-pyme que se llevaron a cabo desde la presidencia del presidente Piñera, especialmente en su segundo gobierno, cuando recibe una situación muy desmembrada económicamente desde Bachelet 2. Primero, ¿qué les pareció el concepto? Porque uno pudiera decir, bueno, hay algunas cosas que se pueden decir de forma distinta, ¿no? Felipe Larraín, que fue ministro de Hacienda del presidente Piñera, dijo, mire, a mí no me parece tanto el concepto, me parece que hay buenas políticas que se implementaron en el gobierno del presidente Piñera, pero no llamaría a piñerizar algo que hoy día está en la posición del presidente Kast, en el fondo del gobierno del presidente Kast. ¿Cómo lo vieron? ¿Lo vieron como alguna salida de madre, con una buena intención, o cómo? O con alguna, ya... Si quiere, no empieza usted.
1: Me da lo mismo. A mí me da lo mismo porque, a ver, yo reconozco y lo digo siempre: imposible mejor jefe del que yo tuve que Sebastián Piñera. No. O sea, para mí, haber sido ministra de él fue, el honor máximo, un aprendizaje, una forma de trabajo. O sea, jefe espectacular. Yo creo que a lo que se apunta, que es la gestión, es algo que es un patrimonio, por así decirlo, común de nuestro sector política amplio. Si tú me hablaras de piñerizar, a mí hay una cosa que sí me gustaba mucho de esa forma de ser gobierno, que ojalá se corrija acá, en el sentido de que ministros díscolos no habían. Uh-huh. O sea, criticar al ministro de Hacienda, ya que hablabas de Felipe Larraín, por la prensa, o pelearse entre ministros, o discutirse, o criticarse, eso no existía, y creo que eso es algo que se tiene que ir corrigiendo, y cada ministro es adulto. A mí me carga cuando dicen, no, pero es que eso depende del liderazgo del presidente, es que eso depende de lo que haga el ministro Alvarado. No, a ver, cuando uno integra un equipo, sabe que juega en equipo. Sí. Y por Dios que hubiera sido fácil, no sé, pues cuando uno tenía un paro del colegio de profesores, decir, no, sabe que yo les daría el bono, pero el ministro de Hacienda no se lo da. O sea, siempre es muy fácil dejar al ministro de Hacienda como el malo de la película, porque es el que tiene que decir que no, el que tiene que poner en orden las cuentas. Entonces, yo lo que sí aspiro es que aquí los ministros se ordenen en el sentido de no criticarse unos a otros, sino que funcionar como el equipo al que se integraron. A ninguno lo llamaron a jugar solo en este peli.
0: Tenemos que ir a la pausa, pero tengo que hacerte la pregunta, Marcela. ¿Y dónde recae la responsabilidad de que eso esté pasando, crees tú? ¿En el presidente, en su equipo más cercano, o en el control político del gobierno?
1: Es que yo creo que es de cada uno. O sea,
13: a ti te llaman y te invitan a integrarte a un equipo de gobierno. Sí. No lo están invitando para ser figura solo. ¿Eh?
2: No, o sea, no pueden como... decir para qué me invitan porque saben cómo me pongo. Sí.
0: No. Sí. O sea, ¿tú crees que hay un tema más personal? Bueno, porque efectivamente, como tú bien lo planteabas, el gobierno del presidente Piñera, hubo gente, hubo líneas en el fondo que a lo mejor de repente no estaban de acuerdo, pero que estaban muy alineados finalmente en lo que se... En lo que se quería los propósitos.
2: Pero
0: que ir a la pausa.
2: Bueno,
0: puede pensar bien su respuesta.
2: No, si la tengo más que pensada, sale del corazón.
0: Del corazón, entonces, ya. Está muy, usted muy, muy piñerizado, entonces sale del corazón esta
2: respuesta. Del corazón, del alma y también del sueño que tengo para Chile. Ya. Vamos con
12: no sé si
2: vamos,
12: están viendo, pero sale igual.
0: Vamos a la pausa del conectado.
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0: 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Había quedado pendiente, diputado sí. Jorge Alessandri, presidente de la Cámara, su apreciación respecto claro, a lo que
2: cuando yo escucho piñerizar, al final uno se acuerda de las cosas que se hicieron bien en materia de gestión. Yo me acuerdo del millón de empleos. No solo del millón de empleos, que fue el resultado al final. Si tú te metías al Ministerio del Trabajo y había un número dinámico que iba cambiando todos los días en la cantidad de empleos que había creado la economía en Chile. Tú te metías al Ministerio de Salud de Mañalich y las listas de espera, había un número dinámico también que te iba mostrando, porque al final lo que no se mide no se mejora. Entonces yo cuando escucho de Katy Martorell esto de piñerizar, lo tomo en el sentido de...
0: Que lo repitió Diego Chalper ayer también.
2: Coordinación, lo tomo en el sentido de... Y al final la UDI fue el gran soporte de ese gobierno de la gestión, ¿cierto? Entonces, de tomar lo bueno y poder es un animal grande el Estado, es difícil, es rígido, está la DIPRES, está la Contraloría, pero si tú no te pones metas, a mí me gustaría trimestralmente saber cuántas viviendas ha entregado el ministro Poduje, cómo van las listas de espera de la ministra May Chomalí, cómo van las detenciones ilegales en fronteras del ministro Arrau, una cosa visible, no para el jefe, sino que para todos los chilenos, que uno pudiera entrar al ministerio y ver gestión, y eso cuando uno respira gestión, medición, chicoteo, eso es lo que yo siento y me imagino cuando me dicen piñerizar.
0: ¿Usted qué se imagina, diputada? Usted era una Nobel profesora en la época de los gobiernos del presidente Piñera.
13: No, de la juventud menelista.
0: Adolescente, sí, claro.
12: Gracias por eso. Eso es el mejor piropo que me pueden tirar. Bueno, pero sí, yo apunto un poco lo mismo, al tema de la gestión, el tema también de ir mostrando resultados, que sea una cuestión fácil en el fondo de acceder. Y algo que positivo que tenía, yo creo que Sebastián Piñera era precisamente eso, demostrar cosas, ¿no? De generar gestión. Pero yo lo separaría con respecto a lo que significa las distintas políticas públicas, porque esto lo dijeron en el fondo en el contexto de empleo.
0: Sí.
12: Nosotros desde la UDI le presentamos al ministro del Trabajo 20 propuestas de corto, de mediano y de largo plazo, y le hemos pedido al gobierno que el presupuesto del 2027 sea el presupuesto del trabajo, que sea el presupuesto del empleo, que todas las partidas vayan enfocadas en cómo creamos más trabajo, porque ese es el problema más crítico que tenemos hoy día, ¿no?
2: Totalmente.
12: El crecimiento que esperamos que aumente, que mejore, etcétera, con el proyecto de reconstrucción y reactivación económica, pero eso no es suficiente, ¿no? Y el empleo va desacoplado, no está 100% acoplado con respecto al tema del trabajo, ¿eh? El crecimiento no va necesariamente acoplado a eso. Entonces, ahí lo estamos viendo también, el tema de cesantía, llevamos 43 meses sobre el 8%, las mujeres más del 10%, los jóvenes sobre el 20%, tenemos un problema de cesantía ilustrada, y la verdad es de que ahí es donde uno esperaría que todos los sectores políticos nos pongamos de acuerdo, o sea, que tengamos claro el diagnóstico y también que tengamos claro que no podemos seguir proponiendo temas o ideas que la práctica son de una lógica de trabajo que ya cambió, ¿eh? Sí, yo cuando escucho a la izquierda una cuestión realmente impresionante, como están funcionando una lógica como de fábrica donde el muro de Berlín todavía estaba arriba, ¿no? Y es realmente delirante, a mi juicio, tener esa visión hoy día.
2: Se puso de moda en el periodo anterior, en el gobierno anterior, una cosa del enfoque, ¿cierto? El presidente le da prioridad presidencial, pone PP abajo de los decretos, y el presidente Boric dijo: yo quiero que todo en mi gobierno tenga enfoque de género. Y ahí están las caletas con el baño, con los tres baños que iban inaugurando, las juntas de vecinos con enfoque de género, una cosa que para uno era medio tirada de las mechas, pero esa misma idea de que cruce todo el gobierno, se la presentamos al ministro del Trabajo, al presidente de la República, y le dijimos: mire, todas las políticas de su gobierno tienen que tener enfoque de empleo. O sea, cuando Minería me dice que va a liberar ciertos permisos, que va a apurar, ¿cuántos empleos me crea eso en Chile? Cuando Obras Públicas va a licitar o concesionar o construir con recursos públicos, ¿cuántos empleos me crea? Entonces, ya lo acordamos esto con el gobierno, cuando entre el presupuesto de la Nación, por supuesto que vamos a ver en cuánto se endeuda el país y lo obvio de un presupuesto, pero le vamos a poner enfoque de empleo a cada uno de los ministerios. Esta política pública que usted va a empujar, ¿cuántos empleos me crea? Porque el elefante en la sala es este millón de chilenas y chilenos que no es que tengan dificultad para llegar a fin de mes, no empiezan el mes, porque no hay empleo, no hay sueldo, no hay cómo sustentar a la familia. Y en cada cosa, y el presidente lo tomó súper bien, en cada cosa preguntarse cuántos empleos crea. Cuando la ministra de Medio Ambiente, Francisca Toledo, dice que aceleró y que 17 obras de grandes proyectos mineros, de grandes proyectos de paneles solares, bueno, ¿cuántos empleos me crea? Esa es la pregunta que yo le voy a hacer a todos los ministerios en la Comisión Mixta de Hacienda.
0: Quiero tomar una hebra de lo que planteaba Connie y Marcela respecto a que tenemos una se sentía ilustrada muy grande. Bueno, hay economistas como Michel Labé y otros, pero Michel Labé lo ha dicho en este panel, acá sentada, en el fondo, que efectivamente ella dice, mire, inversión en temas de vivienda o de obras públicas, bienvenido sea por el perfil de mano de obra, dijo, pero no va a solucionar, porque el problema de nuestro, hoy día nuestro mercado laboral, es la rigidez que tiene. Y el problema es que mujeres hoy día están muy difíciles para ellas encontrar trabajo, ¿por qué? Porque efectivamente por la rigidez que tenemos, bueno, en fin, lo caro que sale, el proyecto sale alguna universal que todavía está ahí en discusión, que es interesante. Y por otro lado, plantea y dice, como ha ido cambiando la matriz de nuestro mercado laboral, hoy día efectivamente la cesantía está en lo ilustrado, pues está en gente que tiene un título profesional, no es una cesantía en el fondo que está en el obrero o en la mano de obra más expansiva. No sé, Marcela, ¿y cómo ves, más allá de este presupuesto por empleo que se ha hablado, ahora el presupuesto con todas las peticiones que se le están haciendo, Dios santo, yo no sé cómo lo va a hacer la DIPRE y el ministro Quirós, pero ¿cómo ves ese énfasis especialmente por esta situación de que uno pareciera ser, y a propósito del discurso del presidente Kast, de que hay una macroeconomía que va a mostrar buenos resultados, un poquito también con muchas diferencias lo que pasa en Argentina, ¿no? Una macroeconomía que tiene buenos números, que en Chile esperamos que los tenga, por lo menos todo dice que el 2027 va a ser mucho mejor, pero que en la microeconomía, empleo, consumo, etcétera, todavía no se siente?
13: Yo creo que hay dos cosas. Una, tú la insinuabas ahí. En Chile llama mucho la atención que malas leyes, malas políticas públicas, que prueban ser malas, se quedan para siempre. Y creo que aquí muchas normas laborales, previsionales, han terminado rigidizando el mercado laboral, encareciendo el mercado laboral, y cuando eso se traduce en cesantía, todos miran para el lado. O sea, creo que cuando se demuestra que leyes que en un minuto fueron tremendamente populistas, que se advirtió que iban a producir daño en el empleo, lo producen efectivamente, hay que tener la capacidad política de revertirlas, de corregirlas, y eso cuesta muchísimo. Y lo segundo, hay un tema en el desempleo que a mí me que es muy fuerte, ¿no es cierto?, que es el primer empleo, también lo que cuesta conseguir ese primer empleo. Y ahí, evidentemente, hay que mirar con mucha mayor profundidad cómo estamos educando, qué formación universitaria se está dando, porque obviamente que las capacidades van cambiando con el tema de la inteligencia artificial. Entonces, esos primeros trabajos que tenía cualquier profesional, hoy día te lo hacen 5 minutos la inteligencia artificial. Entonces, ¿de qué manera estamos preparando a los jóvenes profesionales para que no les cueste tanto acceder a esos trabajos que no requerían experiencia, pero hoy día, si no requerían experiencia, te lo sustituye la inteligencia artificial? Bueno, como decía una persona, es aquí la inteligencia artificial no reemplaza a un trabajador, reemplaza al trabajador que no sabe usarla. Sí, claro. Entonces, ahí te creo que también hay un enfoque fundamental.
0: ¿Y cuál de esas malas leyes, Marcelo, si tú tuvieras como el poder en el fondo de poder decidir, ¿no? O una, dos, o quizás tres, ¿cuáles crees tú que fueron las más regresivas, y cuáles crees que por lo menos debiera haber un empeño por parte del gobierno, del ejecutivo, de tratar de modificarlas o tirarlas para atrás, si en la medida que se pueda?
13: Bueno, yo he visto el avance o lo que se está planteando en el tema de flexibilizar jornadas laborales. Yo creo que ahí los bailecitos de las ministras nos han costado caro, y creo que ese es un ejemplo en que he visto que se están tratando de plantear jornadas distintas, trabajo por hora, que se cuenten de distinta manera, pero viste que ya tocarla genera un incendio de proporciones.
2: Claro. Con estacionalidad, eso para el turismo, todo, sí, el gremio, claro, del turismo, que tú las 40 horas, en vez de dividirlas o sumarlas en un mes, las puedas sumar en un año.
0: Efectivamente.
2: Si tienes un lugar que funciona en invierno, no sé, como la montaña cerca de Chillán, que concentre las horas ahí, y en el periodo donde no hay turistas puedas bajar a la mitad la jornada laboral. Sí. Eso lo hacen la OCDE, lo hace Canadá, lo hace Australia, lo hace...
0: Ahora también entender el turismo como una actividad económica no solamente estival, ¿no? Uno entiende que los países que tienen ingresos importantes y que tienen por el mismo potencial turístico que tienen
2: tenemos nosotros,
0: tienen servicio en el fondo y plantean todo el año servicio. Obviamente eso tiene que ver con oferta, con gente que esté disponible a venir, pero efectivamente lo del turismo pareciera ser que hay un tema con, y no sé si alguna otra cosa que a ti te parezca en este tema.
12: No, bueno, yo soy parte de la Comisión de Trabajo y hemos tratado este tema de la adaptabilidad laboral. Que el estatuto, como bien decía Jorge, que el estatuto de turismo, el estatuto laboral del turismo, el cálculo de las 40 horas en el fondo, tú no las puedas distribuir no en un mes, sino que en un año, y para los demás trabajos, que ese cálculo se haga en 16 semanas, que es el promedio de la OCDE. Pero frente a eso, la respuesta que te entrega
2: son 4 meses.
12: claro, que te entrega la izquierda es flexibilidad es igual a precarización.
13: Claro.
12: Entonces, cuando
13: el eslogan,
12: la consigna, la lógica, ¿cierto?, de la fábrica antigua, de uno, de una jornada laboral, o sea, la lógica, ¿cierto?, de esta
2: nadie más precarizado que el millón de desempleados.
12: Es que es el punto, cuando se pone las fichas en la práctica en seguir protegiendo, está bien, o sea, de tener mayores beneficios, derechos laborales, y se piensa en la práctica en quienes tienen trabajo, pero no se piensa en quien no tiene jornada laboral. No se piensa el que tiene cero jornada laboral, o el que está, el 27% que está en la informalidad, que no tiene ningún beneficio, que no acceda a nada. Ese es el gran punto. Porque aquí la crítica siempre es, no, es que se está precarizando el empleo. No, estamos flexibilizando para que pueda existir mayor formalidad. Piensa tú que solamente por la disminución a las 40 horas y el aumento de la cotización previsional de cargo al empleador, estamos sumando costos laborales para una pyme en un 15% en 3 años. Un 15%.
2: Ese es su margen.
13: Bueno, ahí está la otra norma para la reforma previsional.
2: Una cosa, hay que tener...
0: Rápido,
2: la Corina lo dijo antes. La izquierda propone las mismas cosas de hace 60 años. Si tú sigues aplicando lo mismo, no va a cambiar el mercado laboral. Entonces hay que ser ingenioso, novedoso, salir de la caja. Hace poco una columna de Antonio Vigi, el principal ejecutivo de Entel en Chile, que proponía dos cosas. Uno, una moratoria a las 40 horas, que solo se apliquen si tienes menos de 6% de desempleo. O sea, en este momento no se estarían aplicando. ¿Para qué? Para esa gente sin pega pueda encontrar pega. Y después dijo que el sueldo mínimo, en vez de discutirlo en el Parlamento, Boric lo subió casi 200.000 pesos mientras la economía retrocedía, por lo tanto se desalineó del crecimiento económico, que el sueldo mínimo se vaya reajustando atado a índices objetivos, no una votación política en el Parlamento, que esté atado a crecimiento, al IMASEC, a la inflación. Son cosas básicamente novedosas, inteligentes, y que tenemos que poner arriba de la mesa. Si la única respuesta de la izquierda al tema del desempleo es subsidio, subsidio, subsidio, y precarizar es la palabra mágica, ¿cierto? No va a cambiar, y con la inteligencia artificial ladrando al lado, evidentemente no vamos a lograr nada.
0: Vamos a la pausa, Conectados en Agricultura, pausa al mediodía, vamos a las noticias, por supuesto, en Radio Agricultura, y ya regresamos con más Conectados.
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20: Josephine Esther Menzer nació en Queens en el 1908. Hija de inmigrantes húngaros, su vida cambió cuando un tío químico llegó a vivir con su familia y empezó a preparar cremas caseras para la piel. Primero en la cocina y después en un establo transformado en laboratorio. Ella, fascinada, se quedaba horas observándolo, y ahí nació su obsesión de por vida con la belleza. Nadie le enseñó a hacer negocios en una universidad. Josephine, que más tarde se rebautizaría Estée Lauder, aprendió vendiendo sus cremas puerta a puerta en los mercados de Nueva York durante la Gran Depresión, y haciendo demostraciones gratuitas a mujeres que esperaban bajo los secadores en salones de belleza. Fue rechazada varias veces por las grandes tiendas por departamentos antes de que en 1948 lograra convencer a Saks Fifth Avenue de vender sus productos. Su mentalidad emprendedora se resume en una frase suya: nunca soñé con el éxito, trabajé para llegar a él. Fue pionera en regalar muestras gratis en vez de gastar en publicidad tradicional, convencida de que dejar que la mujer probara el producto valía más que cualquier aviso. Esa apuesta por la experiencia directa con el cliente, sostenida durante décadas, convirtió 4 productos artesanales de 1946 en una de las compañías de belleza más grandes del mundo. 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
27: 12 horas. Un minuto.
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29: Buenas tardes, es hora de noticias en agricultura. Revisamos las informaciones. Se dio a conocer que solo un 1,9% de las personas que solicitan refugio en nuestro país han sido aceptadas. Los detalles con Ricardo Cuevas. Buenas tardes.
30: Buenas tardes, Felipe. El Servicio Nacional de Migraciones llamó a las personas que buscan residencia en Chile a que no mal utilicen las solicitudes de refugio. Esto en caso de que se les rechace la petición de una visa temporal para permanecer en el país. En cifras, según informaron desde el organismo, son cerca de 30.000 peticiones de refugio las que se solicitaron entre 2022 y agosto de 2026, de las cuales solo el 1,9% fueron aceptadas. Al respecto, el director nacional de migraciones, Frank Sauerbaum, planteó que se debe dejar de mal utilizar el mecanismo para acceder a la calidad de refugiado en nuestro país.
31: Chile debe terminar con situaciones como la de migrantes que, al ver rechazadas sus solicitudes de permisos temporales, recurren a pedir la condición de refugiados sin que exista, por ejemplo, una condición en donde su vida corra peligro en su país de origen o que ya haya estado con permanencia en otros países previamente. Nuestro compromiso es continuar ordenando el sistema y utilizar plenamente las herramientas que contempla nuestra legislación, evitando así el mal uso de esta figura que permita a las personas que la piden contar con una visa temporal de 8 meses que incluso les da la posibilidad de acceder a trabajos remunerados.
30: En cuanto al detalle de los refugiados, desde el organismo informaron que son solo 548 personas a las que se les reconoció dicha condición y corresponden principalmente a ciudadanos de países que enfrentan conflictos bélicos. Informó Noticias en Agricultura.
29: Y nos vamos hasta el Tribunal Constitucional. Se evalúa la continuidad del Partido Radical. Carolina Flores, con los detalles. Buenas tardes.
32: ¿Cómo estás, Felipe? Este jueves el Pleno del Tribunal Constitucional se encuentra revisando el requerimiento de inaplicabilidad por inconstitucionalidad que presentó el Partido Radical ante la disolución de la tienda tras los resultados de las elecciones de diputados del 2025. La colectividad cuestiona la aplicación del artículo 56 de la Ley Orgánica de Partidos Políticos, señalando que el único parámetro para la disolución era que no se aceptara o se actuara en contra del orden democrático. Y es que recordemos que en febrero de este año, el Consejo Directivo del Servicio Electoral, CERVEL, dispuso la disolución de 13 partidos políticos, entre ellos incluido el Partido Radical, tras concluir el proceso de calificación de las parlamentarias de noviembre del 2025 por parte del TRICEL. Sobre esto explicaron que parte de los requisitos era obtener al menos un 5% de los sufragios válidamente emitidos en 8 regiones o en 3 regiones geográficamente contiguas. Este 5% es en cada una de ellas. Y si bien el abogado representante del CERVEL, Sebastián Schmidt, sostuvo que reconoce la historia del Partido Radical y las dos diputadas que fueron electas por este cupo, que es Consuelo Veloso y Marcela Hernando, insistió en que no cumplen con la norma del 5% ni cumplen con tener al menos 4 parlamentarias en 2 regiones. Asimismo, detalló que esta norma ya ha terminado con la disolución de al menos 25 partidos en los últimos 6 años. La disolución ahora está en manos del Tribunal Constitucional. Informo Noticias en Agricultura.
29: 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Con esta información nos despedimos. Continuamos con Conectados.
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12: Sí. Siempre los son más entretenidos.
0: Sí, siempre los dos son más entretenidos, efectivamente. La verdad es que nos han llegado hartos correos, ha estado bien interesante el debate, vamos a tratar de leerlo en el bloque siguiente porque hay ciertos elementos interesantes. Pero viene una nota fichada hoy día en el Libero, a propósito de un tema que no podemos dejar de tocar y que fue la fallida votación del proyecto de detención de migrantes ilegales para su plazo de salida del país. Esta nota en el fondo señala y dice señala respecto a la participación de Pamela Giles en el voto del PDG y en el descuelgue de votos del PDG.
2: Seis salieron.
0: Que hubo un intenso debate en el comité interno del partido, que para muchos diputados PDG era muy importante este proyecto por el hecho de que efectivamente son representantes de zonas con muchísima migración, pero que Pamela Giles habría tratado de imponer la hipótesis de que habían ciertos elementos técnicos que no estaban bien y que había que enviarle una señal al gobierno respecto a que muchos proyectos estaban pasando, creían que tenían que pasar básicamente con el Congreso como un buzón. Eso es lo que estoy tratando de repetir lo más fidedignamente lo que plantea la nota. Diputado Alessandri, Connie y Marcela, hasta hoy en la mañana aparecieron notas de prensa respecto a ciertos dimes y diretes por parte de el Partido Republicano, por parte de la SECPRE. ¿Quién era el responsable de esto? Salió, se filtró lo que aparecía en el chat de los 400 de Renovación Nacional respecto a que se le está responsabilizando en demasía al ministro García Rubio sobre algunas cosas. Y también
12: filtrarse, echarse en RN.
0: Sí, se filtró. Es que en un chat
12: debería tener mensajes.
0: Es que en un chat de 400 es difícil que no se filtre, ¿no?
12: Sí, pero se filtra. De 420 se filtran los mensajes.
0: Y el segundo punto también fue la respuesta de el diputado Cristian Araya, también culpando el trabajo de la SECPRES. Algo pasó en un proyecto muy importante y muy relevante. Apareció ayer también en la segunda, Jorge, algo respecto a que en el Senado se podrían reactivar algunas conversaciones, pero más allá de las responsabilidades, ¿no? O la responsabilidad en cuestión de decir este fue o este otro, ¿no? ¿Falta coordinación política o no falta coordinación política? Y este fue solamente un tropezón.
2: Por supuesto que falta coordinación política, y lo primero es recordarnos que el oficialismo en la Cámara de Diputados no tiene mayoría, tiene 76 votos, en realidad ahora 75, porque el diputado Celis de Renovación está con una licencia larga por una operación grave, y por lo tanto tenemos 75 votos. Por lo tanto, no solo tienes que ordenar los propios, sino que tienes que conseguir más. Y cuando algunos dicen que presentaron un permiso constitucional en la Cámara de Diputados, no desde la Constitución del 80, desde antes ya, los permisos constitucionales, cuando hay un diputado que está fuera del país, se presentan en una sesión y operan en la siguiente. Por lo tanto, no hay nada que el presidente de la Cámara hubiera podido hacer
0: para cambiar el quórum, que era lo primero.
2: Para cambiar el quórum.
0: Okay.
2: Y lo segundo, evidentemente, el PDG se desalinea. Raro, porque yo estuve mirando en detalle. Cada vez que se pierde una votación, me dedico a leer los votos. Muchos diputados del PDG los vi en sus campañas diciendo que iban a ser durísimos contra la migración ilegal, que iban a dar todas las herramientas, los videos, los TikTok. Y ahora votan en el sentido contrario, siguiendo a Pamela Giles. Entonces creo que eso es algo que sus electores debieran mirar con más detención. ¿Qué dijiste en tu campaña y qué estás haciendo ahora? Y por supuesto que existía la posibilidad desde SECPRES de pedirnos aplazar la votación para la semana siguiente, sacarle la urgencia de un tipo y ponerle una urgencia más baja y aplazarlo. Entonces, más coordinación política siempre es bienvenida.
12: Sí, no, yo frente a lo que pasó con este proyecto, a ver, nosotros nos tocó verlo en la Comisión de Constitución, hay algo importante en el fondo de lo que dice Jorge. Este proyecto era un cambio a la Constitución, por lo tanto, no necesita.
2: Entonces, más coordinación política siempre es bienvenida.
12: Sí, no, yo frente a lo que pasó con este proyecto, a ver, nosotros nos tocó verlo en la Comisión de Constitución, hay algo importante en el fondo de lo que dice Jorge. Este proyecto era un cambio a la Constitución, por lo tanto.

0: hoy día el plazo para poder expulsar al migrante es de 5 días. Y ese plazo, lo que pretendía este proyecto, después de mucha discusión y muchos cambios, al principio era ampliarlo hasta 60 días y renovando, en el fondo, esa ampliación. Se dejó en 30 y además con un control judicial. Es decir, tú cada 30 días tienes que ir a decirle al juez, mire, sabe que necesito más tiempo para poder expulsarlo por temas consulares, traslado, pasaje, temas operativos en el fondo, ¿ya? Se dejó en 30 días y con control judicial. Una aprobación prácticamente unánime, pero fue transversal la aprobación que tuvo en la Comisión de Constitución y un compromiso por parte de parlamentarios PPD, PS de votar a favor en la sala. Y ese compromiso no lo cumplieron. Hubo un diputado que de hecho estaba en la comisión que habló que iba a votar a favor en la sala y salió de la sala. Y parlamentarios del PS que dijeron que iba a votar a favor y que se abstuvieron. Entonces, no cumplieron con la palabra empeñada. Y tú te das cuenta, en el fondo, muchas veces con quién estás tratando al frente, de personas que te dicen que están...
1: Pero no un poco ingenuo haber confiado en la gente que estaba al frente.
0: Mi punto no es ese. Más que confiar o no confiar en la gente del frente, al final te dicen que estamos todos en contra, en el fondo, del crimen organizado, enfrentémoslo, la migración sí, pero no la migración irregular, hagamos todo, estamos de acuerdo con la idea, vamos a votar a favor de esta idea porque consideramos que es una buena política pública y al final del día, por un tema de un punto político, por la razón que sea, por generarle un daño al gobierno, finalmente se termina generando un daño al país. Eso es lo que yo me parece que por lo menos es bien inaceptable. Sin perjuicio de eso, obviamente que tú tienes que asegurar de que si necesitas 89 votos, tener al menos todos tus votos bien alineados. Si tienes gente fuera de Chile, por ejemplo, como en este caso que habían parlamentarios nuestros, porque tienes que llegar a un quórum, tienes parlamentarios nuestros que están fuera de Chile, bueno, esos son temas que se deberían haber tomado en consideración.
2: Pero, invitados por la presidencia, o sea, la presidencia no le avisó a SECPRES que iba a invitar a 3 diputados en la semana en que votabas algo con quórum. Sí. Presidencia de la República, no, sí. No la que yo dirijo.
3: Sí, en la que trabajamos en algún momento juntos.
4: Ahora, oiga,
3: perdón, sí. ¿Se tiene que ir?
2: Sí, ¿no? Sí,
3: 2:15. Ya. ¿Lo aprovechamos de despedir o no?
2: Muchas gracias a todos, a todas. Gran panel. Me encanta Conectados de Agricultura.
3: ¿Sí le gusta?
2: Y es impresionante la cantidad de gente que lo escucha.
3: ¿Y el conductor reemplazante, le parece bien o ahí nomás?
2: Yo diría.
4: Un lujo,
2: ¿no? Panelista. No, grande Checho Irani y por supuesto grande todos los que se atreven a reemplazarlo en forma esporádica, pro tempore.
3: Ya, se salvó de la pregunta. Justo se tuvo que.
2: Siempre disponible.
3: Siempre disponible va a responder todas las preguntas, porque a lo mejor el próximo jueves la responden.
2: Y a propósito de los comentarios de antes, le digo. Que tengan fe porque en Chile lo mejor está todavía por venir.
3: Muy bien, gracias. Que le vaya muy bien, diputado Alessandri.
4: Chao.
3: Bueno, Marcela, ¿cómo lo viste?
5: A ver, yo creo que aquí, si hay una cosa que desprestigia la política, es que la gente, o que los políticos no digan lo que piensan y voten conforme a lo que dicen. O sea, a mí me parece increíble que parlamentarios, más allá, si esto no es un tema, como decía la Connie, de ingenuidad o no, de confiar. Si un parlamentario habla que va a votar de una determinada manera y después sale para no votar, o se va al baño para no tener que aparecer votando distinto, o sea, qué cobardía. O sea, tú puedes pensar como tengas ganas, conforme a tus ideas. Hablas conforme a eso y votas conforme a lo que hablaste. Eso por una parte. Y lo segundo, que lo que decía Jorge, a mí me parece súper importante, que muchos de estos diputados en campaña tuvieron un discurso y están votando distinto. Por Dios, que hace falta que se sepa más y de manera mucho más fácil. Estoy seguro que aquí los auditores están de acuerdo conmigo. Es muy difícil conocer cómo votan los parlamentarios. Ustedes están metidos adentro y lo ven en las pantallas, lo saben. Entonces, tiene que comunicarse mucho más. Porque cuando una persona elige a un diputado, lo elige conforme a un discurso, conforme a sus prioridades. Y después resulta que nadie tiene idea cómo votaron en leyes importantes. Y se lavan las manos después y muchos de esos no volverían a ser reelegidos. Oye, de derecha y de izquierda. Sí. Si la gente supiera que votaron distinto al discurso de campaña.
3: Hay harto. Vamos a leer algunos.
0: Porque dicen una cosa, lo dicen cuando van a los distritos y después, bueno, votan de otra forma.
3: Hablemos del PDG porque la nota que citaba hace algunos minutos atrás, la nota del libro en que habla que efectivamente hubo parlamentarios del PDG que lo votaron a favor, otros que lo votaron en contra, que fue una discusión, al parecer, bien importante y bien relevante. Pero más allá de eso, que creo, Marcela, que efectivamente lo que tú planteas respecto a lo que decía Jorge es bien central, ¿no? Se comprometen en campaña a algo y terminan votando de otra forma. ¿Tú sentías que era un buen proyecto, Connie, que estaba bien? ¿Que era un proyecto que estaba... O que a lo mejor necesitaba algunas cosas para mejorarse?
0: No, yo creo que el proyecto quedó muy bien, o sea, que se arregló, se mejoró mucho en la comisión. Como te decía anteriormente, sí, hay algunos proyectos...

0: Esto que muchas veces lo hemos dicho públicamente, que vienen a veces con el tejo pasado. Este es un proyecto que inicialmente requería modificaciones. Bajar los plazos, que está bien, subir de 5 a 60, parecía un exceso, se dejó en 30. Para mí era importante, y para otros parlamentarios de la comisión, era importante que existiera un control judicial, que vaya la autoridad administrativa y te diga, ¿sabe qué? Necesito más tiempo para poder expulsar a este migrante que tiene una orden de expulsión administrativa. Me quedé corto con los 30 días. Ir a explicarle al juez y que el juez te dé la autorización. Esas son dos cosas que parecían importantes. Y llegamos a un acuerdo transversal en la comisión, salvo el Partido Comunista y el Frente Amplio, que va a votar todo lo que venga, todo lo que venga lo va a votar en contra, pero llegamos a un acuerdo transversal con el socialismo democrático en términos de que esa era una buena solución. Llegamos a la sala y estos parlamentarios directamente no cumplieron con la palabra empeñada, y no cumplieron con la palabra empeñada que habían en el discurso que dieron antes de votar. Eso es lo más insólito.
1: Perdón,
0: de todo,
1: pero
0: ¿no?
1: Ahí, y Cori, para seguir esa línea, perdón, porque leí ayer en la segunda, me pareció leer, que efectivamente vendría un... No entendí bien en qué magnitud o de qué forma de modificación, en el fondo, venía como un reimpulso del Senado respecto a las bases del proyecto, porque efectivamente, por lo menos lo que entendí, algunos, tiene que ver con que efectivamente el proyecto cuando se rechaza, en el fondo después queda un año, bueno, en fin. ¿Qué es lo que está pasando en el Senado, la conversación que al parecer existió respecto a revivir el proyecto?
0: Mira, para quienes no están escuchando, este tema funciona de la siguiente manera. Si un proyecto se vota en general, es decir, la idea, ¿cierto?, de legislar sobre ese proyecto, se vota en contra o no se alcanza el quórum, se archiva y no se puede presentar por un año, ¿cierto? Pero el presidente tiene una salida, y esa salida es insistir en la otra cámara, en este caso en el Senado, pero para que se apruebe se requiere 2/3, sí. O sea, se requiere un quórum muy alto. Entonces probablemente las conversaciones que se están teniendo en el Senado es en qué condiciones, porque 2/3 es mucho, o sea, un quórum altísimo en el Senado, que por supuesto no los tenemos, no tenemos
1: ¿Cuánto, ese cuánto el quórum actual en 2/3 en el Senado? No.
0: Son 50...
1: Deben ser 30.
0: No, pensé, son 29, son para los 4 séptimos. 36
1: deben ser.
2: No tenemos la cifra exacta.
1: Son 36, creo que los 2/3. Sí,
0: pero necesita, claro, no estáis 33 votos. ¿Ya? Es mucho, ¿no? Nosotros con suerte creo que tenemos 26. Para llegar a los 29, son los 4 séptimos. Ya te cuesta. Necesitan 33 votos. Entonces, obviamente me imagino que lo que está haciendo hoy día el gobierno es ver en qué condiciones en la práctica de cambios del proyecto te habilitarían a poder tener esos 33 para que en el fondo se inicie su tramitación, si no este proyecto se tiene que archivar y tiene que estar por un año. Entonces es una excepción, es una salida que en el fondo tiene el presidente, que no la ocupa mucho generalmente por este quórum alto, pero claro, probablemente la izquierda va a poder dar esos 2/3, si es que se logran, se van a requerir algunos compromisos, me imagino, algunos compromisos de cambio. Pero te insisto, este proyecto tenía la anuencia en el fondo de la izquierda en la Comisión de Constitución, se cambió bastante. De hecho, dejaron, aparte de los parlamentarios de gobierno, algunos medios molestos incluso por los cambios que se hicieron. A mi juicio quedó bien el proyecto técnicamente hablando, pero al final del día hablaron de una forma y votaron o no votaron, salieron de la sala. Y eso me parece, eso sí que lo encuentro súper grave, fíjate, porque es ser cobarde. Sí. Directamente ser cobarde. O sea, hablar que vas a votar a favor y después, y que alguien te hace, alguien te convence y tú sales de la sala para no votar.
2: Pero además, otra cosa.
0: Es una cobardía tremenda.
2: Además, otra cosa, se quejan de que no se buscan acuerdos. Claro. Se logra un acuerdo y no se respeta el acuerdo. Porque uno escucha todo el día, no, es que no quieren acuerdo, que quieren
0: pasar máquina. O sea.
1: Vamos a la pausa en Conectados en Agricultura. Volvemos ya con nuestro WhatsApp, por supuesto, en el próximo bloque. Y sí, vamos a ir comenzando, por supuesto, con la tremenda diputada Constanza Juve y con la gran exministra Marcela Cubillos. Ya volvemos.
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1: Estamos ya de vuelta, por supuesto, conectados en Agricultura con Marcela Cubillos y la diputada Constanza Juve. ¿Tenemos los WhatsApp listos, Prio, no? ¿Sí? Estamos listos, por favor. Vamos a oír a nuestros auditores. Díganlo en 30 segundos en Conectados.
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12: Hola Javier, buen día. Saludos a tu distinguido panel. Es un gusto escucharlos. Mi nombre es Jorge Abello, soy comandante en retiro de la Fuerza Aérea de Chile. Estoy actualmente ya desde hace 4 años aproximadamente residiendo en Asunción del Paraguay. Pero permanentemente los estoy escuchando y participando cada vez que puedo con mis correos, que muchas veces me los leen al aire. Mira, en esta ocasión quisiera comentar lo que escuché ayer de Michelle Mech, en que dijo en uno de sus comentarios de que producto del presupuesto, del deterioro del presupuesto de las Fuerzas Armadas, en el hospital Fache, en el hospital institucional de la Fuerza Aérea de Chile, se había tenido que cerrar el área de maternidad, que no había servicio de maternidad. La verdad que me dejó muy, pero muy preocupado, digamos, cuando escuché de parte de él, digamos, esta situación. Qué mal, digamos, que está el país en muchos aspectos y cómo han postergado y dejado de lado a las Fuerzas Armadas este último tiempo.
13: Buenos días, conectados. Buenos días a todos los panelistas. Cuando se están hablando del sistema electoral parlamentario, se les dijo cuando lo ofrecieron que no iba a funcionar y que la gente no quería el sistema proporcional. Y eso es algo que ustedes no entendieron. Siempre dijeron, no, si no va a costarnos nada, no se va a gastar un peso. ¿Y qué pasó? El desastre que tenemos ahora. ¿Cuál es el que proponen ustedes? ¿Y por qué tendría que ser el mono nominal y solamente ese para poder arreglar el queso que tenemos en el Congreso?
14: Buenos días, conectados. Buenos días, panel. Una consulta. Ya que a ustedes les gusta tanto esto de la OCDE, de los promedios de la OCDE, ¿y por qué no ponemos el sueldo mínimo también en el promedio de la OCDE? Que si a ustedes tanto les gusta la OCDE, que las horas trabajadas, que todo la OCDE, ¿por qué no ponemos el sueldo mínimo también en el promedio de la OCDE? No, ahí no les gusta, ¿verdad?
15: Hola, conectados, el panel. Buenos días. Una pregunta, ¿por qué no con toda la recaudación y todo lo que se gana en la autopista no se logra crear un departamento, un ministerio? No, ministerio no, pero un organismo estatal que realmente se dedique a la mantención y el cuidado de la autopista. Ahí tendríais dos efectos: uno, bajáis el valor de los TAG, y dos, dais una cantidad de empleo importante. ¿Por qué no se ha estudiado esa factibilidad? ¿No tenemos los medios? ¿No hay la capacidad? La verdad es que permítanme decirle que lo dudo. Oscar de Uber, aquí en cualquier parte de Santiago.
1: Saludo, Oscar, está interesante, pero bueno, se supone que dentro del contrato de concesión, la mantención de la autopista es parte de ello. Le preguntaron algo sobre el sistema electoral, no sé si quiere profundizar sobre eso, diputada Juve, pero...
0: No, pero tres claves respecto al cambio del sistema electoral. Efectivamente se advirtió por parte de nuestro sector de que este un sistema que iba a generar fragmentación, de que iba a generar un alejamiento de las personas respecto a su representante, de que iban a haber parlamentarios del 1%, y pucha que los había, y obviamente eso, hoy día nadie paga, lo conversamos con la Marcela fuera de micrófono, nadie paga la cuenta de eso, porque se toman decisiones, al igual que en materia de educación y en otras materias, y después cuando te juzgan por los resultados, ya no están las mismas autoridades.
2: No está el partido, ¿no? No eran de amplitud,
0: no,
2: eso.
0: Claro, sí. No está el partido, esa autoridad. Autoridades hacen los locos. Yo me acuerdo que para el tema, brevemente, pero me acuerdo que para el tema educación, cuando Nicolás Izaguirre se mandó esta frase para el bronce, esto de hay que quitarle los patines a los niños de los colegios particulares subvencionados para equiparar la cancha, dijo, bueno, júzguenme por los resultados. Bueno, hoy día vemos los resultados y le da lo mismo, ¿no?
2: Sigue opinando otros temas.
0: Tres claves respecto a los cambios del sistema electoral que pretendemos hacer: bajar el número de diputados, hacer distritos más chicos, aumentar el número de distritos, pero hacerlos más chicos, bajando el número de diputados y bajando la cantidad de diputados máximos que se pueden elegir por distrito. Un ejemplo, el distrito 8, Maipú, Cerrillo, Estación Central, Colina, Pudahuel, entre otras comunas, elige 8 diputados. Que el máximo no sean 8, sino que sean a lo más 5 diputados, que es básicamente lo que la evidencia te demuestra, que ya después de eso termina siendo contraproducente, que no sea más de 5.
1: ¿Ninguna posibilidad el sistema va a seguir siendo proporcional, crees tú, o alguna posibilidad de avanzar en un sistema un poquito distinto?
0: Es que hoy día puedes elegir entre, tienes distritos que eligen 3, 4, 5, 6, 7 u 8, puedes pasar a algunos, dentro de nuestra propuesta vienen también que con distritos más chiquititos que puedan ser, por ejemplo, 2, o sea, pasar de 2 a 5, ¿no?
2: Oye, Connie, y cuesta creer, que los propios diputados vayan a reducir el número de diputados. O sea, esto se está pensando como para aprobar una ley para que rija 40 años después, cuando ya no afecta a los diputados actuales.
0: Yo creo que lamentablemente ese es un tema, todo el mundo, o sea, es evidente que a los incumbentes les va a costar mucho, nos va a costar quizás mucho como tomar esa decisión de, oye, porque obviamente uno está sacando los cálculos, no quiero que me cambien las reglas, pucha, voy a la reelección, pero bueno, uno esperaría altura de miras respecto a esto, pero sea como sea, hay que avanzar, ¿ya? Entonces, vamos a presentar esta propuesta, se requiere un quórum alto, esta es una propuesta que en el fondo requiere un quórum, sí. A pesar de que no está en la Constitución, requiere un quórum de constitucional de 4/7.
1: Porque es ley orgánica, ¿no?
0: Es ley orgánica, pero en materia electoral, ¿ya? Se aplica en un resabio del quórum constitucional. Entonces, acá, si es que la fórmula requiere que esto se aplique no para la siguiente elección, sino que para la elección, la subsiguiente, digamos, bueno, habrá que dejar eso como transitorio. Mi idea sería que no, que no fuera así, pero sería un avance. Sí. Sí.
1: No sé, Marcela, si quieres contestar alguno de los WhatsApp. No, solamente para hacerle una precisión al auditor que habló del sueldo mínimo promedio en la OCDE. Tema auditor, la OCDE no tiene sueldo mínimo promedio, porque efectivamente eso sería un error bastante garrafal. Lo que tiene la OCDE es lo que se llama un indicador, que es el PPA, que es la variedad por poder adquisitivo, porque básicamente tú no puedes determinar el sueldo mínimo igual en Chile que en Alemania, ¿no?
2: Qué buen conductor tenemos,
0: sí.
2: Esa es la clave que contestar a Javier.
1: Que en Alemania, porque efectivamente la OCDE dice, oiga, no, yo no puedo situar el sueldo mínimo similar o en un promedio respecto a Alemania o Suiza versus Chile, ¿no? Entonces está la variedad por poder adquisitivo y ese es el indicador, pero no es que hay un sueldo mínimo promedio.
2: ¿Ya? Empecemos nosotros en las preguntas. Sí,
1: sí. Oye, algunos correitos que nos han llegado y que creo que es interesante, no lo hemos podido leer, pero vamos a tener un espacio ahora. Dice Rodrigo Quesada, dice, estimados panelistas, en nuestro país tenemos un gran capital humano que está desaprovechado, se trata de los ejecutivos mayores de 50 años, personas con estudios, con gran experiencia, que no encuentran trabajo, lo hablamos, por ser mayores, por ser caros, por una economía deprimida. Si legislamos a favor del talento fraccional, estos ejecutivos podrían ser una opción para medianas y pequeñas empresas que no pueden contar con ejecutivos de primer nivel full time, pero sí por horas o días. Ejemplo, tener un gerente de finanzas 2 días a la semana. Si el ejecutivo pueden tener la semana ocupada completa trabajando en más de una empresa. Bueno, lo dijo la diputada Juve. Si el problema aquí es que la izquierda se opone tajantemente y muchas veces a temas de flexibilidad laboral, pero me parece que lo que propone él es bien interesante respecto a que efectivamente gente con mayor experiencia pueda trabajar por horas part-time en algunas pymes o en algunas empresas menores.
0: Sí, es parte de las propuestas de la mesa de reactivación laboral, que fueron de medidas que se tomaron unánime, y también viene dentro de nuestra propuesta que le presentamos al ministro del Trabajo, el ministro Raúl. Sí.
1: Rodrigo Quesada, que también nos escribe siempre en su asunto, dice, piñerizar al gobierno, ¿en serio? Dice, estimados, es inaceptable hablar de piñerizar al gobierno de Kast, ya que Piñera era socialdemócrata y Kast es de derecha. Cosas muy distintas, saludos, dice Rodrigo Quesada. Mari Ann Guevara dice, estimados, ayer programa con tintes progres, que no significa progreso. Hoy programa que muestra que le interesa al conductor por su formación. No entendí ahí, Marian. Opinión sin ofender, dice. Deben bajar a lo que pasa en redes sociales, no las desestimen. Sebastián Grey y su ex, me parece que podríamos hacer un comentario respecto a eso y la violencia de este profesor de la Universidad Católica en contra de la diputada Javiera Rodríguez del Partido Republicano. Profe Arica y francotirador a la mosca posada en el presidente. Dice, ¿qué opinan, diputados? ¿Se ajustan ustedes y el Congreso? Ahí estarán votando, por supuesto. Acercarse a la ciudadanía, bajen sus gastos, dice. Saludos, Marían. Creo que es bien interesante esto. Me tocó estar en el otro día en un panel de conversación con la diputada Javiera Rodríguez respecto a la situación de este profesor Sebastián Grey, el comentario que hace respecto a la estaca en el marco de la foto que ella se toma en parada militar. Y claro, uno dice, mira, las opiniones. A mí me parece que aquí hay un tema bien importante y trascendente, más allá de su carácter de académico, de profesor de la Universidad Católica, y del acoso constante que ha tenido contra la diputada Rodríguez. La Universidad Católica es de carácter público, recibe fondos públicos y el señor Grey recibe su sueldo de esos fondos. A mí me parece que aquí habría que por lo menos mirar esto, porque no sé, Connie, cómo lo viste, si lo pudiste seguir, y también Marcela, respecto a esta agresión constante ya de este profesor en contra de la diputada Rodríguez.
0: Sí, no es la primera vez que hace esto. Yo creo que el tema, bueno, sea académico de la Universidad Católica, yo también lo soy, uno tiene sus opiniones.
1: Yo no soy de la Universidad del Desarrollo, así que uno también tiene sus opiniones.
0: Sí, tú uno tiene su opinión y lo plantea así, pero el tema, claro, el tema de esta agresión, lo mínimo que uno podría pedir es un tema, una disculpa, al menos.
2: No, es un patrón de él, o sea, sí, no solamente no con la primera diputada. Sí. Sí, yo escucho que, o sea, es siempre igual. Y no sé, no tengo recuerdo de que él haga noticia por algo distinto de sus agresiones.
0: Sí.
1: Sí.
2: No sé quién es, reconozco.
0: Sí.
1: Un profesor de la
0: Pero
1: de
0: se ha hecho famoso, pero se ha hecho famoso de hecho por ese tipo. Bueno,
2: pero arquitecto ya se casa. ¿Qué es lo que hace de arquitecto? O sea, yo la verdad que lo digo en buena, nunca, yo solamente he visto un patrón de agresiones, muchas personas víctimas, o sea, siempre se noticia por sus agresiones en redes sociales, no por algo diferente.
0: Sí.
1: Yo está escribiendo en el chat la Universidad Católica de carácter público, no es estatal, pero no diga que es privado, por favor, para que no se malentienda. Pero, ¿tú crees que debiera tomar sanciones la universidad o no?
0: O sea,
1: yo creo que la
0: universidad en general, para este tipo de cosas, los sumarios y ese tipo de cosas en general tienen que ver más bien con la relación con los alumnos, con los alumnos, la relación entre profesores adentro, en general no toma represalia, entre comillas, o toma medidas en relación con las declaraciones públicas, pero como dice Marcela, no tiene que ver solamente con un tuit, sino que tiene que ver con un patrón de conducta. Y en ese contexto, al final del día, tú igual terminas siendo cara visible,
2: claro,
0: de representar ciertos valores y ciertas misiones. Y en este caso, la misión de la Universidad Católica está en cada una de las salas de la universidad.
2: ¿Qué pasaría si hace comentarios misóginos contra alguna dirigente de izquierda, te fijas? O sea, estaría todo el mundo pidiendo a la Católica que tomara medidas. O sea, no es buena imagen para ninguna universidad tener como profesores que se caractericen por violencia en sus mensajes.
0: Y hay un doble estándar también tremendo por parte de la izquierda, ¿no? Está la izquierda feminista, ecologista, pluralista, pero al final del día depende, pues, siempre a la carta, ¿no? Sí. Es un feminismo, pero a la carta. Es el feminismo que yo quiero, en el fondo, implementar o con las personas que yo que son de mi mismo sector. Es un feminismo, al final, a la carta, malentendido, ¿no?
1: Así es. Luis Álvarez Cande dice: buen día al panel. El famoso escudo de las Américas sería como una mini OTAN. Si es así, si Argentina decide invadir las Malvinas de nuevo, Inglaterra responde: tenemos que ayudar. Si es así, me hago inglés. Saludos, dice Luis Álvarez. Uh-huh. Un poquito de humor también. No han llegado también comentarios de nuestros auditores. Este es un tremendo trabajo de nuestra producción, de la Prisi y de Alonso. También comentarios muchas veces que llegan al WhatsApp o que llegan por otras plataformas como YouTube. Dice Escalidados: dice, es lamentable el abuso de los alcaldes con la renovación de las licencias de conducir con la tercera edad, y todos guardan silencio. Por 6 años la licencia para cualquier mortal sale 62.000 pesos. Sin embargo, la tercera edad se le extiende por 3 años, es decir, le cobran un 100% más. Es un robo hormiga y posiblemente sin interés para diputados que estén en el set, si se mide por voto probable, dice. Mira, bien interesante, efectivamente, a uno le dan por una tarifa la licencia por cierta cantidad de tiempo, y a los adultos mayores por la vital les cobran la misma tarifa. Mira, bueno, me parece que es por lo menos un punto atendible, dice. José
2: Toda
1: Antonio,
2: la razón.
1: Sí,
2: toda
1: sí,
2: la razón.
1: Sí, toda la razón. Pues, o sea, me
2: uno
1: parece
2: está más
1: que
2: cerca de esa edad.
1: No, falta mucho.
2: Toda la razón.
1: Por favor, falta por mucho, favor. Pero me parece un punto bien atendible. Pagan lo mismo por la mitad del plazo. Me parece atendible. YouTube dice, José Antonio dice, recorten el tamaño del Estado, menos parlamentarios, cero asesores. No, ahí no estamos tan de acuerdo. Sin dieta exagerada, no, más pago de exonerado, máximo 10 ministerios, en fin, plata hay, paremos de votarle y de que se la roben. Me parece que ahí hay un tema bien importante. Hay que volver al voto voluntario, dice Gonzalo, y libre con el voto obligatorio, con multas tenemos la consecuencia, un ignorante en la moneda, y ganó con puras mentiras, metáforas e hipérbolas. Bor Miranda dice, Chile ahora sí se cae a pedazos, crecimiento cero, cesantía del 10%, inflación por las nubes, Chile se cae a pedazos, dice Bor Miranda. El jorobado Redford, que es como bien jeita.
0: ¿Ah, sí?
1: Sí. ¿No es verdad que el presidente Gabriel Boric haya contratado a 100.000 amigos en el Estado? Esta afirmación, surgida en el contexto de debates políticos en Chile, ha sido desmentida por datos oficiales. Origen del mito: líderes de la oposición política afirmaron que la administración actual había incorporado cerca de 100.000 nuevos funcionarios públicos. No fueron tantos, pero fueron por ahí, bastante cerca. Así que no creo que sea necesario desmentirlo. ¿Vamos a la pausa? Vamos a la última pausa en el Conectados en Agricultura. Y ya regresamos con la diputada Constanza Cubé y con Marcela Cubillos.
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1: Estamos de vuelta ya en el último bloque acá en Conectados en Agricultura. Voy a tomar por lo que me dicen del chat. Habla más cerca del micrófono, modula mejor, no hables tan rápido. Vamos a tomarlo en consideración. Así que siempre son críticas. Siempre son
2: constructiva.
1: Críticas
2: constructivas. Sí.
1: Quiero leer unos ex que llegaron, pero quiero empezar con uno que está al final, Marcela, pero que va directo para ti. Daniel Pérez dice: no somos nada con Daniel, no somos primos, nada. Dice: sorry, dice, pero no puedo dejar de hacer notar lo buena moza que está Marcela.
2: Oh, se lo han dicho.
1: Tan inteligente, valiente y directa como siempre. Mira el piropo que le llegó a Marcela.
2: Qué inteligente esa persona.
1: Vale, un saludo a Daniel Pérez que escribió ahí con mucho cariño.
2: No, un saludo muy cariñoso, gracias por el mensaje.
1: Sí. Patty, arroba eterna veranista, dice: te escucho, Connie. El tema es que para la izquierda los únicos empresarios son los ricos y siempre hablan que el gobierno favorece a los ricos. Sostienen la lucha de clase. Ellos jamás consideran que el empleo lo dan las pymes, que son en general gente de clase media. Me imagino que no hay mucho que agregar, ¿no?
2: Efectivamente.
1: Ann Rose dice: a sobre oferta de carreras en las universidades que producen ilustres cesantes. Con IA, por ejemplo, estudios jurídicos no necesitan tanto abogado. Es un tema el tema. Yo no sé si nos podemos detener un par de minutos, pero es un tema el tema de la IA. Tú lo tocaste, Marcela, al principio, respecto a la automatización, especialmente la gente que necesita el primer empleo. Hace algunas tres semanas atrás, Vittorio Corvo planteó algo bien decidor. Dijo: con la preparación de este capital humano que está saliendo, discúlpenme, yo no veo por dónde volvamos a crecer al 4%. Dijo muy claramente: el capital humano que está saliendo está siendo formado con políticas educacionales desde 10 años atrás, que hoy día no responden al mercado laboral. No sé si hay algún comentario ahí que hacer o respecto a ello.
2: A ver, yo creo que hay un tema, esto siempre, uno veía hace algunos años lo absurdo que era que los niños llegaban a su casa, están llenos de pantallas, todo automatizado, y las salas de clase seguían siendo poco menos que de pizarrón y tiza, ¿te fijas? Entonces, ¿cómo mantiene la atención de un niño en la sala de clase si está acostumbrado a una cosa distinta? Hay que irse adaptando de manera mucho más rápida, y con la inteligencia artificial lo mismo. O sea, tiene que aprenderse a usar con responsabilidad, pero es un tremendo canal para también en crecer en conocimiento. Hoy día, lo rápido, aunque a lo mejor hoy día un joven va a poder estudiar cualquier cosa, pidiéndole a la inteligencia artificial que le haga el plan de estudios, te fija de habilidad, etcétera. O sea, es un campo enorme. Yo soy más bien muy pro todos estos avances, sí, más que todos estos intereses en cómo lo regulamos, cómo lo frenamos. Bueno, a mí me pasa en todo, creo que también en las redes sociales, en todo esto de tratar de prohibir, tratar de regular, en vez de subirnos al carro de lo que está pasando, que puede ser una oportunidad maravillosa. Y creo que, claro, el desafío es a la educación, de cómo educas a las generaciones que tienen estas herramientas. Lo mismo ocurrió cuando surgió Internet, cuando han surgido Internet de las cosas. Entonces, no sé, creo que hay que irse poniendo a la vanguardia nomás de todos estos temas.
1: ¿Tú sigues haciendo clases?
0: Sigo. Sí, de hecho, venía a hacer clases
2: la forma de evaluar a tus alumnos, obvio. Sí, claro.
0: O sea, cambia un poco. Y de hecho, hablamos hoy día un poco del tema de inteligencia artificial.
1: Tuve que volver a la evaluación escrita.
0: Sí,
1: claro, ¿viste? Y volver a revisar la evaluación escrita. Es un tema.
0: Como que uno vuelve un poco lo que le tocó a uno, que al final, si va a hacer un ensayo, independiente que esté regulado en la universidad y todo el tema de la inteligencia artificial, no tienes cómo controlar eso. Lo que sí tienes cómo controlar es cómo evaluar las distintas habilidades, por ejemplo, el hecho de poder escribir de una determinada manera. Obviamente las evaluaciones siempre en derecho, por ejemplo, son orales. Con eso tú, la práctica, lo que tratas de medir hoy día, y que eso es distinto que en el caso nuestro, donde te exigían mucha memoria, etcétera. Ahora tienes todo a la mano, entonces lo que tú tienes que tratar, o la formación que por lo menos uno trata de hacer con respecto a sus alumnos, es formarles criterio.
2: Claro.
0: Hoy día lo hablábamos, por ejemplo, en clases de esto mismo. O sea, cuestiónense cosas, de dónde viene cada elemento, todo al final vuelve como un mismo centro. Porque claro, los estudios jurídicos, hoy día el abogado junior, por ejemplo, que antes tenía que revisar muchas cosas, revisar jurisprudencia, armar una minuta o armar un borrador de un escrito, hoy día con la inteligencia artificial esa cuestión se hace así. Sí. Pero el criterio no es reemplazable, ¿te das cuenta? Aplicar criterios jurídicos, ser creativo, por ejemplo, las soluciones, las estrategias. Tú al final eres un solucionador de problemas. Al final los abogados somos eso. Yo lo estoy pensando solamente desde el punto de vista de la formación de abogado. En la práctica eso es lo que tú tienes que transmitir. Si la información está, la vas a tener a la mano, el código, la constitución, etcétera. Pero el punto es cómo tú formas criterio para que en la práctica tengas un abogado que genere un valor agregado. Por lo menos desde el punto de vista del derecho, uno trata un poco de transmitir eso. Pero yo comparto con la Marcela esto de tratar como de prohibir, por ejemplo, el uso de inteligencia artificial. Es una cuestión que es imposible. Pero darle las herramientas para que ese uso de inteligencia artificial sea provechosa, bueno, con eso genera el doble o el triple probablemente beneficio que se habría generado sin la inteligencia artificial.
1: Sí, claro. Bueno, que la verdad es que es un súper buen tema con los que estamos en la docencia universitaria. A mí me ha pasado también que obviamente siento yo que muchos jóvenes, que a mí me están tocando también hartos cursos que fueron formados en primero, segundo y tercero medio en pandemia, ¿no?
2: Claro, y hay otro tema.
1: Y hay otro tema. O sea, a mí, por ejemplo, a lo mejor algún alumno está escuchando, pero los controles de lectura son lejos lo más desastroso. O sea, cuando yo reviso en el fondo el comportamiento de notas azules versus rojas, en control de lectura es normalmente lejos donde tengo la curva más decreciente.
0: El tema de leer no significa comprender.
1: No, claro.
2: Y en pandemia, entonces, otra habilidad que también se dañó era el tema oral.
1: Sí.
2: O sea, uno tenía alumnos que te decían, o sea, yo era muy bueno para hablar, y después, claro, cuando no hablaste durante un año, no tuviste que exponer mayormente, sino estaba ahí con la pantalla. O sea, no, eso, la pandemia hizo un daño.
1: O sea, brutal. Bueno. Luis Bustos dice, ¿cuándo se promulga la ley de reconstrucción nacional? Conijuve dice, no puede seguir dependiendo del tribunal constitucional. Existen normas y plazos estrictos que regulan el tema del tiempo que el TC debe tardar en revisar el proyecto. ¿Se debe tomar el crecimiento ahora ya? ¿Hay alguna información respecto a ello o no?
0: Sí, el tema, efectivamente, yo creo que el TC se está dando, lo es responsablemente, un gustito con esto. Porque
2: lo digo en buena,
0: pero se está dando un gustito, porque en el fondo efectivamente tiene que salir del Tribunal Constitucional. Hay plazos que están establecidos y después de eso se promulga, y la decisión en el fondo ya está tomada de qué temas se consideran inconstitucionales y qué otros temas no, pero directamente esto está dependiendo del Tribunal Constitucional, efectivamente.
1: Hay un tema no menor. Y también la última opinión dice Claudio Villa, un 25% de apoyo en la encuesta, solo reafirma que algo se está haciendo muy mal. Me refiero que habla del número que apareció en una encuesta hoy por la mañana respecto a aprobación del gobierno. Yo trato de apoyarlo. hacerlo, pero se quiebra solo, dice, estamos en más de lo mismo y los políticos de carrera o por correr están felices, y nunca nadie será responsable de nada, como siempre. Y ya viene el 2030, una opinión un poquito más crítica de el presidente, hacia el gobierno del presidente Kast. Aparece noticia fichada ahora hace muy pocos minutos por Emol, dice, Estados Unidos evaluaría recortar venta de diésel, y presidente Kast advierte que situación se pondría muy dura. Ahí, respecto a ello, efectivamente podrían venir nuevas alzas. Hoy día el barril en la mañana se estaba cotizando a 105 dólares el barril. Hubo una venta explosiva de bonos hoy en Wall Street respecto a temas de bonos de en temas petrolíferos, y pareciera ser, no descartan algunos, que pudiera llegar a 107 o 108 en los próximos días, una situación que probablemente nos puede seguir golpeando muy fuertemente. Así que a estar atentos. Me parece que la información fechada de ahora, de estos últimos minutos, eso, se habla de un recorte por parte de Estados Unidos de casi un 10% menos, a partir del 10% menos que está disponible hoy en el mundo. Me imagino que Donald Trump no quiere parar con sus reservas, así que hay ahí una situación que creo que es del todo compleja, a seguir observándola, porque probablemente nos va a seguir pegando. Nos quedan un minutito para cada una. Pildorita, comentario al cierre. ¿Alguna cosita, diputada Juve?
2: Yo creo que es una cosa como internacional que me acordé ahí. Se ha conocido la prohibición que tiene María Corina Machado de reingreso a Venezuela. Y creo que eso es grave. O sea, si se está tratando de avanzar en Venezuela, en la situación que tenían, creo que impedir que una persona a ella y a Nuno Sales les robó la elección, Maduro, que no pueda reingresar a su país, es muy brutal, y creo que el mundo no debe olvidar eso y presionar porque eso vuelva a ocurrir.
1: O sea, me parece. Hubo reunión del presidente Kast ayer con Delcy Rodríguez. Se supone que se van a recomponer relaciones diplomáticas en las próximas semanas, que cosa que es un avance, pues, especialmente por tema de los criterios de expulsión. Entonces, ¿hubo algún comentario al final?
0: No, el comentario quizás es un poco la situación que tenemos en materia de empleo. Nosotros le hemos pedido al gobierno de que el presupuesto del 2027 sea el presupuesto del trabajo, que todos los ministerios están enfocados en eso. Hay 20 propuestas también ahí disponibles, está la mesa de reactivación laboral, y yo creo que la obsesión de todas las autoridades hoy debiera ser cómo creamos más trabajo en Chile. Yo creo que ese es quizás lo más crítico, es parte quizás de la lógica del gobierno de emergencia, tiene que ver con eso, y vamos a seguir trabajando para avanzar en esa línea, independiente de que, bueno, la oposición no ha colaborado mucho.
1: Muchas gracias por la tremenda sintonía, por la gran cantidad de WhatsApp que recibimos hoy, por la gran cantidad de correos electrónicos. Tratamos de leer la mayor cantidad posible. La verdad es que tuvimos un tremendo panel el día de hoy. Así que despedirla, diputada Juve, muchas gracias.
0: Muchas gracias, Javier.
1: Marcela, la vemos presencialmente la próxima semana también, ¿no?
2: Sí, estoy un buen rato por acá.
1: Así que muchas gracias. Nosotros nos despedimos. Ya viene Nuevas Voces acá con Vicente Martínez en la Radio Agricultura. Y nosotros nos reencontramos mañana, viernes, con otro capítulo de Conectados. Que esté muy bien.
0: Chau, chau.
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34: Buenas tardes, es hora de noticias en Agricultura. Revisamos las informaciones de la última hora. El presidente de la República, José Antonio Kast, realizó un balance sobre su participación en la Asamblea General de las Naciones Unidas. Ricardo Cuevas tiene los detalles. Buenas tardes.
2: Buenas tardes. Felipe, desde Estados Unidos, el presidente José Antonio Kast cerró su gira de participación en la Asamblea General de Naciones Unidas. Allí descartó que la interpelación al canciller Francisco Pérez Mackenna debilite a la autoridad. Recordemos que esta acción se concretará el próximo lunes en la Cámara de Diputados, en donde se espera que se le pregunte por diferentes temas, entre estos la controversia con Argentina y el Estrecho de Magallanes, las negociaciones comerciales con Estados Unidos y el escudo de las Américas. Al respecto, el presidente Kast sostuvo que la interpelación está dentro del legítimo derecho del Parlamento, aunque mencionó que hubiera buscado una manera distinta de hacer las consultas. Junto a esto, el mandatario defendió la participación de Chile en el escudo de las Américas.
9: Esperaría, ¿no es cierto?, que las personas que hagan la interpelación lo hagan con la altura de mira y entiendan que la cooperación a la cual nosotros estamos dispuestos a colaborar, a esa coordinación con países vecinos. Todo lo que apunte a la seguridad no debería ser materia compleja de abordar, y eso es parte de lo que nosotros hemos adherido a la colaboración internacional para precisamente combatir el mayor flagelo de lo que existe en Chile.
2: Otro de los temas a los que se refirió el jefe de Estado fue la eventual prohibición temporal de Estados Unidos a las exportaciones del diésel, lo que, según advirtió el presidente Kast, podría tener efectos relevantes sobre los precios de los combustibles a nivel global y que también podrían impactar a nuestro país, informó Noticias en Agricultura.
34: Y 4 personas fueron detenidas por el delito de estafa y falsificación de documento público tras un operativo realizado por la PDI en el hotel Windham Petra en Lo Barnechea. Según antecedentes policiales, en horas de la tarde del miércoles, la gerencia del hotel, ubicado en calle Comandante Malbec, fue alertada por personal de recepción por el rechazo de 4 transacciones bancarias que se efectuaron con tarjetas Visa por un monto cercano a los 6 millones de pesos. La situación fue alertada al Ministerio Público y la Brigada de Investigación Criminal de Lo Barnechea, quienes llegaron hasta el hotel y arrestaron en flagrancia a 4 personas. Los detenidos son Benjamín Sepúlveda, chileno de 27 años, sin antecedentes penales, otro chileno de 21 años, sin antecedentes, Andy Caro, chileno de 25 años, y Antoine Oyarzún, otra persona de 22 años con antecedentes penales por tráfico de droga en pequeñas cantidades. En el lugar se incautó un computador portátil, una impresora marca Epson, 7 celulares, un dispositivo lector de discos, 63 tarjetas de color blanco listas, 3 cédulas de identidad chilena, 2 cédulas de identidad argentinas y 3 tiras de papel impreso con código y caracteres. La fiscalía instruyó diligencias a la PDI y pidió que los 4 sujetos pasaran a control de detención. Y una investigación de la Fiscalía Regional de Atacama junto a la PDI por eventual fraude al fisco permitió detener a 4 funcionarios de gendarmería. En esta causa también estarían involucrados personas ligadas al Ejército y al Servicio de Reinserción Social Juvenil. El Ministerio Público, a través de sus canales oficiales, dio cuenta de una serie de diligencias investigativas y ejecutando órdenes de detención de la región de Atacama, la región metropolitana y la región del Biobío, ello en el marco de una investigación asociada con los delitos de fraude al fisco, cohecho, asociación ilícita y lavado de activos vinculadas con las instituciones que antes fueron mencionadas. Posteriormente, Gendarmería confirmó que 4 de sus integrantes fueron detenidos. La investigación inicia hace aproximadamente 2 años, cuando la institución penitenciaria denuncia al Ministerio Público de Atacama de hechos constitutivos de delito detectados por la Oficina de Seguridad Interna y el Departamento de Investigación Criminal. Recuerde revisar nuestra página web www.radioagricultura.cl. 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Con esta información nos despedimos. Sigan en compañía de Radio Agricultura y viene el programa Nuevas Voces.
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12: Buenas tardes, queridos auditores de Nuevas Voces. Empieza un nuevo programa, jueves, ya no de historia, porque fue ayer, el miércoles de historia, presentando el nuevo libro de Alejandro San Francisco, El Camino Político de Kast a la Moneda. Nos acompañó Pancho Vidal, nos acompañó José Ignacio Palma y el gran Alejandro San Francisco. Un libro que pueden comprar, ya está disponible en las editoriales del libro. Ustedes se meten en internet, el libro... Compra el libro para conocer más al presidente Kast. Nos acompaña uno muy cercano al presidente Kast, por lo demás. Y viene otro más.
13: Muy cercano, claro.
12: Muy cercano. Vicente Bruna, secretario general del Partido Republicano. ¿Cómo estamos, Vicente?
13: Muy bien, muchas gracias por la invitación, querido Vicente.
12: Y aparece en pantalla, mejor momento imposible, Benjamín Moreno, jefe de bancada de los parlamentarios republicanos. ¿Cómo estamos, Benja?
13: Bien, ¿y tú, Vicente? ¿Todo bien?
12: Bien, bien. Bien, feliz acá, mejor que en el Congreso.
13: Hola, Vicente, también. No, es que ya nos vimos en la mañana, en el partido, conversamos un ratito con Vicente Bruna, nuestro secretario general, y bien,
12: estaba buena la cosa. Oye, vamos, déjenme molestarlo un poco con ese
13: tema.
12: Tengo
13: la misma corbata, menos mal no viene igual.
14: Esta me avisaron que con corbata hoy día.
12: La marca de una amiga, en todo caso, esta corbata Baggio.
13: Estoy promocionando.
12: Algún día vamos a pillar el...
13: No es la misma entonces, el mismo dice, pero bueno.
12: Oye, ayer presentamos un nuevo libro sobre José Antonio Kast, El Camino Político de Kast a la Moneda, de Alejandro San Francisco. Ustedes los dos son particularmente cercanos al presidente, han estado desde los inicios, los dos trabajaron directamente con él, y bueno, no vamos a comentar del libro que está recién salido, pero quería preguntarles, ¿cómo ven al presidente Kast en estos primeros 6 meses? ¿Cómo han visto el gobierno? ¿Cómo han visto su gestión? ¿No? Esto, una persona que ustedes conocieron antes de ser presidente y que hoy día se ve desafiado a la primera magistratura. Benja, tú fuiste jefe de gabinete de él, ¿no? Un tiempo.
13: Sí, tuve la suerte, digo yo, de ser jefe de gabinete. Aprendes harto de la manera en que trabaja el presidente y de la manera en que ejerce el liderazgo, que es bien importante. Y creo que el presidente lo ha hecho bien en esta materia, en las distintas cosas. Ha sabido asumir los costos en pos de mejores resultados para las personas, ¿ya? De mejores resultados para el país, a pesar de que eso traiga resultados que le pueden mermar en algunas ocasiones la popularidad, que dentro de los gobiernos siempre es algo que se cuida mucho. Entonces a mí me da la impresión que él sigue siendo la misma persona, no es este tipo de persona que por llegar a un cargo haya cambiado su forma de ser o hayan cambiado sus convicciones. Él entiende que hay ciertas materias que no las puede impulsar de un día para otro y hay otras que tiene que asumir los costos y, como se dice en buen chileno, hacer la pérdida al tiro, asumir los costos en pos de que logren cuajar ciertas materias, ciertas reformas, como por ejemplo la ley de reconstrucción, como por ejemplo distintas reformas que son muy importantes y han pasado un poco con las que son las de educación,
12: claro,
13: algunas medioambientales, que es una agenda bien importante que está impulsando la ministra Arzola, la misma ministra Toledo, que también está impulsando en otras áreas, agendas que está impulsando el ministro Rau en materia de trabajo.
12: Hay que siempre hacer la aclaración, porque Rau y Rau suenan igual.
13: Igual. Pero son muchas cosas que de repente pueden ser un poco más impopulares, pero que es necesario impulsar para que alcancen a funcionar en el periodo de gobierno y que las personas también puedan ver cuál es el camino que hace grande a los países. Porque si no, después tú vas desacoplando las acciones de las reacciones o de los resultados. Y yo creo que eso es bien importante que quede claro. Tú tienes que asumir que tienes que hacer cambios bien importantes al inicio del gobierno, aunque eso te traiga costos, pero siempre pensando en que esos resultados se van a ver y que van a mejorar la calidad de las personas, porque no sacáis nada en transformar esto simplemente en un índice que después las personas no lo notan en su día a día. O sea, no sacamos nada si es que nos podemos vanagloriar de bajas en homicidios, de aumento en esto, de aumento en inversión, si eso no se traduce en una mayor tranquilidad para que las personas puedan transitar por sus barrios, donde vean efectivamente una disminución de los robos, de los homicidios, de los secuestros extorsivos, claro. O que esto no se traduzca, el crecimiento, la inversión no se termine traduciendo en empleo real.
12: Oye, un paréntesis anecdótico. El otro día me pasó ese problema, hablando de un amigo que no le interesa mucho la política, entonces no maneja a los actores. También el enredo fonético entre Arrau y Rau. Y le dije, no, el que tiene poco pelo. Y claro, los dos.
13: Voy a hablar de que tiene más o menos peso.
12: Claro. se me el genera.
13: El que usa o no usa barba.
12: Claro, vale. el enredo fonético pasaba a ser enredo estético, pero había ahí un tema. Pero
13: la gente se confunde. Si claro. En algún programa me pasó que decían el ministro Rau y decían.
12: Pero uno,
13: no sé qué es que se mete en seguridad el ministro Rau, pero bueno.
12: Nosotros los chilenos nos comemos esa primera A normalmente.
13: Nos comemos varias letras, no solo sí, la primera. Sí. la primera, la última, la medio. Final.
12: Vicente, de una manera, y me imagino que en esta época también te ha tocado compartir con el presidente desde tu función de secretario general. ¿Cómo has visto?
13: Yo te diría que bastante lo que dice Benja. Y le agregaría quizá una parte que a veces la gente no la asocia al presidente. A mí me tocó recorrer Chile, yo creo recorrer todas las regiones con José Antonio.
3: la primera, la última, la medio.
12: Vicente, de una manera, y me imagino que en esta época también te ha tocado compartir con el presidente desde tu función de secretario general. ¿Cómo has visto?
13: Yo te diría que bastante lo que dice Benja. Y le agregaría quizá una parte que a veces la gente no la asocia al presidente. A mí me tocó recorrer Chile, yo creo recorrer todas las regiones con José Antonio, con el presidente a esta altura.
12: Sí.
13: Y los temas que

0: con la agenda. Era muy difícil porque el presidente cuando caminaba por la plaza y pasaba persona tras persona, le dedicaba todo el tiempo a la persona para que se sacara la foto, para conversar con ella.
1: Es de una tensión humana que
0: es impresionante. Y en muy la cabeza poco... se acuerda de todas estas cosas.
1: Sí.
0: Entonces,
2: sí, es la memoria increíble.
0: Es impresionante. Sí. Y es desde esta realidad de conocer a la gente, de escuchar cuáles son los problemas que el presidente arma lo que espera para su gobierno. O sea, este es un proyecto que de verdad nace de haber escuchado casi literalmente, porque nos falta una comuna, a todo Chile. Estuvo en todas partes, vio poblaciones, me tocó acompañarlo en la comuna de Camarones, que es una comuna con muy pocos habitantes, que no tienen tendido eléctrico en algunas partes, que tienen luz en cierta hora, que no tienen agua potable. Entonces, bueno, desde esa realidad que se construye este gobierno. Y eso es muy importante entenderlo, porque al darse cuenta de cuáles son las verdaderas necesidades de las personas, está dispuesto, y ahí entra lo que dice Benja, está dispuesto a tomar riesgos, político en algunos casos, para poder generar políticas públicas de largo plazo que generen soluciones reales y no soluciones parche. Y eso yo se lo agradezco muchísimo a este gobierno, que está dispuesto a decir, bueno, ¿cómo mejoramos la economía? Bueno, hay que tomar medidas de largo plazo. ¿Cómo vamos a mejorar el trabajo? Por supuesto que tenemos la emergencia inmediata que hay que superar, pero también ¿cómo logramos que en el largo plazo el trabajo deje de ser un problema y la gente efectivamente tenga pleno empleo? Lo mismo en la seguridad. En el fondo estamos pensando un proyecto de gobierno no solo del corto plazo, que es por supuesto importante, sino que sobre todo de largo plazo, para generar una estructura en el país, una base institucional que nos permita estar mejor ya en los próximos 50 años.
1: Oye, vamos un poquito a la política, ¿no? Porque ya voy a entrar a lo del Congreso, Benja, en el sentido de que han pasado cosas, han habido votaciones en las que, más allá de que yo comparto la visión que tienen respecto a lo que está haciendo el gobierno.
2: Eso sonó medio místico, han pasado cosas. Así como que
1: dejamos,
2: hay seres entre nosotros.
1: Porque la gente, la mayoría de las personas que nos están escuchando no nos ven, entonces hay que crear el ambiente. Muy de radio esto. No, pero quería preguntarles por esa frase que ha causado mucha polémica de Jaime Baza, ¿no? En Twitter, donde dice no solo ratifica su convencimiento al proyecto refundacional de la izquierda, sino que dice, oye, yo la plaza va a quedar, ¿no? No, esa siempre va a ser la plaza.
2: Yo le haría paracetamol de un gramo para que se le baje la fiebre.
1: Pero hay algo importante en sus dichos. O sea, hay una izquierda, y te diría que quizá buena parte de la izquierda, que no se ha movido un milímetro de lo que propuso esa convención constituyente, y después del gobierno tampoco cambió nada, que mucha gente decía como con guitarra van a aprender, ¿no? La guitarra no le sonó.
2: No, nunca. A ver, nosotros lo vimos incluso en el gobierno del expresidente Boric. Después de que son derrotados en las urnas, en ese proceso constituyente, ellos empiezan a hacer ciertos proyectos de ley en algunas áreas que van muy en la línea de lo que estaban proponiendo en esa convención. Entonces, cuando tú vas viendo los temas aislados, van pasando un poco más colados, ¿ya? Que cuando presentan el conjunto total en este librito color morado que todos tenemos algunos recuerdos, algunos habrán terminado con él en una parrilla quizás, pero dándole gran utilidad. Y la verdad es que es la realidad que está ahí. Nosotros lo hemos dicho hasta el cansancio. Hay algunos incautos que todavía dicen, no, sí que cambiaron, se dieron cuenta. Nosotros le decimos, mira, cuando vuelvan a hacer oposición, yo lo he dicho hasta el cansancio, van a ser igual de miserables que con algunos recuerdos. Algunos habrán terminado con él en una parrilla quizás, pero dándole gran utilidad. Y la verdad es que es la realidad que está ahí. Nosotros lo hemos dicho hasta el cansancio. Hay algunos incautos que todavía dicen, no, sí que cambiaron, se dieron cuenta. Nosotros le decimos, mira, cuando vuelvan a hacer oposición, yo lo he dicho hasta el cansancio, van a ser igual de miserables que como fueron cuando pedían la cabeza de un presidente electo como fue Sebastián Piñera, cuando decían que tenían que gobernar en un parlamentarismo de facto. No, lo dijimos nosotros, lo dijeron ellos. Cuando hacían alegorías con una guillotina en la Plaza Baquedano con el presidente de la República. O sea, igual de miserables van a ser cuando vuelvan a ser oposición. Eso lo dije, lo digo y lo mantengo y lo voy a seguir diciendo en el futuro porque lo veo. Cuando ellos tienen la oportunidad de, por ejemplo, apoyar algo que no requiere el gobierno, que requiere el Estado de Chile, como nos pasó esta semana en la reforma migratoria, simplemente por pegarle al gobierno, privan al Estado, a extranjería, que extranjería no es del gobierno de turno, Extranjería es una institución que, igual que el Servicio de Impacto Interno, que cualquier otra institución que funcione

0: en nuestro país un servicio necesita, extranjería, migraciones, todos los servicios relacionados con esto, necesita de herramientas. Y cuando privas a esa institución de herramientas por generarle un daño al gobierno, le estás generando un daño a las personas de Antofagasta, a las personas de Atacama, a las personas de Iquique, a las personas de Arica, que están hasta el cogote con la inmigración ilegal y que necesitan que el Estado tenga más herramientas para poder hacer las expulsiones administrativas. Entonces,
1: hay algo
0: de... Eso no ha cambiado y lo ves en las votaciones. Sí, es francamente increíble. Porque uno puede entender que te digan ya, yo encuentro que 30 días es mucho. Quizás, bien, es atendible. Esto debiera modificarlo, no sé qué. Pero votaron en contra de la idea de legislar. O sea, están en contra de la idea matriz de esto.
1: Claro.
0: Y dice, no, es que estos días eran muchos. Bueno, si esos días eran muchos, tú tenías un segundo trámite constitucional, tenías el Senado, volvía después a la Cámara. A esto le queda mucho trecho.
2: Yo vieron la argumentación en contra. Casi igual de
1: sí.
2: Que decías que lo que pasa es que en el proyecto, que es reforma constitucional, no quedaba bien explicado cómo se iba a desarrollar esto. Diputada Frente Amplista. Y tú decís, claro, porque la Constitución es la norma madre. Y no se regula la Constitución, se regulan las leyes posteriores. Y no entienden eso. Impresionante.
0: Y lo tramitaron. Y el ministro Rabat, a mí me consta, que recogió parte de lo que le estaba señalando la oposición. Porque incluso yo ese día, cuando me lo toman en el Congreso, me dice, nos fue súper bien en la Comisión de Constitución. Claro. Él me cuenta, estábamos en conversación de pasillo, nos fue súper bien en la Comisión de Constitución. Y salimos con... un acuerdo muy amplio, donde incluso algunos habían cambiado su voto en contra por abstención, porque estaban mucho más conformes con esto, otros habían aprobado, entonces, porque incluso yo ese día, cuando me lo toman en el Congreso, me dice, nos fue súper bien en la Comisión de Constitución. Sí. Él me cuenta, estábamos en conversación de pasillo, nos fue súper bien en la Comisión de Constitución, y salimos con un acuerdo muy amplio, donde incluso algunos habían cambiado su voto en contra por abstención, porque estaban mucho más conformes con esto, otros habían aprobado. Entonces, era una cuestión espectacular en un principio. Y simplemente por pegarle al gobierno, hacen esto.
1: Y te pongo un punto, porque claro, nosotros decimos, no, la argumentación es ridícula de la izquierda, al final alegando temas que eran más bien pequeños y que se podrían haber arreglado. Yo me quedé con otros casos. Diputados de izquierda que hablaron a favor del proyecto y después votaron en contra.
2: Muy bueno,
1: que en el discurso dijeron,
2: precioso el discurso,
1: dijeron,
2: hay que darle más herramienta al Estado,
1: explícitamente que votaban a favor,
2: sí.
1: Argumentaron en esa línea y después votaron en contra porque dicen
2: esto estaban fuera de la sala.
1: No, pero hay uno que se terminaba abstuviendo, creo que Ilavaca. Y a mí me contaron, trascendidos, colegas de Benja, que claro, el problema es que un par del Partido Comunista levantaron la mano y terminaron votando abstención unos del socialista, uno. Entonces pareciese que la izquierda ahí también tiene problemas de conducción, quién la dirige, porque ojo, Benja recordaba una frase del parlamentarismo de facto, y uno dirá, mirando para atrás, claro, esto lo haber dicho, ¿qué diputado del Partido Comunista, qué diputado socialista, el ala más manucherista, ¿no? O Frente Amplio. No, eso lo dijo Jaime Quintana, esa frase, PPD. O sea, hay una izquierda radical que llega hasta bien al centro, comillas. Y yo creo que hay que preocuparse de esa actitud. Vamos a seguir hablando de la izquierda, de lo que ha pasado estos días en el Congreso, de cómo el gobierno también tiene y ha ratificado su intención de ir al Senado con esta ley que comentaba Benja. Denos 2 minutos y ya volvemos aquí en Nuevas Voces.
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7: Estamos de vuelta aquí en Nuevas Voces conversando con Benjamín Moreno, diputado jefe de bancada de los republicanos, y Vicente Bruna, que nos tiene unos anuncios. Ya te voy a preguntar, te voy a dar el pie, ¿sí? Voy a hacer. Secretario General del Partido Republicano. Pero antes, déjenme saludar, por supuesto, a quienes nos escriben aquí en el chat, a nuestra comunidad de Voces por Chile, que aviso al tiro, ¿eh? Si ustedes se quieren sumar a esta comunidad, en el QR que está en la esquina superior izquierda de la pantalla, usted pone el teléfono y lo va a mandar a un grupo de WhatsApp donde ya somos más. Estamos llegando a las 100 personas, están todos nuestros panelistas, conductores, de ahora y antiguos también, conversando de política 24/7. O sea, ya no solo una vez al día, una horita al día, no solo en la tarde después con Voces por Chile, sino que todo el día ahí hablando, preguntando y conversando sobre la contingencia nacional. María del Pilar Figueroa nos manda mucho salud y pone su like desde Viña del Mar. Estamos llegando a las 100 personas, están todos nuestros panelistas, conductores, de ahora y antiguos también, conversando de política 24/7. O sea, ya no solo una vez al día, una horita al día, no solo en la tarde después con Voces por Chile, sino que todo el día ahí hablando, preguntando y conversando sobre la contingencia nacional. María del Pilar Figueroa nos manda mucho saludo y pone su like desde Viña del Mar. Un gran saludo a María del Pilar ahí en la ciudad jardín, y por supuesto el like es fundamental para llegar cada día a más personas. Marcelo Guzmán, vecino de Santiago, le mando un gran saludo y por supuesto le agradezco su like. Luis Pérez, Juan Zapata, partiendo de cero, Juan Enrique también nos escribe aquí en el chat, Renato Navarro, presidente regional del Partido Republicano en Biobío, le mandamos también saludo, un gran saludo.
8: Renato.
7: Juana María Silva Torres también nos escribe. Maggie nos escribe aquí también, Alto Cafetería, 100 Music Lover, a todos agradecerles que nos acompañan día a día aquí en la Radio Agricultura. Saludemos, por supuesto, a quienes hacen posible este programa. 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Y por supuesto, invitamos a todos a acompañarnos a través de las 14 frecuencias de Radio Agricultura. 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

0: 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Tiene un anuncio el secretario general del Partido Republicano.
1: Así es, así es. Hoy día lanzamos, en la lógica de la consolidación del Partido Republicano, que lo hemos estado instalando, digamos, hace unos meses en realidad, en que buscamos mejorar la comunicación interna, en que estamos buscando mejorar la participación de los militantes, la información en tiempo real, lanzamos hoy la app Republicanos. Usted la puede buscar en Google Play o App Store. Modernísimo. Es una aplicación que, bajo una especie de lógica de red social, permite...
2: En tiempo real descargándola.
1: En tiempo real, viste, ahí el diputado Moreno. Permite recibir información, por ejemplo, hoy día cuando estaban en el programa, antes de partir el programa llega la alerta. Secretario General de Republicano en Nuevas Voces.
0: Y no avisaron nada por el jefe Blanca.
1: Porque ahora se está metiendo en la aplicación.
2: Ahí se nota de dónde se construyó esto.
0: El poder está en Santiago, muchachos. No en Valparaíso.
2: No, claro.
0: Llegó al Maule.
1: Y la idea con esto, en el fondo, efectivamente, ir pudiendo recibir información. Se pueden pagar cuotas a través de la aplicación, que siempre es muy bienvenido. Y la idea es eso, tener un partido mucho más conectado y digitalizarlo también para... dar una respuesta más rápida, digamos, a nuestros militantes. Así que todos invitados, los militantes republicanos, a participar. Los demás también pueden descargarla, pero ahí tienen funciones distintas.
0: Oye, tenemos, además de los avisos parroquiales aquí, que se agradecen, por supuesto, hay un tema de contingencia que me parece oportuno comentar, ¿no? Les leo aquí de la minuta. Parisi cuestiona adhesión al escudo de la América. Cito: Kast no está cuidando a su gente. ¿Qué opina Benja Moreno del comportamiento que ha tenido el PDG y de las palabras ahora de su líder, Franco Parisi?
2: Kast no está cuidando a su gente. Me voy a colgar de esa frase, ¿ya? Quienes no están cuidando a su gente son las personas que, de nuevo, por alguna motivación política, no aprueban una norma que necesita migraciones extranjerías para poder hacer expulsiones administrativas de inmigrantes irregulares. Y en eso hay... militantes, hay parlamentarios del Partido de la Gente. Entonces, ¿cómo se cuida? No se cuida con declaraciones, se cuidan a las personas con hechos concretos como ampliar el plazo de detención de 5 a 30 días que proponía esta normativa para que Migración y Extranjería pudiese hacer todos los trámites que requiere para poder realizar las expulsiones administrativas. ¿Por qué se cayó? Se cae por votos del PDG. Entonces, lo primero que yo haría es un llamado a el señor Parisi que haga una introspección dentro de su propia bancada para que vean cómo están votando en normas que necesita la gente.
0: Y que el PDG, aparte, ha hecho de bandera propia, o sea, el tema de inmigración.
2: Que vayan de nuevo al norte del país a decirles que ellos estaban en contra de ampliar esto.
0: Claro.
2: Entonces, una parte de ello, yo lo encuentro bien insólito, porque es fácil criticar la palabra, muchas cosas, pero pongan los votos donde ponen sus dichos, donde ponen sus titulares. Y eso hoy día no ocurrió, ayer, antes de ayer, bien lamentable, porque aquí pierden las personas, sino, ni más ni menos.
0: Claro. Vicente Veruna.
1: No, y lo triste, para recalcar... el norte es la región, la zona, digamos, donde mejor le iba al PDG.
0: Claro, como la zona de París.
1: Claro, y resulta que, para la gente que sea del norte, es importante que sepan que el PDG, por no cuadrarse, digamos, con esta votación, permitió que no se ampliara un plazo de detención para poder mejorar la tramitación de expulsiones de inmigrantes irregulares. Y eso gracias a que el secretario general ahora del Partido de la Gente, Franco Parisi, o no cuadró a su diputado, o no le interesó cuadrar a su diputado, o tienen esta lógica de que cada uno haga lo que quiera, pero básicamente este proyecto, si hubiese contado con los votos del PDG, se hubiese aprobado, y el gobierno hubiese tenido mejores herramientas para poder combatir la inmigración irregular y las expulsiones. Y ojo, esto se traduce también en que ciertas personas que deben ser expulsadas del país, delincuentes buscados, digamos, a nivel internacional, por ejemplo, criminales buscados a nivel internacional, que son mucho más difíciles de tramitar, y no alcanzar a tramitar la expulsión en 5 días, si es que se te cumplen los 5 días, salen,
0: sí,
1: y quedan sueltos y se escapan. Entonces, básicamente estamos dejando que también personas que tienen que ser expulsadas del país porque son criminales, queden
0: detenidas. Claro, y aparte casos que están ingresados ilegalmente, todo el control de detención, normalmente esa identidad hay que ir a buscarla.
1: En materia comparada, ojo, España 60 días, creo, Italia, Francia entre 120, 90 días también, o sea,
2: Unión Europea sobre los 100 días.
1: Claro, y nosotros 5, o sea, claro. Una ridícula lo que están planteando.
0: Yo les quiero preguntar algo que a mí me generó ruido que salió estos días, aprovechando que aquí está el secretario general del Partido Republicano, el jefe de bancada.
1: Me tengo que ir en este minuto, ¿no?
2: Gran programa, muchachos.
0: vi un video del diputado Chalper y después una confirmación en medio de la Cate de Martorell que llamaban al gobierno a piñerizar la agenda. A piñerizar el gobierno, básicamente aludiendo a se están haciendo las cosas más o menos, hay que hacerlas bien. Luego hay que piñerizar. Benjamín Moreno, ¿qué te generan esos comentarios?
2: No, la verdad es que están en el derecho de plantear lo que ellos estimen pertinente en esto. Yo creo que nosotros hemos demostrado varias veces que no nos enamoramos ni de los mecanismos ni de las fórmulas, sino que somos bien pragmáticos y vamos buscando las formas que funcionen. Naturalmente que algunas herramientas que pudiesen haber funcionado o funcionaron muy bien durante alguno de los gobiernos del expresidente Piñera, en la situación actual puede ser que no funcionen tan bien. ¿Por qué? Porque, por ejemplo, cuando tú tienes, y esta es una cosa que puede dar para mucha discusión, si tú tienes una inversión, voy a dar la vuelta un poco más lejos quizás para la explicación, pero si tú tienes, por ejemplo, una inversión de $1,000 millones, supongamos que en el año 2010 el efecto de eso en el empleo podría haber sido 50,000 empleos, y otra inversión de $1,000 millones en el año 2026 pueden ser 15,000 empleos. ¿Por qué? Porque la realidad ha cambiado. O sea, tú conversas con empresas, con personas, y en muchos lugares, ya no hablando de la tan manoseado tema de la inteligencia artificial, no, de la robótica, de automatización de servicios, de procesos, de distintas cosas, hay grandes inversiones donde hace 15, 20 años atrás te iban a sumar una cantidad muy importante de personas al mercado laboral, y hoy día esas grandes inversiones impactan de una manera mucho más pequeña en el mercado laboral. Entonces, hay que tener ojo nomás, simplemente, de creer que todo lo que nos ha funcionado siempre en el pasado va a funcionar de la misma forma hoy día, con situaciones de país distintos. Vamos a otro detalle. Por ejemplo, tú en el pasado podías endeudar un poco al país para destinarlo a un shock de inversión pública, por ejemplo, en corto, a tratar de reducir empleo, y eso te podría generar algún efecto positivo en el corto plazo, ¿no es cierto? Siempre tiene su costo, su contraparte en el largo plazo, pero en el corto plazo te podría generar un shock positivo. Eso, por ejemplo, cuando tú tienes, 150, 180 mil millones de dólares de deuda, no es lo mismo que cuando tú tienes 40,000. ¿Ya? Pensemos que solamente durante el gobierno de Boric la deuda pública del país creció en $40,000 millones. ¿Cuáles son las implicancias de esto? Por ejemplo, entonces tú de repente podrías decir, ya, hagamos ficción. Endeúdate por X cantidad de miles de millones de dólares y mete esa plata a algo que trate de generar empleo. Perfecto, tú podrías decir, mira, qué buena idea. Ya, pero esto es como un globo. Tú aprietas en algún lado y se puede arrancar el aire por otro. ¿Por qué? Porque nosotros estamos en un equilibrio muy delicado hoy día en la clasificación de riesgo. Recientemente salió que Fitch, una de las clasificadoras de riesgo, es decir, que tiene que ver esto con todo el detalle, una de las clasificadoras de riesgo, mantuvo la nota crediticia del país, que es una gran noticia, porque el país está absolutamente arrancado los parámetros. ¿Y qué es lo que pasa cuando las clasificadoras de riesgo, por ejemplo, te bajan la clasificación de riesgo, te sube la tasa de interés? Entonces yo invito a cualquier persona que diga, ya, si nos sube la tasa de interés y te suben un punto porcentual, la persona que se quiere conseguir un crédito hipotecario, por ejemplo, ya no va a poder ser a 25 años, va a ser a 20. Punto uno. Punto dos, la tasa no va a ser al 3,5, va a ser al 4,5. Ya, empecemos a ver las diferencias en las cuotas, claro, que paga cualquier persona. ¿Cómo tú vas sacando gente de la posibilidad de acceder a una vivienda? ¿Y por qué me doy la vuelta tan larga? Porque de repente, por sacar plata, endeudarte para tratar de impulsar en este lado, tú después terminas generando un problema donde le quitas dinamismo, por ejemplo, al mercado de la construcción. Entonces, no, mira, ganamos 15,000 empleos acá, sí, pero perdiste 18,000 por este lado. Claro. Entonces, dependiendo de la situación actual del país, es qué tanto te van a servir en cada oportunidad las distintas medidas que tú vayas tomando. Entonces, nosotros no nos enamoramos de ninguna medida en particular. Lo que queremos son cosas que funcionen. Pero las cosas que funcionen hay que ponderarlas adecuadamente. Porque lo que puede haber funcionado hace 8, 10, 15 años atrás, probablemente hoy día no tenga el mismo efecto.
0: Ahora, déjame poner el punto y te paso la palabra, pero Benja, siguiendo también lo que exige su rol, hace la seriedad y hace la vuelta de explicar las medidas detrás de esta cuestión. Pero a mí, y que yo lo vi, reaccioné en Twitter, aparte hubo una polémica, a mí me parece que este, el argumento es esencialmente rasca de parte de RN y de parte de Chalper y la Katy Martorell. Porque es, o sea, cuando nosotros estamos todos tratando, todos nos hacemos llamar oficialistas, ¿no? De estos partidos, mirando hacia el norte, yendo o tratando de apuntar hacia un mismo camino, incluso con una coincidencia muy importante y bastante transversal, no solo en el sector, sino incluso en los bordes del oficialismo, de cómo hay que llegar a ese lugar, no solo en el lugar, sino de cómo hay que llegar a hacer estas chicanas de no, es que esto es piñerizar, como diciendo, ustedes no lo hacen tan bien, háganos caso a lo que hicimos nosotros. A mí me parece que no es la forma. Primero porque es ideológico, o sea, esta cuestión de no, es que si no se hace como lo hizo Piñera. Segundo, porque el discurso se cae, porque, o sea, nada más claro que enumerar los problemas que hubo en el gobierno del presidente Piñera. Y tercero, porque estamos con un presidente distinto, entonces una falta de respeto. Yo creo que hay que dejar un poquito esta política del TikTok, ¿no? De si vamos a piñerizar, bacheletizar, no creo que sean los conceptos adecuados. Hay que seguir gobernando en serio, mejorar lo que se puede mejorar y yo pido más compromiso de estos parlamentarios, dirigentes que se hacen llamar oficialistas, porque cuando generamos estas disputas lo que se hace es perder el foco.
1: A ver, yo del expresidente Piñera rescato muchas cosas y también tengo muchas críticas. Y como también tengo muchas críticas, me parece que hablar de piñerizar por parte de partidos del oficialismo solo contribuye a generar tensión. Y creo que no es bueno, cuando tenemos tantas urgencias sociales, que estemos olvidándonos de lo urgente por la tensión que se va a generar política dentro de los partidos del oficialismo. Entonces yo haría primero un llamado a buscar evitar la generación de tensión. Y por lo mismo no voy a entrar mucho más en el punto. Claro. Porque yo prefiero no decir quizás todo lo que me gustaría decir, porque creo que las urgencias de Chile ahora son mucho más importantes que el debate político que podríamos tener entre partidos del oficialismo. Y tenemos que estar muy ordenados, porque la izquierda, si bien partió muy desarticulada, se está comenzando a articular, y eso va a ser un gran problema, no para nosotros, sino que para todo el país. Y si es que hablamos de algún concepto, a mí me gustaría hablar de chilenizar el gobierno. Y esto quiere decir que todas las personas que consideran que tenemos un problema en empleo, que tenemos un problema en seguridad, que tenemos un problema económico y un problema social, que todas esas personas se pongan detrás del presidente Kast para encontrar soluciones a los problemas que tenemos, digamos, de las personas, y empecemos a generar soluciones de largo plazo para las personas que en este minuto lo están pasando mal. Yo creo que el único concepto que puede abarcar todo es chilenizar el gobierno del presidente Kast para entregar soluciones reales a los problemas reales de las personas.
0: Vámonos brevemente a la pausa y ya volvemos aquí en Nuevas Voces.
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0: Estamos de vuelta en este último bloque, aquí en Nuevas Voces en Radio Agricultura, conversando con Benjamín Moreno, con Vicente Bruna, y vamos porque hay datos positivos, más allá de noticias en el Congreso, yo me atrevo a decirlo así, ¿no?, de cierta mezquindad de sectores políticos respecto a agendas y proyectos que necesitan o que para solucionar los problemas que hoy día afectan a Chile son necesarios y que se están votando en contra. Bueno, aún así, a pura gestión se están llegando buenos datos. Ingresos irregulares extranjeros detectados cruzando la frontera norte caen 93% respecto al año anterior. O sea, casi todas las personas, los ingresos irregulares que se dan por el norte hoy día están ya no se están dando. Y yo creo que eso responde a la famosa zanja, que no le gustaba mucho, parece que a la gente del,
2: una zanja.
0: A la izquierda la convencía más el megáfono de Carolina Tohá. Y también a un gobierno que yo creo, y acá ratificar lo que decía el presidente Kast, las señales. Cuando hay un gobierno decidido a que va a castigar esto, a que, bueno, eso empieza a tener efecto. El famoso efecto llamada también tiene un efecto contrario cuando uno pone la voz firme, que es que se deja de empezar a cruzar la frontera porque tenía el riesgo que te pillen, porque hay mucha más protección, porque tenía el riesgo, por ejemplo, una medida que está impulsando el ministro Arrau, ¿no?, que los camiones de contrabando antes llegaban y los pillaban y les decían de vuelta. Hoy día se los están reteniendo y les están quitando el contrabando. Bueno, todo eso tiene un correlato, que es hoy día entra menos inmigrantes irregulares que ayer en Chile. Y es una noticia positiva. Vicente Bruna, ¿tu opinión sobre estos datos?
1: Muy buena noticia para el país. Felicitar a la PDI, al Ejército, a Carabineros de Chile y también, por supuesto, al ministro Arrau, que, un poco lo que decías tú, a través de la gestión está demostrando que se podían hacer las cosas con la herramienta que existían. Y si con esa gestión se han logrado estos números de disminución, bueno, imagínate, le damos más herramientas como, por ejemplo, los plazos para poder expulsar inmigrantes irregulares.
0: Claro.
1: Démosle herramienta al ministro, pues si lo está haciendo bien, está demostrando que con lo que tiene lo está haciendo bien, entonces démosle herramienta para que lo pueda hacer mejor. Y esto es era una de las problemáticas más importantes que podían tener los chilenos, cuando se veían sobrepasados por inmigración ilegal, que al final afectaba la seguridad, afectaba también el empleo, la informalidad, y genera un impacto tremendo, digamos, en la sociedad chilena.
0: Y yo, que estoy de cerca en el mundo municipal, afectaba a los servicios públicos. Porque
1: sí, pues colapsa.
0: Y de facto se atendía primero al inmigrante ilegal porque en situación de vulnerabilidad estaba priorizado respecto al chileno. Sí, una cuestión muy dramática. Sí.
1: Entonces yo diría que es una muy buena señal para Chile, es una muy buena señal que está dando este gobierno. Y creo que también, y hay que recalcar también lo que decías tú, las señales que se han dado en esta materia son importantes. Y la izquierda nunca lo entendió. La izquierda creía que hablando desde el amor se podían solucionar los problemas. No funciona así. Hay que dar señales duras. Y de que en Chile la ley se respeta. Y que tenemos un Estado de derecho que hay que respetar. Y todos van a tener que respetar. Y si es que ingresan al país de forma irregular, van a ser reconducidos al país de origen.
2: Yo le quiero poner el efecto que esto genera, Vicentes, porque acá en la minuta sale bien escrito. Vamos por lo primero. 93, rápida, porcentaje es altísimo, ¿no es cierto? Vamos al número. O sea, que entre enero y agosto del año, o sea, el mes 1 y el mes 8, casi la mitad del año, lograste bajar 4.000 entraron 4.100 personas menos. O sea, de 4.393, de 4.400 a 300, básicamente, 286. O sea, de 4.400 personas que entraban en 8 meses, ahora entraron irregularmente 300. 4.000.
0: Claro.
2: 4.000. La gente de repente no se alcanza a cachar esto. O sea, cuando tú tienes que hacer una expulsión administrativa en un avión, supongamos que te quepan 200 personas en un avión, ¿cuántos puedes expulsar? Puedes expulsar 100. Porque además de que tienes que hacer todos los trámites, que el país donde lo vas a expulsar te lo reciban, que tengan todos los procesos,
0: los recursos,
2: todos los procedimientos, los recursos, no sé qué, tiene que ir un inmigrante regular con personal de la PDI, uno a uno.
0: Sí.
2: O sea, en un avión de 200 personas tú puedes expulsar a 100.
0: Y aparte tenía a más de 100 PDI perdidos 2 días que no pueden estar...
2: Imagínate el gasto.
0: Claro.
2: Imagínate la cantidad de efectivos de policía e investigaciones que no pueden estar haciendo otro trabajo. Imagínate todo ese tipo de cosas que tú te estás ahorrando. 4.000. Claro. 4.000. O sea, acá, perdón, pero nos estamos ahorrando 40 aviones de vuelta, claro, solamente en esta gestión.
0: Claro.
2: Solamente eso primero. Segundo, ¿cómo esto afecta la calidad de vida de las personas? ¿Sí? Los chilenos no son solo los que están en el norte, en el sur o en la región metropolitana. Los que están en Colchane también son chilenos. Le acabo de preguntarle aquí a la inteligencia artificial cuántos habitantes tiene Colchane. Me dice aproximadamente 1.800.
0: Entraron, o sea, tres Colchanes.
2: En Colchane los casos pasaron de 4.000, más o menos, en un pueblo de 1.800 habitantes, a 85. Imagínate la diferencia sustantiva en la calidad de vida de esos chilenos, que también merecen que se les atiendan sus urgencias.
0: Claro.
2: Que hacen patria, porque todos hablan de la soberanía, hoy día se llenan la boca con la soberanía, con el chilenismo. Eso es ser chileno, eso es chilenizar el gobierno, como decía Vicente Bruna. Entonces, creo que esta es una noticia muy importante y de nuevo se enlaza con lo que señalamos anteriormente, de que hay que darle las herramientas que requiere el Estado de Chile y las instituciones para poder hacer bien ese trabajo.
0: Oye, hablemos, vamos en macro a lo de seguridad, ¿no? Porque esto no es una cifra aislada. Porque se criticará al gobierno por distintos motivos, algunos muy legítimos incluso, algunos errores que yo creo que son bien evidentes, pero esto de empezar a negar que, por ejemplo, hubo un cambio de mano en estos últimos 6 meses, yo creo que es ridículo, y es ridículo porque los datos demuestran todo lo contrario. Porque hay una bajada en homicidios que si bien era tendencial, hoy día cae.
2: Ojo, era tendencial, pero al principio el gobierno Boric subió cantidades.
0: Obvio, o sea,
2: entonces era, es como decir, mira, arreglamos la embarrada que dejamos al principio. Ya.
0: Claro.
1: El gobierno de Boric nunca logró disminuir las tasas que teníamos en el 2018.
0: Claro. Nunca. No, eso se logró en este gobierno. Y el año más sangriento de la historia 2022. Es el 2022.
1: Sí.
0: Entonces, hoy día, incluso el ministro Herrera, en una entrevista ayer, que es polémica por otra frase que dio, pero Nicare dijo, incluso tuvimos que ajustar nuestro resultado y vamos a terminar con menos homicidios incluso de lo que teníamos presupuestado nosotros este año. Y la meta está en llegar a menos de 1.000 homicidios a fin de año. Que el 2026 tenga menos de 1.000 homicidios. Cuando en Chile el año pasado eran 1.300, un poquito más, 1.400.
1: Increíble.
0: Homicidios, ingresos irregulares.
1: Secuestro.
0: O sea, yo entiendo que los efectos de un país más seguro efectivamente hoy día no los siente la ciudadanía, y en eso no solo hay que ser justo, sino que es evidente que la ciudadanía hoy día sigue teniendo el mismo miedo que quizá tenía el 10 de marzo, pero de que la cuestión va en el camino correcto también es igual de evidente. Sí. O sea, hoy día bajan los números con gestión, se han logrado muchas cosas, y sin ninguna ley, con pura gestión se han logrado muchas cosas, y hoy día falta que el Congreso también se ponga la camiseta de Chile y le permita a este gobierno tener las herramientas que le faltan para dar un cambio total en esta situación. ¿Y a qué me refiero? A esas personas que viven en las poblaciones que están tomadas por el narco. Yo fui a Próceres esta semana y el exdiputado Rubén Oyarzo contaba, oye, si en Cerrillo las micros no entran a cierto barrio. Bueno, es que por eso necesitamos que usted nos dé lo, que su partido, el Partido Radical, ahora nos den los votos, po. Nos den los votos, ya puede gustarle ciento y tantos días el estado de excepción, puede ser no un estado de excepción, sino que estado de emergencia calificado, no importa, no importa, el gobierno en eso ha sido ser orgulloso, hagámoslo como el Congreso estime, pero necesitamos ciertas herramientas puntuales, poder estar a cargo totalmente de la organización en las cárceles, ¿no? O sea, que Gendarmería quede a cargo y no le anden poniendo recursos al lado y no anden moviendo a los presos de alta peligrosidad a lugares donde van a terminar manejando la mafia en la cárcel. Segundo, que nos dejen de una vez por todas poder hacer un listado de organizaciones criminales que no obligue a que en cada investigación, en cada persona que está imputada y que es parte del Tren de Aragua, nosotros en Chile no solo tenemos que comprobar que él participa en la organización, sino tenemos que comprobar que existe el Tren de Aragua. Hoy día hay casos paralelos a personas del Tren de Aragua y en los dos se tiene que demostrar que existe la organización criminal. Esto no es de El Salvador, ¿eh? En Italia, en Estados Unidos, existen listados así. El escudo fronterizo es parte de eso también.
2: Sí.
0: Estados Unidos declara ciertas organizaciones criminales. Perdón, Nicolás Maduro hoy día en Estados Unidos está siendo investigado no solo por su delito y su tiranía, sino también por pertenecer al cartel de los Soles, que Estados Unidos, un año antes de atrapar a Maduro, lo declaró como una organización criminal. Entonces necesitamos mecanismos. Yo quiero hacer ese llamado. Les dejo cerrar a ustedes el programa, pero me parece que es clave, ¿no? Falta una patita para un cambio más radical. El gobierno viene haciendo bien la pega, pero en eso nos tenemos que poner todos. Pues sí, no puede ser que se ande absteniendo el Partido Socialista, ¿no?
1: Sí.
0: Sí, y aparte, después de dar discursos que iban a votar a favor, o sea, aparte, es una cuestión bien delirante.
1: No, agregar también que junto con efectivamente la gestión que bien dice Vicente y me dejó anonadado con su con su intervención, tenemos que lograr adaptar nuestro sistema jurídico, nuestro sistema legislativo, digamos, nuestras instituciones a una forma de crimen que no tenemos considerada, que es el crimen organizado, que es el crimen transnacional. O sea, acá ya no estamos hablando de bandas que están en una población y tienen esa población tomada y no salen de allá. Estamos hablando de bandas criminales que tienen, digamos, sucursales en muchos países, no son una sucursal, y te pueden mandar a matar desde Colombia, te pueden mandar a matar acá. Y en los secuestros, que es lo que el caso de Ronald Ojeda.
0: Claro.
1: Entonces, para eso se necesitan nuevas herramientas tecnológicas, nuevas herramientas judiciales, nuevas herramientas que se le entregan al Ejecutivo. Entonces, agregaría que no solo se está haciendo mejor la gestión, no solo se están pidiendo atribuciones para combatir el crimen que conocemos, sino que estamos empezando, yo te diría que un poco adelantados a lo que se podría venir. Estamos empezando a combatir desde ya el crimen organizado, y eso implica, por supuesto, que dar un salto, digamos, en herramientas que permitan esa captura y ese enfrentamiento al crimen organizado.
0: Acá tenemos un minutito.
2: Oye, yo lo primero quiero mandarle un gran abrazo, fuerza a todos los habitantes de las regiones de Los Ríos, de Araucanía, que están con este sistema frontal que es bien complejo. En la región del Maule lo hemos vivido varias veces. Siempre es muy complejo, es complejo también para el gobierno, para poder ayudar, para poder aportar. Y siguiendo la línea de lo que señala Vicente Bruna.
1: Cualquiera de los dos,
2: creo. Pero cualquiera de los dos, estamos bien ahí.
0: Conmigo está en desacuerdo,
2: doctor. No. Para nada. Pero claro, yo creo que acá el Congreso tiene que ser bastante más pragmático que político, aunque sea un órgano eminentemente político también. Porque tú tienes que dotar al Estado de herramientas. Yo ayer me preguntaban por otro tema, yo hacía la comparación. ¿Se imaginan si nosotros hubiésemos estado pensando como oposición en el periodo pasado si es que nos servía o no políticamente votarle en contra a la ley Naín Retamal? ¿Qué perdía? ¿El gobierno de Boric o perdían, por ejemplo, carabineros que hoy día sí pueden hacer uso de su arma de servicio? Que hoy día ya tienen la confianza a raíz de ciertas legislaciones. Pierden esos carabineros. Lamentablemente nuestras acciones no se ven, uno no ve con tanta claridad inmediatamente las reacciones que generan, ¿no es cierto? O las causas,
0: los cambios,
2: los efectos que puede generar una legislación como esa. Pero sí tenemos la responsabilidad de hacernos cargo de eso. Yo creo, a eso llamaría al Congreso en su totalidad.
0: Obvio, y el Congreso, aparte, dense cuenta, si políticamente la gente también se da cuenta cuando el objetivo es poner el palo en la bicicleta, en la rueda de la bicicleta, y no colaborar con la emergencia nacional que hay en seguridad y empleo. Benja, Vicente, muchas gracias por acompañarnos hoy día. Usted siga conectado porque viene el deporte aquí en Agricultura y nosotros nos vemos mañana desde la 1:00 p.m. Mañana entrevista especial. El ex subsecretario Juan Pablo Rodríguez va a estar aquí en Agricultura acompañándonos en una entrevista absolutamente exclusiva. Un gran abrazo.
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14: 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Agricultura indica la hora. 1:00 p.m. 57 minutos.
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15: Muy buenas tardes, es hora de noticias en Agricultura. Vamos a partir actualizando la información política. Reformas al sistema político, la información la entrega Carolina Flores. Buenas tardes.
16: ¿Cómo estás, Jessica? Luego de que la tarde de ayer el Senado aprobó la reforma al sistema político, desde la directiva del Partido Comunista insistieron en que su preocupación radica en que esta iniciativa justifique la posibilidad de que partidos o corrientes de opinión dejen de existir. Recordemos que si bien la votación se llevaría a cabo este martes, la sesión fue suspendida luego de críticas al informe de la Comisión Mixta respecto a una indicación sobre los sistemas totalitarios y el uso de violencia como método de acción política. A pesar de que desde la oposición plantearon devolver el texto a la mixta para modificar la palabra condenar por procurar, no obtuvieron respaldo. En ese sentido, la secretaria general del PC, Bárbara Figueroa, cuestionó que esta disposición haya sido incorporada a la reforma, insistiendo en que ya existen normas constitucionales que regulan esta materia y advirtió las señales que podría entregar.
17: Seguimos sosteniendo que esto ya estaba considerado en el marco de las normas constitucionales. Si algunos consideran que eso es necesario reforzarlo, nos preocupa la señal que se pretende dar. No quisiéramos que este tipo de normas estén hechas sobre la base de la posibilidad o la intención de justificar la posibilidad de que partidos o corrientes de opinión dejen de existir. Eso es lo que a nosotros nos preocupa.
16: Precisar que la reforma también contempla nuevas exigencias para la constitución y permanencia de partidos políticos, incorpora cambios al financiamiento de las colectividades y reconoce legalmente a los comités parlamentarios. La iniciativa ahora deberá ser revisada la próxima semana por la Cámara de Diputados y si es aprobada quedaría lista para convertirse en ley. Informa Noticias en Agricultura.
15: No cambiamos de materia. El presidente José Antonio Kast advirtió que una eventual prohibición temporal de Estados Unidos a las exportaciones de diésel tendría efectos pero relevantes sobre los precios de los combustibles a nivel global y también podría impactar a Chile. Desde Nueva York, en sus últimas horas en Estados Unidos, tras participar en la Asamblea General de Naciones Unidas, el mandatario explicó que el problema actual no está únicamente en la disponibilidad de petróleo, sino también en la capacidad para refinarlo y convertirlo en combustibles. En ese contexto sostuvo que una eventual restricción de las exportaciones estadounidenses sería negativa para el mercado internacional. Esperamos, dijo, que no se dé. Sería una mala noticia para el mundo entero, no solamente para Chile, y afectaría efectivamente los precios del combustible en todo el mundo. Kast explicó que Estados Unidos concentra parte relevante de la capacidad de refinación disponible y advirtió que una menor oferta de diésel podría tener efectos en cadena. Hasta acá las noticias, léanos en www.radioagricultura.cl. Hay 20 grados a esta hora, está nublado, informa la Dirección Meteorológica de Chile. 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
2: Ya nomás aquí estamos 2:02 PM, con toda la energía, por supuesto, comenzando una nueva edición de Deportes en Agricultura. Día jueves, hay más fútbol, por supuesto. Estos son los títulos, sí, ahí está, estos son los títulos del día de hoy. Llave abierta, Universidad Católica igualó 1-1 en su visita a Unión La Calera y deberá definir su clasificación el próximo sábado en el Claro Arena. Daniel Garnero vuelve a apuntar a la falta de precisión de sus jugadores. 1-1 fue con una sola duda. Universidad de Chile se medirá esta noche ante Everton en Viña del Mar por los octavos de la Copa Chile, con la duda de Fernando Gago si incluir o no a Marcelo Díaz en la titularidad. No quedó conforme. Fernando Ortiz piensa en dos modificaciones para la Copa Chile. El argentino sentaría en la banca a Matías Fernández y a Maxi Romero por los juveniles Cristian Díaz y Gadeón Díaz también, mira, se la jugaría. Y en el polideportivo, por supuesto, estamos con un ojito puesto en los Juegos Suramericanos de Santa Fe en Argentina. Tremenda, tremenda Martina, la atleta Martina Bail logra el oro en los 400 metros planos con récord suramericano incluido, mientras que en el fútbol las damas se quedaron sin el oro y los hombres no pudieron avanzar en la final. También lo vamos a estar comentando porque en los últimos instantes a los hombres y a las mujeres se les escapó lo que estaban buscando, la medalla de oro y la final en el caso de los hombres. Ya no más, prepárese, día jueves se renuevan las ilusiones, comienza Deportes en Agricultura.
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2: Y aquí estamos. Sí, cuando hay fútbol, cuando hay deporte, está la invitación.
1: Partidazo, ¿eh? Realmente partidazo. No sé qué hacemos al aire.
2: ¿Cuál?
1: ¿Qué hacemos al aire? ¿Qué hacemos al aire para competir contra esta maravilla?
2: Impresionante. ¿Cuál es?
1: Andorra-Malta.
2: Andorra-Malta, Liga D.
1: En Andorra, claramente. ¿Cómo no reconocer este estadio? Repleto, ¿eh? Impresionante.
19: Malta con huevo hasta ahora, compadre.
2: Son chaquetes. Mira, ya van 1-1 incluso.
1: Sí, no, no. Sí,
19: un estadio para el fútbol chileno de lujo, en todo caso.
2: Está bonito.
1: Pero, te digo, podría perfectamente
19: mejor que
1: usarse.
19: Varios estadios de...
2: No, pero que más.
1: A la cancha está mejor.
19: El pato sintético tiene que... Claramente...
2: No, es natural. Te digo yo, así, al ojo.
1: Yo también
2: Andorra diría Malta, que es natural. Natural. Por ejemplo, ayer vimos el estadio de Curicó y está, no sé si está entregado al 100 porque estaba la Galería Sur, en ese caso, vacía, pero el estadio de Curicó...
19: Fue mejorado.
2: Fue con... completado.
19: Un anillado. Está el anillo completo. Como el de, casi como el de Talca, digamos. En Talca también claro. Le agrandaron la galería y se quedó completo ahí el anillo.
2: No, espectacular. Comienza la Nations League, por supuesto.
19: Este es el primer partido, exacto.
2: Primer partido.
19: Esto es una tercera división de la Nations League.
2: Yo creo que la cuarta.
1: La cuarta.
2: Liga
1: la
2: D.
1: La Liga D.
2: Los con menores.
1: Son tres
19: coeficientes. No, son los con peor rendimiento.
1: Van bajando.
19: Van bajando claro. Y subiendo categoría a medida que vas consiguiendo resultados. No se te. Al comienzo, sí, la primera, y a partir de ahí te vas moviendo. Claro. Si tú ganas tu grupo,
2: los cuarta división. En la primera por coeficiente y después, claro, bueno, se pueden ir.
19: Inglaterra el año pasado estuvo en la segunda división, por ejemplo, y eso le significa menor ingreso.
2: Exacto.
19: Enfrentar a rivales más débiles, que vaya menos gente al estadio. Eso es lo que representa para las selecciones y ganar. Y el año pasado, recordemos que para el repechaje al Mundial, Suecia se aprovechó de haber hecho una buena Nations League y fue último en su grupo clasificatorio, y como se fue corriendo la lista, entró por la ventana al repechaje y terminó yendo al Mundial.
2: Increíble.
19: Porque da 4 cupos la Nations League al repechaje de Europa. Y uno de ellos fue Suecia.
2: Increíble esa historia, ¿no? Con Graham Potter, que,
19: exactamente.
2: Que
19: no fue a dirigir el repechaje, ¿no?
2: Y nada más.
19: Y ganó.
2: Locura. Oye, a propósito de fútbol internacional y deporte internacional, ahora que estamos en los juegos, miren este libro que nos llegó, pero para el equipo de deportes en agricultura, para que lo tengamos acá en nuestra oficina, en la redacción. Es una recopilación.
19: ¿Tenemos redacción?
2: Tenemos, sí. Queda algo. Una esquinita allá donde está Martín, ahí queda algo.
19: Y hay gracias por acordarnos algo.
2: Una pequeña biblioteca. El libro se llama Potomchi, que significa descendientes. De todo lo que han hecho los croatas acá en nuestro deporte, por Mario Bravo Varillas y Patricio Drago Torrijos. Ellos ya han hecho varios libros. Oye, es cosa de abrir cualquier página y nos encontramos con algún croata
19: excelente
2: famoso. Por ejemplo, mira, ahí está Milovan, Neven Ilic, el del Comité Olímpico.
1: Bueno,
2: puedes ojear, ahí hay un montón. Así que es un gran legado de la colonia croata. Existe el estadio croata Camaño ahí.
19: Claro,
2: ahí
19: en Vitacura.
2: Vitacura.
1: Vladimiro Mimisa.
2: Vladimiro Mimisa. Trump por ahí. Don Mirko
1: también. Iván Morovic, Neven Ilic.
2: Mira, imagínate. Así que gracias a los dos autores por este... Mira, Bonasic, el voleibolista, también de ascendencia croata, muy bueno. Así que un gran abrazo a los autores, felicitaciones y gracias por el regalito.
1: Está bueno, está bueno.
2: Ya no más. Aparte, nuestra querida gerenta general, también, de raíces croatas. Así que se lo voy a mostrar también a...
1: Ya la... Nos sale la...
2: El libro, ¿no? ¿Ah? Se lo voy a mostrar a la gente. Ya no más. Luca Tudor también apareció ahí.
1: ¿Qué
2: Espinita, ahí está.
1: Tamir
2: Camaño. Nos metemos.
1: Boris, Boris Garafulich.
2: Ahí está también.
1: Qué grande.
2: Así Boris que Garo. Bonito, con fotografía.
19: Con del Dakar.
2: Sí. Ahí está. Hay noticias de la selección, por supuesto. Habló Marcelino, pero usted sabe que la pescadita fresca es la que manda. ¿Y quién abre los fuegos? ¿Qué te pareció, Católica, Manuel, el partido de ayer? Más de lo mismo, ya es como ver un partido repetido.
1: Tiene un viejo de día la marmota en la película.
2: Exacto, ¿no? Como que parece eso.
1: Sí, tiene un problema serio en el control del juego. Hay una cuestión individual, colectiva. Lamentablemente con Garnero, Garnero no encuentra la vuelta al puede llevar el partido al ritmo que quiere, incluso ganando. Fíjate que en el gol uno puede analizar la jugada, que efectivamente, como dice Garnero, se salió tarde a marcar al jugador que envía el centro.
2: Pero el gol de que le hace
1: Salomón.
2: Que le hace.
1: Perfecto. Pero la jugada donde pierde la pelota Católica y se genera esa falta, la pierde Palavecino, que recibe con bastante tiempo y que hace un giro buscando a Gómez y mete una pelota entre tres jugadores de la Calera y claro, se la interceptan y ahí viene... Pero que creo que es el reflejo del problema que tiene Católica. Pierde pelotas fáciles Suki, pierde pelotas fáciles Palavecino. Después Palavecino creo que está jugando mejor, o sea, está haciendo ahora una buena, una mala, una buena, una mala. Antes era una mala, una buena, una mala, una mala, una mala, una mala, una mala, una buena. Ahora está mezclando las buenas con las malas, pero igual sigue siendo un equipo que sufre demasiado el partido, como que no logra tener consistencia en el juego, no logra defenderse con el balón, las posesiones largas terminan en el arquero, o sea,
2: vuelta larga
1: y termina en un despeje generalmente, claro. No ni siquiera tienen una, como que nunca una posesión larga de Católica llega a una buena finalización, o sea, es un equipo que sí tiene mucho poder de gol, tiene poder de ataque, tiene el ataque directo le sienta cómodo, pero cuando se pasa un partido como el de ayer que se pone en ventaja, no logra administrar esa ventaja.
2: ¿Y a ti te pasa lo mismo con los mismos nombres? Porque esa es la impresión que da, ¿cierto?
1: No ha pasado, o sea,
2: porque el equipo de ayer es un equipo
1: que está pasando un momento muy bajo
2: prácticamente
1: hace rato,
2: titular.
1: Que es el que está llamado un poquito a manejar los tiempos y resulta que es el que maneja los tiempos, da pases malos en momentos donde ni siquiera está premiado, es difícil, pero independiente de los nombres propios, es un problema del equipo, o sea,
19: pero es que a esta altura, Manuel, ya no lo corregiste, esto ya no pasa porque un jugador acierte dos o tres pases, que ya la mecánica de Católica no sufrió cambio. O sea, yo recuerdo el partido, por ejemplo, con la U en el torneo, cuando la U lo salta a presionar muy alto, Católica jamás salió de la presión en ese primer tiempo, pero jamás. Y no es que la U tenía unos perros de presa, tenía Vázquez, tenía Arce, no era el mismo Arce de ahora. Y aún así Católica no tenía esa capacidad de resolver, como por ejemplo la tenía Colo-Colo en esas presiones de la U. Eso Católica no lo ha tenido en todo el año. O sea, es una situación. Entonces, pues, cuando llega a la zona de medio campo, no tiene movimientos de distracción, cómo sacar la pelota por dentro. Los movimientos de los laterales son muy naturales. O sea, el lateral Arancilla pasa siempre por afuera, Cueva siempre pasa por afuera, cuando hoy día los laterales ocupan los pasillos interiores. O sea, es todo muy básico en ese sentido. Pero claro, como San Pedro te hace 40 goles, 180 goles, ¿qué importa muchas veces?
2: ¿Y lo de la Libertadores, cómo lo explicamos
19: entonces? No, porque en la Libertadores jugaba con un formato que en el torneo local no podía jugar. Tú no puedes jugar en 30 metros de chico a grande en el Claro Arena. O sea, piensa que en el Claro Arena Católica no ganó ninguno de los dos partidos, ninguno de los tres partidos importantes. Le ganó a Barcelona, y Barcelona estuvo con un hombre menos de minuto 10 del partido. Sí. Y viene a abrir la cuenta sobre el final. Y de visitante, evidentemente, jugar de chico a grande le acomoda con un intérprete fundamental como fue Clemente Monte. Pero después sostener el juego no es llegar y decir que Palavecino dé cuatro pases buenos, porque resulta que Palavecino, cuando levanta la cabeza, tiene por delante dos o tres jugadores y el resto no se mueve. El resto está instalado, los centrales no participan, no participa Vaso, no participan Puero.
20: Se muestran para hacer un juego insulso.
19: Insulso, claro, pero no para progresar. A eso es lo que yo voy.
2: Generar superioridad
19: numérica. Y cuando ya se... tiremos el pelotazo, compadre, si da lo mismo. Ya la tuvimos.
2: Y San Pedri que haga
19: algo. Y que tratemos de que se haga algo. Pero Católica generalmente en todo el año ha sufrido de esto. No, y no solamente con grandes rivales. Ayer con la Calera, el primer tiempo, Católica casi no patea el arco. Sí. El primer tiempo a mí me llama la atención.
20: Esto es indiferente del rival.
19: Por eso te digo, da lo mismo el rival.

0: tratar de salvar al equipo, compadre.
1: Necesita rodaje.
0: En cambio, Católica, con lo que tenga, aun cuando no tenía una banca muy generosa, pero sí tenía un once más o menos estelar, digamos, no voy a decir estelarísimo, pero más o menos estelar, resulta que en el primer tiempo no pateaste el arco. Y no es que no pateaste el arco, es que no tuviste el control del partido. Si creo que tú decís, ¿sabes qué? Tuvo el dominio, pero no, pero en realidad no fuimos efectivos, como Colo Colo contra Audax, que se generó 5 situaciones de gol contra un equipo metido
1: a más figuras.
0: Acá la Galera, compadre, salía jugando el fondo y te disputaba el balón y te presionaba arriba. O sea, se atrevía. Cuando Católica no te tiene que dejar jugar. O sea, uno dice, Católica tiene la obligación de ganar la Copa Chile, o al menos llegar a la final y después disputarla. Pero jugando así, yo no sé si el sábado va a clasificar Católica.
2: O sea,
0: puede clasificar, pero jugando así, ¿qué sacamos?
3: Es una moneda al aire los partidos. ¿Mm? O sea, a Católica le ha ayudado, que San Pedri venía haciendo goles todos los partidos, aquí estuvo a punto, en una pelota que tuvo, que se tira y se la saca Daniel Gutiérrez. Y está muy bien Bernedo. Bernedo está atajando goles.
0: Lo atajó el primer semestre en el campeonato chileno. Lo está atajando ahora.
3: Lleva 3 partidos seguidos muy buenos. Ayer tuvo un par de atajadas excelente.
1: Pero en la tabla de posición igual es que es una...
3: Que tiene el fútbol.
1: Jerarquía. Pero te digo...
0: Hay jerarquía que otros equipos no tienen.
1: Católica igual sigue ganando o quizás no perdiendo. Entonces, ¿cómo le encontramos las explicaciones?
0: Es el fútbol chileno. No, pues tiene a San Pedro el mejor goleador de la historia del fútbol chileno. ¿Qué más argumento que ese?
1: Pero
0: el
1: resto contra buenos equipos.
0: Pero qué buenos equipos.
1: O sea, los de nuestro torneo, Camaño.
0: Pero los buenos equipos en este caso.
1: De la mitad para arriba.
0: Sí, está bien. Pero los buenos equipos en este caso no pueden con San Pedro.
1: Claro.
0: O sea, sí, suficiente. O'Higgins te generó 7 situaciones de gol. Quizás el mejor partido de Bernedo en Católica. Sí, y lo perdiste 3-2. Después, Everton te genera 3-4. Católica te genera 1. Perdiste 1-0. Palestino tuvo para haberte hecho el 3-2. Terminaste perdiendo 3-2. ¿Por qué? Porque está San Pedro. Porque San Pedro te encuentra un penal. Porque San Pedro te encuentra un rebote. Porque San Pedro te clava un zapatazo. Porque San Pedro te gana un cabezazo.
1: Que con un jugador, imagínate, con un jugador en su prime, en este caso, te alcanza para estar segundo.
0: Y antes Colo Colo alcanzaba con Paredes y así. Si lamentablemente, la vuelta segundo también, en un momento estuvo muy mal y lo salvaba, no sé, Eduardo Vargas lo salvó al comienzo hasta segunda. Pero por algo están a 12 puntos.
1: Engañoso ese partido.
0: Por algo están a 12 puntos de Colo-Colo. Pero si lo curioso es que en ninguno de esos triunfos de Católica mereció ganar. No mereció ganarle a Everton, no mereció ganarle a O'Higgins, no mereció ganarle a Palestino, no mereció ganar anoche, pero gana. Es un mérito tremendo, porque tiene rendimientos individuales mejores que el rival.
3: No pierde, pese a la cantidad de errores. Digo, lo de Faría, esa pelota que pierde tratando de buscar el saque de fondo, que se la quita a Byron Oyarzo, que salva a Arancibia. Son jugadas que el 90% de las veces es gol.
0: Claro, y Byron Oyarzo del año no había aparecido, y ayer parecía Mbappé contra la defensa Católica.
1: Buen jugador, pero
0: buen jugador. No,
1: más allá de eso, sí, pero
0: tiene... Hoy día, Oyarzo era bueno en Curicó, cuando después se va a Ñublense, baja muchísimo, después llega a la Calera, ni noticia. Y ayer parecía que el tipo se le dio un partido para él súper cómodo, porque Católica no te marca bien.
1: Sí,
0: te da espacio, reciben los rivales como, pero claro, Católica tiene esa situación de que hace goles de la nada. Ese partido con Coquimbo, en Coquimbo, increíble, se lo habían pateado al arco y de repente encontró 2 goles de la nada.
3: Estaba para el 2 a 0.
0: Pero bueno, mérito también de los jugadores. Sí, aquí no
3: puede restarle mérito a lo que es más importante al final en el fútbol, que es el resultado y son los logros. Pero creo que el juego, te pasa con este tipo de partidos, juega con el colista, más allá que esto sea otro torneo y todo, juega con el colista y te da una sensación de que el colista es mejor equipo. Que juega mejor, que tiene más recursos, que está mejor trabajado el mediocampo y el técnico que viene llegando. Entonces eso es lo que tiene que ser preocupante. Yo creo que el diagnóstico internamente tiene que estar. O sea, yo me imagino que el dirigente o la gerencia técnica, a pesar que hoy día no hay un reemplazante por Juárez, pero sigue trabajando en una oficina y mirarán esto y dirán, bueno, aquí algo hay que corregir, ¿no? Algo importante, un tema profundo. O sea, Católica pasó de ser un equipo que tenía un perfil de jugadores

0: muy claro en el tetracampeonato, ¿no? Tuvo buenos centrales, apareció Saavedra en la mitad de la cancha con Ahued, que se convirtió en una dupla que justamente le daba control al equipo, mucho control, y fueron complementando ese equipo con Pinares, donde al principio estaba Buonanotte, después los nueve fueron cambiando, estaba el Sacha Saez, después llega San Pedri, pero había otros actores secundarios como Lescano, obviamente Puch, muy importante. De atrás había solidez defensiva con Lanaro Huerta, pero tenía nombres para que el partido se jugara como pretendía sus entrenadores. El primero de esos torneos, que es donde tiene menos plantel, se puede comparar quizás con este momento, pero era un equipo que sufría poco, le hicieron muy pocos goles.
1: Sí. Venía en la primera rueda, sí, prácticamente fue invicta.
0: Sí, sí.
1: Pierde un partido.
2: Pero Manuel, igual,
1: los partidos eran 1-0, pero el arquero de Turo sí atajó en algunos partidos, en otros no pasaba su sobre, y Católica ganaba 1-0 sin goleadora, porque no tenía goleador en ese tiempo. Acuérdate, la primera rueda era Vilche el 9. En la segunda llega el tanque Silva, Sacha Saez, que tampoco terminó siendo la gran solución, pero termina siendo campeón por una solidez defensiva
0: y por un control del juego. Si eso es lo que, o sea, si uno ser de meterse atrás y tirarla lejos te suelta.
1: Bueno, el año pasado la segunda rueda era control de juego. Claro. Era control de daño, control. Sin arriesgar, esperando que San Pedro clavara.
2: Otro el escenario, sí, pues de tratar de...
1: Pero terminó siendo segundo, ganó muchos partidos. Sí. O sea, ahora también tienes que ganar. El tema es que estás jugando en la cuerda floja. Porque el año pasado nadie se acuerda que Bernedo estaba en el arco prácticamente. En muy pocos partidos Bernedo termina siendo trascendental. En cambio, este año estamos hablando de Bernedo regularmente, cosa que en un equipo grande no ocurre. En Colo-Colo, ¿cuánto hablamos de Maureira cuando gana Colo-Colo? Poco.
2: Sí.
1: Porque le llega poco nada. No es factor. Hoy día Bernedo es demasiado. O sea, después de San Pedro y Bernedo.
0: Sí, sí, sí.
1: En esta segunda rueda.
2: Pero si ya, mira, vamos llegando al final de septiembre y el dirigente para. Porque si tú ves los factos, digamos, Católica quedó la sensación de que podría haberse metido, por ejemplo, en una nueva ronda de Copa Libertadores, y esa fue como la principal desilusión, porque se entendió que el equipo estaba como para pelearle esa llave a Estudiantes, y después de hacer una campaña histórica en Libertadores, porque lo de Boca fue histórico.
0: Sí.
2: Después ahora, ya, con vida todavía en la Copa Chile, segundo en el torneo.
1: Un segundo
2: peleando por el Chile 2.
1: Pero Católica tiene que pelear el Chile 1. O sea, no puedes. Si al final ganas el Chile 2, es un premio de consuelo. No puedes estar todo el año solamente aspirando al Chile 2, ni Católica ni la U ni Colo-Colo. Si después lo logras, extraordinario para tu economía. Pero tú no puedes quedar fuera del título en la fecha 5, en la fecha 10 del campeonato.
2: Sí.
1: Eso es lo que no se puede.
2: Pero sin refuerzos, Camaño.
1: No, ¿cómo que no llegaron refuerzos?
2: No, al principio no. Al principio llegan refuerzos, se hace una campaña espectacular en Copa Libertadores.
1: Pero ya en el campeonato estaba fuera.
2: Y cuando el club necesitaba un shot energético.
1: No, pero no llegaron.
2: No llegaron.
1: Bueno, pero lo que te digo
2: y
1: que.
2: La Católica jugando mal, pero sigue ahí.
1: Pero estabas en el campeonato ya fuera de la pelea por el título. En la primera rueda, la U y Colo-Colo estaban a dos dígitos. La U y Católica estaban a dos dígitos con Colo-Colo.
2: Sí, no, ahí tiene un
1: entonces ahí y estaba fuera de la Copa de la Liga también.
2: Ojo, fue la Copa de la Liga.
1: Hasta ahora no podemos decir que es un año. No es un mal año, pero si no clasifica Chile 2, es un pésimo año. ¿Por qué? Porque todo lo que creciste en la Copa Libertadores no lo vas a poder continuar en la Copa Libertadores el próximo año. Si no clasificas a la Copa Libertadores, todo lo que aprendiste este año no te sirve de nada. ¿De qué le sirvió a la U el año pasado a la Sudamericana? Sí, este año no clasificó, entonces
2: no se tradujo.
1: No se traduce en nada.
0: Se habló mucho de que este iba a ser el año
2: del año por el título.
1: De nada. Entonces, colocó el 2024. Al año siguiente fuera, al año siguiente 5 para Libertadores. Ese aprendizaje el 2024, ¿cuántos jugadores quedan de ese equipo? Ninguno prácticamente. Ni Isla, ni Cepeda, ni Falcón, ni Saldivia, ni Pavés, ni Gil, ni Cepeda, te lo dije. Los delanteros, llegó Correa, no está Palacio. ¿Cuántos jugadores, cuando vuelva Colo-Colo a Libertadores, de ese equipo? 3. Correa, Vidal, con 40 años.
2: Es que yo tengo la sensación de que Católica, los refuerzos de principio de año, tampoco vamos a decir que algo así, Gianni viene de Aldosí, no son grandes nombres,
1: pero
2: hacen una campaña histórica,
1: pero no es
2: cuando,
1: para, pero,
2: ver, cuando
1: pero,
2: el plantel te demostró, Camaño, que se pudo competir
1: en un formato,
2: sin grandes nombres.
1: Pero en un formato que cuando tú después lo tienes que llevar al plano local, no te sirve. Entonces ya no es ese mismo equipo sólido defensivamente Copa Libertadores, y termina siendo un equipo híbrido, porque quiere ser protagonista, pero no puede, entonces defiende mal. Y cuando quiere defender como Copa Libertadores, se echa muy atrás. Entonces, hay cosas que Católica, lamentablemente, en el año, por algo está 12 puntos Colo-Colo, por algo está fuera de la Copa de la Liga, por algo ahora tiene que ganarle a la Calera si no quiere pasar un papelón en la Copa Chile.
2: Yo creo que la dirigencia, no sé más, o sea, por algo también el Tati salió hace poco, porque yo siento que hay una deuda ahí del club.
0: Que lo
2: o
0: que
2: sea,
0: pasa que,
2: traigan, ¿qué tiene que hacer el equipo?
0: Lo de la Copa Libertadores,
2: para merecer un
0: refuerzo. Lo de la Copa Libertadores es muy bonito, pero la tendencia de los últimos 5 años es que Católica no ha peleado el título. Y después de, y te digo, esto es una, es la sequía más larga de Católica peleando un título.
2: 5 años.
0: Porque todo es el mote de segundón y todo eso, por algo era, que estaba ahí, estuvo siempre ahí.
1: Yo creo que los 70, desde el 80 para adelante.
0: O sea, la peor racha es antes del año 84, pues, que si uno se puede asimilar.
1: Sí,
0: que
1: ahí, sí.
0: O sea, desde que sale campeón en el 84 hasta el último título del tetracampeonato, Católica al menos peleaba el título cada 2 años. Al menos, o sea, tenía un año más o menos, pero volvía después, volvía. Y si no salía campeón, salía a segundo, tercero, pero estaba ahí.
1: Tú dices los torneos largos.
0: No, incluso en los cortos.
1: Porque,
0: si tú te vas a los torneos cortos,
1: porque después
0: da lo mismo en qué posición termina el final, ¿no? Algunos terminó tercero, algunos terminó cuarto.
1: Te digo que, por ejemplo, en el campeonato Católica llega el 2005, es campeón, ¿cierto? El 2005 contra la U.
0: Sí.
1: El 2006 se va en octavo, en la apertura, en clausura fuera rápido, si es que no clasificó, mal no, si es que no me equivoco. Claro, después viene el 2007 que pelea hasta la última fecha, que es sin playoff, que el partido Colo-Colo
0: palestino. Sí, un año sin pelear.
1: Claro, después 8-9 no pelea, pero el 10 sí lo pelea, es campeón, y así, pues cada 2 años.
0: O sea, cada 2 años, máximo.
1: No, estaba recordándome si había alguna racha un poquito,
0: pero
1: de 3 años.
0: Pero en los 90, que era Cobreloa, Católica.
1: Sí, la U Católica.
0: Estaba ahí,
1: sí.
0: Estuvo siempre ahí. Sí. Y ahora no están, pero a ver.
1: No llega ni a las últimas, no, ni a las 5 fechas.
0: Porque el último torneo llegó segundo al final, sí. Y en este torneo va segundo, pero está
1: más fácil.
0: 14 puntos Colo-Colo.
1: El 22, no sé. El 22 lo pelea Colo-Colo con Ñublense. Católica ni de cerca.
0: Ni de cerca.
1: El 23 lo pelea Colo-Colo, Huachipato y Cobresal. Católica ni de cerca.
0: Ni de cerca.
1: El 24 lo pelea Colo-Colo hasta la última fecha. Católica ni de cerca.
0: Ni de cerca.
1: El 25 ni de cerca, más allá que ese segundo, pero el segundo a 16 puntos.
2: Sí, pero antes de eso, un hito en el fútbol chileno.
1: Sí, totalmente.
0: Totalmente. Es que tú no podés ser tetracampeón y después grande, pasar 5 años sin pelear el título.
1: No, es que sin pelearlo.
2: Y el tetracampeonato bajo rendimiento internacional, que fue la gran deuda.
1: Sí,
2: entonces, al final.
1: Pero la gente se queda a los 4 títulos. Nadie se va a acordar, oye, pero no participó en torneos internacionales. Eso da lo mismo.
2: O sea, participó y no.
1: Está bien, pero.
0: Uno clasificó, en otro estuvo cerca, llegó a cuarto final de una Copa Sudamericana. Así, tampoco es que fue un completo desastre. Pero a mí lo que me preocupa al final es que Católica perdió su estilo de fútbol. O sea, Católica era un equipo. Es un equipo que históricamente ha controlado el juego, que tiene
1: una identidad
0: de ser protagonista, que tiene buenos mediocampistas. O sea, siempre tuvo un crack ahí, desde la vieja Reynoso, que a mí fue el primer crack que vi jugar así extranjero.
2: Buen
0: siempre
2: trato de balón la Católica.
0: Un buen jugador de control del juego. Yo creo que quizá eso como ha ido mutando el fútbol. Pero el último líder de ese mediocampo fue Agüed. Líder que hablaba con los árbitros, que manejaba los tiempos del partido. Agüed de tirar a los penales con San Pedro en cancha. O sea,
2: no, crack.
0: Era un jugador que se imponía. Y después, bueno, desde cuando se va Agüed y que hace ese mediocampo con Rovira, Solo, Saavedra, empezó a perder condiciones. Se fue en salida, mucho liderazgo, versátil, además jugada de interior, jugada de lateral.
1: Salió Pinares, se fue Puch, perdiendo con los jugadores grandes.
0: Fue perdiendo jerarquía y creo que no se ha equivocado en los jugadores que trajo nomás, se ha equivocado en porque todo esto de que no hay refuerzo, no estoy de acuerdo, han llegado un montón de jugadores, lo que pasa es que uno funciona.
1: Yo lo veo, olvidémonos de, saquemos
2: saquemos a Colo-Colo, porque Colo-Colo fue y metió 1.800.000 por Correa, por ejemplo.
0: Claro.
2: Pero cuando la U va a buscar a los jugadores libres, te fue a buscar a Leandro Fernández al fútbol argentino, era titular de Independiente. Ese jugador no llega a Católica hace cuánto. Antes llegaba el jugador Independiente
0: de Católica. Bueno, llegó de Racing.
2: Claro, sí, por eso te digo, hace 9 años.
0: Imagínate.
2: 2016, 10 años. O sea, termina su contrato y ya
1: echo de menos
2: lo están viendo, ya saben, no ir, venía de Racing.
0: Kalinsky.
2: Era de Boca. Kalinsky había jugado en San Lorenzo. Imagínate, o sea, el mismo Bonanote. Esos jugadores después pasaron a ser
0: Melano,
2: Azad,
0: Torre,
2: ¿cómo se llama? Cucarrito,
1: Yardel,
2: ¿cómo se llama?
0: Gentil.
2: Entonces pasamos de Noir, de Buenanote, de Agüed, de Kalinsky, de Tomás Costa a estos jugadores extranjeros. El Luchán, sí, que venía Independiente, o sea, ya faltan, pasamos. Ya. En cambio, la U sí entendió que para dar un salto de calidad tenía que ir a buscar a Leandro Fernández, Franco Calderón, titular de Unión de Santa Fe, o sea, jugadores que se los peleaba Lucero,
0: Rengar.
2: O sea, te pueden también equivocar. Con lo cual también se equivocó posiblemente. Pero
1: el
2: cuando
1: desfile
2: vas
1: de Católica, una vez que tú tiraste desfile, los 15,
2: esos jugadores no llegan a Colo Colo y a la U tan seguido.
1: Ahí está la.
2: Bueno, por algo terminó
0: saliendo. No, es que cuando metí 5 años así de error tras error, y no todo barato, porque.
2: Claro, pero hasta el 2022 no fue tan dramático, porque tú decías Burdizo no era un mal jugador. Di Santo no era un mal jugador.
0: O sea, en el papel, digo.
2: Pero eran nombres que podían transformarse en cierto, darte cierto liderazgo el 2020. Pero después de eso viene una sangría brutal. Ahí empieza Melano, ahí empieza Azad, ahí empieza Torre, Gentil, Rovira y cuántos más.
0: Sí.
2: Lamentablemente, Byron Nieto.
0: Los laterales derechos son tremendos. Guillermo Soto, Isla.
2: Nieto.
1: La Culebra creo que no alcanza en esa.
2: No, la Culebra es antes campeón.
1: Es antes.
2: Blanco.
0: Sí. Caballero hace lo suyo y se retira después de la Culebra.
1: Tremendo. Mira, y entre. Manuel, si el fútbol tiene esto, porque entre toda esta danza de nombre y que uno la chunta, no la chunta, apareció este muchacho.
0: Estuvo bien, buen partido
1: ayer. Que ya lleva 4 goles. Y que aparece y que anota. Y ayer el gol me parece de una reacción de muy buena
0: factura. Muy buen gol,
1: ¿cierto?
0: Sí, sí.
1: Quizá no tan así visto, pero la reacción que tuvo.
0: Ese le queda atrás la pelota y saca un buen recurso, un golazo.
1: Y la cala arriba. Martín Gómez, podemos ganar la llave, dice este joven delantero, el Pesadilla, argentino del Real Pilar, que anotó ayer. Lo escuchamos.
3: No, bueno, en lo personal, por ahí contento, sí, pero también como amargado, así, porque bueno, no fue lo que vinimos a buscar, por ahí no nos salieron las cosas, contento en lo personal igual. Confiamos en nosotros y sabemos que esto lo podemos dar vuelta, y hoy también por ahí se nos escapa un partido que era accesible por ahí, pero bueno, ahora nos toca definir en casa, así que buscaremos quedarnos con la clasificación.
1: Con toda la energía Pesadilla Gómez. Y Garnero, escuchemos una del Peluca Garnero, sus metas en Copa Chile. ¿Qué es lo que dijo el técnico? ¿Cómo está? ¿Conforme o no? A ver, lo escuchamos acá.
4: Y obviamente que tenemos como objetivo pelear y disputar esta Copa, que se nos está haciendo difícil, pero estamos muy ilusionados con que podamos recuperarnos bien, ver si podemos recuperar algún que otro soldado para el sábado llegar de la mejor manera y lograr la clasificación a la fase siguiente.
1: Cerramos a la Católica, hoy día juega la Universidad de Chile y a la vuelta de la pausa vamos a estar con esa previa, pero hay más información que tiene que ver con el fútbol. Bueno, espectacular igual lo de los suramericanos, lo de Martina Bail, la escuchamos también, por supuesto que hay que darle espacio
0: sí.
1: para hacer un enganche después al fútbol. No sé si pudieron, yo agarré,
2: o sea, lo
1: la última
2: es dramático, masculino. es dramático, pero Chile masculino.
1: Fue
2: bailado por Paraguay como pocas veces viene un torneo juvenil.
1: Vamos con eso que está polémico. Antes, las felicitaciones, por supuesto. Historia, nuevamente, los 400 metros femeninos, 50.45 segundos. Martina Bail, risitos de oro, como le pusieron alguna vez acá cuando fueron los Juegos. Habla acá en Deportes, en Agricultura.
5: Contenta, venía con el objetivo de ganar, efectivamente, el premio de récord de campeonato fue una yapa, una cerecita encima, como dirían en inglés. Estoy muy contenta, nada, quiero decir, feliz de que esté, de que sea tan cerca de mi casa, que estén mis papás acá, que esté mi familia, que esté mi representante, que esté mi entrenador, lo traje de Bélgica. Así que, no, esto es para toda la gente que ha creído en mí, que me ha acompañado durante toda la temporada.
2: Mira, más oros, Camaño, Manuel, Valentina Barrientos en los 800 metros, también oro. Andrés Echeverría en kayak, slalom paralelo, oro también. Y Jesús Martínez en contrarreloj, kayak cross. Ahí estamos peleando en el medallero. Y metámonos en el fútbol. Los hombres estaban en las semifinales contra Paraguay, querían meterse en la final, y las mujeres estaban en la final, pero vamos con los hombres primero. Tú lo decías, Camaño, increíble. Yo alcancé a ver la última media hora y me fue no sé si un baile, pero una superioridad de Paraguay, que son nuestros, o sea, son los de nuestro barrio a esta altura en la competencia sudamericana, pero Chile prácticamente no pateó en todo el partido al arco. Sí. Creo que son dos remates al arco el equipo, claro, de Sebastián Miranda.
6: Lamentablemente
2: realmente se va muy, muy bajo.
6: Ya Chile había perdido con Perú 2-0 en la fase de grupo, había logrado una muy buena clasificación ante Colombia en un muy buen partido, pero ayer nos pasaron por encima. Lamentablemente no hubo forma de competir. El arquero Villegas tapó varias, hubo también cierta falta de finiquito de Paraguay.
2: Es el chico de Coquimbo, la figura, Coquimbo, Vicente, sí. Villegas.
6: Y lamentablemente nos quedamos fuera de la pelea por la medalla de oro, y ojo, nos podemos quedar fuera de la medalla de bronce, porque tenemos que volver a jugar con Perú.
2: Ya perdimos.
6: Sí, perdió Perú 1-0 contra Argentina en el último minuto, un partido que se jugó casi a estadio lleno ahí en la cancha de Newell's, así que no es un partido sencillo, pero me preocupa porque Brasil, históricamente Brasil, Ecuador, Argentina, Colombia, que llevó un equipo B, y Uruguay están por sobre nosotros en sub 20. Si ahora se nos metió Paraguay
2: ya,
6: y está Venezuela siempre muy cerca, pucha, que nos va a costar el sudamericano, porque ahora sí vamos a tener que ir a jugar el sudamericano con la presión de clasificar. Ya no nos basta con ir a aprender, porque sabemos que el mundial es en casa, como ocurrió en el 2025. Sí. Entonces yo creo que hay una presión ahora sobre este grupo en demostrar que estamos dando pasos hacia adelante, porque así es lo que todos esperamos, que el trabajo que ya lleva 4 años prácticamente se empiece a traducir en clasificaciones a mundiales, no como el sub-17 que clasifican 7 de 10, que tiene su mérito.
2: O el sub-15 que clasifican 119.
6: Que tiene que ser la clasificación ahora, los sub-20, que es donde estamos en deuda desde hace muchos años.
0: Cuesta.
6: Exacto, lamentablemente.
0: En sub-17 estamos compitiendo mucho mejor que en sub-20.
6: Porque el salto de 17 a 19 años hay muy poco.
2: El partido, de verdad, no sé si lo dieron en YouTube, incluso ahí gratis. El segundo tiempo, increíble, que Chile no pasaba la mitad de la cancha. O sea, una desidia, no había idea de juego, no había ni siquiera energía para poder enfrentar el partido. Uno decía, el gol de Paraguay está calentito, hasta que en el minuto 90 y tanto llegó la apertura de la cuenta. Así que bastante preocupación, y ahora contra Perú. Y en las mujeres terminó con tole-tole. Luis Mena también no pudo. Mira, iban ganando 1-0. Penal, empate, se van a los penales y en la definición pierde Chile. Lucho Mena, orgulloso de mis jugadoras, algunos lo están criticando ya a Lucho Mena, que siempre dando explicaciones y los éxitos no llegan, ahora se le escapa esta posibilidad de la medalla de oro. Así que escuchamos la primera, que dice: orgulloso de mis jugadoras, el ex jugador de Colo-Colo, Lucho Mena.
7: Muy orgulloso de cada una de las jugadoras que tuvieron la oportunidad de disputar este torneo. Fue un torneo muy lindo, empezamos de muy buena manera y lo terminamos, creo que de una manera que no la esperábamos. Pero así es el fútbol, muchas veces tiene esas injusticias que no se entienden, pero muy orgulloso de cada una de nuestras jugadoras, de la entrega que tuvieron. Hay jugadoras que lo habíamos decidido así con los demás cuerpos técnicos de la selección, jugadoras sub-17 que vinieron a agarrar esta experiencia que seguramente les va a servir muchísimo en el Mundial que van ahora en octubre a Marruecos. Nosotros es muy contento porque creo que también encontramos muchas jugadoras para potenciar nuestra selección adulta. Creo que hicieron un torneo maravilloso y solamente faltó cerrarlo con la medalla de oro, porque creo que era el merecimiento, pero muchas veces en el fútbol no se da y hoy día lamentablemente para Chile no se dio, pero nos vamos con la frente en alto y muy orgulloso, como te digo, de cada una de la integrante del plantel.
2: Sí, bueno, uno escucha a Lucho Mena y dice, bueno, esto fue una final, digamos, cualquiera, pero no fue así, fue dramático, sí, fue realmente terrible. Imagínate estar ganando todo el partido hasta el último minuto, se te escapa, por eso la frustración de las jugadoras, terminó ahí en los empujones. Bueno, ahora, vamos a ver en qué queda esto.
6: Hay un contexto también para esto, ojo, porque ni Argentina, ni Colombia, ni Ecuador ni Brasil participaron, porque ellos estaban jugando el Mundial Sub-20 femenino. Entonces coincidió en la fecha y no enviaron delegaciones, y Perú y Bolivia tampoco. O sea, fue un cuadrangular solamente. Chile, Perú, Venezuela y Uruguay. Perdón, Chile, bueno, Paraguay, Venezuela y los cuatro que... Y a Venezuela habíamos ganado 3-0 en la fase de grupo. ¿No? Eso es lo que más duele, porque parecía que era un rival al que ya le teníamos tomada la mano. Además, Venezuela fue con una selección sub-17. Y entonces ahí es donde, pucha, duele más todavía, porque lo

0: tuviste tan a mano en un momento en que el fútbol femenino está sufriendo bastantes golpes. Quedamos fuera del mundial, se acabó la generación dorada, lamentablemente no ha habido el recambio necesario, pese a que ha ido creciendo el fútbol femenino, que se ha profesionalizado mucho más, que hay mucho más equipos participantes. Lamentablemente a nivel de selección nos estamos quedando atrás porque los otros países están creciendo a nivel de selección, y eso nos está golpeando, porque en un momento, recordemos, fuimos Juegos Olímpicos, fuimos Mundiales,
1: Mundial de Francia,
0: y hoy día se ve todo eso muy muy lejano, muy lejano en el corto plazo.
1: A propósito de Muñeco Gallardo, me acordé de técnico que el técnico nuevo que gana, 3-0, perdió contra Corea del Sur, primer partido ahí al mando de la selección ecuatoriana.
2: Uruguay con Japón.
1: Uruguay con Japón, 3-1. Y ahora se van a cambiar, ahora juega Ecuador con Japón, segundo partido. Ya no más, 20 minutitos exactos faltan para las 3 de la tarde. Vamos a saludar a nuestros queridos auspiciadores. Hacemos el corte y después nos metemos en la previa de la U, porque hay declaraciones de Fernando Gago. 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
1: 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Gol de Andorra, no,
0: Malta.
1: 2-1, ¿en qué momento?
0: Recién.
1: Recién. No, pero la última vez que vi el marcador iban 0-0. Malta ganándole.
2: 1-1.
1: Sí,
0: así empezó el segundo tiempo.
1: Ya, gol de Malta, entonces. Y a la vuelta a la previa de la U. Sí, señores, acá en Deportes.
2: Típico gol, típico gol de Malta.
1: Pase de la muerte.
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2: Penalazo.
3: Sí.
2: Penalazo del el 20
3: a
2: de Malta.
3: A la Chufarev. Sí. No sé, la tiró no, a la. Pero Higuaín es una alpargata. Llegó a Barcelona
2: el chimbazo.
3: El rechazo. O a Francia. No sé para dónde estaba orientado el estadio.
2: Puede brutal, ser a España o a Francia. Sí, está justo en la mitad.
3: Sí, la mitad.
2: De los. ¿Esos son los Pirineos? Sí, Pirineo.
3: No estoy seguro cuáles son.
2: Chuaref.
3: La tiró a la Chuaref.
2: A la Chet. Ya, sí. 2:45 PM, juega la U hoy día, por supuesto. Oye, todas las vueltas de los partidos transmite Deportes en Agricultura. A partir de mañana estamos con Colo Colo, vamos a estar con la Católica y también Camaño, que por supuesto se anotó para la U, ante Everton. Hoy día juega precisamente el equipo azul en Viña y vamos a escuchar las declaraciones de Fernando Gago en la previa de este partido. Dice sobre el duelo, ¿eh? Calentamos el compromiso entonces, sobre el duelo ante los ruleteros, Fernando Gago.
4: No se define ni en el primero, ni en los minutos previos, ni hablando. Es una serie de 180 minutos. La serie de 180 minutos la tenemos que entender así. Tenemos que pensar el partido con un equipo que está bien trabajado, que es un equipo que tiene intenciones de llevar a cabo su forma de jugar. Trataremos de nosotros llevarlo al partido más cómodo que queremos nosotros, sabiendo que también tenemos la posibilidad de definir de local, y eso también implica una cierta ventaja con nuestra gente y todo. Pero sabemos que la serie dura 180 minutos, es un equipo bien trabajado. Va a ser una linda serie.
2: Ahí está. Estamos en condiciones de ponerle musiquita a la formación. Y ahí Camaño, por supuesto, me dice si esto es fidedigno o no. Por supuesto, le vamos a hacer un análisis. No tan.
5: No, porque igual Gago va a dar la formación en.
2: Antes de subirse al
5: BU.
2: Sí.
5: Así que.
2: Está la U desde anoche en Viña. Es lo que tenemos. ¡Música, maestro! Gabriel Castellón en el arco, Fabián Ormazábal, Nico Ramírez, Matías Saldivia y Nico Fernández. Línea de cuatro, Camaño.
5: Sí, línea de cuatro que se puede transformar en línea de tres, perfectamente.
2: Con, claro, porque Fernández es el único que no puede hacer de central, ¿cierto?
5: No, pues Fernández debe ser central por la izquierda.
2: Ormazábal
5: pasa por la derecha.
2: Ormazábal, bueno. Al medio, Charles Aránguiz, Reinhardt, Israel Poblete o Marcelo Díaz, para dejar en delantera a Guerrero, Vargas, Reina.
5: Claro, pero Guerrero, si va con línea 3, Guerrero sería el carrilero por la izquierda, como en La Serena, el primer tiempo. Y Reina con Reinhardt de interiores.
2: Perfecto.
5: Si no, sería, puede ser un 4-3-3 también, con un volante central y dos interiores. Ahí lo son flexibles, como le gusta decir a Gago. El tema es que el equipo se encuentra en la cancha, va a enfrentar a Everton, que desgraciadamente, yo lo decía en la mañana, esta estupidez del reglamento de la Copa Chile que hace que los equipos tengan que jugar con sub-21 por 65 minutos como mínimo, y Everton, como no tiene ningún chico en las selecciones menores con contrato, va a tener que improvisar a un futbolista, y no improvisar, pero un chico que solamente ha jugado Copa Chile, un extremo, un volante por la derecha que ha jugado por Alfaro.
2: Mira.
5: Y hay un hándicap importante porque tienes que hacerlo jugar 65 minutos. Por suerte tiene Emiliano Ramos, que es el que le ha cubierto casi todos los minutos del campeonato. Pero después creo que se llama León, creo que el chico. Y desgraciadamente no tiene otro futbolista sub-21 confiable, el técnico Riboneto. Así que ahí hay una situación que va a tener de alguna manera interpretar Everton, para ver cómo va haciendo los ajustes, porque Alfaro era el abre lata por la derecha, Ramos por la izquierda, con Medina y Montiel bien jugando por dentro, con Joaquín Muñoz y Berríos como volante central. Entonces ahí vamos a ver cómo lo ajusta, pero tienes que jugar con 2 sub-21, y la U, a diferencia de Everton, tiene a Arce, la selección adulta, que es sub-21, y tiene al Burquerque, el arquero suplente de Villegas, luego de Sur, y al Burquerque no se ha vestido en el camarín del primer equipo, po. Entonces ahí es donde yo digo, lo mínimo que debiese existir es que un jugador, para que sume minutos estando en una selección menor, es que haya jugado tres partidos en el profesionalismo.
2: Por lo menos.
5: Por lo menos, para que se considere un futbolista que sube minutos. Sí,
3: es muy pichanga.
5: Si no, no se puede.
3: Sí, si no es cualquier cosa. Es que al final es un ardid reglamentario.
5: Exacto.
3: Un resquicio.
5: Pero la regla está hecha para que el futbolista se roce, o sea, tenga roce contra futbolistas profesionales.
3: Claro, pierde todo el propósito.
5: Entonces, pobre Everton. Claro, también tirón de orejas para Everton, cómo no va a tener tres o cuatro chicos sub-20 que estén capacitados para jugar, porque
2: no, insisto, hablando el comodín, de 17,
5: o sea, no, y el comodín 20. Ramos te queda un año nomás.
2: De Emiliano Ramos.
5: El comodín Ramos se acaba esta temporada y el próximo, ¿cómo lo va a hacer Everton? Tenés que buscar futbolistas a otro equipo, si no tenéis muchos jugadores que echar.
2: Te traen de México, te traen alguna cosita.
5: No, pues no podís, pues. Porque es chileno, tenés el chileno para cumplir con la regla.
2: Pero ¿y si los trae más jóvenes?
3: No, pero eso ya lo tendría que haber pensado.
5: Tres años,
3: claro, tendría que haber pensado.
5: Tendría que cumplir tres años, exacto.
2: Qué increíble. Otra más de, mira, precisamente sobre el tema que estamos conversando, sobre la formación de jugadores jóvenes. También habló Fernando Gago, lo escuchamos acá en Deportes en Agricultura.
4: Buscar a que el futbolista sea profesional, de que tenga una idea de trabajo, de que tenga valores de entrenamiento donde están estudiados por muchos años, mucha gente que lo hace. Después, cada uno tiene su particularidad en cómo entreno, si entreno 10 minutos, entreno una hora o 5 horas. Ahora, yo creo y entiendo que ni siquiera el fútbol, ni siquiera por ahí hasta con mi hijo, lo voy a intentar hacer, de que tenga respeto, de que llegue temprano, de que tenga horarios, que lo cumpla. Creo que es un sentido de vida. Entonces, creo que el futbolista también, que cumpla el colegio, para mí es prioritario que los futbolistas tengan estudio, entonces todo el proceso de formación donde tienen que estudiar. Yo creo que hay un montón de conceptos desde la formación del chico, porque no dejan de ser chicos, no nos olvidemos que son 18 años. A los 18 años, pensalo vos cómo eras vos a los 18 años. Entonces, y a estos chicos le cae mucha responsabilidad a los 18 años, 19 años. Ahora, el fútbol implica muchas miradas, mucha presión, y hay algo que es muy, muy difícil de manejar, es la exposición. Hay que saber manejar la exposición, ¿eh? Entonces son chicos que tienen ese proceso que hay que enseñarles, hay que llevarlos a un nivel de compromiso total con su equipo y con su selección.
5: Hay una situación ahí que explica muy bien Gago, pero el otro día leí una entrevista de Martorell, que fue ayudante de Paqui en la U, que estaba en O'Higgins anteriormente, que fue jugador de la U de O'Higgins también, Federico, sí, Martorell.
2: Federico Martorell.
5: Que hay que ponerle ojo, y yo creo que en algo esbozaba también Nicolás Córdoba en su charla con respecto a los jugadores jóvenes, y tenía que ver con la alimentación. Él decía, los chicos de acá de la U, no necesariamente los más niños, salen del entrenamiento a comerse un completo. Cuando vamos a los hoteles de concentración, si hay buffet, se comen tres bandejas de comida. Entonces, no hay ningún cuidado, nada, ¿no?
3: No, y mandan a un amigo a comprar chocolatitos en la noche.
5: Claro, no existe una conciencia que no se puede tomar gaseosa, que para ellos, si están en la casa, se pueden tomar tres Coca Cero. Entonces, el cuidado, así como el entrenamiento silencioso, el cuidado silencioso de la alimentación es...
2: Y Martorell hablaba como en general...
5: No, de la U, lo que le sorprendió en la U de algunos jugadores, que no, no apuntando...
2: Que a los otros,
5: porque tú dices, ya sabes que el que viene de un extracto social bajo, que pucha, que con 15 años no tiene la vena en la casa, ya, por último, sabes que el club, cuando llegue, te va a dar un entrenamiento, te va a dar un desayuno. Pero cuando tú ya tenías un contrato y tenés que comprar tus cosas, estás lejos de comprarte la vena, po. Estás lejos de comprarte la leche descremada.
2: Es tu responsabilidad.
5: Es tu responsabilidad. Sí. ¿Tú crees que la pauta alguna vez la van a revisar, la pauta de alimentación, cuando salen con los amigotes al mall? O sea... Vos, señor, contaba ayer en el programa que había jugadores que cuando estaban Colo Colo se sorprendía porque él no comía postres de leche. O sea, que no hay que comer postres de leche.
2: ¿Pero cómo,
5: o sea,
2: le ponen el
5: hace
2: postre
5: 10 años
2: si no se puede comer?
5: No, pero cuando vaya a hoteles, claro, y tú tienes el buffet, todo es para los jugadores, porque hay dirigentes que almuerzan ahí con todo, entonces van y sacan, tú no comes, no, me podría comer una manzana, no sé, pero
2: claro,
5: pero
2: una leche asada.
5: Esas cosas son de verdad, imagínate, normales.
2: Sí, normal.
5: En los futbolistas chilenos, y eso cuando llega el argentino, oye, vamos a un asado, una carnecita con ensalada. Oye, pásame las papas mayo, pásame la mayo para el chorizo, dos empanadas.
2: Proteína y ensalada.
5: Dos empanadas. lamentablemente falta ahí conciencia y falta trabajo formativo, pero a todo nivel, pues no que haya un nutricionista para tres categorías.
2: Es que por eso, ¿y por qué nos llamó tanto la atención cuando llegaba Gago con la balanza y todo? Todos dijimos...
5: Pero esa caricatura
2: está mal hecha. Esa es una caricatura mal hecha. Porque es lo que hay que hacer, es lo mínimo.
3: Eso lo
2: hacía Pellegrini en Católica el 94.
5: Pero todos, la balanza de Gago.
2: No, pero no todos. No, es que no todos. No, es que tú dices...

0: todos.
1: No, no, pero obviamente no hablo de nosotros, había gente, hablo de no, lo que
0: no, se
1: bromeaba.
0: Había gente, y todo. Había gente, pero es que esa balanza de Gago es la que condenó a Opaso cuando fue a Racing. ¿Te acuerdas que decían que Gago, que Opaso no pasaba la balanza de Gago? Gago era el técnico de Racing cuando llegó Opaso y no lo hizo jugar prácticamente nunca, entre otras cosas decían porque lamentablemente tenía problemas de peso.
1: Oye, el Torta está en Everton, no, no olvidar, no ha jugado, no, ha jugado no, muy poquito, prácticamente
0: juega,
1: nada.
0: Juega Lucas Soto y Baeza.
1: Exacto. Oye,
2: ¿Rompe cartilla?
1: Nos vamos.
2: ¿Rompe cartilla? ¿Qué pasó? No, la historia de Malta como
0: histórica. Mira, la gente cómo se va indignada.
2: Sí.
1: Yo pensé que estaba castigado el estadio, pero
0: hay hinchas de Malta, ¿no? Si hay hinchas de Malta, iban a saludar a sus
1: compañeros. Están los ultras de Malta ahí, viajaron.
0: Con huevo.
1: Desde La Valeta hasta Andorra la Vieja.
2: Este es el clásico del paraíso impositivo, ¿eh? Andorra contra Malta.
1: El clásico bancario de Europa.
0: ¿Cómo se llama el pelado que se fue? Chang estaba en Malta. No, Chang estaba en Malta. No, ese no es el pelado.
2: Malta.
1: Chang
2: está en Malta.
1: ¿Garay?
2: No,
1: ese está en Andorra.
0: En mi colegio.
1: ¿En serio?
0: Han estado un año más arriba.
2: ¿Y qué tal?
0: Bueno, tenía toda la pinta nerd en ese tiempo. Después se hizo el Vivaldi.
1: ¿Nunca te invitó a algún
0: cartito?
2: ¿No te propuso alguna idea?
0: Esto estalló hace 5 años aproximadamente. Más de 10 años. Bueno, cuando fue la fiesta, porque van a cumplir, cuando fue la fiesta de 25 años esa generación, él era generación 91.
1: ¿Ya?
0: Yo soy generación 92. Varios estaban ahí esperando que apareciera. No se había cagado a nadie, pero ya... Pues ya había salido hace mucho rato del colegio cuando se hizo famoso por esto. Claro, yo estaba en Malta.
1: Bro. Oye, siempre tu colegio saca cositas, sí, Camaño.
0: Cada cosita pasando por mí.
1: El atleta.
0: Pasando por mí.
1: Camaño.
0: Mirosevich iba al colegio también.
1: Coque ella también.
0: El Milo.
1: El Milo, no.
0: No sé si eran de la misma generación o había un año mayor el Milo.
1: Siempre te saca algo el colegio de
0: ¿sabes
1: Camaño?
0: ¿Sabes quién más estaba?
1: ¿Quién?
0: Alfonso de Irorrizaga.
1: No,
0: el medallista de plata, el 88. Ese era el rostro más visible que tenía el colegio en los años 80.
1: Buena puntería, qué grande.
0: Medalla de plata en Seúl.
1: Gracias, Manuel. No, y a propósito de la cosa de los completos, hay una imagen que es icónica porque nos queda un minuto. Que una vez en el Parque Chot, que esa imagen está en YouTube. En el Parque Chot, tú estás parado en la banca de los jugadores a centímetros. Y había un partido...
2: Sí, un arquero comiéndose un sándwich, ¿no?
1: No, un completo. Se lo pasaron por la reja de Unión Española. Y está grabado. Le pagó a la tía las 2 luquitas y le pasaron un tocomple ahí a la banca. Gracias, Manuel.
2: Abrazo grande.
1: Mañana viernes y juega Colo Colo. Ahí vamos a estar en el estadio. Que esté bien. Chau.
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9: ¿Ustedes saben que un clásico universitario en segunda división ocurrió en 1956, año en que Universidad Católica tuvo que jugar en la división de ascenso? Y bien, le fue al cuadro cruzado en el clásico universitario de la segunda división frente a la Universidad Técnica del Estado. Jugaron en tres ocasiones y en las tres ganó la Católica. 2-1 en primera rueda, 1-0 en la segunda y 7-2 en una tercera rueda. En dicho torneo, el cuadro de la Franja fue campeón en un partido de definición ante Deportes La Serena y en el Estadio Nacional, partido que ganó la Católica 3-2 con arbitraje del uruguayo Washington Rodríguez. El goleador de la UC en ese campeonato de ascenso fue Horacio Cisternas, con 14 tantos en 22 partidos jugados.
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4: Agricultura indica la hora. 3:00 p.m.
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10: Hola, ¿cómo están? Bienvenidos a las informaciones. Comencemos con las lluvias y lo que ocurre en el sur de nuestro país. Provincias en alerta roja y decenas de evacuaciones por riesgo de desborde son algunos de los estragos que han generado las lluvias, principalmente en la región del Biobío, la Araucanía y también los ríos. En Purén se vive la situación más compleja. El desborde del principal río y sus afluentes han derivado en la evacuación de varios sectores, entre ellos Boyeco, 21 de Mayo, Tranamán, La Isla, El Valle, Himno Bajo y también Caupolicán. Purén no ha sido la única afectada. En Carahue se solicitó la evacuación de varios sectores cercanos a los ríos Centinela, Damas y también San Juan. Nos cambiamos de tema. Hablamos ahora del caso del triple homicidio en La Reina. Nos informa a esta hora Constanza Gálvez. ¿Cómo estás, Constanza?
11: ¿Qué tal, Cristóbal? El tribunal resolvió mantener en prisión preventiva a Jorge Ugalde, imputado por el triple homicidio ocurrido en La Reina, tras rechazar los argumentos presentados por su defensa para modificar la medida cautelar. Durante la audiencia, la defensa presentó un peritaje relacionado con una máscara encontrada en el domicilio, planteando que uno de los perros de la vivienda pudo haberla trasladado y posteriormente dejado nuevamente en el lugar. Sin embargo, el tribunal determinó que esta hipótesis no permitía desvirtuar los antecedentes reunidos por la fiscalía. En este escenario, el fiscal jefe de Las Condes, Francisco Lanas, aseguró que entre los elementos considerados en la investigación se encuentran la presencia de Ugalde en el domicilio durante el horario de los hechos, los antecedentes vinculados a la compra de la máscara y a un arma, además de inconsistencias en llamadas y hallazgos de ADN. Respecto a la solicitud de la defensa de investigar a otras personas, el persecutor sostuvo que se necesitan antecedentes concretos para abrir nuevas líneas investigativas. Por ahora, Cristóbal, el plazo de investigación se mantiene hasta el próximo 22 de octubre, aunque podría ampliarse si quedan diligencias pendientes. Informó Noticias en Agricultura.
10: Y el primer ministro Mark Carney reconoció que su gobierno ha evaluado la posibilidad extremadamente remota de que Estados Unidos desate una acción militar contra Canadá, dadas las repetidas declaraciones de Donald Trump a favor de convertir a su país en el estado 51 de Estados Unidos. En una entrevista publicada en The New York Times, la autoridad calificó dicha eventual expresión utilizada en su gestión de riesgos para denominar acontecimientos de muy baja probabilidad como una situación de extremo riesgo, pero de consecuencias potencialmente muy graves.

0: graves. Creo que en estos cargos uno tiene la responsabilidad de analizar riesgos extremos, explicó Carney. Es simplemente gestión de riesgos, no es el escenario base, pero sería irresponsable no prepararse, ha argumentado. Nos despedimos, los dejamos invitados a seguir en sintonía de Radio Agricultura.
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3: Hola, ¿qué tal? Sean todos bienvenidos una vez más a otro capítulo de Hoy por Hoy aquí en Radio Agricultura. Soy Karin Giannini y te estaré acompañando hasta como las 4 de la tarde con información, con actualidad y con mucho cariño hago este programa. La vida soy, así que Hoy por Hoy Chile es. Vamos a hablar de muchas cosas, vamos a estar en contacto telefónico y de hecho vamos a pedirte que si nos quieres escuchar y nos quieres ver, estamos a través de todas las plataformas que tiene Radio Agricultura a lo largo de todo Chile y también a través de YouTube para que nos veas, YouTube Agricultura y streaming. En Santiago, para las personas que siempre me preguntan, 92.1. Pero hoy día la inteligencia artificial en un ratito te dice por dónde está transmitiendo Karin Giannini en Radio Agricultura. Hablemos del clima. Ya estamos a jueves y un sistema frontal afecta ya durante estos días a la zona centro-sur del país, con precipitaciones, viento y la presencia de un río atmosférico que podría dejar importantes montos de agua caída en distintas regiones. El evento mantiene bajo atención a sectores entre O'Higgins y Los Lagos, especialmente por el riesgo de aumento de caudales, anegamientos y posibles deslizamientos en zonas más vulnerables. No es menor este tema. Según los pronósticos meteorológicos, las mayores precipitaciones se van a concentrar en sectores del sur del país, con especial atención en la Araucanía, los ríos y los lagos, donde algunos sectores podrían registrar acumulados elevados. Además, la presencia de una isoterma cero más alta de lo habitual genera preocupación por la cantidad de lluvia que podría caer en zonas cordilleranas donde normalmente se acumularía nieve. El sistema frontal llega en un periodo donde varias regiones ya han enfrentado eventos meteorológicos intensos durante el año, por lo que vuelve a ponerse sobre la mesa la importancia de la preparación, el monitoreo y las medidas preventivas frente a nuevas lluvias. Hoy por hoy tenemos un contacto telefónico con Elio Bradford, él es meteorólogo de la Dirección Meteorológica de Chile. ¿Cómo estás?
4: Hola, Karin, ¿qué tal?
3: Qué bueno tener este contacto y para poder preguntarte tantas cosas que yo creo que soy un poco el puente, la voz de muchas personas que se preguntan muchas cosas, la incertidumbre, el hasta cuándo, qué hay que hacer, qué no hay que hacer y pucha, el clima últimamente ha hecho lo que ha querido, como digo yo con cariño, está bien loquito el clima. ¿Cuál es la situación, Elio, actual del sistema frontal que está afectando al centro sur del país y qué zonas concentran realmente la mayor preocupación?
4: Mira, el sistema frontal afectó o va a afectar principalmente las regiones del Biobío y la región del Biobío, la Araucanía y los ríos, también a la región de los lagos y como límite norte hasta la región del Maule principalmente. Las regiones de O'Higgins y de Metropolitana también van a o registraron algunas precipitaciones, pero muy locales, muy débiles. El fuerte de este sistema frontal se concentró entre las regiones del Biobío, como te decía, y la región de los ríos, con montos que van desde que comenzó, o sea, desde las últimas 48 horas, a contar desde las 15 horas local, uh-huh. Montos que están para la región del Biobío entre los 100 y los 200 milímetros en los sectores costeros y entre 100 y 150 milímetros para los sectores del interior de la región del Biobío. y en las regiones de la Araucanía y de los ríos, los montos están entre 180 y 250 milímetros para los sectores del litoral, y entre 200 y 290 milímetros para los sectores interior, incluyendo los sectores precordilleranos. Sumado a estos montos, que son altos para un sistema frontal, para un evento, que son precipitaciones que ha estado precipitando estas últimas 48 horas, la isoterma cero se ha mantenido alta en torno a los 2.200, 2.300 metros de altura para la región de los ríos y de la Araucanía, y entre alrededor de los 2.700, 2.500 para la región del Biobío. Eso en cuenta que para esas zonas la isoterma cero normalmente está en torno a los 1.700, 1.800 metros de altura. Entonces es significativo la altura del isoterma cero. ¿Qué quiere decir esto del isoterma cero alta? Es que precipita agua donde usualmente cae nieve. Entonces eso, por un lado, hace que los ríos crezcan. Por otro lado, la precipitación no se queda donde cayó, como en el caso del tipo sólida, que se acumula donde cae y ahí se queda, no se mueve. La precipitación líquida se va a los ríos, puede generar crecida, y eso puede generar deslizamientos de tierra o eventos de remoción en masa. Se espera que este sistema frontal siga avanzando hacia el norte. Para hoy día en la tarde, la región del Biobío espera un pulso más intenso de precipitaciones, y como te decía, hasta la región del Maule se espera que estas precipitaciones se mantengan hasta mañana, pero ya en declinación.
3: Ahora, para las personas que nos están escuchando y que están en la zona afectada o tienen parientes, no es para asustarlo, pero este caudal, todos estos milímetros que tú nos dices, toda esta agua que va a caer, comparado con lo que ya ha caído, ¿va a ser más, va a ser menos? ¿Y cuáles serían como las precauciones que tú podrías recomendarnos?
4: El fuerte de las precipitaciones ya pasó y se concentró principalmente entre las regiones de la Araucanía y de los ríos. Ahora queda la región del Biobío y Ñuble también, la otra región que espera precipitaciones durante horas de la tarde con lluvia fuerte, pero solo va a ser en el periodo de tarde-noche. Las precauciones que puede tomar la gente es seguir las recomendaciones que hace SENAPRED, en este caso, que está monitoreando en conjunto con la Dirección Meteorológica de Chile la constante evolución del sistema frontal.
3: Ahora, nosotros aquí en la capital, ¿esto se va a venir para acá?
4: No, llega, o sea, sí, pero fue muy débil en horas de la mañana y de la madrugada, alguna gota en el sector sur y sector sur y poniente de la región metropolitana, pero algunas gotas sin significancia mayor. Solo se va a detectar abundante nubosidad, cielo cubierto el día como lo tenemos, es producto de la nubosidad asociada a este sistema frontal, pero no nos va a traer precipitaciones a la región metropolitana.
3: Ahora, yo decía con cariño que el clima está loquito. ¿Está realmente loquito? ¿Esto va a continuar hasta final de año? ¿Esto ya no paró más? ¿De repente vamos a tener buen clima? ¿De repente vamos a vivir primavera o vamos a tener una primavera lluviosa, un verano raro? Cuéntanos un poco qué es lo que se prevé, ustedes que son tan expertos y pueden leer todo este mapa, estos ríos atmosféricos que se desplazan kilómetros y kilómetros.
4: Se espera una primavera que sea con precipitaciones sobre lo normal, entonces una primavera lluviosa, por lo tanto, además se espera que la cobertura nubosa sea mayor, entonces vamos a tener días más nublados, días con nubosidad parcial, y eso en la primera mitad de la primavera. Hacia la segunda mitad de la primavera, lo que deberíamos de esperar es que la nubosidad parcial sea la predominante, y empiezan a predominar también condiciones de cielo despejado, más propias del verano también. Sin desmerecer que en toda la primavera pueden ingresar bajas segregadas a la zona centro, y eso nos puede dejar algunos días con precipitaciones.
3: Estamos conversando con Elio Bradford, meteorólogo de la Dirección Meteorológica de Chile. Elio, en un presente o en un futuro no muy lejano, me da la impresión de que ya no podemos andar diciendo que Chile tiene como las cuatro estaciones bien marcadas, que era un poco lo que me pasaba, al menos cuando yo era chica. O sea, en invierno llovía, había temporal, la primavera era linda, era tibia, el verano era caluroso, pero no tanto, y bueno, el otoño era hasta romántico. Ya, ¿vamos a seguir hablando de eso o ya vamos a tener, no sé, dos climas nomás, invierno y verano?
4: Es que el invierno y el verano son estaciones marcadas. Entonces, en invierno hace frío, en verano hace calor. Y primavera y otoño son estaciones de transición que adquieren características del invierno. La primavera, la primera parte de la primavera adquiere características del invierno, que puede ser con cobertura nubosa mayor, precipitaciones, la temperatura va subiendo gradualmente. Y hacia la primavera y otoño son estaciones de transición que adquieren características del invierno. La primavera, la primera parte de la primavera adquiere características del invierno, que puede ser con cobertura nubosa mayor, precipitaciones, la temperatura va subiendo gradualmente, y hacia la segunda mitad de la primavera tiene las características de verano. Lo mismo ocurre con otoño, que

0: más fría a medida que nos vamos acercando al invierno. Entonces, las dos estaciones marcadas son verano, invierno, y las de transición son primavera y otoño. Y por eso, primavera y otoño son tan cambiantes en ese sentido de que podemos tener días muy calurosos en algunas ocasiones, otros días con precipitación, otros días más que son más fríos. Se pueden ver mezclados varios fenómenos meteorológicos en estas dos estaciones principalmente.
1: Hace un par de días, una o dos semanas también, se hablaba que la temperatura de nuestro mar había subido especialmente en el norte. ¿Es así? ¿Se va a mantener?
0: Sí, pero estamos hablando de décimas de grado.
1: Ya, pero igual si sigue subiendo, vamos sumando.
0: Es una variable que cambia muy lentamente, sobre todo en las costas de Chile, que tiene la corriente Humboldt, que siempre está refrescando con agua más fría que viene de la Antártica, y se mantiene así. En cambio, en el norte, hacia ya el límite con Perú, empieza más a afectar las aguas como ecuatorial, donde la corriente Humboldt ya no es tan poderosa, la temperatura ahí es mayor. Pero sí, se ha registrado un leve aumento de las temperaturas superficiales del mar.
1: Elio, y con respecto al verano, sé que falta, pero igual, se habla y se habló también el año pasado de que nos íbamos a achicharrar. Nos vamos a achicharrar este verano. Me acuerdo, creo, si la memoria no me falla, que ya en febrero no hacía nada de calor, al menos aquí en la zona central.
0: Lo más probable es que este año, como estamos en un año niño, las temperaturas del verano estén o haya mayor número de olas de calor. Entonces, que se sienta más calor, se registren días más calurosos que lo normal, que las temperaturas máximas estén por sobre lo normal con este niño extremo que va a alcanzar su pico. Principalmente en el trimestre de octubre, noviembre y diciembre. Entonces cuando entremos a verano vamos a estar con un niño muy intenso y que eventualmente va a afectar a las temperaturas de la zona. Bueno, lo más probable es que de casi todo nuestro país, a excepción de la zona austral.
1: O sea, vamos a tener que estar preparados y vamos a tener que seguir usando la capita de ropa, la capa 1, la capa 2, porque por lo que estamos entendiendo, la primavera va a estar lluviosa y luego acercándonos al verano vamos a tener harto calor y después va a bajar y bueno, para el otro año, ¿para qué te voy a preguntar? Porque yo creo que nadie tiene la bolita de cristal, pero al menos el clima, por lo que estoy entendiendo, se está comportando de forma más errática y más diferente a como estaba hace un par de años.
0: Sí, lo recomendable, especialmente en las épocas de primavera y de otoño, es vestirse por capas, porque eso da la facilidad de ir desabrigándose a medida que uno va sintiendo más calor, y viceversa, a medida que uno va sintiendo más frío, se puede ir abrigando. Entonces es más cómodo el vestuario.
1: Ahora, mira, yo soy de baby boomer, de hace mil años, del siglo pasado, literalmente. Y seguramente mucha gente es la que me está escuchando y otra no. Y antiguamente era bien difícil que le achuntaran, por así decirlo, al clima, ¿no? A veces decían que iba a llover y salía el sol, a veces decían que iba a salir el sol y llovía. Hoy día, ¿cuántos días son como para saber con certeza lo que va a pasar tanto en el norte, en la zona central, en el sur? La tecnología, ¿dónde ha llegado hoy día?
0: Sí, los pronósticos en general son buenos a una semana, a cinco días, como tendencia a 10 días. A 10 días uno puede decir, puede tener noción de que viene un sistema frontal, pero entender las regiones que puede llegar a afectar, eso es a 5 días. A 5 días ya ya el pronóstico es más certero, y a 1 o 2 días ya es mucho más certero todavía.
1: Oye, y a propósito de certero, la mayoría de nosotros vemos el clima en nuestros celulares. ¿Qué tan certero es lo que nos dice la aplicación del celular?
0: Es que eso es un modelo automático, entonces...
1: ¿Pero no, de dónde saca la información?
0: De diferentes fuentes en general, casi todos se alimentan del modelo del GFS, que es el modelo de Estados Unidos, pero que no necesariamente es el mejor. El modelo que actualmente son de los mejores es el europeo y el modelo alemán. Esos son los mejores modelos meteorológicos, pero pocos fuentes de datos o aplicaciones sacan la información de

0: de esa fuente de datos que te acabo de mencionar.
1: Oye, Elio, pero si uno va, yo por lo general lo que hago, me meto en la web a Meteo Chile.
0: Sí.
1: Y es lo más cercano a lo que ha pasado, o lo que a veces algunos autos tienen ahí un medidor de temperatura, es como lo más parecido. O sea, si Meteo Chile dice 12 grados, los autos, algunos autos, los que tienen, me he fijado, dice también 12 grados.
0: Sí, es que en general la página, nuestra página, la de meteochile.gov.cl, tiene los datos que de las estaciones meteorológicas automáticas que están entregando información en tiempo real. Entonces, esa información es de partida sirve para visualizar la temperatura y el comportamiento que van teniendo estas variables a lo largo del día. Sirve para visualizarla en la aplicación también, que nosotros tenemos aplicación móvil. Uh-huh. Y también nos sirve para los meteorólogos para hacer el trabajo, para determinar en base a la temperatura actual, poder determinar la temperatura para mañana y para pasado mañana, por ejemplo.
1: Claro, principalmente yo te lo pregunto porque no tanto para vestirse en capa o qué me pongo, qué no pongo, pero más que nada hay gente que va a la cordillera, a la precordillera, a hacer trekking, a hacer senderismo, a hacer trail, también válido para las personas que van al mar a hacer diferentes actividades náuticas, que sí es bueno que se sepa, al menos con un par de días, qué va a pasar y qué no va a pasar para tomar las precauciones y las medidas necesarias.
0: Justamente esa es la misión que tiene la meteorología, poder prevenir, poder entregar información para que la gente pueda prevenir las condiciones de la naturaleza y poder gestionar bien o programar bien las actividades, sobre todo al aire libre, que puedan realizar.
1: Elio Bradford, meteorólogo de la Dirección Meteorológica de Chile, te pasaste un millón de gracias, nos dejaste el panorama clarito, que te vaya bien.
0: Muchas gracias, que estés bien.
1: Chao. Oye, bueno, ya lo saben entonces, está bajando la cantidad de agua en las zonas afectadas que nos contaba Elio, y nosotros a vestirnos con capita, se pone, se saca, se guarda, no queda de otra. Pero a disfrutar la vida es hoy por hoy, seguimos avanzando. 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Ya regreso.
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1: Y nosotros seguimos avanzando en esta tarde. Estábamos revisando el medallero de los Juegos Suramericanos que se están realizando, como usted seguramente ya sabe, en Santa Fe o de Sur Argentina. Para que nos hagamos una idea, esto está más o menos como a 470 kilómetros de Buenos Aires y finaliza todo este sábado. Y seguimos sumando, oye, nos ha ido pero sumamente bien, 36 medallas de oro hasta este momento, 44 de plata y 49 de bronce, sumando un total de 129. ¿Qué me dicen? Y sigamos sumando y sigamos apoyando a nuestro gran Team Chile. ¿Qué va a hacer usted el domingo? No sabe, ¿no? Yo tampoco. Pero aproveche el fin de semana y aproveche de disfrutar, como de recién nos decía el meteorólogo, vaya con capita, pero si tiene una plaza, un parque, si el clima lo acompaña, esté en la región que esté escuchándonos, aproveche de ir a un cerrito o vaya a la playa, y si no está muy bonito, vaya a la playa igual abrigadito y lea un libro. Este domingo 27 de septiembre se conmemora el Día Mundial del Turismo, a propósito de viajar por nuestro lindo Chile, Chile lindo. Una fecha que busca destacar el impacto económico, social y cultural de esta actividad. La celebración permite conversar sobre cómo Chile se presenta ante el mundo y qué elementos podrían diferenciarlo frente a otros destinos. Actualmente la decisión de viajar está cada vez más influida por las plataformas digitales, las redes sociales, las recomendaciones personalizadas y las herramientas de inteligencia artificial. Los visitantes ya no solo buscan conocer un lugar, sino vivir experiencias relacionadas con su gastronomía, qué rico, la naturaleza, la amo, patrimonios, identidad y comunidades locales. En este contexto, Chile cuenta con ventajas como su diversidad geográfica, los cielos del norte, la Patagonia, el turismo aventura, la producción vitivinícola y la cercanía entre paisajes muy diferentes. Sin embargo, persisten desafíos relacionados con la conectividad, la difusión internacional, la capacitación y la capacidad de transformar estos atributos en experiencias turísticas reconocibles. Oye, las viñas para tomar ricos vinos, eso. Oye, ahora hay vinos que no tienen alcohol o tienen muy poco alcohol. Bueno, pero para hablar de este tema está ya en línea telefónica el presidente de Hoteleros de Chile, Alberto Pirola. ¿Cómo estás?
12: Hola, muy buenas tardes, muy bien, muchas gracias por la invitación.
1: No, gracias por aceptar conversar con nosotros aquí en Radio Agricultura un ratito. Oye, Alberto, ¿cuáles son actualmente los atributos que mejor representan a Chile frente a un turista argentino, te voy a decir, hablando del ojo de sur, de extranjero?
12: Bueno, nosotros nos caracterizamos en todo el mundo por ser un país de naturaleza, un país de turismo naturaleza, turismo aventura, y eso es lo que nos caracteriza y eso es lo que lo tratamos de fomentar permanentemente bajo la competencia de nuestros vecinos. Creo que lo que tenemos nosotros es realmente reconocido a nivel mundial. Creo que de los 11 premios que ya hemos tenido en el último año es el reconocimiento a las maravillas naturales que tenemos nosotros. Yo siempre lo he dicho en otra entrevista, nosotros por desgracia todo lo que es catedrales y antiguas construcciones se nos han ido cayendo con los terremotos, pero sí, la naturaleza se mantiene en pie y es la maravilla que tenemos para dar a conocer al mundo entero.
1: Claro, nosotros siempre hablamos como de algunos lugares o destinos típicos, pero ¿qué destinos nacionales tienen un gran, según tú, gran potencial, pero todavía son poco conocidos dentro y fuera del país?
12: Bueno, fuera de los tres puntos más conocidos, que es San Pedro de Atacama, la Patagonia, Magallanes y Isla Pascua, creo que hoy hay un nuevo destino que está dando a conocer y está nombrando mucho afuera y con mucho interés de los extranjeros, es la carretera austral, que es la Patagonia Norte en este caso. Creo que es un nuevo destino que está dando a conocer y que está empezando a dar sus frutos. Ahora con el nuevo terminal aéreo que tenemos en Coyhai, que en Balmaceda, va a ser un punto estratégico importante para el turismo receptivo de este país.
1: Oye, ahora, según tú, ¿cómo están cambiando las redes sociales y la inteligencia artificial, la forma en que elegimos un destino? Como que la inteligencia artificial, según algunos datos que le damos, como que ella decide por nosotros, ¿no?
12: Por desgracia, uno, sí. Creo que no, que Chile le falta harto por trabajar en el tema de promoción. Creo que es un tema que se está hablando con las autoridades de cómo ir mejorando esto para, con todo este sistema de la inteligencia artificial, estar en primera línea y seguir siendo un punto reconocido y de atractivo turístico para el mundo entero.
1: Oye, o sea, entonces la tecnología nos podría ayudar, pues justamente a distribuir el turismo hacia lugares menos visitados y evitar la saturación de los destinos tradicionales, porque a todos los chilenos nos pasa que cuando escogemos un destino, está como de moda y ya no queda donde alojarse, ya hay que hacer reservas de repente para ir a un restaurante en lugares donde hace muy pocos años no había nadie más que el que atendía.
12: Justamente, hoy día pasa que lo que hay que tratar de prolongar la estacionalidad de los destinos, Magallanes, Patagonia Sur, la Torre del Paine y todos sus alrededores, tiene un atractivo natural muy hermoso, pero el tema es que tenemos que tratar de prolongar la estacionalidad. O sea, hoy día entre la segunda quincena de octubre y la primera quincena de abril, se podría decir que se satura. Y lo que hay que hacer hoy día es dar a conocer que la Patagonia en invierno es una maravilla y tratar de que la estacionalidad se prolongue, que sea desde septiembre hasta junio y que la gente pueda disfrutar por un periodo más largo, más prolongado, con menos saturación de gente. Pero yo creo que eso es promoción, eso es dedicarle tiempo a promover y hacer esto más atractivo en temporada media o baja.
1: Estamos conversando con el presidente de Hoteleros de Chile, Alberto Pirola. Oye, ¿y qué importancia o qué tan importante le das tú la connotación de que la gastronomía, los productos locales en las comunidades sea como justamente una experiencia? Porque me pasa, y seguramente te pasa a ti y a todos los que nos están escuchando y viendo a esta hora, que como que el extranjero valora mucho más lo que tenemos que los propios chilenos.
12: Eso es cierto. Creo que el chileno necesita conocer más su país. Creo que el chileno no conoce bien su país, no conoce los rincones maravillosos que tiene este país. Y además ya el turismo no es solo viajar y trasladarse de un punto a otro, sino que son, como tú lo dijiste recién, son experiencias. Y dentro de eso la gastronomía ya marca un punto muy importante y atractivo dentro del turismo. Creo que antiguamente nosotros veíamos países vecinos como Perú, como Argentina, que uno iba realmente a pasar un fin de semana o a 3-4 días a hacer tour gastronómico. Hoy día Chile te entrega esa misma calidad de servicios, esa misma calidad de productos, y con la variedad que tenemos, sobre todo de productos del mar y también de nuestros mejores vinos que tenemos, y creo que tenemos que estar orgullosos de lo que estamos dando a conocer y ser parte del turismo, la gastronomía ser también uno de los hitos importantes dentro del turismo.
1: Oye, yo no sé si te pasa que lo más probable es ¿qué podemos hacer? Porque yo creo que esto lo saben todos los chilenos, ¿no? Y que tenemos de todo, o sea, tenemos el desierto más árido, tenemos un sur maravilloso, tenemos costa, tenemos los mejores vinos, los mejores quesos, hablamos ayer con un experto en queso. Entonces, pero así todo, nos vamos solo, si nos quedamos en Chile, a lugares en las mismas fechas. Y también me pasa que por competencias deportivas de repente uno viaja mucho al norte y al sur y están los locales prácticamente cerrados.
12: Bueno, ahí lo que te decía yo recién sobre la estacionalidad, claro, que hay que tratar de quebrarla. Y al chileno yo creo que realmente le falta conocer a su país. Yo creo que realmente hay un porcentaje importante de chileno que no conoce el todo.
1: Mucho, yo creo que la gran mayoría.
12: Y no se imaginan las maravillas que tenemos y las experiencias que uno puede vivir en el turismo en este país, sobre todo con la naturaleza que nos entrega hoy día, y son rincones maravillosos que existen, que hoy día no hay mayor saturación, que se pueden aprovechar de disfrutar, pero para eso se necesita promoción, para la promoción se necesita financiamiento, y lo que estamos pidiendo más hoy día a la autoridad es tener más promoción, más financiamiento para poder dar a conocer la maravilla de este país.
1: ¿Y qué se podría hacer así como rápido, en concreto? A lo mejor que en algunos lugares se hicieran, no sé, al chileno nos gusta la oferta, que aquí 2x1, 3x4, no sé, alguna cosa así.
12: Bueno, eso trabaja permanentemente, sobre todo en temporada baja. Yo creo que las promociones, los programas, la oferta existen siempre. Lo que pasa es que tienen que encantarse con el destino, tienen que encantarse con Chile y escucharlo, porque si tú no lo buscas, no lo vas a encontrar. El que lo busca lo encuentra, el que se interesa por Chile y googlea, observa sobre Chile, va a encontrar la oferta, la oportunidad de los lugares, va a encontrar todos los atractivos que existen, y no solo el área turística, sino que el área gastronómica, todos los encantos que existen en las zonas que uno quiere visitar. Pero sí, lo que hay que hacer, hay que encantar al pasajero a que recorra Chile, y con eso automáticamente se van dando todas las otras oportunidades.
1: A buscar entonces, a investigar, viaje por su lindo país, por nuestro país que es maravilloso. A mí me gusta tanto hablar de Chile, yo pienso que todo el mundo en Chile es así, pero parece que no, una enamorada de no. Cada rinconcito de este país. Además que me pasa un poco con esto, por eso te preguntábamos al principio de las apps y todo lo que es la inteligencia artificial, que si mañana se pone de moda Tukbuntu, para allá vamos a ir todos. Sí. O sea, ¿cómo puede ser posible que vayamos a saturar un lugar porque, no sé, algún famoso, algo pasó? A mí de verdad, justamente, como digo yo, se me alisan los rulos. Porque digo, ¿pero cómo? ¿Por qué?
12: Sí, justamente. O sea, yo creo que pasa eso. En parte el chileno va porque pasó algo, porque fue alguien conocido, pero no por tener un atractivo, claro, natural o un atractivo turístico. Esto se llama encantarse con el destino, y eso hay que trabajarlo, y se necesita para eso financiamiento. Y bueno, lo importante es que se está trabajando, la autoridad lo han escuchado, y si Dios quiere, deberíamos tener un presupuesto este año mucho mayor a los tres últimos años. En otras palabras, un presupuesto para promocionar acorde a lo que había prepandemia, así que si fuese así sería sumamente positivo, y creo que se estarían logrando las metas propuestas para atraer a más público a recorrer zonas, distintos rincones que tiene Chile.
1: Me parece. Hagamos un compromiso todos los que nos están escuchando, los que nos están mirando a esta hora en Radio Agricultura y sus diferentes plataformas, ya que este domingo 27 de septiembre se conmemora el Día Mundial del Turismo. Mire, yo lo voy a invitar a todos los que nos están escuchando, espero que tú pienses como yo, Alberto, a que este domingo, antes de hacer las cosas que usted hace, ya que le gusta tanto agarrar el celular apenas abra los ojos, busque un destino, a haga como un pre-plan. A ver, ya que escuché que hablaban en la radio, voy a ver y quiero conocer esta parte del norte o esta parte del sur. ¿Cuánto me saldría? Así como cuando usted busca hoteles fuera de Chile, haga lo mismo. ¿Cuántos días? ¿Qué involucra? ¿Se va a ir en auto? ¿En auto compartido? ¿Se va a ir en bus? ¿Se va a ir en avión? Haga el experimento y se va a dar cuenta de que aquí va a ganar mucha más experiencia. Además que si no viajamos por nuestro país, o sea, yo conozco a cuánto extranjero que conoce todo Chile y uno con suerte un par de regiones. Sí,
12: así es.
1: Alberto,
12: ¿y eso es lo que pasa?
1: Sí, dígame.
12: Eso es lo que pasa.

0: creo que sobre todo cuando hay estas variaciones del tipo cambio y se dice el beneficio de viajar al extranjero, yo creo que eso no es tan así. Chile no es un país caro. Chile, las ofertas que tiene son muy amplias y de todo tipo de oportunidades para recorrer Chile, así que yo creo que hay que, en verdad, como tú dices, en la mañana, cuando se despiertan, sí, observar y buscar más sobre Chile, más que el extranjero.
1: De todas maneras, justamente te iba a preguntar de eso, de que hagan el ejercicio, porque es típico que uno dice, o escucha más bien, yo no lo digo, pero escucho que digo, no, si vamos al Caribe es mucho más económico que si nos vamos al sur. A ver, averigüe bien, vea en qué fecha. Después sí. Me pasa algo muy loco, que también te debe pasar a ti y a todos los que nos escuchan, que la gente dice, oye, febrero es tan rico en Santiago porque no hay nada, ni nadie. Entonces, bueno, haga eso, haga el experimento, cambie sus vacaciones, modifique algunas cosas, porque si no, al final nos pasa que llegamos de las vacaciones bastante más cansados y estresados de lo que nos fuimos, y eso no tiene para mí ninguna lógica.
0: Justamente, esperamos que así sea.
1: Oye, Alberto, te pasaste, muchas gracias con este dato, con esta información, y ayudándonos a poner nuestro granito de arena para que Chile sea un país donde principalmente sea recorrido y disfrutado por nosotros los chilenos. Un millón de gracias.
0: Muchísimas gracias a ti por la invitación.
1: Gracias. Chao, chao.
0: Ya, bien. Chao, chao.
1: Ahí estábamos conversando con el presidente de Hoteleros de Chile, Alberto Pirola. Así que a disfrutar de viajar. Además que viajar en la mente es gratis, es fácil, es rápido. Así que haga la tarea este domingo. Si la quiere hacer al tiro, yo le digo, sea bienvenido y disfrute. Vaya al sur, vaya al norte y después vaya a decidir. Ojo a que muchas veces hablamos nosotros desde la región metropolitana, pero hay mucha gente, tanto del norte como del sur, que planifica sus vacaciones justamente viniendo a la capital, donde la mayoría de nosotros arrancamos a otro lugar. Son las 3 de la tarde con 42 minutos. Yo les recuerdo la hora porque hay personas que a lo mejor están cocinando y necesitan saber hace cuánto rato echaron a cocer algo a la cacerola, o por si tiene algún compromiso, por si tiene que ir a buscar los niños al colegio, por ejemplo. Usted se sube a su auto e inmediatamente nos sintoniza para seguir escuchando el Hoy por Hoy Chile Es. Oye, hay tantos temas entretenidos y de repente hay unos títulos. Miren, ¿qué pasa si yo les digo, qué creen ustedes que es la infidelidad financiera? ¿Qué es lo primero que se les viene a la mente? Infidelidad financiera. Cuando las parejas esconden gastos, deudas o problemas económicos. No todas las crisis de pareja nacen por problemas afectivos. Cada vez se habla más de la llamada, como te decía, infidelidad financiera, cuando una persona oculta las compras, las deudas, los préstamos o decisiones económicas importantes. Está lleno de memes. Díganme si no está lleno de memes donde ella vuelve llena de bolsa y hace que el marido o la pareja hace como que desvía la mirada para otro lado mientras ella esconde las bolsas. El dinero sigue siendo uno de los principales motivos de discusión dentro de las parejas. Desafortunadamente es verdad, especialmente cuando no existen acuerdos claros sobre gastos, ahorro y responsabilidades. Ahora, eso es verdad. ¿Qué hay que hacer? Desde el primer día, todo transparente. Si lo tuyo es tuyo, lo tuyo es mío y lo tuyo también es mío, como sea la ecuación, usted tiene que ser honesto, honesta, porque nada que ver estar en una relación ocultando cosas de dinero. Y hay que hacer de repente, no sé, pues lo que le funcione. De repente funciona ser como un fondo común, especialmente para todo lo que son pagar las cuentas, incluyendo el ñami ñami, la comida. Y si sobra, bueno, eso lo disfrutamos entre todos. ¿Qué más? El regreso de lo análogo. ¿Por qué vuelven los libros, la ilustración y las experiencias culturales presenciales? ¿Te gusta leer? ¿Por qué cada día? No tengo exactamente la respuesta, aparte de echarle la culpa a las redes y a la tecnología, pero qué entretenido que es leer. Yo encuentro que es maravilloso. Bueno, en una época que está, como les decía, dominada por las pantallas, redes sociales, la inteligencia artificial, crece el interés por actividades más tradicionales. En algunos sectores, leer libros físicos, el olor del libro. Díganme ustedes que les gusta leer. ¿Hay algo más rico que oler las páginas de un libro? No me escuche como que yo fuera loca, porque yo sé que mucha gente lo hace. Vuelva a leer, vuelva a escribir, vuelva a dibujar. Está lleno de fe.

culturales, a recuperar experiencias fuera del mundo digital. Hay libros que se ponen de moda, así como las películas y algunos lugares de destino en las vacaciones, como recién estábamos hablando, pero los libros también tienen su encanto. De hecho, una de las terapias para poder dormir bien es apague el celular, apague las pantallas, apague el televisor y un par de hojitas de lectura para dormir plácidamente. Mascotas como hijos, hoy este tema. ¿Por qué cambió nuestra relación con los perros y los gatos? Las mascotas dejaron de ser vistas solo como animales de compañía y para muchas familias pasaron a ocupar un lugar central dentro del hogar. Hoy existen celebraciones de cumpleaños, seguros, terapias, dietas especiales e incluso productos diseñados para humanizar a los perritos y a los gatitos. El fenómeno abre una conversación sobre el vínculo emocional con los animales, los beneficios de tener una mascota y también los límites para no olvidar sus necesidades reales. Ayer era el día de la adopción de los perritos y lo más importante y el mensaje que nosotros estábamos dando es, primero pregúntese, ¿para qué quiere tener un animalito? ¿Tiene tiempo para cuidarlo? ¿Le va a dar calidad de tiempo? ¿Lo va a sacar a pasear? ¿Tiene el suficiente tiempo y dinero para hacerle todos los controles para su alimentación? Claro, pues, porque cuando uno ve un perrito chiquitito, un gatito chiquitito, ¡uy, son tan tiernos! Ya, pero ese perrito, ese gatito va a crecer. Así que mascotas como hijos, hay que cuidarlo como los hijos. 3 de la tarde, ¿por qué digo 4 si son las 3? 3 de la tarde con 46 minutos. Y yo no sé si usted tiene hijo o sobrino o ha escuchado algo así de, ay, mi hijo vive en otro mundo. Los códigos secretos de niños y adolescentes que los padres no entienden. Muchos padres sienten que sus hijos hablan un idioma como distinto y como que los dejan, ¿eh? Como que dicen, ah, ya, él está en su mundo. Nuevas expresiones, memes, tendencias, videojuegos, redes sociales y comunidades digitales que muchas veces quedan fuera del mundo adulto. El desafío no solo es entender las palabras, sino comprender cómo se relacionan, se informan y construyen su identidad. Detrás de esta brecha generacional aparecen preguntas sobre comunicación familiar, privacidad, confianza y el rol de los padres en un entorno donde gran parte de la vida social ocurre en Internet. Es cierto que ahora es más difícil que antes, pero no imposible. O sea, yo creo que es tarea de todos nosotros, los padres, los apoderados, los formadores, de estar presente en la vida de nuestros hijos. Y si es con la tecnología, tiene que ser entonces con la tecnología. Es como cuando uno debiera, lo digo por experiencia, uno debiera saber con quién anda tu hijo, dónde anda y a qué va, qué tipo de amistades tiene. Se lo dejo ahí nomás dando vuelta. Por mientras le cuento y le recuerdo más bien que si tienes equipos electrónicos viejos como celulares, tablets, cables o accesorios, llévalos a la sucursal WOM más cercana para que sean reciclados y dales un mejor uso. Conoce más en www.wom.cl. ¿Usted ya preparó su fin de semana? Pero Karin, estamos recién a jueves. Yo no estoy diciendo que empiece a celebrar el fin de semana. Yo solamente le estoy preguntando si ya preparó su fin de semana. ¿Qué es lo que va a hacer este fin de semana? No tengo idea, pero debería tener idea. ¿Por qué? Porque es mucho mejor a veces planificar y decir con antelación, ya, yo el sábado voy a ir a hacer alguna actividad física, recreativa, voy a salir a caminar. Hablando de los perritos, vaya a pasear el perrito. Si no tiene perrito, paséese usted solo, pero aproveche que al menos en algunas regiones no va a caer agua. Ahora, en las regiones del sur la gente cae agua y bueno, se ríen de nosotros los santiaguinos porque aquí caen 4 gotas y no sale nadie de la casa. Aproveche con tiempo. Yo soy de la idea de que uno tiene que planificar qué va a hacer el sábado en la mañana. Descansar. ¿Y cómo va a descansar? Sin levantarse, eso no es descansar. ¿Qué va a hacer el sábado a la tarde? Descansar. ¿Pero cómo va a descansar todo el fin de semana? Está comprobado científicamente, esto es ciencia, que cuando uno se mueve, genera mucha más dopaminas, endorfinas, serotoninas. Así que eso quiere decir que uno tiene más energía. Cuando la gente dice, ¿pero de dónde sacas tanta energía? Justamente de moverme. ¿Y cuando descansas? Yo también descanso. Yo descanso leyendo un libro, descanso viendo a veces alguna película y así se descansa. Y duermo las horas que hay que dormir. 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

0: 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Faltando 10 minutos para las 4 de la tarde, hoy por hoy, Chile es, para que usted siempre esté atento. Hay gente que me dice, Cari, no alcancé a escucharte. Bueno, véanos a través de YouTube. Usted va a YouTube, pone Agricultura TV, busca hoy por hoy y busca el o los capítulos que quiera volver a ver. Y aquí en Santiago estamos en el 92.1 y YouTube, como ya te conté. Ahora, si las personas tienen preguntas o se les ocurre algo que por aquí al gran equipo de producción no se nos ha ocurrido, simplemente usted nos contacta y hacemos realidad su sueño. Le voy a dar un anticipo de lo que vamos a hablar mañana en el Hoy por Hoy, porque Japón, sí, Japón, que tiene el índice de personas que llegan a los 100 años y más, acaba de lograr un récord. No me gusta hablar de récord cuando hablamos de vida y de salud, pero bueno, un récord de más de 100.000 personas que llegaron justamente a los 100 años. Vamos a hablar mañana con una experta, pero todavía no nos estamos retirando, así que hacemos un aro, un alto en el camino, y por mientras voy a tardar de averiguar cuándo realmente es el 18, chico.
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0: Ok, ya lo averigüé porque a todo el mundo le ando preguntando que cuándo el 18 chico, lo hablamos el otro día y decíamos, pero pucha, se nos hizo poco el 18, porque ahora queremos el 18 chico del cual yo vengo escuchando desde que soy chica, pero la gente me decía, no, es en tal fecha, otros decían en octubre, y decía, ya, ¿cómo va a ser en octubre? Y en diciembre, no, pues. Mira, esto es este fin de semana, justamente este 18 chico, donde se va a festejar en varios lugares. Esto nació, mira, aquí tengo la información, de una antigua tradición de ensayos militares o de trabajadores que celebraban desfasados tras las fiestas patrias. Hoy sirve para dar una nueva oportunidad de venta a fonderos y emprendedores. De hecho, tengo dos datos que te puedo dar. En el GAM, el Centro Cultural Gabriela Mistral, el 18 chico se va a realizar este sábado 26 de septiembre en Lomata Cultural en Vitacura, celebración familiar el 28 y el 29, es decir, sábado y domingo, desde las 11 de la mañana hasta las 7 de la tarde, con feria de diseño, comida típica y música. Así que el tiqui tiqui ti, no para más. Lo que sí tiene que parar a esta hora, faltando 5 minutos para las 4 de la tarde, es el capítulo de Hoy por Hoy Chile es, aquí en este día.

0: jueves 24 de septiembre. Soy Karin Giannini, muy agradecida de todas las personas que se contactaron con nosotros, que nos siguen escuchando. Gracias a todo el equipo, el gran equipo de producción, porque este programa solita yo no lo hago. Y usted, quédese aquí en Radio Agricultura. Hasta mañana. Chao, chao.
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2: Agricultura indica la hora. 4:00 p.m.
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3: Muy buenas tardes, es hora de noticias en Agricultura y el tribunal decretó prisión preventiva para Claudio Valdivia Erazo, de 29 años, quien correspondería al segundo imputado por el homicidio del cabo segundo de Carabineros Alejandro Ortiz, un hecho ocurrido el pasado 27 de agosto en la comuna de Renca. De acuerdo con los antecedentes, el funcionario se encontraba de franco y llegó hasta la intersección de 21 de mayo con Miraflores en el centro de Santiago para concretar una venta informal, instancia en la que fue atacado a disparos. Por este crimen ya existe otro imputado, mientras aún se mantiene vigente una orden de detención contra un tercer involucrado en el caso. Según explicó el fiscal ECO, Cristian Paredes, Valdivia habría sido quien contactó a la víctima para concretar la supuesta compra y llegó al lugar junto a los demás imputados. Tras el homicidio, además, habría recogido las especies y se las habría llevado. Valdivia fue detenido esta jornada durante una fiscalización en una plaza de Estación Central, donde, según la fiscalía, intentó escapar del control policial, y por este motivo el tribunal ordenó su ingreso a prisión preventiva y fijó un plazo de 120 días para desarrollar la investigación. Hablemos ahora de noticias internacionales, porque los presidentes de Estados Unidos, Donald Trump, y de China, Xi Jinping, se reunieron este jueves en la Casa Blanca en una visita de Estado marcada por las conversaciones sobre inteligencia artificial, seguridad, comercio y tensiones internacionales. Durante el encuentro, el mandatario chino propuso que el desarrollo de la inteligencia artificial se mantenga bajo control humano y llamó a que ambas potencias sostengan una relación sin conflicto ni confrontación. Trump, por su parte, calificó a la IA como seguridad y la tecnología como asuntos prioritarios en la relación bilateral. Esta cita también se produce en medio de la tregua comercial entre Washington y Beijing, luego de la escalada arancelaria entre ambos países. Según informó el secretario del Tesorero estadounidense, la suspensión de nuevas medidas se va a extender hasta el próximo 10 de enero. Y en materia de seguridad, el mandatario chino planteó mantener un diálogo regular entre las fuerzas armadas de ambos países y fortalecer los mecanismos para prevenir las crisis. Con esta información nos despedimos. 20 grados a esta hora en la región metropolitana. Los invitamos a seguir en sintonía de Radio Agricultura, porque ya viene un nuevo capítulo de Al Pizarrón.
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4: ¿Cómo están? Bienvenidos todos acá al pizarrón. Día jueves ya, pucha que han pasado cosas esta semana, después de un fin de semana largo que además de repente nos costó retomar el hilo. Vamos a hablar del 18 de septiembre porque estamos acá con el diputado indicado para eso, Diego Vergara. ¿Cómo estáis?
5: Y tu Maida, gracias por invitarme, no se acordaron de mí, ¿eh? Oh. Me tenían abandonado.
4: No, vamos a empezar a sacar los trapitos al sol.
5: Se habían concentrado con los puros de ciudad, con la gente urbana. Y
4: citadino.
5: Y el guacerío, nada. Pero aquí estamos, en Radio Agricultura.
4: Yo creo que...
5: Gracias por invitarme nuevamente.
4: El público escucha tu voz y ya sabe lo que se viene a inicios del segundo bloque.
5: A todos los agricultores que están escuchando, que escuchan Radio Agricultura hoy de la tarde, el minuto agrícola, después el segundo bloque, vamos a hablar de lo que está pasando ahora en el agro.
4: Tal cual. Esa es una actualización que nos hace el diputado Diego Vergara. Fernando Claro, ¿cómo estás tú?
6: Hola Maida, ¿bien y tú?
4: ¿Tanto tiempo también?
6: Sí, yo me he portado mal. Pero no, pero ha sido en cosas de fuerza mayor.
4: Por siempre, lo menos tú eres como siempre, que reconoces los errores.
6: Siempre,
5: no como otra persona. Claro. Pero claro. Invitación, mira, y él rechaza las invitaciones.
6: No.
5: Es muy importante.
6: Yo soy un panelista fijo, que tiene a veces responsabilidades.
4: Aparte,
6: que me sacan de Santiago y cosas del estilo. Así claro. Que un gusto estar acá de vuelta un par de semanas.
4: Qué bueno.
6: Y más aún también con un diputado aquí, Diego, que habla hasta cantadito, ¿eh?
4: Sí.
6: No le conocía.
4: Pues, es directo sí. Ahí de la. Es campestre.
5: Rural. Y yo protejo mi acento.
4: El diputado rural.
5: Mi señora me critica. Mi señora es muy urbana.
6: Ya. Me da hipster.
5: Sí, hasta hipster. Fue hipster total.
4: Venga para acá, mi peuca.
5: Y me dice, pero ¿por qué habláis tan guaso? Mira, yo me siento orgulloso de ese acento que tengo.
6: Bien, pues.
5: Porque soy fuera de Santiago. Nací en Huelquén, vivo en Huelquén de toda la vida. Vivo en el campo, vivo adentro de un duraznal. Eso es lo que digo a todo el mundo.
6: Adentro de un duraznal.
5: Oye, mi papá agricultor de toda la vida.
6: ¿Y conociste al ¿cómo le llamas de Huelquén? ¿Carlos Gabardo?
5: Mucho.
6: ¿Y llamas Cóndor?
5: Muy amigo mío.
6: Cóndor de Huelquén, sí.
5: Muy amigo, Carlito de Gabardo.
6: Gran persona, gran deportista.
5: Muy amigo, vecino, ¿eh?
6: Vivimos, ¿sí,
5: ah? Al lado, sí.
4: Ahí él practicaba en todos los cerros.
5: Muy amigo
4: todo,
5: mi papá, sí. Y toda la vida. El primer trabajo de mi papá fue administrar el Fundo La Vega y el Fundo La Vacada, que eran los campos que tenía de Gabardo. Don Nino, el abuelo, mi papá tenía 25, 26 años. Y administró ese campo, que el campo La Vacada son 3.000 hectáreas. Y la vega abajo en el valle son cerca de 300. Es muy lindo. Lo de Gabardo, una familia toda la vida, y que unos italianos que llegaron ahí y compraron.
6: Qué bonito.
5: Hace rato. Y qué Carlos, bueno. la bestia, la moto.
4: Sí, pues.
5: Una
4: sí,
5: pena bueno. Haberlo perdido. El
4: ¿qué año murió mundial. Carlos de Gabardo?
5: Cuando ganamos la Copa América el mismo día.
6: ¿2015?
5: ¿Ese año? ¿2015?
6: ¿Murió el mismo día?
5: El mismo día, wow. En la mañana.
4: Era un crack.
5: Yo no vi la final, fíjate, porque hicimos un responso ese día en la tarde, y yo me acuerdo, y yo toco guitarra, entonces estaba sentado ahí en la misa del responso muy chiquitito en esa tarde, y empezaron a sonar las bocinas en la calle, y ganamos la copa y yo estaba con
4: y
5: la guitarra.
4: Estaba ahí con toda la tristeza. Sí. Bueno, lindos recuerdos de Carlos de Gabardo y de esta zona rural al ladito de Santiago.
5: Pues, prácticamente Santiago.
4: Sí, es región metropolitana, de hecho.
5: ¿Metropolitana, sí?
4: Sí.
6: Ah, sí.
4: Oye, vamos con los temas que nos tienen, que nos atañen en este programa, sí. Quiero partir por lo que ha sonado más, que es el escudo de las Américas al que Chile suscribió.
6: Sí.
4: Al principio estábamos como un país observador, ya suscribimos el acuerdo, que no es un tratado, ¿cierto? Y no pasa por el Congreso, etcétera. Ha generado bastante polémica. Y junto con eso, la reunión de José Antonio Kast durante esta Asamblea General de las Naciones Unidas, en que habló bastante golpeado. A mí me gustó el discurso que hizo a inicios de esta semana, y tuvo una reunión ayer con Delcy Rodríguez, que también, siempre esas reuniones, a ver, lo que haga José Antonio Kast le lleva crítica de la oposición, eso sí. Es obvio. ¿Qué les parece a usted el escudo de las Américas, esta reunión y este acuerdo, digamos, y la reunión con Delcy Rodríguez?
5: El escudo de las Américas, yo creo que es anticiparse a una mayor crítica el día de mañana, que es quedar fuera de un escudo de las Américas. Ah. ¿A qué me refiero? A ver, hay 25 organizaciones terroristas de crimen organizado, que ya no es el terrorismo de los años 80, ni los 70, ni los 60. O sea, altos presupuestos, narcotráfico, y con presupuesto ilimitado, ya prácticamente con tema de armamentos de guerra, muy organizado, con la tecnología que hoy día ayuda a todo el mundo, hasta el delincuente. Y si no estamos a caballo en el sentido de poder sumarnos a una alianza internacional, ya sea en la inteligencia, en cómo proceden las policías, en cómo funciona, imagínate la experiencia que tiene países a lo mejor como Colombia, que llevan años luchando contra el narcotráfico, y nosotros que vamos 10, 15 años después.
4: Claro.
5: La idea es que, a ver, la crítica que hoy día hace la oposición tendrá que entender que yo prefiero sumarme hoy frente a 25 organizaciones internacionales de crimen organizado que quedar fuera a lo mejor en 5, 6 o 10 años más y decir, oye, ¿Chile qué? Oye, más aún, la crítica de la oposición, la izquierda, es contra los gringos. Los gringos, fíjate que los principales aliados económicos que tuvimos en los 70, de los 80 en adelante, los 80, gracias a los gringos, la agricultura en Chile surge y empieza.

0: empieza la exportación y empezamos a crecer con la parte internacional. 80, 90 hasta los 2000. Hoy día, claro, se habla que los chinos, claramente, comercializamos más con China, pero entender que es un aliado. Somos Occidente, pertenecemos al mismo continente prácticamente, hemisferio norte con el hemisferio sur. Tenemos que hacer alianzas con nuestros pares. Oye, y eso es muy importante.
1: Bueno,
0: y la principal potencia mundial.
1: Bueno, claro. Y es bueno hacer ese hincapié en que somos Occidente, pues, por mucho que le estamos, que en este momento, creo yo, Fernando, te doy la palabra al tiro, en este momento el socio comercial principal es China, pero no podemos obviar, aunque no le guste a la izquierda, que China es Oriente, es otra cultura, es otro tipo de gobierno, son las libertades se entienden de forma muy distinta a las que lo entendemos acá. O sea, es claro, en este momento comerciamos más con ellos, pero no tienen nuestra misma raíz cultural, ni mucho menos. Eso por un lado, y por otra parte, estar en este tratado, en este acuerdo, Fernando, ¿nos quita algo de soberanía? ¿Hay algún riesgo por ese lado, esa alarma que ha aprendido la oposición?
2: Sí, mira, es un gran tema, porque como tú bien dijiste, Maida, la izquierda va a criticar al presidente uh-huh. Kast, haga algo o no haga algo, ¿ya? Esto ya tenemos que acostumbrarnos uh-huh. a esto, tenemos que entenderlo, tenemos que creerlo. ¿Ya? Porque uno puede ser un poco ingenuo ya y creer, no, si esta vez en verdad están criticando de buena fe. Y esto es falso nomás, ¿ya? Voy a hacer un resumen simple de la crítica relacionada a esto por la materia internacional sobre la postulación de Michelle Bachelet a la ONU. Han insistido que era imposible conversarla antes porque esto es su principal argumento, porque era época de campaña. Incluso Carolina Toá ha dicho que no, que era un presidente electo. O sea, si alguien que se dedica a la política da un argumento así, lo único que está haciendo es mentirnos a los chilenos. Porque eso se conversaba en abril, mayo, junio, cuando no había ni una candidatura andando. El candidato electo, o sea, ocurre cuando en diciembre, claro. Segunda vuelta.
1: Sí, pues.
2: Primera vuelta en noviembre. O sea, dar ese argumento, siendo político experimentado, es mentir a los chilenos, ¿ya? Porque no se conversó, porque no se quería conversar nomás. Se quería hacer una encerrona a la derecha y al presidente Kast.
1: Totalmente de acuerdo, entonces, eso hablamos el otro día aquí. Entonces, así que no voy a opinar.
2: Así opina, así funcionan. Entonces, haga uno algo o no haga, se lo van a criticar y van a sacar estos argumentos que parecen sensatos. Lo que dice el diputado Diego Vergara y tú, Maida, que Estados Unidos es el principal socio comercial y hay que estar con ellos, obvio, es indiscutible. Y con China también, obvio, hay que estar con ellos, obvio. Ahora, esto es un memorándum de entendimiento, como le llaman. Esto no obliga al país en nada. Entonces, a tu pregunta última, ¿perdemos soberanía? No. Y los chilenos tenemos que estar atentos a eso. O sea, porque si empezamos a percibir que nos obligamos, tenemos como chilenos que pronunciarnos al respecto. Ahora, esto no obliga a nada. Y como bien dice el diputado, esto tiene que ver con el crimen organizado y obviamente que hay que estar adentro. Obvio que hay que estar adentro, sentarse a conversar. ¿Por qué no? O sea, todos los que saben de relaciones internacionales saben que esto no obliga a nada. Porque lo que obliga tiene que pasar por el Congreso y eso el gobierno de turno no tiene nada que hacer porque obliga. ¿Cierto?
0: ¿Usted que echaron lo vulnerables que fuimos en el asesinato de Ronald Ojeda?
1: Claro.
0: O sea, ¿cuándo hubiéramos pensado una organización internacional criminal llega, pesca a una persona, la mata por instrucciones de por otro país, se hace desaparecer? Bueno, se encuentra, se logra, pero lo ¿cómo quedamos? Como que hoy día la extorsión, los secuestros, el gota a gota, todas las nuevas modalidades de ¿cómo se llama? De delictuales, más aún hoy día lo que vemos el narcotráfico con las toneladas y toneladas de decomiso que hoy día se han generado. Hace 4 días tuvimos una reunión con el ministro Rau, impresionante las toneladas de decomisos de droga que se incautan. Imagínate cuántos pasan.
2: Claro.
0: Entonces, hoy día el crimen organizado que está parado por el narcotráfico está totalmente muy, muy potente. Y entiendan una cosa, los gringos por algo son potencias. Las potencias, bueno, no los gringos, las potencias por algo son potencias, porque se adelantan mucho antes que nosotros. Entonces, si están pensando ello, sería absurdo y muy criticable si no se ingresa a esta modalidad que son 17 países asociados. contra 25 bandas internacionales potentísimas. O sea, si no entramos en esa sintonía que ya los gringos la detectaron hace ya 10 años atrás, o sea, porque no entendemos nada. Yo felicito al presidente por tomar ese tema, y la oposición tendrá que entender que no es un tratado, es un acuerdo.
2: Eso.
0: Es un acuerdo donde no compromete más que asociarnos, ver distintas estrategias de combate contra... O sea, entender cómo funcionan ellos, asociarse es... tomar canales potentísimos. O sea, si no entramos en esa sintonía que ya los gringos la detectaron hace ya 10 años atrás, o sea, porque no entendemos nada. Yo felicito al presidente por tomar ese tema, y la oposición tendrá que entender que no es un tratado, es un acuerdo.
2: Eso.
0: Es un acuerdo donde no compromete más que asociarnos, ver distintas estrategias de combate contra... O sea, entender cómo funcionan ellos, asociarnos.

0: Porque, pero yo pienso, por otro lado, o sea, Donald Trump es inclasificable, irregulable, inadivinable, etcétera. O sea, mejor, yo creo que casi mejor tener algo, o sea, no nos libera de nada de sus decisiones
1: Nada.
0: arbitrarias,
1: Nada.
0: el alza de aranceles ahora,
1: Sí.
0: nada, digamos.
1: Y
0: Entonces,
1: también hay que reconocer que esto es difícil. O sea, siendo gobierno, y, o sea, obviamente siendo gobierno, uno siempre tiene que velar por los intereses del Estado de Chile, ¿cierto?
0: Obvio.
1: Ahora, como tú decís, Maida, con un presidente como Donald Trump, que es impredecible, es difícil la situación. Incluso si no quisiera. Imagínate hubiese estado Boric en esto. Ya, él se tira choro y dice que no quiere.
0: Y le manda las de Kiko y Caco
1: pues,
0: a...
1: Sí, puede ser, claro. Puede ser muy, incluso mucho peor para nuestro interés.
0: Obvio, obvio.
1: Entonces, esto no es fácil, no es una decisión fácil. Ahora, nosotros tres acá estamos de acuerdo que Estados Unidos como civilización y potencia mundial... es bueno que sea nuestro aliado. La causa del crimen organizado está completamente alineada con lo que nosotros queremos hacer. Entonces, nos sale más fácil firmar. ¿Es peligroso Donald Trump? Es peligroso. O sea, aquí el diputado de una zona agricultora está sufriendo con los aranceles de Trump. Pero él está violando los tratados de libre comercio que tenemos con Estados Unidos. A nadie le gusta.
0: Y ahora con esta amenaza de no exportar, o que no sea concretado, hasta donde entiendo,
1: claro.
0: Esta no exportación de petróleo en los próximos 3 meses. O sea,
1: sí, pues se puso un kirchnerazo.
0: Claro, entonces, bueno, pero en el fondo... la izquierda dice, pero ¿cómo? No. Lo dicen hace tiempo, ¿cómo no nos... No nos montamos en el macho, digamos, de pararle el carro a Donald Trump. Es que no somos nadie para pararle el
1: Total.
0: Carro. Somos una hormiga al lado, pero bueno. Oye, y además creo que es muy evidente, no sé quién podría estar en contra de la idea de que el crimen organizado hay que atacarlo en forma integral. Pues no sacamos nosotros nada con tener como nuestras propias políticas, mucho cuando esto se organiza, como tú recordabas, el crimen de Ronald Ojeda, etcétera.
2: Impresionante.
0: O sea, claro.
2: Y hay que entender una cosa, a ver... Todos hablamos de Trump como si viniera a salvar el mundo. Cada mandatario debe salvar su propio país.
0: Uh-huh.
2: Los intereses de Estados Unidos los tiene que salvar Trump. Los intereses de Chile, nosotros. Y si tenemos alianza, tenemos que hacer alianza con nuestros pares.
0: Lógico.
2: Con incluso políticamente acorde. O sea, sería extraño que nosotros estuviéramos armando alianza contra el crimen organizado con el principal aliado económico y de China. Imagínate,
0: claro.
2: ¿Cómo podríamos interactuar con China?
0: No,
2: a ver, ¿qué
0: no.
2: quiere la izquierda? ¿Que hagamos alianzas con quién? ¿Con España? O sea, con Inglaterra. Hoy día tenemos el mismo continente, con los mismos problemas. La cocaína se produce en el mismo continente, se comercializa en los mismos continentes, sale de nuestros puertos, empieza a circular por todo el continente americano. Y esa es nuestra principal problemática, que eso es fundamental, poder tener alianza entre todos nosotros, no cuesta nada.
0: Oye, el presidente Kast se reunió con Delcy Rodríguez y dijo que iban a empezar las relaciones consulares para después ir a diplomática. ¿Qué les parece esta reunión y este anuncio?
2: Venezuela se está preparando para ser un gran país. Venezuela es un gran país, lleno de riqueza, lleno de poder transformarlo en el diamante, que ni siquiera en bruto, es un diamante que hay que sacarle el barro, sacarle la caca encima, para que transforme nuevamente en un diamante. Hay que estar al lado los venezolanos, porque de aquí a una década yo creo que van a estar muy adelantados.
0: Fernando.
1: Creo lo mismo, hay que estar atento al trato ahí que nosotros no conocemos, que está haciendo Estados Unidos con ellos. De lo que sí estamos seguros es que están mejor que con Maduro y con una visión de futuro que sea.
0: Sí, a mí me tocó estar en Sin Filtro hace pocos días y dicen cómo José Antonio Kast se reúne con Delcy Rodríguez, que es un títere y que era la segunda a bordo con Maduro.
1: Hay que tener relaciones con el país, pues.
0: Claro, yo decía, esto no me calza por ningún lado. O sea, de verdad no entiendo esa animadversión, salvo la que dijimos en un principio, se va a oponer, la oposición se va a oponer, como su nombre lo dice, a todo lo que haga este gobierno. Nos vamos a la pausa y ya volvemos con más al Pizarrón.
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8: Estamos de vuelta acá en el pizarrón con el diputado Diego Vergara y Fernando. Claro que no te presenté como había que presentarte.
9: ¿A mí?
8: Don Fernando, sí.
9: Sí, porque ¿a qué soy?
8: Director ejecutivo de la Fundación para el Progreso.
9: Ah, muchas gracias, Mayra. Sí. FPP. Ahí todos, síganos en la red, en internet, en nuestra página web, y vean nuestras actividades, está muy buena.
8: Están con un curso para los jóvenes, ¿o no?
9: Acaba de partir la Academia Liberal.
8: Academia Liberal.
9: Sí, ya. Y el lunes tuvimos un gran evento, perdón, el martes en la mañana, un gran evento, incluso con Sammy Reyes.
8: Ay, vi una foto en Instagram.
9: Sí.
8: Ya.
9: Y bien. Educación financiera también para los jóvenes, así que...
8: Califico todo. Joven, yo necesito educación financiera.
9: Chuta, perdón, pero no. Esos son escolares y universitarios. No,
8: ya. Pero mándame los apuntes, por lo menos.
9: Sí, eso podemos mandarte, sí.
8: Okay.
9: ¿Estás muy endeudada, Maida?
8: No, pero no es mi fuerte manejar...
9: Ordenar el dinero.
10: Sí, ¿quién no está endeudado?
9: No, dije muy endeudado.
8: Claro, no, muy no. Oye, pero mucho más... Mira, más que siempre quiero saber lo que hace la FPP.
9: Gracias.
8: Pero siempre el público está esperando. Vamos con la presentación, por favor.
10: Estamos con el minuto.
8: ¿Ya te emocionaste, Diego Vergara?
10: Sí,
8: el minuto agrícola con Diego Vergara.
10: Vengo a Santiago y empiezo a ahogar. Me quiero ir a Wilkin.
8: Desde ahora.
10: Oye,
8: ya.
10: A todos los amigos agricultores, hoy día, que es jueves, ya una primavera bien más o menos heladita, que hemos tenido a lo mejor amenazas de lluvia esta semana, pero si viene suave, zona central de Chile. Si el Biobío está con un frente de, ¿cómo se llama?, de lluvia, 200 milímetros, impresionante. Fue lo normal.
8: Sí.
10: El Niño Godzilla está haciendo efecto. Bueno, gracias al Godzilla también tuvimos las lluvias que tuvimos que tener, porque
8: se acabó la sequía.
10: No, quedamos como... No, o sea, se acabó.
8: Ya.
10: Quedamos 50 milímetros abajo, que eso prácticamente año normal.
8: Ya.
10: Pero lo rico es tener a lo mejor superávit todos los años para tener harta agua para poder regar y todos los acuíferos llenos, etcétera. Pero hoy día, bueno, la floración empezó, ¿te acordás que empezaron las flores cuando te dije hace como 2 meses atrás?
8: Cuando viniste
10: los primeros carozos. Pero hoy día, uno de los frutos que le ha dado harto dividendo a la agricultura, que hoy día ya está un poquito más marchitado, que durante mucho tiempo fue la cereza extraordinaria. Hoy día están todos los cerezos en flor. Cerezo en flor, los parrones hoy día con brotecitos de alrededor de unos 10, 15, 20 centímetros. Y empieza algo muy importante para la cesantía de Chile.
8: Cesantía
10: es un temazo. El agro absorbe gran parte de mano de obra del país. O sea, no cabe duda que a lo mejor el próximo diciembre vamos a tener mejores números, por el hecho de que ya empiezan los primeros trabajos manuales en lo que significa la agricultura, el raleo famoso. ¿El raleo qué es? Un árbol para tener fruto de una calidad, una buena calidad, de un buen calibre, tamaño, calibre, requiere una cantidad de fruto, ¿no? Es decir, es lo mismo, yo no me la puedo meter 300 frutos, pero hay que dejarle al árbol, ponte tú, 250, 200 frutos, ¿sabes contando? Y ese es el raleo, por cada ramilla...
8: Bueno, porque si no disminuye la calidad.
9: Oye, ¿y por qué no le llaman poda?
10: No, la poda es cuando tú efectivamente haces el trabajo de poda, o sea, cortar cargadores, cortar ramas, cortar brotes.

0: Y esto es el raleo, que sacan frutos, mano a mano, frutos, frutitos.
1: Saca el fruto.
0: Saca ahí el frutito, que son frutitos del fuerte de una cabeza de una pequeña almendra.
1: Ponte ah, tú. No conocía.
0: Entonces ese, los duraznos, hoy día, a los duraznos, los carozos, hay que dejarles tanta cantidad de frutos por ramilla. Ejemplo, tres, dos.
2: Pero en el fondo la idea es la misma de la poda, en el fondo que la energía no se distribuya.
0: La energía no se distribuya y empieza el trabajo del verde, que le llaman. Empieza, a todos los agricultores, empezó el verde prácticamente después del 18 de septiembre, y empieza el verde a contratar lentamente mano de obra, hasta llegar a las cosechas, que las primeras cosechas en el agro de la parte de exportación son en noviembre, los primeros carozos tempraneros. El norte de Chile está, yo creo que ya está a puertas de empezar a cosechar cosas, o sea, Ovalle, y la zona central, noviembre ya tenemos los primeros frutos, empiezan las primeras sandías también en la zona mía, a fines de noviembre, y empieza
1: sandía
0: todo.
1: Paine.
0: Ya se, la sandía de paine, se empiezan a sacar los plásticos de toda la chacarería.
1: Que protegían la helada.
0: De adelantar la fruta.
1: Oye, y... te iba a preguntar, ¿qué está ahí antes?
0: Mano de obra, raleo.
2: Yo te iba a preguntar, ¿cuánta mano de obra, cuánto flores, empleo flores. Se calcula extras en esta temporada? ¿En términos de empleo?
0: El agro siempre es mucho trabajo manual. Y a medida que avanzan los meses es más y más y más y más, porque hoy día empieza, como le digo, el verde, que absorbe mano de obra. En la cantidad no tengo la cifra exacta, pero absorbe varios puntos en el fondo de lo que significa recabar gente. Es tanto lo que es así, que incluso hay deficiencia de mano de obra, y es ahí donde el tema migrante, los bolivianos. Los peruanos, regulares, son una mano de obra muy, muy cotizada en el mundo agrícola, especialmente el mundo boliviano. El boliviano viene regular, el boliviano cruza, trabaja y se va, y eso también es importante rescatar, que también es, tema migrante es un tema que el agro lo viene conversando antes en campaña y post campaña también.
2: ¿Vamos a despedir el minuto agrícola?
1: Yo tengo una pregunta.
2: Podemos seguir, pero para ya incorporarlo en política, no me pusieron cortina, así que ya. Sí. Sigamos, entonces, te quería preguntar precisamente sobre eso, sobre el tema de la inmigración agrícola. Ahí estamos. ¿Es distinto a la inmigración como uno, con lo que siempre hablamos? Porque es gente que viene sin su familia muchas veces y por un periodo acotado.
0: Así es.
2: Con los permisos temporales. No me acuerdo cómo se llama específicamente.
0: Mira, el mundo agrícola, que a veces se piensa que es algo desordenado, es súper estructurado. Las empresas agrícolas, con contratos de trabajo, con imposiciones, todo dentro del marco legal, pero muy potente, pues la inspección del trabajo está encima de los contratistas, de las empresas, por lo tanto requiere de una mano de obra que claramente calificada, partamos por lo principal, calificada y luego regular. O sea, hay temas de mano de obra irregular, porcentajes mínimos, cada día lo van perfeccionando más, pero hoy día es muy regular en la inspección del trabajo encima de la empresa agrícola, los contratistas todos con sus imposiciones, todos con sus pagos, que son las empresas agrícolas. Y eso hace que a ver, tengamos la dicotomía muchas veces, porque dice, oye, parte una faena, se pagan tanto y no llega ni un chileno. Muchas veces, no llega ni un chileno, llega en extranjero, entonces a veces se da a entender que podría decir, oye, el chileno, hay distintas actividades que a lo mejor es fea la frase, considerando que hoy día hay una cesantía grande, pero a veces dice, oye, ¿querrá trabajar o no querrá trabajar? Bueno, el agro hoy día va a ayudar de forma importante desde ya, o sea, después del 18, ya después octubre, noviembre, diciembre, enero, febrero, marzo y abril. Absorbe una gran cantidad de mano de obra desde prácticamente la zona central, que puede, o sea, digamos, central Ovalle,
1: del Limarín,
0: hasta Osorno, yo creo.
1: Limarín el sur.
2: Todo lo que vaya
1: ayudando. Última pregunta. Porque estabas tú, Diego, diciendo que ojalá siguiese lloviendo para que los acuíferos quedaran llenos, ¿cierto?
0: Sí, sí.
1: Ya, pero todo esto que me están los almendros en flor.
0: No, pero a esta altura, lo conversamos con la Maida. Sí. Con la Maida lo conocimos hace un tiempo cuando yo llegué un verano acá.
1: ¿Ya?
0: Y la Maida celebrando, qué rico, que
1: la lluvia.
0: Oye, con una cara de metro, le dice, sí, no, pues ahí
2: empezó el minuto agrícola.
0: ¿Sí? Les voy a explicar que ya las lluvias que empiezan a caer ya posterior a lo que es 18 de septiembre, fines de septiembre, ya son temas dañinos para la agricultura.
1: Ah, ya, pues entonces no, general, entonces ya que no llueva.
0: No, pero por eso dijo, quedamos 50 milímetros abajo.
1: ¿Ya?
0: El conteo anual del invierno,
1: ya,
0: que es un año muy bueno.
1: ¿En tu zona?
0: En la zona central, generalmente.
1: No, en Limarillo, yo creo que está más arriba, en el Elqui.
0: Sí, ahí hubo un super superávit, sí, muy superávit, bonito. Pero ojo, superávit de este año.
1: Obvio.
0: Pero muchas veces.

0: Muchas veces la gente mide el año de superávit, Chivo, pero es poco. Muy importante contabilizar atrás. Una década, porque a ver, la peor sequía que vivimos nosotros aquí en la zona años. Central fueron cerca de 15 años, que sí. Partió el 2010, sí. Y no se contó año a año, entonces uno decía, no, este año estuvo bueno, sí, pero hubo 4 años bajo, claro. El norte recién está sonriendo, pero recién sonriendo, y si en el fondo no llueve un año más o menos relativamente normal el próximo año, vuelve a la sequía espantosa. Oye, o sea, tienen asegurado creo que 3 años con los embalses llenos.
1: Y con eso años
0: porque tienen embalse, ¿eh? Si no tuvieran embalse estarían terribles.
2: Oye,
0: pero
2: no hay que hacer embalse, porque no hay que hacer embalse.
1: Me quitaste la palabra de la boca porque no llueve.
2: No, que no llueve.
1: No llueve, no hay que hacer embalse.
2: Por el calentamiento global, decía nuestro presidente.
1: Exactamente, se convencieron de que la sequía era para siempre, el cambio climático.
0: Hay que hacer carreteras hídricas.
1: No construimos ni embalse ni carreteras hídricas. ¿Hay alguna iniciativa en este
0: momento? En el sur tenemos aguas invernales, para que los sureños no se pongan nerviosos, porque a veces dicen, no quieren robar el agua del sur. No, aguas invernales. En el sur llueve mucho. Y si el agua invernal la hacemos llegar a través de carreteras hídricas, el proyecto Juan Sutil, que yo lo vi 36 veces cuando era alcalde, y no prende por el tema político, porque empieza la ideología del agua, que nos van a quitar el agua, bla, bla, bla. Pero ese proyecto, si se hubiera llevado a cabo, a lo mejor estaríamos en plena construcción, estaríamos generando el doble de la superficie agrícola cultivable en Chile. Chile agro es una potencia agroalimentaria sin duda, por lo tanto tenemos que pensar en eso para el futuro. Oye, otros hablan de desalar, pero más fácil hacer carretera porque tenemos agua que cae a destajo en el invierno. Si logramos traer embalses de tercer, pero son la, bueno, ¿pero entonces qué? Es la disposición política.
2: No. No, la lluvia. ¿Queremos o no queremos lluvia?
0: No, ya no.
2: No me quiero quedar.
0: Me fui muy larga la explicación. Pero estamos bien, ¿eh? Muy bien el año. Va a haber agüita para regar. No hay problema para la.
2: ¿Y este frente que se viene ahora?
0: Entró ayer.
1: Vamos a hacer un programa climático.
0: Es terrorífico. No, lo que está pasando el día
2: es. Es que me gusta la tierra.
0: Está fuera de lo normal, fíjate lo que está pasando el día en el sur. O sea, aquí el Biobío, cerquita. Pero bueno, es el.
2: Suerte de agricultores, por
0: favor. Es el Godzilla. Hay un problema.
1: Oye, que igual tengo otra pregunta
2: de ellos. Vamos.
0: ¿Estamos en la radio agricultura o no?
1: No.
0: ¿O estamos en la radio minería?
1: No es pregunta, pero quería comentar que en el fondo esa falacia de repente que a uno le tratan de instalar, de que hay temas en que da lo mismo la posición política, que tenga la autoridad, nos da lo mismo, porque te dicen, en temas como más de concretos, pedestres, no sé cómo llamarle, no importa si la persona es que importa, porque por esa ideología que se instaló por parte de Boric, de Bachelet,
0: las marchas del agua. Una le hicieron en Paine,
1: no construimos las carreteras eléctricas, no hicimos embalses porque acá no llovía. O sea, es muy importante y me gusta decirle a la gente que al final todos los ámbitos están cruzados por una visión política. ¿Sí o no, Fernando?
0: Ideológicamente,
2: pues. Totalmente. O sea, bueno, incluso el mero hecho de gobernar te da un poder de discurso tal que en Chile Michelle Bachelet, sin cambiar ninguna ley, cambió todo la forma en que nos relacionábamos con los chilenos.
1: ¿En qué sentido?
2: Empezó a hacer videos animados contra los empresarios. Claro. Cuando era presidente de la República. Un video animado. Sí. O sea, y después acusan a Kast, que es un polarizador.
1: Sí.
2: O sea, ella partió haciendo esto. Ella partió dividiendo el país.
0: Y mi partido es un partido de extrema derecha.
2: Claro.
0: O sea, de extrema, como que si yo llegara.
1: ¿Lo vas a negar ahora? ¿Te atreverías a tanto?
2: Bueno, igual fuiste agresivo cuando entré aquí en el.
1: Diputado.
0: Este no viene con camisa, dije. Sí, claro. No se afectó día en la mañana.
1: Ustedes son súper ordenados, Diego Vergara. Yo creo que tú eres el más desordenado de la bancada republicana.
0: Fíjate que el Partido Republicano es un partido muy normal y los libertarios son igual de normales. Y que acá hablamos
1: no,
0: de
1: pero están siempre con corbata. Son ordenaditos.
0: Sí, hoy día.
1: En general.
0: Hoy día no me puse corbata, fíjate. ¿Viste? Y andaba en el ex congreso. Un pililo andaba. Y cállate que me saqué la chaqueta que andaba llena de manchas de aceite. La tuve que dejar en el auto.
1: Te veo.
0: Y mi conductor, que es como mi hermano. Y me dijo, oye, ¿qué queréis que le haga cambio de aceite? ¿Queréis que le haga cambio de aceite aquí en la bomba? Me dijo. No.
1: Bueno, pero aquí viniste muy impecable, sin corbata, sí. Pero muy impecable. Oye, tenemos, tengo que ir, no, vamos a salir de la Tierra, nos vamos a elevar un poquito y vamos a recordarle a la gente que no ha visto todavía la pregunta que tenemos en nuestro chat, que dice: ¿crees que la participación de Chile en el escudo de las Américas fortalece la seguridad del país? Va ganando el sí con un 74%. Voten. Yo creo que no está, o sea yo creo que sí, pero no creo que estemos todos de acuerdo. De hecho, hay un 25% que está votando que no fortalecería la seguridad del país. Así que los llamo a votar y vamos a saber qué opina nuestro público. Oye, a propósito de orden y de Congreso, Diego Vergara, esta semana no ha sido muy positiva para el gobierno, para los proyectos. Van dos proyectos en que ha faltado un solo voto para aprobar, que fue una el martes, la reforma constitucional, que se votaba para aumentar el plazo de detención a los migrantes, de que se aumentaba de 5 a 30 días el plazo en que se podían tener detenidos. Tú explícamelo mejor después.
0: Claro, o sea, necesitamos quórum constitucional,
1: claro.
0: Que en el fondo eran 88 votos y nos faltó uno.
1: O sea, eran 89
0: claro, y nos faltó un voto. A ver, es un tropiezo. Hay que reconocerlo. Si uno no puede decir, no, mira, fue por esto. No, fue un tropiezo.
1: ¿Pero qué falta? ¿Falta conducción? ¿Falta las empresas, la organización? Muchos ministros hablando, no sé. ¿Qué?
0: No, una descoordinación. Que pensamos que teníamos el voto y tuvimos uno o dos que estaban comprometidos, que no fueron y no se parearon.
1: Otros
0: que estaban en el extranjero, que en el fondo los permisos...
1: Que no avisaron bien,
0: algo así. No se avisó bien el permiso constitucional que tenía para bajar el quórum. Pero considerando que hay una amplia mayoría del Congreso que está votando a favor, yo me concentraría en lo siguiente también, no es que me quiera sacar del condero que hubo. Fue lo siguiente, que hubo 47 diputados que votaron en contra de algo que es pro Chile, es para Chile. O sea, ¿quién podría decir que lo que se estaba buscando era cambiar el régimen de encontrar un migrante, decirle, oye, no lo tengo que detener tantos días, sino que quiero extenderlo a un plazo mayor para poder, en ese plazo mayor, poder expulsarlo o generar las herramientas, incluso para dejarlo acá?
1: Eso es, pero no, dado que a veces no, claro, hay como, no hay como identificarlo.
2: No, porque claro, en 5 días, si no lo hace en 5 días, tiene que soltarlo.
1: Pero claro, y a veces se ha podido identificar. Mira,
0: Y pongámonos en la realidad, en 5 días, ¿qué hacemos? El día lunes lo pesco y el día martes... ¿Habría algún procedimiento administrativo poder llegar al día viernes y meterlo en un avión?
2: Imposible,
1: además con la burocracia.
0: O sacarlo de una frontera.
2: Acá, bueno, ¿quién votó en contra? La izquierda, obvio.
0: La izquierda.
2: ¿Alguno de partido de la gente?
0: Así es.
1: Ya, pero también hubo un diputado del RN, Mauro González, que se fue y dijo que tenía como algo muy, muy personal.
2: ¿Mauro González?
1: Sí.
2: Ya, bueno, entonces, hay que sus votantes
1: se la carguen. Es importante también,
2: obvio, que
1: no se trata de andar de acusete, pero
2: uno
1: votó por alguien.
2: Así tiene que funcionar la democracia.
1: Exactamente.
2: Así que si usted votó por él y no le gusta esa idea, atento.
1: Sí, muy bien.
0: A mí me cuesta hablar de nombres y...
2: No, es el rol nuestro.
0: Pero yo digo una cosa, nosotros como diputados tenemos una responsabilidad, no con mi agenda mía, no la agenda propia de que, oye, tengo que ir a ver el baile de fin de año mi hijo, oye, que tengo un resfrío. La responsabilidad es con el país. Para eso te pagan, para eso te ponen auto, para eso te ponen bencina, para eso te ponen asesores, para eso te ponen oficina, para eso te ponen todas las herramientas necesarias para rendirle a lo que tú que te comprometiste, incluso juraste, los intereses del país.
1: Sí.
0: Entonces, el interés del país es número uno, en lo que significa presentarse a votar, la responsabilidad de lo que implicaba este punto. Claro, no se cae Chile, ya, digamos una cosa, no se cae Chile, no se nos va a caer lo que en el fondo tenemos que recoger con fuerza, que levantar la economía, que ya, para mí es prioridad número uno. Se lo dije a un amigo, compadre, me vaya a perdonar, pero a ese, yo entre la delincuencia, si yo me dijera elegir uno, que las dos son fundamentales, yo la economía primero, pega plata primero, pero aquí tiene una responsabilidad enorme con el tema de la seguridad, la migración ilegal. El año pasado entraron cerca de 45.000 emigrantes por la ventana. 45, oye, y bajó un 93% ahora.
1: Sí.
0: Así que hoy día con gestión, y ni siquiera con leyes, con pura gestión del gobierno actual, un 93% menos. O sea, prácticamente pusieron 93 por no decir 100.
1: Oye, solo para terminar con ese tema, porque después quiero irme a los otros temas pendientes de en la Cámara de Diputados, pero como dijiste gestión, el ministro Martín Arrau dijo como que esto era pura gestión y que por él no iría al Congreso, dijo... Este es un congreso que se hizo en Icare, que se llama Conoce tu Ministro, es el título, y él ahí dijo a Arrau que el 90% de esto era gestión. Yo por mí no iría al Congreso, dijo. ¿Te gusta?
0: No, pero lo cortaron, no iría al Congreso, con la zanja, oye, poner a los militares en lugar adecuado, oye, el escudo fronterizo, se logra bajar de un 93% menos de migrantes que entran por la ventana.
1: Oye, hay buenos resultados.
0: 200 y tantos, creo que se detuvieron y lo detectaron y chao.
1: Nadie los conoce. Uno, Fernando, claro, ¿se saben estos resultados? ¿Se viralizan?
2: ¿Qué es lo que falta entonces?
1: Comunicación.
2: Mira, ¿quién lo dice? Una periodista.
1: ¿Y quién te lo dice en la noche? Vamos a nuestra segunda pausa acá en Alpizarrón. Y volvemos con Fernando Claro y el diputado Diego Vergara.
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1: Estamos de vuelta acá en nuestro programa Al Pizarrón con Fernando Claro y el diputado Diego Vergara. Oye, antes de saludar al chat y de recordar la pregunta, a propósito de ¿quién te lo dice? La noche. En realidad...
2: Salió tema sin querer
1: y estamos en un tema en lo que la está llevando en este minuto.
3: El ave Fénix para Chile, hoy día es Leo Rey.
1: Sí,
3: Leo Rey, después de haber tocado el infierno, se fue a las catacumbas y vuelve en gloria y majestad. Bueno, que no vamos a decir la frase, que la gente la sabe completa. Ahí vamos a hacer una ojalá hagan las paces el día de mañana Alexítico con Leo Rey. Pero hoy día Leo Rey...
1: Ah, porque él increpa de alguna forma a Alexítico.
3: Tiene un saludo bien coloquial, claro. Ahí en las fiestas patrias de la cuando se lanza La Noche. O sea, las canciones de La Noche cantadas por Leo Rey.
1: Que había estado vetado, o sea, había estado apartado de la noche.
2: Es que no puede, o sea, si te separas.
3: Y hoy día, claro, y hoy día empieza a cantar. No, y Leo Rey, hoy día es la de Fénix. Hoy día todos lo quieren y todos lo quieren contratar, así que yo creo que va a tener un verano lleno de festivales. Leo Rey va a llenar, ¿eh? Y aparte, escuchar a Leo Rey cantando la canción de la noche.
1: Te gusta.
3: Es que es bueno.
1: Es bueno, sí, tiene unas buenas.
3: No,
1: tiene
3: sí,
1: una
3: es
1: buena.
3: Muy bueno. Sí, sí. ¿Quién, o sea,
1: y, te lo concedo.
3: Y La Noche es un gran...
2: ¿Cuándo habrá sido su pick? ¿Hace 15 años?
1: No,
2: 20.
1: Menos.
3: Más o menos unos 10 años atrás.
1: 10 años.
2: Más, mucho más.
1: Sí.
2: No,
1: 10 años atrás.
2: Oye, si el 10 años atrás era el 2016.
1: Pues. Verdad,
2: no, sí, asúmanse.
1: Es
2: asúmanse.
1: Asúmanse. Ya deja de decirte vieja.
2: No, yo no estoy diciendo nada.
1: No, nada, claro.
3: Te lo dice La Noche.
1: Mira, es más, voy a leer a Iván Ayala que, al contrario de ti, Fernando Claro, aquí no hay nadie que me lea el chat, porque a veces tengo partner que lee en el chat, me lo tengo que autoleer, ¿ya?
2: Yeah.
1: Y dice Iván Ayala, insisto, Maida, vocera de gobierno, Miss Universo, Miss World, la mejor periodista de Chile. Y te iba a decir como lo que le dijo...
3: Es tu marido, te caché.
2: Claro.
3: Tu marido, mi amor, Ayala, me llevo temprano,
1: no,
3: dile.
1: No, no tengo marido, Diego Vergara, así que...
3: Mira, y más aún esos piropos, a una mujer soltera.
1: Mira, para que veas tú.
3: Tira el teléfono. Te invito a salir hoy de la tarde.
1: Oye, nunca tanto. Ya, oye, les quiero recordar que tenemos en nuestro chat la pregunta, ¿crees que la participación de Chile en el escudo de las Américas fortalece la seguridad del país? Va ganando ahora con un 86%, que sí va a fortalecer la seguridad del país. Quiero saludar a Luis Pérez, que nos pregunta, mira... Yo pienso igual, esto de la extensión de los 5 a 30 días, a propósito de la de migraciones, ¿no bastará un decretito loco por ahí del Prezi? ¿No se puede así nomás?
3: Hay un proyecto de ley que estaba en el Senado, ahí como congelado, que apunta directamente a lo que estábamos hablando el día martes. Claro que lamentablemente no tuvimos el quórum constitucional, pero hay un proyecto de ley de Gaspar Rivas, fíjate.
1: Ah, mira, el sheriff.
3: Sí.
1: ¿Ya?
2: Sin sí. Comentario.
1: Ah, Luis Pérez está comentando acá en el chat que había un proyecto del hoy PDG. Bueno, no sé, debe ser lo mismo, porque él militaba en el PDG.
3: Sí, sí. Y sí. Hay un proyecto de ley que lo van a descongelar. Apunta a algo muy similar y va a hacer que en el fondo tengamos la posibilidad de que... A ver, esa medida la quieren todos. Ayer estuve en un programa X en La Noche, hablando del tema... Y yo les dije, bueno, ustedes, los de izquierda, deben estar muy contentos entonces, porque se rechazó. O sea, ustedes perfectamente quieren que en 5 días no exista ningún tipo de maniobra para que el Estado de Chile pueda sacar a un migrante que entró por la ventana. Ustedes, celebren. Y estaban contentos. Entonces, claro, ellos hacen un voto en contra del gobierno. Dijeron, o sea, nosotros hacemos un voto en contra del gobierno, pero no del país. No,
2: son muy responsables.
3: Contra el país y muy irresponsable. Eso yo pensaba que iba a salir, oye, por unanimidad. País, porque es muy necesario. Nadie va a meter preso a una persona indefinidamente, que es lo que ellos quisieron, esa idea.
1: Está acotado.
3: Acotado a tantos días. Era más plazo para poder hacer el papeleo, para poder ponerlo en la frontera o poder sacarlo en un avión. Punto. ¿Y qué más fácil que eso? Para poder sacar al migrante, que incluso hay mucho migrante ilegal que entró por la ventana y que hoy día no haya cómo volver, porque no tiene cómo volver. Incluso serviría,
1: es verdad,
3: para algunos.
1: Es verdad,
3: ¿cachai?
1: Es tan contrario a lo que le queremos la inmensa mayoría de los chilenos, ¿no, Fernando?
2: O sea, son contrarios a todo lo que significa ellos...

0: digamos, perder cuotas de poder nomás. O sea, es que al final, por eso yo decíamos, hablábamos al principio, no hay que ser ingenuos, hay que dejar la ingenuidad. O sea, yo el 2019 he perdido por completo cualquier esperanza en que la izquierda actuase en función del bien del país. Actúan nada más que en función de llegar al poder, de quedarse en el poder, y cuando están en el poder, obtener el más control posible para hacer ellos desde el Estado los que tengan la mayor cantidad de control en todos los aspectos de la vida, para así controlar y quedarse en el poder eternamente.
1: Totalmente.
0: Así se reduce. O sea, es muy deprimente, pero hay que asumirlo, porque eso es lo que hacen. ¿Por qué votaron en contra de expulsar a los inmigrantes cuando son ilegales? Uh-huh. Si en privado dicen que la regla es buena. Porque son odiosos nomás, po. No existe otra razón.
1: Bueno, pero hay algo bien de fondo también, que acuérdate, todos los tweets y las declaraciones de la actual oposición cuando eran gobierno, incluso antes, que Chile, el problema de Chile era que había demasiados chilenos, bienvenidos todos los inmigrantes.
0: Claro, eso era cuando les convenía, pero ahora no lo dicen fuerte.
1: No, pues claro, pero en el fondo hay algo en que ellos creían profundamente hace dos doritos atrás, que ya no...
0: Yo creo que ni siquiera creían en eso, como bueno, eso que ellos creían que le daba votos, entonces decían eso, ahora que no les da votos, se quedan callados, pero en el Congreso actúan así porque querían fregarse al gobierno.
2: Pero seamos positivos, porque a veces nosotros hablamos de mucha cosa negativa, los políticos, ¿eh? Yo creo que un día me retó una persona, me dijo, oye,
0: ¿tú eres político?
2: Sí, me dijeron, tú eres político y tenés que también dar esperanza. O sea, no se cayó Chile... Es un tropiezo, sí, en el Congreso, por amplia mayoría se votaron, ¿no? O sea, un quórum importantísimo, faltó un voto, pero hay que entender una cosa, que no se cae Chile. Siguen en pie todas las medidas que se están haciendo, estos acuerdos que hoy día se están generando con Estados Unidos, la reforma económica que fue brillante durante 4 meses, se alineó el país para generar... Pero, y la gente me dice, ¿pero cuándo? A ver... Yo creo que son el último semestre duro que nos está quedando.
1: Es que no se ha promulgado.
2: La gente no se ha promulgado. Último semestre duro que nos está quedando, pero y hay que solidarizar. Estar cesante es muy duro. Deber es muy duro. No tener ingresos es muy duro. Así que vamos a tener que... Nosotros estamos muy empeñados que esto se solucione lo antes posible. Todo lo que se está haciendo es al enfermo llamado Chile, se le puso suero, paracetamol, se le inyectaron vitaminas, para que empiece a reaccionar. Y la reacción en la economía, cuando viene una economía desplomándose durante 12, 14 años con las reformas de que en el fondo las peores reformas de la historia, la reforma económica de Bachelet, la reforma educacional de Bachelet, el gobierno Bachelet, y piensan que la nariz del avión en 6 meses la vamos a levantar. Sí, la vamos a levantar, pero denos un poquito más de tiempo, que esa es la esperanza que tenemos que generar. Tenemos toda la intención, queremos tener buenos números, todos queremos buenos números, queremos el bien del país en la parte económica, todos queremos el bien del país, eso es real.
1: Yo creo que hay un gobierno que se está haciendo cargo, y eso independiente de los errores que pueda haber por algún lado, por cualquier lado, digamos, uno ve que hay gente que entiende y que se está haciendo cargo. Yo creo que los números que estamos viendo en seguridad, no todavía en economía, hablan de eso, de gente que está haciendo bien la pega, que hay gente que pensante, inteligente.
2: La economía duele, a mí,
1: sí,
2: me duele.
1: Sí, hay 1 millón de desempleados. Sí, sí, oye, no terminé de saludar a Luis Pérez, a Sergio Montero, a Titi, a M. Guzmán, bueno, Iván Ayala de nuevo, a Rodrigo, había más gente, pero bueno, no alcanzo a más.
0: ¿Pero la música?
1: Sí, ya me puse
2: la
1: música. Bueno, quiero decir que la encuesta terminó con un 87%, que la participación de Chile en el Escudo de las Américas va a fortalecer la seguridad del país. Nos quedaron tantos temas en el tintero. Hay una amiga que me dice que no diga eso porque a ella le baja como la angustia. ¿Eh? Como que no alcanzamos a más, pero es que se nos hace
0: curto. Eso es bueno, ¿no? Eso es buena señal.
1: Sí, sí.
0: Hay conversación.
1: Exactamente. Muchas gracias, diputado Diego Vergara.
2: Gracias por la invitación. Ojalá estar la próxima semana aquí.
1: Sí, pues.
2: Ojalá.
1: Sí, eso, Fernando Claro. Gracias por haber venido. Nos vemos.
0: Gracias a ti, Maida.
1: Nosotros nos vemos mañana. Chao, chao.
0: Chao, Diego.
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10: Elon Musk, en su campaña de llegar a Marte, tiene estos supercohetes que son los más poderosos de la historia del universo, del mundo, obviamente, pues, son los últimos. El Falcon 9, uno de esos, porque tiene varios, acuérdense que hacen 1000 viajes a Marte más adelante. Uno de esos tuvo que ir con un aterrizaje controlado, se estampó en la Luna, pero ahora le salió competencia. Él veía los Thunderbird, la serie esa de marioneta, los Thunderbird cuando niño, y veía que los cohetes despegaban y después aterrizaban. Lo hizo con SpaceX. Ya no son como los de la NASA, que hasta el día de hoy, literalmente hablando, caen en el mar. Estos vuelven y aterrizan y son reutilizables. Lo mismo, los clones son exactamente iguales, también los tiene Jeff Bezos con Blue Origin. La única diferencia es que Bezos no tiene el contrato con la NASA, entonces no viaja a la estación espacial, pero tiene viajes de placer, por ejemplo, con su señora y con la Katy Perry, fueron a ver la curvatura de la Tierra. Ahora se suma otro más, otro clon más de estos cohetes que despegan y aterrizan, chino. Exactamente igual a la SpaceX, por casualidad, y ya están las pruebas, tuvieron varios intentos, bueno, igual que Elon Musk, claro que partían y explotaban o aterrizaban y explotaban. Ahora ya funcionó perfectamente y está más que probado el cohete chino que va al espacio y que es reutilizable. Cualquier consulta en mis redes sociales, Lucho Undurraga. Soy Luis Undurraga, Pura Tecnología en Agricultura FM.
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3: Agricultura indica la hora. 5 de la tarde.
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4: Hola, ¿cómo están? Bienvenidos a las informaciones. Comencemos con lo de las lluvias y las precipitaciones. Se intensifican en el sur de nuestro país con evacuaciones en algunos sectores. Nuestro corresponsal en el Biobío, Marcelo Castro. Buenas tardes, Marcelo.
5: Claro, Cristóbal, ¿cómo estás? Buenas tardes. Intensas precipitaciones son las que caen a esta hora en la región del Biobío a raíz del paso de este sistema frontal. La preocupación en la región a esta hora se concentra en dos puntos. Uno en la alta cordillera, a raíz de la apertura de compuertas de las centrales Ralco y Pangue. La primera es la que analiza y puede modificar el curso del afluente del río Biobío. Y genera preocupación de posibles desbordes de este río. Ya en el sector de Piulo, en Santa Bárbara, hay un umbral técnico de posible desborde. También hay ya desbordes en la provincia de Arauca. Hablamos del río Pichilo, del río Curanilagüe, en la comuna del mismo nombre. Y también hay 16 personas aisladas en Tirúa a raíz del desborde de un estero en la mencionada comuna. Eso es parte del balance que deja hasta ahora el sistema frontal. También hay una decena de casas con daño menor a raíz del sistema frontal, que solamente en la provincia de Arauco deja más de 130 milímetros de agua caída solamente en las últimas 24 horas. Desde la región del Biobío informó Noticias en Agricultura.
4: Nos cambiamos de tema. Contacto hasta ahora con Constanza Gálvez. Buenas tardes, Constanza.
6: Buenas tardes, Cristóbal. El presidente José Antonio Kast se encuentra a horas de cerrar su gira por Nueva York, marcada por su primera intervención ante la Asamblea General de Naciones Unidas, reuniones bilaterales y la decisión de incorporar a Chile al escudo de las Américas. En esta recta final, el mandatario abordó la situación migratoria y aseguró que Chile ha alcanzado un control casi total de la inmigración irregular. Sus declaraciones se producen luego de esta reunión que sostuvo con la presidenta interina de Venezuela, Delcy Rodríguez. Del mismo modo, Kast destacó los avances para recuperar las relaciones consulares con Venezuela y reiteró que espera restablecer las relaciones diplomáticas durante los próximos meses. Según explicó, esto permitiría facilitar el retorno voluntario de ciudadanos venezolanos y avanzar en coordinaciones para quienes deban abandonar Chile. El presidente finalmente abordó que Chile ya realiza vuelos de deportación hacia otros países, pero que la falta de relaciones consulares había sido impedida concretarlas hacia Venezuela. En tanto, presentará una entrevista completa con el medio Bloomberg para esta tarde, mientras el mandatario se prepara para finalizar su agenda en Estados Unidos. Informa Noticias en Agricultura.
4: Respecto a los cortes en el suministro eléctrico, la mayoría se concentra hasta ahora en la región de O'Higgins, con más de 7.600 clientes sin luz. Le sigue la región de la Araucanía con casi 4.000 clientes sin electricidad en estos momentos. Nosotros nos despedimos, los dejamos invitados a seguir en sintonía de Radio Agricultura.
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2: ¿Qué tal, amigo? Muy buenas tardes. Estamos aquí en Enfoque Público, el programa La Tarde destinado a dar una segunda mirada a los temas que más importan a los chilenos. Son las 5:06 y estamos completamente en vivo con el diputado Juan Antonio Coloma.
3: Un gran saludo, Juan Antonio, mi hermano.
2: Perdón, Jaime Coloma. Oye, lo perdón que vino para acá la semana pasada.
3: ¿Sí? Sí. ¿Le reemplazó bien?
2: Fue un digno reemplazante, sí. Con el diputado Jaime Coloma. Mira, ¿esto gustó? Graba, Micho, por favor, hagamos la cápsula
3: de esto. No, Dios mío, así son, pero bueno, uno los quiere igual, solamente porque es de San Bernardo, mi querido Julio.
2: Oye, ya, es que me comprometo con dos palomas para la reelección.
3: Ya, la tomo.
2: Casa de mis papás. Ricardo Hernández, también abogado, director de contenido. Oye, estoy mal. Coordinador de Política y Sociedad.
3: Pero dentro de contenido.
2: Es que vengo corriendo, esto me pasa la cuenta por estar corriendo de un lugar a otro. Pero bueno, oye, entremos en materia, polémicas de la semana. Me gusta ya estos días que uno empieza, ya se va relajando la conversa. Polémica, diputado Coloma, piñerizar la agenda laboral. Otros hablan de piñerizar el gobierno. No seré yo quien critique eso particularmente. Yo creo que el estándar de trabajo del presidente Sebastián Piñera es naturalmente algo que es recomendable, un estándar, particularmente en la agenda laboral. Pero también muchos lo han interpretado como una crítica, ¿cierto? Al gobierno. Tiene como una parte buena, pero también algo de maldad, ¿cierto? ¿Cómo lo estuvo ahí Jaime Coloma?
3: Bueno, partir diciendo que soy un gran admirador del expresidente Sebastián Piñera. A mí me tocó trabajar en su gobierno y la verdad que tenía una dinámica y una suerte de hacer trabajo realmente extraordinaria. De hecho, me acuerdo harto de los ministros, subsecretarios, cuando les tocaba hablar con él, temblaban porque inclusive sabía más que los restos de los ministros, subsecretarios,
2: que el propio presidente. No sabía que iba a andar contando esta intimidad.
3: No, y he sabido muchos también delegados presidenciales, gobernador en su momento.
4: Las famosas bilaterales.
3: Yo no tenía una forma de trabajar que era extraordinaria, y hoy en día el diputado Chalper, en relación a Renovación Nacional, habla de piñerizar sobre todo la agenda laboral. Claro. En general, es una agenda muy exhaustiva, mucha cosa, pero también viendo la factibilidad de poder hacer cierto subsidio al empleo, que cabe decir que en su momento fue el FOGAES,
2: tuvimos el IFE laboral.
3: El IFE laboral.
2: Eso ya muy potente. El FOGAPE, que fue de créditos para la PYME, la empresa.
3: Claro, el IFE laboral, sobre todo, que tuvo grandes resultados y fue poner la mano en el bolsillo y decir que muchas veces las empresas necesitan ayuda en la época de pandemia. Y hoy en día estamos viviendo, lamentablemente, un problema de liquidez, un problema de sueldo que han subido mucho, no solamente el tema de ingresos a los trabajadores, sino que también las cotizaciones, el seguro de cesantía, y todo esto ha ido subiendo constantemente, y hoy en día es mucho más caro contratar de que era antes. Y yo considero que si se puede, hay que hacer el esfuerzo de todas maneras para avanzar por un IFE laboral o algo así que pueda ayudar a las empresas, no sé. Pensando en las puntas, los jóvenes que están sobre el 20% de desempleo, los mayores de 55 años que también tienen un problema, yo estoy completamente a favor de eso. El gobierno en la mega reforma vio una posibilidad de hacer un subsidio al empleo entre el 10 y el 15% de los sueldos más bajos, que eran $1,000 millones. ¿Por qué no ocupamos esos $1,000 millones o un porcentaje?
2: Había $1,000 millones disponibles.
3: Tal cual, en algo parecido. Pero que eso haya llevado a que sea una crítica, a mí me encuentro impresionante. De hecho, estaba viendo distintas palabras de algunos de republicanos, inclusive,
2: Que se lo tomaron mal,
3: y yo lo encuentro realmente insólito. Yo creo que Sebastián Piñera hoy en día es por lejos la figura más respetada de los últimos presidentes.

0: hecho, salió el presidente Semillo que menos, que más unía.
1: Claro.
0: Y eso que tocó un estallido social y todo, con grandes reformas.
1: O sea, hace 4 años era imposible.
0: No, hace 4 años. El tema cambió, pero cambió muy positivamente. Así que yo encuentro que es un halago poder tener la capacidad de trabajo y tener al presidente Sebastián Piñera y piñerizar algo o hacer un IFE laboral. Yo creo que está completamente en la línea con lo que se necesita este gobierno.
2: Entonces, es que está una cosa que estoy escuchando al diputado Jaime Coloma. Cuando escuché esto, claro, cierto sector del gobierno se lo toma como una crítica, como una repasada. Pero al mismo tiempo, yo lo tomo como una invitación a cosas grandes. Cuando el presidente Piñera ganó la elección, hablaba de 1 millón de empleos, de salir a crear, generar las condiciones para que se creen 200.000 empleos por año, 250.000 empleos por año. Y en cambio, hoy día uno ve, y ahí me llamaba atención al gobierno actual, en materia de ponerle un poquito de urgencia y también de amplitud, porque de repente uno ve una política. Dice, mira, vamos a anunciar una política que genera 25.000 empleos, otro que genera 10.000 empleos. Y chuta, cuando hay casi 1 millón de personas que están buscando empleo y no encuentran, naturalmente me gustaría una agenda más agresiva. Y yo creo que aquí el gobierno ha estado un poco lento. Piensa tú un poquito respecto a cuántas veces semanas llevamos escuchando del doble turno en la construcción, en las obras, en la infraestructura pública. Algunos hablan del triple turno. Intensificar esto. Sí, pero una semana, dos semanas, tres. Yo he escuchado varios ministros a lo largo de un mes hablar de, oye, una cosa que podría hacerse es el doble turno en la obras públicas. Bacán, pero eso lo escuchamos hace 3 semanas. Entonces, a la semana 2, ¿qué pasó? A la semana 3, ¿dónde se está implementando? Yo quiero entender el llamado a piñerizar el gobierno, que esto tenga consecuencias rápidas. Es decir, oye, hay una idea, ¿se puede hacer sí o no? Si se puede hacer, démosle, ¿cuándo parte? Pero no esto, que por desgracia estamos viendo, que se habla mucho de, oye, podría hacerse tal cosa, pasa el tiempo y mientras tanto la familia están esperando. Ricardo Hernández, ¿cómo viste tú este llamado un poquito a piñerizar en el sentido de agilidad, de darle curso a la agenda de gobierno?
3: Sí, justamente yo lo quiero tomar desde el punto de vista legislativo, porque si vemos la agenda que se ha puesto urgencia, por ejemplo, en el Congreso, han sido proyectos de ley justamente que han sido presentados por el expresidente Piñera, que fueron presentados en su momento, que fueron rechazados por la izquierda en algún evento, o se quedaron durmiendo en alguna de las cámaras, y que justamente fueron propuestos por el presidente, por ejemplo, la ley de adaptabilidad laboral, la de Salacuna universal, y también el estatuto de los jóvenes, justamente uno de los márgenes donde más ha afectado el desempleo actualmente, que son los jóvenes los que están saltando al mundo laboral. El presidente Piñera tenía un proyecto de ley justamente que favorecía un estatuto especialmente para los jóvenes que están incluso estudiando y que querían a ciertas horas trabajar. Hoy día nuestra rigidez laboral no permite, no es amigable con ese tipo de estructura, y el presidente Piñera había presentado un proyecto de ley y hoy día se le pone en suma urgencia. Por lo tanto, el gobierno en aspectos legislativos sí tiene algo de piñerizado.
0: O sea, gran parte de la agenda son políticas públicas que vienen del presidente Piñera. Tú bien lo decías, adaptabilidad, y la ley de Sala Cuna, esto parte con Piñera. O sea, entonces, si tú decís, ay, que una falta de respeto, pero perdón, pero lo más piñerizado en ese sentido no puede estar. Y gran parte también de las reformas de seguridad vienen de proyectos de ley antiguos, inclusive algunos de Gabriel Boric, algunos de muchos de Sebastián Piñera. Entonces, yo no encuentro por ningún motivo que sea una falta de respeto hacia este gobierno, ni mucho menos. Es más, inclusive yo vi una diputada, no me acuerdo quién, que dijo, no, es que piñerizar sin Piñera no existe, Chile vamos a tener un vacío. Pero perdón, o sea, como que nadie le está atacando al presidente José Antonio Kast, pero sí me gustaría impulsar políticas públicas como el IFE laboral, que por ejemplo fue una tremenda política pública, hay que hacerlo en los tiempos actuales, claramente pensando en cierto grupo, como digo, adultos mayores, jóvenes recién salidos, que necesitan una ayuda. Este gobierno también tiene un tema súper interesante en materia laboral, por ejemplo, el tema de el turismo que quieren hacer las 40 horas pero en 52 semanas. Eso es una gran política pública
1: adaptado para áreas,
0: adaptado para distintas áreas. Por ejemplo, inclusive yo voy a hablar de mi distrito. En este caso, en mi distrito hay un polo que se está creando en relación al entretenimiento, que va a estar Fantasylandia, va a estar, está el Winso, se están poniendo un poco distinto outlet, estilo Miami chileno, y perfectamente eso podría estar en el estatuto de turismo, porque son estacionarios mucho en el verano, mucho en invierno. Pero yo creo que es una muy buena política pública que está impulsando este ministro del trabajo, pero por ahí a decir que piñerizar por un IFE laboral o algo así, creo que están muy equivocados quienes le ven susto a esta medida, porque puede ser como un ataque.
2: Claro, ¿verdad? O sea, sí, el presidente Piñera gobernó 8 años, obviamente enfrentó problemas muy similares a los que se están

0: enfrentando ahora, y hay que ver cuál de esa receta, qué cosas se puede replicar y qué cosas no. Pero yo creo que algunos se lo tomaron demasiado duro. Hay algunos comentarios en redes sociales muy de qué cosas hay que peñerizar, el trato del estallido social. Oye, ¿qué espíritu se está tratando de construir entre dos coaliciones que están colaborando, que forman parte del oficialismo? O sea, calma y tiza, yo creo que no hay que sobregirarse.
1: De hecho, es más, ahora que me acuerdo, un miembro, creo que fue este programa incluso.
0: Pero yo creo que algunos se lo tomaron demasiado duro. Hay algunos comentarios en redes sociales muy de qué cosa hay que peñerizar, el trato del estallido social. Oye, ¿qué espíritu se está tratando de construir entre dos coaliciones que...

0: Ahora que me acuerdo, un miembro que creo que fue en este programa, inclusive, pero no este programa, en esta misma radio, un poco del Partido Republicano, que habló de que el piñerizar es el tema de los retiros.
1: Claro.
0: O sea, perdón, no fue nada más lejano. Inclusive ellos tienen parlamentarios que votaron a favor de los retiros, el partido mismo Partido Republicano. Así que en ese sentido, esa crítica no debiese venir por ningún sentido. Y creo que se les, como que les da susto la figura del presidente Sebastián Piñera alguno. No así el presidente. Yo creo que el presidente tiene una, a la larga, tenía una muy buena visión.
1: El presidente de la República terminó dando un discurso otra vez en una actividad de la Fundación Piñera Morel y dijo, bueno, quizás si Piñera estuviera vivo, yo no estaría aquí, dijo. O sea, el presidente hubiera sido él. No hay que hacer historia contrafáctica. Yo creo que a veces los cuidados del sacristán terminaron matando al señor cura, en el fondo. Claro. O sea, aquí no sea más papista que el Papa. Cuando alguien quiere destacar cosas buenas de Piñera, no es contra Kass. Cuando uno destaca cosas positivas del presidente Kass, naturalmente no es contra Piñera. Son estilos distintos.
0: En todo caso, y a quienes ataquen también creen que esto puede ser una arremetida de Chile Vamos, perdón, pero esta coalición, que no es coalición, por así decirlo. Que
1: esta
0: es
1: colaboración.
0: Esta colaboración. Hay gente que es de Chile Vamos, hay gente que es de Libertario, hay gente que son de Republicano. O sea, tres coaliciones distintas. Entonces, en ese sentido, haya buena hora que también que lleguen más ideas, porque nosotros eso sí teníamos harta más capacidad de diálogo también, hay que decirlo.
1: Oye, y en ese sentido, varias cosas, ya, que abriste una puerta, Jaime, y no me gustaría...
0: Ah, la puerta la abriste tú.
1: No, pero me refiero a que, insisto, tú lo dijiste muy bien, el presidente Kass, cuando armó su coalición, deliberadamente decidió meter a piñeristas al gobierno. O sea, Claudio Alvarado, el ministro del Interior, es una persona que fue subsecretario de la presidencia, fue ministro de la presidencia con el presidente Piñera. José García Rominot pertenece al partido en que es el partido ¿cómo se dice? Le gusta decir que es el partido del presidente Piñera. O sea, la subsecretaria de Express con el Castillo lo mismo. O sea, tú podrías hacer un barrido que el presidente Kass decidió que su gobierno tuviera militantes republicanos, militantes de Chile Vamos, muchos de ellos formados en el piñerismo, y también ministros en el otro extremo, o sea, a Jimena Rincón. O sea, es como que Jimena Rincón en una reunión dijera, oye, sé que cuando yo trabajaba con Bachelet, esta cosa la hicimos buena. Bueno, copiémoslo, es poco probable, pero copiémoslo.
2: En algún aspecto,
1: ¿cómo no haber una cosa? Naturalmente, yo creo que una coalición más amplia que tiene que aprender a convivir. Y mi llamado de atención es, este gobierno lleva 6 meses y sería muy valioso de que esas cosas que antes eran propio de la campaña, de la trifulca electoral, que de lado, porque hoy día hay cosas más amplias que enfrentar las urgencias que afectan a los chilenos. Mientras hay 1 millón de personas buscando y que no encuentran pega, si esa idea se le ocurrió de Piñero a Kass, es secundario. Eso, lo relevante es que la gente tenga pega. Ricardo Hernández.
2: Sí, lo que vamos a considerar que al presidente Piñera le tocó una oposición muy, muy dura en el Congreso por muchas de las buenas ideas que en general el sector que empujamos en su momento, o incluso o defensas ante algunas reformas que se están tramitando en el Congreso. No nos fue bien en su momento, y hoy día, donde hay cierto viento más favorable, sobre todo en reformas, por ejemplo, en educación, reformas en seguridad, por cierto, pero también, sobre todo, en materia económica, de reactivación económica, es momento de aplicar alguna de esas recetas, y como bien dice, o sea, fueron propuestas por el presidente Piñera, si las toma el gobierno, qué bueno, si las toma de algún ministro de un gobierno anterior, bueno, fueron los dos gobiernos del presidente Piñera, el gobierno del sector, y naturalmente van a venir de esa cantera.
1: Por supuesto. Oye, tengo que ir a una pequeña pausa, pero aquí ya en YouTube, saludamos a aquellos que nos están acompañando a través de la transmisión en vivo en Agricultura TV. Algunos dicen también, ojo, que una cosa son los subsidios, yo estoy de acuerdo, cuando está en emergencia, subsidios, pero en tema de fondo, bueno, eliminar las trabas, ¿cierto? El otro día escuchaba a propósito de la agenda laboral del diputado Jaime Coloma que hemos tenido un pequeño cóctel. El mundo crece menos, Chile está creciendo menos. Antes un punto de crecimiento significaba 300.000 nuevos empleos. Hoy día tú creces 1% y son 60.000 nuevos empleos. Entonces no basta solo el crecimiento. Hay que tener crecimiento, tener productividad y no hacer más difícil la cosa. Esto lo hemos comentado antes aquí, pero si a mí me dicen, Jaime, subir el sueldo mínimo, a favor. Esa laguna, a favor. Aumentar la cotización provisional, a favor. 40 horas, a favor. Pero todo junto al mismo tiempo ha generado una situación muy difícil. Tú lo dijiste recién, la importancia de adaptar al mundo del turismo. Bueno, la gente que arrienda un departamento, le han subido los arriendos, la inflación, todo lo que ustedes quieran, pero también han subido los gastos comunes. ¿Por qué suben los gastos comunes? Porque no calza los turnos de los conserjes. Entonces, el principal gasto de los gastos comunes son el personal, lo más importante, las personas, pero no calza los turnos, hay que tener que contratar otro. ¿Cómo no se van a poder ajustar las horas?
0: ¿Y cuál es la forma que lo bajen? Automatizando dichas pegas. Hoy en día se está automatizando mucho de estos trabajos, y claro, también hoy en día con la inteligencia artificial, que es más fácil, con la automatización, también hay menos, hay una fuga también de pega.
1: Yo no sé. Entonces, en Chile,
0: mientras

0: más se suben los costos laborales, más empresas van a empezar a mirar la inteligencia artificial de una manera distinta.
1: Y claro, una mayor flexibilización en la ley de 48 horas hubiese ayudado bastante a poder implementarla de manera correcta.
2: Así es, porque te fuiste lo tonto bruto. En cambio yo la flexibilidad, más que, insisto, el tema de el concepto que como una comunidad, el mundo del trabajo es una comunidad. El problema de la izquierda es que permanentemente ve a unos contra otros. O sea, la lógica de la izquierda es el jefe contra el empleador contra los empleados. Obviamente en la vida hay problemas y muchas empresas tienen problemas, como muchas familias tienen problemas, muchos partidos tienen problemas, muchas radios tienen problemas, o sea, la vida tiene problemas. Pero las empresas son comunidades. La gran mayoría de los empleadores de Chile son pymes. Las pymes son muchas veces proyectos familiares, los que trabajan ahí son familia. ¿Cómo entre ellos no va a poder ponerse de acuerdo de una manera más inteligente de aplicar las 40 horas que no signifique echar a alguien? Yo no había pensado lo que tú dijiste, porque para mí el problema es el aumento de los gastos comunes porque contrataron a alguien más. Pero es verdad que cuando los costos suben, hacen que una comunidad diga, ¿sabes qué más? Un conserje menos, nomás pasa que en la noche que no haya nadie. O lo que hay en Buenos Aires, muchos edificios de Buenos Aires como un tótem. No sé si aquí ya llegó, que uno ve un conserje online, que un conserje como de distintos edificios al mismo tiempo, y por tanto terminaste despidiendo gente. Y hoy día lo que uno quiere es que salgamos a contratar gente. Estamos conversando con el diputado Jaime Coloma, con el coordinador de Política Social, Ricardo Hernández, y vamos a una pequeña pausa comercial, ya volvemos aquí en Enfoque Público, no se vaya.
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12: Josephine Esther Menzer nació en Queens en el 1908. Hija de inmigrantes húngaros, su vida cambió cuando un tío químico llegó a vivir con su familia y empezó a preparar cremas caseras para la piel. Primero en la cocina y después en un establo transformado en laboratorio. Ella, fascinada, se quedaba horas observándolo y ahí nació su obsesión de por vida con la belleza. 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Josephine, que más tarde se rebautizaría Estée Lauder, aprendió vendiendo sus cremas puerta a puerta en los mercados de Nueva York durante la Gran Depresión y haciendo demostraciones gratuitas a mujeres que esperaban bajo los secadores en salones de belleza. Fue rechazada varias veces por las grandes tiendas, por departamentos, antes de que en 1948 lograra convencer a Saks Fifth Avenue de vender sus productos. 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
2: Ya estamos de vuelta, querido amigo, aquí en Enfoque Público, conversando en la Radio Agricultura sobre los temas que a usted más le importa, y aprovechamos a saludar a aquellos que hacen posible este espacio. 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Bueno, estamos conversando con el diputado Jaime Coloma, con Ricardo Hernández, coordinador del Programa Política y Sociedad del Instituto República. Jaime, una pregunta a propósito de esta, de lo que fue noticia al inicio de la semana. Se perdió por un voto, la reforma constitucional que permitía detener a inmigrantes ilegales por más tiempo. Son 5 días, esto permitía extenderlo por más tiempo con una finalidad muy práctica, que es que en 5 días no alcanzás a expulsarlos o organizar el viaje, el vuelo de expulsión, que en general lo hace la FACH, pero muchas veces termina con aerolíneas. Hay que comprar los pasajes, hay que poner un PDI que lo acompañe, o sea, es gestión y no se tiene todo el tiempo. Se perdió por un voto. ¿Cómo tomas tú esa polémica que pasó ahí el martes en el Congreso Nacional?
0: Sí, partir diciendo que para esto se necesitaba una norma de quórum especial, es decir, 4/7, entonces no era la mayoría de los asistentes, no era la mayoría total, sino que eran a lo menos 89 parlamentarios y existieron 88 votos a favor, es decir, por uno.
2: Así es.
0: Se perdió. Pero lo que vimos el día martes en el Congreso fue una verdadera vergüenza, y lo digo muy responsablemente, porque primero que todo, ¿cuántas personas en campaña? No, hay que poner mano dura, hay que ordenar el país, los inmigrantes, no, si Boric ha echado tanto inmigrante y hay que seguir implementando eso, ya. Ahí, todos estos gallos que se desfilaron por todos estos programas del orden de la seguridad, mentira, muchos de ellos votaron en contra. Tema que yo no comparto en nada. Hubo parlamentarios del PPD, de la Democracia Cristiana, que estando ahí en el hemiciclo salieron para no votar.
2: Claro. Vieja técnica.
0: Es una técnica que, claro, porque ahí no se contabilizan, de aquí está ahí los 88, era, si los 89 para arriba estaba aprobado, independiente que uno vote en contra y todo, pero salir de la sala para no votar es realmente increíble.
2: Sobre, es digno como ser diputado.
0: Vota en contra, sí, pues, abstente.
2: O argumenta.
0: Argumenta, claro. Pero no salieron. Y muchos de esos inclusive hayan hablado a favor en la comisión. Después hablaron en el pleno.
2: ¿Votaron a favor en la comisión?
0: Votaron a favor en la comisión. Después hablaron en el pleno que iban a votar a favor y terminan saliendo. Y peor, después de la votación entraron. ¡Oh, qué casualidad! No, eso es realmente increíble. Yo no lo había visto en esta legislatura, por así decirlo, y habla muy mal. Y algo que a mí me llamó profundamente la atención es que el PDG se divide en dos. La mitad aprueba. Y la otra mitad se abstiene, vota en contra, no, se abstuvieron y algunos salieron de la sala también. Entonces a mí me llama profundamente la atención.
2: Siendo parte de esta maña.
0: Claro, y cuando supuestamente en un proyecto que está toda la gente a favor, termina pasando esto. Y esto, ¿qué termina pasando? Como bien decía Julio, que hoy en día Carabineros, la PDI van a tener menos días para expulsar a los inmigrantes ilegales.
2: Claro.
0: Entonces aquí yo creo que es increíble y espero que el gobierno pueda retomarlo esto en el Senado, porque ¿qué pasa? Una vez que se rechaza, este tipo de normas no se pueden volver a implementar en la Cámara por un año.
2: Un año completo.
0: Sí. Entonces, salvo que sea dos tercios, si no me equivoco,
2: así es,
0: en el Senado, y lo están viendo. De hecho, que tengo entendido que el ministro Alvarado dijo que debía insistir, y creo que debe insistir y aprobarse. Esto es una norma que todos hablan a favor, pero lamentablemente algunos, para hacer daño, así parece, terminamos votando en contra o saliendo a la sala.
2: Nosotros, como estamos conscientes de que tenemos que hacer cumplir la ley y que necesitamos regularizar la situación, vamos a insistir por el Senado, destacó el vicepresidente de la República, Claudio Alvarado, vicepresidente, porque el presidente Kast se encuentra de viaje institucional fuera de Chile. Por eso el ministro de Interior asume la vicepresidencia de la República. Ricardo Hernández. Sí,
1: no, para los que nos están escuchando y sepan la importancia de lo que se estaba discutiendo, esto es un parte del engranaje de poner orden al tema migratorio. Lo que se estaba discutiendo era ampliar ciertos días para la detención, porque hay un porcentaje, cierto, del 10% de las expulsiones administrativas que se estaban cayendo por no poder cumplirse el plazo muy breve de estos 5 días. Entonces la norma permitía ampliar el plazo de detención y por lo tanto cumplir con el 100% de las expulsiones decretadas administrativamente. Eso es cerca del orden de 1.500 expulsiones que no se estaban cumpliendo solamente por un tema administrativo, es decir, son expulsiones que estaban decretadas y que no se están cumpliendo por un tema administrativo. Entonces, parte importante de este engranaje se cae con esta norma, así que sería lo ideal que la insistencia se pueda cumplir el quórum. Es un quórum mucho más exigente para poder cumplir la exigencia, se va a tener que coordinar bastante para poder hacer esa norma, pero yo creo que vale la pena pelearlo porque es una norma fundamental si se quiere poner orden al tema migratorio.
2: Oye, es que tú lo dijiste porque, a ver, expulsar a alguien es muy difícil. O sea, más que sí, difícil, caro, sí, caro, sí, y requiere tiempo. Sí. Entonces, ¿cuál es el problema de fondo que tú tenías? Es que te tienes 5 días, las personas después de esos 5 días tenían que dejarlos libres y te dejaban un domicilio. Yo me acuerdo que esto es la pandemia. ¿Te acuerdas? El domicilio de todo el mundo, la pandemia era la residencia sanitaria. Después llegaba a expulsarlo y el tipo ya estaba en Puerto Montt, en Aysén, en Magallanes, en Valdivia. O sea, perdón, no sabía dónde estaba, esa es la verdad. Entonces, lo que se dice es retengámoslo 30 días porque en 30 días yo alcanzo a hacer el trámite administrativo de expulsión, a gestionar con la facha el vuelo. Cuando tú expulsas, en el caso de las aerolíneas privadas, te compras los pasajes, parte importante del presupuesto del servicio migrante, presumo que se va en compra pasajes. Bueno, tú tienes que acompañarlo, o sea, tienes que ponerle un PDI. Por eso, claro, los videos, cuando te muestran los videos de las expulsiones, va siempre un PDI caminando al lado.
1: No son solo recursos económicos, o sea, son también tiempo de funcionario.
2: Y o sea, funcionarios de la PDI. Y cuando es alguien violento o grave, son 2 funcionarios. Entonces tú, la LAN o Sky te exige 1 por cada expulsado, pero si es alguien violento o con alguna cosa grave, 2 PDI. Por tanto, es una cantidad de dinero,
1: una carga
2: importante. Perdón, quiero volver a Jaime Coloma, el diputado de la Unión Demócrata Independiente, Distrito 14, que incluye la gran ciudad capital de San Bernardo. Dicho eso, Jaime, te noto un tono más molesto que lo que nosotros llevamos 6 meses conversando aquí desde que asumiste y mucho
0: ese, desde que asumiste
2: y mucho más de cuando estás aquí como un candidato al cargo de diputado, pero lo noto porque
0: un saludo al Toño Kast y a la Samira que nos fueron abandonando en los días jueves.
2: Sí, Toño Kast sigue los viernes.
0: Sigue los viernes.
2: Y Samira ahí cumple una gran pega ahora en el Ministerio de Salud.
0: Fundamental.
2: Oye, pero en eso, Jaime, Lo digo porque el malestar que te escucho, lo escucho en muchos lugares, de que están un poquito como, no sé si decepcionados del Congreso, que esperaban mucho más, de que en cierto modo es frustrante, no tanto perder una votación, si perder votación en el Congreso pasa siempre, pero perderlo de la manera en que se pierde, es decir, por un lado, si se contaron bien o mal los votos, pero por lo más importante es que salga gente que no se atreve a dar la cara, sí. Tú que perteneces a una nueva generación política, estáis dispuestos a asumir los costos de una decisión de repente impopular, pero aquí la gente sale nomás, oye, hablaste a favor y a la hora de votación, no, te fuiste para afuera y no votaste. Bueno, esas son las típicas cosas que desprestigia la política y que lo asumo respecto a tu malestar. ¿Cómo está el ambiente en el Congreso? Porque se viene mucha agenda legislativa en seguridad, en economía, y si así están las cosas, chuta, no hay mucho panorama positivo.
0: Sí, a ver, es raro el Congreso. Yo creo que esta fue una mala semana para el gobierno en relación al Congreso. A mi gusto pasaron tres cosas que no son muy positivas. Por un lado, se declaró admisible un proyecto que mi forma de ver es inadmisible, que son las cuentas inembargables del CAE, pensando en las personas que hicieron todo el CAE, estudiaron con el CAE, perdón, y después decidieron no pagarlo.
2: Claro.
0: Y ahora que hay un proyecto de ley que el cual busca que esos sueldos sean inembargables, inclusive si ganan X monto millonario y todo, dejarlo fuera. Creo que independiente del fondo, el tema es que era inadmisible y se terminó ganando por un voto, o uno o dos, no me acuerdo, su admisibilidad. Punto en contra para la gente del gobierno, al cual yo me considero parte. Tema número dos, este. Y tema número tres, la ley antibarricada 2.0, el cual un poco decía que toda manifestación se penalizaba independiente que era violenta o pacífica. Yo no entiendo ninguna manifestación pacífica, pero más que manifestación es barricada pacífica, sí, en ese sentido, partiendo por el que baila pasa, por nombrarte una. Entonces, no, ahora sí. Si bien se aprueba, que bueno, después una indicación del Partido Socialista, el cual decía que tiene que entenderse por el pacífico, bla, bla, bla, y esto un poco le saca el gran peso al proyecto de ley y también se termina perdiendo. En ese sentido, creo que no fue una buena semana para el Congreso. Claro, también nos habíamos acostumbrado, yo me siento al lado más de varios ex constituyentes que me dicen, oye, agradece que ganamos algo, ellos no ganaron ninguna otra.
2: Oye, agradece que podemos hablar.
0: Claro, en todas. Pero el Congreso estaba muy ordenado, yo creo que ahora se desordena y esperemos que esto pare rápido un poco, porque todo desorden después termina significando temas importantes. A mí me toca tramitar, por ejemplo, dos reformas muy importantes que vienen encaminadas, que uno es la que sube los estipendios de carabinero, que yo creo que esa sí va a salir entre una aprobación muy alta, y otra que es mercado de capitales, que es fundamental un poco para el desarrollo económico del país. No se hace nada con el mercado de capitales desde el 2010. Hoy en día las fintech han cambiado, los bancos han cambiado, la forma de financiamiento han cambiado, la vivienda, que es el gran foco, ha cambiado muchísimo. Entonces yo espero que se logre romper rápido esta mala racha. No quiero entrar en quién son las culpas o no. Lo único que tengo claro es que no tiene ninguna culpa acá es Jorge Alessandri, que algunos le echaban la culpa a él porque no permitió un permiso que lo hicieron a destiempo, y no, hay límites que no hay que cruzar, pero no quiero entrar en esa polémica, pero yo espero que se ordene rápido el Congreso, porque a la larga el programa de gobierno no se puede ejecutar bien si está desordenado.
2: Oye, el Congreso parecía ser uno de los lugares donde el gobierno estaba teniendo triunfos. O sea, a veces uno pensaba que este gobierno,
1: por lo menos el primer semestre,
2: claro, que sí. El primer semestre, bueno, o sea, fuera del gobierno, antes del gobierno, uno pensaba que el gobierno iba a tener más éxitos políticos, sociales, comunicacionales que legislativos, y fue al revés. Aprobar la mega reforma de reconstrucción es un hit, es un exitazo.
1: En materia educacional también.
2: En materia educacional, la ministra Sola ha tenido grandes avances. En materia económica, el ministro Quirós ya hizo una cosa que ciertamente ya es el legado del gobierno. O sea, el gobierno podría terminar ahora y ya hay un legado. Sí. Pero como que ahora se le desordenó el gallinero. ¿Cómo lo ves tú ahí, Ricardo Hernández?
1: Sí, uno esperaba que sobre todo el segundo semestre también se alargara esta racha en el Congreso, sobre todo porque se venían reformas ya, no macro reformas, sino reformas puntuales, pero que iban a ayudar mucho al tema, sobre todo el desempleo, que estamos hablando en el primer bloque con estas leyes que se le puso urgencia por el gobierno. Por lo tanto, sería lamentable que se desordenara esta estrategia legislativa. Y se están ocurriendo dos fenómenos de República que estamos siguiendo hace tantos años. el comportamiento del Congreso y vemos cómo hay un deterioro en cuanto al sano debate, a la altura de miras de varios diputados, cómo se ha ido deteriorando en algunos aspectos la Cámara de Diputados en específico, sí, pero cómo también ciertas mañas.
0: Yo voy a defender a la Cámara de Diputados.
1: Ciertas mañas han saltado.
2: No, a ver.
0: La Cámara de Diputados
2: está. Vamos a las defensas corporativas.
1: Ahí está, mira, ahí está.
2: Es que el Senado se ha ido
1: agarrando estas mañas.
2: Bueno, es que ha pasado ahí, hay un cambio de elenco. A ver, Jaime Coloma.
0: Hoy en día es verdad que siempre se habla del Senado y siempre ha sido más ordenado, y eso es un hecho.
2: Porque tiene incentivos distintos. Su periodo dura 8 años, son menos. Es más fácil llegar a acuerdo con 50 que con 100 y tanto.
0: Completamente, pero yo he visto más ordenado, sobre todo en esta legislatura,

0: a la Cámara de Diputados, inclusive, que al Senado, algo que ha sido bastante distinto. Inclusive disputa, palabras más, palabras menos. La Cámara de Diputados pareciera estar más tranquila que el Senado en distintos
1: El Senado
0: temas.
1: Se ha ido chicardizando.
2: Efectivamente, es que llegó un bloque un mucho mayor de personas, por ejemplo, del Partido Comunista o del Frente Amplio, que son de los más extremos del Frente Amplio. Nosotros seguimos, hacemos esta radiografía.
0: ¿Cuándo van a sacar la próxima?
2: La vamos a sacar pronto.
0: Ya cumplimos 6 meses, yo esperaba los 6 meses.
2: Nosotros la sacamos anualmente.
1: Dura también esperar lo mismo.
2: Anualmente, pero ya los tiempos van cambiando.
1: Es que sacar una adelantada. Es que además, probablemente. Hay que sacarla trimestral porque lo han ido cambiando.
2: Hay que acumular cierta votación, porque esto mide votación. Entonces hay que sacar el comportamiento.
0: El tema que hace interesante es medir, por ejemplo, qué está pasando con el PDG. Porque el PDG
2: se están
0: muchas cosas no tiene una postura tan clara y juegan distinto. Y muchas veces, por ejemplo, la reforma migratoria, la mitad votó a favor y la otra mitad... Claro. O no votó o se abstuvo. Entonces hay un juego...
1: Pamela Gil era una de las activistas para que se rechazara.
0: O sea, tal cual, y de hecho, claro. Ella lo dice un poco. Entonces, interesante el PDG, claro. ¿Cómo se va a ver en el
1: Oye,
0: tema?
1: Sé que tenemos que ir a una pausa, pero ya que entramos aquí en esto, Jaime, ya entiendo yo que ya han empezado a haber cambios en las bancadas. O sea, la bancada republicana, ya hay un par de diputados que abandonaron la bancada.
2: Se están cambiando asiento. Ya.
1: Claro, se están cambiando asiento. Ahí, ¿es eso ya un
3: fenómeno? ¿Cómo se llama?
1: Del Partido Republicano. Te lo voy a buscar aquí, el diputado es Fer, entiendo yo, pero voy a...
0: acá hay... Oye, yo no me llamo Jaime, no Juan Antonio, y no existe...
1: Voy a ver, que estoy buscando aquí, cámara.cl. Bueno, vamos a comercial.
0: No, el que sí se movió fue Arroyo, que se fue del Partido Social Cristiano, se fue al PDG, y Cristian Contreras un poco lo sacan del PDG, pero...
1: Ahí está afuera,
0: Sí, o sea, sigue sentado igual, pero lo están no opera la lógica del PDG.
1: Bueno, oye, esos cambios han ido pasando y puede tener consecuencias porque al final el gobierno requiere todos los votos, pues, o sea, requiere todos los votos de cada coalición, de cada bancada, y las comisiones o el trabajo en ¿cómo se dice? Por comité parlamentario es muy relevante. ¿Has visto algo más cambio o hasta el momento son muy limitados?
0: No, yo creo que los cambios han sido poco. De hecho, cuando sale Cristian Contreras del PDG, yo dije, va a empezar a pasar lo mismo de la vez pasada, y han mantenido una unión bastante, que yo no pensaba que iba a durar tanto, a lo menos, del PDG, soy súper sincero en ese sentido. Pero lo que sí, siento que tienen dos almas. O sea, hay un alma más del diputado Valenzuela, el diputado Olivares, el diputado Briones, un poco, y hay otra que es un poquito más de izquierda, claramente, que es Pamela Giles con Tamara Ramírez. Yo creo que hay dos almas, claro. Un poco, pero no sé qué tan tensionados estén dentro tampoco. No se les ve tan tensionados también. Hay dos almas, pero parece que no les complica esta...
2: Claro, porque la legislatura pasada fue una difuminación,
0: sí,
2: pero
0: pues muy rápido.
2: Extrema.
0: Sí. Y en el Senado hay que ver lo que pasa con el senador Lee y con el senador Araya, los cuales dicen que pueden ir al PDG, pero al mismo tiempo después parece que no avanzó mucho esa idea.
1: Bueno, puede haber temporada de cambios. Vamos a ir a una pequeña pausa comercial y volvemos a seguir conversando con Jaime Colome y con Ricardo Hernández. No se vaya.
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6: Ya estamos de vuelta, querido amigo, aquí conversando con Ricardo Hernández, con Jaime Coloma, en la última patita de Enfoque Público. Vimos un poquito de lo que pasó con la reforma constitucional respecto a la expulsión, ¿cierto?, de inmigrantes ilegales, algo que el vicepresidente Claudio Alvarado dijo que se va a intentar corregir vía Senado, requiere 2/3 de la votación en el Senado para poder seguir con la discusión, porque como bien decía el diputado Coloma, cuando se rechaza esto, hay un año de inhabilitación para volver a discutir este tema. Oye, en materia internacional, quiero mezclar un poquito la agenda del presidente Kast en el extranjero. Hay cierta polémica por haberse sumado, ¿cierto?, al escudo de las Américas. Algunos decían, oye, aquí hay gente de izquierda que le encanta el multilateralismo, salvo cuando es con Estados Unidos, en el fondo.
7: No, siempre cuando ellos no pongan la música.
6: Claro, en el fondo, y alguien decía, pero ¿qué esto con Estados Unidos? Sí, pero también con Perú, también con Bolivia, también con Argentina, con Colombia, con Ecuador, o sea...
8: Todos nuestros vecinos
6: están ahí. No,
8: salvo Brasil.
6: El fondo está fuera Brasil y México, que son México. Dos grandes potencias, ciertamente, pero claro, que te dicen, que aquí hay como una alineación de los de derecha. O también uno parece que hay una autoexclusión de los de izquierda, en el fondo. O sea, ¿por qué Brasil dijo que no? Yo prefiero ahí la colaboración de los gringos en esta materia, y si vamos a enfrentar la droga, prefiero la DEA en esto. ¿Cómo lo estás viendo tú ahí también, Jaime Coloma?
7: A ver, yo creo que hay un paradigma que es evidente para el 99% de las personas, pero algunas parece que no lo han entendido muy bien. El crimen hoy en día es transnacional. Sí. El crimen organizado es transnacional, son bandas que operan a lo largo y ancho de los continentes, y en América tenemos, o sea, una banda de crimen organizado realmente potente. Por un lado está el Tren de Aragua, que es como el más simbólico, están los gallegos, pero también hay unos brasileños bien grandes, el Comando Vermal, no me sé bien el nombre, y otros más. Y en esa lógica, todo lo que sea cooperación internacional con el fin de atacar el crimen organizado y sobre todo la droga y el narcotráfico, bienvenido sea. Y acá Estados Unidos sabe muchísimo, acá no estamos perdiendo ni una gota de soberanía, eso hay que ser súper claro, porque esto no es un tratado internacional, porque los tratados internacionales se tienen que aprobar después en el Congreso. Esto no es simplemente cooperación y no significa que tengamos que ceder soberanía ni aquí ni en la punta de ningún lado. Punta del cerro perdemos soberanía. Entonces, todo lo que sea cooperación para atacar el crimen organizado, bienvenido sea. Entonces, yo no sé, hay algunos que están viendo fantasmas, hay otras personas que están buscando argumentos para poder molestar un poco o interpelar al canciller, cosa inédita que el lunes a las 3 de la tarde hay una interpelación al canciller. Es decir, vamos, algunos parlamentarios de izquierda del Partido Socialista quieren mostrar todas nuestras cartas a nivel nacional de, oye, estamos negociando con esto, estamos haciendo esto otro, cosa que nunca había pasado.
6: La soberanía. Claro, le vamos a responder a este de esta manera.
7: Claro, oye, oye, ¿y usted qué ha hecho con el crimen organizado? Bueno, estamos haciendo pactos con... Vamos a tener que decirlo.

0: cosa que realmente insólito, increíble. Eso sí es perder capacidad técnica en ese sentido. Y encuentro realmente increíble que algunos se quieren tomar de esto para seguir haciendo hablando de pérdida de soberanía, que lo estamos vendiendo a los yanquis, cuando es completamente falso todo eso.
1: Sé que me gusta esto porque como que pone en evidencia, como que lo expone. O sea, insisto, la izquierda se llena la boca del multilateralismo, que la ONU, que la OEA, que no sé qué, que esto y esto otro, pero cuando hay una coordinación internacional para enfrentar el crimen organizado, pone el grito en el cielo. O sea, aquí hay multilateralismo, que hay países distintos que entienden que hay un problema común y que trasciende su frontera o sus capacidades, o que sus capacidades son muy limitadas para enfrentarlo. Porque, oye, un grupo de crimen organizado transnacional es una verdadera multinacional, es una empresa, tiene redes, tiene plata, tiene medios, tiene armas, y por tanto a veces el Estado nacional es incapaz de enfrentarlo en toda su magnitud. Y Chile es un país que debiera importarle mucho esta materia, porque si bien es un país chico desde el punto de vista del mercado, es un país muy relevante desde el punto de vista de su infraestructura. Sí, sí. O sea, nuestros puertos son muy relevantes para el crimen organizado y nuestro sistema financiero es muy relevante para el crimen organizado. Quizás no tenemos mucho consumo de droga ni nada, pero sí es muy relevante en materia de puertos, porque tenemos una puerta al mundo, y también financiera, porque nuestros bancos son prestigiosos. Entonces, cuando la plata se traspasa de una cuenta chilena a cualquier otro país, nadie duda mucho si es un banco de Chile, po. Sí, claro, si fuera un banco de otro país cuyo nombre no diré, sospecho, hashtag, dudo. Pero aquí, no, si esto es Chile, Chile es un país serio. Pero ojo, que para eso hay que cuidarlo, y me alegra mucho que tenga una coordinación. Ricardo Hernández.
2: Sí, que un comentario político y uno técnico. En cuanto al político, claro, el mundo al revés, de la izquierda, que responde con que esto puede ser una amenaza a la soberanía, cuando el mayor elemento de amenaza a la soberanía es justamente el crimen organizado y el terrorismo. Claro. O sea, ¿qué manera,
1: claro, de que están vulnerando tus fronteras son ellos?
2: O sea, justamente y territorios que quedan controlados por el narco, territorios que quedan controlados, quiere decir la Araucanía, donde el Estado no puede entrar, eso es perder soberanía. Es decir, donde el Estado no puede hacer un censo, eso es perder soberanía. Entonces, que suscribir un acuerdo voluntario de cooperación en contra de crimen organizado sea perder soberanía, es de loco, la verdad. Y en el aspecto técnico hay que entender, y que los que nos están escuchando, de que, y como bien decía el diputado Coloma, el fenómeno del crimen organizado es mucho más fluido que antes. Por lo tanto, si, por ejemplo, en Colombia, en Ecuador o en otros países donde actúan, son perseguidos, hay un mayor apriete en ese sentido, se van a mover, y se van a mover justamente a países que no están preparados, que no tienen la capacidad o no estaban con sus alertas levantada respecto a estos nuevos fenómenos. Por lo tanto, pase lo que pase, Chile suscrito o no este acuerdo, esta cooperación, a Chile le va a afectar sí o sí lo que pase, ya sea dentro de este encuentro y foro o lo que pase con el crimen organizado. Por lo tanto, estar más informado en cooperación con nuestros vecinos y con los países más relevantes en esta materia es fundamental.
0: Hay un tema,
1: Jaime Coloma.
0: ¿A dónde han atrapado todo el de Ojeda? El asesinato de Ojeda, a los líderes del Tren de Aragua, a gente que cometió delito acá en Chile, lo encuentran en Colombia, lo encuentran en Perú, no lo han encontrado en Chile, y eso es gran parte que pueden volver a Chile a pagar sus delitos, sus culpas, un poco por la cooperación internacional. Entonces, más cooperación internacional, bienvenido, pero no, hay algunos que ven fantasmas donde simplemente no los hay.
1: Bueno, vulneración a nuestra soberanía es que probablemente el régimen venezolano fue el que mandó a matar al teniente mayor Ojeda en Chile. ¿Qué peor vulneración de tu soberanía que esa? Vamos, nos quedan 30 segundos, entiendo yo aquí, un minutito. 45% está de acuerdo y 43% en desacuerdo con que Chile se haya incorporado el escudo de las Américas. Entre los identificados con la derecha, el acuerdo llega al 74% y en la izquierda el 93% lo rechaza. Ahí todavía hay un resquemor respecto a los yanquis, diría.
0: Claro, y dice de los independientes o de centro.
1: No, aquí por lo
0: está
1: menos.
0: Está muy polarizada la encuesta.
1: Sí, es que, bueno, como ya el país, el 36% cree que este plan va a ser muy útil para combatir el crimen organizado. Y otra cosa, respecto a la declaración del mandatario, el 67% cree que es posible compatibilizar crecimiento con sustentabilidad, pero por otro lado el 58% está en desacuerdo con la idea de que el gobierno está ordenando la casa. Está bien polarizado el país en estos momentos. Se polarizó rápido, ¿no, diputado Coloma?
0: Sí, yo creo que siempre se habla de una luna de miel, que se pueden hacer más cosas, y yo creo que lamentablemente se ha ido acabando. Esperemos retomarlo, porque al fin y al cabo, si le va bien este gobierno, le va bien al país. Entonces, yo espero que, a lo menos en temas de crimen organizado y en expulsión de inmigración ilegal, podamos ponernos de acuerdo. Lamentablemente.

0: Así es, nosotros tenemos que ir, le damos el pase al rompecabezas con el gran Pedro Carcuro. Le agradecemos a Ricardo Hernández y el diputado Jaime Coloma acompañarnos. Lo dejamos invitado para estar con nosotros mañana a las 5 de la tarde. Muchas gracias, Jaime. Gracias, Ricardo.
1: Que esté muy bien.
0: Chao, chao.
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16: Productores, expertos y proveedores de la industria avícola se reunirán el próximo 15 de octubre en Santiago para participar en la primera edición del Encuentro Chileno del Huevo 2026, organizado por Chile Huevos. 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El encuentro también analizará las tendencias de consumo, la promoción del huevo como alimento clave en la nutrición, además de contar con una muestra comercial de tecnologías, equipamiento y servicios especializados para el sector avícola. 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
3: ¿Cómo les va? ¿Cómo están ustedes? Muy buenas tardes. Entendiendo lo que significa un personaje en la vida porteña, en la vida de Valparaíso, en historias urbanas de esa ciudad, del Club Wonders, no se puede olvidar nunca el nombre de Reinaldo Sánchez, polémico y activo, entretenido y criticado, personaje de pie a cabeza, una figura dentro de este paisaje urbano de Valparaíso. Ha fallecido en el día de hoy. Nuestro sentimiento de pena, de solidaridad con su familia, con la gente de Wonders. Ya se formará oportunamente dónde y cuándo es el funeral de este dirigente del fútbol, fundamentalmente, por lo cual nosotros lo recordamos. Tenemos un programa entretenido hoy. Vamos a estar en la polémica que hay por este festival electrónico que querían hacer en el desierto, o que quieren hacer en el desierto Florida. Yo no lo puedo entender, pero sí entiendo al tiro las noticias de las 6 con Cristóbal Vélez.
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4: Pedro, buenas tardes. De hecho, se habla de un desierto florido esplendoroso gracias a los efectos que ha provocado el Niño, presente también en el sur de nuestro país con este río atmosférico extremo que se deja sentir en esas zonas. Hay alerta roja en Arauco, Cautín y Valdivia. Senapred ha ordenado evacuar sectores en las regiones del Biobío, la Araucanía y los ríos, y existe preocupación por la crecida de los ríos. Por ejemplo, la fuerza del agua ya alcanza el puente Galvarino y ha generado preocupación en sectores habitados de Curanilahue. De esto damos un salto a Nueva York. Ha concluido la visita del presidente José Antonio Kast a Estados Unidos. En el cierre de su gira, mandatario ha asegurado que hemos logrado un control casi total de la inmigración irregular. Además, la adhesión de Chile al escudo de las Américas abre un nuevo flanco para la interpelación al canciller Francisco Pérez Maquena, que se va a desarrollar el próximo lunes a las 5 de la tarde. El recorte presupuestario no va a tocar al Ministerio de Defensa. El gobierno ha anunciado un plan para renovar las capacidades militares y la presencia nacional en la zona austral. Ha hablado el ministro Fernando Barros, ha dicho que es un histórico plan de modernización estratégica para las Fuerzas Armadas. Y cerramos con esta cumbre en Washington entre el presidente de Estados Unidos y el mandatario de China. En sus discursos de apertura, ambas autoridades han coincidido en la importancia de las conversaciones sobre la inteligencia artificial. Mientras tanto, en la ONU, decenas de delegados de todo el mundo abandonaron la sala de la Asamblea General durante el discurso del primer ministro de Israel, Benjamín Netanyahu. Seguimos en el Rompecabezas, Pedro Carcuro.
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3: Está anunciada esta fiesta electrónica para el próximo 10 de octubre en el sector de Chehueque, comuna de Vallenar, y ha generado preocupación por el impacto que puede provocar en alguna zona vinculada al desierto florido, que dicen que este año viene mejor y más espectacular que nunca. Queremos conversar con Víctor Isla, alcalde de Vallenar, respecto a la polémica que se ha creado. Alcalde, gusto saludarlo. ¿Cómo le va?
5: ¿Cómo está, Pedro? Un gusto saludarlo, para mí también, saludar a toda la audiencia de la radio a esta hora de la tarde.
3: Usted está en el centro de la polémica también. ¿Ha participado de esta idea de hacer la fiesta electrónica en este sector cercano al corazón de Vallenar, Chehueque?
5: Bueno, Pedro, es importante aclarar que esta fiesta que se está organizando es una fiesta de carácter privado, es realizada por un particular en un terreno que también es privado, y el municipio no tiene mayor injerencia en la realización ni tampoco en el otorgamiento de los permisos para la realización de este tipo de eventos. Recordemos que la ley de eventos masivos cambió hace algunos meses atrás y hoy día es directamente la delegación presidencial quienes tienen las facultades para otorgar los permisos correspondientes cuando un local cuenta con todos los requisitos que impone propiamente la normativa. Nosotros como municipio, sin embargo, también estamos preocupados y estamos permanentemente invitando a visitar el desierto florido e invitamos a que la gente también lo haga con respeto, sí, y lo haga con el cuidado.
3: Yo le hice la pregunta concreta, ¿usted ha participado en la gestación de este festival electrónico? Porque creo que el municipio de todas maneras tiene algo que decir. Me acuerdo que hace algún tiempo, cuando vino un conjunto de música coreana al Estadio Nacional, se armó un lío espantoso y evidentemente que intervinieron distintas autoridades, entre ellas el alcalde de Ñuñoa, por ejemplo.
5: Por supuesto, para nosotros como alcaldía y como municipio es importante el que se cumplan todos los cánones que
3: impone la ley. ¿El festival o no?
5: Mira, es que esto no. Yo creo que hay que aterrizarlo y hay que matizarlo.
3: Está tirando la pelota para el córner, por alcalde.
5: No, para nada, querido Pedro. Nosotros como municipio siempre vamos a velar por el cuidado y el delicado equilibrio que tiene nuestro desierto florido, que es un ecosistema único que se da a nivel mundial. Y en ese sentido, nosotros hemos sido impulsores del cuidado de este a través de diferentes medios. Nosotros tenemos una ordenanza para el cuidado precisamente del desierto florido. Si tú me preguntas a mí en lo personal, obviamente me causa preocupación y extrañeza que se realice una fiesta de este tipo en un ecosistema tan frágil y tan delicado.
3: Ahora, ¿el desierto florido ya está a la vista para la gente o está en el proceso de crecimiento que explotará luego? Porque todos dicen que este es el mejor desierto florido de los últimos 10 años.
5: Ni siquiera de los últimos 10 o 20 años, de los últimos 50 años, desde 1977, que no teníamos un desierto florido que tenga la extensión geográfica y temporal, porque temporalmente esto comenzó en el mes de agosto y se va a extender hasta mediados del mes de diciembre, y geográficamente abarca toda la región de Atacama desde su frontera norte en la provincia de Chañaral hasta su frontera sur en la provincia del Huasco, Pedro. Obviamente esto causa preocupación, pero sin embargo también hay que matizarlo y aterrizarlo. No es que vayan a hacer una fiesta en cualquier parte del desierto florido.
3: ¿Cuánta gente va a ir a esta fiesta?
5: Y de hecho, tras esta polémica, tuve la oportunidad de conversar con el productor hoy día en la tarde y la fiesta está suspendida. No va a haber fiesta, ya no, obviamente él le levantamos la preocupación, las alertas que ha generado, la controversia que se ha generado también detrás de esto, y nosotros personalmente le aconsejé que lo mejor era evaluarlo y que obviamente se matice el tema de la seguridad que tiene que imperar primero en el sector.
3: ¿El show completo se ha suspendido o solamente una parte de este? Porque cuando uno habla de la fiesta puede entender dos cosas: el espectáculo completo o alguna sección de lo que se iba a presentar, de lo que se iba a ofrecer.
5: El espectáculo completo está suspendido. ¿Ya? Y obviamente sí, está completamente suspendido. Y obviamente aquí hay que matizarlo. Yo personalmente también creo que es una buena oportunidad para poder elevar también el estándar de cuidado ambiental que tenemos que tener con respecto a este fenómeno natural que es tan propio de la provincia.
3: Fíjese que se está postulando como patrimonio de la humanidad,
5: mundial de la UNESCO. De la humanidad.
3: Sí, pues entonces.
5: Es una gestión que comenzamos a generar, una conciencia que también comenzamos a proponer. Y esto abre otra arista, la desprotección en la cual el día de hoy se encuentra este fenómeno natural que es único y que obviamente levanta la preocupación de, y ha sido tema de debate entre las diversas autoridades de la región, el cómo poder generar espacios de mayor cuidado con respecto al desierto florido.
3: Porque de repente se ven algunas imágenes en la televisión de gente que va en moto, en auto, de un modo absolutamente irresponsable. Y
5: para eso, Pedro,
3: sí,
5: para eso, Pedro, nosotros como municipios del Huasco hemos levantado Huasco, Freirina, Vallenar y Alto del Carmen, a falta de normativa legal, hemos levantado nuestras ordenanzas municipales que van con el objetivo de poder sancionar a aquellas personas que transgredan el buen uso de este tipo de espacio. Nosotros tenemos senderos delimitados, tenemos miradores, tenemos tour operadores que están acreditados para guiar a la gente dentro del desierto. Sin embargo, no faltan los irresponsables de siempre, que pisan las flores, que arrancan las flores, que no entienden que esto es algo endémico. El desierto florido chileno tiene más de 200 especies endémicas que no van a florecer en un jardín, que no van a florecer en un macetero, que responden a las condiciones climatológicas específicas que están en este desierto.
3: Y estos entonces, temporales inesperados se le han dado una mano al desierto florido, más bello aún. Más intenso. Sí,
5: nos tocó bien duro, tuvimos el peor temporal de viento y lluvia de la historia. Más en Vallenar cayeron más de 205 milímetros de agua, lo que significa la acumulación de lluvia por casi 8 años.
3: ¿Ah?
5: Sí, 8 años aproximadamente.
3: Claro.
5: Y se nos vino en 3 días más de 200 milímetros, lo cual obviamente, por un lado fue perjudicial, pero gracias a la preparación, a la prevención que pudimos desplegar anterior al temporal, nos permitió afrontarlo de buena manera. Hoy día Vallenar está poniéndose de pie, la provincia en general, y estamos floreciendo, y ese es el lado positivo detrás del temporal.
3: ¿Está yendo mucha gente una oportunidad al desierto Florida en este momento?
5: El año pasado tuvimos una afluencia aproximadamente de 12.000 visitantes a la provincia del Huasco. Esperamos que por la extensión temporal y geográfica de que supone el fenómeno en este año 2026, podamos duplicar la cantidad de visitantes que tuvimos el año pasado. Me preocupan también algunas condiciones.
3: Usted me dijo que el festival electrónico estaba suspendido. Esto es...
5: ¿Está suspendido
3: definitivo o temporalmente mientras hace algún trámite de carácter legal?
5: Yo creo que hay que tramitar de buena manera los permisos, hay que establecer las delimitaciones correspondientes. Esto es un terreno privado, aquí el municipio.
3: Sí, el terreno es privado, pero para acceder a él se va a utilizar infraestructura pública, senderos, como usted decía, e incluso algunos atravesando a lo mejor el desierto florido para llegar.
5: No es así, Pedro, hay caminos que están establecidos para llegar a ese sector. En ningún caso hay un sendero que atraviese el sector para poder llegar a este recinto. Hay un camino que conecta desde la ruta 5 hasta el sector. Yo quiero aclarar aquí.
3: Sí, sabe, perdone que yo en general no hago aporte a través de mi impresión o de mi comentario, pero estoy preocupado porque a usted lo veo con más ganas de que se haga esto o de que se anule definitivamente, y eso me
5: no preocupa. Pedro, yo creo que yo mi posición es clara, mi preocupación es evidente. Yo obviamente soy uno de los propulsores del cuidado del desierto florido.
3: Es bueno que lo aclare, sí, porque existe esta sensación en todo el país.
5: No, yo de todas maneras estamos bastante preocupados. Pero es algo que excede las facultades del municipio. Aquí quienes tienen que manifestarse y quienes finalmente dan los permisos correspondientes es la delegación presidencial y no el municipio.
3: Entonces, ¿interviene la gobernación aquí o no?
5: La delegación. Hoy día son delegaciones de carácter
3: pero provinciales. Pero el gobernador de la provincia, de la región de Atacama, no sé si habrá, ¿participa de todo esto que estamos deliberando en este momento, discutiendo?
5: Aquí no hay recursos municipales, no hay recursos del gobierno regional, no hay recursos de Cernatur. Vuelvo a repetir, este es un evento de carácter privado y particular. Aquí también se hizo una mala utilización de los logos institucionales. Yo espero que no se haga.
3: No, pero yo espero... usted dice que siguen adelante los procesos de conseguir permisos.
5: Yo espero en lo personal que no se haga, pero eso no es un asunto que defina yo, lo define el delegado. En todo caso, siempre que se... quiero ser muy objetivo y siempre que se cumplan los requisitos, probablemente tenga la posibilidad de obtener permisos y la autorización, si cumple los requisitos legales. Pero eso no lo defino yo, Pedro. Si tú me preguntas en lo personal, te vuelvo a repetir, yo soy partidario de que esta fiesta se suspenda definitivamente y no se haga, y velemos por el buen uso del desierto florido y que quienes nos visiten eso lo hagan en completa paz.
3: Eso es lo que me gusta. Muy gentil, alcalde. Buenas tardes. Lo importante es que la zona...
5: autorización, si cumple los requisitos legales, pero eso no lo defino yo, Pedro. Si tú me preguntas en lo personal, te vuelvo a repetir, yo soy partidario de que esta fiesta se suspenda definitivamente y no se haga, y velemos por el buen uso del desierto florido y que quienes nos visiten lo hagan en completa paz.
3: Eso es lo que me gusta. Muy gentil, alcalde. Buenas tardes. Lo importante es que la zona Vallenar, la ciudad que usted...

0: Querido Pedro, yo creo que más allá de lo bueno o lo malo que podamos de opinar con respecto a este evento, sin duda ha sido una propaganda impresionante para lo que es el desierto florido y sin duda nos va a
1: Qué
0: ayudar a tener
1: bueno.
0: más visitantes. Lo
1: Gracias.
0: veo siempre viéndolo desde el lado positivo. Ha sido un gusto conversar con usted.
1: Gracias.
0: Un abrazo grande,
1: Muy
0: querido Pedro.
1: gentil, Víctor. Éxito.
0: Un abrazo.
1: Víctor Isla, alcalde de Vallenar, en esta conversación con el rompecabezas de agricultura. Ojalá que pase lo que tiene que pasar, que se suspenda definitivamente. A mí no me convencen estos argumentos de que hay que hacer un trámite de una manera legal. Aquí no es un problema de legalidad, de vulnerar los derechos de aquel que posee una propiedad allí. No, no, no. Aquí lo que se debe imponer es el concepto de cuidado de la naturaleza, del medio ambiente, de este patrimonio de la humanidad. Es el rompecabezas en agricultura que en un minuto más tiene aquí en el set a un campeón del mundo.
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1: Entretenida la conversación, se incorporan dos grandes amigos, la doctora Sofía Fiedler, psicóloga que siempre participa de algún tema. Tenemos uno planteado, no sé si alcanzamos.

0: No importa, mientras comemos pizza, yo feliz, Pedro. Podemos correr, eso no es tan importante.
1: Aquí a mi derecha está un crack, un ganador de un puesto importante, el lugar número 11 en el mundo. Es Michele Puzio, un italiano, un napolitano. Uh-huh. Nápoles es la tierra, no solo la tierra de Maradona, sino que también la tierra de la pizza.
2: Así es.
1: ¿Ah? Y él salió 11 en el mundo defendiendo los colores de Chile, siendo un napolitano.
0: Oye, y paréntesis, 11, ¿qué número más chileno? Entonces.
2: Comemos entonces.
1: ¿Sabes lo que es la historia de la 11, no?
2: Gracias entonces. No, gracias por la invitación, primero te lo tengo que decir, Pedro, tú eres un grande, gracias, es un honor estar acá. Y ya, cuéntame nosotros, entonces.
1: Tú tienes que contarnos cómo llegas a estar en el lugar número 11 del mundo y digamos, aprovechando a lo mejor el boom de la pizza en Chile, porque es una locura la cantidad de pizzerías que se abren todos los días, no con mucho éxito la mayoría, porque no es fácil hacer una pizza. ¿O no?
2: Bueno, no es que no sea fácil hacer una pizza, lo difícil es mantener en el tiempo una buena gestión de un local. Esto es complejo, porque tú sabes que a largo plazo se ve en la verdadera esencia de la cosa, ¿no? A Nápoles se dice un buen caballo se ve a largo plazo, no confiar en lo que partirá.
1: Una carrera larga, claro. Tiene que llegar al final bien ubicado.
2: Exacto, entonces si pensamos un negocio de pizza pensando que un producto rentable, ya estamos destruyendo el valor auténtico que tiene este producto que ha conquistado cada ángulo del mundo. Esto va más allá de un negocio de número rentable. Se necesita devoción, constancia, perseverancia, hay que estar presente, hay que cada día. La relación humana ya es la más compleja. Tú piensas que dentro de un vehículo laboral como Alería circulan 40 personas al día, solo de trabajadores, entre turno, part-time, etcétera, etcétera. Ya no es fácil mantener armonía dentro de cada ser humano, una historia. Cada uno es una cultura diferente. Y esto influye mucho.
1: Hay que mantener la unidad del camarín, del equipo.
2: La verdadera pizzería está en esto. El producto pasa, obviamente, en un segundo lugar, pero empieza como más importante el producto. Pero después tú te das cuenta que lo más importante son las personas. Que sin persona ni siquiera el país existe. O sea, toda institución, organización, empresa están hechas de gente. No sé, cuando los empresarios o emprendedores entienden que la mejor inversión es invertir sobre la persona, ahí tú puedes tener un resultado a largo plazo.
1: ¿Y la inteligencia artificial podrá anular la presencia de las personas?
0: No tiene corazón la inteligencia artificial, hay que decirlo.
2: Y yo tengo otra que es mejor, inteligencia artesanal.
0: Perfecto, lo más importante.
2: ¿Qué artificial? Ya, ¿en qué nos vamos a convertir el día de mañana? ¿En un mundo artificial?
0: Claro.
2: No, yo soy del contacto, del abrazo, de carne, sí, o sea.
0: Qué importante eso que mencionaba Michele con respecto al tema humano, porque muchas veces uno piensa, como ahora es un boom el tema de la pizza napolitana, con esto voy a generar ingresos, voy a ganar lucas, voy a optimizar los tiempos, y siento como que se pierde un poco esa parte que es con amor, y pensando en el otro, en el gusto del otro. Y ahí me nace una pregunta, Michele, ¿tú te imaginaste en algún momento que ibas a estar en esta posición?
2: Mira, la verdad, si me giro atrás hace 10 años, ni siquiera podía imaginar de estar en Chile.
0: Por eso es.
2: Es mística la vida.
1: ¿Por qué estás en Chile?
2: Mira, primero, gracias a alguna pizzería napoletana que ya estaba en Chile de hace mucho tiempo, como Brunapoli, Domani, de hecho aprovecho para mandarle un gigante gracias, porque ellos fueron los pioneros de la pizza napoletana acá en Chile, hay que decirlo, esto. Y ellos me invitaron a Brunapoli a un evento que se llamaba Semplicemente Pizza, en el Parque Titanium con Canal 13, hicieron una cosa bonita, viajaron en Nápoles, en España, en New York, recogiendo a los maestros de pizza, y al final se cerró este evento con 6 hornos en el Parque Titanium, hicimos 14.000 pizzas en 4 días. Y ahí me quedé porque conocí a Patricia. Mira, gracias a la pizza, mira dónde podemos llegar. Siempre la pizza me ha llevado en giro por el mundo, te digo la verdad, ha sido mi vehículo, es como la guitarra mía de un guitarrista. Para mí la pizza es stata como un instrumento que he utilizado para conocer la vida y el mundo. pero Chile me impactó porque sentí que había un gran desconocimiento hacia este producto.
1: Es cierto. Mm.
2: Y lo único que habían, obviamente estaban recién empezando, se estaban perfeccionando, entendieron que la receta aprendida en Nápoles aquí no aplicaba porque claro, el clima es diferente, la temperatura es diferente, el agua es diferente, la humedad es diferente. Entonces estaban en esta fase, aunque sí puedo decir que estaban reproduciendo un buenísimo producto, mm, auténtico de verdad. Y llegué yo, obviamente creo que lo que me distingue es que he tenido la fortuna de nacer en una familia de pizzaiolos.
0: ¿En o serio? Sea, mira.
2: Ya de pequeño, a los 13 años, yo ya hacía pizza.
1: Oye, perdona que saltemos de un tema a otro, pero es que para aprovecharlo, es que yo, sí, mientras hablaba todo esto de su recorrido por el mundo, de cómo llega a Chile, del trabajo que está haciendo en Chile, Miquel estaba con su equipo viendo, me parece, porque la he visto la imagen en las redes sociales, mirando por televisión lo que pasaba en Nápoles. Mm. Y es como si hubiera marcado un gol de
0: Martínez. Ay, sí, también vi el reel en Instagram, sí.
2: Es una explosión de amor, capito. Es que tú piensas que el primer año que nos convocaron en este ranking 50 top pizza.
1: Son las 50 pizzerías top del mundo.
2: Top del mundo y de Latinoamérica. Uh-huh. Se hace en todo el mundo.
1: ¿Y esta elección era solo Latinoamérica?
2: No, esta era mundial. Esta era mundial. Pero le quiero decir a la persona que nos escuchan que solo el hecho de entrar en este ranking, más allá de la posición, esto es el sueño de cualquier pizzaiolo. Uh-huh. Es el Oscar para esta arte, patrimonio inmaterial de la humanidad, que es el pizzaiolo napoletano, que tiene que cumplir algunos requisitos, claro, también comportamentales. No es solo aprendí la técnica del schiaffo, estamos listos, no, hay un mundo, un universo. Entonces, ya estar en el ranking, Pedro.
1: La técnica del schiaffo,
0: sí, es como.
2: Los schiaffo es el bofetón.
1: Sí. Cachetada.
2: La cachetada.
1: Una cachetada.
2: Oye, ¿sabe cuánta cachetada yo hoy he recibido de mi abuela?
1: Te doy un schiaffo.
2: Bravo, Pedro. Aspetta, déjame terminar esta cosa que es importante, que quiero que sepa la gente, que el sueño de cada pizzaiolo es entrar en un ranking importante. Y el más importante del mundo es 50 top pizza. Neutro, limpio, puro, auténtico, no tiene ningún tipo de sucio intorno que tú puedes pensar.
1: No hay arreglín.
0: Claro, nadie pagó por debajo.
2: No, de hecho, la marca más importante de harina ni siquiera es un sponsor de esta. Uh-huh. De este. Yo creo que ha surgido justo en el medio, como una flor de loto, en el medio del fango ha crecido este 50 top. Creo mucho en 50 top.
0: Sí, impresionante.
2: Soy napoletano. Allora, cuando nos seleccionaron como la número 5 de Latinoamérica en el 2024, después descubrimos que también entramos en el ranking mundial, éramos la 58 en el 2024. Mm. Ya no lo podía creer. Mm. Mi equipo estaba tan feliz, yo feliz, obviamente. En el 2025, dalla 58 passamos alla 24. Y esto, wow, para mí fue otro gol de Maradona.
0: Claro,
2: ¡gol!
0: Sí.
2: Me sale del alma, porque todo el resto de mi día es puro concentrado a trabajar. Lo que se ve en las redes sociales es un átimo de divertimento, pero la vida real no es esta, es totalmente otra. Esto también hay que decirlo. Entonces, este año, si habría subido un puesto o mantenido el 24, feliz, para mí era una victoria, porque todos los días estoy pensando cómo mejorarme, cómo hacer mejor la cosa. Tú te sientes a veces que estás retrocediendo, en vez de esta respuesta que viene de afuera, ha sido como dentro de uno, wow. Entonces, oye, déjate de improvisarte constantemente, lo estás haciendo bien. Tenía miedo, obviamente, porque llamaban a la posición 20, 19,
0: claro, y
2: 18.
0: Y realmente no te escuchabas,
2: oye,
0: ¿dónde estoy?
2: Se olvidaron de galería, dije yo. No sabía que habíamos subido de tanto puesto y llegar tan cerca.
1: Este segundo lugar en América Latina.
2: Sí, número 2 de la NMN.
1: Solamente una brasileña te ganó, ¿no?
2: Sí, sí. Pero te repito, de verdad, es muy importante decirlo, no es la posición importante, no, estar en el ranking,
0: sí,
2: mantenerte en el ranking, que es difícil.
1: El próximo año va a postular, es que no lo quiere decir porque... pero estoy seguro que el próximo año se la juega por ser top 10.
0: Ah, pero por supuesto que sí.
1: Dice que va a postular con la... Y tú sabes que Miquel Es el primer pizzaiolo que ha hecho una pizza chilena.
0: Ah, eso estaba escuchando otra fuera de, del estudio.
1: No sé que la tiene en el mercado.
2: Eso fue por tu culpa. Lo tengo que decir.
0: Ahí está la amistad.
2: Me invitaste, el año pasado me invitaste a tu programa Pan con Palta.
1: Que lo hacíamos en el rompecabezas.
2: En el rompecabezas. Y ahí me contaste un poco sobre la importancia de la palta, con el pancito de la maraqueta, calientito, crocantito, con la paltita como lo hacen ustedes.
1: Ahora se puso de moda el huevo pochado con
0: palta. Sí, pero ya se le pone mucho color, demasiado. Marraqueta con palta.
1: El pan con palta es lo mejor.
0: Sí, 100% chileno, porque ahora aparecen los gringos diciendo el avocado toast. No, esto es 100% chileno.
2: Avocado toast. Está bien los gringos. No, entonces me inspiré un poco a ti y un poco a otro sándwich que también me gusta cuando como street food en Chile. Siempre me gusta algo con la carne mechada. Reconozco que la hacen divina. Mm. Bello la carne mechada. Entonces dije, ¿sabe qué hago? Combino por primera vez. Antes le tenía un poco miedo a atreverme a hacer algo que no sea de mi producto, ¿sabe? Pero hoy, si soy un poco más reconocido en la sociedad, pucha, lo puedo hacer.
0: Claro.
2: Ahora nadie me va a reclamar. Así que me inventé una pizza con el borde relleno de una crema de palta que hago yo, con queso grana padano, aceite de oliva, sal y pimienta, la trituto, ¿cómo se dice?
0: La trituro, está bien.
2: La trituro toda y luego la pongo en una sac à poche y la meto dentro del borde de la pizza para protegerla, para que no se calienta mucho. Luego encontré una trufa negra del sur de Chile.
0: Qué rico, me dio.
2: Un aceite de trufa también del sur de Chile, con esta carne mechada hecha tipo genovesa, a mi manera, pero respetando siempre los códigos chilenos. Oye, me resultó una cosa y al final le pongo provola ahumada con pelotita de palta.
0: Ah, qué rico.
2: Es una combinación.
0: Hay que probarla.
2: Wow, huele a Chile, de verdad, huele a Chile.
0: Sí.
2: Es un honor para mí poder hacer esta pizza. Obviamente a muchos no les gusta, me critican porque dicen la palta caliente, no, pero... Alguno me ha dicho que la palta caliente no es bien
0: vista.
2: Eso
0: mismo te iba a decir. A mí la pizza cuando tiene palta, como que algo me pasa porque la palta caliente como que no me gusta.
2: Pero mira, estimado y querido chilenos, póngase en nuestro lugar italiano cuando descubrimos que alguien le puso la piña a la pizza.
0: Ay, por...
2: ¿Me entiendes? Tenemos que vivir con este dolor en el alma. Por favor.
1: Es un verdadero trauma.
0: Es verdad.
2: Hasta se creó una burla mundial sobre esto de la piña, ¿me entiendes? Así que acéptame que te pongo la palta.
0: ¿Te ha puesto que los gringos?
2: No, esta vez no. ¿Viste? Alguna vez no se equivoca. Los alemanes.
0: No te puedo creer.
2: Germania fue la pionera.
0: Pido perdón.
1: Fiedler. Fiedler.
0: El Schuldigum.
2: O Ivana Steiler fue, no lo sé. Alguien que no estaba bien con la camisa. Pero bueno, me atreví a hacer esta pizza. Estoy teniendo buenos resultados también. Bueno, siempre hay que decirlo, ustedes están abiertos a cualquier tipo de comida y esto me ha permitido de verdad poder crear, mezclar, armonizar producto, crear combinaciones nuevas y solo te dicen, mamma mía, exquisito, y esto ya es gratificante.
1: El alegría, me acuerdo que es alegría, ¿no? Alegría significa alegría. No se usa mucho en el idioma italiano esta palabra. ¿Es más bien de Nápoles?
2: Es muy napoletana.
0: Yeah. Sí.
2: Es alegría. Se lee alegría.
1: Alegría.
0: Sí, yo tenía entendido que alegría era como joya, ¿o no?
2: Sí. Mira, la verdad, para nosotros, si tengo el tiempo de explicarlo, para nosotros napoletanos, no nos gusta la alegría momentánea. Esta cosa que te viene por cinco minutos cuando algo te sale bien o cuando recibimos una buena noticia, porque después desvanece. Entonces, ¿cómo hago para buscar una alegría que se mantenga un poco más de tiempo? Entonces, ahí está la alegría. No es la felicidad. Porque la alegría, tú te compras un auto nuevo, estás feliz, pero si te lo rayan, ¡guau! o cuando lo tienes que llevar a hacer la revisión,
0: claro, ya este no auto...
2: Exactamente. O te compras una casa y por alguna razón te la tienes que vender. Yo no quiero esto. Alegría es algo estable.
0: Mira, fíjate, qué lindo.
1: En estos 10 años que llevo en Chile, la alegría partió como un local...
2: Situación de calle.
1: Ocupando la calle. ¿Cómo se llama?
2: Malaquía Concha.
1: Malaquía Concha, en el barrio Italia.
2: Y tú sabes que era un abogado chileno grande que dio la vida para los derechos humanos y los derechos de los trabajadores en Chile, el señor Malaquía Concha. Cuando arrendé, oye, déjame ver quién es esto Malaquía Concha.
0: Mira.
2: Tremenda persona, un gran valor humano.
1: Es una figura pública en la historia de Chile, sin lugar a dudas. Después te cambiaste a la Avenida Italia. Ahí estás todo. Y ahora das un salto y te vas al Parque Arauco.
2: Sí, sí. ¿Ah? Bueno, cambió, te diste la anteprima.
1: Está cambiando de. ¿Ah?
2: Oye, te puedo contar una cosa. Mira, el giro que hace la vida. Uh-huh. Yo cuando vino a Chile al principio no es que la pasaba tan bien. He tenido que enfrentarme con mi problema económico, con algunos fracasos detrás, alguna sociedad que ha terminado malísimo antes de Alería. Pero me olvidé lo que te quiere decir respecto a
1: la historia. Nos ibas a contar
0: cuando Pedro hace mención de este nuevo local.
2: Sí, entonces me llegó al oído que en el Parque Arauco había un restaurante italiano famoso, no voy a decir el nombre,
1: pero dilo nomás.
2: Russo italiano, ya, no voy a decir. Y esta persona
1: es de familia italiana, Anderlini.
2: Me lo raccomandaron, andò a visitarlo, me dieron el número de teléfono. Al final le escribí, le dije, ya, yo quiero trabajar, estaba buscando trabajo, o hacer alguna asesoría. Y me convocó a las 12 del día de 2016. Me fui ahí, esperé casi una hora, no se presentó.
0: Oh,
2: y al final la muchacha me vino a decir, caballero, cuando él hace así, ya no va a venir, así que olvídate nomás, disculpe la molestia. Y me salí de ahí, pero con un amargo raro dentro de mí, ¿no?
1: Cuando uno no tiene pega, además.
0: Sí, pues, es como que juegan con tu tiempo, con tu esperanza. Bravo.
2: Yo como napoletano decía, este italiano inmediatamente me va a contratar, ¿cómo se va a perder la oportunidad? Sí, pues. De aquí está la experiencia verdadera, ¿no? Ni siquiera me conoció. Me salí de ahí con algo raro, como esta historia no termina acá, porque Parque Arauco me encantó, Pedro. Era un lugar de verdad muy elegante.
1: En Italia no hay muchos moles.
2: No, no funciona.
0: No, pero que pasa que en Chile hay exceso. Demasiados moles en Chile.
1: Los centros comerciales que son entretenidos.
2: Son por la calle.
0: Claro.
2: En Italia es para afuera.
0: Exacto. Sí, pues acá es todo.
2: Vaya vía Roma y encuentre la tienda de ropa. Anda vía Caracciolo y encuentra relojes.
1: Estamos hablando de Nápoles.
2: Volviendo al día de hoy, la experiencia de Parque Arauco, que hoy tengo la fortuna de poder empezar un proyecto en Parque Arauco. Me voy a girar y estoy justo de frente a este restaurante que me rechazó hace 10 años atrás la entrevista de trabajo.
1: La revancha.
2: Oye, yo
1: la
2: me
1: revancha.
2: La revancha de Miguel Ebuyo. Digo, mira acá, hoy estoy abriendo de frente y este ni siquiera me recibió a una entrevista de trabajo. Mamma mía, qué bella la vida. Oye, qué extraordinaria la vida.
0: Pues,
2: qué
0: satisfacción.
1: Pero yo tengo una cosa, que detrás de Miguel está toda esa cosa mágica.
0: Sí.
1: Es único, los napolitanos son distintos a todos.
0: Es que todo es más intenso.
1: Nápoles es una ciudad que tú la amas o la odias.
0: Ay, yo la amo, me encanta.
1: Yo siempre digo que Nápoles es como esas mujeres que se levantan en la mañana con el pelo un poco pegado, sin maquillaje, con el maquillaje corrido, un poco desordenada, como una polera de hombre. Y tú dices, pucha,
2: es sexy.
1: ¿Un desastre? ¿O la encuentro lo máximo?
0: La analogía, por Dios, pero.
2: Oye, cuando éramos jóvenes nos poníamos.
1: Yo encuentro
2: el Paco de los Balcones.
1: Es así, es que la analogía. Nápoles es eso, de verdad.
2: Así es. Yo llevo dentro de mí un poco de napoletanita, pero, ¿sabe? Esta magia viene de pequeñas acciones bondadosas, invisibles, que no la voy a decir, pero dentro de mi vida, donde nadie me ve, intento hacer el bien. De alguna manera intento hacer el bien. Y invisiblemente me aparece buena fortuna en la vida, ¿me entiendes cómo es? Tú haces una cosa buena, te pasan cosas buenas también.
0: Sí.
2: No puedes solo estar esperando la fortuna. La buena fortuna hay que crearla. Y lo otro importante, porque ahora he contado la experiencia, porque nadie se tiene que quejar o estancar porque un trabajo le salió mal.
0: Claro.
2: A veces se cierra algo.
0: Es que
2: de hecho,
0: cuando algo sale mal en el trabajo es porque no era para ti. Y eso es súper importante, porque así como tú decías, Miquel, en este caso, este restaurante donde este ser humano no te recibió, tú movilizaste otra emoción, que es como la rabia. Así como, ¿sabes qué? Esto no termina acá. Y tal vez el momento como tú transformas eso es como se va a interpretar y cómo tú lo vas a ver. Tú puedes ver el vaso medio vacío y decir, me fue mal, me voy a mi casa, o esto me va a dar un impulso a seguir adelante. Entonces no es suerte, también es como tú ves, y la perspectiva va a ser que tal vez no se abra una puerta, pero sí una ventana.
2: De acuerdo contigo.
1: Mira, vamos a mostrar algo.
0: Ay, no, qué rico, que me da un hambre.
1: Antes de
2: la diabola.
1: Esta es la diabla.
2: Diabola.
1: Sí, la diabla en español.
2: Es de universal.
1: Diabola.
2: ¿En qué consiste? Todas las diablas son demonias. Esta es la mía diabola. Yo le pongo salsa San Marzano, pomodoro San Marzano, mozzarella fior di latte, salchicha.
0: Ahí se ve bien. Yo te lo presento.
2: Ahí está.
0: Al lado de Pedro, ahí. Cómeme.
2: Cómeme. La salchicha picante calabresa, que es importante, no tiene que ser esto peperoni, que, sí. Con todo respeto, peperoni en Italia, el pimentón.
1: Es un invento norteamericano.
2: Ciao, peperoni. Y la otra aceituna pequeñita se llama Tajasca Nana, significa aceituna enana de la Tajasca.
0: Sí, son ricas, son muy sabrosas.
1: No hay acá en Chile de esas.
0: Sí, se las venden de repente.
2: La vende. Pero esto es, entonces, la queja destruye la buena fortuna. Uh-huh. Una vez que habíamos entendido esto, antes o después, quien lo entiende antes, quien lo entiende después, y de alguna manera.
1: El lamento destruye la buena suerte.
2: Lo poca buena fortuna que tenemos cuando nos quejamos, la destruimos.
1: Lo peor es que hay que pelearle a la adversidad.
2: Y luego también la alegría nace de la comprensión de la muerte. Yo me voy a ir un día. Claro. Es capaz que en 50 años yo no voy a estar. Entonces, justo porque esta vida tiene un inicio y un fin, yo tengo que hacer algo ahora.
0: Claro.
2: No hay mañana, no hay ayer, es todo hoy. Alegría es hoy. Mañana no lo sabemos si va a estar, claro. Pero hoy existe, a quien le guste, a quien no, estamos para servir.
1: Oye,
0: también el limoncello.
1: Un limoncello.
0: Esto es nuevo y este me llamó mucho la atención.
1: Yo cuando voy a la cocina amalfitana, a Positano, por ejemplo, mirando el mar, me emociono.
2: Sorrento. Sí. Sorrento, se emocionó.
0: Oh, sí.
2: Emma, tú tienes sangre amalfitano.
0: Un limoncello, spritz en Sorrento, no, ahí.
1: Somos del sur nosotros.
2: Somos del sur.
1: Sí.
0: Oye, este limoncello es 100% artesanal, entonces.
2: 100% artesanal.
0: Hecho 100% por las manos de Michele.
2: Tenemos
0: así
2: un trago.
0: Que se le va a pegar la buena suerte.
2: Exactamente. Tenemos un trago en alería que se llama Sorrento. Está hecho con limoncello. Así que lo invito a venir. Finalmente tenemos, lo puedo decir.
1: Sí.
2: Tenemos patente alcohol.
0: Vamos. Bueno. Ahora se va a llenar más. Oye, todavía.
1: ¿Qué conversación? Fantástica.
2: Ahora van a venir todo aquello que nunca han venido antes.
0: Si antes hacía fila, ahora el triple.
2: No, está bien.
1: Te vamos a invitar más seguido, no para hablar de la pizza, sino que para que te integres como panelista.
0: Sería increíble.
2: Cuenta conmigo.
1: Y que vengan conjuntos con
0: Sofía,
1: los dos.
0: De hecho, me quedaron un par de dudas porque te he visto en Instagram haciendo comida casera. Me encantan esos reels.
1: Para la próxima, para que nos hable un poco de lo que es la esencia de la comida napolitana, que no es solo pizza, y que no es un plato de fideo como decimos nosotros con un chorro de salsa y
0: fideos con ketchup.
1: Hay mucho más.
2: Sí, la pizza nació como un elemento alcanzable a todos, claro, en una época.
1: La cucina povera.
2: Sí.
1: Bueno, llegó el momento de despedirnos. Te felicito. Mira, si te dije yo que íbamos a hablar de
0: No importa ese tema. Hablemos de pizza.
1: Dentro de las 100 también estuvo el Brunapoli.
2: Sí.
1: Y Rafaela.
0: Rafaela es muy bueno también.
1: Tres pizzerías chilenas y Michele con la pizza chilena. Uh-huh. La pizza con palta, que lo encuentro memorable.
0: Pues hay que probarla, sí.
2: Mechada palta.
1: Michele, gracias por compartir contigo.
0: Gracias.
1: Porque te queremos, por lo menos sé. Yo te quiero, así que...
2: Un vero napoletano dice, ti voglio bene.
1: Ti voglio bene assai. Come
2: esto es más profundo del te amo.
1: La canción
2: ti
1: de voglio Lucio Dalla.
2: Ma tanto bene assai.
0: Qué maravilloso, qué maravilloso panel, me encantó.
2: Normal. Que yo sangue
1: rinde
2: bene. Ahí la puede poner ahora en vivo Caruso di Lucio Dalla.
1: De repente la ponemos si alcanza el tiempo. Seguimos con el rompecabezas en un instante.
2: Gracias.
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1: Nuestro próximo invitado también sabe de pizza porque vivió en Italia y hay muchos pizzaiolos del sur trabajando. Pancho Segreiro vivió fundamentalmente cerca de Milán, cerca de Turín, o en Turín o en Milán, pero yo sé que quiere mucho a Italia y hoy le hemos dedicado un poco el programa a este producto tan italiano como es la pizza, Pancho. Entretenido, ¿ah?
13: Extraordinario, Pedro, sí, porque producto más noble además.
1: Exacto.
13: Yo soy de los que dice que entre más simple es mejor, la margarita, con eso yo estoy feliz.
1: Yo también, a mí la que más me gusta, compartimos, creo que la margarita, margarita es la pizza en su esencia, es de verdad.
13: La diábola me gusta también con ese salami.
1: La diábola es la que trajo hoy día Michele Pucci aquí al programa, número 11 en el mundo, ¿ah?
13: Extraordinario, hay que ir a probarla.
1: Y Chile, con dos derrotas en partidos decisivos en el fútbol de los suramericanos, perdió la posibilidad de ser extraordinario. Las chicas sobre todo, una pena porque se les escapó de entre los dedos el triunfo, sí, por el oro frente a las venezolanas.
13: Que sí, además se te arranca. Que Venezuela es tu competidor por el cuarto lugar del medallero, pero hoy día fue una buena cosecha, porque hubo dos órdenes del karate, con las karatecas Valentina Toro y el karateca Tomás Freire, que consiguieron dos oros. Además, también una extraordinaria carrera, otro oro en el atletismo femenino. Ayer fue Martina Bale en los 400, hoy fue Valentina Barrientos.
1: Extraordinaria carrera.
13: Con un sprint final muy bueno, los últimos 50 metros se metió, le ganó la campeona sudamericana, una uruguaya, y ganó los 800 metros planos con 2:03:31, una prueba clásica que antes se le llamaba medio fondo, pero sí, es una carrera conocida hoy día.
1: Oye, yo tengo una cosa, y el sentido de equipo que mostró Chile con todo el sacrificio de la chica Castillo, que lideró para generar un ritmo de la carrera adecuado, idóneo para las pretensiones nuestras, y cuando faltaban 80, 100 metros, entregó la punta y dijo, ahora es tu turno, y ahí vino el ataque terrible de Barrientos, y ganamos los 800 metros de mujeres en modo espectacular.
13: Exacto.
1: Fantástico.
13: Y mañana la 4x400 son los relevos femeninos, masculinos, así que también pueden caer medallas. Chile ahí peleando palmo a palmo, el medallero intentando acercarse a Venezuela, y bueno, ya igualando la cosecha de medallas de oro de los últimos Juegos Sudamericanos.
1: Estamos igualados, ¿ah? ¿Eh? Así. Exacto. Que 38 tiene Chile. Está.
13: Exacto.
1: Mira, qué linda cosecha. Ahora hay que, ahora viene el IBAP.
13: Que todo lo que caiga ya es mejorar lo que fue en la última edición. Oye, Pedro,
1: dime,
13: antes que se nos vaya el tiempo, dedicarle una buena cantidad de líneas, un párrafo grande, sí, al deceso de un hombre muy importante en la historia del fútbol chileno reciente, que va a quedar marcado además por lo que fue su visión con el tema del canal del fútbol, y es el fallecimiento de Reinaldo Sánchez, el presidente de Santiago Wanderers, ex timonel de la NFP, tenía 81 años, en los últimos días había caído en estado delicado de salud a la clínica Reñaca, y lamentablemente no se pudo recuperar, y bueno, hoy día la familia wanderina en un comunicado escribió que se despide hoy a quien no solo fue nuestro presidente, sino indiscutiblemente el dirigente más grande de la historia de nuestra institución. Publicó el sitio oficial de Wanderers. Recordemos que Sánchez, era un destacado empresario microbusero de la quinta región. Exacto. De Valparaíso, llegó al club como presidente el año 92. Con él el club ascendió después de mucho tiempo, ganando la primera B el año 95, y después ganó el campeonato de la primera A el año 2001 con Sánchez como presidente y con Jorge Garcés como técnico. Y de ahí en más se hizo cargo, reemplazó a Mosquera en el sillón de la NFP.
1: En un momento de crisis, para variar.
13: Total. Y fue presidente entre el año 2002 y el 2006, y bueno, ahí es cuando se construye este proyecto del canal del fútbol, es decir, que los goles, las transmisiones fueran propiedad del fútbol chileno, se vendieran los derechos, él se asocia a la familia de Claro, y bueno, la historia es conocida, ese canal después fue vendido por más de 1.000 millones en 15 años después, y hoy día es propiedad de un consorcio internacional como este TNT.
1: Es una historia, para hacer un documental, una historia de gran carga emotiva, como un hombre sencillo, sin altas pretensiones intelectuales, pero con una inteligencia, con una chispeza, empleando un término chileno acuñado por Gary Medel, con esa cosa tan nuestra, se fue abriendo camino, logró compartir con las máximas autoridades del fútbol mundial y hacer un aporte interesante al fútbol, a Wanderers y a Valparaíso. ¿Qué más se puede pedir?
13: Exacto. Y además en un país muy clasista, Pedro, se le decían Don Choco porque era moreno y tenía una dentadura muy muy blanca, entonces era como un chocolito, y se le miró en algún momento en menos por venir un rubro popular como es el microbusero, pero fue un tipo que generó un impacto que va a permanecer para siempre, porque su legado, primero el título con Wanderers, que no ganó un título desde los Panzers en los años 60, y segundo por esto la generación de un canal del fútbol, que es un modelo bastante único en el mundo y que tiene al fútbol, a los clubes de fútbol chileno como dueños de los derechos de transmisión del fútbol.
1: Pancho, emocionante lo que has contado de don Reinaldo. Mañana tendremos tiempo para hablar un poco de fútbol en este fin de semana.
13: Que juega la U hoy día.
1: Juega la U, mira, habrá tema, sí. Habrá tema.
13: Un abrazo.
1: Gracias, Pancho. Un gusto. Chao. Estamos terminando el rompecabezas, este rompecabezas especial por esta actuación chilena en el Mundial de Pizza, de 50 Best Pizza, las 50 mejores pizzerías del mundo. En el lugar número 11, una pizzería chilena, en la que comanda Michele Puzio. 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

0: 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Gracias por haber estado con nosotros. Se despide el rompecabezas 3 para las 7 de la tarde. Chau, chau, hasta mañana. Gracias por estar ahí.
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4: Hola, ¿cómo están? Bienvenidos a las informaciones. A través de un comunicado, los expresidentes Michelle Bachelet y Gabriel Boric expresaron su preocupación por la adhesión de Chile al escudo de las Américas. A la vez, llamaron al mandatario José Antonio Kast a reconsiderar su permanencia en esta instancia. En este contexto señalaron que la política exterior de Chile se ha sustentado históricamente en la defensa de la soberanía y la autonomía, el respeto irrestricto al derecho internacional y a los derechos humanos y a la protección de nuestros intereses permanentes. Y si bien indicaron que la cooperación internacional es indispensable para enfrentar amenazas transnacionales como el crimen organizado, sin embargo aseguraron que esa cooperación debe realizarse siempre resguardando plenamente la autonomía de las decisiones de Chile y sin subordinar nuestra política exterior de seguridad o defensa a prioridades definidas por una potencia extranjera. Contacto hasta ahora con Constanza Gálvez. Buenas tardes, Constanza.
5: Buenas tardes, Cristóbal. La Confederación Nacional de Dueños de Camiones llamó al gobierno a transparentar las medidas que aplicará ante una eventual restricción de Estados Unidos a las exportaciones de diésel, advirtiendo que una menor disponibilidad del combustible podría provocar nuevas alzas de precios en Chile. Desde el gremio manifestaron que el sector transportista ya enfrenta los efectos del aumento registrado en marzo y advirtieron que un nuevo incremento podría elevar los costos del transporte de carga y terminar repercutiendo en los precios que pagan los consumidores. En ese contexto, el presidente de la Confederación, Juan Araya, sostuvo que el presidente José Antonio Kast debe ser claro respecto al escenario que podría enfrentar nuestro país y comunicar oportunamente a la ciudadanía las medidas que va a adoptar el Ejecutivo. Escuchemos.
6: Nosotros no queremos seguir llorando como Magdalena. El tema es que el gobierno tiene que demostrar qué medidas va a tomar. Si va a subir el petróleo, el diésel a mil pesos más, que lo diga. Pero no estemos con que mañana, que la próxima semana, no podemos seguir así.
5: Y ahí estaban las palabras del presidente Juan Araya, y de esta manera el gremio pidió que las medidas de mitigación anunciadas por el Ejecutivo sean informadas con urgencia y tengan foco en los sectores productivos, considerando que según la Confederación el transporte terrestre moviliza el 96% de las mercaderías del país. 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
4: Cielo cubierto en la capital, 15 grados 9 décimas. 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
7: Llegó la hora, soy Ricardo Hernández, reemplazando a nuestro gran amigo Álvaro y la Cota. esta olea que se encuentran en el lanzamiento del libro de María José Olea, porque ella escribió un libro sobre la revolución estudiantil, ya lo pueden encontrar en las principales librerías del país. Es una crónica sobre la violencia que ocurre en tanto en las escuelas, colegios, como a nivel de educación superior. Así que ahí un saludo en este lanzamiento, que salga todo muy bien a los panelistas de este programa. Y comienza entonces, llegó la hora con la efemérides de hoy, porque un día como hoy se usa por primera vez el término Black Friday, cuando las especulaciones en el mercado de oro en la bolsa de valores de Nueva York por allá por 1869 causan pánico en Wall Street, de ahí esa caída de precios. Ahí queda esta fórmula ahí para anunciar ahí que se vienen cambios en los precios y la gente sale a comprar. Mira, está en Estados Unidos, China, Francia, Rusia y Gran Bretaña en 1996, un día como hoy, firman en la sede de la ONU en Nueva York un histórico tratado que prohíbe para siempre las pruebas nucleares explosivas. También en 2023, la NASA, un día como hoy, logra traer a la Tierra una muestra de un asteroide por primera vez en su historia. Son efemérides muy bastante interesantes las del día de hoy que tenemos en este al inicio de este programa. Y bien, vamos con el primer tema de hoy, porque resulta que en esta semana, bueno, ha hecho noticia la participación de Chile, del presidente Kast, en Nueva York, en la ONU, donde dio su discurso, pero no fue el único presidente. Los otros presidentes también fueron participando, los presidentes de nuestros vecinos también estuvieron ahí, y también fue el turno de Javier Milei al día siguiente, donde subió al podio, también con un tono de crítica, al igual que el presidente Kast hacia este organismo internacional, quizás con un tono más duro, eso sí, reclamó también por las Malvinas, defendió el alineamiento con Estados Unidos e Israel, y propuso que Argentina sea un polo de la inteligencia artificial, y rechazando la regulación preventiva o la sobreregulación preventiva a este fenómeno, que están todos a veces muy preocupados, dado las noticias de que a veces ahí la inteligencia artificial escapa, puede generar algún problema. Es un tema que está muy al debate, y el presidente Javier Milei de Argentina también tocó ese tema en Naciones Unidas. Y para ello vamos a conversar con Constanza Massina, doctora en ciencia política y directora de la licenciatura de la misma cátedra en la Universidad del SEMA, sobre este discurso, sobre las causas de las Malvinas y qué significó todo esto. Constanza, ¿no, ya nos puedes escuchar?
8: Sí, perfecto. ¿Cómo estás, Ricardo? Un gusto saludarte.
7: El gusto es mío, Constanza. Muchas gracias por acompañarnos. Te puedo preguntar, ¿cómo leyó el discurso del presidente Milei en la ONU? La verdad que el tono de crítica hacia el organismo, la verdad que fue bastante transversal. Sin embargo, hubo distintos niveles de crítica. Hay una crítica más bien solapada, ¿cierto?, a cierta ineficiencia. El presidente Kast acá en Chile también hizo una crítica respecto a no solo a la ineficiencia, sino también a la creciente burocracia, y el presidente Milei de Argentina fue con un tono más duro. ¿Cómo le estuvo este discurso y esta crítica a este organismo de la ONU?
8: Muchas gracias, Ricardo, por la pregunta. Mira, yo quiero empezar, para hacer referencia a esto, te voy a dar como una vuelta, pero para llegar justamente a tu pregunta. Uh-huh. Y mucho se habla de la crisis de las Naciones Unidas como responsabilidad de Trump y de los presidentes que justamente no comulgan con lo que ha sido el multilateralismo y la defensa de los organismos internacionales, que de alguna manera pivotearon sobre el sistema internacional y sobre el orden internacional, sobre todo desde la Segunda Guerra Mundial, pero te diría particularmente desde la Guerra Fría, y cómo estos organismos internacionales que tenían ciertos objetivos han terminado tergiversando sus objetivos. Esta es la crítica que aparece tanto en Trump como también en el discurso de Kast y en Milei. Milei ya lo había señalado el año pasado, pero déjame decirte algo que me parece muy importante. Uh-huh. Entonces, como primer punto. Para mí la crisis del multilateralismo no es por crítica de Trump al multilateralismo, no es por la crítica de Milei al multilateralismo y a las Naciones Unidas en particular, y sobre todo lo que tanto tu presidente como el mío dicen, esta casta de burócratas, ¿no? En palabras de Milei propiamente dicho. Sino por lo que ha sido la erosión interna del multilateralismo. Desde las ciencias políticas nosotros hablamos mucho de la erosión de las democracias en estas últimas décadas, y me gusta usar ese término, de esa erosión, de esa muerte lenta que ocurre desde las propias instituciones para no pensar que lo que pasa hoy con las Naciones Unidas es muy culpa de Trump o responsabilidad de Milei, de Kast y de los presidentes, pero se llaman los presidentes de la nueva derecha de América Latina. Esta crisis ocurre porque en los últimos 20 años ha habido, como lo sabemos, un copamiento de las Naciones Unidas y sobre todo de los organismos que son de Naciones Unidas, donde se tergiversan sus objetivos. Déjame dar un solo ejemplo, Ricardo. Por ejemplo, el Comité de Derechos Humanos tiene como uno de sus principales miembros hace muchísimos años al gobierno de Cuba. El Comité de Mujeres tiene a Irán entre sus miembros, y hoy creo que con el apoyo de Gran Bretaña, no recuerdo quién más, creo que de España también, Irán se está proponiendo para presidir ese órgano de mujeres de las Naciones Unidas. Y esto es una contradicción de términos. No hace falta que yo aclare ahora que Cuba viola derechos humanos o que Irán, por ejemplo, permite la lapidación de mujeres, ¿no? Y todo lo que ya sabemos respecto de lo que supone la ley Sharia o la imposición de la ley Sharia. Entonces, punto uno para mí, Ricardo, es la crisis del multilateralismo, es responsabilidad de lo que han hecho los propios burócratas de las Naciones Unidas, como decíamos, para erosionar ese multilateralismo.
7: Constanza,
8: siguiendo tu pregunta, entonces, ¿sí? Perdón, dale vos.
7: Sí, no, y haciendo eco de esta crisis, que como una muerte lenta o por lo menos una ineficiencia creciente que se puede detectar, y no solo de la ONU, de varios otros organismos que también han ido teniendo este fenómeno que muy bien describes, Constanza, ¿es posible que ya se empiece a cuestionar, por ejemplo, la participación de los mismos organismos? Porque, por ejemplo, el presidente Kast acá, si bien hizo la crítica, dijo que seguía confiando en que en la participación de Chile, por ejemplo, en el organismo como la ONU. Desde el país trasandino también existe esa posición, o sea, es decir, el interés de seguir participando, pero con marcando las diferencias y los puntos necesarios para corregir ciertas situaciones, o ya hay una crítica mayor respecto a la posibilidad incluso de comprometer la participación en estos organismos.
8: A ver, no hay ninguna declaración que tenga que ver con comprometer la participación o que Argentina se vaya de las Naciones Unidas, como se fue de la OIM, por ejemplo. Sí, la crítica de Milei fue mucho más contundente respecto de lo que ha hecho las Naciones Unidas, sobre todo en el tema de la defensa de la soberanía argentina sobre Malvinas. Y específicamente la crítica de Milei, yo diría que el discurso tuvo como dos grandes temas. Uno es la crítica a las Naciones Unidas, el otro de las Malvinas. Y dentro de la crítica a las Naciones Unidas ha pegado y enganchado el tema de la crítica a la inacción de las Naciones Unidas frente a el tema de Malvinas y la defensa de la soberanía. Me parece que en eso hay un hilo conductor en el discurso de ayer de Milei sobre el tema de Malvinas, que como muy bien vos sabés, ha vuelto a ser tapa de los diarios de las últimas semanas, sobre todo a partir de esta declaración que hizo Trump y que de alguna manera se desacopla de lo que ha sido históricamente el apoyo de los Estados Unidos a Gran Bretaña en este tema, donde Trump lo que dice es: esta es una política de Estados Unidos que, como tantas políticas, hay que repensarla. Si yo lo leo en la política exterior de Trump de los últimos, diría, año y medio, tiene sentido lo que dijo, sobre todo porque el gobierno de Gran Bretaña no está apoyando la guerra de Irán y las medidas que tomó los Estados Unidos, fundamentalmente el aumento, lo que pidió Estados Unidos, el aumento de presupuesto en defensa, que Gran Bretaña no lo hizo ni lo quiere hacer. Y de alguna manera Trump sabe que puede presionar con eso. Eso dio lugar a que en Argentina se renovara el interés por el tema, que está siempre presente.
7: Se ve como una oportunidad.
8: Exactamente, se abre una ventana de oportunidad como para volver a plantear esto. La Argentina siempre plantea el tema de las Malvinas en Naciones Unidas. Además, la defensa de la soberanía sobre las Malvinas está constitucionalizado incluso en nuestra Constitución, que se reforma en 1994. Pero la cuestión acá es, lo que parece distinto en lo que hace Milei es esta nueva política, que ya no solo es una política de defensa, no solo es una política de denuncia, es una política más, comillas, ofensiva, no en términos tradicionales, no en términos estratégicos militares, sino en términos comerciales económicos, ¿no? Donde dice: nosotros no vamos a permitir explícitamente, ¿no? No vamos a permitir que vengan empresas a invertir en Vaca Muerta, si al mismo tiempo están trabajando o explotando la plataforma, que en verdad es la plataforma argentina, no la plataforma de Malvinas.
7: Claro, ese punto es muy delicado y quizás no es tan conocido acá en Chile. Constanza Massina, estamos conversando con la doctora en ciencia política de la Universidad del SEMA de Buenos Aires, Argentina, para que nos puedas contar quizás ese punto en,

0: particular que quizás no es tan conocido, por lo menos acá en Chile, respecto a esta parte comercial, ¿cierto?, de lo que es Malvinas, esta explotación quizás petrolera, de ciertos recursos de la zona, donde Argentina ha puesto el acento en esta ocasión.
1: Exactamente. A ver, lo que hace Milei, justamente en una cadena nacional, que fue hace más de 2 semanas firmando...
0: ¿Puedes contar quizás ese punto en particular que quizás no es tan conocido, por lo menos acá en Chile, respecto a esta parte comercial, ¿cierto?, de lo que es Malvinas, esta explotación quizás petrolera, de ciertos recursos de la zona, donde Argentina ha puesto el acento en esta ocasión?

0: siendo la plataforma continental que es de Argentina en términos de extracción de petróleo, que es lo que hay en esa zona, desde, ¿no?, la definición de empresas británicas que trabajan en Malvinas, ¿no? Tendrían que estas empresas o reconocer que la explotación es, ¿no?, a favor de la plataforma continental argentina, o directamente no hacerlo si lo hacen con los ingleses de
1: Claro.
0: Malvinas.
1: Habría como un conflicto de
0: Entonces,
1: interés
0: me
1: ahí que
0: parece
1: se...
0: que encontró como una forma de expresión distinta a lo que tradicionalmente ha sido nuestra defensa de la soberanía de Malvinas. Y decirte una cosita más, Ricardo, en
1: ¿Sí?
0: esto que decíamos, ¿no?, de la lectura de esto, que el gran involucrado, el gran que digamos activa, como vos decías, el tema de Malvinas, que es Trump. Trump tiene un interés tanto en el Ártico como en Groenlandia, que acaba de firmar también un tratado con Dinamarca sobre Groenlandia, como en lo que sería el paso del Atlántico al Pacífico, obviamente donde las Malvinas tienen un espacio estratégico importantísimo, así como el Estrecho de Magallanes, ¿no? Entonces, pues fíjate que es toda una lectura geopolítica. ¿Cómo comerciamos? ¿Cómo pasamos, ¿no?, estos canales interoceánicos? ¿El canal de Panamá, el Ártico o el Estrecho de Magallanes? Entonces, pasaje de Drake, Estrecho de
1: Claro,
0: Magallanes.
1: el paso sur.
0: Entonces, en la lectura geopolítica de Trump, fíjate que son como los puntos estratégicos. Y tiene mucho sentido en esa lectura que a Trump le interese Malvinas como que le interese Groenlandia.
1: Esos dos puntos quizás contrarios, pero que tienen esa explicación, ¿cierto? Le puedo preguntar respecto a su opinión sobre el público objetivo que tienen estos discursos de los presidentes, en especial preguntarle sobre el presidente Javier Milei, porque acá en Chile se hacía el análisis de a quién le habló el presidente José Antonio Kast. ¿Le hablaba
0: Claro.
1: a la confianza a los extranjeros que inviertan en Chile o daba señales hacia el interior de Chile respecto a su gestión? El presidente Milei, cuando habla el tema de Malvinas, ¿a quién le está hablando? ¿Le está hablando a sus pares? ¿Le está hablando a su electorado, al interior de Argentina? ¿Cuál es el público objetivo finalmente del discurso del presidente Javier Milei en la ONU?
0: Mira, déjame sacarte una foto de algo que viene a cuento de tu pregunta, que es lo que circula antes que los discursos, es la foto del presidente en el recinto. Entonces, pues fíjate, te voy a contraponer dos fotos que no es Kast, no es Milei, es Macron con Trump, que habla también de la crisis de hegemonía, o digamos de la crisis del lugar que ocupa en el mundo la Unión Europea. Porque si vemos la foto de Macron en el momento que habla, es un recinto prácticamente vacío. ¿Cuántas personas lo escuchaban? ¿Cuántas personas lo escuchaban efectivamente en ese momento? Es decir, ¿cuántos pares, cuántos
1: Claro.
0: líderes estaban en ese momento prestándole atención? El recinto está prácticamente vacío. A Trump, creo que la mitad de los que están ahí tienen críticas. Y sin embargo, estaban todos, Ricardo.
1: Estaban
0: Está el
1: presentes.
0: recinto lleno en el momento en que Trump está hablando. Entonces, tu primer interlocutor es tu par. Y esto es súper claro en el momento en que Trump está hablando, cuando le está hablando a Irán. Porque está el ayatolá de Irán en ese momento ahí sentado,
1: Lo tiene al
0: ¿no?,
1: frente.
0: escuchándolo. Y lo tiene ahí y él le dice: tengo que tomar la decisión de si voy a aniquilar a Irán. Entonces, tu primer interlocutor es el que está del otro lado. El tema es que tu interlocutor tiene que estar. Entonces, punto uno. Kast, Milei, primero le están hablando a sus propios pares. Les están pasando un mensaje desde este escenario, con todo lo que eso supone un discurso en las Naciones Unidas. Acordate, por ejemplo, creo que fue en el 2010, cuando Chávez, en su discurso en el hemiciclo, ahí en la sede de las Naciones Unidas en Nueva York, dice: esto huele a azufre, que estuvo el diablo. Pasaron más de 15, 16 años de eso y nos seguimos acordando. Entonces, el primer interlocutor es tu par, pero el segundo interlocutor es: ¿qué es lo que va a quedar de esto? Lo que queda es, ¿sabes?, cuando dijo: acá hay olor a azufre, va a quedar lo de Trump diciendo: tengo que tomar la decisión de si voy a aniquilar a Irán o no. Es una advertencia, pero esa frase vas a ver que es la que vamos a seguir hablando, no dentro de un año, dentro de 5 o 10 años. Y obviamente el tercer interlocutor es que nos están hablando a nosotros como audiencia, ¿no? No te diría tanto a sus electores,

0: porque acordate que redes sociales tienden, ¿no?, como hacer una lectura, una simplificación o un corte de lo que son esos discursos, pero sí nos están hablando a nosotros como ciudadanos de cuál es la postura de nuestros presidentes en estos temas. Entonces yo te diría que las tres. Claro. Primero los pares, en segundo lugar lo que señalábamos de qué es lo que va a quedar, ¿no?, incluso como medios de comunicación, que es cuál es el recuerdo que vamos a tener de eso, y sí también nos hablan a los ciudadanos.
1: Y Constanza, preguntarte, Constanza es doctora de Ciencia Política de la Universidad del SEMA, aprovecho de consultarte respecto a todo este fenómeno de la inteligencia artificial que se ha tomado, por lo menos en Chile, el debate en la última semana respecto a si es necesario regularlo, detenerse en cuanto a el avance de la inteligencia artificial, y en los medios hay muchas columnas, hay algunas de personas más asustadas, otros más esperanzados de lo que puede lograr la inteligencia artificial, y el presidente Milei se refirió específicamente al tema y busca que Argentina sea pionera también, por lo menos en la región, respecto al desarrollo de inteligencia artificial. ¿Se quedan en aspiraciones? ¿Son aspiraciones de Argentina? ¿O hay probablemente una real posibilidad de que Argentina logre liderar este campo en la región?
0: A ver, contesto la última parte que me parece distinto a lo que pasó en la última semana respecto del miedo de la inteligencia artificial y todo eso que generó. La última parte es, hay un proyecto de ley que mandó este gobierno hace 2 meses como mucho, que se está negociando todavía en el Senado. ¿Qué es lo que pretende este proyecto de ley? Justamente darle previsibilidad al uso de la inteligencia artificial y a empresas que puedan ser creadas con la figura de inteligencia artificial. Y esto se contrapone a los otros dos modelos. El modelo que vos decías, hiperregulador de la Unión Europea, ¿no?, donde la Unión Europea, no sabemos qué, pero por las dudas regulo, por las dudas no freno, es un poco lo que está pasando en todo lo que pasa en la Unión Europea, y motivo por el cual la Unión Europea en los últimos años cada vez
1: está quedando atrás, claro,
0: crece, ¿no?, porque justamente tienen como este exceso de regulación y de burocracia, ya que hablábamos también de la burocracia de Naciones Unidas, podríamos hablar de la burocracia de Bruselas. El segundo modelo, que es el de los Estados Unidos, donde no hay regulación, pero muchas cuestiones terminan judicializadas. Y al judicializarlo...
1: Claro, y también es un tipo de burocracia.
0: Exacto, y pierde previsibilidad, porque vos no sabés qué va a pasar cuando tengas una decisión de la justicia al respecto. Lo que intenta el proyecto de ley, que mandó el Poder Ejecutivo Nacional, que mandó mi ley, es darle un marco regulatorio a el ejercicio de empresas generadas por inteligencia artificial. Esto, te repito, está hoy negociándose en el Senado este proyecto de ley. Pero me parece que es algo distinto a esta discusión respecto del fatalismo de esta última semana, de dentro de 10 años como una humanidad desaparecemos, ¿no?, que la inteligencia artificial va a terminar con nosotros. Me parece que tanto lo de Estados Unidos, incluso lo de la Unión Europea, que por la duda seguramente lo van a regular, pero sobre todo este proyecto de ley va como en una línea anterior a esta discusión de la inteligencia artificial como...
1: Perfecto. Y nos quedan 2 minutitos de aprovechar, consultarte por el momento en que se comenta, por ejemplo, el tema de Malvinas por parte argentina, por parte de Chile, el tema del Estrecho de Magallanes, donde justo hubo ahí una especie de impasse diplomático que, por lo menos al parecer, se dio por superado desde Chile. Hacemos análisis que por lo menos a nivel de gobierno se daba por superado. No sabíamos si a nivel de instituciones, de fuerzas armadas o incluso de algunos decretos que quedaran pendientes de coordinar respecto a si hay unanimidad respecto a que el Estrecho Magallanes era de Chile, si es que había pretensiones de Argentina sobre eso. ¿Tú, Constanza, crees que das por superado ese impasse en ambos lados de la cordillera, o quedan temas pendientes respecto a ese punto?
0: A mí me parece que hay demasiada intencionalidad de gran parte del periodismo de los dos lados de generar roces y problemas en la relación diplomática, es decir, de volvernos a una situación estilo años 70, ¿no? Gobierno militar en la Argentina, gobierno militar en Chile y en la situación de conflicto. Me parece que tenemos que ser mucho más proclives al diálogo democrático, que justamente es lo que vienen sosteniendo nuestros países, independientemente de la afinidad ideológica que hoy puede haber en este caso, sin ley,

0: o si en su momento estaba Boric de este lado de la cordillera y yo lo tenía Alberto Fernández de este lado de la cordillera, y lo que tenemos que apostar es a un diálogo constructivo.
1: Claro, pero la solución
0: Entonces,
1: fue muy rápida en este caso.
0: es que honestamente no hay como una hipótesis de conflicto, una escalada en el conflicto. Me parece que son cuestiones que se resuelven justamente a nivel diplomático y que hay otros diálogos de los que seguramente no nos enteramos a nivel, repito, diplomático y que le dimos demasiada escalada y demasiada importancia que no hay que dejar de pensar o ver si nos distrajo de otros temas que pueden estar pasando en nuestros países.
1: Nos queda clarísimo entonces el tema internacional con el discurso del presidente Javier Milei de Argentina en la ONU y otros temas muy interesantes entre Chile y Argentina. Gracias a Constanza Massina por participar en nuestro programa y su tiempo.
0: Muchas gracias a vos, Ricardo. Un gusto enorme.
1: Que esté muy bien y nosotros nos vamos a una breve pausa y ya volvemos en Llegó la Hora.
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1: Y ya estamos de vuelta en Llegó la Hora, ya llegó la hora del segundo bloque. Les habla Ricardo Hernández en reemplazo de Álvaro Iriarte y María José Olea, que están en el lanzamiento del libro de nuestra conductora La Revolución Estudiantil, una crónica sobre la violencia en los colegios y también en las universidades. Así que un gran abrazo ahí para la Cota Olea. Agradecemos a quien hacen posible el programa en su versión 2026. El prestigioso ranking Simago posicionó a la Universidad Andrés Bello entre las 5 mejores de Chile y 34 en Latinoamérica. 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Conversamos en este segundo bloque sobre un tema de salud que es bastante delicado, ¿eh? No solo hay

0: espera, no solo hay problemas respecto a las prestaciones en materia de salud, sino que también un informe de Contraloría detectó ciertas irregularidades en materia de urgencias. Para esto invitamos al doctor Jorge Acosta, quien ya está con nosotros acá en el estudio, director ejecutivo del IPSUS de la Universidad San Sebastián. Jorge, muchas gracias por acompañarnos en este programa.
1: Don Ricardo, un verdadero gusto estar de vuelta en la agricultura, en Llegó la Hora y además con Ricardo Hernández. Y quiero aprovechar de pasar también el saludo a la Cota, felicitarla por su libro, y también al gran Álvaro Iriarte, oriundo de Copiapó.
0: Y un saludo también a Biobío, que mi tierra natal, así que...
1: Ah, Álvaro, un saludo
0: siempre,
1: a Concepción,
0: claro. Un saludo a las regiones, porque es súper importante.
1: De todas maneras. De hecho, voy a estar, quiero tanto a Concepción que voy a estar el sábado y el miércoles allá.
0: A dos días.
1: Dos días.
0: Oye, contarle a todos que Jorge fue mi primer jefe. un gran honor.
1: Hace varios años ya.
0: Estar acá y entrevistarte en este programa. Pero Jorge, te invitamos porque hay un problema, un informe de Contraloría.
1: Sí.
0: Y queremos preguntarte sobre la gravedad de lo que detecta este informe, que al parecer que desde entre enero de 2024 y mayo de 2025, es decir, en el periodo anterior, más de 6.000 atenciones de urgencia en hospitales de la región metropolitana superaron los tiempos máximos que fija el MinSal, registros de espera de más de 73 horas, incluso en pacientes con riesgo vital. Por lo tanto, es un informe que o detecta inconsistencias en el registro de lo que está ocurriendo en urgencia, o derechamente hay problemas graves, no solo en la lista de espera general, estos tres millones que conocimos durante el año pasado, cifras récord muy, muy dolorosas, sino que también en la parte de las urgencias del sistema de salud público. Si nos puede contar primero, ¿qué detecta este informe? ¿Es grave, no es grave? ¿Y cuáles son tus primeras impresiones respecto a esto?
1: Bueno, este informe generó mucho revuelo porque, como tú lo mencionabas, tenía cifras que eran escandalosas. Es decir, el sistema de urgencias ha decidido categorizar a los pacientes en distintos niveles, en categorías de la 1 a la 5, C1,
0: según
1: C2,
0: gravedad.
1: C3, C4, C5, según gravedad, ¿ya? Entonces, el paciente que está en C1 es un paciente que requiere atención inmediata, y ahí va disminuyendo, ¿cierto?, la cantidad de inmediatez, hasta que llega al C5, que básicamente es un paciente
0: por un resfrío
1: que se puede atender de forma ambulatoria al día siguiente, por ejemplo, un resfrío. ¿Quién está en C1? En C1 es un paciente que está, por ejemplo, con un paro cardiorrespiratorio, que está con un sangrado profuso, está respirando. ¿Te fijas? Entonces, cuando uno ve datos como los que tú mencionabas, que dice que, por ejemplo, en prácticamente todos los hospitales que fueron evaluados, como por ejemplo, no sé, por el primero de la lista del Hospital San José, un paciente C1 estuvo hasta 73 horas esperando, o 49 horas en el Padre Hurtado, o 48 horas en Horvitz, y así uno diría, mira, probablemente hay dos cosas: o hay un problema en la categorización, o finalmente es un paciente que probablemente falleció, porque es demasiado grave lo que estaba pasando. De hecho, el informe de la Contraloría lo que hace es eso, dice, en estos casos donde la situación es tan grave y clínicamente inexplicable, cuando corresponda tendrán que hacerse los sumarios administrativos para saber qué es lo que pasó. Y por otro lado está el asunto, ¿cierto?, del problema estructural de la urgencia, que si quieres podemos desarrollar después, pero que tiene que ver justamente con que es evidente que los pacientes están esperando mucho en la urgencia, y hay muchas razones por las que eso sucede y muchas acciones que se pueden tomar para tratar de revertirlo.
0: Conversemos eso en unos minutos más, pero me quiero quedar con el informe. ¿Es posible que este informe, bueno, está detectando una realidad dentro de urgencia, o qué porcentaje crees tú que finalmente puede ser errores de, por ejemplo, de registro? ¿Es verdad? La persona se atendió a la media hora y nunca cerraron el registro y quedó después que lo habían atendido 70 horas después. Cosa que es, o es imposible, o esa persona, como tú dices, falleció. ¿Es un problema administrativo o es un problema real en las urgencias?
1: O sea, es un problema real. Hoy día tenemos una situación de urgencias que están atochadas por distintas razones. Por un lado, porque efectivamente todavía falta mucho para fortalecer el sistema, para que se pueda atender a los pacientes en tiempo y forma, para que los recursos se puedan disponer, digamos, para que las urgencias funcionen como corresponde, para que podamos tener una resolutividad mayor en la urgencia, que tengamos más médicos, más exámenes, más imágenes, que podamos hacer frente, digamos, como corresponde. Pero por otro lado, también el tema de la educación a las personas, porque muchas veces pacientes que vienen por cosas

0: que son leves, van a la urgencia porque dicen, mira, voy a esperar 2, 3, 4, 5, 7, 12 horas, pero me van a atender, me van a hacer los exámenes y me van a dar los medicamentos. Entonces hay un incentivo perverso, porque cuando no funciona bien el sistema de atención primaria de urgencia, los SAPU, los SAR, o las horas de morbilidad, que se llama, que son las horas para los resfríos, para los lumbagos, para los dolores de cabeza, finalmente termina todo rebotando en la urgencia. Y además, esto genera otro problema, que es el problema de que pacientes verdaderamente graves que tienen indicación de hospitalización pasan hospitalizados en sillas, hospitalizados en camilla y no en la cama, en los pasillos de la urgencia. Piensa tú que, según datos también del ministerio, hasta hace un tiempo, al menos no he revisado las últimas versiones, pero cerca de un 30 a 40% de los pacientes, o sea, uno de cada tres, cuatro de cada diez, que tienen indicación de hospitalización, o sea, están lo suficientemente graves para no mandarlos para la casa, sino que dejarlos hospitalizados, esperan más de 12 horas en la urgencia por una cama. ¿Te fijas? Entonces, eso habla de que hay un problema crónico. O sea, yo diría que hay de las dos cosas, cuánto es de uno y cuánto es de otro, no sabría decirte, porque no tenemos los datos para eso. Pero efectivamente son dos realidades distintas. Uno de registro, de porque son cosas inexplicables. Como te digo, si un paciente así de grave no va a resistir más de esa atención inmediata. O sea, 15 minutos puede ser tarde, ¿te fijas? Por lo tanto, hablar de 73 horas es que probablemente hay un problema de registro. Pero hay una enorme cantidad de pacientes. Si tú miras las grandes cifras, hablaba que era cerca de un... de poquito más de 600.000 personas que estaban en espera de urgencia, y eso era en torno al 20-25% del total de las atenciones, digamos, de urgencia que se registraban en la región metropolitana. Es decir, estamos hablando de que al menos en uno de cada cinco pacientes que van a la urgencia no se están atendiendo en los tiempos que el propio ministerio dice que es razonable que se tienen que atender. Los que no son urgentes, está bien. Pero los que son urgentes y que están priorizados para atenderse ahí, incluso al menos uno de cada cinco no se están atendiendo en tiempo y forma.
1: Estamos conversando con el doctor Jorge Acosta, director ejecutivo del IPSUS, Instituto de Políticas Públicas en Salud
0: de la Universidad de San Sebastián.
1: Perteneciente a la Facultad de Medicina, tengo que decirlo.
0: Hay que decirlo también, sí, efectivamente.
1: Última cosa respecto a este informe. Este informe se hizo en la región metropolitana, pero déjame hacerte la pregunta respecto a por qué en ciertos servicios de salud o instituciones de salud se pueden ver mejores resultados y en otros arrojan esta cifra de gravedad. ¿Hay, por ejemplo, diferencia en la gestión y la diferencia está a veces en la gestión de las instituciones, o por ejemplo se explica porque en ciertos lugares la atención primaria es mejor y por lo tanto no hay ese atochamiento que no corresponde por gravedad? ¿Cuáles son los factores que podrían jugar ahí para que solo algunas de las instituciones marquen cifras tan rojas como la que está arrojando este?
0: Mira, es interesante lo que tú mencionas, porque efectivamente, más allá de la, digamos, aprensiones que ya mencionábamos anteriormente con respecto a la validez de los datos, no es sorprendente que hospitales como el San José aparezca dentro de los que tengan los peores resultados, porque sabemos que es un hospital que está atochado, porque sabemos que es un hospital que tiene que atender una población enorme, porque sabemos que es el único hospital grande que hay del sistema público, ¿cierto?, en la zona norte. Ahora se está haciendo un esfuerzo para incluir cada vez más al Hospital Clínico de la Chile, pero aún así llora, ¿cierto?, la construcción, el hospital más importante que hay que construir, el Hospital Zona Norte. Y es una buena noticia que ahora ya haya un terreno, ¿cierto?, en Lampa, en el Valle Grande, donde finalmente se va a construir. Pero este es un hospital que se podría haber partido construyendo hace 5 años atrás. Entonces ahí tenemos un problema grave. Y por otro lado también, no llama la atención que otros hospitales también, donde hay una gran cantidad de población que tienen que atender, como el Padre Hurtado, el Barros Luco, el Félix Bulnes, también estén dentro de los que tienen las brechas más grandes. Y por otro lado, si uno mira los que tienen brechas más chicas, llama la atención, ¿cierto?, que sean hospitales, entre comillas, de urgencia, como el traumatológico. Si alguien llega con una fractura, digamos, y está sangrando, saben que lo van a atender al tiro, el que tiene la menor cantidad de retraso, o hospitales infantiles, ¿cierto?, pediátricos, como el Calvo Maquena o el Roberto del Río. ¿Te fijas? Entonces, uno podría intentar hacer una interpretación de que en esos, efectivamente, cuando es una situación grave, grave, grave, una fractura, o un niño que viene, digamos, que no está respirando, o que viene con paro cardiorrespiratorio, se atiende rápidamente y se registra y todo por la gravedad de la situación, y las otras son las que tendremos que tener un poquito más de antecedentes para tener mayores respuestas. Pero básicamente, ¿qué es lo que nos ayuda a esto? Nos ayuda, esto es como cuando un termómetro te marca que tienes fiebre. Tú puedes decir, a lo mejor me lo está diciendo en grados Fahrenheit, en grados Celsius, un poquito más calibrado, el termómetro de mercurio, el termómetro digital, hay distintas alternativas. Pero lo peor que puedo hacer es romper el termómetro y echarle la culpa al termómetro. Tengo que saber que tengo fiebre y tengo que tomar los medicamentos adecuados para tratar esa fiebre. Y yo, la verdad es que valoro estos esfuerzos que hace la Contraloría, no para apuntar con el dedo a los funcionarios públicos y decir que hacen mal la pega, no, sino que tenemos un espacio enorme de mejora, y también porque yo estoy seguro que los auditores que nos están escuchando hoy día han tenido ellos la experiencia, o de algún familiar cercano que ha ido a la urgencia, y la mayor parte de las veces ha sido una situación no tan agradable con la expectativa, que no se ha atendido como corresponde, así como hay otros que sí, que los han atendido bien. Entonces hay que avanzar a que tengamos una mejor respuesta, porque incluso si uno mira las cifras internacionales, Chile está 20 puntos por debajo del promedio de la OCDE de la satisfacción usuario con su sistema de salud. Es decir, a pesar de que gastamos más en proporción del PIB, cierto, que la OCDE, que los países de la OCDE, la satisfacción usuaria con eso es bastante menor, 20 puntos menos, porcentuales menos. ¿Y por qué? Porque probablemente situaciones como esto, una urgencia no resolutiva, digamos, listas de espera histórica, como claro, tú lo mencionabas, más de 3 millones de atención, son una brecha, digamos, que se ha mantenido persistentemente durante mucho tiempo en todos los gobiernos. Y a pesar de los esfuerzos individuales que se han hecho, falta mucho por hacer todavía.
1: Y si vamos a la segunda parte de la pregunta, respecto al atochamiento quizás que viene por, o ya sea por desinformación o por no utilización de la atención primaria o por mal diseño de la atención primaria, ¿qué podríamos decirle a la población respecto a cuál es el camino que hay que utilizar para no sobrecargar las urgencias? Porque si uno lo piensa, quizás gran parte va a la urgencia, bueno, es el letrero más llamativo, ¿cierto?, dentro de un establecimiento. Si me pasa algo, a veces uno no sabe autodiagnosticarse, dice, oye, ¿esto será para urgencia? ¿Esto será para atenderme en la atención primaria? Y va al recinto que sea más fácil acceder, y quizás esa puede ser una de las razones. ¿Qué criterio podemos utilizar ahí para...?
0: Bueno, en general, claro, a la urgencia hay que ir por situaciones graves, efectivamente un sangrado, una fractura o compromiso respiratorio, que estoy ahogado, que me falta el aire, que tengo un dolor de cabeza muy intenso, que no puedo moverla una parte del cuerpo, un brazo, una pierna. A veces pasa que la gente, cuando está con síntomas de un accidente vascular, que no puede mover un brazo, una pierna, que no puede hablar bien, que no puede mover la cara, decide no ir. Y se acuesta porque cree que se le va a pasar. Y de repente, con cosas que no son urgentes ni graves, como por ejemplo el ojo rojo, la hemorragia subconjuntival, que el ojo se te pone en tinta, porque se te rompió un vasito sanguíneo, angustia a todo el mundo y va rápidamente a la urgencia, y la verdad es que eso no es una urgencia. Entonces siempre es importante la información. Hay cada vez más canales, incluso como el Salud Responde, que pueden orientar en este sentido. Incluso hay algunos centros de salud o ISAPRE que tienen también chat para hacer preguntas y todo, donde uno puede acceder. Pero sobre todo, claro, cuando hay una situación grave, no hay que dudar en ir a la urgencia, y a esa persona probablemente la van a atender rápido. El problema es que esas otras no urgencias muchas veces terminan estando horas de horas, porque tiene que haber una priorización, efectivamente. Ahora, también es importante saber que hay que fortalecer la atención primaria de urgencia, porque las otras urgencias, la C3, C4, pueden ser perfectamente atendidos en un SAR, por ejemplo, un servicio de alta resolutividad, en un SAPU, pueden ser atendidos, digamos, de manera bastante efectiva. Y se ha visto incluso que aquellos territorios donde existe un SAR disminuye las hospitalizaciones evitables, porque uno podría terminar hospitalizando un paciente porque no se trató a tiempo también, claro. Porque no trató la infección urinaria a tiempo, porque no se trató la neumonía a tiempo. Entonces, si yo tengo dispositivos de atención primaria que tienen hartas horas agudas y que permiten que el paciente que tiene hoy día un problema, porque si me dice, mire, para pedir hora en el consultorio tengo que ir a las 5 o 6 de la mañana, y me dicen que no hay hora, entonces, ¿cómo lo hago, doctor? Tengo que ir a la urgencia. Si tuviéramos estos servicios de urgencia ambulatorio, ¿cierto?, de atención primaria, en una mayor proporción, digamos, en los territorios, vamos a tener, ¿cierto?, un tratamiento adecuado, y vamos a tener también una disminución de las hospitalizaciones evitables. Hoy día Chile, si bien a nivel de la OCDE tiene menos hospitalizaciones evitables que el promedio de la OCDE, todavía hay un espacio importante, o sea, un porcentaje significativo, en torno al 20% de los días cama se explican por hospitalizaciones evitables. Por lo tanto, tenemos un espacio enorme para poder disminuir esa brecha, porque al final una cama utilizada por un paciente que se podría tratar de forma ambulatoria es una cama que no puede utilizar ese paciente claro. grave que pasa más de 12 horas esperando la urgencia.
1: Jorge, nos quedan dos minutos. Quisiera preguntarte por algo que te he escuchado en otras intervenciones que he hecho, que falta mucha información para hacer un buen diagnóstico de los problemas de nuestro sistema de salud. ¿Dónde crees tú que falta esa información donde se debe hacer un estudio más acabado de lo que está ocurriendo en nuestro sistema de salud, de cómo se están gastando los recursos o dónde se están

0: cumpliendo o incumpliendo los tiempos de espera, por ejemplo, en los distintos establecimientos de salud? Y si tuvieras una política pública que impulsar, ¿cuál sería tu favorita ahí o la que crees que es la píldora necesaria para...?
1: Hoy día, lamentablemente, en la era de la inteligencia artificial, muchas veces los registros se están llevando a mano en una planilla Excel. O sea, estamos a años luz de lo que se puede hacer en la gestión de datos, en la ficha electrónica, en que tengamos que podamos compartir los datos de manera ordenada para que podamos tomar mejores decisiones clínicas. Y por lo tanto, en ese sentido, algo que efectivamente sería muy importante para visualizar estos problemas y para ver de qué manera se pueden resolver es justamente avanzar hacia tener una ficha clínica electrónica, tener sistemas automatizados, tener mejores registros para tomar mejores decisiones y tratar de entregar la mayor cantidad de información posible también a la academia para que con eso podamos hacer propuestas concretas. En el caso efectivo de la urgencia, una cosa que sería bastante importante también es entregarle mayor flexibilidad a los directores de hospital y a los directores, ¿cierto?, de salud municipal, incluso para poder redistribuir sus recursos para que puedan hacer frente a la urgencia en los momentos más clave, así como se hace con la campaña de invierno, que pudiéramos hacerla de manera un poquito más intensa. Y por otro lado también que puedan organizar mejor su red. Hoy día, lamentablemente, muchas veces la organización de la red, le exigimos mucho a los directivos de hospital, incluso a los mismos funcionarios, y no tenemos cómo darle incentivos. Claro. No tenemos cómo hacer un sistema, de remuneración que atienda los incentivos.
0: Que realmente premie.
1: La mayor producción, el mayor resultado, la mayor atención de la población, y que también nos permita incluso que puedan redistribuir los recursos, porque incluso un director de hospital que me dice hoy día, ¿sabes qué? Yo reduje el presupuesto y gasté menos, hice más y gastando menos, ese presupuesto hoy día se lo quita la DIPRES y no se lo da y él no lo puede volver a utilizar.
0: Un castigo finalmente.
1: Finalmente la eficiencia se castiga y es un incentivo antieconómico.
0: Hoy conversamos con el doctor Jorge Acosta, director ejecutivo del IPSUS, ligado a la Facultad de Medicina de la Universidad de San Sebastián. Agradecemos tu tiempo,
1: don Ricardo,
0: en este programa. Un gusto.
1: Un verdadero gusto estar acá en Llegó la Hora. Muchísimas gracias.
0: Y nosotros nos vamos a la segunda pausa y volvemos a este tercer bloque en Llegó la Hora. No se separe de la sintonía.
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1: Y ya se nos fue la hora, llegó la hora, pasó volando este programa. Estuvimos hablando sobre Argentina, estuvimos hablando sobre el discurso de Javier Milei en la ONU también al día siguiente de nuestro presidente José Antonio Kast, y estuvimos hablando sobre los problemas en salud, sobre todo el tema de urgencia, con el doctor Jorge Acosta, que nos aclaró ahí este informe de Contraloría y la gravedad del asunto también, que prontamente habrá que resolver. Nosotros le mandamos un gran saludo también a los conductores oficiales de este de programa, a Álvaro, y sobre todo también a María José Olea, que está presentando en este momento su libro. Ella escribió el libro La Revolución Estudiantil, esta crónica sobre la violencia en los colegios y también en las universidades. Ya lo puede encontrar usted en las principales librerías del país, también en compras online ahí en internet, en Busca Libre y en otros sitios. Así que lo dejamos todos muy invitados. Y nos despedimos de este programa. Que estén todos muy bien. Chao, chao.
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14: Elon Musk, en su campaña de llegar a Marte, tiene estos supercohetes que son los más poderosos de la historia del universo, del mundo, obviamente, pues, son los últimos. El Falcon 9, uno de esos, porque tiene varios, acuérdense que hacen 1000 viajes a Marte más adelante. Uno de esos tuvo que ir con un aterrizaje controlado, se estampó en la Luna. Pero ahora le salió competencia. Él veía los Thunderbird, la serie esa de marioneta, los Thunderbird cuando niño, y veía que los cohetes despegaban y después aterrizaban. Lo hizo con SpaceX. Ya no son como los de la NASA, que hasta el día de hoy, literalmente hablando, caen en el mar. Estos vuelven y aterrizan y son reutilizables. Lo mismo, los clones son exactamente iguales, también los tiene Jeff Bezos con Blue Origin. La única diferencia es que Bezos no tiene el contrato con la NASA, entonces no viaja a la estación espacial, pero tiene viajes de placer, por ejemplo, con su señora y con la Katy Perry, fueron a ver la curvatura de la Tierra. Ahora se suma otro más, otro clon más de estos cohetes que despegan y aterrizan, chino. Exactamente igual al SpaceX, por casualidad, y ya están las pruebas, tuvieron varios intentos, bueno, igual que Elon Musk, varios que partían y explotaban o aterrizaban y explotaban. Ahora ya funcionó perfectamente y está más que probado el cohete chino que va al espacio y que es reutilizable. Cualquier consulta en mis redes sociales, Lucho Undurraga. Soy Luis Undurraga, Pura Tecnología en Agricultura FM.
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17: Muy buenas noches, es hora de noticias en agricultura. Hablemos de política porque el ministro de Seguridad Pública, Martín Arrau, salió a aclarar sus dichos sobre el Congreso luego de la polémica generada por una declaración realizada durante un seminario donde afirmó que por él no asistiría al Parlamento porque considera que la gestión es tremendamente más importante. Por esto, el secretario de Estado sostuvo que sus palabras fueron sacadas de contexto y que apuntaban a relevar la importancia del trabajo en terreno. Arrau aseguró que siempre se ha referido al Congreso desde una posición de valoración y respeto por la labor que realizan los parlamentarios y en ese sentido destacó que agradece públicamente la aprobación de proyectos de ley y la recepción que ha tenido en las distintas comisiones legislativas a las que según manifestó asiste incluso 3 días por semana. El ministro explicó que su planteamiento buscaba enfatizar la alta carga ejecutiva y de gestión que enfrenta la cartera de seguridad, lo que a su juicio exige mantener también un fuerte despliegue en terreno. De todas formas, recalcó que va a continuar asistiendo al Congreso cada vez que sea necesario y trabajando directamente con los parlamentarios. Y nos cambiamos de tema porque desde la oposición hicieron un balance de la gira del presidente Kast en Estados Unidos durante esta semana y la decisión de adherirse al escudo de las Américas. Ricardo Cuevas con la información.
18: El presidente José Antonio Kast terminó su gira en Estados Unidos en el marco de la Asamblea General de la ONU, visita que se vio con buenos ojos desde el oficialismo y la oposición, al menos por parte de quienes fueron parte de la comitiva. En el caso de la derecha, el tribunal de la UDI, Guillermo Ramírez, aseguró que tras el periplo se fortaleció la figura del canciller Francisco Pérez Mackenna, esto de cara a su interpelación y también tras los cuestionamientos por la incorporación de Chile al escudo de las Américas. Por otro lado, el diputado y presidente del PPD, Raúl Soto, aseguró que en general la visita fue buena para el país, aunque el punto negro fue la situación con el escudo de las Américas.
19: El balance de esta gira en términos generales es positivo. Sin duda que el punto negro ha sido la adhesión de Chile al escudo de las Américas, que significa un error estratégico para nuestro país. Expone y debilita al canciller, que de cierta forma estaba corrigiendo y consolidando de mejor manera el rumbo de la política exterior y su conducción a propósito de la reunión que tuvo con ex-cancilleres.
18: Desde el gobierno también valoraron el viaje, el que tuvo como ejes centrales en la seguridad para la población, pero también la búsqueda de inversionistas y la promoción de encuentros con diferentes representantes gubernamentales y empresarios. Informó Noticias en Agricultura.
17: Muchas gracias, Ricardo, por esa información. Con eso nos despedimos. 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A esta hora nos encontramos dentro de una hora para más noticias. Sigan en sintonía de Radio Agricultura porque ya viene un nuevo episodio de Los Tres Mosqueteros.
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20: ¿Cómo están? Muy, muy bienvenidos a un nuevo episodio de Los Tres Mosqueteros aquí en Radio Agricultura. A las 7 de la tarde por YouTube, a las 8 de la tarde en repetición por el dial 92.1 Santiago, 99.1 San Fernando, 100.5 Los Ángeles, Coyhaique 104.1 y Punta Arenas 98.7. Y no los digo todo porque si no se nos pasa el bloque. Muy bienvenidos. Ya estamos a jueves 24 de septiembre, se nos está yendo septiembre, que es el mes más lindo del año, pero todavía queda patria, ciudadanos. Y tengo junto a mí, para hablar de nuestra patria querida, de nuestro querido país, al diputado Enrique Basaletti del Partido Republicano. ¿Y cómo está, Enrique? Bienvenido.
21: Muy bien, Ivette, muchas gracias por la invitación. Contentos. Con mucho optimismo.
20: ¿Contento, señor, contento?
21: En días de asiago. Sí, bien.
20: Sí. ¿Cómo ha estado la pega en el Congreso? Porque ha estado
21: revuelta.
20: Un poco polémica la cosa.
21: Sí. Sí, pero mira, en general también hay que desdramatizar cuestiones que son susceptibles de poderse reparar.
20: Ya.
21: Como lo ha sido este golazo que teníamos al frente, el arco, el arquero, ¿ah?, solito para tirar ese penal, y lo perdimos por un voto.
20: Ah, el de la reforma, sí, migratoria.
21: Sí, porque sabes tú que no es... Sí, ya, es un fracaso político parcial, uh-huh. pero es un fracaso para Chile y es bastante transversal, que es lo que no entendemos mucho, ¿eh? Es porque en esto había bastante consenso, se había discutido y se había flexibilizado, se había acotado este término de poder acotar el tiempo de los...
1: De detención
21: de los migrantes irregulares, en fin. Y es bien poco entendible, yo no quiero profundizar mucho en eso, pero porque ya me imagino que el análisis estará súper claro. Es inentendible de que diputados de la comisión, particularmente, yo no lo puedo entender, que habían manifestado, habían hecho discursos a favor de esta legislación y votaron en contra, o se abstuvieron. Y ya lo del PDG, en verdad, es impresentable. Es impresentable de dos perspectivas. Y la primera es la más importante, que tiene que ver con la falta de alineamiento político con su líder. O sea, vamos a buscar la noticia, cómo París en la campaña iba al norte chileno a hablar. O sea, él fue el que dijo que iba a poner mina antitanque.
1: Sí.
21: ¿O no?
1: Tal cual.
21: Y tal aparecen cual. También, entiendo, seis de esos diputados votando en contra. Más los errores que mejoramientos, como tú lo quieras llamar, que hay que reconocerlo, en términos de haber podido usar otra estrategia, haber dejado la votación para después, porque teníamos varios diputados oficialistas afuera, que haber asegurado mejor esos votos, pero en realidad yo también quiero quitarle peso a eso, porque si tú haces la pega, hablas con las otras bancadas, recoge los votos que están todos en era una ley de quórum, por lo tanto necesitábamos, y eso se cuadra y después se vota por otra cosa.
1: Sí, de hecho una de las cosas que a mí me ha molestado bastante es ver cómo desde el PDG han estado criticando al gobierno, a los republicanos, digamos. Y no es que yo sea una gran defensora desde republicanos, no es mi partido, digamos, y critico lo que hay que criticar y aplaudo cuando hay que aplaudir. Pero lo que dices, Enrique, es demasiado cierto. O sea, se había hecho la pega, habían buscado los votos, había gente que estaba comprometida. Recordemos que el DC y el PPD habían dicho que iban a votar a favor de este proyecto. O sea, habían dos votos, no habían 89, sino que habían 91
21: tal cual.
1: Seguros. Y los del PDG era obvio y se subentendía que iban a votar así, porque uno en ningún partido político se imagina que los diputados del partido del candidato presidencial van a votar contra lo que fueron las promesas del candidato presidencial. O sea que es de perogrullo.
21: Por eso te digo de nuevo, sin quitar mérito ya podemos hacer un análisis más profundo, buscar responsabilidades, todo lo que tú me digas. En sensatez, sí, ya. Pero lo más grave, porque está en otra escala, es la falta de consecuencia.
1: Claro.
21: ¿Cachai? Porque esto ni siquiera es un tema ideológico, yo te la compro. Mira, es que nosotros siempre hemos defendido esta tal o cual posición. No, tú dijiste hasta el cansancio que, y de manera vehemente, de que había que controlar este tema. Ofreciste colocar minas antitanque. Y después tu bancada se divide y unos votan que sí y otros que no. Yo creo que tiene que revisar, no estoy para darle consejo a nadie, pero yo creo que sería útil revisar las convicciones.
1: Sí, bueno, justamente la Parisi dijo, referente al siguiente tema que vamos a tocar, que vamos a hablar del escudo de las Américas, criticó a Parisi a Kast diciendo que le faltaba liderazgo y que no estaba cuidando a su gente. Entonces, a ver, se está refiriendo
21: la paja del ajeno y la viga no la
1: exacto,
21: vemos,
1: ¿eh? Como que se está refiriendo a él mismo de lo que hizo con su liderazgo como ex candidato presidencial, que sus diputados votaron en contra de lo que él le prometió en la cara a la gente. A mí esto me tiene muy molesta, muy dolida, porque yo, no sé si tú sabes, pero yo soy antofagastina. Yo nací, crecí, estudié en el norte. Para mí es muy directo el daño que ha provocado la inmigración ilegal en el norte, en las zonas fronterizas, porque yo lo viví. Aún tengo familia que vive allá. Conocimos esas ciudades tranquilas, esas ciudades en las que tú podías salir de noche y caminar a tu casa a las 2 de la mañana, no pasaba nada, a lo que es hoy día, donde no podéis salir, se esconde un poquito el sol y tú ya tenés que encerrarte por el terror que han provocado todos estos delitos importados. Entonces es una burla, es un chiste cruel. Yo la verdad salí en todos lados alegando, así que...
21: Sí, deben estar muy decepcionados son quienes votaron por esa opción.
1: Sí.
21: ¿Por qué metiste en la cara? O sea, yo por eso creo que hay que ser tan cuidadoso en general con los principios y las convicciones. Eso no se transan. Yo puedo llegar a un diálogo, podemos parlamentar, podemos buscar un acuerdo, pero no en las convicciones. Y aquí uno queda plop. Si uno queda plop, yo imagino cómo quedarán, cómo estarán tus vecinos, tu familia, las personas que pudieron haber votado por ellos, bueno.
20: Sí, duele. Se nos acaba de incorporar al panel la diputada Javiera Rodríguez, también del Partido Republicano. Muy bienvenida, Javiera, ¿cómo estás?
3: ¿Y ustedes?
21: Bien. Súper.
20: Aquí comentando la consecuencia de los diputados de París.
3: Bueno, tú eres del norte, pues.
20: Sí, pues eso le estaba comentando. Sí, yo soy nacida, criada y mal criada en Antofagasta.
3: Claro, pues. Bueno, a Enrique también le debe pasar que, independiente de que no somos del norte, igual somos distritos bien afectados por la migración irregular y en general la migración como fenómeno. Y yo me acuerdo que, también creo que te debe haber pasado, que en campaña al menos una de las solicitudes como más desconsoladas de las personas eran, por favor, esto de la migración me tiene hasta acá. Porque, a ver, yo...
20: ¿Cuáles son específicamente tus comunas?
3: Bueno, es la comuna, la zona norte de Santiago, que es Recoleta, Independencia, Huechuraba, Conchalí, Renca, Loprado, Cerro Navia, Quinta Normal. Esas son las comunas.
20: O sea, comunas que efectivamente tienen un problema también.
3: Independencia y Quinta Normal son una de las top 10 comunas con migración. Entonces, nos afecta un montón. Sobre todo Independencia, que yo creo que es la más afectada. Y bueno, uno de repente vive la migración, depende de la zona que tú estés de repente en Santiago, ves la migración quizás con una distancia. Uy, sí, qué impresionante lo que está pasando. Uy, esto, sí, fui a comprar y hay un extranjero.
20: Claro, el Distrito 11 no es lo mismo. El Distrito 11, digamos, Levitacura, Lo Barnechea, La Reina, Peñalolén,
3: no es lo mismo.
20: No es lo mismo que lo que pasa en
3: no
20: Estación
3: es lo
20: Central
3: mismo que lo que
20: centro.
3: No es lo mismo cuando tienes a vecinos que en verdad viven en guetos verticales. Claro. Que se les vende un sueño y dicen, sí, yo compré esto, ahorré, me compré en un edificio, un departamento en Independencia, estoy rodeada de migrantes que lamentablemente cometen delitos ahí mismo, se toman los edificios, salgo abajo a comprar el almacén y hasta asalta también por una nacionalidad específica, pero me asalta un
20: ilegal,
3: venezolano,
20: digamos,
3: un o lo que sea, un colombiano y así. Esa es la realidad, no puntual de, oye, mira, sí, existe mucha migración en Chile. No. Esa es la realidad diaria. Son personas que tienen que pelear los cupos en los colegios, son las personas que tienen que pelearse en el almacén. O sea, esa es la realidad. Entonces, cuando ocurre lo que mencionaban ustedes con esta consecuencia de los votos, bueno, esa consecuencia tiene una cabida en la realidad, y esa es la realidad que afecta mucho.
20: Y una de las cosas más perversas que ha hecho la izquierda, que digamos a la izquierda le gusta lo ilegal, le gusta la delincuencia, el desorden, porque viven de eso. O sea, en el fondo, sí, si no algún día viven de que el resto viven eso, para ellos prometer la solución, porque el día que se acaben los pobres, se acabe la delincuencia, yo no sé qué va a prometer la izquierda, no tienen que prometer, digamos, por eso no les interesa solucionarlo. Pero una de las cosas más perversas que ha hecho es justamente decir que o confundir este fenómeno del alza de la delincuencia y la mala calidad de vida que traen los delitos importados con, decir, la xenofobia, que uno no quiere al extranjero, porque es muy distinto.
21: Bueno,
20: el migrante que entra por la puerta cumpliendo los requisitos y que viene a hacer un aporte a este país, como uno cuando va de viaje a otro país que tiene que cumplir los requisitos, a ser el ilegal que entra por la ventana y viene a parasitar del Estado sin cumplir la ley.
21: Ahí está la gran diferencia, porque lo que dice la Javi, para que no se malinterprete como que, entonces somos los xenófobos, la nacionalidad chilena nace, o sea, la que tenemos hoy día, precisamente tiene que ver con la mezcla de los pueblos originarios, con los españoles, pero también con inmigraciones de Europa y de otras partes, de la misma América.
3: Claro.
21: Pero con reglas cumplidas. Y aquí el problema, para que se entienda bien, es que estamos frente a una masa de personas que no conocemos su récord. No conocemos su...
20: No sabemos quiénes son.
21: ¿Quién tengo al frente?
20: No sabemos
21: quiénes
20: son.
21: La policía los controla, ¿quién tengo al frente? Y como ustedes señalan, también el solo hecho, porque yo siempre le digo a las personas, mira, porque uno se pone medio buenista, sí, pero pobre gente, sí, estoy de acuerdo con eso. La gente, me imagino, la buena, emigra con el ánimo de poder construir su día en otro lugar por cualquier razón.
20: Por y no aventura, es fácil tampoco.
21: Porque saliste, porque está.
3: Por oportunidades,
21: sí,
3: por todo.
21: Pero cumple las reglas. Si eso lo se ha dicho siempre desde la candidatura de Kass y de otros también del sector. Si aquí el tema está, cumplan las reglas, sepamos frente a quién estamos. Que es lo mínimo que puede exigir un país democrático, como le pasa a toda la gran mayoría de los países occidentales, porque yo la invito, vamos, y tratemos de entrar así a donde quieran, en América. Y no nos va a resultar.
3: Claro.
21: Entonces, estamos pidiendo lo justo. Es como usted en su casa. No, podría recibir personas, claro, pero que no que entre por la ventana o por el patio o por el muro. Po. Quiero saber con quién estoy.
1: A mí me encantaría hacer este ejercicio que han hecho, no sé si han visto en redes sociales, de estos influencers que llevan, oye, ¿usted está de acuerdo con la migración? Sí. Ay, ya, chiquillos, vengan. Y llegan los buses y les bajan. Y ahí como, no, pero yo no tengo espacio, no puedo recibirlo. ¿Lo has visto?
3: No tenía
21: Javi,
3: idea.
21: Es que es genial.
3: Que no llegaba a su algoritmo.
21: No, pero que no que entre por la ventana o por el patio o por el muro, po. Quiero saber con quién estoy.
1: A mí me encantaría hacer este ejercicio que han hecho, no sé si han visto en redes sociales, de estos influencers que llevan, oye, ¿usted está de acuerdo con la migración? Sí. Ay, ya, chiquillos, vengan. Y llegan los buses y les bajan. Y ahí como, no, pero yo no tengo espacio, no puedo recibirlo. ¿Lo has visto?
3: No tenía
21: Javi,
3: idea.
21: Es que es genial.
3: Que no llegaba a su algoritmo.
21: No.
3: Yo estoy en el Alexítico. Estoy en esa, en el Leo Rey. Hay que mejorar el algoritmo.
21: Oye, llegan dos

0: evidentemente que no son de la etnia del lugar, dicen, no, pero yo hombre, que no puedo, pero si no importa, si que
1: acomodado, ¿eh?
0: Y que no, que yo tengo otras obligaciones, y ninguno de los, siquiera una persona ha dicho, ya bueno, me la voy a ir a las 11. No, se entran, se salen, se van. Sí. Dejan hablando solo.
2: Qué increíble, ¿eh? Cómo se desenmascaran las personas. Bueno, a propósito de lo que decía Enrique, esto quizás es como es extrapolarlo como otro ejercicio, pero yo creo que yo no dejaría pasar a mi casa, como a propósito de este ejercicio de redes sociales, a un avatar.
1: ¿Avatar esto de los azules?
2: No, un usuario, así como un usuario NN.
1: Ya, estaba pensando en la película, los que eran
2: azules. No, imagínense que le voy a plantear un escenario así ya distópico, pero que ustedes estén en sus casas felices de la vida y de repente llega un usuario, así como sin cara, sin rostro, etcétera, y dice, oiga, quiero ir a comer a su casa. Ya, ¿y usted de dónde viene? Es que soy un usuario. No, pero viene de algún país en específico. ¿Qué hizo antes? ¿Tiene algún antecedente? No, es que no, información. Eso es lo que pasa con las cosas fraudulentas también. Cuando alguien te oculta de quién es, de dónde proviene, cuál es su historia, tú al tiro tiendes a desconfiar porque no sabes el origen, si acaso entró por la puerta, de dónde viene su familia. Entonces,
1: ¿qué es lo que hizo, estas personas, no hizo?
2: Claro, entran al país así como avatares, en el fondo. No, sí, no vengo a pasar nomás. Pero no tienes ningún recorrido, no sabes, no puedes investigar. Entonces, esto es lo que pasa con la migración irregular, que entran a tu país avatares, entre comillas. No tienes toda la información disponible para certificar que esa persona viene a hacer algo bueno, que no tiene antecedentes, que un sinfín de cosas. Entonces, creo que también es interesante ponerse en esa posición. ¿Tú dejarías pasar a tu casa a alguien del cual no conoces nada más que...?
1: Ni una posibilidad. Ni una
2: entonces,
1: posibilidad.
2: ¿Por qué vamos a hacer eso como política pública?
1: Bueno, yo creo que en ese diagnóstico deberíamos estar todos de acuerdo, excepto la izquierda, porque ya sabemos que les gusta esta cuestión. Pero deberíamos. Y en el deberíamos, cuando vemos, insisto, el ex candidato presidencial prometiendo esto, deberíamos también asumir que su partido va a votar acorde a eso. Pero resulta que las excusas que ellos han dado, estaba escuchando hoy día a París, Parisi estuvo en ADN, creo, y después la hermana Sandra Parisi señalando, Sandra, por ejemplo, decía no busquen culpas, que el PDG no tiene la culpa, que ellos mejor ordenen a sus diputados porque estaban fuera viajando, o sea, todo eso estaba considerado para la votación. Y Parisi diciendo que no, que a él le preocupaban mucho los niños, que dónde iban a estar, porque uno no podía separar a sus padres de los hijos.
2: Bueno, Parisi tiene mucha votación en el norte.
1: Pero por eso, las excusas que estaban dando. Y yo digo, a ver, los hijos tienen que estar con los padres. Sí, siempre. Si el padre es un migrante irregular, si el padre delinquió, si el padre o la madre, da lo mismo, los padres me refiero, bueno, tendrán que estar con sus hijos, si nadie habla de separarlo, y tendrán que irse todos juntos. Si tú no puedes usarlo como excusa. Entonces después decía que salía muy caro mantenerlos ahí esperando hasta expulsarlo. Y digo, a ver, pero Parisi no es economista. Yo creo que esto es un ejercicio de suma y resta. No necesitáis derivadas para saber que te sale mucho más caro tener cientos de miles de migrantes irregulares ocupando los servicios del Estado, postulando los subsidios, utilizando los jardines infantiles, los colegios, la salud, todo, y desplazando a los chilenos que pagan sus impuestos.
2: Hasta nuestras cárceles.
1: Hasta nuestras cárceles, claro. Nos sale mucho más caro mantenerlos ahí que detenerlos durante 60 días. Entonces las excusas son muy baratas también.
2: Muy a conveniencia. Bueno, es que ahí entra lo que ustedes conversaban como al principio. Creo que está bien, o sea, uno entiende el juego político porque uno de repente puede separar esas cosas, pero creo que cuando uno legisla o tiene un rol público, también tiene que hacerse cargo que uno está representando los sentimientos de nuestra nación, representamos a mucha gente. Entonces, cuando uno juega a la pelea chica, ¿dónde queda esa visión de república en esto?
1: No existe, pero ¿saben lo que sí existe? La pausa comercial. Así que nos vamos y ya volvemos.
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8: Y volvemos a nuestro segundo bloque con el diputado Enrique Bazalet y la diputada Javiera Rodríguez, ambos del Partido Republicano, conversando sobre los temas de actualidad. Y quiero contarles que hay alguien que nos cuida. 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Oigan, estábamos conversando recién
9: temas
8: sobre...
9: Temas internacionales. Una mezcla.
8: Claro, una mezcla de cosas. Pero yo comenté un poco, le comentaba a Enrique justo antes que llegara, que Franco Parisi, porque dice, en referencia al presidente Kast por el escudo de las Américas, dice, le falta liderazgo, no está cuidando a su gente.
9: A miércoles. Como... Yeah.
8: No, o sea, veamos la paja en el ojo ajeno y no la viga en el propio, digamos. Pero...
10: Muy chistoso.
8: Claro, digo, ya, pues ponte serio. Pero efectivamente él decía eso, que no está ordenando a su gente y lo está cuestionando por la adhesión de Chile al escudo de las Américas, donde efectivamente acá la intención es fortalecer la cooperación, que Chile deje de ser el observador que era, porque entiendo que Chile y Bahamas eran meros observadores y ahora ya querían estar full.
9: Yo solo tengo una petición a este programa.
8: ¿Cuál?
9: La música.
8: ¿Cuál? Luchito, tambores.
9: Yo sé que Enrique, que además es como un padre para mí. Ah, mentira. No, es que
10: literalmente
9: nuestro papá, mi papá,
8: sí, sí, no, su, si no es tan viejo. Él.
10: No, pues si mi hija tiene la edad de la Javi.
9: Ah, efectivamente. Entonces, esto es real. Esto es real.
8: Ya, ya.
9: Esto es real.
8: No, ya, no lo estamos tratando.
9: El otro día yo tiré una talla doble sentido y dije, ay, verdad que está mi tío, Enrique Basara. Bueno,
8: son intergeneracionales.
9: Yo sé que Enrique hizo un video muy bueno explicando sobre el escudo de las Américas, que me parece que no todas las personas conocen de qué trata esta instancia, porque uno como que a veces se queda en la política nacional, uh-huh. Y si escudo de las Américas parece como de los Avengers que trata esto.
8: Sí. Entonces, si Enrique, de hecho, logos como bien de los super, sí, de los superhéroes.
9: ¿Esto qué es,
8: también
9: una organización como la ONU? ¿Qué función juega? Y creo que Enrique sabe
8: yo no,
9: todo.
8: Yo no vi el video, así que por favor, no, mira, Enrique,
10: voy a ser lo más preciso posible, que eso no es fácil para mí, porque podría estar aquí ahora.
9: Sé que aparte este tema le apasiona.
8: No tenemos presupuesto para estar ahora.
10: Así yo lo sé, pero mira, primero...
8: Ese lo tiene el Checho.
10: Primero, la tabla, o sea, la pelota al piso, en el sentido que, para que la gente no se confunda, hay una diferencia enorme lo que es un tratado internacional y lo que es un acuerdo, una adhesión a determinada idea. En este caso, lo que estamos hablando es un acuerdo. Un uh-huh. acuerdo suscrito por 15 naciones. Nosotros nos incorporamos junto con Perú, entiendo, en esta ocasión. Antes éramos observadores ambos. Uh-huh. Y este acuerdo, por lo tanto, a diferencia de un tratado internacional, no obliga, no es vinculante. Yo suscribo. Es lo primero, es muy importante.
8: Es como que le pongo like.
10: Sí, no tan solo le pongo like, yo adhiero a esas ideas.
8: Ya.
10: ¿A cuáles? Y aquí bajamos. A un acuerdo que permite tres cosas, tres ejes muy distintos, y donde, entre paréntesis, cada cual adhiere a lo que en su marco jurídico, sus restricciones, su visión, sus necesidades, le interesa. No solamente a todo, ¿sí? Y son tres.
9: Uno, eso es interesante. O sea, si estoy de acuerdo con uno, me puedo adherir a uno nomás.
10: Sí, por supuesto, porque ya, además, y como no es vinculante, Javi, y lo dice en el mismo acuerdo, no tiene ninguna obligación. No, es que yo, mira, y te lo voy a explicar. Uno, que es el más interesante, que yo estoy muy feliz, y por eso hice el video. Porque permite una agencia, ¿cómo decir? Disponer de información de cada uno de los países firmantes respecto al crimen, a las bandas de crimen organizado, que salen, hay un listado de 24. Nosotros como que nos quedamos con el Tren de Aragua, Sinaloa, Jalisco,
8: no, si hay 24. Un
10: montón. Y poder compartir esa información entre las fuerzas policiales, pero no tan solo eso. Además permite poder usar metodología de análisis inteligencia de datos respecto a motores de búsqueda y otras cosas de cruzamiento. Permite capacitación. Y eso hace ser mucho más eficaz y eficiente el trabajo de identificar, perseguir y detener y neutralizar este crimen organizado que nos tiene jodido a la región completa.
9: ¿Y que necesitas cooperación internacional?
8: Sí o sí, no se puede.
10: Claramente, hacer solo, porque claro, el crimen organizado tiene características transnacionales.
9: Exactamente.
10: Ah, pero mira, ¿y qué es lo que está en discusión y que dicen los que se oponen y que ponen el grito en el
9: cielo? ¿Cuál es el nudo?
10: El nudo está que efectivamente los otros dos, digamos, capítulos tienen que ver, uno, con un tema de la economía, las tierras raras, los elementos,
8: los minerales,
10: certificar,
8: por
10: ahí. Que se ve, y probablemente sea cierto, uh-huh, una manera de cautelar un interés americano en esta lucha con China y el cable y las cosas, uh-huh, la tecnología. Probablemente.
8: Ya.
10: Pero también tiene una arista, se llama económica, que podría ser para perseguir los capitales, el tráfico de esos dineros, las criptomonedas y todas esas cosas que hoy día estamos aquí y no sabemos. Así que a lo mejor algún elemento, eso también lo podríamos capturar. Pero la tercera y más compleja, que han salido sobre todo la oposición con el grito del cielo, que le han preguntado que esto es un riesgo muy grande, tener fuerzas militares extranjeras en nuestro país. ¿Dónde la dieron, por favor?
8: Si perdón, usted se está refiriendo a fuerzas militares extranjeras en nuestro país. ¿Qué pasó con unos militares venezolanos que secuestraron
9: a una
8: persona que estaba con protección durante el gobierno de Boric? Porque ahí sí hubo una intervención extranjera en nuestro país frente a los ojos de todos.
10: Entonces,
8: ahí no dijeron nada.
10: No, pues no dicen nada. Ni el avión iraní que estuvo aquí parado, que nadie supo que andaba arriba.
9: No, y las dudas de intervención extranjera sobre el estallido social. igual.
8: Claro, sí. También.
10: Entonces, no, no, es no, bien okay, hipócrita no. esa mirada, pero también es bien mezquina el punto de vista de aprovecharse que la gente no tiene por qué conocer lo que estamos conversando acá. Es la diferencia entre un tratado y un acuerdo.
8: Bueno, por eso
10: es vinculante o no. Y que no tiene, escúcheme una cosa, ninguna posibilidad una fuerza armada extranjera, dado las restricciones que existen en nuestra Constitución, ninguna, cero posibilidad de ejercer acciones en el territorio nacional. Porque para eso se requeriría un acuerdo en el Congreso Nacional.
9: ¿Qué es lo que estaba alegando Luis Cuello, si no me equivoco?
10: Pero es que, mira, entre que yo
8: comunista,
10: creo...
8: Comunista.
10: Es una mezcla entre la ignorancia...
8: Qué extraño.
10: Y aprovecharse que la gente no sabe para instalar este temor, este miedo. Cuando en realidad... Vayan a hablar con las policías. Vayan a hablar con el Ministerio Público. Eso es... Pero, y mira, y aquí termino, lo juro.
8: No, está bien.
10: Antes,
8: yo,
10: en mayo...
8: Yo exigí este
10: sabía,
8: momento. Está perfecto.
10: En mayo... ¿Recuerda usted el acuerdo de Santiago? ¿Qué es lo que era? Era más o menos lo mismo de cooperación y habían firmado 5 países. Argentina, Ecuador, Perú y Bolivia. Y Chile, por supuesto. Claro. Entonces, ¿cuál es la diferencia? La diferencia está que está en una componente donde hay 15 naciones con las bases de datos, con capacitación. Y otros te dicen, oye, pero eso ya existe, pues si aquí hay agentes del FBI, de la DEA, que asesoran, no pueden intervenir. En otros países, ojo, que esto sería cierto si tú eras una nación donde no tuvieras estos límites. ¿Ah? Yo, en Europa me tocó ver, yo estuve viendo en Inglaterra y en la Scotland Yard, en Londres, tenía uno o dos pisos con policías, por ejemplo, armenios, no sé, de otros países, de España, con uniforme. Pero obviamente que no iban a las operaciones, ¿eh? no usaban armas, pero estaban ahí permanentemente haciendo...
9: En lugares estratégicos.
10: No, y claro, compartiendo información, claro. Haciendo igual que las películas, ¿me entiendes? Vamos a hacer una operación porque encontramos estos gallos que falsifican billetes, no tengo idea. ¿Ah? Eso no es posible en Chile. No lo es. Entonces, y raya para la suma, esta es una muy buena iniciativa, extraordinaria. Yo esto lo he consultado con profesores, porque uno puede tener una opinión y puede estar equivocado. Pero cuando uno le pregunta a las personas que sabe, si ustedes hablan con, por ejemplo, con Guillermo Holzman, o con el que queráis, ¿ah? De izquierda a derecha, te va a decir lo mismo que estoy diciendo yo. Y eso entonces, ¿por qué hago este comentario? Porque hay una deshonestidad política cuando critican una cuestión que saben que no es cierta.
9: Totalmente.
10: Eso es.
8: ¿Saben qué? Yo creo que una forma de lograr que la izquierda, el Frente Amplio, el Partido Comunista apoyen esto del escudo de las Américas es recordarle las declaraciones conjuntas que hicieron o que han hecho, sobre todo el año 2018, con el Foro de Sao Paulo.
10: Ah, sí.
8: Porque ellos decían, el Foro, digamos, hizo condenas formales contra el narcotráfico, el terrorismo, el tráfico de personas, asumiendo que toda esta persistencia, el crimen organizado, era motivo de las fallas del sistema neoliberal y del capitalista global y toda esta doble moral de todas esas potencias occidentales. Entonces yo creo que si se lo planteamos de esa forma, en un párrafo chiquitito al final, no deberían tener ningún problema, porque ellos están de acuerdo.
10: No, pues si falta de consecuencias no, tremendas. Lo que hay.
8: Totalmente, o sea,
9: acomodadizos, pues, obviamente.
8: ¿Cuánto te va a faltar? ¡Abre las cuentas bancarias! Ah, claro, porque eso soluciona falta, todo. Sí, claro. Es que
9: eso
8: lo que
9: soluciona.
8: Obvio, es que, pero si los líderes de los carteles usan bancos.
9: Oye, voy a decir una cuestión.
8: ¿Tienen bancos favoritos y todo?
9: A propósito de la apertura de las cuentas bancarias. Hoy día me levanté riéndome.
8: Qué bueno.
9: Ayer, eso bueno. Ayer en la tarde subí una foto porque hicimos una bancada, nada que ver, transversal de por Colo-Colo. Yo soy hincha del Colo-Colo y...
10: Te vi en la fotito comprometedora. Ya,
9: cosas paralelas.
8: Como si no ¿ya? fuera suficiente la política para dividir a la gente.
9: Es que Colo-Colo es Chile, pues entonces ¿cómo voy a dividir con eso? ¿Sí? Colo-Colo es igual a Chile. Bueno, y...
8: Con religión y política. Estamos
9: claro, Landa Ro.
10: Voy a omitir.
9: Va a omitir porque está. Porque no es chileno. Ah, tal cual.
8: A mí me da lo mismo. Yo soy del equipo del de que acompaña al estadio, así que no estoy
9: ni ahí. ¿Es de la Chile? ¿Qué fue?
8: Ya que lo embarras.
9: Me retiro de este lugar. Bueno, nada que ver, pero. ¿Pueden creer que? Obviamente el post generó reacciones porque te dicen al tiro como, oye, pero ¿por qué están preocupados de estas cosas? Y era para nacionalidad, por gracia, Mirko Jovsic, da lo mismo el tema. Y primer comentario me decía, dejen de preocuparse de tonteras, preocúpense de abrir el secreto bancario. Pero, ¿qué onda los bots? O sea, pero una tras otra, y me ponía, parecen discos rayados con las cosas. Esto es de libreto. Entonces,
8: no.
9: Al final empiezan a unir todas las cosas y te arman un relatito. Pero increíble de tú pones internacional, entonces esto y saquen a la FBI y la cuestión y pero si ya yo, es insoportable.
8: Yo me pregunto Y los mafiosos, los de los carteles y todo, ¿compartirán ejecutivo de banco? ¿Les pedirán los mismos requisitos de boletas de honorario? ¿Usarán, les darán chequera también? A lo mejor todavía ya no.
10: Pero...
8: No, pónganse serios.
9: Clave única.
8: Pónganse serios.
10: Déjame...
8: Claramente el dinero de la delincuencia no pasa en el banco.
10: Nosotros nos reímos.
8: Hay que ser muy inteligente para pensar algo así.
10: Oye, y Betty Jaira, nosotros nos reímos, pero ojo. Ojo, porque claro, uno... Oye, pero miente que algo queda.
8: ¿Sí?
10: ¿Qué es lo que decía el jefe de comunicaciones del gobierno Hitler? Claro, pues la gente, de nuevo, no tiene por qué informarse, cómo esta cuestión, si es un tratado o no. Bueno, ahí está el caldo cultivo. Como el secreto bancario, que aprovecho la cuñita para decir, no se la compren. El secreto bancario deja de serlo el momento que hay un indicio que hace que a una persona sea sospechosa, como también si tiene una casa de wifi, como si vende licor sin... Pero eso no significa que la policía pueda entrar a su casa o pueda limitarle un derecho si no hay una razón. Y cuando eso ha ocurrido, los invito a escuchar al fiscal Barros, que en una entrevista le pregunta y dice, no, jamás, el 99% de los casos, en menos de 24 horas, cuando hemos solicitado abrir una cuenta corriente,
8: se procede. Exactamente. Se hace muy rápido. Yo quiero contarles que en países que no tienen secreto bancario, como por ejemplo Venezuela, ustedes saben que pueden abrir las cuentas bancarias los jueces, los tribunales de la República, el Ministerio Público, la Fiscalía Completa, la Superintendencia de Instituciones, Sector Bancario, la Unidad Nacional de Inteligencia Financiera, el Banco Central, Contraloría, el Servicio Nacional de Administración Aduanera Tributaria, y métale para abajo, y tienen un listado de más o menos 40 y tantas autoridades y jefes de servicios públicos que pueden ingresar a las cuentas bancarias. Bueno, entonces eso quieren, si al final es eso, lo que quieren es controlar de la gente.
9: Y lo otro es que yo creo que la izquierda en este país y en el mundo trata de instalar enemigos y causas enemigas siempre. Entonces, acá es el secreto bancario el culpable de todas las
10: los
9: cosas.
10: Los ricos, los pobres, hombres, mujeres.
9: Porque
8: la solo, lucha.
9: Exactamente, porque ahí uno va destrabando. Porque el secreto bancario, ¿por qué? Porque protege a los más ricos. ¿Y por qué a los más ricos? Porque los ricos son de derecha. ¿Y por qué? Entonces van instalando
8: porque le roban
9: cosas,
8: al pobre.
9: Porque
10: le roban
9: al
10: personas.
9: Pobre. Y que son malas personas, y que los empresarios, y el patriarcado. Entonces tiene una explicación. Entonces cuando usted en la casa... Vea en cuando usted vea mi publicación de la nacionalidad por gracia de Colo-Colo y te salga el secreto bancario o te salga el patriarcado, cuestiónese usted por qué hay solo una explicación a todos los problemas de la humanidad. Si hay una explicación y esa es única, es porque usted está hablando con alguien de izquierda. Esa persona de izquierda cree le pone un rostro a la maldad. Ese rostro puede ser de la derecha, puede ser el empresariado, puede ser el hombre, puede ser el rico, puede ser
8: Pinochet.
9: Finalmente puede ser
8: Pinochet o los pacos, como dicen. Hoy nos vamos a la última pausa comercial y ya volvemos. Ya.
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8: Y estamos ya de vuelta en el último bloque, acompañándolos de regreso a su hogar. 7 de la tarde por Agricultura TV en YouTube, 8 de la tarde la retransmisión por el Dial, 101.3 Copiapó, 100.3 La Serena, 92.5 Valparaíso y Viña del Mar, Talca 94.5, Concepción 88.1. Estamos junto a la diputada Javiera Rodríguez y Enrique Vassaletti, ambos del Partido Republicano, comentando sobre la contingencia. Y aprovechando que está Javiera Rodríguez acá, le vamos a preguntar de primera fuente qué fue lo que ha pasado, porque para dar un poquito el contexto, hubo un académico de la Universidad Católica, Sebastián Gray, que tuiteó, puso una estaca le atraviesa la cabeza en una foto que había subido la diputada, y ella lo acusó de amenazas. Entonces dijo, bueno, ¿qué significa esto? Porque ella posteó, dijo, es una bandera de Chile al fondo del paisaje, la que algunos se metían por el cuerpo. Espero su comentario sea sobre la foto y no una amenaza, como suelen hacer con figuras de la derecha. Y aquí han habido emplazamientos de
9: dimes y diretes,
8: para allá, para acá. La ministra de la Mujer, el PDG, está todo el mundo metido en esto. ¿En qué está esto y cuál es el contexto y para dónde va?
9: Bueno, se transformó en un tema. A ver, yo estaba muy feliz el día domingo, aprovechando las fiestas patrias. Fue la única vez que hice una actividad fuera de las actividades protocolares. Y estaba con mi pololo y pesco el celular. Y de repente digo, ¿cómo voy a revisar en qué están mis redes sociales? Y veo y me meto a Twitter, a X, y inmediatamente me salta la publicación de Sebastián Gray. Yo no me reí con esa publicación. Yo no dije, ¿verdad? Tengo una banderita en la cabeza. Qué gracioso. Mi rostro obviamente cambió inmediatamente, porque yo sé que el profesor Gray no es la primera vez que hace o dice algo en mi contra, y no es la primera vez que dice algo violento en general contra personajes políticos. Entonces yo dije, este gallo, o sea, inmediatamente me hizo pasar un mal rato y me imaginé al tiro. No sé si se acuerdan esa imagen de estos grupos musicales de Lollapalooza que alguna vez tenían a José Antonio Kast con una estaca en la cabeza.
8: Sí.
9: Yo me imaginé.
8: ¿Te sentiste amenazada?
9: Sí, sí. No. Porque yo me había recordado que alguna vez él había publicado cosas sobre mí. No me acordaba muy bien qué había publicado, porque hay mucha gente que comenta sobre los diputados en general. Uh-huh. Y al tiro se me pasó por la mente esa imagen de José Antonio Kast con la estaca en la cabeza, una flecha en esta banda.
8: Pregunto si te sentiste amenazada justamente porque la izquierda utiliza mucho esto de la ley Zamudio, de los comentarios, o cómo alguien te puede mirar, y alega siempre al cómo se sintió la persona. Pero en este caso al parecer no les importa.
9: Bueno, yo como me sentí, dije, no puedo creer que alguien me desee la muerte. Eso pensé. Bueno, uno puede creerlo, hay gente que en verdad te odia la política.
8: Así de públicamente.
9: Pero yo dije, no puede ser que un académico de una de las mejores universidades de Chile me desee la muerte. O desee que yo tenga una estaca en la cabeza. Eso es lo que yo dije, no hubo ni ironía, ni humor, ni nada cuando es una persona que sistemáticamente te anda diciendo que eres una fascista, que eres un payaso, que se sonrió cuando a mí me atacaron en la Universidad de Chile. Para mí eso, una de las cosas, me podrían decir que eres un humorista. Entonces, no, la pasé bastante mal en el fin de semana. De hecho, yo no iba a hacer nada, dije, ojalá esta cuestión pase rápido porque... Ni yo me había fijado que tenía una banderita en la cabeza. Y yo se fijó en mi foto. Como, sí, y era como una cuestión así.
0: Como, de hecho, como, yo primero, como que no. Dije, ¿Qué? Y
8: ahí, ah, como, la bandera. Claro, o sea, como, había que pensarlo.
9: Había que leerla como. Y fue la primera. Sebastián Grey fue la primera persona que mencionó que era como algo de fondo. Y bueno, yo no iba a hacer nada hasta que. Y ahí yo digo públicamente, el diputado Luis Sánchez me dijo: hagamos algo. Tienes que como no tenerle miedo a esto, como que me empujó un poco a decir, saca la voz, porque esto no es solamente me ha tocado a mí, sino que le tocó a un estudiante de pregrado, le tocó a Pat Charpentier, que me acompañó, también hizo una denuncia en Secretaría General de la Católica. Sebastián Grey le imputó delitos a Pat Charpentier. O sea, dijo que era corrupta, que tenía que ver con caso Cerimedo. Eso es lo que dijo Sebastián Grey. Entonces, acá ya no estamos hablando de libertad de cátedra, ¿cierto? De libertad de expresión, de que cada uno opina y dice... Yo feliz recibir una crítica política de él. O sea, si no está de acuerdo con lo que yo pienso, que lo diga. Y que si quiere ser pesado, que lo haga.
8: Habla de puras tonteras, ya, bueno.
9: Claro, bueno, puede mismo. Ser, pues no sé.
8: Ok, ya.
9: Pero eso es muy distinto. Pero es muy distinto cuando alguien ataca... Creo que el límite siempre es la dignidad de la persona. Y creo que este ser humano lo ha hecho una y otra vez y se topó, lamentablemente, para él... con una diputada que a esto le hizo doble clic y lo frenó.
8: Ustedes como bancada, como compañeros de partido, Enrique, ¿cómo lo han tomado? ¿Lo han conversado?
10: Sí, mira, yo primero decir que si hay una palabra que se viene siempre a la cabeza de estas cosas, aparte de otras muchas, es la falta de consecuencia. Me acordé de Monsalve, pero también me acordé cuando Boric trataba como la pelota a su jefa de comunicaciones. Entonces, como que las causas que ellos usan distinguen quién es la víctima. Porque si acaso no es de su grupete, no es víctima.
8: No, jamás.
10: Es como...
8: Recordemos el... Puta, no me gusta decirlo, pero el dale. Puta maraca, pero nunca paca. Decían. Es como... Entonces, ahí esas no eran mujeres, digamos.
10: A mí lo que me corrompe el alma, no sé, el espíritu, es que yo estoy en la antípoda, por supuesto, el pensamiento de izquierda, como todos los que estamos acá, discuto con ellos, pero yo los respeto en serio. Yo estoy en la Comisión de Derechos Humanos, estoy en la Comisión de Seguridad,
8: no se pierde la calidad
10: hay
8: humana.
10: Comunistas, hay Frente Amplistas, personas con las cuales no tengo, realmente no, pocas cosas en las cuales tenemos algo en común, pero yo las respeto de verdad, ¿me entendés? No es una postura. Y ellos son malas personas. Este tipo que te hizo eso, cuando te agarraron a la Universidad de Chile, cuando agarraron a La Paz. Y ahí viene ya, y aquí termino. Y los que votan por ellos también son malas personas. Les da lo mismo. O sea, yo siempre lo digo. Yo jamás hubiese permitido en toda mi carrera, ni yo, ni que un subalterno mío torturara, por ejemplo, a un detenido. No estoy hablando ni siquiera de una cuestión política, o sea, un gallo que dio jugo, que pateó el furgón, que te escupió. Ya, si tú lo detuviste, por ejemplo, yo siempre le decía a los caros, ojo, no puede ganarle la rabia. Es una persona que tiene derecho.
8: No puedes tomar venganza por ello.
10: Claro, y además eso, coma. Y además son las penas del infierno porque es un delito de la familia de la violación de derechos humanos, que la violencia es necesaria, se llama antes y ahora lo apremio legítimo. Pero porque lo creo. No por el temor, ¿me entendí? Porque está mal. Ahora, si ya me. Bueno, si usted tuviera un asalto, era un gallo con un fusil, ah, bueno, lo mato. Porque. Pero ¿cómo? Es que es otra circunstancia.
8: Es otra circunstancia,
10: porque
8: por
10: ahí está en juego mi integridad, la vida y la ley me protege.
8: ¿Sabes? A ver, el derecho a la vida también implica tener los medios para defender la vida. Y por eso, lo vuelvo a decir acá, yo soy partidaria de que todos podamos tener armas, yo soy partidaria del porte de armas incluso, y la legítima defensa. Si yo veo que mi vida está en riesgo o la de mi familia,
0: Lo siento, yo no le voy a preguntar al delincuente, ¿usted con qué intención viene? Porque en ese momento ya me mató. O ya le hizo algo a mis hijos. Entonces, hay situaciones.
10: Claro. Pero esto que hacen con la Javi, lo que han hecho con otras personas, o eventualmente alguno de derecha lo hiciera con una de esas, de una mujer
0: Arde
10: de
0: Troya.
10: Izquierda. No, aparte de la Troya, yo no me reiría, no lo auspiciaría, te lo juro que no. Yo puedo ser duro, crítico, usar adjetivos calificativos, duro incluso, pero no desear la muerte ni en broma, no. ni nada de esas cuestiones. Entonces, yo no sé qué estará en el alma esas personas.
9: Yo
10: ¿cómo
9: creo que
10: tanta
9: no hay
10: maldad?
9: O sea, es súper... ustedes no saben la rabia que... Bueno, ustedes sí la saben, porque también le ha tocado enfrentarse a personas que piensan distinto y que realizan improperios hacia ustedes, me imagino yo.
0: Todo el rato, sobre todo ahora que le estoy pegando al PDG. Uy, ni me cuento cómo me quieren.
9: Hay mucha gente que de repente en los chats uno le dicen, está estúpida. Y así. Y una cosa, claro... Ojalá esto nunca ocurriera, como el insulto y la violencia no existiera, ya perfecto, mundo ideal, pero existe y hay personas que desde un avatar, como decía antes, desde un usuario desconocido lo hacen ya, ok, pero es distinto también cuando tú tienes una responsabilidad, porque esta persona no es un caballero que iba caminando en la calle que me dijo facha tal por cual.
0: Claro, es un académico que se supone que está encargado de enseñar y
9: es
0: educar
9: un académico
0: a otros
9: de
0: seres humanos.
9: Es un académico de planta. Yo conversaba.
0: ¿Qué hace él? ¿Clases
9: en la Facultad de Arquitectura.
0: De ética.
9: Clases de buen lenguaje. Él hace clases en la Facultad de Arquitectura. Actualmente es un profesor de planta. O sea, eso significa que hay alumnos que hoy día pueden tomar sus clases.
0: Y formarse con él.
9: Y formarse con él.
0: A los cuales él puede influenciar
9: y
0: que es un role model.
9: Como nosotros, y a más personas también le pasa, no es que yo a las 6 de la tarde deje de ser diputada, ¿cierto? Él tampoco deja de ser académico a las 6 de la tarde. Él tiene un rol formador y con la sociedad, sobre todo también en una universidad que tiene un rol público. Entonces,
0: ¿cuál es la
9: cuando disposición? Cuando él recibe un alumno y él sale a las 6 de la tarde de su trabajo, por ejemplo, y dice, facha tal por cual, o mira, con la cabeza, qué sé yo, o a lo mismo, ridícula, etcétera. Él también es un referente para las personas.
0: Un representante
9: de la universidad y un referente para los jóvenes que está formando. Y ahí hay un área súper, súper delicada en la cual él se está metiendo.
0: ¿Y qué disposición has visto de la universidad?
9: Bueno, tuve reunión con el rector. Uh-huh. Esto es una... ya se abrió... Prefiero no como meterme tanto en el proceso porque...
0: Porque está en curso.
9: Porque está... en curso, o sea, todavía no tengo la primera audiencia con la universidad, porque esto es un proceso serio. Yo estudié en la Católica, entonces sé que uno hace una denuncia a Secretaría General y es como un proceso así formal, como corresponde. Hay un debido proceso por ahí. Entonces, bueno, sí, lo que les puedo contar es que yo me comprometí fuertemente, y siempre lo he hecho, a seguir trabajando en contra de la funa, de la cancelación, y ese fue mi compromiso también con el rector. Y también le pedí eso, como independiente de mi caso, yo no puedo permitir que la universidad donde existen y deberían existir diversas voces y etcétera, sea un espacio en donde alguien tenga miedo a opinar, miedo a pensar distinto porque hay un profesor u otro alumno que te puede amedrentar.
0: Bueno, qué bueno que se está haciendo algo, qué bueno saber que la universidad está abierta a escuchar y a generar algún tipo de resolución, me imagino que va a haber aquí. Diputado Bassaletti, diputada Rodríguez, muchísimas gracias por habernos acompañado hoy día. Gracias por la excelente clase que nos dio de lo que era el escudo de las Américas. Esperamos tenernos nuevamente y todo llega a su fin. Así que tengan un muy buen regreso a casa. Recuerden, como se los digo todos los días, este aparatito llamado celular, déjenlo en su bolsillo o guardado, y cuando lleguen a su casa compartan con sus hijos, porque sus hijos los quieren
9: a
0: ustedes.
9: Qué buen mensaje.
0: No al verlos ahí scrolleando. Ya, así que...
9: Buen mensaje.
0: ¿Algún mensajito?
10: Muchas gracias.
9: Sí, yo tengo un mensaje para todos quienes nos escuchan, y sobre todo para los jóvenes que nos escuchan o que van a ver esto, a que no tengan miedo a alzar la voz cuando algo no les parece. No tengan miedo a denunciar, no tengan miedo a decirlo públicamente que no están de acuerdo. Creo que el peor miedo que podemos tener nosotros es a que alguien tome consecuencia o revancha por pensar distinto. Y si nosotros hacemos fuerza y empujamos a que las cosas cambien, en verdad van a cambiar. Así que no tengan miedo, y sobre todo en la universidad que está tomada por una izquierda radical, no tengan miedo a alzar la voz con sus ideas de la libertad.
8: Así es, no le tengan miedo a la funa tampoco.
9: Exacto, ¿verdad? En resumen, sin miedo a la funa, sin miedo al éxito, chicos.
8: Sin miedo al éxito. Muchas gracias, que lleguen bien a su casa. Chao, chao, hasta mañana.
9: Chao, chao.
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8: Buenas noches, ¿cómo están? Ya estamos de regreso con las informaciones. Vamos a partir hablando de política, porque desde el Partido Nacional Libertario cuestionaron parte del contenido de la reforma al sistema político. Carolina Flores nos cuenta los detalles. Buenas noches.
25: ¿Cómo estás, Constanza? Luego de que la tarde de ayer el Senado aprobó la reforma al sistema político, desde el Partido Nacional Libertario valoraron que se incorporen exigencias respecto a los principios que deben cumplir las colectividades, pero advirtieron sobre los requisitos para la formación de partidos. Recordemos que si bien la votación se llevaría a cabo este martes, la sesión fue suspendida luego de las críticas al informe de la Comisión Mixta por una indicación referida a los sistemas totalitarios y al uso de violencia como método de acción política. A pesar de que la oposición intentó modificar la palabra condenar por procurar, no obtuvieron respaldo. En ese sentido, la subjefa de bancada de Libertarios, la diputada Paulina Muñoz, respaldó la incorporación de esta declaración de principios, pero expresó reparos por las nuevas exigencias y llamó a resguardar la competencia y el surgimiento de nuevas fuerzas políticas.
26: Hay aspectos que impiden que se formen nuevas fuerzas políticas porque eleva, ¿cierto?, los requisitos para lo mismo. Ahora ya no son en tres regiones contiguas, sino que en ocho regiones, etcétera. Creo que ahí hay que tener mucho ojo, porque nosotros lo que tenemos que velar es porque, además de que los partidos se fortalezcan en el tiempo, haya una competitividad y podamos abrirnos a nuevas fuerzas políticas. No nos quedemos siempre en los mismos o en las que puedan concentrar un mayor poder, porque lleva muchos años ya desarrollándose.
25: Precisar que la reforma establece que los partidos deberán contar con presencia en al menos 8 regiones y reunir afiliados equivalentes al 0,3% del padrón electoral definitivo en cada una de ellas. La iniciativa también incorpora cambios al financiamiento de las colectividades y reconoce legalmente a los comités parlamentarios. Ahora deberá ser revisada por la Cámara de Diputados y, en caso de ser aprobada, quedaría lista para convertirse en ley. 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
4: Gracias, Carolina, por esa información. Nos cambiamos de tema, hablemos del ámbito internacional, porque el gobierno de Colombia anunció la ruptura de relaciones diplomáticas con Irán, una decisión que se encuentra vigente desde el pasado 19 de septiembre. La Cancillería colombiana explicó que la medida responde a razones de seguridad nacional y hemisférica, considerando, entre otros antecedentes, presuntos vínculos del gobierno iraní con organizaciones terroristas internacionales y grupos narcoterroristas. Pese al quiebre diplomático, Bogotá aclaró que mantendrá las relaciones consulares con Teherán, por lo que la Cancillería comunicará a las autoridades iraníes el procedimiento que deberán seguir a partir de esta determinación. El Ejecutivo sostuvo que la decisión también consideró antecedentes relacionados con derechos humanos, el programa nuclear